0: top el día de ayer, ¿eh? Un equipo
1: una
0: top.
1: Una potencia.
0: Y mira, lo que cuesta Harry Kane cuesta todo el equipo mexicano. Y compitieron con posibilidades de ganar. ¿Qué sucedió? Los errores se pagan muy caro. Nosotros sí los cometimos y ellos no. Errores defensivos,
1: hubo dos,
0: como lo dijo el Vasco.
1: Dos errores. Uno de Jesús Gallardo, que fue rebasado por Bukayo Saka.
0: Por Saka,
1: ajá,
0: sí.
1: Y le encontró la rendija y le metió gol. Y el otro fue Gil Mora.
0: Sí.
1: Al 38, regaló una salida y Anthony Gordon no desperdició.
0: Sí, el de Saka, pues como error está difícil porque es una gran jugada. El otro es pierde el balón Gil Mora y es un error. Pero luego viene el penal, que viene un despeje de 70 metros, 80 metros por arriba. Y un excelente futbolista como es Edson Álvarez no va a cabecear arriba. El balón se lo gana ahí terriblemente Kane, que peina, y viene el penal. Es otro error. Y ellos tienen jugadores top que no cometen esos errores. Y nosotros nos equivocamos a meter tres centros delanteros contra tres centrales, que uno medía 1.98.
1: Sí.
0: O sea, si vas a tirar centros contra esos grandotes, pues va a estar muy complicado que les ganes un balón.
1: Entonces, ¿qué le pasó ahí al Vasco? ¿Le faltó idea?
0: No, yo creo que al Vasco, con el afán de ganar, se le nublaron las ideas. Y es muy común que metan más delanteros, pero ayer, para mí, el futbolista que tendría que haber entrado era Luis Chávez, que es el único de la selección que tiene un potente disparo de fuera. Hay que recordar que hizo un golazo en el Mundial pasado. Pero para mí el Vasco, en esta ocasión, se le nublaron las ideas. Los cambios no me gustaron. No saques a Quiñones, que es tu hombre gol, ¿no?
1: Claro, lo sacó a Quiñones.
0: Sacó a Quiñones y hizo los movimientos. Metió a Memo Martínez. Si tú tienes tres centros delanteros y ellos tienen tres defensas, y aparte los laterales y el contención que se metía, Rice, pues ¿qué vas a tener? Ocho futbolistas y todos ellos de frente con los centros te van a ganar.
1: Ahora, las derrotas duelen por supuesto por el marcador,
0: sí.
1: Pero a mí la verdad me duele porque muestra la verdadera dimensión de nuestra selección nacional.
0: Sí,
1: tú lo
0: sí.
1: Has mencionado con toda claridad, el equipo inglés vale 1.530 millones de dólares, siete veces más que la selección nacional, y bien decías, Harry Kane vale lo mismo que todo el equipo completo.
0: Exactamente.
1: Entonces, esos son unos monstruos.
0: Sí.
1: Y vamos, son potencias. Y México tiene que entender que tiene una estatura, pero que hay un techo. El quinto partido es un techo. Sí. No hemos pasado, no hemos roto ese techo.
0: Sí. El asunto es, estoy de acuerdo contigo, pero el asunto es que ayer, contra esta potencia, con esos jugadores, se pudo ganar. Esa es la diferencia de un partido a otro, porque armó un muy buen equipo el Vasco. Los últimos, ¿qué será? 15 minutos del primer tiempo jugaron muy bien, cuando hace el gol Quiñones, y luego fueron mejor ellos en la estrategia, porque cuando viene la pausa de hidratación cambian por completo y se defienden mucho mejor, o sea...
1: Eso te quería preguntar, esas pausas de hidratación, ¿no rompen la secuencia de un juego?
0: No solamente las rompen, Pepe, las cambian.
1: Cambia.
0: Sí, porque tú como técnico le dices, oye, a ver, ahora ya no vamos a jugar así, tú te tiras atrás, etcétera, y las cambia, ¿no? Cuando tú estás encima de un equipo y viene la pausa de hidratación, es lo peor que te puede pasar.
1: Y para el espectador que estaba viendo un buen partido los primeros 15 minutos, de repente se le voltea la situación.
0: Totalmente, y lo único que le interesa a FIFA es más comercialización para más dinero, ¿no?
1: ¿Tú crees que van a imponer la pausa de hidratación en todos los partidos de fútbol que se transmitan?
0: Hijo, ojalá no, pero tengo temor que sí. ¿Y sabes de quién tengo temor? Del fútbol mexicano.
1: ¿Por qué?
0: Ojalá me equivoque.
1: Ajá.
0: Porque ahí van a buscar más dinero.
1: Claro, por supuesto. Es lo que decimos, ¿no? Que la eliminación tampoco se le puede achacar a los 11 que estaban en la cancha, ¿no? Eso sería muy cómodo, pero la verdad es que resulta insuficiente, ¿no? Porque detrás de la derrota está la estructura, ¿no?
0: Claro, claro. Hace 4 años salió John de Luis, en ese entonces presidente de la federación, y dijo, vamos a ver un movimiento, va a haber un cambio en el fútbol mexicano y vamos a modificar, y resulta que no se hizo nada. Que lo que se hizo es que se fue John de Luisa y vinieron los nuevos que han trabajado, sí, pero, a ver, yo escucho mucho, necesitamos exportar más futbolistas. Para exportarlos tenemos que fabricar. Si no fabricamos futbolistas, no podemos exportar.
1: O sea, hay que ver a las canteras.
0: Exactamente. Y hay que quitar extranjeros.
1: Hay que ver a los Gilbertos Moras.
0: Exactamente, sí. Exactamente. Hay dos chavos que seguro se van a ir a Europa, que es Gilberto Mora y Brian Gutiérrez de las Chivas. Y también Lira, después del partido de ayer, yo creo que aseguró que varios equipos en Europa lo quieran, ¿eh?
1: Claro, y eso los va a hacer crecer.
0: Totalmente.
1: En sus individualidades, y luego ya un buen psicólogo, como puede ser el Vasco Aguirre, bueno, ya va a ser ahora Rafa Márquez.
0: Pero
1: Márquez, ¿no?
0: Tienen un buen psicólogo en la selección, ¿eh?
1: Ajá.
0: Un coaching, como les dicen ahora.
1: Sí.
0: Y porque, digo, a mí me duele decirlo, pero también tenemos que aprender a ganar. Es una realidad.
1: Es que México salió a jugar, sí, con mucho entusiasmo, pero no daba miedo. A los ingleses México no les daba miedo.
0: ¿Pero cómo les vas a dar miedo si tiran 30 centros y está este Burns, que mide 1.98, ganándole todos los cabezazos? Mira, ahí tienes...
1: ¿Por qué repitieron tanto las jugadas?
0: No lo entendí.
1: ¿Verdad?
0: No lo entendí.
1: Repitió, como si hubiera comido huevo podrido.
0: No lo entendí. Por eso te decía que el cambio para mí era Luis Chávez por la potencia y pegarle fuera del balón.
1: Claro.
0: Y no tirar tantos centros, buscar llegar a las bandas, hacer más jugadas. No lo entendí. Por eso pienso que al Vasco, que armó un buen equipo, porque tampoco teníamos grandes figuras, armó un muy buen equipo, se le nublaron las ideas.
1: Ciertamente. Y Santiago Jiménez con G sufrió una lesión, un esguince.
0: Esguince.
1: Bastante, bastante problemático. Claro, bueno, ya no lució lo que podría haber lucido. Falló dos tijeritas así muy sí. europeas, ¿no? En fin, no, finalmente México no concretó. Pudieron más los ingleses, que son una verdadera potencia, unos verdaderos monstruos. Y después de haber visto jugar a Noruega, echar del Mundial a Brasil, híjole.
0: Nos faltó talento adelante, nos faltó no hacer tanto amontonamiento, no tantos delanteros. Y finalmente, pues, si tú entras en este juego, te van a ganar los que tienen mejores futbolistas y que cometen menos errores.
1: Pues ahora a ver para adelante lo que siga en este Mundial. Vienen ahora sí partidos muy en serio.
0: Muy buenos.
1: Hoy viste el de
0: España, claro.
1: Con Portugal.
0: Qué derrota más dolorosa, 1-0 en el minuto 90, en la despedida de Cristiano Ronaldo de los Mundiales, ¿no?
1: Uh-huh.
0: Terminó llorando, por cierto.
1: Y hay otro partido hoy más noche.
0: Ese es el partido.
1: El de Estados Unidos contra Bélgica.
0: Es el partido de Trump y Infantino.
1: Ya empezó. ¿Qué lío, ¿no? Con esa llamada telefónica, quítale la tarjeta porque es mi centro delantero más eficaz, en fin.
0: Pero, ¿sabes qué es lo peor, Pepe? Que luego salen a decir que el reglamento es tal, tal, tal, y el presidente Trump los exhibe. Yo le llamé a Infantino, y sí. Luego sale, ya no sé quién fue, a hablar y dijo, y yo quiero felicitar al presidente Trump porque le quitó la tarjeta, o sea, es un ridículo mundial este.
1: Mira, tenemos lo que dijo Donald Trump.
2: Solo pedí una revisión porque no pensé que fuera una falta. Y ya sabes, de nuevo, soy bueno en estas cosas, no pensé que fuera una falta. Pensé que eran dos grandes atletas que chocaron entre sí y se enredaron. Creo que tomaron una decisión realmente brillante. Creo que la decisión del árbitro fue horrible y nadie habla de eso. Hablan de la tarjeta roja como si estuviera bien. Nadie habla de la decisión del árbitro de sacar esa tarjeta roja.
1: Pero, pues, ¿cómo anda de metiche el presidente de Estados Unidos?
0: Increíble.
1: Y lo peor, Infantino. Sí, señor, sí, señor.
0: Sí, señor, exactamente.
1: Se puso de rodillas.
0: No, exactamente.
1: Bueno, hasta Blatter dijo, son una ola de corruptos, Blatter.
0: ¿Y ya viste qué está pasando ahora? Ya de Inglaterra están pidiendo que se le quite la tarjeta al jugador inglés. O sea, ¿ahora qué va a pasar en el futuro? Cuando te expulsas a un jugador, hable el presidente de un país y dice, quítasela, por favor, ¿no?
1: Claro. Es una verdad, una vergüenza.
0: Una vergüenza, una vergüenza. Mira, qué pena, porque el Mundial ha sido muy bueno, pero esto mancha el Mundial, ¿eh?
1: Sin duda. Gracias, Raúl, por acompañarnos.
0: No, gracias a
1: ustedes. Por estar aquí con nosotros, muy interesante. ¿Qué esperas? ¿Qué esperas del resto del Mundial? ¿Noruega, cómo lo ves? ¿Cómo ves a Inglaterra? No, ¿Francia?
0: Yo sigo pensando en que Francia o España y Argentina.
1: Eso es.
0: Esos tres al campeonato.
1: Mañana sale Argentina, ciertamente.
0: Sí.
1: Sale a jugar. Muy bien, Raúl, pues éxito.
0: No, hombre, al contrario.
1: Gracias por acompañarnos, como
0: me
1: siempre.
0: Voy oyéndolos en el coche.
1: Muchas gracias. Que te vaya muy bien. Y no le cambies, ¿eh? No le cambies.
3: No, no.
1: Por favor. Es Raúl Orbañanos, que sabe de todas, todas. Tiene su programa. Usted lo escucha todos los días, de lunes a viernes, a las 5 de la tarde, en estas frecuencias radiofónicas, la 103.3 y la 970 de amplitud modulada. Y también lo acaba de ver aquí en Telefórmula. Él también está en YouTube, como nosotros, en la segunda hora. Bueno, dejemos momentáneamente la reflexión y vámonos a unos anuncios y regresamos con más reflexión de la selección, porque pues nos duele. La verdad es que nos duele haber perdido frente a Inglaterra, pero duele más la derrota porque se repite lo que ya sabemos, ¿no? Algo que es maldito desde hace décadas. Llega a México a jugar el partido crucial, pues con el mismo guión, ¿no? Competir, resistir, ilusionar y caer. Una pausa.
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12: Gracias al impulso de la construcción de viviendas para el bienestar y los programas de apoyo con que el Gobierno de México beneficia a la población, el sistema de indicadores cíclicos del INEGI prevé un mejor desempeño de la economía para el segundo semestre de 2026, destacó la presidenta Sheinbaum.
13: Hay algo que está moviendo mucho los indicadores económicos y es el programa de viviendas para el bienestar. Que todavía incluso no llega a su pico de generación de empleo. Entonces está ayudando mucho ese programa porque la construcción es una industria que potencia en general el crecimiento y el desarrollo económico y genera empleo. Y otros sectores de la economía. Y pues los programas de bienestar ayudan a la población a tener más recursos para impulsar la economía desde abajo.
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1: Bueno, pues la presidenta de la República vio el partido de fútbol en Ciudad Neza. Y bueno, terminando el partido, felicitó el esfuerzo de la selección. Un esfuerzo ciertamente merecido.
14: Yo creo que todos tenemos que estar muy orgullosos del papel de la selección, la verdad. Yo ya tengo mis añitos, no es que sea experta en fútbol, pero la verdad creo que ha sido la mejor participación de cualquier selección en los mundiales. Y además, cada vez más demandantes los mundiales, porque la demanda de la condición física y la técnica, pues cada vez es mayor. Y ayer también jugaron muy, muy bien.
1: Es lo que dice la presidenta de la República. Pero vamos a ver qué dice el experto John Sutcliffe, que le dio seguimiento puntual a cada paso que daba la selección mexicana para llegar.

0: el dueño del SoFi Stadium, de los Rams, del Arsenal, hubo un momento que firmó el contrato de salida, le dijo a FIFA, yo no voy a hacer tantas modificaciones en mi estadio. A mí me contaron que hubo una anécdota que se reunieron el expresidente Clinton, Jerry Jones, el dueño de los Cowboys, Robert Kraft, el dueño de los Patriotas, y Gianni Infantino, y básicamente le dijeron, pues aquí la NFL, esto no es Qatar, esto no es Rusia, no es Brasil, aquí o nos ponemos de acuerdo o te quedas sin estadios. Entonces, el que hayan presionado algo así no me sorprende, porque pues FIFA se metió a hacer un mundial a los Estados Unidos. La razón principal es para calmar las aguas del FIFA Gate. Es un tema que nunca han hablado a fondo, Pepe. Pero hay que recordar que hubo un momento que hubo acusaciones de corrupción en la FIFA por todo el mundo. Y entonces esto calmó. Entonces, ¿qué presionó Estados Unidos? Si mudaron el sorteo del mundial con una llamada, pues quitarle una roja. Pero así, a ver. En México también trataron de poner el partido a las 12 del día con una llamada FIFA, ¿no? Entonces, no me sorprende, es el mundo de los negocios, el mundo de las negociaciones, y no olvidemos que el fútbol es un gran negocio, Pepe. Entonces, a mí no me sorprendería nada que una llamadita, no
1: Claro,
0: está bien,
1: es
0: no está bien,
1: cierto, es
0: pero tú
1: cierto.
0: que estás en el mundo de las noticias sabes que así operan muchas cosas en este mundo, ¿no?
1: Sí, no hay que ser ingenuos. Es cierto que Qatar le regaló un avión a Infantino para que haga todos sus movimientos, sus viajes.
0: Lo que a mí me han dicho es que las hijas de Infantino viven en Qatar y que Infantino vive en Miami, en la isla, ya sabes, de esas casas que te vas en un puentecito y ya sabes, todo a la Julio Iglesias.
1: Sí.
0: Entonces, no me sorprendería que haya algo así, pero eso no nos lo van a contar. Lo que pasa es que Infantino ha sido mucho más inteligente que en Blatter en cuidar su vida privada. Si te fijas, nunca vemos nada de Infantino en su vida privada, ¿no? Yo creo que lo ha hecho mucho mejor, pero cuando vino al Azteca y dijo que todo el dinero que
1: Bueno,
0: generaba
1: pero
0: FIFA iba para ayudar a países que no tienen evolución de fútbol, pues dices, cuéntame una de vaqueros, ¿no?
1: Lo de Blatter es como el comal le dijo a la olla, ¿no?
0: Sí, exacto. Entonces, es un reflejo a veces de cómo opera cuando hay tanto negocio, ¿no? Entonces, pues FIFA, yo creo que dijo, ya me voy de Estados Unidos, ya me voy a ir a Arabia, ya me voy a ir a otros lados donde yo soy el que mando, porque ¿te acuerdas que te platiqué hace unas semanas cómo el estado de Los Ángeles no había espacio para tirar el tiro de esquina? Es el único mundial que FIFA no pudo poner todas las reglas, porque las reglas se hicieron en parte también por la unión de los dueños de la NFL. Hoy hay una imagen que para mí dice todo. Cristiano Ronaldo se despide de las Copas del Mundo. ¿En qué estadio? ¿De qué dueño? Jerry Jones. Eso te dice mucho, Pepe.
1: Sí, ciertamente es dramático este final, pero bueno, tiene que llegar el día en que te despides. Pero todo,
0: Sí,
1: es que
0: sí.
1: detrás de los juegos de fútbol hay cañerías, hay verdaderamente fosas sépticas, ¿no?
0: Lo que no hay, que no sabemos de. A ver, en Chicago no hubo sede. Porque el estadio de Soldier Field es de la ciudad, como el Palacio de los Deportes, pues ¿quién va a ir a llevar algo ahí? Porque nadie le va a invertir algo que no es tuyo, ¿no? Entonces, aquí fue pago por evento, ¿no? Hasta cuando fue el sorteo del Mundial, que creo que fuimos muy inocentes en pensar, Cristiano va a venir a jugar a México. Para nada, hombre, esto es como, ¿quién paga el concierto de los Rolling Stones? Son los más caros, pues Houston, Dallas, Atlanta. Atlanta es otro claro ejemplo. El señor Arthur Blank es el dueño de Home Depot, ahí está Coca-Cola, ahí están tantas empresas importantes, por algo Atlanta le tocó una semifinal y la final final, pues ahí sí se va a Nueva York y New Jersey porque no hay una zona en los Estados Unidos que tenga más poder económico. Imagínate lo que habrán puesto el estado de New Jersey y la ciudad de Nueva York para llevarse la final, esa se la quitaron hasta el buen Jerry Jones, pero si business es business. Y ahí está, yo te diría, Pepe, que el Vasco trajo orgullo, trajo identidad. El que no quiere estar aquí no quiere representar a México que no esté. Lo que pasa, y lo vuelvo a decir cada 4 años, el sueldo promedio de un equipo como el Cruz Azul, el

0: América, Tigres, Chivas, es $1,000,000 por jugador. No hay incentivo para irte fuera. Entonces, para que México pueda ganar contra los top top, hay que jugar con los top top. Necesitamos que Eric Lira, que Brian Gutiérrez, que Gil Mora se vayan a jugar a los mejores equipos. ¿Cómo vas en el tenis? Segunda, tercera ronda y luego te enfrentas a Roger o a Rafa o a Djokovic. Si no estás cada semana compitiendo con ellos, ¿cómo vas a pensar que les vas a ganar? Y ayer hubo errores muy puntuales de presión, de nerviosismo, que ante los ingleses te vacunan y te vas a casa.
1: Ciertamente, ciertamente, ciertamente. Había que darle una vuelta a todo esto, John. Muchas gracias por tu comentario. Ya discutimos con Raúl Orbañanos algunos puntos relacionados con el comportamiento de la selección técnicamente sobre la cancha. Y bueno, pues a la audiencia, esto que tú nos ayudas a entender todo esto. Ahora, en el fondo, porque es la parte digamos, del fútbol, la parte sucia de este Mundial. ¿Se va a quedar Rafa Márquez?
0: Sí. Yo creo que sí. Fíjate, Rafa tiene mucho mérito porque... Yo te diría de lo que me han dicho, hace 20 meses no estaba preparado. Entonces imagínate que le pagaron muy bien para recibir una beca como un posgrado. Entonces yo creo que vendrá la fase de Rafa y tendrá que dar resultados, ¿no? Si me preguntas a mí, yo soy de los que pienso que tarde o temprano Efraín Juárez va a llegar a la selección. No quiere decir que vayan a quitar a Rafa ahorita por Efra, no. Pero Efraín salió campeón en el MLS... campeón en Colombia, lo que ha hecho en Pumas, ahorita se fue a Hungría ganando el 20% de lo que ganaba en Pumas. Entonces ojalá le vaya bien a Rafa, ¿no? Pero a final de cuentas, para hacer algo en un Mundial, necesitamos tener un jugador en el Real Madrid, en el Manchester United, en equipos importantes, porque ¿cómo vas a poder ganar en momentos cruciales de presión si no estás el de enfrente? Bellingham, ¿dónde juega? Harry Kane, ¿dónde juega? Y porque lo de ayer fue fabuloso, pero en un abrir y cerrar de ojos, en 5 minutos te pusiste nervioso y te vacunaron y te dijeron lástima, ¿no? Y con 10 hombres no puedes meter un gol. ¿Por qué? Porque ese manejo de la presión, los ingleses lo hicieron mejor, Pepe.
1: Hubo 98 segundos entre gol y gol, ¿eh?
0: Sí, eso te dice que alguien no manejó bien la presión. Claro, sí. Siempre he dicho que hay dos tipos de atletas, el que disfruta la adrenalina y todo lo ve en cámara lenta y el que se siente nervioso y con mucha ansiedad, cae el primer gol, y ¿qué vimos de parte del equipo mexicano? Mucha ansiedad, ¿no?
1: Fíjate, ni modo. A los 36 minutos, Jesús Gallardo pierde la espalda por su costado y Bucayo Saka encuentra la rendija. Luego, a los 98 segundos, al 38, Gil Mora regala una salida y Anthony Gordon cobra por... No perdona, pues. Antes había habido un penal... Bueno, había habido el gol de Julián Quiñones al minuto 41, luego viene el penal ejecutado por Henry Kane al minuto 60, y al final el penal de Raúl Jiménez levantó otra vez la posibilidad de esperanza y demás, pero no fue suficiente. Repitió el equipo mexicano.
0: Y súmale, Pepe, que en gran parte de la segunda mitad jugaron con 10 hombres los ingleses.
1: Sí.
0: Y no se supo sacar provecho, ¿no?
1: No supimos sacar provecho. Bueno, pues estamos en la escala... que nos imaginábamos, nada de ilusiones y sí, de desgraciadamente, de fracasos, y ya que se acabe el tormento, ¿no?
0: Pues mira, lo que ayer le decía a un periodista inglés de ESPN, le dije, no te preocupes, nosotros somos hay civismo, puede haber un aficionado inglés y un mexicano sentados, no se van a pelear, se van a echar quizás un concurso de quién se tome más chelas, pero no tengas preocupación. Fue muy familiar, unió al país... Yo que estuve en la Plaza Pino Suárez y fui a hablar con la gente y el carcinero y el que vende las papas y los tamales en la calle, por lo menos por unos días nos unimos, Pepe. Nos unimos de decir, aquí estamos, estos somos los mexicanos, ojalá nuestra autoridad, ojalá los responsables digan, oye, es un país bien fregón, ayúdenos a mejorar muchas cosas, porque es un hecho que hay gente que está... un tanto inquieto de venir a México, Pepe, es una realidad. Tampoco podemos decir, ¡ay, todo perfecto! No, hay muchas cancelaciones de cuartos de hoteles en lugares de turismo. Entonces necesitamos como que aprovechemos esto para hacer lo que tenemos que hacer y exigir lo que tenemos que exigir.
1: Muchas gracias, John. Gracias y estaremos en comunicación.
0: Un abrazo, Pepe, como siempre. ¡Es lunes! lunes, es Monday, pero todavía falta.
1: Todavía falta para el Monday Night. Gracias, que te vaya bien. Pues sí, efectivamente, Cristiano Ronaldo se despide de las Copas del Mundo, ya llegó a su límite, 42 años, dijo adiós con una derrota, triste derrota. En estos momentos Estados Unidos está enfrentando a Bélgica.
2: Ganando Bélgica 1-0.
1: Va ganando Bélgica 1-0.
2: Si Trump lo permite.
1: Si Trump está de acuerdo, si no, a lo mejor le habla a la FIFA para que cambien el resultado.
2: Sí, pero fíjate que este escándalo, Pepe, ha eclipsado otro muy delicado, porque después de que Francia eliminó a Paraguay, la senadora paraguaya, Celeste Amarilla, publicó una serie de mensajes en sus redes sociales. El primero, agresivo. Camerunés colonizado, fingiendo duro ser francés, resentido, rico, nuevo, prepotente y feo. Pero luego, ya más enchilada, le escribió en directo a Mbappé. Bruto, no aprendió ni a escribir, en vez de leche materna chupaba cocos, y lo más instruido que escuchó eran chimpancés. Le hubieras mostrado el dedo, Orlando Gil, yo lo hago en el Senado y no pasa nada. Hay una serie de reacciones, la de Kylian Mbappé, que la ha calificado como una mujer despreciable e indigna del cargo que ocupa. El gobierno de Paraguay rechazó oficialmente las declaraciones. La Federación Francesa de Fútbol va a presentar una denuncia penal por considerar que los comentarios constituyen un acto racista e inaceptable. Así va el Mundial.
1: Así va el Mundial. Le digo, también tiene cajones oscuros, tiene cloacas, tiene drenaje profundo, etcétera. Vámonos a una pausa y volvemos.
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27: Pátzcuaro, Michoacán. Este pueblo purépecha es famoso por sus plazas amplias y techos de teja roja. Su celebración del Día de Muertos en el lago es legendaria. Entre artesanías de madera y gastronomía local, ofrece una conexión profunda con las raíces prehispánicas.
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1: Hoy el gato oculto se puso sus moños y se disfrazó de Victoria Alada.
2: Y sí, sí, resultó imposible. Y pasamos del y sí, sí, al casi sí.
1: Es lo que dice el gato oculto, le digo hoy, volteándose a mirar a la Victoria Alada. José Luis Montenegro, periodista y escritor especializado en temas de seguridad y narcotráfico, autor de los libros Narco Juniors, Los Chapitos y la Cuarta Transformación del Crimen Organizado, conductor del podcast Narcomundo en YouTube y en redes. En redes usted lo encuentra como @MontenegroJLuis. Él está en la línea telefónica y con él, bueno, está en contacto con usted y con nosotros, y con él vamos a comentar este asunto de que se investigará el caso de cómo es que el FBI intervino en la extracción de Ismael El Mayo Zambada hace exactamente casi 2 años, el día 25 de julio del año 2024. ¿Cómo estás, José Luis Montenegro? Gracias por tomar la llamada.
4: Gracias por la invitación, Pepe. Siempre es un gusto estar aquí en tu espacio.
1: No, siempre es un gusto poder contar contigo y tu punto de vista. ¿Cómo ves toda esta situación? Se presenta un hecho en donde el FBI decide donar el avión en el que trajeron de México, llevaron de México al Mayo Zambada hasta un aeropuerto en Nuevo México, muy cercano al Paso, Texas, y se lo llevaron secuestrado y México no sabía nada. México preguntó y repreguntó sobre la posible intervención de alguna agencia estadounidense, nunca se dijo una palabra. Y ahora, con este acto, queda claro que el FBI fue el que instrumentó el operativo King Air, se llamaba. Tengo entendido que es Air King se llama el operativo.
4: Totalmente, Pepe. Fíjate, a partir de que el Buró Federal de Investigaciones, el FBI, exhibe como trofeo este avión, que bien refieres, el Beechcraft King Air 200, el cual utilizó para la extracción del Mayo Zambada de Estados Unidos, pues nos damos cuenta que ahora van a poder ver todos los visitantes en el War Eagles Air Museum, ahí en Santa Teresa, Nuevo México. Y bueno, claro, como tú lo dices, esta exhibición y esta muestra pública de vanagloria del propio gobierno de Estados Unidos nos da a entender que fue esencial su participación en la extracción del Mayo Zambada con la ayuda de Joaquín Guzmán López, uno de los hijos del Chapo Guzmán. Ahora bien, esta aeronave que bien refieres tenía la matrícula clonada, tenía el número de serie alterado, habían eliminado inclusive los registros de viajes anteriores para que pudiera funcionar, ¿no? En algún momento se les podía apagar el rastreador a esta aeronave y, bueno, pues no ser detectada por ningún radar en tierra, lo cual pues es una operación, insisto, que hemos platicado ampliamente en tu espacio, Pepe, con la presentación del libro La Cuarta Transformación del Crimen Organizado, en la cual damos cuenta de todos estos detalles. Y ahora, como bien lo referías también tú, en su momento, cuando el fiscal general de la República, Alejandro Gertz Manero, pidió en 4 ocasiones información al gobierno de Estados Unidos para saber cómo se había efectuado esa extracción o ese plan, nunca dio información del gobierno de Estados Unidos. Con lo cual ahora, con estas piezas que se van pues concatenando, se van armando por sí solas, nos damos cuenta que este rompecabezas criminal pues sí tiene, ¿no?, esta gran participación, esta gran venia del gobierno de Joe Biden y de Donald Trump.
1: La presidenta de la República denuncia injerencia estadounidense en esta extracción del Mayo. Mira, te pongo como lo dijo la presidenta de la República esta mañana.
7: Una cosa es una cosa y otra cosa es la injerencia, la intervención incluso. Entonces, muy importante que todo esto salga a la luz. Entonces, vamos a dar a conocer mañana qué fue lo que dijo entonces el fiscal Gertz Manero. ¿Qué fue lo que dijo entonces con cartas el embajador de Estados Unidos? ¿Y qué es lo que hoy se reconoce? ¿Y cómo se dieron las cosas?
1: No, y claro, y flota en el aire una pregunta, José Luis Montenegro. ¿Qué papel juegan las agencias estadounidenses en operativos contra capos y qué límites a la soberanía existen? ¿Tú qué opinas?
4: Mira, estoy de acuerdo en que se esclarezca el caso de cómo fue la participación de agencias de seguridad de Estados Unidos en México, cuál es el rol que desempeñaban tanto las órdenes que recibían de la propia embajada de Estados Unidos en México como de las propias agencias de seguridad del FBI, de la DEA, de la CIA y sobre todo el Departamento de Justicia de Estados Unidos. En eso estoy totalmente de acuerdo, Pepe, que se esclarezca por qué no quisieron brindar esa información y por qué colaboraron el gobierno de Estados Unidos directamente con Joaquín Guzmán López para la extracción del Mayo Zambada. Ahí te habla un poco, quizás, respondiendo a esa pregunta, de la falta de confianza de las autoridades norteamericanas de las agencias de seguridad en México, ¿no? Muchas veces en esos operativos difíciles se filtra información de manera local y, bueno, se les da, como coloquialmente se dice, el pitazo a estos narcotraficantes para que puedan escapar antes de que lleguen las fuerzas del orden. Estaría bien que, como dice la presidenta, la soberanía no se viola, está bien que se haga un esclarecimiento de estos hechos y se pueda llegar a un buen cauce informativo para nosotros, para la población y para los periodistas en general.
1: Desde tu perspectiva, José Luis, ¿qué puntos clave debe incluir una línea de tiempo, como promete la presidenta mostrar mañana, acerca de la extracción y luego posterior detención del Mayo Zambada?
4: Yo creo que saber si hubo unas líneas de entendimiento entre agencias de seguridad y la facción del cártel de Sinaloa de los Chapitos para este entendimiento con específicamente con Joaquín Guzmán López, también saber de qué manera se gestionó la participación o posible participación de agentes mexicanos en esta operación, si hubo agentes de Estados Unidos encubiertos como agentes nacionales como parte de nuestro país, pero también sabes que Pepe debería de incluir en esa línea del tiempo la presidenta de qué manera también se involucra en el propio asesinato de Héctor Melesio Cuen Ojeda en ese rancho de Huertos del Pedregal el 25 de julio del 2024, que no ha pasado nada, no se ha esclarecido nada, inclusive qué pasó con la propia fiscal del estado de Sinaloa, Sara Bruna Quiñones, que hizo este montaje en la gasolinera cuando realmente ahí no falleció o no lo asesinaron a Melesio Cuen. No se esclareció tampoco en esa línea del tiempo el viaje de Rubén Rocha Moya a Los Ángeles en un avión de Jesús Vizcarra, el dueño de su carne. Tampoco se ha hablado del involucramiento de Enrique Insunza Casa, de senador, en esa misma junta, que también él tuvo, de acuerdo con mis fuentes, una parte de ese involucramiento, ¿no? Es decir, no ha habido investigaciones tampoco en contra de la colusión de estos 10 personajes que indica la Corte del Distrito Sur, claro, de Nueva York, es decir, de Rubén Rocha Moya y los 9 más. Entonces,
1: hay que hacer una investigación espejo. Has mencionado Rocha Moya. Rocha Moya tiene que saber todo esto. ¿Para qué va la presidenta a preguntarle a Washington que le expliquen? Si aquí Rocha Moya podría decirlo con toda claridad, hombre, ya se demostró que ese viaje supuesto de Rocha Moya a Los Ángeles en el avión que le prestó Jesús Vizcarra, el dueño de su carne, realmente no lo llevó a él a Los Ángeles. Él mandó su teléfono celular, en fin, hizo todo un teatro, como hicieron el teatro por la muerte de Melesio Cuen, exactamente.
4: Totalmente, en ese viaje que había viajes de Los Ángeles con un personero se llevan ese teléfono, que lo dijimos ahí en un espacio, Ricardo Rebelo y un servidor. Vuelvo a repetir, creo que la investigación que quiere presentar como informe, pues seguramente se va a basar en la comunicación que tuvo Alejandro Gertz Manero en su momento con el entonces embajador Ken Salazar, que ya dijo que tenía a su vez un susurrador en este libro que va a sacar próximamente, que le refería a todas las líneas de entendimiento que existían al más alto nivel del gobierno de México con los capos, ¿no? En campo, inclusive con los empresarios y con otras líneas de entendimiento, Pepe. Pero lo que voy es que la investigación que haga la presidenta en torno a la presunta violación de la soberanía tiene que ir acompañada en esta investigación espejo de lo que no se ha hecho en México para investigar a todos estos presuntos narcopolíticos o a los narcotraficantes como tal que se vieron involucrados en esta trama político judicial. Entonces, para eso tendrían que hacer una investigación espejo y no solamente aprovechar el espacio para hablar nuevamente de este discurso que ya está muy desgastado, ¿no? El tema de la soberanía.
1: De acuerdo, muchas gracias, José Luis Montenegro. Gracias por tomar la llamada y acudir a nuestra invitación.
4: Gracias, Pepe. Un abrazo. A la orden.
1: Un abrazo igualmente a la orden. José Luis Montenegro, periodista y escritor especializado en temas de seguridad y narcotráfico. Por cierto, ya se cumple el plazo para la entrega de documentos en defensa de Ismael El Mayo Zambada allá en la corte de Nueva York, en Brooklyn. Será sentenciado el próximo 20 de julio. El próximo lunes tendrá la Fiscalía oportunidad de presentar sus argumentos como la ha tenido la defensa. y será sentenciado el próximo 20 de julio. Repito, el veredicto estará en manos del juez Brian Cogan, el mismo que sentenció al Chapo Guzmán a prisión vitalicia. Y en todo este contexto, reitera Estados Unidos una recompensa de 10 millones de dólares por quien proporcione información para dar con los hermanos Iván Archibaldo y Jesús Alfredo Guzmán Salazar, los dos chapitos que faltan por irse al bote y sobre los cuales el presidente de los Estados Unidos ha dicho que son unos hermanos infames, y reitera la recompensa de 10 millones de dólares. Hagamos una pausa, volvemos con más.
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6: El rey de España en México. La fiesta mundialista permite unir, y qué mejor marco que el fútbol, que indirectamente permitió zanjar esa pausa diplomática entre México y España. Pasaron casi 8 años para que Felipe VI regresara a México, un lugar especial para la familia real española. La primera vez que Felipe de Borbón y Grecia visitó México fue en 1991. Ahora, en el 2026, sin mensajes, pero sí imágenes que hablaron por sí solas, vimos cómo la presidenta de México salió a recibir al rey a las puertas de Palacio Nacional. Inmediatamente estiró los brazos y una sonrisa abierta fue la bienvenida. El monarca español en todo momento se vio contento, se notaba, se sentía en casa. Y cuando llegó a Guadalajara, recordó cuando su esposa la reina vivió en la Perla Tapatía mientras estudiaba periodismo. 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
8: La orina de los gatos brilla bajo la luz ultravioleta debido a que sus componentes químicos naturales la hacen fluorescente.
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8: El monte Vesubio, Italia. Famoso por destruir Pompeya en el año 79 después de Cristo, el Vesubio es uno de los volcanes más peligrosos actualmente. Se ubica cerca de Nápoles, una zona densamente poblada. Su historia nos recuerda el inmenso poder destructivo que puede ocultarse bajo una apariencia de calma absoluta.
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9: Nadine Gassman, secretaria de Salud de la Ciudad de México, informó que durante las celebraciones del Mundial de Fútbol que iniciaron el pasado 11 de junio, se reportaron 5 muertos. El quinto se trata de un hombre de 38 años de edad que falleció de un infarto. El Gabinete de Seguridad informó que un elemento de la Secretaría de Marina murió y 3 resultaron heridos durante un ataque por parte de hombres armados. Agregó que 10 presuntos delincuentes fueron abatidos por elementos de las Fuerzas Armadas en el municipio de El Rosario, Sinaloa. Además, fueron detenidas 3 personas. San Miguel de Allende se encuentra nominado a los premios World's Best Award de la revista International Travel Plus Leisure, cuyos resultados se darán a conocer este martes. La ciudad, bajo la gestión del alcalde Mauricio Trejo, se posiciona en el panorama turístico global al combinar historia, cultura, arquitectura y gastronomía.
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1: Saludamos con mucho gusto a Rafael Cardona. Vamos con su cristalazo. Vamos a sacar cuentas de los saldos del Mundial, según la opinión del propio Rafael. Bienvenido, Rafael.
10: Muchas gracias, Pepe. Muy, muy buenas noches.
1: ¿Qué te deja el Mundial hasta ahora? Porque no ha terminado.
10: Yo quiero separar, Pepe, la parte deportiva de la parte sociopolítica del Mundial. En la parte deportiva no me voy a poner a competir con los especialistas o con los periodistas especializados en deportes, con Sutcliffe o con cualquiera de ellos. Ellos ya dijeron lo que tenían que decir. Yo solamente agregaría una cosa: mi reconocimiento para los jugadores de la selección y mi gratitud para el señor Javier Aguirre, cuyo desempeño me permitió demostrar que lo que escribí hace un año estaba en lo cierto. Un señor que fracasa 2 veces no tiene más camino que fracasar 3. Entonces, eso por la parte deportiva. Y por la parte social, yo creo que tenemos que atender esta desmesura nacional. Todo mundo hablaba del sueño. Yo no creo que lo que estaba ocurriendo con el desempeño parcial de la selección en el Campeonato Mundial haya sido un sueño. Yo creo que fue una alucinación colectiva, inducida por los medios y aprovechada por los políticos. Creo que hemos llegado a un punto de confusión en el que el gregarismo manadero...
1: ¿De manada?
10: Sí, el gregarismo manadero, como lo que pasó en El Ángel el día de los cuatro muertos, ha sido deliberadamente confundido por el gobierno de la Ciudad de México, al menos, con la unidad nacional. Y la unidad nacional como gran concepto no tiene nada que ver ni con lo que ocurrió, ni con el deporte, ni con la selección nacional, ni con los gritos en el Azteca, ni con cantar el cielito lindo. La aparición tumultuaria de las personas en las calles no determina el rumbo del país en ningún sentido. Y luego llegamos a exageraciones de este tamaño. Hoy por la mañana escuché en una entrevista de radio a la señora jefa de gobierno, doña Clara Brugada, que no tiene las ideas muy claras, por cierto, ¿no? Y ella dijo que gracias al Campeonato Mundial de Fútbol aquí en México, habíamos terminado con la epidemia de la soledad. Yo no sabía que estábamos epidémicamente afectados por la soledad. Ni siquiera cuando leí el libro de Octavio Paz o el libro de los 100 años de García Márquez. Yo no sé a qué soledad se refiere la señora. No entiendo cómo acabó la epidemia de la soledad. Pero después me puse a pensar, ¿por qué dijo esto la señora Brugada? Y lo dijo porque uno de los postulados, de los 100 postulados de Morena, dice que ese movimiento tiene como finalidad estimular la vida comunitaria, porque el neoliberalismo nos indujo al individualismo y a la competencia. Entonces, en esta ensalada de conceptos, lo único que se quiere hacer es convertir la resignación frente a la desgracia de tener un deporte que no avanza en los últimos años, que lleva 40 o 50 años en las mismas condiciones de estancamiento. Bueno, pues eso no nos toca, porque si tenemos la luz de la política que acabó con el neoliberalismo, entonces todo fracaso es una victoria. Salimos ganando todos porque, bueno, el mexicano convierte su frustración en su consagración, o le quieren hacer creer que puede olvidar su frustración por darse cuenta de que no puede, en la consagración de otros valores paralelos. Somos los mejores anfitriones del mundo. Nuestro estadio es el único en el mundo que ha tenido 3 mundiales. Tenemos un gran centro de capacitación y alto rendimiento. Sí, pero no metemos goles. Sí, pero no ganamos el campeonato. Sí, pero no avanzamos. Entonces nos dice la señora presidenta con una gran sabiduría, hay partidos para ganar y partidos para aprender. Pues nosotros llevamos, de acuerdo con lo que pasó ayer, sin llegar a las etapas donde juegan los buenos, llevamos muchos años aprendiendo, lo cual me obliga a pensar que somos de lento aprendizaje, porque en tantos años, fíjate, todavía no terminamos de aprender cómo se le pega una patada a una pelota, y cómo se corre en una cancha, y cómo se le gana a un equipo que tiene menos jugadores que tú, que fue lo que pasó ayer con Inglaterra. Entonces ya habíamos arreglado la ciudad para que fuera más segura. Ya teníamos todo listo para la gran fiesta. Ahora sí. Y de pronto, el ángel exterminador se convirtió en el ángel abandonado. Se cebó.
1: Está bien. ¿No? Gracias por tu reflexión.
10: Pues ni modo, pues hay para la otra, ¿no?
1: Dentro de 4 años aquí te esperamos.
10: Sí, y además dentro de 4 años seguiremos teniendo las mismas autoridades políticas y la misma Federación de Fútbol y el señor, ¿cómo se llama? Rafael Márquez, que estaba de coime de Aguirre, será el entrenador del equipo y va a volver a pasar la même chose, como diría Mbappé.
1: Gracias, que te vaya bien.
10: Hasta luego,
1: gracias Rafael Cardona, tu cristalazo. Por cierto, y relacionado con el fútbol, tenemos la imagen de lo que sucedió ayer en el periférico cuando agredieron a Cuauhtémoc Blanco.
11: ¡Samir vive, pinche culero! ¡Samir vive, culero!
1: Estaba parado en el viaducto, le pintarrajearon su camionetón machuchón. Le pusieron FIFA Go Home, se echó para atrás, se echó para adelante. Esto fue en el periférico, allá por la colonia Jardín Balbuena, una Cadillac Escalade de las machuchonas, insisto. Y le gritaron y le pintarrajearon el carro y él trataba de evitar a la gente. Asesino cuando transitaba sobre Periférico Sur hacia el Estadio Azteca. En sus redes sociales compartió el desplegado en el que acusó intimidación y acoso por estas acciones, además de que intentó justificar su reacción. Sí, se bajó y ya se iba a agarrar a golpes. La protesta nunca puede ser pretexto para intimidar, acosar o ejercer violencia, mucho menos cuando se involucra a mujeres, niñas, niños y personas que no forman parte de ninguna confrontación. Lo sucedido pudo haber tenido consecuencias mucho más graves. Fue lo que escribió en el comunicado. Blanco dice que en la camioneta viajaba junto a su esposa, hijos y familiares, y acusó a una persona de golpear de manera violenta uno de los vidrios cuando su esposa grababa los hechos con el teléfono celular. Esto le pasó ayer a Cuauhtémoc Blanco, quien fue gobernador del estado de Morelos, pero ahorita, bueno, también es una leyenda de la selección nacional.
12: ¡Ese les pasa por culero!
1: Bueno, eso se le armó a Cuauhtémoc Blanco y a nosotros se nos arma un cambio de señales. Vamos directamente a YouTube después de un corte a través de la radio. La 970 de AM, la 103.3, y por supuesto en YouTube estaremos con usted todo el tiempo que sea necesario, hasta las 8 de la noche, por supuesto. Va ganando Bélgica 2-1.
13: Ya es medio tiempo y va ganando Bélgica.
1: Volvemos.
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18: WhatsApp lanzó una nueva función de nombres de usuario en reemplazo de los números telefónicos para contactar otras cuentas de la aplicación de chats. La función estará disponible a finales de año. Sin embargo, ya inició un proceso paulatino para reservar nombres de usuario únicos para las más de 3 mil millones de cuentas que tiene en todo el mundo. La herramienta tiene el objetivo de proteger la privacidad de las cuentas, ya que con el nombre de usuario ya no será necesario compartir el número telefónico para establecer contacto mediante la aplicación. Y de la misma forma permitirá mantener oculto este dato cuando se participe en los grupos de WhatsApp. Para reforzar la privacidad, también agregó una función que además del nombre de usuario requerirá de una clave de 4 dígitos para establecer un primer contacto por el chat. Al ser un producto de Meta, el nombre de usuario puede ser el mismo de la cuenta de Instagram. ¿Ustedes ya pensaron el suyo? Informó Aide Rivera. 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

canción que casi como una charla íntima, Coffee and TV, lanzada en 1999, nos muestra a Blur en una faceta más introspectiva con el guitarrista Graham Cox, tomando la voz principal. ¿Y cómo olvidar ese entrañable videoclip con la cajita de leche animada buscando a un joven desaparecido? Una de esas piezas que mezclan ternura y crítica social. Coffee and TV con Blur en Sonido Brown.

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1: El conejo es una mascota dócil, ideal para quienes buscan un compañero silencioso pero sociable. Requieren una dieta rica en heno y espacio para saltar libremente. Su naturaleza curiosa y sus largas orejas los convierten en animales encantadores que conquistan a niños y adultos.
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2: En estos momentos se llevan a cabo los funerales de la periodista Roxana Guzmán, secuestrada y asesinada en Nanchital. Esto es al sur del estado de Veracruz. Vamos con Gonzalo Santiago, él tiene la información. Santiago, Gonzalo, ¿cómo te va? Buenas tardes.
3: Gracias, Pepe. Muy buenas tardes. Te informo que desafortunadamente pues ya fue localizada sin vida de la comunicadora que el pasado 2 de junio habría sido privada de la libertad, fue sacada desde su domicilio. Bueno, pues esta tarde se informó por parte de los mismos familiares que arribó el cuerpo de la comunicadora hasta su domicilio allá en Nanchital, donde fue recibido por sus familiares. Ahí incluso su madre, la señora Rubicela Ramírez, pues dijo que perdona a los responsables del crimen de Roxana, y llegaron sus restos, incluso se retrasó la llegada del cuerpo y fueron pocas las personas que acudieron a dar al pésame. Esto en medio del duelo de la muerte de Roxana Berenice Guzmán Ramírez. Su madre aseguró que ya ha decidido perdonar a las personas involucrada en este crimen de su hija y afirmó que no permitirá que el odio ocupe un lugar en su vida. Tras la llegada de los restos de la comunicadora a su domicilio, bueno, pues ahí llegaron varios familiares, amigos, también algunos compañeros comunicadores para poder acompañar a la familia. Respecto a las personas que presuntamente son responsables de la privación de la libertad, pues la Fiscalía General del Estado continúa con las investigaciones, así lo afirmó la titular de esta dependencia, Pepe.
2: ¿Cuál es, Gonzalo, el móvil más probable detrás de este asesinato, de este feminicidio?
3: Bueno, pues hasta el momento la gobernadora Rocío Nahl esta mañana dio una conferencia de prensa y ahí incluso se le preguntó sobre el tema y dijo que sería la fiscalía la encargada de dar más detalles. Mientras tanto, la titular de la fiscalía pues no ha abundado en el tema, solamente a través de un comunicado la semana pasada confirmaba que habría sido su cuerpo ya localizado sin vida. Sobre las diligencias también, Pepe, te comento que se realizaron en el rancho donde fueron localizados los restos de la periodista. Pues la madre explicó que aún desconoce si fueron encontradas pertenencias de su hija, ya que el procedimiento del lugar continúa y ella no pudo acudir por motivos de salud. Se sigue realizando las investigaciones ahí en el rancho donde fueron localizados los restos de la comunicadora, Pepe.
2: Muchas gracias, Gonzalo Santiago. Un saludo.
3: Atentos y pendientes, Pepe. Muy buenas tardes.
2: Atentos y pendientes, tú dirás. Claro que sí, Gonzalo Santiago. Óscar Holguín, vámonos con un corte de caja informativo, lo más importante al momento.
4: Desde luego, denuncia la presidenta de la República injerencia estadounidense en la extracción del Mayo Zambada. Tras la revelación de nuevas imágenes de la captura del capo, Sheinbaum garantizó que todo saldrá a la luz.
5: Una cosa es una cosa y otra cosa es la injerencia, la intervención incluso. Entonces, muy importante que todo esto salga a la luz. Entonces, vamos a dar a conocer mañana qué fue lo que dijo entonces el fiscal Gertz Manero. Qué fue lo que dijo entonces con cartas el embajador de Estados Unidos. Y qué es lo que hoy se reconoce. Y cómo se dieron las cosas.
4: Además de pedir explicaciones a Estados Unidos, el gobierno federal debe aclarar la relación de Rubén Rocha Moya con la extracción del Mayo Zambada y el asesinato de Héctor Melesio Cuen. Así lo afirma el analista en temas del narcotráfico, José Luis Montenegro.
6: No se esclareció tampoco en esa línea del tiempo el viaje de Rubén Rocha Moya a Los Ángeles en un avión de Jesús Vizcarra, el dueño de su carne. Tampoco se ha hablado del involucramiento de Enrique Insunza, casa de senador, en esa misma junta que también él tuvo, de acuerdo con mis fuentes, una parte de involucramiento, ¿no? Es decir, no ha habido investigaciones tampoco en contra de la colusión de estos 10 personajes que indica la Corte del Distrito Sur.
4: Tras la eliminación de la selección mexicana, la presidenta de la República felicitó al equipo y destacó que ha sido la mejor participación del país en mundiales.
5: Yo creo que todos tenemos que estar muy orgullosos del papel de la selección, la verdad. Yo ya tengo mis añitos, no es que sea experta en fútbol, pero la verdad creo que ha sido la mejor participación de cualquier selección en los mundiales. Y además, cada vez más demandantes los mundiales, porque la demanda de la condición física y la técnica, pues cada vez es mayor. Y ayer también jugaron muy, muy bien.
4: Cristiano Ronaldo se despide de las Copas del Mundo. Portugal cae frente a España en octavos de final con gol de último minuto. Al medio tiempo en Washington, Bélgica derrota 2-1 a Estados Unidos. El ganador se medirá con España el próximo viernes en Los Ángeles. El gobierno de la Ciudad de México reveló la muerte de un quinto aficionado en las celebraciones mundialistas. La secretaria de Salud, Nadine Gassman, informó sobre un hombre que falleció infartado el día de la inauguración.
7: El primer día hubo un paciente que llegó del FanFest, llegó caminando al hospital, tenía un dolor precordial y murió de un infarto. No se había incluido porque estaba en discusión si era parte, pero ahora se incluyó. Los otros cuatro los han conocido. Ese es fue del primer partido, un paciente que murió en un hospital.
8: ¿Mexicana?
7: Mexicano, sí.
9: ¿De qué murió? Disculpe.
7: De un infarto.
8: ¿Dónde estaba la secretaria?
7: Él estaba en el FanFest, se sintió mal, se fue caminando al hospital, llegó al hospital, tuvo una fibrilación ventricular y desafortunadamente falleció.
4: Se elevó a 3.535 el número de muertos por los terremotos en Venezuela. Hay casi 17.000 heridos y 18.000 damnificados. Habitantes de La Guaira denuncian falta de recursos para búsqueda y rescate. El diario El País reporta la existencia de una fosa de emergencia para depositar centenares de cadáveres a una hora de distancia de La Guaira.
2: Gracias, Oscar. Precisamente sobre el tema de la tragedia venezolana, nuestro enviado especial, Ulises Soriano, con Aldo Reyes en la cámara, nos tienen el reporte de hoy de lo que ha sucedido en las últimas horas, considerando también el fin de semana. Hay mucha información en relación con los muertos, los heridos, los desaparecidos y los damnificados, además de la pésima construcción de los edificios que cayeron por este sismo. Estamos contigo, Ulises. ¿Cómo te va? Muy buenas noches para ti en Caracas.
10: Pepe, muy buenas noches, qué gusto saludarte. Pues como bien lo comentas, este fin de semana aumentó tristemente la cifra de personas fallecidas y también aumentó la cifra de personas...
2: Creo que vamos a tener que
11: continúa el recuento de los daños, sobre todo en las
2: zonas... No, es imposible. Así lo podemos pasar al aire, tenemos que retomar, por favor, hay que hacer la comunicación nuevamente, a lo mejor lo hacemos por teléfono directamente, porque sí, la cifra ha incrementado a 3.535 personas, la cifra de fallecidos me refiero, y 16.740 son las personas heridas luego de los terremotos. Esto según el último boletín publicado por el presidente del Parlamento, Jorge Rodríguez, quien ha actuado en este caso de la tragedia como vocero. Él es hermano de Delcy Rodríguez, la presidenta encargada del despacho, luego de que se llevaron a Nicolás Maduro a Estados Unidos. El nuevo recuento sitúa al número de personas sin hogar en 17.854, de acuerdo con datos del jefe parlamentario. Lo ha estado explicando en su cuenta de Telegram. Según el nuevo balance, 6.462 personas han sido rescatadas, una cifra que no ha variado desde el jueves, y 17.854 perdieron totalmente su vivienda. Se han habilitado 82 campamentos transitorios, 3 más respecto al domingo. También el hermano de la presidenta encargada, Delcy Rodríguez, dijo en Telegram que se mantienen en 856 los edificios afectados y 190 los colapsados totalmente. De acuerdo con los datos oficiales, 86,794 familias han sido atendidas y se han distribuido 9,603 toneladas de alimentos. También se encuentran desplegados casi 30,000 efectivos del Ejército y Fuerzas de Seguridad, mientras hay un total de casi 28,000 voluntarios registrados. Ulises, ya te recuperamos. Adelante.
10: Pepe, muy buenas noches, qué gusto saludarte. Como bien lo comentas, pues la cifra de personas fallecidas ha aumentado en esta zona, sobre todo de La Guaira, donde pues la gente tiene la esperanza, sin embargo, las horas han transcurrido. Tal es la historia de la señora Elena Rocha, quien es habitante de La Guaira, en una de las zonas más complicadas, sobre todo de acceso. Ella, durante los últimos días, a través de redes sociales, pues trató de viralizar y pedir apoyo, porque la ayuda no llegaba para rescatar a su hijo. Sin embargo, minutos antes de que el esmeril tan ansiado llegara para cortar la puerta donde pues se encontraba atrapado su hijo, falleció. Antes que nada, nos explicó qué fue lo que pasó, cómo platicó con él mientras estaba atrapado entre los escombros. Así nos lo dijo.
12: No me dejes, busca ayuda, mamá, no me dejes. Yo le dije, tranquilo, hijo, mamá nunca te va a dejar, nunca. Él dice al policía, yo ya sé que voy a quedar minusválido, porque ya tuve más de 6 horas presionado sin circulación de sangre. Uh-huh. Y porque tuve el síndrome del aplastamiento.
10: Pepe, las horas pasaron, los días transcurrieron, y pues prácticamente el viernes pasado llegó el esmeril tan ansiado, como te comentaba, para poder cortar el marco de la puerta de metal de esos departamentos en La Guaira. Sin embargo, instantes antes, esto fue lo que vivió la señora Elena Rocha.
12: Bajó hacia el hueco donde estaba metido y en eso lo toco el cuerpo, estaba frío por supuesto porque estaba inmóvil, le toco la frente y escucho su último suspiro. Claro, para mí era como que estaba respirando, como que pasando por el dolor, porque él gritaba de dolor, que no aguantaba los dolores.
10: Pepe, la desesperación de esta madre no es la única. Diferentes personas han vivido algo similar con sus familiares. Y por supuesto, el día de hoy se logró localizar al filo de la medianoche, pues a su esposo, y ya también se tiene localizado el cuerpo de su hijo más pequeño, y que durante esta madrugada van a trabajar para poderlo retirar de entre los escombros. Pero también hay otro problema, es el de la salud, que incluso atañe a los médicos. Lexi González, ella es doctora en la zona de La Guaira, y explicó que las enfermedades respiratorias y también del estómago pues han aquejado no solo a los habitantes, sino también a los médicos, y que incluso solamente se les permitirá estar 48 horas brindando atenciones, todo esto porque la contaminación ambiental es muy poderosa. Así nos lo comentó.
13: Y ayer pasó un infectólogo y nos dijo que aquí la contaminación atmosférica de la del aire, 48 horas. Era el tope para nosotros estar aquí como personal médico y atender, porque ya después de las 48 horas esto se va a poner que no vamos a poder respirar. El aire está sumamente contaminado. Anoche yo no pude dormir, o sea, me voy a nebulizar, tengo el equipo médico nebulizándose, o sea, somos pacientes también, porque el olor, el polvo y todo lo que hay aquí de contaminación nos está afectando a nosotros también.
10: Pepe, la lluvia ha complicado esta noche las labores de rescate en la zona de La Guaira, y por supuesto también aquí en Caracas ha complicado la movilidad. Sin embargo, esta emergencia continúa, y por supuesto el silencio de las ciudades pues es mayor, así como el dolor que se vive en este punto de Venezuela. Es la información que te tengo, Pepe, con las imágenes de Aldo Reyes.
2: Gracias, Ulises Soriano, gracias a Aldo Reyes desde Caracas, Venezuela. Mire, hoy a propósito de esa tragedia, el periódico El País, el diario El País de Madrid, publica un reportaje donde habla de una fosa de emergencia donde está teniendo Venezuela que enterrar a los muertos víctimas del terremoto por razones sanitarias.
4: Se encuentra en el cementerio La Esperanza, muy cerca de La Guaira. Son grandes trincheras en donde se tiene contemplado enterrar a miles de víctimas de los terremotos. Hasta el momento han sido sepultados 253 personas, 159 de ellas sin identificar la capacidad. Es entre 2.000 y 3.000 ataúdes más. Los cuerpos que han sido trasladados a estas fosas pertenecen a las personas más pobres, aquellas cuyas familias se encuentran en el extranjero, no tienen los recursos para costear un servicio funerario privado. Las autoridades han tratado de rechazar a toda fuerza el término fosa común, pero los cuerpos se entierran en zanjas debido a que la tragedia se ha desbordado. Para mantener el orden y la dignidad, cada sepultura se marca con una cruz y un código numerado que remite a un expediente y registro fotográfico a la espera de que los cuerpos sean identificados o bien reclamados por sus familiares. El manejo de la crisis ha recibido fuertes críticas por la lentitud y falta de insumos.
2: 3.535 personas fallecidas, 16.740 personas lesionadas a consecuencia de los dos sismos, con diferencia de 39 segundos el primero del segundo, es decir, 7.2 el primero, 7.5 el segundo, pero haga de cuenta que los dos sismos fueron un terrible terremoto. Hagamos una pausa, regresamos con usted en un momento.
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24: El bosque templado lluvioso valdiviano es un ecosistema único en Sudamérica, caracterizado por su aislamiento geográfico entre la cordillera de los Andes y el Océano Pacífico. Es famoso por sus milenarios alerces, árboles que pueden vivir más de 3.000 años. Este bosque nuboso alberga especies que no se encuentran en ningún otro lugar del mundo, funcionando como una isla biológica.

0: y neofascista fundado en 2017 tras los violentos hechos de Charlottesville, marcharon en forma ordenada por el Capitol Hill, el Capitolio, en Washington, cerca del National Mall, donde está esa enorme avenida donde están los mejores museos y que comunica de un lado la Casa Blanca, del otro lado está el Senado y la Cámara de Representantes. Armando, sí llama la atención ver a un ejército de supremacistas vestidos todos igual, camisa azul oscuro, pantalón beige, gorras y tapándose el rostro. Esos supremacistas que son los que están en contra justamente de la migración, entre otras cosas.
1: Y a favor de ser cobardes, porque de otra manera no se taparían la cara. Estos grupos supremacistas, como tú dices, se iniciaron en el 2017, este grupo en particular. Y todos ellos han visto a Donald Trump siempre como el guía, como el patrón, como el que los guía y el que los inspira a través de Estados Unidos. Entonces esto no es una casualidad que ahí los tengas subiéndose a los vagones del metro y creando miedo entre muchos pasajeros particularmente de raza negra, o esta gente está en contra de todo lo posible, de todo lo que sea civilizado, está en contra de las razas mixtas, está en contra de los afroamericanos, está en contra de los judíos, está en contra de los homosexuales, en contra de todo mundo. Ellos lo único que ven bien es a los cristianos blancos que ellos consideran superiores en inteligencia y en capacidad al resto del país. Y entonces ahí los tienes marchando por ahí porque ellos han visto siempre a Donald Trump como su guía y como alguien que inspira para ellos todo este tipo de cosas. Se tapan la cara precisamente y se la han tapado desde que en 1865 se fundó el primer Ku Klux Klan en Tennessee, después de la Guerra Civil. Muchos de estos supremacistas blancos y los miembros del Ku Klux Klan, lo que eran, se tapaban la cara para que la gente no los reconociera y no tomara venganza en contra de ellos. Y entonces lo que hacían era aterrorizar a las personas de raza negra para que no ejercieran sus derechos y votaran y fueran gente libre como se había determinado después de la Guerra Civil. Después de eso, en 1865, siguieron haciendo este tipo hostigamiento a la gente. En los 1915 volvieron a surgir y ya nadie después les hizo caso. Este tipo de cosas lo hacen porque tienen la ventaja de que la primera enmienda de la Constitución permite que haya libertad de expresión. Entonces ellos pueden expresar todo el odio que tienen en contra de todo el mundo y nadie los puede tocar. Pero te voy a decir, hay un par de fotografías que quiero que veas en el metro y que te des cuenta de que mientras ellos quieren imponerse como un grupo cristiano y superior, hacen este tipo de cosas. Esta persona de la raza negra no tiene por qué ser hostigado por esta bola de payasos cobardes con la cara tapada. Si fueran tan valientes, deberían quitársela y debían decir quiénes son y en dónde viven y por qué tienen la mentalidad de un frijol. Y mira a esta otra persona, esta mujer, va a recordar esto y seguramente esta imagen va a aparecer en los libros de historia durante mucho tiempo. Todo esto fue porque Donald Trump estaba teniendo su feria nacional del 250 aniversario en el mall en la ciudad de Washington, como tú dices, en toda esta explanada enorme que pasa por los principales museos, como tú informas, y por los principales lugares de esta ciudad, de la Casa Blanca, el Capitolio, etcétera. Y lo que ocurre también con esto es que no porque ellos tengan la libertad de protestar, esta mujer va a ser aterrorizada o va a ser hostigada o se va a sentir como seguramente se siente, simple y sencillamente porque ella es de la raza negra. Este tipo de cosas son todavía las que existen. Y te voy a decir, durante la celebración del 250 aniversario de este país, Donald Trump quiso hacer una gran celebración y entonces atrajo a todos los 50 estados para que expusieran y pusieran una exhibición. Muchos estados, como Florida o como Texas, que tienen gobiernos republicanos, hicieron una serie de fiestas y una serie de celebraciones ahí en los pabellones en los que les tocaba a ellos. Pero otros estados, como el estado de Massachusetts o el estado de Connecticut, que tienen gobiernos demócratas, ni siquiera un par de sillas pusieron, sino que simplemente dejaron todo eso vacío, porque no querían que esto se convirtiera en una celebración. Había encima de todo eso, Pepe, 40 grados de temperatura afuera.

0: entonces había muy poca gente que tenía ganas de exponerse al sol y de hacer todo eso. El presidente sigue hablando acerca de toda la fiesta y el éxito que tuvo esta celebración. La realidad es que no lo tuvo. Fue una muy bonita fiesta, por ejemplo, en la ciudad de Nueva York, en donde hubo una gran cantidad de fuegos artificiales y una tradición que hay de barcos, de estos barcos de vela, que tienen una especie de carrera, una especie de exhibición en el río Hudson y en el en Nueva Jersey. Entonces, este tipo de cosas son las que lucieron mucho. En Washington, el señor Trump decidió que a las 11 de la noche iba a hablar por 45 minutos, para decir muy poco, pero habló durante 45 minutos y esto hizo que los fuegos artificiales se iniciaran hasta la medianoche. Hubo mucha gente que los vio, porque en esta ciudad es tradición, el 4 de julio siempre es caliente, siempre es húmedo. Vas en la noche y ves los fuegos artificiales y tratas de sacar algún tipo de diversión. Fuera de eso, lo que había eran grupos cristianos que vinieron a celebrar todo esto, y de repente te encontrabas ahí afuera en la explanada cerca del Capitolio a gente siendo bautizada por los cristianos blancos que estaban ahí. Entonces, el hecho de que esos cristianos blancos hayan sido los únicos que asistieron a la fiesta a la que invitó el presidente, y después estos grupos de supremacistas blancos, eso te da una idea de que este 250 aniversario de los Estados Unidos se encontró con el entusiasmo tradicional que hay por las noches del 4 de julio por parte de mucha gente que no quiere saber nada de política, simple y sencillamente van a ver los fuegos artificiales porque es un muy buen espectáculo. Pero fuera de eso, en el aspecto político, lo que hubo fue este tipo de protestas y este tipo de grupos blancos cristianos que dicen ser superiores a ti y a mí y a todo el mundo que se les ocurre. Son solamente sí, los que siguen la inspiración de este presidente.
1: Durante una especie de desfile que llevaron a cabo estos hombres a los que te has referido en tu colaboración de hoy, muchos portaban bandera de Estados Unidos y muchas de las banderas de Estados Unidos iban colocadas al revés, lo cual significa extremo peligro. Así ven ellos a la raza negra, así ven ellos a los migrantes de origen latino, así ven ellos a los adversarios que no son como ellos. No son como la raza predilecta en los tiempos nazis.
0: Efectivamente, y esto lleva directamente no solamente al odio que tienen, por ejemplo, contra los afroamericanos en los Estados Unidos, o contra la gente de raza mixta, contra los mestizos, contra todos nosotros, pero lo más ridículo de todo es que ellos siguen insistiendo en que solamente la raza blanca es la que puede poblar Estados Unidos. Y entonces te voy a mostrar un documento emitido por el Departamento de Seguridad Nacional, en el que hablan precisamente acerca de este tipo de cosas y hablan de cómo Estados Unidos debe ser el peligro y lo que está en juego. Nunca pudo haber sido más alto que ahora. La meta es nunca permitir que esto, never been more clear. La meta nunca ha sido mucho más clara que ahora. Y lo firman poniendo reimmigration now. Este de reimmigration now quiere decir sacar por la fuerza a los inmigrantes de los Estados Unidos. Este reimmigration now te lo encuentras en papeles y en papelería de los grupos supremacistas blancos, pero nunca había sido emitido por un departamento del gobierno nacional de los Estados Unidos, como en esta ocasión con el Departamento de Seguridad Nacional. Esto te da una idea de en dónde están las fidelidades de toda esta gente. Y te voy a decir, Pepe, cuando somos 70 millones de latinos en los Estados Unidos, muchos de los cuales hemos tenido matrimonios con estadounidenses, muchos estadounidenses se han casado con latinas, con asiáticas, con gente del mundo entero, con afroamericanas, y estas familias mixtas son lo que compone ahora la realidad de los Estados Unidos. Estados Unidos tiene una cara totalmente distinta a la de 1950. Ya no es el 1950 que tanto extraña Donald Trump y que tanto quisiera restablecer. Es muy difícil que lo tenga. Es una pelea perdida la que ellos tienen. Este tipo de poner la bandera en señal de distress, le dicen aquí, o de extremo peligro, como tú dices, no es más que una expresión de esta frustración de que en realidad, Pepe, ellos ya no pueden cambiar esta situación. Punto. Simple y sencillamente. Te digo, somos más de 70 millones de latinos. más de 50 sí. millones de afroamericanos.
1: Claro, claro. O
0: sea, es una cuestión perdida. El problema es que ven a Donald Trump como la justificación para hacerlo y como el protector general, que emitiendo cosas como esta que tú ves, como este documento del Departamento de Seguridad Nacional, pues te da una idea de lo retrasado del pensamiento que toda esta gente tiene. Reimmigration now. Sacar a la fuerza a los inmigrantes que están en los Estados Unidos. Eso es lo que quiere decir ese papel, ese documento
1: sí.
0: del Departamento de Seguridad Nacional. Es una pena, pero esa es la realidad de los Estados Unidos. Y así, en el medio de esta división, es como estamos celebrando los 250 aniversario de esta nación, Pepe, desafortunadamente.
1: Muchas gracias, Armando. Gracias por la crónica.
0: Muchas gracias a ti, Pepe. Buenas noches.
1: Gracias, muy buenas noches. Hace unos minutos le mostramos a usted imágenes donde un grupo de manifestantes sobre el anillo periférico detuvieron o rodearon la camioneta de Cuauhtémoc Blanco, se la pintarrajearon con frases y le gritaron asesino. Entonces yo me preguntaba, bueno, ¿por qué le gritan asesino? ¿Será su cuate? ¿No será su cuate? ¿Le caerá bien? ¿Lo admiraremos? ¿No lo admiraremos por ser futbolista? ¿Mal gobernador? No, pero resulta que le gritan asesino porque hace tiempo, hace algunos años, en el año 2019, si mal no recuerdo, murió el activista y campesino comunitario Samir Flores Soberanos, un activista indígena náhuatl, originario de Amilcingo, en Tecámac. Era uno de los opositores más visibles al proyecto integral de Morelos, que era un megaproyecto gubernamental para iniciar una termoeléctrica de ciclo combinado en Huexca, municipio de Yecapixtla, un gasoducto de 160 kilómetros y otras cuestiones. Bueno, pues resulta que Samir fue asesinado. Entonces la gente recuerda que Cuauhtémoc Blanco era el gobernador. Estamos hablando de febrero de 2019. Y en ese día tres o cuatro sujetos llegaron a la casa de Samir Flores Soberanes en Amilcingo a las 5:30 de la mañana. Lo llamaron a gritos diciéndole que querían un anuncio en la radio. Al salir lo balearon con cuatro disparos, dos de ellos en la cabeza. Murió antes de llegar al hospital. De ahí viene el grito de asesino, sí.
2: Y hay organizaciones sociales, como el Frente de Pueblos en Defensa de la Tierra y el Agua, que exigen desde hace muchos años investigar el posible papel de exfuncionarios, entre ellos el de Cuauhtémoc Blanco, para determinar si hubo responsabilidades, ya sea por acción u omisión, o por haber ordenado este asesinato. Hasta la fecha, Cuauhtémoc Blanco no ha sido ni acusado, mucho menos condenado judicialmente por el asesinato de Samir Flores, mientras que él ha rechazado cualquier responsabilidad.
1: Es lo que él dice en sus comunicados también. Hagamos una pausa y volvemos enseguida.
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16: Las vacas tienen mejores amigas y se estresan mucho cuando las separan de sus compañeras de establo por mucho tiempo.
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16: El estado de Alaska es el lugar de Estados Unidos donde hay más personas que caminan diariamente hacia su trabajo.
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1: Nos acompaña en el estudio Gabriela Cuevas. Ella fungió como coordinadora de trabajos del gobierno federal para la parte que le correspondió a México del Mundial 2026. Gabriela, bienvenida, ¿cómo estás? Buenas noches.
18: Muchísimas gracias, Pepe.
1: Ya,
18: muy
1: ya respiras normalmente, ya te relajaste.
18: Acá. Pues mira, sí, una partecita de decir, bueno, vamos soltando el cuerpo, pero me uno aquí al reclamo popular de este lunes de bajón. Extrañamos a nuestra selección. Y también, pues ya entregar los resultados. Es decir, ayer fue el último partido que se jugó en suelo mexicano. El Mundial continúa, pero sigue ya un partido en Canadá, el resto en los Estados Unidos. Entonces, sí, entre la satisfacción de la misión cumplida y al mismo tiempo, pues te digo, sí, en esta parte de extrañar a nuestra selección.
1: ¿Quedas satisfecha con el resultado, lo que se refiere a tu papel como coordinadora?
18: Pues mira, yo creo que...
1: Porque fue un papel complicadísimo.
18: Yo creo que cuando... O sea, es imposible hablar de un papel, Pepe, cuando hay miles y miles de personas que hacen posible un evento. Tan solo, por ejemplo, la parte del Plan Cuculcán, de las dependencias de seguridad, había casi 100,000 personas trabajando para que este mundial fuera posible. Pero también aquí estaban todos los procesos de emisión de visas, de inmigración, de aduanas, aeropuertos, carreteras. En fin, hay muchísimo trabajo. Bueno, hasta la parte tecnológica, hay mucho que tiene que ver con telecomunicaciones, hasta para que salga la señal desde los estadios y se pueda recibir en todo el mundo. Hay mucho, mucho trabajo. Y además hay que recordar que también tenemos la indicación de nuestra presidenta de construir un legado social, justamente a través del Mundial Social México 2026. Entonces, además de todo el trabajo de la Copa Mundial de la FIFA, ha sido esta parte de rehabilitar y construir canchas, estar en, pues, 74 mundialitos y copas, que muchas de ellas llegan para quedarse, como la Copa Escolar, que nada más para darnos una idea, Pepe, se inscribieron 1,200,000 alumnos y alumnas a la Copa Escolar. Es una cosa increíble, y fueron, por supuesto, reclutadores a ver a nuestros niños, niñas y jóvenes talentosísimos, y es un esfuerzo que ya va a ser año con año la SEP por mandato de nuestra presidenta. Entonces, sí fue esta parte de mucho trabajo, y ahora lo que toca es justamente, pues, dejar ya pues a cada parte en su reconocimiento, en las tareas que hay que seguir hacia adelante, que se va a repetir cada año.
1: ¿Qué fue lo que más trabajo te costó? La imagen de México de inseguridad por la violencia, frente a los que estaban mirando a dónde iban a venir.
18: Fíjate que creo que lo difícil fue arrancar, porque hace 20 meses se veía muy lejos el Mundial. Y siempre hay algo como más apremiante, más urgente, hay una coyuntura. Entonces creo que la parte difícil fue justamente empezar. Yo agradezco muchísimo el liderazgo, la voluntad política que le metió nuestra presidenta. Si no hay ese liderazgo, las cosas no suceden. Y creo que eso sí hay que reconocerlo, que fue fundamental. Le entraron también prácticamente todas las dependencias del gobierno de México, los estados, ciudades, municipios. Hay muchísimo trabajo en todo esto. Bueno, hasta la gente de los estadios, pues sin estadios no hubiéramos tenido mundial. Claro, claro. O sea, hay mucho trabajo aquí, hay buenos resultados, hay buenas cuentas, Pepe. Creo que eso también hay que decirlo. Por ejemplo, hoy la jefa de gobierno de la Ciudad de México hablaba de 45 mil millones de pesos como derrama económica, que si le sumamos lo que hasta ahora se ha dado a conocer por parte de Jalisco y de Nuevo León, estaríamos hablando alrededor de 70 mil millones de pesos. De las tres ciudades sede faltaría pues el resto del país, porque por ejemplo Cancún tuvo 95% de ocupación hotelera, que también pues eso abona a esta derrama económica. La ocupación hotelera andaba alrededor del 80% en las tres ciudades sede. Entonces hay muy buenas noticias en este sentido. Creo que también abona mucho la pasión, el amor de nuestra afición que conquistó las calles. Mira, Pepe, cuando estábamos justamente hablando de cómo veíamos este mundial, decíamos, el reto, lo más importante es cómo sacamos la celebración de los estadios, donde solo caben 850 mil personas en los 13 partidos, porque hace 20 meses no sabíamos los precios, pero ni sabemos la capacidad.
1: Sí, sí, sí, sí.
18: Ya luego los precios fue además un factor pues mucho más complejo. Pero si no cabemos en los estadios, ¿cómo llevamos esta celebración a las calles? Y entonces hablábamos de las transmisiones públicas y gratuitas de los partidos de
1: la
18: fútbol.
1: La pantalla en el Zócalo,
18: exacto,
1: en fin.
18: Y realmente quien conquista la calle es la afición mexicana. Es la afición la que lleva al equipo rival en la cancha a festejar en la
1: calle.
18: Esa
1: idea de poner los lugares para verla en público, para los que no pudieron comprar un boleto de 30 mil dólares,
18: sí,
1: pues es un aspecto muy, muy social, ¿no?
18: Exactamente. Hay una parte,
1: llegó un momento que los rebasaron.
18: Así es, esa fue una... Es como cuando tienes problemas felices,
1: ¿no?
18: Al principio, a ver, sí, por supuesto, con mucha conciencia de las tragedias de estas cuatro personas que fallecieron en El Ángel.
1: Cinco, decía hoy Nadine Gassman, la directora de, bueno, la secretaria de salud del gobierno de la ciudad, que hubo una persona que falleció de un infarto.
18: Que parece, pero el día de la inauguración,
1: exacto,
18: ¿no?
1: Exacto, sí. Sí, nada que ver con la celebración de Ecuador.
18: Sí, no, sí, bueno, de estas cinco personas y que tiene que ver con asuntos, sí, de protección civil, no quiero dejarlo a un lado. Pero en general, cuando pensábamos en estos festivales para aficionados como el del Zócalo, el del Parque Fundidora en Nuevo León, el de Plaza Liberación en Jalisco, pues sí pensábamos que iban a estar llenos, pero era, y aparte eso es materia local, aquí hay que reconocer que son organizados por los gobiernos de los estados y de los municipios. Y sí decíamos, hoy queremos más fiestas de México 2026, hay que poner más pantallas. Teníamos esto como uno de los programas anunciados en el Mundial Social. Quien sí lo vio venir fue nuestra presidenta, que dijo, pongan
1: más
18: pantallas.
1: Pero todo eso es utilización política del evento, ¿no?
18: No, en realidad...
1: ¿Capitalizar políticamente un evento?
18: No, en realidad yo creo que, Pepe, es empatía. Nosotros crecimos en una generación muy distinta. Cuando tú y yo empezábamos a ver el fútbol, se transmitía en televisión abierta. Uh-huh, hoy no.
1: Sí.
18: Hoy tienes que pagar para ver alrededor del 60-70% de los partidos de fútbol. Y no toda la gente puede pagarlo. Entonces, qué mejor que verlo en comunidad. Y no solamente fue un tema de los gobiernos, fue también empresas. Hubo pues muchísimos espacios, tanto públicos como privados, para ver los partidos de fútbol. Bueno, ahí estaba también un programa que lanzamos, por ejemplo, con Grupo Modelo, justamente para distribuir 35 mil licencias para transmitir los partidos de fútbol y que los pequeños comercios también pudieran tener este tipo de espacios y mejorar sus ventas. Entonces, bueno, regresando un poco a la historia, a lo que la gente conquista la calle, Pepe, sí surge esta necesidad de a colocar más pantallas. Y lo vimos en las tres ciudades sede. Entonces, hoy la imagen de México en el mundo está fortalecida, está renovada. Y si hay una parte que tiene que ver con que el evento funcionó y no generó ningún problema, pero quien se adueña de la foto es el pueblo de México.
1: Claro.
18: Desde un pato hasta la celebración, el baile, las mascotas, el disfraz. Es esa afición,
1: circo,
18: la que nos da a nosotros el sello
1: circo
18: de México.
1: Yo diría, para que la gente no esté
18: Es alma. No, pues la gente fue la que se disfrazó, no el gobierno.
1: ¿Cuánto le costó a México el Mundial?
18: Pero aquí hay que precisar, el gobierno no se disfrazó, Pepe. Se disfrazó el pueblo de México. Era la gente la que llegaba vestida con banderas. Claro, la gente fue la que llevaba un pato. Eso no es un tema del gobierno. Es el pueblo de México y creo que hacia allá es la lectura. ¿Cuánto costó? Fíjate que no tenemos una partida presupuestal para ello. Mi oficina no ejercimos un solo centavo, Pepe. Ni un centavo desde esta oficina y solo éramos 6 personas en la coordinación del Mundial a nivel del gobierno federal. Ahora bien, hay proyectos de infraestructura a los que sí se les destinó presupuesto porque ya venía incluso trabajándose desde antes. El Aeropuerto Internacional de la Ciudad de México.
1: Era urgente.
18: Urgente. Y ahí está la obra y ahí está la inversión que llega para quedarse. El tren Felipe Ángeles que conecta al AIFA con la Ciudad de México. Otra obra que además se utiliza no solo para el aeropuerto, sino para muchísimos municipios que quedan bien conectados gracias a esta obra del tren. Y como esta hay muchas otras que son de infraestructura, pero así me hace el gasto de estoy poniendo una carpa aquí y entretengo, como tal desde el gobierno de México no se hizo. Hubo también una inversión muy importante de 2,000 millones de pesos que destinó nuestra presidenta para que la SEDATU entre rehabilitara y construyera, porque unas ya más o menos había algo y había que meterles pues sí una buena arregladita, otras de plano construir de cero, 1,200 canchas. Esas las pueden encontrar en la página de mundialsocial26.gob.mx, ya viene el desglose de cada una. Entonces, esos son los gastos que hace el gobierno federal. Y vemos del lado de la derrama económica, pues estas buenas noticias de que por lo menos al día de hoy se habla de 70,000 millones de pesos.
1: En las 3 sedes, sí.
18: En las 3 sedes y, yo insisto, se tiene que actualizar, seguramente lo hará la Secretaría de Hacienda, para que tengamos el panorama completo a Perfecto. Nivel de país de cuánto fue o en cómo se estima esta derrama económica y lo mismo sucederá con las cifras de turismo.
1: Gabriela Cuevas, te agradecemos muchísimo que hayas venido a visitarnos un día después, al día siguiente.
18: Muchísimas gracias por la invitación, Pepe.
1: Ya acabaste, ya ahora sí vas a respirar tranquila, te vas a descansar unos días y
18: pues
1: a lo que venga.
18: Todavía no, porque tenemos que entregar todavía un todo informe. El Mundial Social, cerrar la oficina como se debe, con el informe como comentas. Tengo como no ejercí dinero, solo entrego las llaves de la oficina, pero pues sí hay que dejar las cosas pues muy en orden y mostrar pues cuál es este legado que además demuestra que México no solo es la 12ª economía del mundo, sino también una gran potencia con alma y corazón para organizar este tipo de eventos.
1: Excelente, y ahora más nos falta hacer potencia futbolística, es lo único que nos falta.
18: Nos devolvieron la fe, hay que reconocerles a la selección y esperemos que tenga razón nuestra presidenta y que si estos semilleros que se trabajarán con la Federación Mexicana de Fútbol nos den resultados. Lo merecen nuestros niños y niñas, Pepe.
1: Sin duda, gracias.
18: Muchísimas gracias.
1: Gabriela Cuevas, gracias por estar con nosotros. Nos permite una pausa muy breve, volvemos enseguida con usted.
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20: El perico. Los periquitos son aves coloridas, muy inteligentes, que llenan el hogar de vida con sus cantos. Son capaces de aprender trucos e incluso imitar algunas palabras. Necesitan interacción social constante y una jaula espaciosa con juguetes para mantener su mente siempre activa.
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20: Piña para la digestión. La piña es una fruta tropical excelente para las épocas de calor extremo. Contiene bromelina, una enzima que facilita la digestión, algo fundamental cuando el calor ralentiza nuestro metabolismo. Gracias a su gran porcentaje de agua y potasio, ayuda a prevenir la retención de líquidos. Disfrutarla fría ayuda a bajar la temperatura interna del cuerpo de manera rápida y efectiva.
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16: El estado de Alaska es el lugar de Estados Unidos donde hay más personas que caminan diariamente hacia su trabajo.
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22: La presidenta Claudia Sheinbaum se reunió en Palacio Nacional con el director ejecutivo y fundador de Nubank, David Vélez, con quien habló sobre la inversión de 4.200 millones de dólares que realizará la sociedad financiera en el país entre 2026 y 2030. El Partido Verde Ecologista de México destacó la urgencia de aplicar la reforma constitucional que impulsó para consolidar fiscalías especializadas en delito de género en todo el país. Dicha legislación busca evitar que los casos queden rezagados o sin una investigación imparcial, en específico cuando los señalados ocupan cargos públicos o de poder. El presidente del Parlamento de Venezuela, Jorge Rodríguez, informó que al menos 3.535 personas han perdido la vida y 16.740 se encuentran heridos debido a los dos sismos registrados el pasado 24 de junio.
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1: Bueno, y cerramos el paquete informativo yéndonos al tema de la Fórmula 1, que no por mucho mundial deja de ser importante. Ayer una magnífica transmisión a través de F1 TV, F1 TV, en donde a la cabeza, por supuesto, está Luis Manuel El Chacho López, esta vez con el apoyo de Michelle Jordán y del campeón colombiano Juan Pablo Montoya. Fue una transmisión estupenda desde Silverstone, la catedral del automovilismo. ¿Cómo estás, Luis Manuel? Bienvenido, gracias por acompañarnos a comentar el resultado de la carrera.
23: Hola, mi querido Pepe, ¿cómo te va? Un saludo, muchas gracias por sus comentarios y, bueno, sobre todo, muchas gracias a la gente que nos escucha aquí a través de Grupo Fórmula y también a través de las aplicaciones en las transmisiones en directo de la Fórmula 1. El Gran Premio de Silverstone siempre es un gran premio que no solamente llama la atención por la historia, porque hay muy buenas carreras naturalmente en una pista de alta velocidad, una pista ancha, una pista que, como tú sabes, empezó la Fórmula 1 allá en 1950, después de que dejó de utilizarse todo aquella instalación como un aeródromo de la guerra para la Fuerza Aérea Británica. Pero más allá de esto, lo que pasó ayer, Pepe, fue muy importante porque vimos dos cosas que sobresalen. El primer hecho que me parece muy contundente fue que nuevamente Mercedes vuelve a tener problemas de confiabilidad. ¿Por qué? Porque pensábamos que Antonelli, el líder del campeonato, el joven piloto italiano de Mercedes, podría llegar sin problema a volver a ganar. Ganó en la carrera sprint y tenía todo para hacer lo mismo en la carrera grande, en la carrera de Gran Premio. Sin embargo, hubo dos cosas que aquí hacen brillar el segundo acontecimiento importante de Silverstone el día de ayer. Leclerc tuvo un día fantástico en todos los puntos. ¿Por qué? Porque redondeó, hizo una gran arrancada, mantuvo el primer stint, es decir, el primer turno de manejo con neumáticos medios de una forma impresionante, a pesar de haber tenido en algunos momentos los ataques, incluso hasta de su mismo compañero, de Lewis Hamilton, y en la parte final, cuando venía muy bien Kimi Antonelli, comienza Leclerc a despegarse, comienza a sacarle ese rendimiento extra al Ferrari, con lo cual provoca la falla de Mercedes. La falla de Mercedes tuvo que ver con el sobremanejo de Antonelli, porque rompe un poco el coche en la parte delantera y tiene que parar en los pits. Tenía una penalización además existente o pendiente por límites de pista y Antonelli ya no pudo. Ahora, después de todo esto, Pepe, pasaron una serie de cosas muy extrañas dentro del Gran Premio. ¿Por qué? Pues porque en la parte final, cuando Max Verstappen estaba en su mejor momento, se sale de pista de una manera inexplicable. En la transmisión, el mismo Juan Pablo Montoya, que estaba transmitiendo con nosotros, dijo, se cerró el alerón. El problema en esta curva Stowe, que es la número 15, una curva de 250 kilómetros por hora, es que si llegas sin aerodinámica, te vas simplemente del circuito. Pero Juan Pablo lo vio y dijo, el coche se cerró el alerón. Lo que habla Red Bull hoy en día, ya después de los acontecimientos, es que tuvieron un problema precisamente con eso, que el alerón no se cerró completamente, Max Verstappen perdió adherencia y se fue fuera. Causa un safety car que le quedó perfecto a un piloto que no había parado en los pits en el Virtual Safety Car anterior, que era George Russell, que estaba perdido, traía problemas de adherencia, traía problemas en la caja de cambios, traía problemas por todos lados, y lo iba a atacar Max Verstappen, lo iba a atacar también Lando Norris. Sin embargo, esta posibilidad de tener un duelo entre tres pilotos británicos en las últimas dos vueltas del Gran Premio la negó la Fórmula 1. ¿Por qué? Se equivocaron, Pepe. Reconocieron un error en lanzar un aviso de safety car erróneo, equivocado, que se iba a meter el safety car dos vueltas antes y no sucedió eso. Volvieron a lanzar el safety car para la última vuelta y la carrera desgraciadamente terminó, obviamente, con el encadenamiento, triunfo para Charles Leclerc, muy merecido, muy válido, pero nos negaron la oportunidad de ver un final dramático, un fin de gran premio histórico, sin lugar a duda.
1: Ciertamente salimos sufriendo los espectadores y luego, bueno, ¿qué te voy a decir del problema de la selección mexicana? Ya sabes la historia. Total, fue un domingo,
23: Pepe, pues sí.
1: Fue un domingo tormentoso y tortuoso y cuanto hay. Te agradecemos mucho, como siempre, fuerte abrazo. ¿Siguiente premio cuándo?
23: Siguiente gran premio, dentro de 15 días, el Gran Premio de Bélgica, nada más y nada menos, mi querido Pepe.
1: Spa-Francorchamps. Muchas gracias, que te vaya muy bien.
23: Igualmente, un gran abrazo para ti y para todo el auditorio.
1: Igualmente, gran abrazo también para ti, Luis Manuel, y bueno, pues prácticamente en el estribo ya casi para irnos, está llegando información sobre el Mayo Zambada. ¿Acepta la cadena perpetua en Estados Unidos?
4: Esto tras declararse culpable, va a aceptar declararse culpable en los Estados Unidos de encabezar una organización de narcotráfico. Esto supondrá una condena de cadena perpetua. Un documento presentado ante la Corte de Distrito, el cofundador del cártel de Sinaloa, pide que al admitir este cargo se le permita cumplir su condena en un centro penitenciario donde puedan ser atendidas sus afecciones de salud. Que lo traten diferente al Chapo Guzmán, también se menciona.
1: Pero cadena perpetua, texto de 12 páginas, la defensa del Mayo pide que su caso sea tratado distinto al de Joaquín El Chapo Guzmán. Hasta aquí llegamos con lo importante, la información de este lunes. A nombre de todo el equipo le agradecemos su atención, su confianza y todo lo demás. Y lo invitamos para que a continuación en estos... A ver, perdón, no te interrumpo. Perdóname por interrumpirte. Bélgica 3, Estados Unidos 1.
4: Pepe Grillo nos avisa que está ganando Bélgica y prácticamente está en la siguiente etapa. Se va a enojar Trump.
1: Bueno, pues gracias Charlie. Tú te despides a nombre de todos, ¿eh? Ya sabes lo que te desea para el año nuevo. Vámonos, una pausa y volver. No, ya nos vamos. Adiós. Ya, adiós.

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5: Parque Nacional Redwood, Estados Unidos. Situado en la costa de California, este bosque es el hogar de los seres vivos más altos del planeta, las secuoyas rojas. Estos gigantes pueden superar los 100 metros de altura y vivir durante siglos. El ecosistema costero, envuelto frecuentemente en niebla, proporciona la humedad necesaria para su crecimiento monumental. Caminar entre estos árboles centenarios ofrece una perspectiva única sobre la majestuosidad y la resistencia de la naturaleza frente al tiempo.
0: Conoce más.
6: La Gran Muralla China mide más de 21.000 kilómetros de largo, atravesando montañas y desiertos en el Gran Oriente.
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7: Hola, ¿qué tal, amigos? Muy buenas noches. Estamos aquí transmitiendo en vivo desde la Ciudad de México el día después. El día después de que no ganamos, pero cómo nos divertimos. Vamos a ampliamente a comentar sobre esto. Soy Mari Carmen Cortés, es Fórmula Financiera. Hoy hay dos noticias que nomás las voy a anunciar y luego ya vamos a poder desglosar Pepe, Yuste y yo con mucho cuidadito. Una de ellas es buena, es la inversión fija bruta, creció en abril 4.5%, 5.1 tasa anual. ¿Esa por qué es importante la inversión fija bruta? Porque es la inversión en activos, es sobre todo en construcción. Es un primer aportación clara, neta, del Mundial de Fútbol. Y la otra, que es la mala, Toyota anuncia que su planta de Tacoma, estas camionetotas Tacomas que les cantan tantos a los narcos, se va a trasladar gradualmente de aquí a 4 años a Texas, con una inversión allá de 3.600 millones de dólares. A mí me dirán misa que se van a quedar aquí, que no se están yendo, pero la realidad es que es un primer triunfo de Donald Trump. 3.600 millones de dólares, 2.000 empleos se van a crear allá, y no sé qué va a pasar con los de aquí. Toyota dice, tranquilos, vamos a ver qué hacemos, pero por lo pronto son autos que ya no van a pagar aranceles porque es lo que él quiere, Trump, que se hagan allá. Pepe, yo estoy, buenas noches.
8: Mari Carmen Cortés, muy buenas noches. ¿Cómo estás, Mari Carmen? En efecto, creo que la parte positiva obviamente es la inversión fija bruta. Después de 19 largos meses que no hemos tenido un crecimiento de inversión privada, llega la inversión fija bruta aumentando 5.1%. Claramente, Mari Carmen, tú decías bien, tema mundial. Tema primero mundial, esto fue en el mes de abril, obviamente son los preparativos al mundial. El mundial será en junio, pero son preparativos. Un buen dato, el de inversión, la verdad es que bastante buen dato. Y el otro, ya lo comentaremos, lo de Toyota, pues sí llama la atención porque Tacoma era su principal vehículo que producía en México, récord, orgulloso estaba en esto. Y sí, se lo lleva Trump, pues es que es un arancel del 25%, pues no puedes contra eso.
7: Sí, no, desafortunadamente ahí gana Trump. Pero nos da mucho gusto que tenemos aquí a la que todavía es nuestra mejor amiga, que nunca nos regaló un boleto, pero que nos cae muy bien.
8: Vamos a ir a la final con Gaby. ¡Ah, Gaby! Sí.
9: Yo pensaba que ya valía doble la amistad. Dije, ya me perdonaron no tener boletos. Yo venía con esa ilusión.
7: Tenemos a Marco vía Zoom. Perdón, se me olvidó que Marco Mares está vía Zoom. Marco, ¿cómo estás? Buenas noches.
10: Hola, los saludo rápidamente. Ya tenemos a nuestra entrevistada. Aquí está. Muy buenas noches a todos.
7: Oye, Gaby, pues hay que decir, Gaby, la representante para México de la Organización del Mundial, y salió muy bien. Y tú, me dirán, Misa, eres la responsable. Sé que no fuiste solita, sé que participó medio gabinete, todo el gabinete y la presidenta y Clara Brugada de medio mundo, pero la responsabilidad era tuya. Y te salió muy bien y queríamos invitarte, aunque no nos diste ni un triste boleto, porque te felicitamos, salió muy bien. No hubo ningún problema con la organización.
9: Muchísimas gracias. Y además gracias porque le han dado puntual seguimiento justamente a la organización de esta Copa Mundial de la FIFA en México. Creo que salió muy bien por muchos factores. Uno, pues que de entrada no hay quejas con la organización por el lado del gobierno, ¿no? Creo que eso sienta unas bases muy claras en seguridad, en infraestructura, en la forma también en la que desde visas, migración, aduanas, para que llegaran jugadores, todos los elementos necesarios para tener un mundial. Pero lo que le mete un ingrediente que yo creo maravilloso y que justamente le impregna el sello de un mundial en México fue cómo la gente se adueñó de las calles. Es decir, las portadas de todos los medios el 12 de junio, es decir, el día después de la inauguración, fue el pueblo de México, fue la gente. Desde un pato, al quiere volar, al ya voló, a todo tipo de disfraces, y que eso fue la gente, no fue el gobierno. Entonces, esa parte creo que es muy importante destacarla, porque al final, y más en estos contextos de que si Donald Trump, si el tratado, si muchas partes que se discuten en el mundo, hoy la imagen de México en el mundo está renovada. De lo que se nos cuestionaba en febrero sobre la seguridad por el operativo en Guadalajara, lo que se empezaba a cuestionar todavía los primeros días de junio por tener aquí los plantones de la CENTE y algunas otras protestas. Y nuestra presidenta fue clarísima, dijo, vamos a demostrar cómo se organizan eventos en un Estado democrático y puede coexistir un mundial con las protestas. Y así fue. La gente pudo protestar y así empezó el mundial y así lo llevamos a cabo, con buenos operativos de movilidad coordinados con las tres ciudades sede, con plena seguridad. Es decir, sí hubo pues personas que desgraciadamente fallecieron, mucho más imputable a temas de protección civil. El operativo, el plan Kukulcán de las dependencias de seguridad, podemos decir que fue un gran éxito. Claro, lo hicieron muy bien todas las dependencias de seguridad,
8: Gaby,
9: del gobierno.
8: ¿Valió la pena todas las exigencias de la FIFA? La FIFA ha sido muy dura con todos los países, no solo con México, hay que decirlo, pero y exige mucho. ¿Valió la pena?
9: Fíjate que, y justamente es un tema que aquí creo que platicamos en alguna entrevista, la más delicada, que es la parte fiscal, la renegociamos por completo. El equipo de la Secretaría de Hacienda, en su momento encabezado por Edgar Amador, cuando era subsecretario, y que continúa con estas tareas como secretario, fue indispensable. Y le renegociamos a FIFA todo el capítulo fiscal. Cuando se los firmó, fue el gobierno de Peña Nieto en enero de 2018. Les daban exenciones fiscales a la FIFA por 10 años. Pues, ¿por? O sea, en 20 meses organizamos un mundial, no necesitamos 10 años. Se los acotamos a solo un año. Quedaba muy abierta esta exención para bienes, para personas, para casi pase libre a las exenciones fiscales, lo acotamos a solo las personas y solo los bienes directamente vinculados a la organización del torneo. Es decir, si venía Marco, que está aquí en el Zoom, si venía Marco, jugador, a un partido en México como jugador, pues sí tenía ciertas exenciones, no todas, porque había una parte que no entraba dentro de ese capítulo. Pero si había un equipo que lo acompañara como familia, por ejemplo, que se va de compras, no tenían exenciones fiscales. Todo eso lo fuimos acotando. O también distinguimos, pues no es lo mismo el balón que tienes en la cancha que el balón que tienes para fines comerciales. Entonces, todo lo que venía con fines comerciales pagó impuestos. Entonces, sí se hizo ahí una limitación muy importante, insisto, gran talento por parte de la Secretaría de Hacienda.
7: Marco.
8: Marco Mares.
10: Gaby, ¿cómo estás, Gaby? Te saluda Marco Antonio Mares. Muy buenas noches.
8: Es que sabes que no
7: es que Gaby,
9: yo no tengo chicharito.
8: Marco Mares, pero
9: sí, entonces me platican.
7: A ver, Marco.
10: Gaby, ¿cómo estás? Muy buenas noches, ¿sí me escuchas?
9: Sí, perfecto, gracias, Marco.
10: Qué bueno, Gaby. Oye, Gaby, creo que es bien importante todo esto que mencionas, porque efectivamente se hicieron acotaciones notables desde México, desde el gobierno mexicano, que pues obviamente no fue un trato que el actual gobierno hubiera realizado, pero que finalmente pudo hacer modificaciones en beneficio de México. ¿Cuál sería el saldo en una evaluación a posteriori, una vez que ya terminó la etapa en donde México venía participando, respecto de lo que ustedes se plantearon originalmente y lo que al final se logró hacer? ¿Cuál es un ejercicio de autoevaluación que ustedes harían, Gaby?
9: Es difícil hacer una autoevaluación, lo confieso, todavía teniendo los sentimientos a flor de piel, todavía estoy en duelo por nuestra selección. Empezamos apenas a cerrar justamente con el partido el día de ayer, que fue el último que se realizó en suelo mexicano. Entonces, pues sí parto por reconocer que es una evaluación todavía muy subjetiva, ¿no? Cuando soñamos este mundial muy al principio, es decir, este trabajo yo lo pedí. Yo presenté un plan de trabajo diciendo quiero organizar esta Copa Mundial de la FIFA. Venía algo muy parecido al Mundial Social, con sí algunas diferencias, pero muy similar. Y la verdad es que pues no me quedo con ningún pendiente, por el contrario, me quedo...
7: ¿Nuestros boletos?
9: Con los boletos, por supuesto, aquí de Fórmula Financiera, pero la verdad es que es increíble lo que nos convoca el fútbol, sí, a los mexicanos y mexicanas. Es decir, esto se volvió una especie de bola de nieve a la que se iba sumando más y más gente. Se acercaban más gobiernos locales, aunque no fueran la ciudad de sede. Empresas que dijeron, te dono boletos y que las utilizamos para el Mundial Social. Mari Carmen no quiso competir en nada del Mundial Social, eso ya es su culpa. Pero esta parte donde nos convoca a todos fue un factor que pues yo no veía venir, y que en realidad volvió este mundial una gran celebración de todo México. Y el otro factor que tampoco veíamos venir fue el gran éxito de nuestra selección, y hay que decirlo, porque nos unió a todo México con nuestra camiseta, Gaby, verde.
7: Gaby, lo que no, quizás no, yo no lo había imaginado, yo que no soy fanática de fútbol, ayer estaba pegada viendo el partido y gritando en mi casa como loca. Lo que esta selección hizo fue unificarnos. Con la esperanza, lo del Pato Merlín, este fin de semana, esta genial campaña de las empresas de no en inglés con Liverpool diciendo que era hígado alberca, porque Liverpool es hígado de pool alberca, y ahora yo no soy Liverpool, soy hígado alberca, y me moría de la risa.
9: Sí.
7: No, lo de huevo San Juan, de pasó, somos en español, pero pasamos de huevo San Juan a huevo San Juan. Entonces, pues muy divertido, y nos dejó esta sensación de que sí se podía. Sí. Y a mí me sorprendió mucho la gente ayer, llorando, tristes, pero con total orden. No hubo, sí, desmanes, no rompieron nada, no se enojaron, se resignaron. Y esto no lo hubiera esperado yo creo que nadie.
9: Fue muy impresionante, porque además creo que uno de los legados que sí da nuestra selección es que nos devolvió la posibilidad de creer y de soñar. Y esto sí abre una gran posibilidad para las y los jóvenes, para las niñas, los niños, decir, yo sí puedo ser seleccionado o seleccionada nacional. Es decir, ya no es esta parte de pues cuando veíamos alguna selección que ya pues me dio el ánimo en el piso. Sí, sí. Esta se la rifaron hasta el último minuto.
8: Cierto, cierto.
9: Entonces creo que esa parte también nos dejó Pues muy solidarizados con la selección.
8: Ay, ayer a mí me dejó una tristeza enorme, pero luego sí, ya.
9: Estamos platicando con
8: Gaby Cuevas, la representante de México para organizar el Mundial 2026 aquí, que nos fue bien. Estamos haciendo ya la evaluación. Regresamos contigo, Gaby, ¿nos permites?
9: Claro,
8: después
9: sí.
8: De un corte comercial, regresamos.
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2: Royals, fútbol y Real del Monte. Es un pueblo minero, Real del Monte, el más alto del país, y en ese lugar, entre el frío, la niebla y las minas, en 1824 los mineros ingleses de Cornwall trajeron un juego que los mexicanos lo hicimos nuestro, el fútbol soccer. Ahí se jugó en canchas improvisadas en la tierra el primer partido entre ingleses y mexicanos. También ellos nos heredaron el pasty, una empanada de carne, papa y puro. Hoy, los famosos pastes. En lo alto está el panteón inglés, con las tumbas viendo hacia Inglaterra. Solo la entonces reina Isabel II autorizaba quién podría ser enterrado. En el 2014, el entonces príncipe de Gales, Charles, y la duquesa de Cornwall visitaron Real del Monte, aprendieron a hacer pastes, visitaron el museo de fútbol y dieron un recorrido por el panteón inglés. Sí, el fútbol une a dos naciones. No son cuentos de hadas, son historias reales.
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3: Los ojos de las avestruces son más grandes que sus propios cerebros, lo que les da una visión muy aguda.
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6: Bueno, ya regresamos aquí a Fórmula Financiera. Estamos platicando con Gaby Cuevas, Gabriela Cuevas, representante de México para la organización del Mundial 2026. Nos salió bien los 13 partidos. Se mostró además, bueno, como regalo tuvimos una selección que, lo decías tú, nos unió. Necesitamos triunfos, también nos dio triunfos, nos unió en un país muy desunido. La verdad es que salió todo bien, Gaby. Y es el momento entonces también de hablar de los números económicos, porque de repente sí vimos inversiones que hicieron todos, sí, todos en Ciudad de México, Guadalajara, Monterrey.
7: El gobierno federal.
6: El gobierno federal, aeropuerto, en fin, todo lo que hizo el gobierno federal. Y pues hay que ver qué sucedió al final en este balance. Como reflejo para el país, está muy bien. El foco para el país fue, yo creo que excelente. Se dio a todo mundo una buena impresión de México. Pero el dato económico, ¿cómo quedamos?
7: Pues fíjate, entrando justamente por la parte de inversión, empecemos por lo básico, los estadios. Los tres estadios invirtieron en su infraestructura. La más grande claramente fue el estadio Ahora Banorte, Ciudad de México, para efectos del Mundial. Desde ahí empezaron las inversiones. Los municipios, las ciudades sede, también tuvieron tanto planes de infraestructura como planes de movilidad. Y ahí, por ejemplo, nuestra presidenta asignó una ampliación presupuestal, una partida adicional para los tres gobiernos estatales sede de 2,000 millones de pesos. O sea, en total 6,000 millones de pesos para los tres, con la condición de que fuera exclusivamente para proyectos de infraestructura. A esto le podemos sumar los 9,000 millones de pesos aproximadamente de la renovación del Aeropuerto Internacional de la Ciudad de México y 2,000 millones de pesos para, son 1,200 canchas que está algunas construyendo, otras rehabilitando la SEDATU. Pudiéramos hablar de muchas otras obras, el tren que conecta a la Ciudad de México con el AIFA, el tren Felipe Ángeles. También hubo inversiones muy importantes por parte de la Secretaría de Infraestructura, Comunicaciones y Transportes, desde reencarpetados y señalización hasta obras mucho más grandes de adecuación, hasta de accesos a las ciudades. Entonces sí hubo una parte muy importante de inversión por todos los involucrados, ¿no? Siguiendo con estos datos, pues también seguramente veremos cosas positivas en derrama económica. Tenemos algunos preliminares por parte de las tres ciudades sede. Hoy la jefa de gobierno anunciaba una derrama económica de aproximadamente 45,000 millones de pesos, que si esto lo sumamos con también los preliminares que nos han dado Jalisco y Nuevo León, Jalisco habla de alrededor de 10 mil millones de pesos, Nuevo León de alrededor de 13 mil millones de pesos, estaríamos hablando, digamos, como en números redondos, de más o menos 70 mil millones de pesos. Yo creo que esta cifra va a mejorar. Tenemos, por ejemplo, Cancún, Cancún, que tiene vuelos directos con toda la ciudad de sede, ha registrado días hasta de 95% de ocupación hotelera.
6: Sí. O sea, del terminar el partido te ibas a Cancún.
7: Sí. Ah. Sí, porque más pues hay ciudades que sí están muy caras, pues, que se pusieron caras en México y en el mundo, ¿no? Bueno, sí, sí, en Estados Unidos y Canadá. Entonces creo que estas cifras seguramente las presentará de mucho mejor manera el secretario de Hacienda. En términos de turismo, también hay algunas cifras preliminares interesantes. Las tres ciudades sede a nivel estatal presentan ocupación hotelera, según sus datos, alrededor del 80%. Insisto en el dato de Cancún, que pues además tiene una oferta muy amplia. Claro. Entonces, creo que vienen ahí también muy buenos datos que pudiéramos dar. Hubo también un programa bien bonito por parte de pues un patrocinador, porque luego no sé de aquí que tanto podamos entrar a los detalles de las empresas.

0: ¿no? Que siguen en el Zócalo capitalino, en el Parque Fundidora de Nuevo León y en la Plaza Liberación de Jalisco.
1: ¿El del Campo Marte también?
0: El del Campo Marte es privado. Entonces yo ahí no me meto, pero en los estos tres que son oficiales, organizados prácticamente por los gobiernos de los estados y sus municipios, son Zócalo capitalino, Parque Fundidora en Nuevo León y Plaza Liberación en Jalisco, continúan en operaciones todos los días hasta el día 19 de julio, que se jugará la final en el MetLife Stadium de Nueva Jersey.
2: Oye, Marco, te toca, que claro, estás allá.
3: Gaby. ¿Cómo estás, Gaby? En este tema, yo creo que es bien relevante toda la información que nos estás dando, que como tú dices, seguramente será materia de un análisis más profundo y una presentación por parte del gobierno. Pero yo te preguntaría, porque pues México parece que está obteniendo y ha logrado mucho más de lo que se anticipaba respecto a la derrama económica, las obras de infraestructura que finalmente se van a quedar en beneficio de la sociedad mexicana, etcétera, etcétera. Pero ¿cómo comparamos con las tres sedes, con Estados Unidos y con Canadá? ¿México cómo podría compararse en términos de beneficios, más allá de la alegría que sin duda la afición mexicana pues dejaría muy, muy atrás a las otras sedes, pero más allá de eso, en términos económicos y sociales?
0: A ver, estoy tratando de buscar aquí alguna de las muchas notas que hice, si no se las mando más tarde, pero a reserva de enviárselas. Hay un tema muy interesante y es, ya analizamos la parte fiscal, pero no hemos analizado la parte de gasto. De los tres países, el único que no asignó gasto, es decir, presupuesto público, fue México. Tanto Estados Unidos, cuando estaba esta discusión de aquel Big Beautiful I Love You Bill, el proyecto este presupuestal de Donald Trump, ahí se asignó una partida presupuestal enorme, les mando los datos al ratito, y también hubo una partida presupuestal tanto a nivel federal como también provincial en Canadá. Entonces, si lo vemos como de cuánto dinero
2: aquí
0: pongo en esto,
2: los 6 mil millones dinero que dijiste que se ampliaron etiquetados a infraestructura, fue lo único,
0: bueno, y las 2,000 para canchas.
1: ¿Y el AICM?
0: Pero el AICM pues es un proyecto que viene desde antes, no se hizo para el mundial, o sea, siendo en estricto sentido, y lo mismo sucede con el tren Felipe Ángeles, es decir, hay obras que sí se apresuró la ejecución de la obra, el plan de obra por el mundial, pero que se tenía que hacer. Cualquiera que hubiéramos visto justamente el AICM antes de esta obra y el después, pues se justifica mucho esa inversión, que creo que lleva 20 años sin metérsele un peso, ¿no? Entonces hubo que arreglar hasta temas de drenaje.
2: Sí, el aeropuerto sí.
0: Sí, pero les mando la notita. Oye, para entonces, que tengan justamente el gasto de cada uno de los tres países.
2: ¿Seguirán los FanFest? Y seguirán las pantallotas y bueno, y ahora hay partidos que ya se vienen, ¿no? Los que van a ser muy importantes, desde luego la clausura, ¿no? El 19 de julio, eso seguirá hasta el 19 de julio.
0: Los tres FanFest, sí. En el caso de la Ciudad de México, la jefa de gobierno anunció 18 festivales futboleros, algunos con transmisión de todos los partidos, otras con transmisión parcial. Eso siguen conforme lo calendarizó la jefa de gobierno. Algunas de las pantallas de Reforma ya las empezaron a quitar porque claramente al no jugar México, pues sí, la afluencia va a ser mucho menor, pero sí siguen estos FanFest, siguen muchas activaciones, y también del lado de Jalisco y de Nuevo León siguen con su FanFest, donde hay también unas pantallotas, y seguramente pues aquellos estados y municipios que tuvieron este tipo de iniciativas, por ejemplo, el municipio de Oaxaca, pues han sido muy activos en tener sus pantallotas. O está el caso de Quintana Roo, que tiene 5 festivales México 2026. Entonces, hay estados que sí tuvieron estas iniciativas y que van a continuar transmitiendo los partidos de forma gratuita, porque pues hay que recordar que algunos crecimos cuando todavía se transmitía el Mundial en televisión abierta.
2: Claro.
0: Y pues ahora la historia es muy distinta.
1: Oye, Gaby, al final, ¿qué nos faltó? Porque sabemos que lo que nos estás comentando es que nos arrojaron muy buenas cifras, el foco para México fue bastante bueno en cuanto a imagen, realmente tuvimos lo que decíamos, una buena selección, en este caso, bueno, que entre que la unión y los triunfos salió bastante bien, pero ¿tú qué dirías que faltó al final?
0: Pues que nos la creyéramos, justamente la lección que nos da la selección. Yo creo que hubo mucha gente, bueno, creo, la verdad, lo viví en las entrevistas, lo vivía con mucha gente que todavía a pocos días de la inauguración decían, claro que no va a haber mundial, y no nos va a salir, y va a salir mal. Hubo como esta ola de pesimismo, yo creo que un tanto con mezcla de... O sea,

0: Riesgos partidistas puede ser, pero nos faltó creernos, nos falta entender el tamaño de país que tenemos. A ver, ustedes conocen muy bien los datos de México. Somos la 12ª economía del mundo, potencia turística, cultural, gastronómica. Bueno, sí somos un paisote y falta que nos la creamos. Y esta parte yo sí sentí el cambio cuando terminó el partido de México-Sudáfrica y lo ganamos. Y entendimos que hubo mundial al mismo tiempo que hubo protesta pacífica. Que hubo claro, mundial Gaby, al mismo tiempo que sentido, podíamos ganar.
1: Yo te interrumpo, Marco, Gaby. Nos queda nada más Gaby, medio minuto, Marco.
2: Yo te interrumpo, Gaby, porque creo que sí hay que desmitificar muchas cosas. ¿Tú dirías que este mundial en México, y a nivel general, fue un mundial para la gente rica que pudo asistir a los estadios?
0: Los boletos sí, Marco. La verdad es que sí, los precios de los boletos dejaron fuera a la afición, dejaron fuera a la gente. Se habían anunciado boletos de $60. Nunca me encontré a alguien que me dijera que consiguió un boleto por $60. Creo que aquí sí debe haber una reflexión muy importante para las federaciones en cómo van justamente a ejecutar los siguientes mundiales con sus aficiones.
1: Los derechos de transmisión que tú dices a la televisión abierta. Tenemos un minuto. Y ahora tienes que pagar, sí, Marco, ya lo sé. Y tenías que pagar, ¿no? O
0: sea, sí, sí se vuelven eventos un tanto elitistas. La intención de tener justamente las pantallas era abrirlo al público. Claro. Lo mismo de ver estas 35,000 licencias. Sí hay, creo que, una deuda de democratización del fútbol en estos mundiales. Eso sí hay que decir.
1: Pues Gaby.
0: Sí,
1: bueno,
0: y ya encontré mi nota de gasto, entonces se las dejo para que ustedes puedan informar cuando
3: nos digan. Gracias, Gaby. Representante de México para regresar al mundial. Qué bien nos salió, la verdad.
0: Gracias.
3: Gaby, gracias.
0: Muchísimas gracias.
3: Hasta hacían faltas más, ¿eh? Vamos más partidos.
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3: Regresamos aquí a Fórmula Financiera y tenemos en la línea a Carlos Ramírez, él es socio director de Integralia. Carlos, ¿cómo estás? Muy buenas noches.
4: Mari Carmen, qué gusto saludarte. Muy buenas noches a todos y a todo tu público.
3: Oye, Carlos, hoy se dio a conocer un dato positivo, fue la inversión fija bruta que creció a 5.1% a tasa anual. Y tú publicaste en tu cuenta de X, y por eso te queríamos, estábamos buscando un dato que me llamó muchísimo la atención. La inversión pública en el sector energético está en sus niveles mínimos en 20 años. O sea, estamos festejando aquí que se está invirtiendo más en construcción por el mundial, pero en el sector energético esto es muy preocupante. Cuéntanos.
4: Así es, Mari Carmen. Hay una aparente contradicción, o no tan aparente, en las cifras que se dieron a conocer esta mañana por parte de INEGI. Por un lado, pues una muy buena noticia es que después de 19 meses consecutivos en terreno negativo, la inversión fija bruta, es decir, la inversión que realiza tanto el sector público como el privado, volvió a crecer y creció de manera importante, 5% respecto al año pasado, y a nivel de mes con mes cambió a su nivel más alto desde la pandemia. Entonces, todo parece sugerir que la inversión está finalmente reviviendo después de mucho tiempo de estar prácticamente estancada. Bueno, pero al mismo tiempo, la Secretaría de Hacienda la semana pasada dio a conocer los resultados de finanzas públicas al mes de mayo, y ahí se puede observar que la inversión que corresponde al sector energético está materialmente detenida, de capa caída, en sus niveles más bajos de los últimos 20 años. Entonces, ¿cómo entender esta aparente paradoja? Bueno, pues, lo que está ocurriendo es, la buena noticia es que la inversión privada, particularmente en construcción y también algo de pública, está retomando fuerza, y eso pues naturalmente es digno de destacar. Pero por otro lado, Mari Carmen, lo que está ocurriendo es que el gobierno, los ingresos públicos están estancados y el gobierno se está viendo forzado a paralizar la inversión en Pemex para no elevar o para evitar que se eleve el déficit público, y lo está haciendo a costa de Pemex particularmente. Entonces Pemex materialmente tiene congelada la inversión con tal de que no se le salgan fuera de control las finanzas públicas al gobierno. Y esta situación, pues, como sabemos, en un contexto en donde la producción petrolera viene a la baja, donde claramente se requiere más inversión que nunca en el sector petrolero, pues ahora estamos teniendo la menor inversión en 20 años, Mari Carmen. Así está la historia.
5: Ah, fíjate, Carlos, te saluda José Yuste. ¿Cómo estás? ¿Cómo te va, Carlos?
4: Pepe, muy buenas noches.
5: Qué gusto platicar contigo, Carlos, porque este tema es interesante en el momento en que estamos. Ahora escuchamos precisamente que quieren reactivar parte de lo que de Cantarell, la parte madura de Cantarell, con Petrobras, que Petrobras va a venir a explorar a ver si, qué se puede hacer con el megapozo, el megadesarrollo que fue Cantarell durante décadas para Pemex, para México. Pero pues, ¿cómo lo vamos a hacer sin inversión? La verdad es que uno se queda pensando, después de escucharte, que sin inversión, de por sí Pemex es un lastre muy complicado financieramente para el gobierno, y sin inversión lo va a hacer más.
4: Pepe, esto es, yo lo llamo esquizofrenia. Por un lado, el gobierno ha determinado un nuevo modelo energético en donde la participación privada, particularmente en petróleo, en electricidad es otra historia, pero en petróleo sigue muy acotada. Sabemos que López Obrador, el sexenio pasado, materialmente paralizó, casi desmanteló la reforma energética de Peña Nieto, y el argumento siempre fue, Pemex puede solo, Pemex no necesita participación privada, puede solo. Esta administración de la presidenta Sheinbaum ha tratado de revivir algo de inversión privada, pero lo está haciendo a través de un modelo contractual que no está atrayendo a nadie, Pepe, no está atrayendo a las grandes empresas. Y entonces estamos en el peor de los mundos. Se requiere más inversión que nunca porque la producción está estancada en niveles mínimos de 40 años, la empresa enfrenta retos y desafíos operativos gigantescos, y justo en el momento cuando más se requiere la inversión, no se permite la inversión privada, digamos, masiva, sobre todo a través de rondas petroleras, eso está suspendido desde el 2018, y el gobierno no tiene dinero para invertir en la empresa, para invertir lo que se requiere para poder sostener la producción. Entonces, en resumen, el panorama, francamente, luce muy complejo, porque esta inversión que no se está realizando este año y en los años previos también venía ya débil, lo que va a provocar eventualmente, más temprano que tarde, Pepe, es una menor producción futura. Por más que nos asociemos a Petrobras, por más que hagamos algo de fracking, si no hay inversión, no va a haber producción en el futuro. Tan sencillo como eso.
6: Claro. Carlos Ramírez, ¿cómo estás? Te saluda Marco Antonio Mares. Buenas noches, Carlos.
4: Buenas noches, Marco. Un saludo.
6: Carlos, pues estamos ante un problema mayúsculo porque las dos vías que está buscando llevar adelante el gobierno mexicano van a derivar en un solo camino, que sería potencialmente la pérdida del grado de inversión, porque si está retrayendo la inversión en Petróleos Mexicanos para procurar alcanzar el nivel de déficit que se está buscando, por el otro lado, al no tener inversión en Petróleos Mexicanos, pues ese ha sido uno de los talones de Aquiles de la petrolera, que está emproblemada en deuda en términos generales, y lo que recomiendan las agencias calificadoras es que aumente su nivel de producción, y no lo estaría haciendo.
4: Es un circo, tal cual como lo describes, Marco, eso es exactamente el problema. Es un círculo vicioso. Por un lado, el gobierno tiene mucha reticencia a la inversión privada en petróleo. Ideológicamente choca contra de muchos de los principios que rigen la visión actual del sector energético. Entonces, no se permite la inversión privada más que acotada, más que bajo ciertas reglas que, reitero, no están emocionando a nadie, a ninguna empresa seria está en estos momentos replanteándose invertir masivamente en el sector petrolero mexicano, más allá de un par de empresas, Slim, en fin, alguna que otra empresa por ahí. Pero tú lo que necesitas ahorita es inversión masiva para poder darle la vuelta a la producción. Entonces, la producción es muy importante para las finanzas públicas porque de ahí dependen también parte de los ingresos públicos. Y si se te sigue cayendo la producción, menos ingresos públicos tendrás en el futuro y, por tanto, más riesgoso se vuelve el futuro de nuestro grado de inversión, que, como sabemos, pues este año ya tuvimos una llamada muy seria de atención. Y como van las cosas, reitero, el gobierno está teniendo que ajustar el gasto en Pemex, es decir, le está controlando materialmente el gasto de inversión para que no se le salgan fuera de control las finanzas. Pero por el otro lado, Pemex esto lo va a terminar sufriendo con una menor inversión, naturalmente, y en el futuro una menor producción. Es un círculo vicioso que la única forma de romper, Marco, de forma real, sustantiva, es permitiendo la inversión privada masiva en el sector petrolero. Desafortunadamente, reitero, por consideraciones de carácter ideológico, no se ve que eso vaya a ocurrir. Al menos no se está viendo hasta ahora.
3: Pues Carlos Ramírez, socio director integral, te agradecemos muchísimo la entrevista, como siempre.
5: Carlos, gracias.
4: Gusto gusto saludarlos. Muy buenas noches.
3: Gracias. Y bueno, rápidamente, antes de irnos a un corte, está el caso de Toyota, que yo sé quisiera que tocáramos ampliamente que podemos. La empresa sí anuncia que va a pasar, a traspasar, es el nombre creo que usa, su planta, su producción de Tacoma, que son sus camionetotas, estas enormes, y que era, como tú dices, una de sus mayores líneas de producción, que además la habían traído a México hace 6 años, me parece, a la planta de Baja California, y ahora se la llevan a Texas, una inversión de 3.600 millones de dólares. ¿Qué es lo que quiere Trump? Trump dice, bienvenidas todas las empresas de cualquier país, no me importa, pero van a ser mi país, Estados Unidos, y generen empleo aquí, y entonces no les cobro aranceles. Y ante la incertidumbre del T-MEC, pues vámonos para allá.
5: Claro, eso es lo que quiere Donald Trump, llevarse la industria automotriz, inversiones y empleo, que se generen allá los empleos manufactureros y la inversión. Y Toyota, bueno, pues, ¿qué pasa con las armadoras en México? Que están sufriendo el 25% de arancel que nos impuso Donald Trump en base a la sección 232. Y con ese 25% de arancel, por más que tú puedas descontarle que el contenido estadounidense del automóvil, del vehículo, pues te quedará en 13, 14, 15%. Y decía Toyota, bueno, pues yo no puedo ya con eso. Yo estoy solventando, ya llevo un año solventando esas pérdidas, estoy absorbiendo esas pérdidas, no puedo solventarlas más, pues tengo que producir en Estados Unidos para salvar el arancel. ¿Qué significa esto, Mari Carmen y Marco? Que nosotros tenemos que negociar forzosamente ese arancel del 25%, no puede mantenerse. Marco.
6: Pues sí, la verdad es que le dicen pomposamente que se trata de un reajuste de producción, cuando en realidad no es otra cosa más que una reacción a todos los aranceles que ha venido aplicando el gobierno de Estados Unidos a México, y esta es una consecuencia directamente, específicamente el traslado de esta planta de Baja California a Texas, sin duda es una reacción, una consecuencia directa, inmediata de lo que estamos viviendo, y desafortunadamente hasta ahora no se ve que haya una solución inmediata. El presidente Donald Trump está verdaderamente convencido de que con la aplicación de aranceles va a hacer que regrese a su país la producción, y parece que lo está logrando con este ejemplo de Toyota.
3: Sí, aunque sea 4 años y sea gradual, pues la realidad es que ahí está el anuncio.
5: No, son 3.600 millones de dólares que van a invertir allá, que podrían invertirse en México.
3: Y van a generar 2.000 empleos.
5: Sí, claro.
3: Pero bueno, vamos a un corte, no se vaya, regresamos aquí a Fórmula Financiera.
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2: El chocolate es tóxico para los perros porque contiene teobromina, una sustancia que su organismo no puede procesar con facilidad.
0: Conoce más.
2: Los cocodrilos no pueden sacar la lengua porque está unida al paladar por una membrana rígida que se lo impide.
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3: Con doblete de Dequetelar, goles de Vanaken y Lukaku, Bélgica aplastó 4-1 a los Estados Unidos, quienes alinearon al polémico Folarin Balogun, futbolista que había sido expulsado el juego anterior. Con este resultado, Bélgica avanza a cuartos de final, donde enfrentará a España el próximo viernes en Los Ángeles. Tras caer 1-0 con la selección de España, Portugal quedó eliminado del Mundial. Y Cristiano Ronaldo, su capitán, habló sobre un posible adiós en Copas del Mundo.
4: Ha ganado 3 títulos por Portugal. Antes de Cristiano, Portugal no tenía ganado ningún título. Pues contento. La verdad que el mayor título que gané en la selección fue 2016. Que para mí tiene la misma dimensión que un Mundial, sinceramente.
3: Soy José Luis Cuevas y en Grupo Fórmula somos locales.
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0: Bella Fórmula Financiera, y tenemos vía Zoom, o sea, la podemos ver a través de Telefórmula y YouTube, Ariane Ortiz. Ella es la Associate Managing Director de Eva Soberana de Moody's Ratings para las Américas. Todo esto, este cargo tienes, Ariane Ortiz. Muy buenas noches, ¿cómo estás?
1: Hola, muy buenas noches. Muy bien, gracias.
0: Gracias, oye, gracias por el cambio de horario, pero se nos colgó la entrevista aquí con Gaby Cuevas y era importante por el Mundial. Pero a ver, la revisión de extendida del T-MEC, el hecho de que no sea haya renovado automáticamente por 16 años, ya se esperaba, era como un hecho, se va a revisión anual, pero genera incertidumbre. Y luego tenemos anuncios como el de Toyota, que pues es por los aranceles que se están pasando, traspasando a la planta de México, de Baja California, a Texas. Cuéntanos, ¿qué podrían no frenar el crecimiento económico? ¿Cómo lo ven ustedes en Moody's?
1: Sí, muchas gracias por la pregunta. Primero diría que hay parte positiva y aspectos negativos de esta decisión, que como bien mencionas ya estaba esperada por nosotros y por el mercado. Y el primer punto que yo diría es que lo positivo es que nuevamente México mantiene ese acceso preferencial al mercado estadounidense, y ya llevamos desde marzo, abril fue, del 2025 ahora, de Liberation Day, y a pesar de la incertidumbre, se viene confirmando esta realidad. Entonces, eso es algo que yo creo que es algo importante y positivo a resaltar, porque otros países han tenido ya que enfrentar aranceles mucho más altos que México, y ahora México, el 90% más o menos del comercio que va entre los dos países está bajo las exenciones por cumplir con las postulaciones del Tratado de Libre Comercio. Y bueno, esto de tener revisiones anuales es dentro del mismo tratado y es hasta por 10 años, ¿no? Entonces, esto es algo que nosotros, nuestro escenario base es que el tratado se mantiene y que incluso si llegara a haber una salida del tratado, vemos más factible que tanto México como Estados Unidos, y bueno, Canadá puede ser diferente, pero busquen un acuerdo bilateral que mantenga este acceso preferencial. Entonces, esto yo digo que es positivo. ¿Qué es lo negativo? Es justo lo que mencionabas, que se mantiene la incertidumbre. Y como todos sabemos, para la inversión, para tomar decisiones de inversión, son de aquí a 4 o 5 años, uno necesita reglas claras del juego. Entonces, vemos que en particular para ciertos sectores, como bien mencionas, el automotriz es el sector que se va a ver más afectado, porque ya enfrenta, ¿no?, los 25% de arancel en autos y autopartes, y uno podría pensar que es un poco positivo el que todavía no esté claro unas reglas de juego todavía más estrictas o más difíciles para el sector, ¿no? Todavía se están negociando, pero podría ser un escenario bueno para México en que esto se siga postergando y quizás una administración futura pueda tener un trato distinto para México. Lo que sí está claro y que también creemos que ayuda a tanto al sector automotriz como a México es que el peso de la integración y de los canales de suministro, sobre todo en autopartes, la cantidad de veces que van los bienes de un país a otro, hace que sea en detrimento a la misma industria automotriz de Estados Unidos el que tengan aranceles altos. Entonces, claro, Eso es lo que vemos que el gobierno de México está buscando, que llegue este mensaje a Estados Unidos.
2: Así es. Arián, te saluda José Yuste. ¿Cómo estás? Buenas noches, Arián. Oye, cuéntanos, por favor, estas revisiones anuales, obviamente, pues no son lo mejor, pero es lo que va a haber. Y se dice que sería una negociación profunda en esta ocasión y después serían eso, revisiones ya muy ejecutivas, que sería lo mejor, porque si no de otra manera, pues iba a ser muy complicado el Tratado de Libre Comercio.
1: Así es, o sea, lo que sí vemos que es que el gobierno mexicano está siendo lo más proactivo posible para anticipar varios escenarios y mitigar los riesgos. Y lo que sí estamos viendo es que lo que están consiguiendo es minimizar costos o el escenario más negativo, pero definitivo, el escenario que tenemos ahora es más negativo que el que tendríamos si no tuviera esta nueva incertidumbre y este empuje de parte de Estados Unidos por también apretar las reglas de origen y también apretar, minimizar el contenido de importaciones chinas en varios de los componentes. Y el otro aspecto que no he mencionado es el tema de inspecciones laborales, que hay un riesgo que empiecen a no estar nada más enfocados en el sector automotriz, también en agroindustria, en servicios logísticos, que puede entonces esto aumentar costos regulatorios, ¿no? Para poder cumplir con el tratado. Entonces, de nuevo, o sea, es positivo en parte que las negociaciones continúan mientras se logre conseguir algo favorable para México desde el punto de vista de México, pero es negativo que siga todavía esta incertidumbre. Veremos qué emerge de las negociaciones de la semana del 20 de julio, que tienen una agenda clara y técnica y que nosotros vemos que puede llevar a algo positivo para México. Pero lo más probable, hoy por hoy, es que se mantengan estas revisiones anuales.
0: Marco.
3: Arián, buenas noches, te saluda Marco Antonio Mares. ¿Cómo estás, Arián?
1: Buenas noches, muy bien, gracias.
3: Arián, ¿qué impacto tendrá en el crecimiento económico esta resolución del gobierno de Estados Unidos de prorrogar solamente por 10 y no por 16 años el acuerdo comercial? Como lo decías hace un momento, sin duda genera un impacto positivo en la medida en que pues se está ratificando el acuerdo, pero por el otro lado vienen revisiones anuales y esto tal vez podría retrasar las inversiones que México está esperando, y el crecimiento depende de las inversiones nacionales e internacionales. Esta modalidad de T-MEC que vamos a tener con revisiones anuales podría impactar negativamente el crecimiento económico, que de por sí está muy débil en nuestro país.
1: Sí, gracias por la pregunta, y desde luego es quizás uno de los factores principales detrás de un bajo nivel de crecimiento ya por varios años, y tristemente el que continúe la incertidumbre es muy negativo para el clima de inversión, que aquí quiero resaltar, o sea, desde el punto de vista nuestro, cuando vemos cuáles son las limitantes para inversión, sí está la incertidumbre del T-MEC, pero también están las incertidumbre de discrecionalidad en las políticas públicas, está la reforma judicial, están los cuellos de botella estructurales de agua, de energía, energía suficiente, renovable, en fin. Entonces, no creemos que el Tratado de Libre Comercio en sí sea el factor principal que está deteniendo el crecimiento. Pero sí, si uno se va a nivel sectorial, el no tener las reglas claras de juego, pues sí, claro que es un elemento muy importante. Pero la inversión ya lleva 19 meses en caída. Creo que ahora en el último reporte aumentó y creemos que está ligado más bien a los proyectos que se están terminando por el Mundial. Pero el clima de inversión ha sido negativo desde que este tratado está bajo revisión, ¿no?
0: Pues te queremos agradecer muchísimo, Arián Ortiz, Associate Managing Director, Sovereign Ratings, Americas de Moody's Ratings. Lo digo en inglés porque no tengo idea cómo traducirlo tan grandote. Muchísimas gracias.
2: Arián, gracias.
3: Gracias, Arián.
1: Gracias a ustedes. Gracias. Que tengan buena noche.
0: Oye, y rápidamente, antes de irnos a un corte, pues tenemos que hablar también del Mundial. Hoy ya Estados Unidos quedó eliminado, 4-1 por Bélgica, pero en medio de un escandalazo, porque Donald Trump se le ocurrió confesar en una entrevista que le había pedido a la FIFA que le quitara la tarjeta roja a uno de los principales.
2: La peor, fíjate que el peor uso de influencia política que pueda haber en el fútbol, lo vimos hoy con Donald Trump, que te quita una tarjeta roja. ¿Cómo va a ser eso? Y Gianni Infantino dijo, sí, claro, ¿qué quiere, señor presidente?
0: Lo que usted diga, Mr. Trump.
2: Lo que usted diga, Mr. Trump. Por suerte quedó fuera el equipo estadounidense por tramposos. Hoy les meten 4-1 Bélgica, ya quedan eliminados, que Estados Unidos queda eliminado del Mundial, pero eliminado del Mundial en una polémica donde pues es una influencia política tremenda la de Donald Trump, que no puede ser que se ejerza en el fútbol, que al principio además
0: Estados Unidos no tendría que haberlo metido,
2: sí,
0: ¿no?
2: No, claro que no. Y Gianni Infantino dijo, no, bueno, ¿cómo creen? Nosotros tenemos 1,000 filtros y los expresó todos. Y luego Donald Trump dijo, no es cierto, yo sí le pedí, pero sí. Solo le pedí esto.
0: Le dije, quítale la tarjeta roja.
3: Pues sí, la verdad es que es completamente reprobable lo que está haciendo la FIFA, lo que está haciendo Gianni Infantino, pero no lleva sorpresa, porque vimos cómo cuando en el momento en que no le dieron el premio de la paz al presidente Donald Trump, le inventó uno, el presidente de la FIFA, para congraciarse con él. Así es de que todo esto pues era predecible y la verdad es completamente reprobable.
0: Ahora es el colmo, porque son reglas de fútbol que no deben permitirse. Y la otra es el escándalo por esta legisladora de Paraguay que se expresó así con una actitud totalmente racista en contra del jugador francés Mbappé. Ya va a proceder legalmente en contra de él el gobierno de Francia.
2: Hace bien, yo creo que hace bien, no se vale este tipo de racismo en el fútbol.
0: Dijo una cosa horrible sobre él. Pero bueno, Pepe, yo sé, ya nos vamos.
2: Mari Carmen Cortés, muy buenas noches. Marco Mares, buenas noches, Marco.
3: Mari Carmen, buenas noches, hasta mañana.
0: La producción de Diana Cepeda con la asistencia de Cindy Sánchez y de Charly González, en los controles técnicos Lorenzo Gasca, en YouTube Jorge Cruz y Gio Hernández. Se quedan en Noche de Negocios y ya mañana regresamos a nuestro horario habitual. Gracias.
2: Hasta mañana.
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2: WhatsApp lanza una nueva función de nombres de usuario en reemplazo de los números telefónicos para contactar otras cuentas de la aplicación de chats. La función estará disponible a finales de año. Sin embargo, ya inició un proceso paulatino para reservar nombres de usuario únicos para las más de 3 mil millones de cuentas que tiene en todo el mundo. La herramienta tiene el objetivo de proteger la privacidad de las cuentas, ya que con el nombre de usuario ya no será necesario compartir el número telefónico para establecer contacto mediante la aplicación. Y de la misma forma permitirá mantener oculto este dato cuando se participe en los grupos de WhatsApp. Para reforzar la privacidad, también agregó una función que, además del nombre de usuario, requerirá de una clave de 4 dígitos para establecer un primer contacto por el chat. Al ser un producto de Meta, el nombre de usuario puede ser el mismo de la cuenta de Instagram. ¿Ustedes ya pensaron el suyo? Informó Aide Rivera. 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
3: Si ustedes, como yo, pensaban que cuando una mujer estaba encinta, pues realmente estaba en, es decir, con una preposición en, cinta, dentro de una cinta. Yo pensaba que estaba dentro de una cuerda floja o encinta, pues no sé, que cinta significaba algo más. Pero no, fíjense que es una sola palabra, está encinta. Viene del latín incinctus e incinta, que quiere decir que no está ceñida por la cintura, que no puedes ponerle un cinturón porque no tiene cintura o porque carece de cintura. Es una sola palabra, incintus, y se utilizaba ya desde la Edad Media. Y bueno, creo que ha caído un poco en desuso, pero cuando ustedes oigan que la mujer está encinta, quiere decir que está desceñida, sin cinturón.
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4: Diego Armando Maradona contra Inglaterra, 1986. Arrancando desde su propio medio campo, Maradona eludió a 6 jugadores ingleses con un control celestial antes de anotar el gol del siglo. Esta obra de arte inmortal definió la genialidad argentina.

0: Argentina en el Mundial de México.
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6: Muy buenas noches, tristes noches, caray. Bienvenidos a Noche de Negocios. Sí, estamos tristes por lo que pasó ayer con la selección mexicana, pero como siempre es un gusto que nos acompañes en este programa en el que te vas a llevar mucho más información económica, financiera y de negocios. Soy José Antonio Esquerra y es una delicia que estés con nosotros en este 6 de julio de 2026. ¿Cómo te sientes, Susana Sáenz? Cuéntanos.
4: Ay, pues tengo que decir que este lunes sí es un lunes con vacío después de lo que pasó ayer. Pero bueno, también tengo que decir que me quedé muy contenta de ver el desempeño de la selección mexicana, que siento que luchó hasta el último minuto. Creo que fue pues una selección muy distinta a la que vimos hace 4 años. Entonces, eso me dejó la verdad muy contenta, que se luchó hasta el final, se jugó con todo. A pesar de que el resultado no fue lo que esperábamos, y pues sí, lunes sin vacío, ni modo, la
6: lunes
4: vida sigue.
6: Con vacío.
4: Con vacío, a seguir pues haciendo
6: sí, no pasa chamas. Nada, al final el fútbol es lo menos relevante de todos los temas que tocamos aquí. Yo estoy cansado, me entregué como aficionado.
4: Yo también.
6: Pero destrozado en el corazón, además. En la quiniela familiar, ahorita con el resultado de Estados Unidos, ya me empataron 3 barbajanes, bueno, 2 barbajanes y una señorita, entonces todo mal en estos días. Pero bueno, vamos a tener un programa redondito para que tú disfrutes, te olvides un ratito, una hora de lo que pasó ayer y te enteres de forma fácil, sencilla, aterrizada, cercana de lo que pasa en los negocios y en la economía en general. Así es que si estás de acuerdo, Sue Sáenz, vamos con la siguiente información.
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4: Arrancamos con coyuntura, un par de notas que nos llamaron la atención y que creemos relevantes para este espacio, porque hoy el INEGI dio a conocer los indicadores mensuales de inversión y consumo privado de abril. ¿Por qué son importantes y por qué escogí esta nota? Bueno, la inversión sabemos que es uno de los principales motores de la economía y la creación de empleos, y el consumo privado pues representa más del 70% del Producto Interno Bruto del país. Entonces, creo que son indicadores que nos dan una temperatura de cómo está la economía, ¿no? Entonces, por un lado, el consumo privado apenas avanzó 0.1% en abril, y esto es muy por debajo del repunte de 1.2% que vimos en marzo. El gasto en los hogares creció únicamente gracias al consumo de bienes nacionales, estamos hablando de 0.3%, y servicios 0.1%, mientras que las compras de bienes importados cayeron 1.2%. Estamos hablando de que a tasa anual el indicador aumentó 2.2%, pero representó una desaceleración frente al 3.1% que se vio en marzo. Entonces, pues estos datos del INEGI también muestran que el desempeño quedó por debajo de la estimación oportuna, que anticipaba un crecimiento de 0.4%, y pues refleja un entorno de menor dinamismo económico, y anticipan que la demanda interna pues va a seguir moderándose en los próximos meses, lo cual pues no es buena noticia.
6: No es buena noticia, ya lo hemos platicado en algunos programas y me tocó estar en una entrevista en la semana aquí en Grupo Fórmula con Ciro Gómez Leiva. Preocupante un poco el tema del consumo interno en exportaciones. Parece que seguimos dando buenos pasos, también lo platicábamos hace un lunes, ¿no? Pero el hecho de ver el crecimiento en donde la encuesta de Banxico lo pone al 1.1%, en esta encuesta de Banxico también redujeron el mercado laboral de 306 mil puestos a 303 mil, pues me empieza a dar ciertas alertas de preocupación. En Finamex platicamos con Víctor Gómez Ayala, él está firme en que vamos a crecer 1.1%, okay. Lo mismo que dice Banxico, yo le jugué una lana a que tristemente no llegaremos al 1%. Nos quedaremos abajo de eso, pero ya hay varias señales. Y la otra es que el Mundial no necesariamente creemos, y vamos a platicar más adelante también de ese tema, pero creemos que vaya a impulsar de manera relevante al PIB, ¿no? Se esperaba entre el 0.1 y el 0.6%, lo veo lejano.
4: Ahora, espera, el otro dato que salió, que es el contraste, es a pesar de la debilidad del consumo, la inversión fija bruta dio una señal positiva porque creció en abril y rompió una racha de 19 meses de caídas anuales. Este indicador, digamos, que mide cuánto están invirtiendo las empresas y el gobierno en activos que van a servir para producir durante varios años, es decir, refleja gastos en construcción, maquinaria, por ejemplo. Ahora, este avance estuvo impulsado principalmente por la construcción vinculada a proyectos relacionados con el Mundial, particularmente en infraestructura hotelera, movilidad y adecuaciones en las ciudades sede. Y aunque parece que es un poco pronto para hablar de un cambio de tendencia, pero la inversión privada pues sigue mostrando cautela ante la incertidumbre económica y comercial, pero bueno, creo que este es un dato positivo.
6: O sea, me dejas ponerme negativo, pero no tanto. Empezaba yo a ponerme negativo. A ver, siempre hay aristas, sin duda. Creo que muchos factores, también la inversión extranjera directa, por ejemplo, lo platicábamos aquí, el tema de reinversión de utilidades se sigue haciendo en México. Parecería por momentos, si no se lo percibes igual, que a veces hay más confianza en el inversionista extranjero
4: que el local.
6: Que sí. El local. El local lo siento como, utilizaba yo esa analogía, como venadito lampareado a media carretera, que en lugar de correr cuando lo van a atropellar se queda así parado. Así siento un poquito la inversión interna, ¿no? En consecuencia, el consumo, lo que platicabas. Ojalá venga ya con acuerdo, medio acuerdo del Tratado de Libre Comercio, medio acuerdo, ¿no? Porque ya vimos lo último que señalaron en cuanto a 10 años y revisiones anuales, etcétera. No va a haber 16 años. Pero que eso como que destrabe la maquinaria para que otra vez venga el impulso interno que fomente llegar a crecimientos más altos de ese 1.1, que insisto, yo lo sigo viendo lejano. El tiempo me dará o no me dará la razón.
4: Muy bien. ¿Qué más de coyuntura?
6: En otros temas tenemos que hablar, bueno, hoy hubo polémica, no por... De Donald Trump siempre hay polémica, ¿no? Salió el tema del partido este, que si regresaba la expulsión o no, pero eso no es tan relevante. Él llevaba anunciando ya hace un tiempo un programa de incentivos para niños, bebés, que estaban naciendo entre 2025 y 2028, se llaman los Trump Accounts, en donde les abre una cuenta que pone el gobierno $1,000 para fomentar el ahorro, pero sobre todo como la cultura de la inversión.
4: ¡Qué bien!
6: Bien y no. ¿Y por qué en México no dices lo mismo? Cuando
4: deberíamos
6: hay tantos,
4: hacer eso
6: tantos
4: en
6: incentivos
4: México.
6: Y nos no, quejamos de los,
4: por supuesto, deberíamos
6: de los
4: hacer
6: ninis
4: eso.
6: Y de
4: no,
6: los...
4: No, es que a ver, una cosa es empezar con los niños y otra cosa es con los que no trabajan a los 20 años.
6: ¿Y los viejitos y los...?
4: No, eso está muy bien. A ver, los programas sociales están muy bien siempre y cuando vayan acompañados de también una cultura de superación y trabajo, etcétera, que eso ya es otro tema, lo platicaremos en otra ocasión. Ya, pero a ver, un programa político, así para niños y bebés me parece extraordinario.
6: No, yo creo que también tiene dos aristas. A mí lo que me parece extraordinario es que quieran promover la cultura financiera. El que si les pones $1,000 o no les pones $1,000, para mí se parece un poco a incentivos populistas que vemos en muchos países.
4: Pero da igual, el chiste es que les abran una cuenta desde que están chiquitos para que ahí sus papás, sus familiares y amigos, en vez de comprarles regalos en sus cumpleaños, les depositen dinero y ese sea su ahorro.
6: La teoría de Donald Trump es que lo hace porque mucha gente dice es que no tengo ni con qué empezar una cuenta de ahorro. Pero ahora lo que dicen las personas agradecidos de recibir estos $1,000 es que ahora no tienen cómo... La gente de escasos recursos en Estados Unidos no tienen cómo seguir reinvirtiendo. Entonces, $1,000, porque es once in a lifetime, o sea, una sola vez te lo van a poner, no sirven de nada. Para una vida de un niño, porque lo que pasa con estas cuentas es que no la puedes tocar hasta que cumplas 18 años. Habrá gente, parientes, que podrán crecer esas cuentas en muchos de los casos en Estados Unidos, pero en muchos casos no. Entonces, lo que dicen es $1,000. Siempre hay alguien que se queja de algo. Entonces, para mí... Tienes razón y a la vez discuto contigo, pero es una medida un poco populista que llevan planeando. Me encanta y debería de pasar más en otros países, debería de pasar en México el tratar de incentivar la cultura financiera. Y entonces yo no sé si es cuando tienen 0 años o mejor a los 10 o a los 12 que empiezan a razonar, porque si no esa cuenta que les das a los 0 años, cuando llegan a los 10, a los 12 no saben bien ni por qué es. O sea, no sé... Me gusta la idea, pero no me acaba de convencer.
4: Pero, por ejemplo, se las dan cuando tienen 2 años. Y está ahí sí. 10 años, $1,000 en el S&P. A ver, ¿cuánto subió el S&P en 10 años? Digo, hemos hecho aquí el ejercicio muchas veces. Pero entonces a los 12 que ya tienen más conciencia, decirles, oye, te abrí esta cuenta hace 10 años, tu dinero estuvo ahí, no estuvo estacionado abajo de un colchón, sino que estuvo invertido y creció a este tamaño. Imagínate lo que puedes lograr si le sigues alimentando la cuenta, ¿no?
6: Es cierto, están invertidos en el S&P, tienes toda la razón. Vote usted, medida populista, como digo yo, o medio populista, o en realidad es una gran medida, como dice Sue Sainz. Pero no te voy a robar más tiempo porque nos queda una última nota antes de ir con el
4: Una última nota de coyuntura que publicó Bloomberg hoy que me llamó mucho la atención, porque una integrante del Banco Central Europeo, Isabel Schnabel, que tiene un puesto importante, advirtió que aunque el acuerdo de paz ya se dio entre Medio Oriente y Estados Unidos y ayudó, pues de cierta manera, a reducir los precios del petróleo que ya hemos platicado aquí, eso no ayuda que la inflación, eso no significa que la inflación se haya quedado atrás, ¿no? Porque dijo que el daño a la infraestructura energética, las disrupciones en las cadenas de suministro y los mayores costos de transporte van a seguir presionando a los precios, mientras que el encarecimiento de la energía pues ya comenzó a trasladarse a otros sectores de la economía, elevando el riesgo de una inflación persistente y una espiral de precios y salarios. Entonces, por esto el BCE no descarta nuevos aumentos en las tasas de interés para llevar la inflación a su objetivo, que es el 2%, y pues ya veremos qué pasa con también la Reserva Federal de Estados Unidos, con el Banco de México, pues con todo este panorama inflacionario que tenemos en el mundo.
6: Tiene toda la razón la nota, ¿no? No es como que se acabe o llegue en un acuerdo comillas de paz, comillas, porque todavía pueden pasar muchas cosas y ya como un switch, ¿no? De un día a otro ya se cerró el caso y no.
4: Exactamente.
6: Tiene, por supuesto, mucha cola ahí que todavía tejer y que va a seguirse escribiendo historia
4: Así
6: con esta
4: es.
6: Guerra.
4: Pues vamos a hacer una pausa, pero no se vayan porque al regresar tenemos un invitadazo, como siempre. Nos va a acompañar Braulio Arzuaga, quien es CEO de Grupo Presidente. Vamos a hablar del sector en México turístico, sobre todo en el panorama, en el contexto del mundial y muchos temas más. No se vayan, estamos en Noche de Negocios. Regresamos.
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14: Hoy en día en el deporte no hay que ser el mejor para ser el que más gana. Naomi Osaka ganó su primera ronda en Wimbledon esta semana. Pero si tú buscas en Google Osaka Wimbledon, más que ver su marcador, vas a ver una serie de fotos de ella entrando a la cancha con un kimono blanco haciendo alusión a Kill Bill. Y no es la primera vez que lo hace. De hecho, es la tercera ya tras hacerlo en el Australian Open en Roland Garros. Y aquí te voy a contar un poco de números. Porque ella ganó el año pasado 2.5 millones de dólares en premios, pero 10 en patrocinios. Lo cual no es raro y menos en el deporte femenil. Ganan más de publicidad. Pero esto no sucede con otras jugadoras que siempre empiezan a perder todos sus partidos, los patrocinios se les van. Con Osaka pareciera que el deporte, o más bien el marcador, no importa. Hoy, lo que sucede es que ha desligado su valor comercial de su ranking y confirma que en el deporte, al menos del lado de los patrocinios, más gana no el marcador, sino el que más conversación genera.
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13: El encendedor de bolsillo se inventó antes que los cerillos, facilitando la creación de fuego de una manera mucho más rápida.
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4: Estamos de regreso en Noche Negocios y como les hemos platicado, aquí hablamos de los números del Mundial, del otro partido, de las marcas, de la derrama económica, de las inversiones. Y hoy para hablar de eso y también de la industria hotelera, de los restaurantes y más, nos acompaña Braulio Arzuaga, quien es CEO de Grupo Presidente, una de las empresas de hospitalidad más importantes de México que lleva pues, más de 50 años de historia en nuestro país. Bienvenido, Braulio, qué gusto tenerte por acá.
15: No, nada, al contrario, Susana, muchas gracias también por invitarme.
6: Bienvenido, Braulio, esta es tu casa en Noche de Negocios. El fútbol es lo más importante de lo menos importante, dijo Jorge Valdano. Y tenemos que arrancar por ahí, más con lo que acaba de pasar. Tú como CEO de un grupo hotelero, restaurantero, quisiera que nos platicaras qué efecto está teniendo el Mundial. No sé si nos puedes hablar de la industria, sería lo ideal, o por lo menos para ustedes. Si puedes platicarnos de los dos, mucho mejor. ¿Está siendo positivo, medio positivo, arriba de lo esperado?
15: Yo creo que lo que hay que pensar aquí y hay que entender es que las negociaciones hoteleras que se hicieron para el Mundial fueron hace 6 años, sí. o 5 años, ¿no? Literal, cuando nosotros recibimos el primer contrato, el contrato te decía que tenías que tener tu tarifa de los 2 años anteriores en promedio, y esa era la tarifa que tú tenías que dar en este Mundial. Obviamente esto pues, fue en pandemia y pues nadie quería firmar este contrato porque eran tarifas muy, muy bajas.
4: Claro.
15: ¿Pero por qué cuento esto? Porque desde hace 5 o 6 años estamos con el tema del Mundial nosotros, como está el gobierno, como están las aerolíneas y demás, porque es un evento muy grande. El gobierno, tiempo atrás, antes del Mundial, comentó que esperaban 5.5 millones de turistas, sí. Y comentaban también que esperaban alrededor de 20 mil millones de derrama. Uh-huh. Para que nos demos una idea, el DNR, que es este monto que ponen los extranjeros cada vez que llegan a México, es un derecho, el derecho de no residente. Este año va a ser de 23 mil millones. Uh-huh. El año pasado fue de 26 mil millones. ¿Qué nos dice eso? Que la industria tiene hoy un foco rojo, ¿no?
6: Claro.
15: Porque son menos en el DNR que se está haciendo. Hoy acaban de anunciar que hizo una derrama del Mundial de 30 mil millones.
6: Sí.
15: Y que probablemente se pueda llegar hasta los 50 mil. Yo no lo creo. Uh-huh. O sea, okay. ¿Qué quiero decir? Sí fue muy bueno. Creo que lo más importante fue la hospitalidad que dio el mexicano, la alegría que dio el mexicano.
6: La imagen.
15: La imagen que dimos. Yo siempre lo he dicho como México amigo, ¿no? Lo que pasó en el México en el 86, que éramos como el México amigo, todo el mundo se fue fascinado. Pues otra vez están yendo fascinados. Pero la realidad es que tampoco creo en estas cifras. 5.5 millones de turistas es imposible que vengan. Hoy dijeron que eran 3.3. Fueron 14, si no estoy mal, fueron 14... juegos, ¿no? Uh-huh. 5 en México, 5 en Guadalajara y 4 en Monterrey. Y no quiero decir que esté mal, ¿no? Que nos fue mal, ¿no? Nos fue mal, nos fue muy bien como mes. Probablemente no fue lo que estábamos esperando, ¿no? Este uh-huh. restaurante.
6: Y hablando particularmente de ustedes, ¿no? O
15: sea, bueno, hablando de nosotros, pero también he hablado con otros colegas de la industria y también es lo mismo, ¿no? Nosotros teníamos que ir por el negocio de los grupos y el negocio de los grupos pues, son negocios mucho más grandes en donde viene muchísimas habitaciones, pero no vienen las tarifas que se venían hablando, ¿no? Las tarifas que se decían que de $1,000 y de 900% arriba y todo eso, no. Las públicas, por supuesto que sí estaban así, porque es un tema de oferta y demanda, ¿no? Uh-huh. Todavía cuando México pasó después de Ecuador, pues la tarifa pública obviamente se va subiendo porque existe una demanda. Pero lo que les quiero decir en resumen es, esto nosotros lo venimos negociando, cuando digo lo venimos es toda la industria, lo venimos negociando hace 5 años. Creo que salió bien, creo que damos una súper imagen de lo que es el mexicano de verdad. Sí, sí. No el mexicano de las series, no el mexicano de las noticias, sino el mexicano pues que se ve...
6: Común y corriente.
15: Exactamente, no, que se ve en la tele, ¿no? Pero yo lo que quiero decir es, eso es lo más positivo, sí va a ser un buen mes, sí fue bueno para el país.
6: ¿Extraordinario o solo un buen mes?
15: Yo creo que fue un buen mes. Mira, nosotros tuvimos lleno todos los días de México, todos los días de Monterrey, todos los días de Guadalajara. Guadalajara tenemos 4 hoteles. Un hotel nada más estaba al 50% porque lo acabamos de abrir, uh-huh. pero de todos modos estaba al 100%. Va a ser un extraordinario.

0: americanos, solamente americanos, no norteamericanos, de los americanos que venían a México, típicamente estamos en el 23%. O sea, el 23% del market share es nuestro, es de México. En la pandemia fue de 43. Hoy estamos a 19. O sea, son varios puntos, son 4 puntos porcentuales.
1: Ver, 19, que perdóname.
0: Espera, 19%, si nosotros hacemos el 100% de los americanos que viajan,
1: sí.
0: En la pandemia, el 43% de los americanos que viajaban
2: venían a México.
0: 43.
2: Okay. Y ahora 19.
0: Obviamente la coyuntura, obviamente la estaba cercanía. el país estaba cerrado, dos países estaban cerrados y lo que tú quieras. Típicamente es 23, 24, 22, ahí estamos en los 20 medios.
1: Sí.
0: Hoy estamos abajo del 20.
2: Un foco importante.
0: Y es un foco importante porque esta industria es una industria muy importante y es un motor para México.
2: Ahora, justamente hablando de los extranjeros, ¿qué porcentaje de su ocupación en los hoteles eran extranjeros y qué porcentaje eran locales?
0: Ahora yo te podría decir... que
1: ahora y antes.
0: No, o sea, pasando esto fue el 50%. O sea, okay. Nosotros sí tuvimos, para la inauguración, tuvimos un grupo muy grande de gente de la India. Nosotros nunca habíamos pensado que íbamos a llenar con Colombia, el Colombia-Uzbekistán. Llenamos el hotel con colombianos y demás. Entonces sí fue mucho, ¿no? Yo ahí sí tengo que decir, yo esperaba menos extranjeros, porque pues había visto que los partidos que nosotros teníamos, en mi punto de vista, no eran tan importantes, tan relevantes, tan atractivos, y la realidad es que sí vinieron. Digo, hubo hasta suecos, hubo hasta extranjeros que su selección no jugó aquí, ¿no? Entonces sí fue un 50%, yo te diría, porque sí vino mucha gente también del interior.
1: ¿Y ese es el share tradicional? O sea, 50%, ¿cómo es normalmente?
0: Nosotros tenemos alrededor, en resorts, tenemos alrededor de 80% de extranjeros 80, y 20 depende de la temporada. Pero fíjate, y ahora que tocas este tema, hoy lo estábamos viendo porque el mes cerró, hasta hoy estamos viendo resultados porque pues el mundial era el mundial y primero había que ver el mundial y después había que ver los resultados. Y en playas, mal. ¿Y sabes por qué? Estuvimos hoy viendo y analizando la disponibilidad de asientos de avión. Creció 6% en las plazas de sedes mundialistas y disminuyó en las otras. Playa. Entonces, por eso mismo no fue el mes extraordinario que yo te decía, porque el negocio regular se espantó con todo este tema de tarifas y demás.
2: Ya. Ahora, una métrica ahí muy importante que en algún momento me habías dicho versus la ocupación es lo de revenue per available room, ¿no? O sea, ahí qué tal les fue versus la ocupación.
0: Mira, yo no sé si ya me estoy metiendo en algo que no debía estar diciendo, pero nosotros...
1: ¿Te di hasta donde tú puedas?
0: El día de la inauguración tuvimos 102%.
2: Okay.
0: ¿Por qué tuvimos 102%? Porque habíamos llenado el hotel y recibimos una llamada de dos compañías que, derivado de todo el tema que estaba pasando, que si llegábamos, no llegábamos, que si había que salir a las 7, que no sé, desviaron a su grupo a otros hoteles más cerca del estadio.
2: Okay.
0: Entonces, a nosotros nos liberaron 96 habitaciones.
2: Uh-huh.
0: De esas 96 habitaciones las pusimos a la venta y vendimos más de las 700 que tenemos para una noche.
2: Wow.
0: Entonces, hablando del REPAR, que le llamamos, el REPAR es la multiplicación entre la ocupación y la tarifa, ¿no? Uh-huh. Y lo que te dé eso es el revenue que tú tienes por tu cuerpo cuarto ocupado. Nosotros tuvimos 100%. La tarifa era de 22 mil pesos, el REPAR fue de 22 mil pesos porque fue 100% de ocupación.
1: Claro.
0: Nunca en la vida lo habíamos hecho así. Y ya que estamos en eso, ya que estamos, hoy revisamos, ¿cómo se llaman estos resultados? Tuvimos una utilidad bruta de operación en el Hotel de Polanco, en el Presidente Intercontinental, de 63%. Nunca visto.
1: Bueno, por lo menos en ese sentido, bastante bien las métricas. No, nos quedan más o menos 2 minutos para ir a una pausa y vamos a regresar contigo. Para la gente que nos sigue en Noche de Negocios, ¿cómo, ya metiéndonos al Grupo Presidente, cómo funciona, digo, esto fue el Grupo Presidente, pero cómo funciona el modelo de negocios de un hotel? Ustedes tienen el real estate, lo rentan, es de ustedes, tienen restaurantes alrededor. Explícanos un poquito en estos 2 minutos el modelo completo del negocio del Grupo Presidente.
0: Mira, nosotros básicamente hacemos 3 cosas. Operamos hoteles nuestros con nuestra operadora. Entonces tenemos una compañía de real estate en donde está la propiedad,
1: sí.
0: Esta propiedad. Y tenemos nuestra operadora, que nuestra operadora opera esta propiedad a través de unos fees, un 2%, un 3% del top line y un incentivo alineado a la utilidad bruta de operación.
1: ¿Cuántas entidades separadas estas dos?
0: Son dos,

0: quieres. La otra es, tú tienes este hotel y quieres que te lo opere alguien, ¿no? O tienes un terreno que tiene vocación hotelera y entonces nosotros hacemos, o bueno, más bien, tú haces el hotel, tú haces la inversión y nosotros y te lo operamos. ¿Eh? Y nada más, no, nada más nos llevamos los fees. Acá nos llevamos el NOI, nos llevamos el EBITDA, otros indicadores de real estate. Y el tercero es coinversiones. Y las coinversiones es, oye, pues sabes qué, por cierto, ahorita vamos a hacer un hotel en Cabo, en donde vamos a hacer una conversión, porque es un hotel de 675 habitaciones, muy grande y demás. Entonces, estamos invitando a diferentes inversionistas, fondos, family offices, a invertir con nosotros.
1: Ya, y nos faltó hablar de los restaurantes, ¿no? Pero regresando, seguramente lo vamos a tocar, porque viene todavía un bloque completito. 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Y escríbenos, mándanos tus comentarios, manda preguntas para Braulio. Estamos en vivo en YouTube por si quieres aprovechar y hacerle una pregunta. Nos queda un bloque más con él y después viene Georgina Álvarez, a quien ya conoce. Vamos a una pausa. Esto es Noche de Negocios. Ya volvemos.
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6: Inglaterra rompe una racha histórica. La sólida defensa mexicana mantuvo invicto su arco durante 384 minutos, un registro que ilusionó a toda la afición. Sin embargo, Jude Bellingham terminó con esa impresionante racha al marcar el primer gol para Inglaterra en el duelo de eliminación directa. El récord quedó como uno de los mejores desempeños defensivos del torneo y reflejó el orden mostrado por el equipo durante varios partidos. Aún así, el tanto inglés cambió el rumbo del encuentro.
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6: Fresas y frutos rojos. Las fresas tienen un alto contenido de agua y fibra, lo que las hace ideales para el calor. Estos frutos ayudan a regular la temperatura corporal y aportan antioxidantes vitales. Puedes incluirlas en batidos o yogures para una merienda refrescante. Su dulzura natural satisface los antojos sin deshidratar el organismo, proporcionando una hidratación constante y mucha vitalidad necesaria para el día.
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9: Estamos de regreso en Noche de Negocios platicando con Braulio Arzuaga, quien es CEO de Grupo Presidente. Ya nos habló del panorama del sector turístico ante el Mundial. También cómo funciona el modelo de negocio de un hotel al pues liderar al ser la cabeza de este grupo hotelero tan importante en nuestro país. Y ahora vamos a hablar de los restaurantes que sabemos pues tienen dentro de sus hoteles y que también son bastante exitosos. Cuéntanos un poco, sabemos que estos restaurantes todos están dentro de sus hoteles. ¿Por qué esa decisión y cómo funciona ahí el tema de...? Porque ya nos hablabas que pues un negocio, el modelo de negocio del hotel es la inmobiliaria, el real estate, por otro lado la operadora y la otra parte cuando hacen como joint venture, ¿no? Ahora, ¿cómo funciona el tema del restaurante?
0: Mira, el tema de los restaurantes, nosotros lo dividimos en dos formas. Tenemos franquicias, uh-huh. en donde la franquicia del Palm, del Alfredo, del Pie de Cuchón, uh-huh. Son franquicias que vas a Italia o vas a Francia o vas a Estados Unidos, las obtienes y el modelo de operación es el que ellos te dictan. La realidad es que nosotros ya tenemos años con estos restaurantes. Este, año, este restaurante tiene 28 años.
9: Ay, sí.
0: 28 años ya en México.
9: Sí.
0: Que literal...
1: ¿Estuvo antes que Pie de Cuchón o no?
0: Más o menos igual. El Pie de Cuchón tiene 26.
1: Ah, okay.
0: ¿No? O sea, todos igual. Entonces, lo que quiero decir es que ya de tiempo atrás las franquicias nos han confiado a nosotros la operación. Por eso en el Pie de Cuchón encuentras chilaquiles, ¿sabes de cuenta?
1: Sí. ¿No? Porque dicen, oye... Lo puedes tropicalizar.
0: Exacto. Entonces, nosotros manejamos esas franquicias. Y ya las manejamos desde hace mucho tiempo. Los conceptos que hemos hecho nosotros, como Lilú, como Amaral, como Chapulín, como Tocoya, esos ya son conceptos nuestros que los hemos creado nosotros y también que se manejan igual, ¿no? Uh-huh. Por decirte, no hay un subsidio cruzado en renta. Paga lo que pagaría cualquier local uh-huh. Por metro cuadrado en pues, una calle tan importante como Campos Elíseos. Entonces, claro. Nosotros hoy cobramos a... Hay un director... de restaurantes de marca, uh-huh. Que tiene que llevar el negocio, pero por el otro lado, pues tiene que pagar la renta al casero, ¿no? Y el casero, pues, es una compañía de grupo.
1: Hay que separar los negocios.
0: Tal cual.
1: Es lo ideal y lo más sano. Ahora, no nos dijiste por qué todos dentro del hotel. O sea, ¿no han probado salir y poner el Pie de Cuchón en Las Lomas o ponerlo en Monterrey, en San Pedro?
0: Sí, bueno, tenemos en Monterrey, tenemos dos. Tenemos
1: en el
0: hotel también. Mira, hemos sido, yo diría, favorecidos, ¿no? Porque tú cada vez que vas a un hotel, lo único que no quieres es comer en un restaurante de hotel.
1: Es que eso es lo que yo pienso. ¿No?
0: Sí, nadie quiere ir.
1: Por eso mi pregunta, ese es mi temor.
0: Yo conozco un hotel, el Dorchester de Inglaterra, que tiene grandes restaurantes y que la gente sí quiere ir y comer ahí. Uh-huh. Bueno, pues nosotros es un caso igual aquí en México, porque gran parte, el 70% de nuestros clientes es clientes de fuera, ¿no? Que no se hospedan. Y, o que no hacen negocio, o que no tienen, digamos, no se hospedan, o que no están en un grupo, en una convención o lo que fuera. Uh-huh. Y la realidad es que eso es muy bueno porque pues hay gente que se desplaza, digamos, de sus oficinas para comer con nosotros y demás. Los fines de semana son fines de semana mucho más ya de familiares, ¿no? Uh-huh. Sí, la verdad es que nunca hemos... Bueno, sí probamos alguna vez, no nos gustó. Yo creo que sería más fácil porque generalmente en un hotel... tiene sindicatos, fuera de un hotel no tiene sindicatos y creo que tal vez puede ser hasta más fácil. Sin embargo, tenemos ahí la infraestructura para todo, ¿no? O sea, ese hotel tiene abajo 7 pisos. Uh-huh. 7 pisos, es un mundo de gente la que está,
1: o sea,
0: por ahí.
1: Ya está ahí, ya tienes el lugar, ¿no?
0: Exactamente.
1: Y lo puedes poner con el riesgo de lo que tú dijiste, que es mi sentimiento y lo platicábamos. Yo cuando me quedo en un hotel no se me antoja comer ahí mismo. Pero bueno, les salió bien por
9: sí.
1: El 70%.
9: Y a ver, yo tengo que decir que cada vez que voy a un evento por Polanco, el auditorio y así, o así, voy saliendo al Pie de Cuchón por mi sopa de cebolla. O sea, ya es como algo tradicional. O sea, sí, mucha gente conozco que va a los restaurantes, aunque no se quede en el hotel. Y ese otro 30%, pues ya lo aseguras con la gente que se hospeda ahí.
0: Sí.
9: ¿No?
0: Sí, o sea, México, Ciudad de México, desplazarte en Ciudad de México es un desastre, ¿no? Entonces, si tú estás en Reforma, si tú estás en Polanco.
1: Y Polanco es durísimo.
0: Pero te mueves por ahí. Sí. O sea, hemos tenido afectación. Todos los restaurantes, yo te diría que la industria trae una afectación. Y esa afectación es, uno, yo creo, porque hay demasiados restaurantes. México se ha sofisticado muchísimo en el tema de restaurantes. Si nosotros lo vemos hace 20 años, literal hace 20 años, o si quieres un poco más, no había los restaurantes, no había la calidad de restaurantes, no había los emprendimientos de hoy en restaurantes, etcétera. Entonces, sí está muy complicado el tema de los restaurantes. No lo digo yo, lo dicen las cámaras y lo dicen las asociaciones y demás. Y está complicado porque, insisto, hoy pues hay mucha inversión en este tipo de restaurantes, uh-huh. pero ya peleas con otro tipo de restaurantes en donde no hay inversión, se ven los cables y todo, que yo no lo estoy criticando, es el concepto. Sí, pero sí. Pues al final de cuentas es más fácil abrir de ese tipo de restaurantes que este tipo, ¿no?
1: Y ha habido muchos grupos, sigo ronco el partido ayer, ha habido muchos grupos que han encontrado como una fórmula, ¿no? Te traes el sonorense y lo norteño y no sé qué, y encuentras una fórmula y bebidas baratas, etcétera, ¿no? Ahora, la oferta culinaria, sobre todo en esta ciudad, en Monterrey, en Guadalajara, es brutal. Brutal. Pero, te voy a decir mi percepción, yo siento que el tema de precios en este país, por lo menos en la Ciudad de México, se empieza, para debatirlo contigo, a volver inalcanzable. Estos restaurantes de lujo, de excelente comida, los que tienen ustedes y muchos otros que compiten con ustedes, de repente ya tienen precios de Madrid, de Nueva York, de más baratos que Tokio seguramente. O sea, ya estamos a precios iguales de lo que nos parecía inalcanzable cuando viajábamos. ¿Lo percibes igual o estoy diciendo una locura? La neta.
0: No, la verdad es que no.
1: Lo vale, pero...
0: No, a ver, yo creo que es bien difícil. Porque aquí pediste alcohol, no pediste alcohol. O sea, pediste mixología, no pediste mixología.
9: Eso te suena.
0: Bla, bla, bla. O sea, yo hoy comí con... la tercera línea de negocios es Vallesol, que es casas de adultos, ¿no? Senior Living.
1: Que te vamos a invitar para que vengas a platicarnos de eso en algún otro momento.
9: Sí, es un temazo.
0: Hoy están los españoles aquí y pues jugaba España. O sea, cuando pusimos la fecha, pues nadie sabía que iba a jugar España contra Portugal, ¿no? Sí. Entonces fuimos hoy a un restaurante. No pedimos alcohol porque pues estábamos más viendo el partido y teníamos que regresar y tal. Y pagamos $1,000 por persona de cheque promedio.
1: Pero en relación a Nueva York, Madrid, ¿estoy diciendo una locura? ¿O si estamos en precios iguales o sientes que todavía estamos por debajo?
0: Yo creo que estamos, yo creo que estamos por debajo de Nueva York y estamos a la par de Madrid, por decirte.
1: O sea, que podríamos todavía, con esa calidad que ustedes ofrecen, inclusive en este país, en esta ciudad, subir los precios de estos restaurantes de alta gama. O sea, todavía hay espacio.
0: Yo creo que sí. Y te voy a decir por qué. No porque, o sea, uno, se han encarecido los productos, pero dos, lo dije antes, se ha sofisticado la industria aquí en México. O sea, hay grandes restaurantes. Hoy ya tenemos restaurantes con estrellas. Y que tienen una infraestructura atrás importante. Este comal vale un chorro. No, literal.
9: Oye,
1: sí, sí,
9: literal.
1: Sí lo creo.
9: Y justo con esto que dices, ¿no? Se han sofisticado muchísimo los restaurantes, pero también hay una sobreoferta de restaurantes en nuestro país. ¿Qué hacer justo para ganarle a tu competencia? O sea, ¿cuál es la diferencia y cómo hacer que los clientes, jalar nuevos clientes y los que ya son tus clientes cautivos, pues que siempre vayan ahí a comer?
0: Mira, yo fui consejero de la AMR, la Asociación Mexicana de Restaurantes, y un dato, fui hace mucho, y un dato que me llamaba muchísimo la atención es que el 80% de los restaurantes quiebra antes de 12 meses.
9: Uy.
0: O sea,
1: 80%,
0: el 80%.
1: En el país.
0: Y este es tal vez un dato, me ofrezco a checarlo, porque es un dato que yo tengo de tiempo atrás, pero pues debe ser lo mismo, la verdad.
1: O 78 o 82.
0: Exacto, debe ser lo mismo. Y la verdad es que sí, es un poco, ¿no? Nosotros hoy estamos implementando un CRM solamente para restaurantes. Y estamos invirtiendo en Meta para el tema de marketing digital. Cosas que antes no lo hacíamos, ¿me entiendes? Porque nuestro cliente es un cliente, no es un millennial, no es un centennial, ¿no? Es un X y un baby boomer que probablemente no esté viendo las redes sociales. Pero hoy ya estamos invirtiendo en ese tipo de cosas, ¿no? O sea, porque al final de cuentas sí estás a la casa de todos los comensales que existen en México, ¿no?
1: De acuerdo. Oye, ¿cuánto tiempo lleva Grupo Presidente?
0: Grupo Presidente tiene 50 años, yo creo, como dijo Susana al principio. Yo tengo en Grupo Presidente 20 años, okay, ¿no? Okay. La verdad, muy contento y con muchos planes, y me fascina la industria.
1: Hablando de Grupo Presidente, que es hotel, que es restaurantes, que es el tema de las casas de retiro, si es que es la palabra adecuada, pero como grupo, nos quedan 2 minutos. Dinos, y la gente que nos ve de Noche Negocios les interesa mucho saber este tipo de cosas, ¿cuál es la clave para que un grupo se mantenga tanto tiempo, cuando me acabas de decir que el 80% de los restaurantes están en el primer año y los hoteles, no me sé la cantidad, pero a lo mejor por ahí está? ¿Cuál es la clave? ¿Qué le dejarías de mensaje a la gente como para decir, si quieres ir de largo plazo, hay que hacer qué?
0: Yo te diría dos cosas. Antes de la era de inteligencia artificial, Yo te diría que era consistencia, servicio y calidad. Consistencia, servicio y calidad, ¿no? Más en el tema de restaurantes, también en el tema de hoteles, ¿no? Pero ese tipo, esas tres cosas como que son muy importantes. Hoy, en una era de inteligencia artificial, yo lo que te diría es rentabilidad a través de hacer menos, o sea, con menos gente, más cosas. O sea, nosotros hoy tenemos muchísimas iniciativas de inteligencia artificial que algunas nos salen bien, algunas nos salen mal, algunas desastrosas y algunas de aplaudir, que estamos hoy implementando y que nos tienen que dar a la larga mucho mayor rentabilidad. Entonces, yo te diría que son esas tres, más hoy estar en una era totalmente rápida de inteligencia artificial, porque eso está impresionante. Y lo peor es que ya hay compañías nativas en inteligencia artificial que los proyectos te los hacen en semanas.
9: Bien. Wow. Y algo muy importante también, que me quedo de lo que nos compartiste, es qué sigue después del Mundial. Todas las campañas que se hicieron previamente, ahora qué sigue para seguir promocionando a México y que siga siendo y posicionándose como uno de los principales destinos a nivel mundial, ¿no?
1: Sí, muy bien. Muchísimas gracias. No, nos tenemos que ir a un corte comercial. Braulio Arzuaga, CEO de Grupo Presidente. Te agradecemos mucho el tiempo y ya está pendiente la siguiente visita.
0: Encantado de estar con
9: nosotros. Gracias, Braulio. Qué gusto.
1: Vamos a un corte comercial. Ya volvemos. Esto es Noche de Negocios.
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6: Se cierra la era de Javier Aguirre. La eliminación marcó también el final del tercer ciclo de Javier Aguirre al frente de la selección mexicana. El estratega volvió a asumir el reto de dirigir al conjunto nacional con la esperanza de romper la barrera histórica, pero tampoco pudo conseguir el ansiado pase a los 8 mejores. A lo largo de sus 3 etapas, dejó momentos importantes, aunque el gran objetivo quedó pendiente. Ahora comienza una nueva etapa para el representativo nacional. ¿Cómo será recordado el Vasco Aguirre con la selección nacional?
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6: Marruecos sigue haciendo historia. El sueño de Canadá llegó a su fin. La selección de la hoja de maple fue superada 3-0 por Marruecos, que volvió a confirmar por qué es una de las grandes revelaciones del torneo. Con una actuación sólida en defensa y contundente al ataque, los africanos aseguraron su lugar en los cuartos de final, en donde tendrán una durísima prueba ante Francia. Canadá se despide dejando la mejor actuación de su historia, mientras Marruecos continúa escribiendo páginas inolvidables. ¿Podrá dar otro golpe y eliminar a los franceses?
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6: Inglaterra rompe una racha histórica. La sólida defensa mexicana mantuvo invicto su arco durante 384 minutos, un registro que ilusionó a toda la afición. Sin embargo, Jude Bellingham terminó con esa impresionante racha al marcar el primer gol para Inglaterra en el duelo de eliminación directa. El récord quedó como uno de los mejores desempeños defensivos del torneo y reflejó el orden mostrado por el equipo durante varios partidos. Aún así, el tanto inglés cambió el rumbo del encuentro.
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10: El canciller Roberto Velasco recibió al presidente de Suiza, Guy Parmelin, quien se reunirá el próximo miércoles con la presidenta Claudia Sheinbaum para hablar sobre los vínculos económicos y comerciales entre ambas naciones. El Partido Verde Ecologista en el Congreso de la Ciudad de México propuso reformar la Ley del Seguro Social para que las mujeres cuidadoras no remuneradas se incorporen al IMSS. Su dirigente capitalino, Jesús Sesma, detalló que la iniciativa busca que el gobierno federal asuma el pago total de las cuotas de este sector. El gobernador de Puebla, Alejandro Armenta, junto con el presidente de Puebla Capital, José Chedraui, iniciaron la entrega de apoyos económicos a 36 familias y comercios afectados por las lluvias del pasado 28 de junio. Además, señalaron que mantienen el censo casa por casa para identificar posibles afectaciones adicionales.
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1: Ya estamos de regreso. Esto es Noche de Negocios en un lunes que empezó con vacío por la tristeza. ¿no? Pero va sin vacío por toda la información que estamos haciendo llegar hasta tus hogares. Y este último bloque no va a ser la excepción. Nos acompaña alguien de casa que se nos fue un tiempo, pero va y regresa y sigue siendo de casa. Georgina Álvarez, del M Entre Líneas y de Noche de Negocios. Así te consideramos. Bienvenida otra vez.
11: Gracias. Georgie, ¿cómo desempacada estás? De Chicago.
12: Sí, claro, y siempre visitándolos, así que gracias por tenerme aquí.
1: Bienvenida.
12: Qué gusto tenerte.
1: Bienvenida. Sabemos que estás por allá. Bueno, vamos a hablar de compañías ni todo lo demás, pero has estado muy metida en el tema de inteligencia artificial. Veo tus posteos, aprovechen para seguirla en @lemeentrelineas, ¿no? Y el tema de la inteligencia artificial, ahorita que estamos tan clavados con el Mundial, no podíamos no hablar de fútbol, lo dijimos que en esta semana sí vamos a hablar de fútbol. ¿Cómo está el tema de inteligencia artificial en los deportes y en el fútbol en particular? ¿Qué has investigado? ¿Qué nos puedes compartir?
12: Pues bueno, primero, muy tristes todos por lo que pasó, creo que la selección nos dejó muchos aprendizajes y lo más importante es que nos enseñaron a soñar. Quería abrir con eso porque todo México tiene ese sentimiento.
1: De acuerdo.
12: Ahora, hablando de inteligencia artificial, la verdad es que es un tema que lo hemos visto y hemos platicado antes de esto aquí en el programa, de cómo ha progresado en los deportes y la importancia que hoy en día tiene este avance tecnológico. Entonces, hablemos primero del conjunto de herramientas que se usaron en este mundial, que hoy en día se llaman Narrow AI, que es el conjunto de herramientas especializadas para analizar datos muy precisos, sobre todo dentro de la cancha y fuera de la cancha. Quiero empezar con el gadget número uno, más curioso, el que más curiosidad nos ha dado a todos, que es el balón.
1: Sí, 100%. El balón trae inteligencia artificial, pues sí que trae, ¿no?, sensores.
12: Tiene sensores, pero bueno, vamos a hablar de la tecnología y que después nos va a llevar a lo que da esa tecnología y los datos.
1: Muy bien.
12: Entonces, este balón fue creado por tres instituciones, la FIFA, Adidas y por una empresa alemana que se llama Kinexon. Ellos crearon este chip que va por dentro a comparación del balón del 2022, que se podrán acordar que el chip venía en medio.
1: Sí.
12: Ahora se creó una tecnología para que fuera hacia los lados y que pudiera detectar 500 veces por segundo los datos del punto exacto donde cada jugador patea el balón o cae el balón.
11: Wow.
12: Y esto sirve para identificar los pases, sirve para identificar la velocidad también de los golpes y también para medir si existe algún tipo de falta o fuera de lugar, gracias a la precisión exacta de esta tecnología.
11: O sea, entonces digamos que por cada segundo envía 500 veces datos.
12: Claro.
1: Y toda esa información, una cosa es la data, pero la inteligencia artificial me imagino que lo que hace es traducir una información tan ágil, tan rápida, en datos que son súper útiles. Primero, ya hubo polémica, se acordará, ¿no?, en el de Portugal-Croacia, en el que inmediatamente te dice si un jugador roza o no roza el balón para ver si es fuera de lugar o no. Pero me imagino que también a los equipos, a las televisoras, lo que decías, de ahí sale la gráfica en la que te mide perfectamente la velocidad, el giro con el que sale la bola. Ahí es donde ya entra la inteligencia artificial, porque el chip te da información.
12: Correcto.
1: Y luego la inteligencia artificial te hace un resumen de todo lo captado tan rápido, ¿no?
12: Claro. Entonces, estos datos que te da, que son 500 veces por segundo de información, lleva un complemento, que es, número uno, el escaneo 3D de alta tecnología que le hacen a los jugadores, que básicamente con un escaneo de todas sus extremidades pueden medir incluso como su fuerza, qué tan precisos van a ser, y sacar como estadísticas muy claras. Aquí lo vemos también, ¿no?
1: Ese es el segundo gadget, lo que hace con el
12: segundo
1: cuerpo.
11: ¿Y eso se hace antes de cada partido o digamos que se estudia desde, semanas antes?
12: Se hace a la hora del registro de la FIFA, entonces esto lo hicieron meses antes de empezar el Mundial y solo se hace una vez. Entonces no tienen que regresar los jugadores a hacerlo varias veces. Y esto pues también ayuda, de nuevo, a identificar como los fueras de lugar o las faltas que estos jugadores cometen, porque ya tienen con precisión sus datos
1: escaneados
12: de cabeza a pies.
1: Si comió de más, esos 2 kilitos también de más ya no se ven porque ya estaban registrados.
12: Exacto. Una ventaja. Ahora saltemos a qué pasa en el estadio. Hay 16 cámaras por estadio que generan más de 150 millones de puntos de seguimiento por partido y reconstruyen toda esta área de manera de este terreno de juego en 3D y lo hacen también en fueras de juego, donde pueden medir como la precisión en cuanto a cada cancha, ¿no? Dónde se va a encontrar el fuera de lugar si es que llegan a jugar en el estadio de Dallas o versus el estadio Azteca, por ejemplo. Uh-huh. Entonces, esto a mí me pareció muy interesante porque cuando nos íbamos a imaginar que íbamos a llegar a un punto donde 150 millones de datos nos iban a dar unas simples cámaras en los estadios.
1: Dime una cosa, ¿esas cámaras son solamente hacia el campo?
12: Sí.
1: Porque en algún momento yo escuché o leí que había también cámaras hacia los aficionados que podían registrar mucha información.
12: Ah, bueno, ok, ese es el tema fuera de la cancha, porque estamos hablando...
1: Me estoy saltando.
12: No, pero agreguémosle, fuera de la cancha... Están haciendo esta medición de los aficionados y cómo se mueve la afición si encuentran algún tipo de peligro, poder atacarlo rápidamente. Okay. Entonces van viendo cómo se va moviendo la porra o qué zonas del estadio pueden tener algún tipo de
13: violencia,
12: y así poder intervenir de manera rápida, lo cual a mí, de nuevo, me parece espectacular, porque cuando nos íbamos a imaginar, después de tantos incidentes que hemos tenido en los deportes, en el fútbol, que hoy en día en un mundial... Y vamos a poder analizar incluso medir los posibles riesgos.
13: A ver, me parece increíble lo que ha avanzado la tecnología y ya todas estas mediciones que tienen que pueden ayudar a que sea pues un fútbol mucho más eficiente, también evitar estos peligros, pero también siento que igual ya es algo demasiado controlado, ¿no? No el tema de la afición, sino que hacia adentro de la cancha, que ya todo esté medido, calculado, automatizado, ¿no? No puede ser ese riesgo de una nueva era del fútbol.
12: Sí, la pregunta se abre, yo creo que lo platicamos hace rato, ¿no? ¿Será que cambia un poco la esencia del fútbol?
1: Sí.
12: O de los deportes en general, porque ya todos los deportes lo usan después de esto. Uh-huh. Lo vamos a ir viendo, pero a mi parecer hay dos puntos, ¿no? Claro que se vuelve más robótico, pero también se vuelve mucho más preciso. Entonces hay menos oportunidad de cometer faltas o injusticias que antes lo veíamos todo el tiempo.
1: Sí, a ver, yo quiero agregar de ese tema y del otro. El tema de las cámaras, eso de reducir riesgos está padrísimo porque sí solamente te lo puede hacer la inteligencia artificial. Una cosa es tener cámaras hacia el público, pero quien va a razonar, si es que es la palabra adecuada, rápidamente sea un peligro, la inteligencia artificial.
12: Claro.
1: Ahora, eso con lo que yo viví ayer estando abajito de la porra de Inglaterra no es cierto porque allá había riesgos y no se acercó ni un solo policía. Pero bueno, eso es independiente del uso que le dé cada quien.
13: Sí, porque
1: ¿no?
13: quizá todavía no está tan integrado, ¿no?
12: Claro.
13: Digamos, a...
1: Ahora, ¿y no ves que hacia el tema de las cámaras hacia el público, ¿no crees que en algún momento nos puede llevar a un tema de marketing en el estadio? O sea, porque una cosa son los riesgos, pero si me están grabando como público, ¿saben cuántas veces me paré por una cerveza? ¿Cuántas veces fui al baño? Si consumí una cosa, si consumí la otra, si la consumí en el minuto 20, si fue en el minuto 40, y entonces pueden estimular de alguna manera. ¿Llegaremos a ese punto? ¿Lo ves o estoy diciendo una locura?
12: En Estados Unidos ya se hace. Eso.
1: Okay.
12: En partidos de NFL ya lo están implementando. Hay una empresa muy grande de tecnología que lo está haciendo y además de venderle ya no solamente a los equipos, como estos datos de, oye, tus aficionados se encuentran en esta zona y han consumido X o Y. Incluso les puedo decir, la manera, pueden analizar cuántas veces cuando pasa la persona que vende cervezas, tú volteas a ver.
13: Wow.
12: Al cuate que pasa con las cervezas. Sí,
13: pero a ver,
12: casi chelas. Casi digo, ¿no? Pero
1: eso está cañón.
12: Muy
1: nos van a manipular
13: sí,
1: a través
13: eso,
1: de esas cámaras.
13: Lo que te iba a decir ahí es, no sé si ya cuando compras tu boleto tienes que firmar como un aviso de privacidad en el que estás dando pie y dando permiso a que te analicen tu comportamiento y usen tu imagen y todo, ¿no? O sea,
1: van a usar tu imagen, pero sí te analizan.
13: Exacto.
1: ¿Cómo pasa hoy en tu celular y en muchas otras cosas? ¿No?
12: Sí.
1: Entonces, eso sí existe y en Estados Unidos eso hoy pasa y la inteligencia artificial lo que hace es que agarra esa data y se la da a los equipos o a las áreas de marketing y le dicen, este carnal, cada 15 minutos acércale un monito de chelas porque se le va a antojar y entonces va a ir a comprar. Ahora, en el tema que estabas sacando tú precisamente, leía, lo escuché en algún lado, lo que dices de las métricas de los futbolistas, que al ratito esto nos puede derivar en un fútbol muy aburrido. En este Mundial que ha sido atractivo, si tú lo has visto igual, Jordi, ha habido muchos goles, etcétera, pero sí los equipos, sobre todo cuando defienden, son como robots. No se salen del mismo cuadrito, de la misma franja, del mismo carril. Se han vuelto mucho más robotizado porque la inteligencia artificial te saca unos datos de eficiencia, corrígeme, por jugador, en qué pedazo, en qué minuto, jugando en qué posición es mucho más efectivo. Y entonces vamos a tener, en lugar de gente creativa echándose chilenas como Hugo Sánchez o como Raúl Alonso Jiménez, vamos a tener gente robotizada, porque le van a decir que la chilena solo tiene un 0.10% de efectividad, que mejor baje el balón y lo pase.
12: Sí.
1: Sí, ¿no?
12: Sí, va sí por ahí. Yo creo que puede, sí, que puede ocurrir eso en un futuro, por supuesto, porque los datos de inteligencia artificial lo que te miden es la eficiencia y dónde puedes dar tu mayor rendimiento en cuanto a la cancha. Antes daban reportes de 50, 60 páginas una vez que acabara el partido para los entrenadores y les decían, oye, mira, así fue el performance, así fue el cómo...
1: Y era puro dato, sin
12: digerir. El desempeño y datos que tal vez eran complicados, más bien, eran como muy técnicos. Y hoy en día la inteligencia artificial los democratiza.
1: Eran, okay. Además, me imagino que eran puros datos que cada quien tenía que interpretar. Aquí
11: sí,
1: tienes
11: muy
1: a un
11: subjetivo.
1: Carnal llamado inteligencia artificial que lo va a hacer por ti, ¿no?
12: Así es.
1: A ver, está durísimo el tema de la inteligencia artificial en todo lo que hacemos, lo acaba de decir Braulio, ¿no? También en el asunto hotelero, que es de servicios, aquí por la información. Pero siempre, Georgie, muchísimas gracias por la información, siempre muy valiosa. Esperemos que regreses pronto.
11: Sí.
1: Georgina
11: sí.
1: Álvarez de Lema Entre Líneas.
12: Gracias.
1: Y nos tenemos que ir, Susan.
11: Sí.
1: Se fue volando. Yo estaba triste, me voy feliz porque aprendí mucho. Se
11: Yo
1: fue
11: también.
1: Rapidísimo.
11: Yo también, ahora sí fue lunes sin vacío. Gracias, Georgie, por
12: ustedes,
11: acompañarnos.
12: Sí,
11: gracias a ustedes por un lunes más con Noche Negocios. Nos vemos la próxima semana. Esperamos que tengan un gran inicio de semana y ya siguiendo a su nuevo equipo, que ya no sea México. Yo soy Susana Sáenz.
1: José Antonio Esquerra, fue un gusto haber estado con ustedes. Nos vemos el siguiente lunes. Esto fue Noche Negocios.
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14: El rey de España en México. La fiesta mundialista permite unir y qué mejor marco que el fútbol, que indirectamente permitió zanjar esa pausa diplomática entre México y España. Pasaron casi 8 años para que Felipe VI regresara a México, un lugar especial para la familia real española. La primera vez que Felipe de Borbón y Grecia visitó México fue en 1991. Ahora, en el 2026, sin mensajes, pero sí imágenes que hablaron por sí solas, vimos cómo la presidenta de México salió a recibir al rey a las puertas de Palacio Nacional. Inmediatamente estiró los brazos y una sonrisa abierta fue la bienvenida. El monarca español en todo momento se vio contento, se notaba, se sentía en casa. Y cuando llegó a Guadalajara, recordó cuando su esposa, la reina, vivió en la Perla Tapatía mientras estudiaba periodismo. No son cuentos de hadas, son historias reales.
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1: Bosque Nuboso de Monteverde, Costa Rica. Este santuario biológico es uno de los bosques más famosos de Centroamérica debido a su constante neblina y su increíble biodiversidad. Situado en la división continental, el Bosque Nuboso permite la existencia de miles de especies de orquídeas, insectos y aves icónicas como el quetzal. Es un laboratorio vivo para científicos que estudian el cambio climático, ya que su ecosistema depende directamente de la humedad de las nubes que lo atraviesan.
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2: La orina de los gatos brilla bajo la luz ultravioleta debido a que sus componentes químicos naturales la hacen fluorescente.
0: Conoce más.
2: Los cocodrilos no pueden sacar la lengua porque está unida al paladar por una membrana rígida que se lo impide.
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6: Algo se mueve cuando nadie mira. Algo susurra cuando todo calla. Y esta noche lo vamos a escuchar. Bienvenidos, soy Gina Avilés.
7: Algunas personas dicen que lo inexplicable solo existe en las películas, pero otras aseguran haberlo visto de frente. Esto es La Mano Peluda. Yo soy Nacho Muñoz, agradecido con Dios y con ustedes, porque juntos vamos a dar un recorrido por ese mundo de lo paranormal.
6: Saludamos y queremos que nos sigas a través de radioformula.com.mx. En Spotify encuéntranos como La Mano Peluda, Grupo Fórmula.
7: Claro, que tú te puedes poner en contacto con nosotros a través de nuestro WhatsApp 55 21 93 59 26. 55 21 93 59 26. Ahí nos puedes mandar un mensaje de voz o un mensaje de texto.
6: Saludamos a todos los amigos y se dice que si ves a una figura solitaria al borde del camino y cometes el error de mantener tu mirada sobre ella por más de 3 segundos, habrás sellado un vínculo invisible. Hoy, la regla de los 3 segundos, el error que hará que no llegues solo a casa esta noche.
7: ¿Qué te parece el tema para hoy? Suena bastante interesante, ¿a poco no? Pregunta, ¿alguna vez has sentido una presencia extraña mientras conducías solo por las noches? ¿Crees en las leyendas urbanas de la carretera? ¿Cuál te ha impactado más? Responde si te atreves y por supuesto te estamos esperando para que participes con nosotros y que comentes absolutamente todo. Todos los casos que te hayan sucedido, lo que te hayas enterado, porque aquí te estamos esperando.
6: Queremos escuchar tu experiencia esta noche y esto apenas comienza.
7: Apenas vamos agarrando carrera, mis amigos, y ya estamos todos listos para empezar. Venga.
8: Les saluda desde la ciudad de Querétaro,
2: Laura Mendoza Núñez. Y hoy que tocan este tema tan interesante de las fotografías y en ocasiones apariciones repentinas de personas, de objetos, de situaciones, de sombras, que en el momento que fueron tomadas las fotografías no estaban allí, y después, al hacer una revisión nuevamente de esas fotografías, podemos advertirlas. Permítanme platicarles una anécdota que nos platicó, a su vez, una amiga de mi hermana, Gina Inachito. Esta chica es fotógrafa de diferentes revistas, de sitios arqueológicos, wow, lugares históricos en nuestro país, aquí en México, y en una ocasión visitó el estado de Yucatán. Ella, con su cámara profesional como fotógrafa, comenzó tomando fotografías de lugares muy distintivos del estado de Yucatán, de haciendas henequeneras, de diferentes sitios arqueológicos, como Chichén Itzá, en fin. Estuvo recorriendo el estado y en una de estas ocasiones, en una hacienda henequenera, tomó fotografías muy específicas. Estas fotografías, obviamente, las fue almacenando en su cámara, pero cuando ella regresa aquí a Querétaro, empieza a tener sensaciones muy especiales. En ocasiones dice que al tomar una fotografía allá en Yucatán, se percataba totalmente, por ejemplo, de la vegetación, de los edificios, de ciertos elementos que le daban mucha vida a las fotografías, pero ella no recordaba haber tomado una especie de un muñequito, como si fuera un peluche, que salía en ocasiones allí retratado. Ya cuando veía las fotografías, decía, bueno, esto se me hace raro, porque cuando yo tomé la fotografía no estaba ese muñeco, no estaba ese juguete.
6: Sí.
2: Aquí en Querétaro empezó a sentirse mal. Dice que sentía como una energía extraña, sentía mucha pesadez en el cuerpo, y una de las características que ella decía que presentaba como síntoma era ver colores extremadamente intensos. Decía que era como estar en una especie de cuadro en el que los colores eran muy, muy intensos, pero no le afectaba, solamente veía los colores demasiado intensos, que para ella era extraño. Consultó con el médico, fue a ver a un psicólogo, le explicó cuál era la situación, y uno de esos médicos le dijo, bueno, yo físicamente no puedo decir que tengas algo. El psicólogo le dijo que mentalmente no la veía mal, no tenía ninguna problemática neuronal, mental, etcétera, pero le preguntó sobre algún viaje que hubiera hecho, alguna actividad que hubiera realizado que no fuera normal en sus días cotidianos, no fuera tan habitual, y ella habló de este viaje. Cuando el psicólogo escuchó sobre la experiencia de ver esa especie de peluche o esa especie de muñequito en las fotografías,
6: sí,
2: le dijo que había ingresado a un lugar a tomar fotografías sin pedir permiso a los espíritus protectores de ese lugar. El psicólogo revisó con ella las fotografías y efectivamente estaba esa presencia de esa especie de muñequito, y le dijo, bueno, vas a ir con tal persona para que te ayude de manera espiritual. Te van a indicar que hagas un tipo de ritual, pero ve con él. La amiga de mi hermana se dirigió aquí en Querétaro con una persona que precisamente le ayudó en esta experiencia energética, y le dijo, tú traes cargando a ese espíritu protector de ese lugar. ¿Pediste autorización? ¿Hiciste algún ritual para pedir permiso a sacar fotografías? Ella dijo que no, que simplemente entró al lugar, tomó las fotografías y punto. Tuvo que regresar al lugar, ir a pedir disculpas, ir a dejar una ofrenda, ir a comprometerse de no volver a ir a ese lugar sin permiso
3: a sacar fotografías o a realizar cualquier otra actividad y posteriormente retirarse. Ya cuando fue, cuando cumplió todo el ritual, cuando pidió las disculpas, etcétera, regresó a Querétaro y dice que por fin comenzó a sentirse normal, más liviana, sin esas percepciones de los colores, sin ese problema aparente de la vista en el que ella percibía colores muy intensos y muy extraños, y sin esa pesadez en la espalda, en los hombros. Cuando volvió a consultar a la persona que le ayudó, le dijo: ya cumpliste, ya fuiste a solucionar el problema que tú misma habías causado. Así que en las fotografías era evidente que había allí tal vez un aluche, un espíritu protector maya. En realidad no lo sé, Gina y Nachito, queridos amigos, sí. Pero eso sí, tuvo que ir a solucionar todo aquello que, al no haber pedido autorización de quienes eran los guardianes de ese lugar, provocó ella misma. Así que es una experiencia interesante porque la única evidencia que ella encontraba de esa rareza en su sentir, en su proceder como persona, después de ese viaje, estaba evidentemente plasmada en las fotografías. Les agradezco mucho, Gina y Nachito. Los saludo desde Querétaro. Gracias, Gina y Nachito. Los quiero muchísimo, queridos amigos de Miedo Team. Que pasen una noche excelente. Queridos radioescuchas, feliz de compartir otra vez con ustedes. Muchos saludos.
7: Gracias, mi querida Laurita. Muy amable, como siempre. Interesantes tus narraciones. Me encanta que platiques con nosotros.
6: Sí, y es conocido esto que comentaste de pedir permiso para poder ingresar o en este caso tomar estas fotografías. Gracias, y también hoy queremos que nos platiques si has tenido alguna experiencia o has escuchado acerca de esta regla de los 3 segundos, sobre todo aquellos que van por carretera constantemente. Ahorita lo platicamos. El Miedofón 55 21 93 59 26.
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11: Una canción que casi como una charla íntima, Coffee and TV, lanzada en 1999, nos muestra a Blur en una faceta más introspectiva con el guitarrista Graham Cox, tomando la voz principal. ¿Y cómo olvidar ese entrañable videoclip con la cajita de leche animada buscando a un joven desaparecido? Una de esas piezas que mezclan ternura y crítica social. Coffee and TV con Blur en sonido Brown.

0: el balón se despide de México. Con el silbatazo final del partido entre México e Inglaterra, concluyó la actividad del torneo en territorio mexicano. En total se disputaron 5 encuentros en la Ciudad de México, 4 en Guadalajara y 4 en Monterrey, todos con un ambiente extraordinario en las tribunas. Millones de aficionados convirtieron cada sede en una auténtica fiesta del fútbol y demostraron, una vez más, la pasión que existe en el país por este deporte. México cumplió como anfitrión.
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3: Relatos y experiencias que no tienen explicación lógica. Hoy hablando de la regla de los 3 segundos, muchos conductores aseguran que tras ese contacto visual prolongado, la temperatura del vehículo desciende drásticamente y una presencia pesada se instala en el asiento trasero, acompañándole en un silencio sepulcral hasta que apagas el motor de tu destino o algo peor. Por eso la importancia de no detenerte y mirar fijamente 3 segundos, porque entonces podrías no llegar solo a casa o a tu destino. Vámonos con relatos. Buenas noches, ¿cómo te llamas? Hola. Bueno, ay, se arrepintió. Así lo tenía aquí en la línea, pero le dio...
4: Le dio frío, Gina, le dio frío, dilo con sus letras. Ah, no es cierto, mi amigo. Seguramente algo pasó, algo sucedió. Pero en un momentito vamos a retomar la llamada, por supuesto. Fíjense que, pues, se comenta que 3 segundos es el tiempo exacto, me avisas, ¿eh?, que el cerebro humano necesita para procesar lo que está viendo. Es decir, sobre todo se trata si no es una persona común, sino más bien una especie de anomalía. Al cruzar este umbral, el vínculo se vuelve bidireccional. Pero tú dirás, ¿cómo? Tú ves a esta persona o a este ser, tú lo miras hacia a los ojos, y cuando tú lo miras, adquiere el permiso también para verte a ti. Es lo que, pues, podría generar tanto miedo y tanto temor cuando has tenido un encuentro de este tipo.
3: Saludos también para Jorge Martínez, y aquí nos están pidiendo que entre los relatos, si podemos hacer una oración, incluirlo en el grupo de escuderos. A Jorge André de la Cruz, desea encontrar una nueva oportunidad laboral, porque ahorita en donde está dice que las cosas no van bien. Por supuesto, Jorge, gracias por tener la confianza de platicarnos, y te vamos a incluir en el grupo de escuderos, y aquellos que quieran apoyar, pues háganlo al nombre de Jorge André de la Cruz.
4: Claro, con mucho gusto. Y pues a ver, vamos acá con un audio que nos enviaron un amigo, que por cierto también al parecer viene complementado con un video. Vamos a escuchar primero, venga.
5: Hola, buenas noches, Gina, buenas noches, Nacho.
4: Hola, amigo.
5: Un saludo aquí desde Mérida, Yucatán.
4: ¿Alguien más?
5: Les quiero compartir un audio que se grabó en mi trabajo, ¿no? Yo soy parte de vigilancia, y de hecho un compañero lo grabó y me lo mandó. Es en el monte que lo grabaron, dando sus rondines de vigilancia, cuidando un servicio particular que hacemos nosotros. Grabaron el audio, se los comparto y espero que pues sea de su agrado. Y me puedan pues decir ustedes, ¿no?, qué es lo que piensan realmente.
4: Claro que sí, con gusto, mi amigo. A ver, vamos a escuchar ese audio que nos dice nuestro amigo que nos envió esto. Nada más que lo envió en video, así que pongan mucha atención.

0: pues, como siempre decimos, suena espeluznante, ¿verdad? Muchas gracias a mi amigo. Fíjate que es un audio que me da la impresión ya conocíamos, ¿verdad?
1: Fíjate que a través del tiempo nos han mandado este audio con diferentes lugares y en diferente contexto. Pero el lamento es el mismo.
0: Sí, no
1: y se refieren a la Llorona.
0: No deja de ser espeluznante. Imagínate que tú vas ahí caminando en un...

0: el imaginario colectivo es el de esta presencia fantasmal que ha aterrorizado a conductores, la chica de la curva, aquella que se, sin darte cuenta, ingresa a tu automóvil y cuando ves el retrovisor, ahí está sentada, que en algunas ocasiones nos han contado y la describen como una mujer mayor, en otras como una mujer de mediana edad. Y esto le ocurre sobre todo a aquellos amigos que tienen constantes viajes en carretera, aquellos que son operadores de tráiler, autobús, de taxi, tienen muchas experiencias que contar y esta noche los estamos invitando.
1: Claro, los invitamos a ustedes a participar y a comentar con nosotros. ¿Qué otro fenómeno se da cuando tienes este, pues esta prueba, ¿verdad? La famosa regla de los 3 segundos. Y pues hay un descenso en la temperatura, porque los que lo han sentido afirman haber roto la regla de los 3 segundos y reportan que la temperatura dentro del vehículo cae hasta los 0 grados. En cuestión de segundos, así, ¡fum!, sientes una ráfaga, ¿verdad? Inclusive en noches de verano. Este fenómeno es conocido como punto frío y señala que la entidad ya ha ingresado al vehículo, y ya está por ahí. Entonces imagínate si no te pone los pelos de punta, Gina.
0: Pero hay que tomar en cuenta estos 3 segundos. Si tú vas en carretera, ves o identificas esta silueta, esta aparición, esta persona que dices, no, esto no es físico, no debes mirarla 3 segundos. 1, 2, y en ese momento voltea, porque si llegas al límite de los 3 segundos, se dice que se puede ir contigo.
1: Vaya, sí, pues qué interesante. Y vamos a continuar con todos ustedes, mis amigos, porque la noche es joven. Y gracias, saludamos a mi querido Juanito Arcos, que ya está ahí, a Edith de Esperancita, y también a Carlos Barbosa.
0: Buenas noches, mi nombre es Michelle. Les quiero contar que tengo un relato pequeño. Me pasó hace como 3 o 4 años, recuerdo que era un 2 de noviembre en la madrugada. Me levanté porque sentí que un perrito se subió. Yo no le presté mucha atención, pensé que era mi perrito que lo había metido. En la mañana que me levanté y estábamos desayunando, me acordé y haciendo memoria, sentí a 2 perritos en mi cama. Me quedé con la duda y le pregunté a mi mamá y a mis hermanas que si en la noche habían metido a mi perrito. Y me dijeron no. Quiero pensar que fueron mis 2 perritas que me fueron a visitar en el Día de Muertos. Ellas ya habían fallecido. Saludos desde Durango, Durango.
1: Mira qué raro y qué chistoso, ¿no? Sí, chistoso porque se trata de sus perritos, pero en el Día de Muertos, como si los perritos supieran que el Día de Muertos se aproxima.
0: Bueno, ahí se dice, ¿no?, que el 27 de octubre es el día en que se espera a nuestras mascotas fallecidas, y ella le sucedió esto el 2 de noviembre y dijo, bueno, pues podría ser, ¿no?, que
1: así
0: sus
1: es,
0: mascotas fueron a visitarla.
1: Eso es, ya tenemos una llamada por aquí, saludamos, buenas noches.
2: Buenas noches, chicos, ¿cómo están?
0: Excelente, saludos a amigo. Colombia.
1: Ah, mi amigo de Colombia, recuérdame tu nombre, brother.
2: Nelson,
1: cierto, mi amigo, disculpa. Qué bueno que estamos aquí ya comunicándonos contigo. ¿Nos quieres platicar alguna historia?
2: Sí. Es que ayer ustedes hablaron sobre las fotografías.
1: Sí. ¿Sí?
0: Y como que se pierde un poquito.
2: Las fotografías, de las fotografías raras y eso.
1: Sí, amigo.
2: Y pues yo me acordé que una vez un amigo mío que es policía y entra a una empresa de seguridad, resulta que como en un condominio, unos adolescentes del lugar, bueno, ustedes saben cuando empiezan a experimentar con hacer ritos y hacer pentagramas en el piso y todo ese tipo de cosas, resulta que hicieron un rito de esos y en la cámara de seguridad, pero eso sí, él me mostró la foto y me la envió, pero yo la traté de buscar aquí, ya no la encontré. Él le tomó un pantallazo al video y salía como en medio del pentagrama, como una sombra así como translúcida, pero con

0: se notaba. O sea, era como las fotos de los fantasmas, pero cuando sí. Uno le hacía la lo que uno le hace en Photoshop, que es sacar la textura y poner más gruesas las sombras, y eso pues una sombra okay. Bien detallada.
1: Oye, Nelson, amigo, dame un segundito, necesito ir a un corte, no te vayas, aguántame tantitito,
0: listo,
1: por favor.
2: Listo. El miedo forestal listo, 55-21-93-59-26.
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7: Quiñones entra a la historia. Julián Quiñones firmó una actuación memorable al convertirse en uno de los máximos goleadores mexicanos en una misma edición del torneo. Con 4 anotaciones, igualó las marcas de Javier El Chicharito Hernández y Luis Hernández, 2 referentes del ataque nacional. Su capacidad para aparecer en los momentos importantes fue una de las mejores noticias para México durante la competencia. A pesar de la eliminación, el delantero dejó una huella muy importante.
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7: Mbappé rescata a Francia. Francia tuvo que trabajar más de lo esperado para superar a Paraguay. La resistencia sudamericana se mantuvo durante casi todo el partido, hasta que un penalti convertido por Kylian Mbappé marcó la diferencia. El 1-0 fue suficiente para colocar a los galos en los cuartos de final, en donde enfrentarán a la sorprendente Marruecos. El conjunto francés mantiene intacta su candidatura al título, aunque esta vez dejó claro que ningún rival será sencillo en la recta final. ¿Podrá Mbappé guiar a Francia hasta el campeonato?
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9: Izamal, Yucatán, conocida como la Ciudad Amarilla. Todas sus fachadas están pintadas de este color, creando una armonía visual impresionante. Destaca el convento franciscano construido sobre una pirámide maya. Es un cruce vivo entre la época prehispánica, colonial y la modernidad.
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7: La lengua de una ballena azul pesa lo mismo que un elefante adulto, siendo el músculo más grande del mundo.
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1: Así es, y nos conectamos hasta Colombia con nuestro amigo Nelson. Adelante con tu historia.
0: Sí, entonces lo que les venía diciendo era como la, pues igual fue en la noche, ¿no? Entonces en la noche las cámaras son como en unos tonos de azules y blanco y negros.
1: Ajá.
0: Y sí se veía la sombra en medio del pentagrama, como los monjes, así como un monje así encapuchado y eso.
1: Sí.
0: Pero era translúcida, o sea, se veía el fondo atrás, pero sí se veía como el bultico ahí.
1: Ok, muy bien.
0: Y eso fue un grupo de jóvenes así que les dio por experimentar las cosas de las religiones y esas cosas, y tumbar cruces y hacer eso, y a ellos les tocó hacer una misa y un poco de cosas en la urbanización, en el condominio donde hicieron eso.
1: Ajá. Ok, o sea, como que se burlaron de cierto modo, podríamos decir.
0: Pues yo creo que ellos hicieron como un ritual, pues lo que ustedes explicaban ayer, que cuando uno abre un ritual abre una puerta a otro lado, pero no sabe lo que va a salir.
1: Exacto.
0: Y pues esa vez en el video sí quedó captado la imagen de la sombra que salió en el ritual. Probablemente no, ellos no la vieron cuando hicieron el ritual, que es lo más acertado. Porque yo creo que eso es como los ovnis, que uno toma la foto, pero uno con los ojos no los ve. Lo es cuando ya se sienta a hacer la edición y eso.
1: Sí, sí, sí. Vaya, mi amigo, pues no cabe duda que pues los dispositivos electrónicos nos han servido muchísimo para captar este tipo de entidades. Ahora, ¿hubo alguna consecuencia o solamente es la anécdota de haber captado esa sombra o esa figura?
0: Pues lo que pasa es que como ellos hicieron eso y como a los 15 días llamaron a un sacerdote para que oficializara una misa en el lugar, entonces creo que eso contrarrestó lo que esos muchachos hicieron. Pero igual ellos lo hicieron fue en un parque. Entonces ahí sí no sé si de pronto tal vez a altas horas de la noche la gente la hubieran asustado o ese tipo de cosas, porque no lo hicieron dentro de una casa.
1: Eso es. Ahora, a los 15 días aproximadamente, comentas, llamaron a un sacerdote. ¿Pero por qué lo llamaron? ¿Será que tenían molestias?
0: Yo me imagino que sí, y también pues ustedes saben que en todo condominio hay las personas y los adultos que son como muy devotos hacia ese tipo de cosas, y con esa evidencia pues yo me imagino que ellos se movilizarían a hacer eso.
1: Ah, ok. Pues sí, a lo mejor no pasó nada, pero por pura precaución, ¿verdad?
0: Sí, claro, pero pues, o sea, ahí sí entendí lo que ustedes decían, que uno puede abrir un portal simplemente con decir una oración y uno así no es. Lo ve.
1: Exacto.
0: Porque no es como en las películas, que como en el Doctor Strange, que se abre y sale las chispitas y todo eso, y no, las cosas no son así, pero sí pasan.
1: Eso es. Muy bien, mi querido amigo, no sé si quieras agregar algo más.
0: Es que yo les tenía una historia de hace rato que averigüé en la finca.
1: Ajá, adelante.
0: Le pregunté a mi abuela y ellos hicieron lo que ahorita se conoce como un hallazgo arqueológico.
1: Ok.
0: Pero pues en esa época pues eso no era, o sea, no había la protección que hay ahorita, que si uno encuentra algo llama al gobierno y ellos mandan a alguien que haga la exhumación perfecta ni nada de eso.
1: Uh-huh.
0: Entonces dice mi abuela que ellos encontraron una olla de barro grande, como de un metro más o menos. Era, hagan de cuenta, como una muñeca rusa.
1: Sí.
0: Una olla dentro de otra olla. Ellos encontraron estaban jugando y encontraron la parte de encima, lo redondo, o sea, la parte que empieza, y empezaron a sacarla y a sacarla, y se dieron cuenta que era grande, y entonces llamaron a los adultos, y cuando ellos llegaron, pues obviamente ya el barro no resistía, y solo con tocarlo se rompió, y dentro de la olla había un esqueleto.
1: ¡Uy!
0: Y pues como ellos eran niños, ellos jugaban se medían los huesos del esqueleto, se los medían. Ah, sí, miren, medía como unos 70, uno tanto. Y pues resulta que encontraron la olla, pero pues lo que yo les digo, en esa época estamos hablando de 1950, 57 más o menos. Lo que hicieron fue llamar al sacerdote y pues oficializarle una misa y un entierro en el cementerio del pueblo.
1: Oye, amigo, ¿no habrá sido de esos hallazgos arqueológicos? Tú lo dijiste bien, ¿no? Pero es que me viene a la mente una momia que encontraron hace poco, nada más que no me acuerdo dónde, y la encontraron justamente dentro de una olla, así como acurrucadita. Y...
0: Sí, exactamente, ellos la encontraron así.
1: ¿Pero era una momia? O sea, vamos...
0: Pero no era momia, era esqueleto. O sea, no se momificó el cadáver, sino que estaban solo los huesos.
1: Ajá, sí, no, el del que yo recuerdo era una momia, pero a lo que voy no es al hecho de cómo hayan encontrado el cuerpo, sino que a lo mejor la antigüedad de esa olla o de ese recipiente, pues sí habrá tenido sus buenos siglos, amigo.
0: Sí, porque ellos dicen que con solo tocarla se rompió, o sea, ni siquiera alcanzaron, sino ¡pum!, se quebró, y pues para que el barro se quiebre así es porque lleva mucho tiempo.
1: Uy, lo que darían ahorita los arqueólogos por encontrar algo así, ¿verdad?
0: Sí, claro. No, yo de hecho encontré una cosita que se llama un malacate. Lo encontré allá, que es el de hilar la lana de la oveja, y eso lo encontré.
1: Oh.
0: Creo que yo les envié las fotos a ustedes.
1: Oye,
0: y pues yo lo tengo como recuerdo personal.
1: Claro, sí. ¿Ese malacate tú crees que sea, no sé, prehispánico?
0: Yo creo que sí, porque yo hice, wow. Pues ustedes saben que a mí me gusta usar mucho la IA. Uh-huh. Y ella me dice que sí, que es prehispánico, y de hecho es de la cultura del lado de la finca, se llama la cultura Panche. Uh-huh. Se dice que eran indios guerreros, que eran los más fuertes, que no pudieron los españoles conquistarlos. Eran, uh-huh, de hecho eran, ¿cómo se llama eso? Para que no, antropófagos, para que no nos moleste el algoritmo.
1: Ajá.
0: Y eran los como los dueños de ese territorio.
1: Uh-huh.
0: También dice que, o sea, que era una cultura guerrera. Y como dato curioso, en la finca de nosotros había un señor de mucha edad, y él decía que esa finca era, él se paraba y decía, es que este punto es especial para los gallos de pelea. O sea, los gallos de pelea son los mismos que utilizan allá en México para las peleas y
1: sí,
0: la
1: sí, sí,
0: apuesta y todo eso.
1: Ajá.
0: Y era cierto, o sea, uno veía pollitos recién nacidos, y se agarraban a pico y se sacaban sangre, se quitaban los pedazos y todo eso.
1: ¡Órale!
0: O sea, era una cultura como hacia la violencia. Uh-huh. Y investigando esto, lo que yo investigué era que esto era como el campo de entrenamiento de ellos, y no sé si lo que ustedes dicen, de pronto las energías y eso quedan en el, como en el ambiente, y tal vez sí, los animales las absorben. Eso.
1: Sí. ¿Cómo dices que se llamaba esa etnia, ese grupo?
0: La cultura Panche.
1: ¿Panche?
0: Sí, sí, sí, sí, sí.
1: P-A-N-C-H-E, Panche.
0: Sí, señor, exactamente.
1: Wow, amigo, yo lo desconocía y te agradezco mucho que me lo hayas comentado. Aquí lo estoy anotando para que no se me olvide. Y qué interesante, mi amigo. Voy a investigar. Sí, se ve que era una tribu, una comunidad bastante, dicen algunos, hostil, pero más bien tienen sangre y casta guerrera, ¿no?
0: Sí, exactamente. Eran como los de allá, se conocen como el guerrero jaguar, creo.
1: Ajá.
0: Allá en México.
1: Sí, sí.
0: De ellos eran así como esa parte de acá. Y el terreno era un terreno montañoso, entonces a ellos les quedaba muy fácil, como digamos, para hacer ese tipo de guerra de guerrillas y eso, para impedir que los españoles llegaran, ese tipo de actos.
1: Eso es, mi amigo, qué interesante. Wow, mi querido Nelson, te agradezco mucho. Qué interesante, ya me dejaste inquieto, voy a investigar sobre esta cultura.
0: No, yo también me encontré una ollita de barro una vez, pero era pequeñita. Pero que no tenía nada.
1: ¿Qué tú vives en una zona un tanto rural o cómo?
0: No, esa es la finca de mis abuelos. Pues yo vivo en Bogotá, pero esa es la finca de mis abuelos y pues obviamente es donde uno se cría. O sea, sí, uno terminaba el colegio y lo mandaban a la finca. Entonces prácticamente uno media vida vivía allá.
1: Ajá. ¿Y la finca dónde está? ¿Esa sí es zona rural?
0: Eso se llama Quipile, Cundinamarca.
1: Muy bien, amigo. Excelente, oye, qué buena historia, qué bien que nos lo comentas aquí, nos compartes todo esto, porque pues obviamente, como tú lo mencionas, ¿no? Cuando hay un territorio que es marcado por la energía de sus habitantes, si sus habitantes tienen demasiada energía, que son aguerridos, que son hasta inclusive violentos, ¿por qué no decirlo? Porque en aquel momento, pues, catalogaban las cosas de una forma distinta, ¿verdad? Lo que para nosotros nos puede parecer violencia, sí, para ellos era completamente normal, ¿no?
0: Sí, claro, y de pronto también tendrían sus ritos como los de los aztecas.
1: Sí, claro, sí, sí, a eso me refiero.
0: Llamémoslo así para que no tengamos problemas.
1: Sí, muchísimas gracias, brother. Oye, pues, sí, qué buena onda. Espero que pronto tengamos nueva comunicación contigo.
0: Y ahí les dejo las fotos del malacate, ahí se las envío por el chat.
1: Órale, sería genial,
0: Con el celular, pero pues si quieren yo les tomo, mañana les tomo unas más con la cámara para que sean más bonitas. Y lo curioso es que, digamos, ahí tiene como unos estriados en triángulo y redondeles a los lados. Y esos son como lo que aquí nosotros tenemos en una moneda que es de 200, es derivada de esos símbolos, de los símbolos prehispánicos.
1: Eso es todo, muy bien. Te agradezco mucho.
0: ¿Tenía otra historia?
1: Ah, ¿tienes otra? Si quieres, sí, vez.
0: Sí, claro. Es que resulta que pues ya un vecino que teníamos nosotros, que él ya falleció, se llamaba don Guillermo, y él manejaba un carrito por las noches, hacía expresos. Digamos que alguien necesita que lo lleve de un lugar a otro, él lo hacía en lo rural.
1: Ah, ¿como taxi?
0: Entonces, sí, como taxi. Pues entonces, como era en lo rural, era un campero, un carro con llantas grandes y eso para ese terreno.
1: Ajá.
0: Resulta que él una noche fue a llevar a alguien, era un pueblo que se llama San Juan, que es como a 1 hora, 2 horas de ahí, y llegó sí. a la persona y ya él le ofrecieron pues el hospedaje allá en él, porque él llegó como a las, como decir, llegaron uno a las 11 de la noche. Uh-huh. Y obviamente le ofrecieron el hospedaje y él dijo que no, pues que él se volvió para su casa. Y resulta que esa zona tiene algo muy particular, y es que tiene una niebla de esas, así como estilo Transilvania, que ahí a veces está tan densa que uno no puede ver.
1: Oye, y él iba... mi querido Nelson, aguántame, necesito ir a un corte, no te vayas, por favor, nos quedamos ahí con eso de la niebla, ¿no?
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7: Inicia una nueva etapa. Tras la salida de Javier Aguirre, comienza un nuevo ciclo para la selección mexicana con la mirada puesta en el siguiente gran objetivo internacional. Rafa Márquez asumirá la dirección técnica para encabezar el proyecto rumbo al 2030. El histórico capitán conoce como pocos la responsabilidad de representar al país y ahora tendrá el desafío de formar un equipo competitivo que pueda romper las barreras del pasado. La ilusión vuelve a renovarse. ¿Es Rafa Márquez el entrenador ideal para este nuevo comienzo?
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7: Quiñones entra a la historia. Julián Quiñones firmó una actuación memorable al convertirse en uno de los máximos goleadores mexicanos en una misma edición del torneo. Con 4 anotaciones igualó las marcas de Javier El Chicharito Hernández y Luis Hernández, 2 referentes del ataque nacional. Su capacidad para aparecer en los momentos importantes fue una de las mejores noticias para México durante la competencia. A pesar de la eliminación, el delantero dejó una huella muy importante.
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7: Las huellas dactilares de los koalas son muy parecidas a las de los humanos. Incluso podrían confundirse, ya que tienen patrones similares.
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12: España y Bélgica son los 2 más recientes invitados a los cuartos de final de la Copa del Mundo. La Roja derrotó y eliminó 1-0 a la Portugal de Cristiano Ronaldo con un tanto de Mikel Merino, resultado que apunta a ser la despedida del bicho de la selección lusa. Por su parte, Bélgica no tuvo piedad y arrolló 4-1 a los coanfitriones norteamericanos. De Ketelaere con un doblete, Van Alken y Romelu Lukaku pusieron los goles para la selección belga, mientras que Malik Tillman descontó por el conjunto estadounidense y con ello terminó la participación de los 3 coanfitriones de la justa mundialista. De esta manera ya hay 3 duelos de cuartos de final confirmados: Francia ante Marruecos, España, Bélgica y Noruega ante Inglaterra. El día de mañana será turno de Argentina ante Egipto a las 10 de la mañana y cerrará la actividad Suiza frente a Colombia a las 2 de la tarde. Mi nombre es Ángel Ricalde y en Fórmula Deportes somos locales.
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2: Continuamos, relatos y experiencias. Estamos platicando con Nelson desde Colombia.
1: Así es, ¿ahí estás, amigo?
0: Ah, sí, aquí estoy.
1: Perfecto, brother. Resulta, adelante.
0: Él venía en su carrito para su casa, ya llegando, ya estaba como así a 20 minutos de la casa, cuando resulta que él vio en la mitad de la carretera, él en esa época lo describió como un cóndor que prácticamente era tomado las dimensiones de la carretera. Que él lo vio que estaba en la carretera y se levantó y voló, y él lo que hizo fue acelerar y llegar a su casa. Y recuerdo que le contaba a mi abuelo, pero de manera seria, le decía: no le vaya a decir a nadie, don Carlitos, pero es que yo lo vi y eso era como un cóndor de grande y salió volando. Ahora haciendo cuentas de los de las experiencias de la gente y todo eso, no sé si ustedes el Mothman y ese tipo de seres alados que también la gente ha tenido avistamientos, no sé sí, si sí. podría ser uno de esos.
1: Oh, puede ser, mi amigo. O puede ser que efectivamente sea un cóndor de un tamaño colosal, ¿no?
0: Sí, pero no, o sea, por ese lado nunca se han visto cóndores. O sea, pues sí es una zona montañosa, pero el cóndor creo que es más del páramo. Y un cóndor llega a ser, creo que un metro y medio de envergadura de ala a ala, creo que es la máxima de un cóndor.
1: Ajá, o sea, no son tan grandes.
0: No, pues relativamente sí son grandes.
1: Sí, sí, digo, un metro y medio sí es bastante grande, ¿no? Pero sí. Me refiero a tamaño tipo...
0: Sí, porque digamos que para que se esté en la mitad de una carretera y la cubra de lado a lado necesita mínimo unos 4 metros, diría yo, porque una carretera son 2 automóviles.
1: Sí, pues sí, son como... De hecho, serían como unos 6 metros, tal vez, ¿no?
0: Sí, exactamente, solo de ala a ala y de estatura serían como unos de 3 metros más o menos, para que fuera, o sea, para que él lo hubiera enfocado con las luces del automóvil y del carro y que él alzara vuelo, sí sería un animal grande.
1: Exacto. Wow. Y no sabes si había fama o se conocía de que este ser o este supuesto cóndor se le apareciera a alguien más.
0: Solo le escuché a ese señor esa historia, solo se la escuché a él, y él era pues un señor serio, él no se la pasaba diciendo cuentos ni nada de eso.
1: Eso es, okay.
0: Nunca en la vida le escuché a señores decir otra cosa así de así como el tema paranormal, a él solo le escuché decir eso y con toda la seriedad del mundo, o sea, no como... Hay gente que le mete como el sabor, como que lo decía tal y como, mira, no, yo me vine derecho para mi casa y cosas, pues, me vine y me encerré y todo.
1: Sí, sí. Pues ojalá que alguien de esa zona nos esté escuchando y que nos pueda comentar, o en cualquier otra, ¿verdad? Donde hayan visto animal, una especie así de tamaño colosal, parecido a un cóndor, pues que nos lo platique, ¿no?
0: Porque podría ser una bruja, ¿no? Porque también a ustedes le dicen guajolote, ¿no? Que la bruja también es...
1: Pero fíjate que...
0: el tamaño colosal.
1: Que el guajolote, o por lo menos esas supuestas brujas en forma de guajolote, no son tan grandes. Sí son grandes, pero no con esa dimensión de envergadura, ¿no? O sea, imagínate, 6 metros, es bastante, es muchísimo.
0: Sí. ¿No? Y lo que le digo, él vio fue la sombra, porque pues la niebla, él lo que vio fue la niebla y la sombra que proyectó al él iluminarlo con las luces del carro.
1: Eso es. Wow. No, pues qué buena historia, mi amigo. Ojalá, repito, si alguien más tiene información sobre esto que nos está platicando nuestro amigo Nelson, pues que se reporte de inmediato, ¿no? Si a alguien le gusta la criptozoología, que así es como le llaman a las personas que estudian este tipo de animales raros y cosas así extrañas, pues ojalá que puedan comunicarse.
0: Porque pues digamos que en esa zona también, eso sí lo digo, pues le he enviado las fotos a ustedes, que yo he captado ovnis, también puede ser parte del fenómeno ovni, no sé, porque como eso también, una cosa arrastra a la otra.
1: Eso es, wow. Fíjate que me estoy acordando, le voy a preguntar a mi amigo Oxlack Castro, que él le encanta la criptozoología y a lo mejor él tiene algún conocimiento de ello.
0: Porque el único animal así es ese, y como avistamientos de uno parecido al que ustedes llaman la onza en México, que es como un tigre pero peladito, como un tigre como...
1: Ajá.
0: ¿Cómo se llama eso? Como esos gatos que son solo piel, no sé cómo se llaman, que son como un híbrido de esos que son como solo piel. Ese sí mi abuela lo vio.
1: Ajá.
0: Cuando ella era niña.
1: Wow.
0: En la finca de abajo. Pero que ella lo vio y que era como... Pues era de un tamaño considerable, pero no grande, como así un perro grande. Pero era un gato pelado, o sea, con el pelo así, ella lo describe así, con el pelo así como por encimita, pero se le veía la piel atrás, y que era tan, o sea, como volteaba a mirar y la misma piel le creaba arrugas en el cuello, entonces que eso a ella la asustó y gritó, y cuando ella gritó, pues vinieron los adultos, y pues obviamente ya no había nada, entonces pues en esa época le pegaban a los niños por hacer eso, entonces jamás volvió a hacer eso.
1: Claro, ¿no? Pues imagínate. Oye, ¿me repites el lugar o la zona por donde fueron estos avistamientos que dices?
0: Quipile, Cundinamarca.
1: Si quieres, perdón.
0: Yo ahorita te envío por acá en la ubicación por Google.
1: Ajá.
0: la ubicación exacta de la finca.
1: Órale. Entonces, muy bien.
0: No hay problema por eso.
1: Genial, amigo.
0: De hecho, el proyecto es volverlo como una zona de turismo ecológico o algo así. A...
1: En una de esas se convierte en turismo negro.
0: Sí, pero es que como no son tan... O sea, eso es cuando hay... De ejemplo, aquí el turismo es el de los ovnis, está bien, que hay hartos avistamientos. Cuando es una zona así como escondida, no sale el... No es tan famosa, digámoslo así.
1: Ok, muy bien.
0: Y como es un sitio que se encuentra todavía, como está cerca a Bogotá, pero se encuentra como escondido. O sea, todavía la gente no lo conoce ni es como tan visitado porque no tiene las... Hay sitios que se vuelven balnearios y hoteles bonitos, y este todavía es campo. O sea, uno va y es como retroceder 20 años en el pasado.
1: Eso es. Pues sí, mi amigo. Oye, pues muchísimas gracias, brother. Espero que no sea la última vez que charlamos y pues que,
0: no, claro que no.
1: Nos compartas esas fotos, se ve que están interesantes y pues la ubicación para más o menos ir aprendiendo también un poco, que de eso se trata este programa, esta emisión, mi amigo.
0: Ahí va la ubicación y ahí están las fotos del Malacate.
1: Hecho, mi amigo, muchísimas gracias. Pues que tengas bonita noche.
0: Bueno, a ustedes muy amables.
2: Saludos.
1: Que estés muy bien, bro.
0: Bueno,
2: se dice, saludos. Se dice que los 3 segundos no son casualidad. En muchas creencias paranormales, este breve lapso es suficiente. Tan solo 1, 2, 3 es lo que se necesita para que una entidad reconozca que la estás viendo. No se trata de mirar por accidente, sino de sostener la mirada el tiempo necesario para que aquello entienda que ya no es invisible para ti. Una de las versiones que se ha dicho asegura que estas figuras aparecen en carreteras solitarias, en curvas peligrosas, puentes o caminos donde hubo accidentes, como si estuvieran ahí atrapadas estas almas esperando a que alguien las note. El problema no es verlas, el problema es hacer contacto con ellas durante estos 3 segundos, o sea, llegar a este tiempo, porque las cosas ya pueden ser diferentes que solamente una aparición.
1: Exactamente, Gina. Fíjate que también hay un dato aterrador, y es que al cumplirse los 3 segundos, 1, 2, 3, cualquier dispositivo electrónico o radio en el coche emite un zumbido de baja frecuencia. O se apaga por completo, o sea, puede ser una cosa o la otra, eliminando cualquier distracción sonora para que solo puedas escuchar, adivina qué, la respiración o lo que sea que está atrás de ti. ¡Ay, qué espeluznante y qué estresante! ¿No lo creen? Pues imagínense ustedes que tú vas conduciendo de noche, vas muy tranquilo, y empiezas a percatarte de que algo está muy raro. De entrada, una aparición. Y si tú lo miras fijamente esos 3 segundos, podrías caer en la trampa. Y ahí es donde todo se podría convertir en una verdadera pesadilla. Así que, mis amigos, pues les invitamos a que se reporten, que nos platiquen sus historias, que comenten con nosotros todas esas experiencias, debido a que estamos ya listísimos para que tú puedas manifestarte y compartir con...
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19: Muy muy, pero muy buenas noches. Bienvenidos a este, su programa Estilo de Vida, de Jerry Medina. Nos da muchísimo gusto que nos estén acompañando como noche a noche en este, su programa Estilo de Vida. Gracias por estar con nosotros. Estamos más que contentos, felices, encantados de estar con todos y cada uno de ustedes, ¿verdad, mi querísima Miriam?
20: Sí, la verdad es que sí. Estamos de verdad muy agradecidos, antes que nada, porque, pues, la verdad, nos da, pues, mucho orgullo saber que somos su elección y que nos permiten entrar con ustedes todas las noches a sus casas, a también acompañarlos en sus trayectos y en sus trabajos. Entonces, la verdad, para nosotros, pues, ¿qué más que decirles que es un honor y agradecerles el que seamos de su preferencia?
19: Así es. Entonces, a nombre de Jerry Medina, les agradecemos que se queden con nosotros estas dos horas, porque vamos a tener un programa muy entretenido. Vamos a hablar de todos esos hábitos, de grandes cambios en la vida, de cómo lograr una salud, pues la verdad, equilibrada. Pero todo eso depende de cada uno de ustedes, de que todos queramos y demás. Porque fíjate, Miri, en verdad que, digo, a lo mejor lo he dicho una que otra vez, pero si te das cuenta que incluso los hábitos, como la, pues esta, la industrialización ha llegado tanto que vas a los supers y ¿qué lleva la mayor parte de la gente en sus carritos? Llevas papas, llevas chicharrones, llevas pan, llevas refrescos, llevas cosas de lata, llevas cosas de que están parcialmente hidrogenizadas, o sea, llevas muchas cosas que muchas veces no te pueden ayudar ni en el sueño, ni en la alimentación, ni en la salud, y pasan los años y tu pobre cuerpo, pues la verdad, día a día dice, ¿qué estoy comiendo? ¿Qué me estás dando? Por eso, ¿por qué no puedo dormir? ¿Por qué no me puedo recuperar? ¿Por qué me estoy enfermando? ¿Qué le estás dando a mi cuerpo? Si a eso le unamos el tabaco y si a eso le unamos también el alcohol, pues no tienes... ¿A dónde llevas al cuerpo?
20: ¿A dónde vamos a parar?
19: Ahora sí que ¿a dónde vamos a parar? Como dice el Buki. ¿A dónde vamos
20: a parar? Mira, esto es uno de tantos hábitos que tenemos que aprender. Nosotros les habíamos contado hace varios programas, hace varios meses que hablamos de ello. Y bueno, aquí de alguna manera todos los médicos que vienen con nosotros, que hemos tenido de invitados, o el mismo GER cuando está con nosotros dando está con nosotros aquí en el radio, siempre hablamos de los hábitos. ¿Cuáles son los hábitos, buenos hábitos, que tenemos que tener para lograr una vida saludable? Y la verdad es que son bien sencillos, pero los hemos pervertido por cosas que, pues, según nosotros nos gustan más. Pero realmente, pues, no es que nos gusten más, es que así nos hemos ido acostumbrando. Pero cuando tú tratas de cambiar de hábito, después de un tiempo, cuando ya precisamente se convierte en hábito, entonces dices, no, pues, ¿y cómo era posible que yo me acostara tan tarde? Y siempre justificas, ¿no? O ¿cómo era posible que yo no tomara agua de esta manera? Que yo decía que el agua no me gustaba. O ¿cómo? ¿Me entiendes? Entonces, por eso hay que saber algo muy importante. Primero, los hábitos que tenemos que tener. ¿Por qué? Porque el cuerpo, uno, envejece.
19: Siempre.
20: ¿Estás de acuerdo? Tenemos todo lo que es el que se va haciendo cada vez los órganos y nuestro propio cuerpo tiene un ciclo de vida, ¿no? Entonces, primero empezamos a producir siempre células nuevas, más rápido, ¿no? Todo esto nos va padrísimo. Pero llegamos a una edad en que ya no producimos el mismo colágeno que producíamos a los 20, 10,
19: 15.
20: Exacto. Entonces, como a los 35, no es que le diga que traemos un reloj biológico y dice, chin, cumplió 35 y ya. No. Empieza a bajar tu producción
19: de colágeno.
20: De colágeno y de enzimas digestivas y de muchas cosas. Pero no lo notamos, ¿no? ¿Qué sucede también de tus protectores, que tienes en el cuerpo, ¿no?
19: Todas esas defensas que tiene el mismo cuerpo para poderte apoyar.
20: Todo
19: pues,
20: eso
19: se va desgastando al paso del tiempo.
20: Se va desgastando porque va envejeciendo igual que todo tu cuerpo. O sea, no te creas que porque te salió una arruga ya estás
19: viejito y sin
20: viejito,
19: servir.
20: Viejito, exacto. No, todo esto va siendo poco a poco y a veces ni cuenta nos damos. Entonces, ¿qué pasa? Pues que cuando estamos pequeños depende de la alimentación que nos den.
19: Así es.
20: Y del ejercicio que hagamos y lo que durmamos bien. Y, ¿me entiendes? O sea, son todo lo que son los hábitos. ¿Qué son? Dormir bien, hacer ejercicio, ¿no?
19: Así es.
20: No quedarnos sentadotes porque, pues, eso no nos va a traer nada.
19: El sedentarismo es malísimo para el cuerpo.
20: Comer alimentos, fíjense que lo que me decía una nutrióloga. ¿Qué es bueno? Porque dicen, no, pues es que ya todo es malo. No. ¿Qué es bueno? Todo aquello que puedas encontrar en la naturaleza. ¿Qué puede ser? Las verduras.
19: Todas las verduras.
20: La fruta.
19: Sí.
20: La carne, el pollo, el pescado, el huevo. Eso, los cereales, los puedes encontrar en la naturaleza, ¿no?
19: Es cierto, sí.
20: ¿Qué es aquello que nos empezaron a dar para que consumiéramos más cosas, Marky? Pues hace 50, 60 años, porque más no te creas que fue hace mucho, empiezan a agregarle azúcares. Y harinas refinadas. ¿Por qué? Porque te da más...
19: Adictivo, se vuelve más adictivo.
20: Te gusta
19: adictivo.
20: Más, está más sabroso, ¿no?
19: Claro. Y le ponen ya un ingrediente especial y eso vuelve, hace exactamente, vuelve la adicción.
20: Exacto.
19: Porque entonces ya no puedes dejar de comer determinado grupo.
20: Te gusta más. Entonces dices, no, cosas. ¿Para qué voy a comer esa, no sé, esa lechuga o esa pera o eso lo que sea? Pues si hay un delicioso pay de manzana, ¿no?
19: Sí, claro.
20: Que está buenísimo, así lleno de azúcar y de pues y de harinas refinadas. Pues mejor te comes, estás más rico el pay.
19: Oh,
20: ¿Y qué pasa? Que vas perdiendo el gusto por los sabores naturales. Pero a ti te ha pasado, después de mucho tiempo que llevas haciendo ahorita un ejercicio y llevando una dieta, que has tratado de bajarle al azúcar y a la sal, ¿qué sucede cuando pruebas ahora tu pechuga de pollo que tanto te gusta? Pues ya te sabe rica así, con muy poquita sal.
19: Porque te acostumbras a que eso es lo natural, es lo que realmente el cuerpo tendría que comer.
20: Y cuando algo ya está un poquito más salado, dices, no manches, ¿qué es esto, no?
19: Lo sientes también.
20: Y mucha gente que toma muchísima sal en todo, le va poniendo sal a todo sin probar, se justifica en el que esto no importa. Y la verdad es que la sal en exceso trae muchísimos problemas en el organismo, al igual que el azúcar.
19: Sí, porque incluso el otro día fui a casa de una amistad y fíjate que dijo, bueno, vamos a comer y toda la cuestión. Y a la hora de la hora vas viendo que todo lo tenía capeado, todo metido en... Ah, porque ¿sabes qué? Para hacer, por ejemplo, unas tortitas de pollo, no sé la cantidad de grasa que le puso.
20: Claro.
19: Y aparte, ¿sabes qué? La jarra que dice, ay, pues mira, vamos a tomar agua natural para en vez de tomar refresco y toda la cosa. Bueno, agua es de sabor. En vez de tomar refresco para que sea más natural. No, hombre, yo cuando voy viendo la cantidad, las 3 cucharadas de azúcar que le puso una jarra.
20: Claro.
19: Le dije, para ti eso es natural. Le digo, para eso es... No, es que, o sea, no digo, dice, no satanices. No, no estoy satanizando. Estoy diciendo que es una cantidad exagerada de azúcar la que le estás poniendo a esa jarra.
20: O sea, tú eres el culpable porque estás
19: culpable,
20: satanizando, no ella, porque
19: no
20: está
19: ella.
20: Exagerando.
19: Exactamente.
20: ¿No? Esto sí hay que tenerlo muy en cuenta, ¿no? Porque siempre nos justificamos. Fíjense, quiero que tengan bien presente estas 3 palabras para que después vayamos entendiendo todo lo demás. ¿Por qué son importantes los hábitos? Cada uno de los órganos y los tejidos que de nuestro cuerpo atraviesan un proceso de toxemia que trata del equilibrio en el organismo. Y se divide en 2 fases. Lo que es el anabolismo, cuando estamos creciendo
19: construyendo.
20: Y construyendo y todo padrísimo. Y del
19: catabolismo. Que es la destrucción.
20: Cuando ya no estamos construyendo lo mismo. No es que destruyamos, pero ya no se construye.
19: Sí, pero es como dices, ya
20: ritmo,
19: es destrucción,
20: ¿no?
19: Porque ya empiezas, como dices, a los 35, ya empieza ese mismo catabolismo, incluso en
20: Así
19: la piel,
20: es.
19: En el cuerpo, porque
20: nosotros,
19: ya empieza.
20: Sí. nosotros pensamos, por ejemplo, como mujeres, que lo que es la cuando ya tienes la última regla, se da de repente la menopausia. Y no es cierto. Vamos desde muchos años antes
19: preparando
20: a bajar nuestro nivel hormonal.
19: Exacto. ¿Pero qué les parece si nos vamos a una brevísima pausa y regresamos a ese programa Estilo de Vida?
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21: Vamos a una breve pausa y regresamos a su programa Estilo de Vida.
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29: Si quieres tú también beneficiarte del negocio de este mundial y que no sea la FIFA la única ganona, te tengo una buena noticia. Y es que existe un índice financiero llamado GH Football Finance Index, creado por la firma Greyhound Trading, que lo que hace básicamente es lo mismo que el Standard Poor's 500, que agrupa a las 500 empresas más importantes de Estados Unidos. Aquí hace lo mismo, pero con los 26 activos, o las 26 empresas que más tienen que ver con el negocio del fútbol. Se divide en 6 sectores, que son clubes, medios, marcas deportivas, turismo, infraestructura y apuestas. Y todas se movieron diferente en estos últimos meses. Pero la sorpresa es que la que cayó es la que menos esperabas, y es la de las apuestas, por distintas razones que tienen que ver con regulación e impuestos. Así que ya sabes, si tú quieres ser parte de este negocio del mundial y en general del fútbol, no tienes que ser a fuerza dueño de un equipo o de un medio.
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30: El sueño mexicano termina. La ilusión de todo un país terminó en un partido lleno de emociones. México cayó 3-2 frente a Inglaterra después de luchar hasta el último minuto en un encuentro vibrante. El tricolor ofreció una actuación valiente, pero la contundencia inglesa terminó marcando la diferencia. Inglaterra avanzó a la siguiente fase, en donde se medirá con Noruega. La afición mexicana despidió a su selección con un largo aplauso. Esta vez, el esfuerzo no fue suficiente.
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30: La miel es el único alimento natural que nunca se echa a perder, debido a su baja humedad y acidez.
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19: Y ya estamos de regreso en este su programa Estilo de Vida de Jerry Medina aquí en Grupo Fórmula. Estamos hablando precisamente de esto, el hecho de tener buen estilo de vida, pequeños hábitos que van a hacer grandes cosas para nuestro cuerpo, nuestra salud.
20: Y para comprenderlo tenemos que saber qué es lo que pasa en nuestros cuerpos. ¿Por qué necesitamos estos hábitos?
19: Así es.
20: ¿No?
19: Sí.
20: Entonces, estamos hablando que tenemos un anabolismo, vamos construyendo. ¿Qué pasa si a un niño desde pequeño no le das lo necesario para que su cuerpo esté construyendo un organismo saludable?
19: No, pues ahí viene una descompensación en el cuerpo, porque es una descompensación. El niño necesita de todos los nutrientes, de todos los grupos de alimentos para poder realmente tener una salud importante. Bueno, desde el nacimiento, las mamás que puedan, es el calostro mentado, esa primer leche que sale precisamente
20: producto. Y desde antes, Marquí, tienes toda la razón. ¿Verdad? Desde que están en el vientre, tenemos que tener una dieta muy bien balanceada, que nos ayude para que el bebé se vaya formando de una forma adecuada.
19: Claro, saludable, bien.
20: A la hora de nacer, nosotras tenemos que tener la suficiente vitaminas, minerales, y todo nuestro cuerpo tiene que estar al 100 para cuando empecemos a dar leche, a mamá.
19: Sí, porque si no, el niño ya viene con esas carencias.
20: Dices, el calostro.
19: Exacto.
20: Pero después llega el bebito. Y empezamos a darles alimentos que te venden en el súper, ¿no? O sea, alimentos envasados.
19: Sí.
20: Por no dar marcas, ya saben más o menos de cuál. ¿Qué sucede? Estos ya traen conservadores, ¿no?
19: Químicos. Todos los químicos son malísimos.
20: Exacto, porque para que puedan estar envasados sin temperaturas altas y todo esto, aunque estén al alto vacío, de todas maneras, se echarían a perder.
19: Sí, porque todo tiene un...
20: Y ya tiempo. Le estás metiendo al bebé esto, que lo único que van a hacer es que el niño engorde. Y le estás propiciando que su organismo, en este anabolismo, vaya necesitando de eso y además mentalmente se le va creando una necesidad. Y tenemos niños gordos, somos todavía, nos lo dijo un médico que vino hace poco, el primer país con niños con obesidad. Ahora viene que vamos siguiendo. ¿Qué ejercicio le damos al niño? Que corra, que juegue, que brinque, que gaste energía. ¿Por qué? Porque está ahorita en su máximo desarrollo. Y todo esto le ayuda a su coordinación fina, a su de los movimientos, su coordinación de caminar, su coordinación de cortar, de escribir, de muchas cosas.
19: Si está en su etapa de desarrollo y tiene que hacer las actividades correspondientes a su edad, a su tiempo, tiene que quemar calorías, tiene que comer más, tiene que hacer todo lo que tiene que hacer un niño y no estar de sedentario en la computadora horas o en el iPad
20: o en la tele,
19: en la televisión. Ya viendo películas, series, todo el día acostado.
20: Todo el día. Fíjate tú, el otro día que me meto a Netflix a ver, y de los primeros lugares en películas o series, son de niños. O sea, quiere decir que los pobres niños, niños y adolescentes, se la pasan
19: horas y horas
20: en vez de salir a jugar, ¿no? O los papás agarran a los pobres niños y los llevan de esta a esta hora, vas comiendo en el coche porque luego te toca fútbol. Y luego del fútbol te cambio y te vas a natación. Y luego los traen, que tampoco los dejan ser niños, no los dejan jugar.
19: No, exacto.
20: O sea, hay que buscar un equilibrio.
19: Sí.
20: Esto se los estoy poniendo como ejemplo. ¿Cuántas horas más o menos duerme un niño?
19: Debe dormir entre 8 y 10 horas un niño.
20: Y ahí sí lo respetan, ¿verdad? Porque te estorba que el escuincle siga parado, porque si no en la mañana no se va a querer despertar, ¿no?
19: Sí.
20: Les estoy poniendo todos estos ejemplos para que veamos cómo nosotros como adultos ya rompimos todas esas costumbres. Entonces, como adultos, que nosotros mismos seguimos construyendo para después prepararnos para ya no tener esa construcción, sino al contrario, ir bajando de cómo vas, cómo vas produciendo, pues, tus enzimas, tus todo, la parte de tu cuerpo, va envejeciendo.
19: ¿Qué herencia quieres dejarles a tus hijos desde la salud?
20: ¿Tú qué quieres para ti?
19: Ah, pero también a tus hijos, si les das todo eso, le estás dando una pésima herencia, lo estás dejando enfermos, insanos.
20: Claro, claro.
19: Y el día de mañana no te preguntes por qué está enfermo.
20: El niño empieza a tener problemas de diabetes, y el niño empieza a tener problemas de presión arterial alta, y el niño empieza a tener problemas de obesidad, y el niño empieza a tener un montón de cosas. Esto se los pongo porque ¿qué le sucede después al adulto? Se nos olvida que tenemos que tener, para que nuestra vida se compense, hay que buscarnos.

0: dándole al cuerpo otro
1: la estructura
0: ciclo
1: natural
0: que
1: es que debe tener.
0: Naturalmente,
1: claro.
0: Nuestro cuerpo tiene un ciclo circadiano y un ciclo también de alimentación, donde tú necesitas en la mañana, por eso se dice desayuno.
1: Romper el ayuno.
0: Llevas muchas horas sin comer nada, así sin es. Darle la energía a tu cuerpo que necesita desde tu estómago para moverse, para absorber en tu intestino y para después desechar.
1: Fíjate que incluso me acuerdo de un caso, Mirita, de este Jorge Ortiz de Pinedo, que él es un vivo ejemplo de cómo dice que hizo mal las cosas desde joven, porque él, ¿qué hacía? Trabajaba demasiado, no se alimentaba a tiempo. Si llegaba a tener algún alimento, ya era casi casi en las madrugadas, porque producía, porque dirigía, porque conducía, porque se iba a eventos y demás. Pero aparte de eso, dice que cuando él empezó en la carrera, fumar era sinónimo de
0: estatus. Ah, claro,
1: de
0: todo el mundo fumábamos, todos.
1: Entonces, ¿qué pasaba ahí? Fumabas, te malalimentabas, comías cualquier cosa. ¿Qué le dio el cuerpo? Hoy en día, lamentablemente, Jorge Ortiz de Pinedo, véanlo en esos ojos, sí, porque él lo ha explicado varias veces, véanse en ese espejo. Él está enfermo de varias cosas y hoy en día, además de que te tiene que súper cuidarse, como él mismo lo reconoció, si yo hubiera sabido lo que hoy tengo de conocimiento, ni hubiera agarrado un cigarro, le hubiera dado importancia a mis hábitos de comer bien y de hacer ejercicio y no estar ahorita con tantas enfermedades, porque lo que tiene él, aunque le echas muchas ganas a la vida y aunque es positivo y aunque no se cae toda la situación, si él se arrepiente de no haber puesto atención a su salud, que es lo más importante y es la que más mermada tiene, por eso no puede venir a la Ciudad de México casi, porque incluso la altura le afecta, tiene que andar con respirador, fumó demasiados años, dice que nunca le tomó importancia hasta que le llegó el EPOC y otras enfermedades. Entonces se va con juntando mala alimentación, malos hábitos y además fumar o tener algún vicio, pues le acabas a dar una en la torre al cuerpo.
0: Claro, además hay que tener en cuenta que nosotros nacemos también con un código genético.
1: Así es, tan parte de.
0: Entonces, muchas personas dicen, no, pues yo he fumado toda mi vida, es como a mí, yo no fumaba tanto, ni siquiera me fumaba una cajetilla, no llegaba ni a eso. Y mucho tiempo, muchos años, nada más fumaba 4 o 5 cigarros. Y sin embargo, a mí me dio EPOC. ¿Por qué? Porque antes ya me había dado neumonía. Y de chica tuve fiebre reumática por una infección que me afectó mis pulmones. O sea, yo ya traía un desgaste. Es como un niño que le da hepatitis. Y luego, de grande, pues quiere comer toda la grasa picantes y todo lo del mundo. Y alcohol, pues a los 50 va a tener cirrosis.
1: Claro.
0: ¿Por qué? Porque ya está tocado a uno que empezó a tomar a lo mejor a los 50. Pero qué bárbaro, si es un teporochi y no le pasa nada. Pues no. Todo depende. Pero aquí el chiste es que nosotros nos cuidemos y que sepamos que la mayor parte de las enfermedades nosotros la provocamos.
1: Claro, somos conscientes de lo que estamos haciendo y aún así lo hacemos.
0: Exactamente. Y nos justificamos.
1: Exacto. ¿Por qué les parece si nos vamos a una brevísima pausa y regresamos a este su programa
0: Estilo de Vida?
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1: Vamos a una breve pausa y regresamos a su programa Estilo de Vida.
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8: Meta presentó Brain to Query V2, un sistema de inteligencia artificial que traduce la actividad cerebral en texto sin necesidad de implantes quirúrgicos para facilitar la comunicación de personas que han perdido la capacidad de hablar o escribir por lesiones neurológicas. La nueva versión es un sistema integral de mayor rendimiento, capaz de decodificar oraciones en tiempo real a partir de registros cerebrales no invasivos que se obtienen mediante un escáner de magnetoencefalografía. Dicha tecnología utiliza un dispositivo con forma de casco que registra los campos magnéticos generados por la actividad cerebral, los cuales son procesados por un modelo de inteligencia artificial que reconstruye las frases que la persona intenta escribir. Fue entrenado con aproximadamente 22.000 oraciones de 9 participantes voluntarios y es capaz de recuperar oraciones coherentes a partir de entradas neuronales ruidosas con una precisión de palabras del 61%. Informó Aide Rivera. 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
10: Y ya estamos de regreso en este su programa Estilo de Vida, de Jerry Medina, aquí en Grupo Fórmula. Y estamos hablando de estos hábitos que debemos de tener todos en la vida para poder mejorar nuestra salud, nuestra condición física, mental, química y de todo. 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En unos momentos más vamos a hablar exactamente de las bondades de los probióticos, de tomar colágeno, de las enzimas digestivas, del ácido alfa lipoico y más. Así es que Miri nos estaba comentando, ¿verdad, Miri?
11: Sí, estaba
10: la importancia de hacer ejercicio.
11: Estaba creo que estábamos terminando de hablando de la alimentación, ¿no? Uh-huh. Entonces, ahorita estoy buscando precisamente cuál es el ciclo de la digestión.
10: Sí, porque tiene sus etapas, ¿eh? No nada más de que ya llega de apropiación, de digestión y toda esta situación, como dicen, miren, tiene varias etapas. No es de que así como comamos lo sacamos, ¿no?
11: Exacto.
10: Lleva por etapas.
11: Por eso les digo que cuando dices en la mañana yo no puedo desayunar.
10: Nah, hay mucha gente que dice que no, le cae el desayuno, ¿eh? Qué fatal, que no pueden desayunar nada hasta las 12, 13, 1 de la tarde, ¿eh?
11: Exacto. Muchas veces no nos da tiempo porque tenemos que salir muy temprano, sobre todo en las grandes ciudades, que hay tantísimo tráfico. Y nos tendríamos que, no sé, despertarnos mega, ir en la madrugada para que nos diera tiempo a todo, ¿no? Pero lo que sí podemos hacer es prepararnos algo saludable para poder llevar y comer en el transporte o comer un poco antes de llegar a la oficina, tener ahí nuestros, no sé, nuestros toppers o lo que tú quieras para que tú puedas ya comer. Si es que no te da tiempo de comer en la mañana cuando sales, pero sí, es lo que deberíamos,
10: su desayuno por la noche cuando lleguen, pónganlo, como dice Miri, en un topper, pongan lo que van a poder comer al otro día y en medida de lo posible, llegando a la oficina, a la fábrica, al lugar donde van a trabajar, inmediatamente dense 5, 10, 15, 20 minutos, lo que ustedes consideren rápidamente para desayunar y romper el ayuno.
11: Así es. Ahora, les voy a decir por qué. Nuestro cuerpo, así como el ciclo circadiano del sueño, que ahorita vamos a hablar de él, porque también es muy importante que sepamos cómo funciona el descanso, tenemos que tomar en cuenta que nosotros como seres humanos, primero, somos seres diurnos. Esto quiere decir que dormimos en la noche y en la mañana temprano
10: nuestra actividad.
11: Tomamos nuestra energía del sol, así como las plantitas con nuestra pineal, y es todo un cambio que tenemos, que está de acuerdo al planeta Tierra, donde está muy complicado que se los diga, pero bueno, estamos adaptados a vivir en el planeta Tierra como seres humanos, que somos una especie de animal, que somos los seres humanos.
10: Así es.
11: Y nos regimos por esta misma estructura. Entonces, somos diurnos, somos seres humanos y tenemos un ciclo de digestión, así como el ciclo del sueño por la noche y despertarnos en la mañana, tenemos también un ciclo de la digestión, del cómo comer. Primero es el ciclo de apropiación, ¿sí? Que es cuando empezamos a comer
10: los alimentos, a consumir
11: los alimentos en la mañana, quizás a medio a mañana se puede comer algún pequeño lunch, ¿no? Alguna colación. Colaciones que sabes que me suena así como la de las piñatas, exacto, como las de Navidad, que eran horribles. Además,
10: yo sé los nutriólogos en qué momento sacaron eso, pero pues le
11: me imagino
10: ese
11: que
10: título
11: debe de ser una palabra, sí, que sí existe, pero bueno, un pequeño almuerzo, podríamos decir, ¿no? Algo pequeño. Y después la comida, ya después tu cena.
10: Sí, que aquí en México es la manera en que lo llevamos a cabo.
11: Exacto.
10: Entonces, en Estados Unidos creo que la tienen a las 11, a las 12 del día, un rollo así.
11: No, fíjate que, bueno, es que ellos lo hacen primero en la mañana, es un desayuno
10: muy ligero, muy ligero.
11: Después ellos tienen la hora del brunch, que será como a las 12 del día.
10: Pues, ajá, cuando ya comen más
11: comen un poco más, comen sus lechugas y sus ensaladas o su lo que quieras. La mayoría, no digo que no coman otras cosas. Y luego viene a las 5 de la tarde es cuando ellos cenan y cenan fuerte.
10: Sí, porque ya desde
11: porque
10: las
11: esa
10: seis
11: cena
10: a las
11: para ellos es comida cena.
10: Ajá, exactamente.
11: ¿No? En Inglaterra también es así el asunto. Y en muchos otros países del mundo así es, porque tienen su propio ciclo de comida que se ajusta, fíjate bien, se ajusta a las actividades de las personas. Por los horarios de trabajo, entonces los restaurantes y todo se ajustan
10: a ello.
11: Se vuelve un algo cultural, ya
10: podríamos
11: decir.
10: Sí, porque aquí en México es distinto, como dice Miri, de Europa o de Estados Unidos.
11: Exactamente.
10: Cada país
11: lo va teniendo.
10: Tiene su estructura, ¿no?
11: Pero, ahí les va. Nosotros aquí en México, no digo que en todo México, porque también México es enorme, ¿no? En las grandes ciudades es que lo hemos pervertido.
10: Sí.
11: En la provincia, la mayoría todavía sigue comiendo como debe de comer.
10: Y más natural.
11: Desayunas y te desayunas siempre o tu huevito, tu fruta y tu huevito, ¿no? Así y es. Cuando te comes tu fruta o tomas jugo o tomas la frutita, a menos de que seas todavía pequeñito.
10: Y leche también, yo he visto en muchos lugares
11: leche,
10: esa leche. Que
11: claro.
10: Digo. Y bueno, ¿sabes que el otro día fui a Toluca? Y oye, Toluca está pegada a la Ciudad de México, y bueno, es de Estado de México, pero bueno, en Toluca, por allá hay un lugarcito chiquitito. En la mañana se toma la leche Bronca Miriam. Tú y yo no la tomamos y nos morimos.
11: No, pues sí, fallezco. Pero a mis edades menos, yo creo que ya fallezco.
10: Me dice la persona esta que amablemente
11: nos invitó. No, pero además hay que tener mucho cuidado con la leche Bronca, por favor,
10: ¿verdad? Pero ellos, fíjate que está tan, como están tan acostumbrados porque pues es parte de la dinámica de ese lugar, de esa población, que todos los días pasa el lechero y les va dejando de esas cosas como de fierro, de metal, esos garrafones, la leche a cada una de las casas. Y yo me quedé sorprendido y me dice, ¿quieres? Le dije, yo sí, prefiero no, porque no estoy acostumbrado.
11: Pues ese todavía es el leche, pero es el leche. No es leche recién salida de la vaca, me imagino que algo le han de hacer.
10: No, recién ordeñada.
11: Repartían.
10: Sí.
11: Fíjate, yo me acuerdo cuando era chica, hasta mucho tiempo después, desde la casa, llegaba el señor con la leche, con los garrafones de vidrio eran, ajá, ¿no? De litro, y eso lo servías y te salía una nata.
10: Ay, sí, buena.
11: Hijo, buenísima.
10: Sí, es cierto.
11: Riquísima. Ajá. Mi mamá incluso llegaba a sacar, porque a ella le gustaba mucho el rollo de la cocina, ella estuvo acostumbrada a hacer todo eso, mantequilla, sacaba muchas cosas. Pero bueno, ya no. La mayoría que vivimos por aquí en las grandes ciudades, eso ya no nos
10: pasa. Se perdió.
11: Me imagino que todavía por algunos lugares hay. Híjoles, aprovechenlo y disfrútenlo todo lo que pueda. Bueno, entonces, te haces tu huevito. ¿Qué le pones a tu huevito?
10: Pues a lo mejor jitomate, cebolla, quien quiere algo así, o salsita, o jamón. Hay gente que también le pone. Hay más distintas maneras de
11: entonces,
10: prepararlo.
11: Ahí tienes tu proteína.
10: Claro, ajá.
11: Y en la proteína también debemos de tratar de poner fibra.
10: Siempre la fibra. Las verduritas deben estar ahí presentes.
11: Tus verduritas tienen que estar presentes o tu fruta. En la fruta es un azúcar natural que tu cuerpo la reconoce y la puede asimilar y digerir muchísimo más fácil. A que si le pones jugo de naranja primero de
10: ¿Te un litro de jugo de naranja?
11: No. Lo que se debe de tomar ya para personas un poco más grandes, o sea, no hablo de niños y de adolescentes que están en crecimiento, es una naranja. Y la naranja tratemos de que sea completa.
10: Con el bagazo.
11: No en jugo, exacto. Para que aprovechemos todo, ¿no?
10: Sí,
11: no
10: claro.
11: La cuelen, hay que acostumbrarnos a ello. Pero una naranja. Y luego, otra vez pueden tomar, por ejemplo, papaya. La papaya tiene mucha fruta, te ayuda a regular maravilloso el intestino, ¿no?
10: Y te ayuda a hacer ir al baño.
11: Y tiene también vitaminas importantísimas.
10: Exacto. ¿Pero qué les parece si nos vamos a una brevísima pausa y regresamos a este su programa
11: Estilo de Vida?
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1: Vamos a una breve pausa y regresamos a su programa Estilo de Vida.
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10: Y ya estamos de regreso en este su programa Estilo de Vida. De Jerry Medina aquí en Grupo Fórmula, abriendo la conversación. 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Pueden mandar un mensaje a Jerrito Medina y decirle: oye, Jerry, fíjate que además, o si tienen alguna duda con respecto a esto de que, oye, ¿qué suplemento me puedo tomar? Él se los va a decir, ¿verdad, Mini?
11: Así es. Uh-huh. Y bueno, estábamos hablando de los hábitos que tenemos que tener. Uh-huh. Estamos hablando, uh-huh, primero de todo lo que es la alimentación. No saltarse los alimentos y darle a tu cuerpo lo que va necesitando, porque nuestros organismos, como seres humanos, así están hechos. Tenemos este ciclo de la digestión. Hablamos del ciclo de apropiación. Uh-huh. Entonces, desayunemos siempre. Tratemos, ya sabemos, por ejemplo, que el café es un irritante. Uh-huh. Entonces, no se tomen 4, 5, 6 tazas de café.
10: Una tacita ya.
11: Si te tomas uno porque te encanta el café, uh-huh, qué padre. Y si no, varíalo. También puedes tomar un té de, no sé, limón, otro de hierbabuena. Hay muchas cosas en las que te puedes ir acostumbrando a otros sabores. Y además que es importante que le demos al cuerpo una variedad de nutrientes. Uh-huh. Porque si siempre es lo mismo, también el cuerpo se acostumbra y necesita otras cosas. Uh-huh. ¿No? Porque casi todos los alimentos, como las frutas y las verduras, pues tienen diferentes minerales, diferentes vitaminas. Entonces, si te quedas con una sola, pues no le vas a dar un surtido a tu cuerpo, ¿no? Uh-huh. Y en una cantidad que sea moderada. Pero siempre tenemos que tener en nuestro desayuno, uh-huh, agua, ¿no?
10: Siempre.
11: Tu proteína, ¿para qué? Para que después cuando te muevas y hagas ejercicio y todo esto, puedas ayudar a tus músculos.
10: Reconstruir tu músculo con la proteína.
11: Si tú tienes alguna enfermedad que no puedas comer proteínas porque no las puedes ya asimilar bien y te hacen, uh-huh, daño, no lo hagas. Estamos hablando de los casos en general, no de casos específicos de enfermedad.
10: Sí, porque eso ya es con,
11: ¿no?,
10: prescripción médica. Ya el médico te dirá si
11: te darán una dieta adecuada para ti.
10: Exactamente, para poder tener
11: personas que están enfermas de los riñones, que les cuesta más trabajo. Uh-huh. En fin, hay ciertos padecimientos que sí necesitan una dieta estricta que ayude a mantener en buen estado el organismo de una persona con cierto padecimiento. Uh-huh. ¿Estamos de acuerdo?
10: Estamos de acuerdo.
11: Ok. Bueno, entonces tenemos que desayunar. Cuando vamos creciendo, vamos haciéndonos adultos y vamos haciendo adultos mayores, también vamos teniendo diferentes necesidades de alimentación. ¿Por qué? Porque ya no nos movemos tanto, porque a lo mejor ya empieza a, el calcio empieza a bajar. Sí, sí, sí. Claro. Entonces también necesitamos tu tipo de alimentos que sean variados y en diferentes proporciones.
10: Y la absorción tampoco ya no es la misma.
11: Y la absorción no es la misma.
10: Y el intestino ya no está absorbiendo la misma cantidad.
11: Ni tienes lo mismo colágeno. Exacto. Que te ayude a que tengas los movimientos de peristálticos, tu intestino, ajá, que sean con la misma fortaleza que antes. Y cuesta, quizás, a algunos que no hayan tenido una buena dieta, les cuesta mucho más trabajo poder ir al baño. Hay muchos problemas de estreñimiento.
10: Porque
11: y
10: no
11: esto
10: hay fibra.
11: Se debe, exacto, por una dieta no adecuada, por no hacer ejercicio y por no tomar agua. La mayoría de los casos, por ahí va la cosa.
10: Fíjate que incluso estaba escuchando de un especialista.
11: Y por tus emociones, que también tenemos que hablar de ellas.
10: Exacto.
11: ¿Eh?
10: Estaba escuchando un especialista que hablaba precisamente sobre la importancia de que antes de que te vayas a dormir, no te está diciendo que tomes medio litro, un cuarto de litro de agua, no. Un sorbito. Para que hidrates tu cuerpo y para que tu cuerpo tenga también esa cantidad de agua, un sorbito nada más. Y al levantarte por las mañanas, lo primero que debes de tomar, antes que cualquier que va a hacer un té para equilibrar el pH del... No. Primero tu vaso con agua.
11: Así es.
10: Ahí sí es un vaso con agua.
11: Que no sea frío, por favor.
10: Exactamente, en tiempo. Tu vaso con agua, un vaso sí. De chiquito, si tú quieres, un vaso con agua para poder romper con esas cadenas también que te hacen la
11: acidificación. Sí, a tu cuerpo le ayuda, a tu corazón, a todo. Porque acuérdense que nuestra proporción de agua en el cuerpo pues es muchísimo mayor, ¿no?
10: Así es.
11: Bueno, entonces hablábamos, porque si no se nos va a ir la onda aquí. El ciclo de la digestión. El primero es el ciclo de la apropiación, que es cuando vamos comiendo. Es importantísimo lo que comemos y cómo lo comemos y cómo lo masticamos. Hay que tomar en cuenta que debemos de tratar de comer en un lugar en el cual podamos tener y el tiempo que tengamos una calma para poder comer, para poder masticar. ¿Sí?
10: Qué bueno, eso es lo ideal, pero
11: eso es lo ideal.
10: Pero sí que coman.
11: Es que hay que buscar.
10: Sí, coman.
11: Es que, ¿sabes qué, Marquito? Ya cuando nos vemos muy enfermos es cuando decimos, no, ahora sí. ¿Y cómo si sacaste tiempo ahora?
10: Pero porque ya estás enfermo.
11: Porque ya estás enfermo y ya perdiste tu salud. Entonces, mejor cuando estemos en salud, hay que tratar de tener este tipo de hábitos.
10: El otro día fui
11: a lo mejor
10: yo
11: comes
10: una...
11: poquito, pero cómelo bien y despacio.
10: Fui a una fábrica y cerca de por tus rumbos, por Naucalpan, que se dedican a la fabricación de cocinas integrales.
11: Ajá.
10: Y platicando ahí por encimita y demás, tienen un capataz ahí, ¿eh? Entonces no les da el tiempo necesario. ¿Y cuánto crees que les da de tiempo de comida? 20 minutos.
11: Qué bueno.
10: Entonces o te atragantas o comes en ese 20 o ya no comes bien.
11: Pues
10: entonces
11: sí.
10: Por eso digo, dependiendo de las circunstancias, hay quien sí tiene su hora,
11: claro.
10: Hay quien sus dos horas,
11: claro.
10: Hay quien de hora y media, hay quien, dependiendo, pero sí coman. Lo importante es que coman.
11: Así, que coman. Y que si tienen la oportunidad, traten de comer despacio.
10: Exacto.
11: O sea, no te digo que te tardes 4 horas comiendo,
10: no.
11: Pero sí que más. Mastiques los alimentos, es a lo que me refiero,
10: sí, claro.
11: Marquito.
10: Sí, la trituración.
11: El ciclo de apropiación puede llegar a más o menos 8 horas, ¿eh?
10: Es lo que tarda. Desde
11: es
10: que
11: lo
10: comen,
11: que tarda desde
10: hasta
11: que comes.
10: Que termina todo el proceso.
11: Exactamente. Es como un reloj biológico,
10: sí,
11: ¿de acuerdo?
10: Exactamente.
11: Entonces, después viene el ciclo de asimilación. En este momento.
10: Sí.
11: Es cuando ya empezamos a asimilar
10: el cuerpo,
11: como
10: los
11: su nombre
10: nutrientes.
11: Lo dice, lo que vamos comiendo.
10: Uh-huh.
11: Y este ciclo también dura más o menos unas 8 horas.
10: También.
11: O sea, tú comes desde que entra en la boca, masticas, vienen las glándulas salivales, vienen las enzimas digestivas que vienen desde la boca, pasa por tu esófago, llega a tu estómago, interviene el hígado, todo tu... Todo eso son 8 horas hasta que llega a tu intestino y en tu intestino empieza lo que es la asimilación que dura otras 8 horas y ahorita que regresemos después del himno nacional, les seguimos contando.
10: Exacto. ¿Qué les parece si nos vamos a una brevísima pausa y regresamos a este su programa
13: Estilo de Vida?
1: Y recordándoles que pueden enviarnos un mensaje de WhatsApp al 55 23 35 47 74. Los ácidos grasos esenciales son clave para el corazón, el cerebro y la piel. Reducen la inflamación, mejoran la concentración y cuidan tu salud cardiovascular. Vamos a una breve pausa y regresamos a su programa Estilo de Vida.
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1: Y ya estamos de regreso en ese programa Estilo de Vida de Jerry Medina, aquí en esas felices y amables madrugadas. Y miren, me está tocando pues las etapas precisamente de la alimentación.
2: Del
1: para
2: ciclo
1: que sepan
2: de la
1: cómo, cómo lo hace el cuerpo, porque el cuerpo también tiene su organigrama, cómo se organiza para cada una de las etapas, ¿verdad?
2: Y sus tiempos, claro. Tiene su diagrama de flujo.
1: Exactamente.
2: Más que organigrama.
1: Pero entonces, están organizados, es lo que digo, se va organizando.
2: Entonces tiene el
1: etapas.
2: Ciclo de apropiación, ajá, que es cuando comemos, el ciclo desde 8 horas más o menos, el sí. Ciclo de asimilación, que es de otras 8 horas aproximadamente, y el ciclo de eliminación. Uh-huh. En el ciclo de asimilación es cuando estamos captando...
1: Absorbiendo los nutrientes.
2: Todos los nutrientes...
1: Uh-huh. Que requiere el cuerpo.
2: Exacto.
1: Uh-huh. El
2: todos los nutrientes... Ahí es importantísimo, uh-huh, ¿no?
1: Así.
2: Ahí estamos trabajando. Y después viene el ciclo de eliminación.
1: Y esos son los desechos.
2: Que es cuando el cuerpo ya se apropió de los uh-huh nutrientes que necesita y empieza a eliminar todo lo restante.
1: Por medio de las heces fecales y de la orina.
2: Exactamente.
1: Por ese medio se elimina ya todo esto.
2: Así es. Uh-huh. Entonces, como ustedes vieron, tenemos los ciclos para comer. Podríamos decir que de las 10 de la mañana a las 6 de la tarde, más o menos, pongamos, es el de apropiación. Estamos comiendo. Podemos empezar a desayunar antes porque normalmente... Cuando nos despertamos para ir a trabajar o para ir a la escuela, pues es más tempranín, ¿no? Después viene, pongamos que de las 6 a las 6 p.m. a las 2 de la mañana, más o menos, todo lo que es asimilación. Y de las 2 de la mañana a nuevamente a las 10 de la mañana viene la eliminación. Esto de las horas se los estoy poniendo como para dividir las 8 horas, ¿no? Para que vean ustedes por qué normalmente en las mañanas es cuando vamos al baño.
1: Exacto.
2: ¿Sí?
1: Sí, sí, sí.
2: Porque ya pasó y está en su último ciclo.
1: Ah, sí.
2: Entonces también es importante que sepan ustedes que hay que cenar o merendar algo ligero, pero hay que hacerlo. Y por lo menos 2 horas antes de irnos a dormir. ¿Para qué? Para prevenir... que empecemos a tener acidez tanto en el estómago como en el esófago y que lleguemos a tener que se nos queme la garganta, sobre todo a la gente pues que ya es adulto y adulto mayor.
1: Y eviten comer cosas muy irritantes o que verdaderamente les esté deshaciendo también lo de tomar muchas bebidas carbonatadas y todas esas cosas, porque todo esto al paso del tiempo les va provocando lo que está diciendo Miri.
2: Así es. Uh-huh. Por eso les decía, más o menos, si nosotros empezamos el desayuno, pongamos a las 8 de la mañana, por eso luego el almuerzo son 8, 9, 10, o ponla a las 7 de la mañana. ¿A qué horas desayunas tú?
1: Pues yo a las 7 y media, más o menos.
2: A las 7 y media. Yo a las 9 de la mañana, porque ya cuando regreso de la yoga es cuando desayuno y estoy en paz, y en lo que me lo preparo son las 9.
1: Ok.
2: 9, 10, 11, 12, 1. A la 1 ya voy a tener alguito de hambrito.
1: Así es, sí, por la hora que desayunaste.
2: Ajá. Entonces me puedo comer una nuez o tomarme o una... ¿Qué quieres? Una manzana o
1: la mitad de un plátano.
2: Una jícama, una cosa así, ¿no? Poquito. Pero mientras hemos estado tomando agua, porque el agua es básica para que también podamos tener una buena digestión.
1: Claro.
2: Y después una buena circulación. ¿No? Bueno, entonces son 4 horas. A la 1 quedamos, ¿no? 1, 2, 3. Que ya vamos a comer algo entre 3 y 4, pongamos,
1: exacto,
2: ¿no? O entre 2 y 4. Dependiendo de la hora a la que ustedes estén acostumbrados, váyanle sumando para que sepan que todo ese tiempo ustedes están en apropiación. Ahora, para que tengan una mejor digestión, uh-huh, es bien importante que se tomen sus probióticos.
1: Uh-huh. Muy, muy importante. Le voy a decir incluso
2: muy importante beneficio de los que probióticos. Se tomen sus probióticos.
1: Uh-huh. Sí, sí, sí.
2: Porque estos los probióticos con sus prebióticos. Uh-huh. Ustedes pueden marcarle, mandarle un WhatsApp a Ger y decirle que quieren sus su Biolac y o su Biolac Plus. Y la verdad es que van a ser los más fascinados del universo. El Biolac Plus también trae enzimas digestivas, uh-huh, porque más o menos a partir de los 40 ya nos empieza a costar trabajo digerir bien. Exacto. Y si no, véanlo ustedes. Coman la misma cantidad de carne, pongamos que comían a los 20, a los 40, a los 50, a los 60, van a ver que no pueden dormir. Y de aquí a que lo digieren, exacto, siente que se comieron la vaca completa.
1: Claro.
2: ¿No? Entonces, ¿por qué? Por las enzimas digestivas. El Biolac Plus también trae muchas cosas. Ustedes pregúntenle a Ger y van a ver que él les va a dar lo que necesiten, el Biolac solito o el Biolac Plus.
1: Fíjate que incluso los probióticos contienen, te ayuda muchísimo a mejorar la digestión.
2: Así es.
1: Alivia los padecimientos como el síndrome de intestino irritable o diarrea.
2: Así es.
1: Te ayuda también a reducir muchísimo la inflamación y fortalece tu sistema inmunológico.
2: Básico.
1: Es parte de las propiedades de lo que tienen los probióticos y por qué las personas deben de consumirlos. Lo volvemos a repetir, mi queridísima Miri,
2: sí, fíjate,
1: para que
2: sí,
1: sepa
2: por
1: la
2: favor.
1: Gente cómo le puede ayudar el que estén consumiendo probióticos.
2: Así es.
1: Una de las cosas es que te ayudan a mejorar muchísimo la digestión.
2: Sí.
1: Te ayuda muchísimo también a aliviar problemas como el síndrome de intestino irritable o diarrea.
2: Sí.
1: También reduce considerablemente la inflamación y fortalece tu sistema inmunológico.
2: Así es.
1: Porque te ayuda muchísimo en la salud digestiva. Esto te ayuda a equilibrar las bacterias buenas con el intestino, lo que ayuda también a prevenir la diarrea. Y también te ayuda muchísimo a mejorar la absorción de los nutrientes.
2: Claro.
1: Es gran parte de la función de los probióticos.
2: Y no me lo van a creer, pero van a empezar a ir al baño de una manera maravillosísima.
1: Exacto.
2: Ya no van a tener problemas de estreñimiento tampoco. Claro, acuérdense que siempre estamos hablando en casos normales, no en casos de padecimientos graves, ¿ok?
1: Ok.
2: Entonces, creo que esto es pues básico, lo que estamos diciendo, lo que es la alimentación. Y dentro de la alimentación, pues lo que te ayuda son los probióticos, uh-huh, que también tienen prebióticos, además, que es muy importante. Y el hecho también de que, según tu edad, necesitarás también enzimas digestivas y otros elementos que traen lo que ustedes le pueden pedir a Ger con, uh-huh, con el Biolac, ¿no? El Biolac o el Biolac Plus, uh-huh, en fin. Dependiendo de ustedes, de lo que ustedes crean que necesiten, se lo pueden solicitar. Bueno, ahora ya estuvimos con esto. ¿Qué sucede si no nos alimentamos bien?
1: Ay, sí.
2: ¿Qué estamos alterando?
1: Uh-huh, uh-huh.
2: También estamos alterando el sueño.
1: Uh-huh, sí. Alteras tu ciclo del sueño.
2: De lo que comemos y lo que pensamos y si hacemos el ejercicio o no y tomamos agua, depende un buen sueño. Y el buen sueño también van a depender de él el que nuestro cuerpo funcione de buena manera.
1: Así es cierto.
2: Fíjese qué importante. Ya les vamos a ir platicando lo que pasa en cada una de las etapas del sueño. Pero si nosotros tratamos siempre de dormirnos a la misma hora, hay que crear estos hábitos, son de los hábitos que hablábamos.
1: Uh-huh.
2: No, que yo no me puedo dormir hasta la 1 de la mañana, que porque a las 3, que porque si no, no me da sueño. No puedo. Eso es un hábito que ustedes solo se crearon. Vuélvanlo a tratar de quitar y traten de, a donde vayan a ir a dormir primero, ¿no?, que esté un lugar sabroso, que se te antoje dormirte, que sea acogedor, que esté limpio, uh-huh, que esté recogido, que esté ventilado, que huela bonito, ¿no?
1: Claro.
2: Eso también tenemos que fomentarlo, uh-huh, nosotros, para que el cuerpo diga, ay, qué rico, así me voy a llegar a tirar aquí para dormirme,
1: uh-huh,
2: ¿no? Y ya ustedes, depende si les guste la cama dura, no dura, la hamaca o lo que sea, pues eso ya es cuestión de gustos de cada quien, cómo pueda descansar. Hay los colchones que deben de ser más adecuados también para cada quien, y hay otras personas que están acostumbrados a dormir por el calor en hamacas o en otras cosas, ¿no? Ya cada quien se acostumbre.
1: Claro, claro.
2: Pero fíjese muy bien que tenemos que lograr que se cumplan las varios ciclos del sueño. Uh-huh. Y les quiero decir esto que es muy importante, porque el sueño profundo es donde nos ayuda a repararnos. Es donde nuestro organismo, nuestros órganos empiezan a regenerarse, uh-huh, y donde hay melatonina y muchas otras
1: funciones
2: de nuestro cuerpo que empiezan a crear su función para mantenernos bien y para repararnos.
1: ¿Pero qué les parece si nos vamos a una brevísima pausa y regresamos a este su programa Estilo de Vida?
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1: Hoy en día en el deporte no hay que ser el mejor para ser el que más gana. Naomi Osaka ganó su primera ronda en Wimbledon esta semana. Pero si tú buscas en Google Osaka Wimbledon, más que ver su marcador, vas a ver una serie de fotos de ella entrando a la cancha con un kimono blanco haciendo alusión a Kill Bill. Y no es la primera vez que lo hace. De hecho, es la tercera ya tras hacerlo en el Australian Open en Roland Garros. Y aquí te voy a contar un poco de números. Porque ella ganó el año pasado 2.5 millones de dólares en premios, pero 10 en patrocinios. Lo cual no es raro y menos en el deporte femenil. Ganan más de publicidad. Pero esto no sucede con otras jugadoras que siempre empiezan a perder todos sus partidos, los patrocinios se les van. Con Osaka pareciera que el deporte, o más bien el marcador, no importa. Hoy lo que sucede es que ha desligado su valor comercial de su ranking y confirma que en el deporte, al menos del lado de los patrocinios, más gana no el marcador, sino el que más conversación genera.
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2: Yo pensaba que a la limón, cuando dos personas hacían algo juntas, sobre todo una obra de arte, a la limón, quería decir a la limón, o sea, un limón. O sea, como que exprimían el limón juntos, ¿no? Es una imaginación mía. Realmente quiere decir, o sea, se escribe diferente, al a limón. O sea, a limón es una sola palabra. Y a limón viene del árabe al-amun y era un grito de guerra que se utilizaba entre los moros para decir que iban a hacer algo todos al mismo tiempo. Alamun, Alamun, con Ala, que quiere decir Dios, y Mun es en el nombre de Dios. Alamun, Alamun. Entonces decían Al Alamun. Vamos a hacer todos Al Alamun. Y luego se quedó Ala Limón.
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3: Los cerdos no pueden mirar físicamente al cielo debido a la forma y musculatura rígida de su cuello y espalda.
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5: Y ya estamos de regreso en ese programa Estilo de Vida de Jerry Medina aquí en Grupo Fórmula. Estamos con todos ustedes hablando precisamente de buenos hábitos, de estilo de vida y demás. Y quiero recordarles que a todas las personas que nos están escuchando en este momento, decirle a Jerry que estamos hablando de pues los beneficios que nos brindan los probióticos, el colágeno, las enzimas digestivas o bien el ácido alfa lipoico. Y para eso ustedes pueden enviarle un WhatsApp a Jerry y decirle: oye, me interesan los probióticos, quiero tener pues un sistema más saludable. Les voy a dar el número telefónico de Jerry para que ustedes le escriban. Únicamente acepta mensajes vía WhatsApp, no llamadas al aire, y es el 55 23 35 47 74. Vuelvo a repetirles: 55 23 35 47 74.
6: Y se acuerdan que yo les hablaba de lo que era la toxemia, que tiene la fase de construcción y la fase de ir
5: del anabolismo, ¿no? Y al catabolismo.
6: Exactamente. Entonces, este proceso de la fase de anabolismo y la otra de catabolismo es la construcción del tejido que se completa. Entonces, si nosotros no tenemos el sueño mínimo necesario, pues
5: el cuerpo se va deteriorando.
6: El cuerpo se va deteriorando.
5: ¿Por qué no le estás dando nada? Porque dicen que prácticamente cuando tú duermes, el cuerpo se reestructura, se regenera, se fortalece.
6: Así
5: y si
6: es.
5: No hay eso, empieza el deterioro.
6: Y acordarnos
5: del
6: que además el sueño de preferencia tiene que ser en la noche. ¿Por qué? Pues ya les dijimos que somos seres diurnos. Entonces, mucho de lo que se necesita para regenerar y que estas sustancias salgan son las que se producen por la noche durante el sueño. Hormonas, los químicos de las glándulas que se van produciendo, y todo eso es por la noche durante el sueño. Para que nos podamos reparar.
5: Claro.
6: ¿De acuerdo?
5: Así es.
6: La etapa del sueño puede comenzar más o menos entre las 9 y 10 de la noche y terminar entre las 6 y las 7 de la mañana. Esto es un horario común. Habrá personas que se duerman a las 10 o a las 11 y que se despierten 6, 7, 8 de la mañana. o a lo mejor hay personas que duermen un poco más si es que pueden, ¿no? Uh-huh. Pero normalmente, pues esto es, así está el asunto. Entonces, ya estamos durmiendo, procurando dormir las 8 horas. Uh-huh. ¿Qué sucede durante las etapas del sueño y cuánto dura esta etapa de lo que llamamos sueño profundo, ¿no? Entonces, viene lo que es la etapa de vigilia, que es una etapa de unos 40 minutos. Luego la etapa REM, ¿no? Que es donde se mueven los ojos de un plim, plim, plim, plim. Como que esta más o menos suele durar unos 30 o 60 minutos. Uh-huh. Y la etapa más importante es la del sueño profundo.
5: Profundo, claro.
6: Este sueño profundo, fíjense muy bien, porque es el que nos va a ayudar. Y a veces decimos, híjole, es que sí, creo que sí dormí bien, pero como muy ligero y no me siento bien, no me siento de buen humor, no me siento con la misma energía, ¿no? Porque no llegamos a este sueño profundo. Y todas estas etapas que les dije ocurren varias veces en la noche, así que tampoco se angustien si se levantan o están más despiertos a tales horas, ¿no? Porque el sueño profundo no ocurre en un ciclo independiente, no, o sea, no se juntan ahí en un ratito, ¿no? No, sino que forma parte de un ciclo general de descanso que dura entre 90 y unos 110 minutos. ¿De acuerdo? Sí. Y se repite de 4 a 6 veces por noche.
5: Sí.
6: Entonces, a lo mejor sí como que dices, híjole, sí oí algo. Y otras que dicen, bueno, es que llegó tarde, borracho, se cayó y ni te enteraste que llegó ni pasó nada. Porque estabas en un sueño profundo.
5: Ah, sí.
6: Pero a lo mejor si te toca el que pasó una moto o tocaron el claxon o algo pasó... Y dices, hijo, luego me desperté, qué ligero está mi sueño. Porque pudiste estar terminando ya tu ciclo.
5: Sí.
6: ¿De acuerdo?
5: Sí, de acuerdo.
6: Entonces, estos ciclos del sueño se van repitiendo más o menos de 4 a 6 veces por noche.
5: Mira nomás.
6: ¿De acuerdo? Y a lo mejor sí te paras a hacer pis porque te despertaste y dices, ay... Y luego vuelves y te quedas dormidísimo. Y luego algunas veces te paras al baño y dices, ya no puedes dormir, ya estás... La, pues sí, porque no estabas en algo profundo.
5: Sí.
6: ¿Sí? Uh-huh. Por eso también ahorita vamos a hablar del agua. El dejar de tomar agua...
5: ¿Qué te puede provocar?
6: Una hora y media o 2 horas antes de irse a dormir. Uh-huh. Y si van a dormir y se toman su pastillita, sí se lo toman... con un buche o con medio vasito, pero no se vayan a atascar el litro porque toda la noche van a estar yendo al baño. Y eso ya es culpa de nosotros, por malos hábitos otra vez, ¿de acuerdo? Entonces, quedamos que la mayor parte del sueño profundo se concentra en los primeros ciclos de la noche durando de 20 a 40 minutos cada vez.
5: Así es.
6: ¿De acuerdo? De acuerdo. Que es lo que nos va a ayudar a que estemos mejor. Es a lo largo de la noche, los ciclos van cambiando su composición. Los primeros ciclos más o menos tienen una fase de sueño profundo más larga, encargada de reparar los tejidos. Fíjate muy bien, los tejidos...

0: sí. Yo no me acuerdo nunca, pero fíjate que hay gente que
1: yo a veces sí, otras veces no, pero a veces sí me acuerdo. ¿Pero por qué? Porque ya pasaste la etapa del sueño profundo largo. Estos ya son más pequeños, ¿no? Y entonces, tenemos que saber cómo ir optimizando nuestro sueño para que estos ciclos sigan siendo así. Al principio más largos y luego ya al final van siendo más cortos, ¿no? Entonces, hay que, para quien quiera, ¿no? Mejorar su calidad de descanso, pregúntense, ¿sientes somnolencia o fatiga durante el día? ¿Tienes problemas para conciliar el sueño o te despiertas mucho por la madrugada?
0: Sí, todas esas cosas tienen
1: estas cosas, piénselas ustedes.
0: Y más bien el cuerpo te las va dando, porque ya tú mismo te das cuenta cuando tu cuerpo no está en buen estado. Empieza a tener carencias de muchas cosas, como la falta de sueño, irritabilidad, de concentración. O sea, vienen muchas cosas en el cuerpo cuando la verdad no está recibiendo el cuerpo lo que realmente necesita para poder estar en óptimas condiciones.
1: El sueño, entonces, acuérdense que se divide en cuatro fases básicas, ¿no? ¿Cómo podríamos decirle un viaje nocturno, ¿no? La primera fase es la transición. El segundo es el más ligero, pero no es tan ligero como podríamos decir, ¿no? Pero es más ligero. En la fase 3 es un sueño profundo. Después es el sueño paradójico. La duración de estos ciclos, más o menos, las ondas cerebrales, y detrás de cada una de estas fases hay un reloj biológico que nos va funcionando. Hay determinadas horas, que después se los daremos para que nos dé tiempo de ver los otros dos hábitos que nos falta, pero ¿a qué hora más o menos es cuando cada órgano de nuestro cuerpo se va recuperando?
0: Lo que sí recomiendan, Mirita, a muchos los expertos, es si puedes, si tienes la oportunidad, ya toma la cama a las 9 de la noche, aunque no te duermas.
1: Así es.
0: Ya te vas a descansar, tu cuerpo está descansando y se está recuperando. Pero ¿qué les parece si nos vamos a una brevísima pausa y regresamos a este programa Estilo de Vida?
2: 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Vamos a una breve pausa y regresamos a su programa Estilo de Vida. 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
3: El rey de España en México. La fiesta mundialista permite unir, y qué mejor marco que el fútbol, que indirectamente permitió zanjar esa pausa diplomática entre México y España. Pasaron casi 8 años para que Felipe VI regresara a México, un lugar especial para la familia real española. La primera vez que Felipe de Borbón y Grecia visitó México fue en

0: 1991. Ahora, en el 2026, sin mensajes, pero sí imágenes que hablaron por sí solas, vimos cómo la presidenta de México salió a recibir al rey a las puertas de Palacio Nacional. Inmediatamente estiró los brazos y una sonrisa abierta fue la bienvenida. El monarca español en todo momento se vio contento, se notaba, se sentía en casa. Y cuando llegó a Guadalajara, recordó cuando su esposa, la reina, vivió en la Perla Tapatía mientras estudiaba periodismo. 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
2: Meta presentó Brain to Query V2, un sistema de inteligencia artificial que traduce la actividad cerebral en texto sin necesidad de implantes quirúrgicos para facilitar la comunicación de personas que han perdido la capacidad de hablar o escribir por lesiones neurológicas. La nueva versión es un sistema integral de mayor rendimiento, capaz de decodificar oraciones en tiempo real a partir de registros cerebrales no invasivos que se obtienen mediante un escáner de magnetoencefalografía. Dicha tecnología utiliza un dispositivo con forma de casco que registra los campos magnéticos generados por la actividad cerebral, los cuales son procesados por un modelo de inteligencia artificial que reconstruye las frases que la persona intenta escribir. Fue entrenado con aproximadamente 22.000 oraciones de 9 participantes voluntarios y es capaz de recuperar oraciones coherentes a partir de entradas neuronales ruidosas con una precisión de palabras del 61%. Informó Aide Rivera. 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
3: Marruecos sigue haciendo historia. El sueño de Canadá llegó a su fin. La selección de la hoja de maple fue superada 3-0 por Marruecos, que volvió a confirmar por qué es una de las grandes revelaciones del torneo. Con una actuación sólida en defensa y contundente al ataque, los africanos aseguraron su lugar en los cuartos de final, en donde tendrán una durísima prueba ante Francia. Canadá se despide dejando la mejor actuación de su historia, mientras Marruecos continúa escribiendo páginas inolvidables. ¿Podrá dar otro golpe y eliminar a los franceses?
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1: Territorio animal.
3: El hámster. Estos pequeños roedores son perfectos para espacios reducidos. Son animales nocturnos que disfrutan haciendo ejercicio en su rueda y almacenando comida en sus mejillas. Aunque su vida es corta, ofrecen una gran oportunidad para enseñar a los menores la responsabilidad sobre el cuidado animal.
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5: Y ya estamos de regreso en ese programa Estilo de Vida de Jerry Medina. Y estamos hablando de cómo tener también pues una vida más en equilibrio.
6: Así es.
5: Cómo tener, llevar un buen estilo de vida. 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
6: Ok. Y bueno, vamos a terminar un poquito este del ciclo del sueño para seguir los demás hábitos. Mm-hmm. El que traten, bueno, pues no fumen, no tomen, ni coman nada, mínimo una hora y media, dos horas antes de irse a dormir. Uh-huh. Traten de dormir siempre a la misma hora, entre las 9, 10, 11 de la noche, para que puedan lograr tener los ciclos biológicos, el ciclo biológico del sueño, uh-huh, natural en nuestra especie como ser humanos, uh-huh, que somos diurnos y por eso estamos hechos así. Ahora, que no puedo dormir, uh-huh, que no sé qué, que no sé cuánto. Bueno, pues para empezar, ¿sí?, a tener este hábito, vamos a darle una ayudadita.
5: Así es.
6: Además de que ustedes ya se están alimentando mejor, ya están haciendo algo de ejercicio, ya están tomando agüita, no están cenando tan fuerte antes de irse a dormir, etcétera, etcétera, uh-huh, que están cuidando, que ya arreglaron su el lugar donde va a estar, está limpio, está ordenado, estuvo ventilado durante el día, etcétera, etcétera, sí, etcétera, claro, ¿no? Claro, claro. Uh-huh. Ok, a eso nos estamos ayudando en todo eso, estamos haciendo hábitos nuevos. Ustedes también pueden tener la opción de la suplementación,
5: que es importantísimo.
6: No se enchochen a menos de que el médico se los haya mandado, que bueno, eso ya es otro rollo, pero lo que sí pueden hacer es darle a su cuerpo, por ejemplo, el magnesio, que es relajante, ¿no? Y ayuda, dicen que es el mineral del buen humor, del ¿no?
5: Sí, incluso hasta los especialistas de cargar pesas y la arterofilia.
6: Son de los que se dejan.
5: Es el único que recomienda.
6: Es para los músculos, ayuda mucho, pero además tiene otras muchas funciones. Y nos ayuda también al estómago. Acuérdense que antes nos daban, si tenías acidez y esto en el estómago, el magnesio, el Philips ese de magnesio, no me acuerdo. Unas que parecían como gises. Bueno, pues el magnesio nos puede ayudar mucho para relajarnos. La GABA. La GABA de verdad también es extraordinaria.
5: Del magnesio, para la gente que sepa y diga, bueno, ¿para qué sirve? Porque también se lo pueden pedir a Jerry. Es un mineral esencial que participa en más de 300 reacciones bioquímicas en el cuerpo humano, incluyendo el funcionamiento muscular, nervioso y la producción de energía.
6: Así
5: lo que tú decías.
6: Así es. Pues entonces, la GABA también es otro suplemento que nos puede ayudar muchísimo a relajarnos. O el triptófano. Incluso hay personas que pueden llegar hasta los tres, los pueden tomar. Eso es importante. También pueden ustedes mandarles un WhatsApp a Ger y preguntarle, decirles, mira, mi insomnio es de veras, duermo 2 horas en la noche y ando siempre como Pepita en comal dando vueltas de un lado para el otro en la cama, ¿no?
5: Así es.
6: O mi insomnio es que me quiero tratar de dormir y empiezo a alucinar con todo lo que tengo que hacer y el estrés y las preocupaciones. Entonces, él les va a decir qué es lo importante que ustedes puedan tomar, se los va a recomendar y de corazón tómenlo y van a ver cómo empieza a cambiar su ciclo del sueño. Déjame, también haciendo, no tomen refresco antes de irse a dormir, etcétera, también azúcar. Ustedes dense una ayudadita, ¿verdad? Acarícense tantito, quiéranse mucho.
5: Fíjate que incluso deja decirles algunas cosas que tiene la GABA, lo que estás diciendo ahorita, para que la gente que nos está escuchando también pueda consumir la GABA. Esa la pueden conseguir aquí con Jerry. Te ayuda mucho al control de la ansiedad y del estrés.
6: Te digo.
5: Mejora lo del descanso. También te ayuda muchísimo a la regulación muscular.
6: Claro.
5: Te ayuda muchísimo a la salud física y el bienestar.
6: Claro.
5: Y pues tiene muchísimos otros funciones, pero bueno, a grosso modo, para que sepan la importancia de la GABA en nuestro cuerpo.
6: Claro, claro. Uh-huh. Mira, además la ventaja es que si los tomas no te causa ninguna adicción ni tiene efectos secundarios de nada. Y lo puede tomar casi cualquier persona con absoluta tranquilidad.
5: Así es.
6: Entonces,
5: sí, es cierto.
6: De verdad, hay que ayudarnos también a empezar a cambiar nuestros hábitos.
5: Hábitos.
6: Entonces ya quedamos con el sueño, ya quedamos con la alimentación.
5: Ajá.
6: ¿No?
5: Sí.
6: Ahora, vamos a ver qué pasa con el ejercicio.
5: No, bueno, importantísimo,
6: Marquito,
5: fundamental. No, lo es todo.
6: Y
5: en
6: tomar
5: la vida.
6: Agua. Ajá. Porque ya nos quedan, creo que nada más. Este bloque y otro, ¿verdad? Bueno, entonces vamos a hablar en este bloque del ejercicio y en el que sigue el del agua. Ajá. ¿Por qué? ¿Por qué el ejercicio?
5: Fíjate que el ejercicio te ayuda en muchas cosas, Mirita. Fíjate que te ayuda mucho a mantener, por principio de cuentas, un peso estable. Te ayuda a estar saludable. Te ayuda a prevenir enfermedades como diabetes y problemas cardíacos. También te puede ayudar muchísimo a fortalecer los músculos y los huesos. Mejora muchísimo la salud mental al liberar endorfinas que incluso reducen el estrés y la ansiedad, entre muchas otras cosas
6: más. Y además te ayuda a provocar la alegría.
5: Ah, sí, exactamente, la endorfina.
6: Una persona que es activa, una persona que hace ejercicio.
5: Sí.
6: Tiene mucho más dopamina, produce más dopamina que te hace muy... Esa es la hormona de la felicidad, es una de las hormonas de la felicidad.
5: Como dice Jerry, ¿cuándo ves
6: a una...? Y además, miren, lo que estaba diciendo Marky, vamos a verlo en nosotros. ¿Qué es lo que te pasa a ti? Tú haces ejercicio de fuerza, no hace falta que vayas a un gimnasio y agarres 800 mil litros, kilos. Con que fortalezcas tus músculos, puede ser en casa con botellitas de agua y luego les pones piedritas poco a poco hasta que tengas y hagas fuerza en tus brazos, en tu espalda, En tu espalda, en todas partes. Hablamos desde el cuello hasta la parte del coxis. ¿Por qué? Pues porque tenemos las lumbares, tenemos que proteger todos los, tenemos que aumentar y hacer fuerte los músculos que protegen a nuestra columna vertebral.
5: Exacto.
6: Nuestra columna vertebral es lo más importante, ¿eh?
5: Exacto, porque mira, ahí te lo estás diciendo, tú mismo lo estás comentando, es importantísimo la columna vertebral, pero bueno, los músculos son esenciales para tu supervivencia.
6: Sí, claro.
5: Y movilidad.
6: Así es.
5: Además, construyes cerca del 40% de tu peso corporal. Y bueno, las funciones principales...
6: Son los músculos.
5: Exactamente.
6: Te quedas sin músculos y te mueres lentamente.
5: Exactamente.
6: Ya no puedes caminar, no puedes levantarte, no puedes moverte, no puedes nada.
5: Sí, ellos te ayudan a generar fuerza y movimiento.
6: Así es.
5: Te ayudan a mantener la postura.
6: Te oxigenan.
5: Exactamente, te ayuda a proteger los órganos vitales.
6: Así es.
5: Te ayudan a impulsar la sangre y regular la temperatura corporal. Y bueno, el cuerpo humano cuenta con más de 600 músculos, los cuales se dividen en tres tipos. Y la verdad es que es amplísimo.
6: Los músculos mayores son los de las piernas también.
5: Uy, sí, los más grandes.
6: ¿Y por qué? Pues tienen una razón de ser, porque son los que te ayudan a sostener tu cuerpo y a darle la mayor movilidad. Entonces, es importante que los músculos de las piernas, sobre todo el de entre la entrepierna y la rodilla, sea un músculo sano y fuerte. Y además también guardan, tienen oxígeno, tienen mucha oxigenación que el cuerpo necesita.
5: Ajá, es cierto.
6: Es necesario. Empecemos desde temprano a crearnos el hábito del ejercicio para que nuestro músculo lo vayamos fortaleciendo poco a poco, no les dé flojera. Al principio a lo mejor les duele algo, claro, pero se van a ir acostumbrando y por supuesto empiecen poco a poco, no empiecen ya queriendo hacer lo que hace el vecino de al lado que lleva 18 años haciendo ejercicio, ¿verdad?
5: Pues no.
6: Porque no lo van a lograr así, por eso lleva 18 años la persona. Y de verdad se los digo porque un cuerpo sedentario muere lentamente.
5: Uh-huh. Es cierto.
6: Día a día va muriendo. Y pues no se trata de eso, ¿no? Tenemos que tener un cansancio físico y un cansancio mental.
5: Que eso es normal. Nosotros,
6: exacto. Cuando nosotros empezamos a tener un cansancio físico, le vamos a ayudar mucho a la mente para que se calme. Puedes hacer muchas cosas. Puedes hacer estiramientos para tus articulaciones, para tus tegumentos, para tus todo esto. Para tus músculos, fuerza. Y para tu sistema respiratorio, puedes hacer el aeróbico para que tengas una mucho mejor circulación.
5: ¿Pero qué les parece si nos vamos a una brevísima pausa y regresamos a este su programa Estilo de Vida?
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8: Algarabía, el juego de las palabras, con Pilar Montes de Oca. yo pensaba que a la limón, cuando dos personas hacían algo juntas, sobre todo una obra de arte, a la limón, quería decir a la limón, o sea, un limón. O sea, como que exprimían el limón juntos, ¿no? Es una imaginación mía. Realmente quiere decir, o sea, se escribe diferente, al a limón. O sea, es, a limón es una sola palabra. Y a limón viene del árabe al-amun, y era un grito de guerra que se utilizaba entre los moros para decir que iban a hacer algo todos al mismo tiempo. Al-amun, al-amun, con ala, que quiere decir Dios, y mun es en el nombre de Dios. Al-amun, al-amun. Entonces decían al-al-amun. Vamos a hacer todos al-al-amun. Y luego se quedó al-al-limón.
7: 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Explorando la naturaleza. La taiga es el bosque boreal más extenso de la Tierra, cubriendo gran parte del norte de Rusia. Compuesta principalmente por coníferas como pinos y abetos, este ecosistema está adaptado a inviernos extremadamente fríos y veranos cortos. Es un refugio vital para especies como el tigre de Siberia y el oso pardo. Además, sus suelos congelados almacenan enormes cantidades de carbono, siendo fundamentales para mitigar el calentamiento global actual.
3: Inglaterra rompe una racha histórica. La sólida defensa mexicana mantuvo invicto su arco durante 384 minutos, un registro que ilusionó a toda la afición. Sin embargo, Jude Bellingham terminó con esa impresionante racha al marcar el primer gol para Inglaterra en el duelo de eliminación directa. El récord quedó como uno de los mejores desempeños defensivos del torneo y reflejó el orden mostrado por el equipo durante varios partidos. Aún así, el tanto inglés cambió el rumbo del encuentro.
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3: Quiñones entra a la historia. Julián Quiñones firmó una actuación memorable al convertirse en uno de los máximos goleadores mexicanos en una misma edición del torneo. Con 4 anotaciones igualó las marcas de Javier El Chicharito Hernández y Luis Hernández, 2 referentes del ataque nacional. Su capacidad para aparecer en los momentos importantes fue una de las mejores noticias para México durante la competencia. A pesar de la eliminación, el delantero dejó una huella muy importante.
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5: Y ya estamos de regreso en este su programa Estilo de Vida de Jerry Medina, recordándoles que de todos los suplementos que hemos estado hablando durante este tiempo, Jerry Medina los tiene y ustedes se pueden comunicar vía WhatsApp al número telefónico de Jerry Medina, que es el 55 23 35 47 74. 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Ahí le pueden preguntar: oye, Jerry, hablaron de los probióticos, del colágeno, de las enzimas digestivas, de los del ácido alfa lipoico, me interesa, ¿qué hago? Y él les puede dar todas las respuestas, ¿verdad, Mini?
6: Así es.
5: Entonces, bueno, estábamos hablando exactamente de la importancia de tener buena salud, de hacer ejercicio, cómo te ayuda el músculo. Por ejemplo, hay un músculo que se llama músculo esquelético y estos son voluntarios y están unidos a los huesos mediante tendones y te permite realizar movimientos como correr, caminar o incluso levantar objetos. Este es el músculo esquelético. Pero también hay otro músculo cardíaco que forma parte de pues, las paredes del corazón y su función es involuntaria y se encarga de bombear sangre rica en oxígeno a todo el cuerpo. Es el músculo cardíaco.
6: Así es.
5: Pero también hay otro músculo que es el músculo liso y se encuentra en las paredes de los órganos internos del estómago y los intestinos y los vasos sanguíneos y trabaja de forma involuntaria para impulsar los alimentos o regular la presión.
6: Es que tenemos
5: arterial.
6: Dos tipos de movimientos, mm-hmm. Unos que, voluntario que e son los voluntarios, que son los que tu mente le dice a tu a tu cuerpo que se mueva, ¿no? Que muevas el dedito, que esto y que el otro. Y los involuntarios, que son los de supervivencia. El latido del corazón, que es un músculo. El funcionamiento del estómago, que es otro músculo. En fin, eso es a lo que se está refiriendo mi marquito.
5: Exacto.
6: Y los músculos hay que tenerlos protegidos y hay que hacer ejercicio para que se mantengan bien, además de la alimentación y el buen sueño. Por eso son los hábitos saludables. ¿De acuerdo?
5: De acuerdo.
6: Ahora, otro de los hábitos que la mayoría no nos gusta o no les gusta: tomar agua.
5: Uy, sí, acá mucha gente no le gusta el agua simple.
6: ¿Cuánto crees tú que el cuerpo humano, cuánto ¿necesita? Crees que esté compuesto el cuerpo humano adulto? ¿Cuánto crees que tiene más
5: líquidos
6: o menos
5: coloidales de líquido? ¿O de agua?
6: De agua. Ajá, de agua.
5: No lo sé.
6: Entre el 50 y el 65% de agua.
5: Es altísimo para que funcione el cuerpo en óptimas condiciones.
6: En términos de volumen, este equivale más o menos a unos 42 litros de agua en una persona que pesa alrededor de 70 kilos.
5: Ya te nomás.
6: Para que veas. Esta proporción varía, claro, según la edad, según el sexo y según el tipo de tejido adiposo de cada individuo, ¿no? Eso sí, también tenemos que estar pensando en ello. Pero lo importante es, por ejemplo, en los hombres adultos, alrededor de un 60% de su cuerpo de su peso corporal es agua. En las mujeres adultas cuentan con un promedio más o menos de un 55% debido a una mayor proporción natural del tejido adiposo. Nosotras tenemos más grasita. ¿Por qué? Porque protegemos al bebé por todo el rollo hormonal de los bebitos y todo esto, ¿no? Ahora, un bebé, fíjese muy bien, su cuerpo está formado por un 75% de agua. Mientras que los adultos mayores, esta cifra disminuye mucho.
5: ¿Cómo va cambiando de una
6: ¿Cómo
5: persona
6: va cambiando?
5: Otra?
6: Es importantísimo. El cerebro contiene aproximadamente, bueno, además de esta cantidad de agua, varía de forma drástica dependiendo de cada órgano. Por ejemplo, el cerebro contiene aproximadamente un 75% de agua. O sea, está hecho más. Los pulmones de un 90% y la sangre hasta de un 80%.
5: Fíjate nomás que alto
6: está. Si nosotros conociéramos la importancia del agua para cada órgano que nos permite tener vida de una manera saludable, óptima, como es que la que tenemos que tener, no dejaríamos de tomar agua simple todos los días, por lo menos de 1.5 a 2 litros. Es importantísimo. Ahora, que no te gusta el agua sola, pues el agua sola no tiene sabor. Entonces, pues la verdad no sé por qué no te gusta si no sabe a nada. Sí, ahora, sí, que no te gusta, entonces, puedes poner, por ejemplo, en tu litro de agua, ponle unas 3 o 4 rebanaditas de lima o de limón, no el jugo. Solamente la rebanadita con toda la cáscara, pero la cáscara me la lavan bien también, la cascarita antes, ¿no? Bueno,
5: es que hay gente que está acostumbrada al azúcar con porque.
6: Pues no le pongan, y van a ver qué rica sabe. Le pueden poner naranja, le pueden poner la lima, le pueden poner limón, le pueden poner hierbabuena, le pueden poner romero, le pueden poner muchas cosas, y la dejan y van a ver qué rica sabe.
5: Y hay que decirles, por ejemplo, todo lo una vez más repetirle lo que ya les dijo Miri, todas las funciones del agua, regula la temperatura corporal, que es importantísima la temperatura corporal.
6: Claro.
5: Transporta nutrientes.
6: Así es.
5: Además, oxígeno a las células.
6: Así es.
5: Oxígeno a las células, también lubrica.
6: El agua es H2O, acuérdense.
5: Lubrica las articulaciones.
6: Así es.
5: Facilita la digestión.
6: Para el colágeno y para ¿cómo se llama este otro? El que acompaña al colágeno para la piel que te ponen y esas cosas. Se me fue el nombre. Bueno, síguele tú.
5: También ayuda a eliminar las toxinas.
6: El ácido hialurónico, perdónenme.
5: Mantiene ayuda a eliminar las toxinas, mantiene la piel hidratada y también previene dolores de cabeza y hasta fatiga fíjate, todas las propiedades que tiene. Y, las
6: y te ayuda a ir al baño, porque el intestino lo necesita.
5: Para exactamente evacuar perfectamente y sin problemas.
6: Y tus riñones necesitan lavarse.
5: Y que no estés tomando tampoco toda esa cantidad de fibra artificial, porque hay gente que no puede ir al baño porque no toma agua.
6: Tu sistema circulatorio, para poder limpiar el agua, digo, la sangre, perdón, para poder limpiar la sangre, que pase al pulmón, se oxigene, baje por las arterias y luego recoja todo lo cochinillo que encuentre por ahí que ya no sirve en el cuerpo.
5: Es un barrido ahí.
6: Exacto. Se regrese al corazón, se vuelve a hacer todo este ciclo de limpieza y oxigenación. Y también en tus riñones está el ciclo de limpieza que luego ya por la orina sacas todo lo que el cuerpo ya no necesita. Necesitamos el agua.
5: Así es.
6: Como comprenderán, el agua es una parte vital de todos nosotros. No el refresco, no las aguas con azúcares, no los jugos que te venden en los supermercados, que son la mitad saborizantes artificiales y que tienen también muchos para preservar el producto allá adentro. No. Y no se los den a los chiquitos, por favor, ni tampoco se los den a los abuelitos. Lo que más necesitan ellos son nutrientes y oxigenación. Y nosotros pensamos que estamos dándole algo rico, pues algo rico al paladar, pero que te está dando en la matraca a tu organismo.
5: Uh-huh. Es cierto, sí.
6: Entonces, hábitos que tenemos que tener. Vamos a juntarlos todos, Marky.
5: Exacto. Es hacer ejercicio, es uno, comer sanamente, dormir, hay que descansar, dormir.
6: Los ciclos del sueño, investiguen y van a ver qué interesante es.
5: Uh-huh. Otro de los buenos hábitos como tal es tomar agua, agua, agua simple, como dice Miri también, para que el cuerpo esté en equilibrio. Comer proteína, como dice Miri, si al médico ya les dice no.
6: Eso
5: por alguna
6: en tu alimentación, dentro de tu alimentación.
5: Para que también tengan mejor cuerpo, ser mejor nutrido.
6: Así es. ¿No? Suplementarse.
5: La suplementación es esencial.
6: Ahora, estamos hablando de todo esto y hay un factor que une a nuestra condición de ser humano, que son nuestras emociones, nuestros pensamientos. Tu cuerpo funciona bien, como dicen, cuerpo sano en mente sana.
5: Ajá. Y fíjate, nada más rápidamente, la suplementación sirve para complementar la dieta diaria y aportar nutrientes esenciales.
6: Así es.
5: Cuando no es posible cubrirlos solo con los alimentos, pues obviamente para eso está la suplementación.
6: Así es.
5: Y para eso nosotros tenemos suplementos a los cuales ustedes pueden pedirle a Jerry Medina.
6: Así es.
5: Vía WhatsApp y él se los va a mandar.
6: Antioxidantes.
5: Exacto. 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Muchísimas gracias, Mirita, nos despedimos.
6: Para todos un beso enorme y de verdad empiecen con los hábitos que nos dio la naturaleza para vivir en salud.
5: A nombre de Jerry Medina les agradecemos que nos hayan acompañado en este su programa
6: Estilo de Vida.
7: Y recordándoles que pueden enviarnos un mensaje de WhatsApp al 55 23 35 47 74.
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7: 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Explorando la naturaleza.
11: Bosque Nuboso de Monteverde, Costa Rica. Este santuario biológico es uno de los bosques más famosos de Centroamérica debido a su constante neblina y su increíble biodiversidad. Situado en la división continental, el Bosque Nuboso permite la existencia de miles de especies de orquídeas, insectos y aves icónicas como el quetzal. Es un laboratorio vivo para científicos que estudian el cambio climático, ya que su ecosistema depende directamente de la humedad de las nubes que lo atraviesan.
3: El sueño mexicano termina. La ilusión de todo un país terminó en un partido lleno de emociones. México cayó 3-2 frente a Inglaterra después de luchar hasta el último minuto en un encuentro vibrante. El tricolor ofreció una actuación valiente, pero la contundencia inglesa terminó marcando la diferencia. Inglaterra avanzó a la siguiente fase, en donde se medirá con Noruega. La afición mexicana despidió a su selección con un largo aplauso. Esta vez, el esfuerzo no fue suficiente.
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3: Quiñones entra a la historia. Julián Quiñones firmó una actuación memorable al convertirse en uno de los máximos goleadores mexicanos en una misma edición del torneo. Con 4 anotaciones igualó las marcas de Javier "El Chicharito" Hernández y Luis Hernández, dos referentes del ataque nacional. Su capacidad para aparecer en los momentos importantes fue una de las mejores noticias para México durante la competencia. A pesar de la eliminación, el delantero dejó una huella muy importante.
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3: Noruega derriba a Brasil. Llegó una de las mayores sorpresas del torneo. Noruega derrotó 2-1 a Brasil gracias a un doblete de Erling Haaland y dejó fuera a una de las selecciones más ganadoras de la historia. Los vikingos mostraron personalidad y aprovecharon cada oportunidad para firmar una victoria memorable. Mientras para Brasil representa un nuevo fracaso internacional, Noruega se instala entre los 8 mejores y ahora enfrentará a Inglaterra. El equipo escandinavo sigue rompiendo pronósticos. ¿Será capaz de llegar hasta la gran final?
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3: Miroslav Klose contra Brasil 2014. Un gol histórico para los mundiales. Al anotar el segundo tanto en el catastrófico 7-1 frente a Brasil, Klose alcanzó los 16 goles en Copas del Mundo, convirtiéndose en el máximo goleador histórico de la competición.
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1: Conocido como el árbol de la vida, el baobab es un gigante africano capaz de almacenar miles de litros de agua en su tronco hinchado. Esta adaptación le permite sobrevivir en zonas áridas extremas. Sus frutos son nutritivos y sus troncos huecos sirven de refugio. Son ejemplares milenarios que representan la resiliencia de la naturaleza ante el cambio climático global.

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1: Territorio Animal.
2: El pez dorado. Tener peces en casa aporta una sensación de tranquilidad inigualable. El pez dorado es la especie más popular gracias a su resistencia y brillantes colores. Observar su nado pausado en un acuario bien cuidado ayuda a reducir el estrés y embellece cualquier rincón.

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2: El yogur natural es una opción nutritiva y refrescante para los días soleados. Al ser un alimento con alto contenido de agua y proteínas, ayuda a mantener el cuerpo saciado e hidratado. Sus probióticos cuidan la salud intestinal, que puede verse afectada por los cambios de temperatura. Combinarlo con frutas acuosas potencia sus beneficios hidratantes, creando una merienda perfecta.
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4: Y ya estamos de regreso en ese programa Estilo de Vida de Jerry Medina, aquí en esas felices y amables madrugadas. Y miren, me está tocando pues las etapas precisamente de la alimentación.
5: Del
4: para que sepan
5: de la
4: cómo lo hace el cuerpo, porque el cuerpo también tiene su organigrama, cómo se organiza para cada una de las etapas, ¿verdad?
5: Y sus tiempos, uh-huh. Claro. Tiene su diagrama de flujo.
4: Exactamente.
5: Más que organigrama.
4: Pero están organizados, es lo que digo, se va organizando.
5: Entonces tiene el ciclo de apropiación, ajá, que es cuando comemos, el ciclo desde 8 horas más o menos, el sí. ciclo de asimilación, que es de otras 8 horas uh-huh. aproximadamente, y el ciclo de eliminación. Uh-huh. En el ciclo de asimilación es cuando estamos captando...
4: Absorbiendo los nutrientes.
5: Todos los nutrientes... Uh-huh.
4: Que requiere el cuerpo.
5: Exacto.
4: Uh-huh. El
5: todos los nutrientes. Ahí uh-huh. es importantísimo, uh-huh. ¿no?
4: Así.
5: Ahí estamos trabajando. Y después viene el ciclo de eliminación.
4: Y esos son los desechos.
5: Que es cuando el cuerpo ya se apropió de los uh-huh. nutrientes que necesita y empieza a eliminar todo lo restante.
4: Por medio de las heces fecales y de la orina.
5: Exactamente.
4: Por ese medio se elimina ya todo esto.
5: Así es. Uh-huh. Entonces, como ustedes vieron, tenemos los ciclos para comer.
4: Uh-huh, uh-huh.
5: Podríamos decir que de las 10 de la mañana a las 6 de la tarde, más o menos, pongamos, es el de apropiación. Estamos comiendo. Uh-huh. Podemos empezar a desayunar antes porque normalmente... Cuando nos despertamos para ir a trabajar o para ir a la escuela, pues es más tempranín, ¿no?
4: Uh-huh.
5: Después viene, pongamos que de las 6 a las 6 p.m. a las 2 de la mañana, más o menos, todo lo que es asimilación. Y de las 2 de la mañana a nuevamente a las 10 de la mañana viene la eliminación. Esto de las horas se los estoy poniendo como para dividir las 8 horas, ¿no?
4: Uh-huh.
5: Para que vean ustedes por qué normalmente en las mañanas es cuando vamos al baño.
4: Exacto.
5: ¿Sí?
4: Sí, sí, sí.
5: Porque ya pasó y está en su último ciclo.
4: Sí. Uh-huh.
5: Entonces también es importante que sepan ustedes que hay que cenar o merendar algo ligero, pero uh-huh. hay que hacerlo.
4: Uh-huh.
5: Y por lo menos 2 horas antes de irnos a dormir. ¿Para qué? Para prevenir... que empecemos a tener acidez tanto en el estómago como en el esófago y que lleguemos a tener que se nos queme la garganta, sobre todo a la gente pues que ya es adulto y adulto mayor.
4: Y eviten comer cosas muy irritantes o que verdaderamente les esté deshaciendo también, o tomar muchas bebidas carbonatadas y todas esas cosas, porque todo esto al paso del tiempo les va provocando lo que está diciendo Miri.
5: Así es. Uh-huh. Por eso les decía, más o menos, uh-huh. si nosotros empezamos el desayuno, pongamos a las 8 de la mañana... Por eso luego el almuerzo son 8, 9, 10, o ponla a las 7 de la mañana. Uh-huh, ¿A qué horas desayunas tú?
4: Pues yo a las 7:30, más
5: a
4: o menos.
5: A las 7:30. Uh-huh. Yo a las 9 de la mañana, porque ya de cuando regreso de la yoga es cuando desayuno uh-huh. y estoy uh-huh. en paz, y en lo que me lo preparo son las 9.
4: Ok.
5: 9, 10, 11, 12, 1... A la 1 ya voy a tener alguito de hambrita.
4: Así es, sí, por la hora que desayunaste.
5: Ajá. Entonces me puedo comer una nuez o tomarme o una... ¿Qué quieres? Una manzana o
4: la mitad de un plátano.
5: Una jícama, una cosa uh-huh, así, uh-huh. ¿no? Poquito. Pero mientras hemos estado tomando agua, porque el agua es básica uh-huh. para que también podamos tener una buena digestión.
4: Claro.
5: Y después una buena circulación. Uh-huh. ¿No? Bueno, entonces van son 4 horas. A la 1 quedamos, ¿no? 1, 2, 3. Que ya vamos a comer algo entre 3 y 4, pongamos. Exacto. ¿No? O entre 2 y 4. Dependiendo de la hora a la que ustedes estén acostumbrados, váyanle sumando para que sepan que todo ese tiempo ustedes están en apropiación. Ahora, para que tengan una mejor digestión, es bien importante que se tomen sus probióticos.
4: Muy, muy importante. Le voy a decir incluso
5: muy importante beneficio de los que probióticos. Se tomen sus probióticos.
4: Sí, sí, sí.
5: Porque estos los va, probióticos con sus prebióticos. Ustedes pueden marcarle, mandarle un WhatsApp a Ger y decirle que quieren sus su Biolac y o su Biolac Plus. Y la verdad es que van a ser los más fascinados del universo. El Biolac Plus también trae enzimas digestivas, porque más o menos a partir de los 40 ya nos empieza a costar trabajo digerir bien. Y si no, véanlo ustedes. Coman la misma cantidad de carne, pongamos que comían a los 20, a los 40, a los 50, a los 60, van a ver que no pueden dormir y de aquí a que lo digieren, siente que se comieron la vaca completa.
4: Claro.
5: ¿No? Entonces, ¿por qué? Por las enzimas digestivas. El Biolac Plus también trae, traen muchas cosas. Ustedes pregúntenle a Ger, y van a ver que él les va a dar lo que necesiten, el Biolac solito o el Biolac Plus.
4: Fíjate que incluso los probióticos contienen, te ayuda muchísimo a mejorar la digestión.
5: Así es.
4: Alivia los padecimientos como el síndrome de intestino irritable o diarrea.
5: Así es.
4: Te ayuda también a reducir muchísimo la inflamación y fortalece tu sistema inmunológico.
5: Básico.
4: Es parte de las propiedades de lo que tienen los probióticos y por qué las personas deben de consumirlos. Lo volvemos a repetir, mi queridísima Miri,
5: sí,
4: fíjate, para
5: que
4: sepa
5: favor.
4: La gente cómo le puede ayudar el que estén consumiendo probióticos.
5: Así es.
4: Una de las cosas es que te ayuda a mejorar muchísimo la digestión.
5: Sí.
4: Te ayuda muchísimo también a aliviar problemas como el síndrome de intestino irritable o diarrea.
5: Sí.
4: También reduce considerablemente la inflamación y fortalece tu sistema inmunológico.
5: Así es.
4: Porque te ayuda muchísimo en la salud digestiva. Esto te ayuda a equilibrar las bacterias buenas con el intestino, lo que ayuda también a prevenir la diarrea. Y también te ayuda muchísimo a mejorar la absorción de los nutrientes.
5: Claro.
4: Es gran parte de la función de los probióticos.
5: Así es. Y no me lo van a creer, pero van a empezar a ir al baño de una manera maravillosísima.
4: Exacto.
5: Ya no van a tener problemas de estreñimiento tampoco. Claro, acuérdense que siempre estamos hablando en casos normales, no en casos de padecimientos graves, ¿ok?
4: Ok.
5: Entonces, creo que esto es pues básico, lo que estamos diciendo, lo que es la alimentación. Y dentro de la alimentación, pues lo que te ayuda son los probióticos, que también tienen prebióticos, además, que es muy importante. Y el hecho también de que, según tu edad, necesitarás también enzimas digestivas y otros elementos que traen lo que ustedes le pueden pedir a Ger con el Biolac, ¿no? El Biolac o el Biolac Plus, en fin. Dependiendo de ustedes, de lo que ustedes crean que necesiten, se lo pueden solicitar. Bueno, ahora ya estuvimos con esto. ¿Qué sucede si no nos alimentamos bien?
4: Ay, sí.
5: ¿Qué estamos alterando? También estamos alterando el sueño.
4: Sí. Alteras tu ciclo del sueño.
5: De lo que comemos y lo que pensamos, y si hacemos el ejercicio o no y tomamos agua, depende un buen sueño. Y el buen sueño también van a depender de él, el que nuestro cuerpo funcione de buena manera.
4: Así es cierto.
5: Fíjese qué importante. Ya les vamos a ir platicando lo que pasa en cada una de las etapas del sueño. Pero si nosotros tratamos siempre de dormirnos a la misma hora, hay que crear estos hábitos, son de los hábitos que hablábamos. No, que yo no me puedo dormir hasta la 1 de la mañana, que porque a las 3, que porque si no, no me da sueño. No puedo. Eso es un hábito que ustedes solo se crearon. Vuélvanlo a tratar de quitar y traten de, a donde vayan a ir a dormir primero, ¿no?, que esté un lugar sabroso, que se te antoje dormirte, que sea acogedor, que esté limpio, que esté recogido, que esté ventilado, que huela bonito, ¿no?
4: Claro.
5: Eso también tenemos que fomentarlo nosotros para que el cuerpo diga, ay, qué rico, así, así me voy a llegar a tirar aquí para dormirme, ¿no? Y ya ustedes, depende si les guste la cama dura, no dura, la hamaca o lo que sea, pues eso ya es cuestión de gustos de cada quien cómo pueda descansar. Hay los colchones que deben de ser más adecuados también para cada quien, y hay otras personas que están acostumbrados a dormir por el calor en hamacas o en otras cosas, ¿no? Ya cada quien se acostumbre.
4: Claro, claro.
5: Pero fíjense muy bien que tenemos que lograr que se cumplan las varios ciclos del sueño. Y les quiero decir esto que es muy importante, porque el sueño profundo es donde nos ayuda a repararnos. Es donde nuestro organismo, nuestros órganos empiezan a regenerarse y donde hay melatonina y muchas otras
4: funciones
5: de nuestro cuerpo que empiezan a crear su función para mantenernos bien y para repararnos.
4: ¿Pero qué les parece si nos vamos a una brevísima pausa y regresamos a este su programa Estilo de Vida?
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8: Si ustedes, como yo, pensaban que cuando una mujer estaba encinta, pues realmente estaba en, es decir, con una preposición en, cinta, dentro de una cinta. Yo pensaba que estaba dentro de una cuerda floja o encinta, pues no sé, que cinta significaba algo más. Pero no, fíjense que es una sola palabra, está encinta. Viene del latín incinctus e incinta, que quiere decir que no está ceñida por la cintura, que no puedes ponerle un cinturón porque no tiene cintura o porque carece de cintura. Es una sola palabra, incintus, y se utilizaba ya desde la Edad Media. Y bueno, creo que ha caído un poco en desuso, pero cuando ustedes oigan que la mujer está encinta, quiere decir que está desceñida, sin cinturón.
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9: Inglaterra rompe una racha histórica. La sólida defensa mexicana mantuvo invicto su arco durante 384 minutos, un registro que ilusionó a toda la afición. Sin embargo, Jude Bellingham terminó con esa impresionante racha al marcar el primer gol para Inglaterra en el duelo de eliminación directa. El récord quedó como uno de los mejores desempeños defensivos del torneo y reflejó el orden mostrado por el equipo durante varios partidos. Aún así, el tanto inglés cambió el rumbo del encuentro.
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2: La orina de los gatos brilla bajo la luz ultravioleta debido a que sus componentes químicos naturales la hacen fluorescente.
1: Conoce más.
2: Los caracoles tienen miles de dientes microscópicos situados en su lengua, una estructura llamada rádula que utilizan para raspar alimentos.
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0: 55-23-35-47-74.
1: Así es. Uh-huh. Y se acuerdan que yo les hablaba de lo que era la toxemia, que uh-huh. tiene la fase de construcción uh-huh. y la fase
0: del anabolismo, ¿no? Y el catabolismo.
1: Exactamente. Uh-huh. Entonces, este proceso de la fase de anabolismo uh-huh. y la otra de catabolismo es sí. la construcción del tejido uh-huh. que se completa. Entonces, si nosotros no tenemos el sueño mínimo necesario, pues...
0: El cuerpo se va deteriorando.
1: El cuerpo se va deteriorando.
0: ¿Por qué no le estás dando nada? Porque dicen que prácticamente cuando tú duermes, el cuerpo se reestructura, se regenera, se fortalece.
1: Así
0: es. Y si no hay eso, empieza el deterioro del
1: cuerpo. Y acordarnos que además... El sueño, de preferencia, uh-huh. tiene que ser en la noche. ¿Por qué? Pues ya les dijimos que somos seres diurnos. Uh-huh. Entonces, mucho de lo que se necesita para regenerar y que estas sustancias salgan son las que se producen por la noche durante el sueño. Hormonas, los químicos de las glándulas que se van produciendo, y todo eso es por la noche durante el sueño. Para que nos podamos reparar. ¿De acuerdo?
0: Así es.
1: La etapa del sueño puede comenzar más o menos entre las 9 y 10 de la noche y terminar entre las 6 y las 7 de la mañana. Uh-huh. Esto es un horario común. Habrá personas que se duerman a las 10 o a las 11 y que se despierten 6, 7, 8 de la mañana. O a lo mejor hay personas que duermen un poco más si es que pueden, ¿no? Uh-huh. Pero normalmente, pues esto es, así está el asunto. Entonces, ya estamos durmiendo, procurando dormir las 8 horas. Uh-huh. ¿Qué sucede durante las etapas del sueño y cuánto dura esta etapa de lo que llamamos sueño profundo? ¿No? Entonces, viene lo que es la etapa de vigilia, que es una etapa de unos 40 minutos. Luego la etapa REM, ¿no? Que es donde se mueven los ojos de un plim, plim, plim, plim. Como que esta más o menos suele durar unos 30 o 60 minutos. Uh-huh. Y la etapa más importante es la del sueño profundo.
0: Profundo, claro.
1: Este sueño profundo, fíjense muy bien, porque es el que nos va a ayudar. Y a veces decimos, híjoles, es que sí, creo que sí dormí bien, pero como muy ligero y no me siento bien, no me siento de buen humor, no me siento con la misma energía, ¿no? Porque no llegamos a este sueño profundo. Y todas estas etapas que les dije ocurren varias veces uh-huh. en la noche, así que tampoco se angustien si se levantan o están más despiertos a tales horas, ¿no? Porque el sueño profundo no ocurre en un ciclo independiente,
0: no,
1: o sea, no se juntan ahí en un ratito, uh-huh. ¿no? No, sino que forma parte de un ciclo general de descanso que dura entre 90 y unos 110 minutos. Uh-huh. ¿De acuerdo? Sí. Y se repite de 4 a 6 veces por noche.
0: Sí.
1: Entonces, a lo mejor sí como que dices, híjole, sí oí algo. Y otras que dicen, bueno, es que llegó tarde, borracho, se cayó y ni te enteraste que llegó ni pasó nada. Porque estabas en un sueño profundo.
0: Ah, sí.
1: Pero a lo mejor si te toca el que pasó una moto o tocaron el claxon o algo pasó... Y dices, hijo, luego me desperté, qué ligero está mi sueño. Porque pudiste estar terminando
0: ajá.
1: ya tu ciclo.
0: Sí.
1: ¿De acuerdo?
0: Sí, de acuerdo.
1: Entonces, estos ciclos del sueño se van repitiendo más o menos de 4 a 6 veces por noche.
0: Mira nomás.
1: ¿De acuerdo? Y a lo mejor sí te paras a hacer pis porque te despertaste y dices, ay... Y luego vuelves y te quedas dormidísimo. Y luego algunas veces te paras al baño y dices, ¿y no puedes dormir? Y ahí estás, la, pues uh-huh. sí, porque no estabas en algo profundo.
0: Sí.
1: ¿Sí? Uh-huh. Por eso también ahorita vamos a hablar del agua. El dejar de tomar agua.
0: Uh-huh. ¿Qué te puede provocar?
1: Una hora y media o 2 horas antes de irse uh-huh. a dormir. Uh-huh. Y si van a dormir y se toman su pastillita, sí se lo toman con un buche o con medio vasito, pero no se vayan a atascar el litro porque toda la noche van a estar yendo
0: exacto.
1: al baño. Y eso ya es culpa de nosotros, por más.

0: malos hábitos otra vez, ¿de acuerdo? Entonces, quedamos que la mayor parte del sueño profundo se concentra en los primeros ciclos de la noche, durando de 20 a 40 minutos cada vez.
1: Así es.
0: ¿De acuerdo? De acuerdo. Que es lo que nos va a ayudar a que estemos mejor. Es a lo largo de la noche, los ciclos van cambiando su composición. Los primeros ciclos más o menos tienen una fase de sueño profundo más larga, encargada de reparar los tejidos, fíjate muy bien, los tejidos y fortalecer el sistema inmune.
1: Hasta el cerebro también.
0: Eso es importante, irnos a dormir tempranillo.
1: ¿Verdad?
0: Para no enfermarnos tanto.
1: Hasta el cerebro también llega todo esto, porque el cerebro también le puede ayudar.
0: Es que tu organismo es completo, Marky,
1: exactamente,
0: ¿no?
1: Es integral, entonces por eso.
0: Entonces son los primeros ciclos del sueño profundo.
1: Sí.
0: Los ciclos posteriores, ya sea la madrugada más o menos, el sueño profundo se reduce o desaparece, dando paso a periodos más largos del sueño REM, que es la fase de los sueños. Fíjense que muchas veces en la mañana, luego se acuerdan de lo que soñaron.
1: Algunas personas sí, yo no me acuerdo nunca, pero fíjate que hay gente que
0: se acuerda.
1: Yo
0: a veces sí, otras veces no, pero a veces sí me acuerdo. ¿Pero por qué? Porque ya pasaste la etapa del sueño profundo largo. Estos ya son más pequeños, ¿no? Y entonces, tenemos que saber cómo ir optimizando nuestro sueño para que estos ciclos sigan siendo así. Al principio más largos y luego ya al final van siendo más cortos, ¿no? Entonces, hay que, para quien quiera, ¿no?, mejorar su calidad de descanso, pregúntense, ¿sientes somnolencia o fatiga durante el día? ¿Tienes problemas para conciliar el sueño o te despiertas mucho por la madrugada?
1: Sí, todas esas cosas tienen que ir
0: preguntando. Estas cosas piénselas ustedes.
1: Y más bien el cuerpo te las va dando, porque ya tú mismo te das cuenta cuando tu cuerpo no está en buen estado.
0: Exactamente.
1: Empieza a tener carencias de muchas cosas, como la falta de sueño, irritabilidad, de concentración. O sea, vienen muchas cosas en el cuerpo cuando la verdad no está recibiendo el cuerpo lo que realmente necesita para poder estar en óptimas condiciones.
0: El sueño, entonces, acuérdense que se divide en cuatro fases básicas, ¿no? ¿Cómo podríamos decirle a un viaje nocturno, ¿no? La primera fase es la transición. El segundo es el más ligero, pero no es tan ligero como podríamos decir, ¿no? Pero es más ligero. En la fase 3 es un sueño profundo. Después es el sueño paradójico, la duración de estos ciclos, más o menos las ondas cerebrales, y detrás de cada una de estas fases hay un reloj biológico que nos va funcionando. Hay determinadas horas que después se los daremos para que nos dé tiempo de ver los otros dos hábitos que nos falta, pero ¿a qué hora más o menos es cuando cada órgano de nuestro cuerpo se va recuperando?
1: Lo que sí recomiendan, Mirita, a muchos los expertos, es si puedes, si tienes la oportunidad, ya toma la cama a las 9 de la noche, aunque no te duermas.
0: Así es.
1: Ya te vas a descansar, tu cuerpo está descansando y se está recuperando. Pero ¿qué les parece si nos vamos a una brevísima pausa y regresamos a este programa Estilo de Vida?
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5: Yo pensaba que a la limón, cuando dos personas hacían algo juntas, sobre todo una obra de arte, a la limón, quería decir a la limón, o sea, un limón. O sea, como que exprimían el limón juntos, ¿no? Es una imaginación mía. Realmente quiere decir, o sea, se escribe diferente, al a limón. O sea, a limón es una sola palabra. Y a limón viene del árabe al-amun, y era un grito de guerra que se utilizaba entre los moros para decir que iban a hacer algo todos al mismo tiempo. Al-amun, al-amun, con ala, que quiere decir Dios, y mun es en el nombre de Dios. Al-amun, al-amun. Entonces decía al-alamun. Vamos a hacer todos al-alamun. Y luego se quedó al-alimón.
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6: Hoy en día en el deporte no hay que ser el mejor para ser el que más gana. Naomi Osaka ganó su primera ronda en Wimbledon esta semana. Pero si tú buscas en Google Osaka Wimbledon, más que ver su marcador, vas a ver una serie de fotos de ella entrando a la cancha con un kimono blanco haciendo alusión a Kill Bill. Y no es la primera vez que lo hace. De hecho, es la tercera ya tras hacerlo en el Australian Open en Roland Garros. Y aquí te voy a contar un poco de números. Porque ella ganó el año pasado 2.5 millones de dólares en premios, pero 10 en patrocinios. Lo cual no es raro y menos en el deporte femenil. Ganan más de publicidad. Pero esto no sucede con otras jugadoras que siempre empiezan a perder todos sus partidos, los patrocinios se les van. Con Osaka pareciera que el deporte, o más bien el marcador, no importa. Hoy lo que sucede es que ha desligado su valor comercial de su ranking y confirma que en el deporte, al menos del lado de los patrocinios, más gana no el marcador, sino el que más conversación genera.
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7: El balón se despide de México. Con el silbatazo final del partido entre México e Inglaterra, concluyó la actividad del torneo en territorio mexicano. En total se disputaron 5 encuentros en la Ciudad de México, 4 en Guadalajara y 4 en Monterrey, todos con un ambiente extraordinario en las tribunas. Millones de aficionados convirtieron cada sede en una auténtica fiesta del fútbol y demostraron, una vez más, la pasión que existe en el país por este deporte. México cumplió como anfitrión.
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1: Ya estamos de regreso en ese su programa Estilo de Vida de Jerry Medina y estamos hablando de cómo tener también pues una vida más en equilibrio.
0: Así
1: cómo
0: es.
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0: Ok. Y bueno, vamos a terminar un poquito este del ciclo del sueño para seguir los demás hábitos. Uh-huh. El que traten, bueno, pues no fumen, no tomen, ni coman nada, mínimo una hora y media, dos horas antes de irse a dormir. Uh-huh. Traten de dormir siempre a la misma hora, entre las 9, 10, 11 de la noche, para que puedan lograr tener los ciclos biológicos, el ciclo biológico del sueño natural en nuestra especie como ser humanos, que somos diurnos y por eso estamos hechos así. Ahora, que no puedo dormir, que no sé qué, que no sé cuánto. Bueno, pues para empezar a tener este hábito, vamos a darle una ayudadita.
1: Así es.
0: Además de que ustedes ya se están alimentando mejor, ya están haciendo algo de ejercicio, ya están tomando agüita, no están cenando tan fuerte antes de irse a dormir, etcétera, etcétera, que están cuidando, que ya arreglaron el lugar donde va a estar, está limpio, está ordenado, estuvo ventilado durante el día, etcétera, etcétera, sí, etcétera, claro, ¿no? Claro, claro. Uh-huh. Ok, a eso nos estamos ayudando en todo eso, estamos haciendo hábitos nuevos. Ustedes también pueden tener la opción de la suplementación,
1: que es importante.
0: No se enchochen a menos de que el médico se los haya mandado, que bueno, eso ya es otro rollo, pero lo que sí pueden hacer es darle a su cuerpo, por ejemplo, el magnesio, que es relajante, ¿no? Y ayuda, dicen que es el mineral del buen humor, ¿no?
1: Sí, incluso hasta los especialistas de cargar pesas y la arterofilia.
0: Son de los que se dejan.
1: Es el único que recomienda.
0: Es para los músculos, ayuda mucho, pero además tiene otras muchas funciones. Y nos ayuda también al estómago. Acuérdense que antes nos daban, si tenías acidez y esto en el estómago, el magnesio, el Philips ese de magnesio, no me acuerdo cómo. Unas que parecían como gises. Bueno, pues el magnesio nos puede ayudar mucho para relajarnos. La GABA. La GABA de verdad también es extraordinaria.
1: El magnesio, para la gente que sepa y diga, bueno, ¿para qué sirve? Porque también se lo pueden pedir a Jerry. Es un mineral esencial que participa en más de 300 reacciones bioquímicas en el cuerpo humano, incluyendo el funcionamiento muscular, nervioso y la producción de energía.
0: Así
1: lo que tú decías.
0: Así es. Pues entonces, la GABA también es otro suplemento que nos puede ayudar muchísimo a relajarnos. Ajá. O el triptófano. Incluso hay personas que pueden llegar hasta los tres, los pueden tomar. Eso es importante. También pueden ustedes mandarles un WhatsApp a Ger y preguntarle, decirles, mira, mi insomnio es de veras duermo dos horas en la noche y ando siempre como Pepita en comal dando vueltas de un lado para el otro en la cama, ¿no?
1: Así es.
0: O mi insomnio es que me quiero tratar de dormir y empiezo a alucinar con todo lo que tengo que hacer y el estrés y las preocupaciones. Entonces, él les va a decir qué es lo importante que ustedes puedan tomar, se los va a recomendar y de corazón tómenlo y van a ver cómo empieza a cambiar su ciclo del sueño. Déjame, también haciendo, no tomen refresco antes de irse a dormir, también azúcar. Ustedes dense una ayudadita, ¿verdad? Acarícense tantito, quiéranse mucho.
1: Fíjate que incluso deja decirles algunas cosas que tiene la GABA, lo que estás diciendo ahorita, para que la gente que nos está escuchando también pueda consumir la GABA. Se la pueden conseguir aquí con Jerry. Te ayuda mucho al control de la ansiedad y del estrés.
0: Te digo.
1: Mejora lo del descanso. También te ayuda muchísimo a la regulación muscular.
0: Claro.
1: Te ayuda muchísimo a la salud física y el bienestar.
0: Claro.
1: Y pues tiene muchísimos otros funciones, pero bueno, a grosso modo, para que sepan la importancia de la GABA en nuestro cuerpo.
0: Claro, claro. Uh-huh. Mira, además la ventaja es que si los tomas no te causa ninguna adicción ni tiene efectos secundarios de nada. Y lo puede tomar casi cualquier persona con absoluta tranquilidad.
1: Así es.
0: Entonces,
1: sí, es cierto.
0: De verdad. Uh-huh. Hay que ayudarnos también a empezar a cambiar nuestros hábitos.
1: Hábitos.
0: Entonces ya quedamos con el sueño, ya quedamos con la alimentación.
1: Ajá.
0: ¿No?
1: Sí.
0: Ahora, vamos a ver qué pasa con el ejercicio.
1: No, bueno, importantísimo,
0: Marquito.
1: Fundamental. No, lo es todo.
0: Y
1: en
0: tomar
1: la vida.
0: Agua. Ajá. Porque ya nos quedan, creo que nada más. Este bloque y otro, ¿verdad? Bueno, entonces vamos a hablar en este bloque del ejercicio y en el que sigue el del agua. Ajá. ¿Por qué? ¿Por qué el ejercicio?
1: Fíjate que el ejercicio te ayuda en muchas cosas, Mirita. Fíjate que te ayuda mucho a mantener, por principio de cuentas, un peso estable. te ayuda a estar saludable. Te ayuda a prevenir enfermedades como diabetes y problemas cardíacos. También te puede ayudar muchísimo a fortalecer los músculos y los huesos. Mejora muchísimo la salud mental al liberar endorfinas que incluso reducen el estrés y la ansiedad, entre muchas otras cosas
0: y
1: más.
0: Y además te ayuda a provocar la alegría.
1: Ah, sí, exactamente, la endorfina.
0: Una persona que es activa, una persona que hace ejercicio, sí, tiene mucho más dopamina, produce más dopamina, que te hace muy, esa es la hormona de la felicidad, es una de las hormonas de la felicidad.
1: Como dice Jerry, ¿cuándo ves
0: a una? Y además, miren, lo que estaba diciendo Marky, vamos a verlo en nosotros. ¿Qué es lo que te pasa a ti? Tú haces ejercicio de fuerza, no hace falta que vayas a un gimnasio y agarres 800 mililitros, kilos. Con que fortalezcas tus músculos, puede ser en casa, con botellitas de agua, y luego les pones piedritas poco a poco, hasta que tengas y hagas fuerza en tus brazos, en tu espalda, en tu espalda, en todas partes. Hablamos desde el cuello hasta la parte del coxis. ¿Por qué? Pues porque tenemos las lumbares, tenemos que proteger tenemos que aumentar y hacer fuerte los músculos que protegen a nuestra columna vertebral.
1: Exacto.
0: Nuestra columna vertebral es lo más importante,
1: Exacto, porque mira, ahí te lo estás diciendo, tú mismo lo estás comentando, es importantísimo la columna vertebral, pero bueno, los músculos son esenciales para tu supervivencia,
0: sí, claro,
1: y movilidad.
0: Así es.
1: Además, construyes cerca del 40% de tu peso corporal. Y bueno, las funciones principales...
0: Son los músculos.
1: Exactamente.
0: Te quedas sin músculos y te mueres lentamente.
1: Exactamente.
0: Ya no puedes caminar, no puedes levantarte, no puedes moverte, no puedes nada.
1: Sí, ellos te ayudan a generar fuerza y movimiento.
0: Así es.
1: Te ayudan a mantener la postura.
0: Te oxigenan.
1: Exactamente, te ayuda a proteger los órganos vitales.
0: Así es.
1: Te ayudan a impulsar la sangre y regular la temperatura corporal. Y bueno, el cuerpo humano cuenta con más de 600 músculos, los cuales se dividen en tres tipos. Y la verdad es que es amplísimo.
0: Los músculos mayores son los de las piernas también.
1: Uy, sí, los más grandes.
0: ¿Y por qué? Pues tienen una razón de ser, porque son los que te ayudan a sostener tu cuerpo y a darle la mayor movilidad. Entonces, es importante que los músculos de las piernas, sobre todo el de entre la entrepierna y la rodilla, sea un músculo sano y fuerte. Y además también tienen oxígeno, tienen mucha oxigenación que el cuerpo necesita.
1: Ajá, es cierto.
0: Es necesario. Empecemos desde temprano a crearnos el hábito del ejercicio para que nuestro músculo lo vayamos fortaleciendo poco a poco. No les dé flojera. Al principio a lo mejor les duele algo, claro, pero se van a ir acostumbrando. Y por supuesto empiecen poco a poco, no empiecen ya queriendo hacer lo que hace el vecino de al lado que lleva 18 años haciendo ejercicio, ¿verdad?
1: Pues no.
0: Porque no lo van a lograr así, por eso lleva 18 años la persona. Y de verdad se los digo, porque un cuerpo sedentario muere lentamente.
1: Uh-huh. Es cierto.
0: Día a día va muriendo. Y pues no se trata de eso, ¿no? Tenemos que tener un cansancio físico y un cansancio mental.
1: Que eso es normal. Nosotros,
0: exacto. Cuando nosotros empezamos a tener un cansancio físico, le vamos a ayudar mucho a la mente para que se calme. Puedes hacer muchas cosas. Puedes hacer estiramientos para tus articulaciones, para tus tegumentos, para todo esto. Para tus músculos, fuerza. Y para tu sistema respiratorio, puedes hacer el aeróbico para que tengas una mucho mejor circulación.
1: ¿Pero qué les parece si nos vamos a una brevísima pausa y regresamos a este su programa Estilo de Vida?
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9: WhatsApp lanzó una nueva función de nombres de usuario en reemplazo de los números telefónicos para contactar otras cuentas de la aplicación de chats. La función estará disponible a finales de año, sin embargo, ya inició un proceso paulatino para reservar nombres de usuario únicos para las más de 3 mil millones de cuentas que tiene en todo el mundo. La herramienta tiene el objetivo de proteger la privacidad de las cuentas, ya que con el nombre de usuario ya no será necesario compartir el número telefónico para establecer contacto mediante la aplicación. Y de la misma forma permitirá mantener oculto este dato cuando se participe en los grupos de WhatsApp. Para reforzar la privacidad, también agregó una función que además del nombre de usuario requerirá de una clave de 4 dígitos para establecer un primer contacto por el chat. Al ser un producto de Meta, el nombre de usuario puede ser el mismo de la cuenta de Instagram. ¿Ustedes ya pensaron el suyo? Informo Aide Rivera. 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
11: Royals, fútbol y Real del Monte. Es un pueblo minero, Real del Monte, el más alto del país, y en ese lugar entre el frío, la niebla y las minas, en 1824 los mineros ingleses de Cornwall trajeron un juego que los mexicanos lo hicimos nuestro, el fútbol soccer. Ahí se jugó en canchas improvisadas en la tierra el primer partido entre ingleses y mexicanos. También ellos nos heredaron el pasty, una empanada de carne, papa y puro, hoy los famosos pastes. En lo alto está el panteón inglés, con las tumbas viendo hacia Inglaterra. Solo la entonces reina Isabel II autorizaba quién podría ser enterrado. En el 2014, el entonces príncipe de Gales, Charles, y la duquesa de Cornwall visitaron Real del Monte, aprendieron a hacer pastes, visitaron el museo de fútbol y dieron un recorrido por el panteón inglés. Sí, el fútbol une a dos naciones. 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
1: Las huellas dactilares de los koalas son muy parecidas a las de los humanos. Incluso podrían confundirse, ya que tienen patrones similares.
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2: Y ya estamos de regreso en este su programa Estilo de Vida de Jerry Medina. 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
1: Hemos llegado al final de su programa, pero tenemos una cita con usted el día de mañana, aquí, en Estilo de Vida.
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3: La taiga es el bosque boreal más extenso de la Tierra, cubriendo gran parte del norte de Rusia. Compuesta principalmente por coníferas como pinos y abetos, este ecosistema está adaptado a inviernos extremadamente fríos y veranos cortos. Es un refugio vital para especies como el tigre de Siberia y el oso pardo. Además, sus suelos congelados almacenan enormes cantidades de carbono, siendo fundamentales para mitigar el calentamiento global actual.
4: Inglaterra rompe una racha histórica. La sólida defensa mexicana mantuvo invicto su arco durante 384 minutos, un registro que ilusionó a toda la afición. Sin embargo, Jude Bellingham terminó con esa impresionante racha al marcar el primer gol para Inglaterra en el duelo de eliminación directa. El récord quedó como uno de los mejores desempeños defensivos del torneo y reflejó el orden mostrado por el equipo durante varios partidos. Aún así, el tanto inglés cambió el rumbo del encuentro.
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4: Quiñones entra a la historia. Julián Quiñones firmó una actuación memorable al convertirse en uno de los máximos goleadores mexicanos en una misma edición del torneo. Con 4 anotaciones, igualó las marcas de Javier El Chicharito Hernández y Luis Hernández, 2 referentes del ataque nacional. Su capacidad para aparecer en los momentos importantes fue una de las mejores noticias para México durante la competencia. A pesar de la eliminación, el delantero dejó una huella muy importante.
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4: Noruega derriba a Brasil. Llegó una de las mayores sorpresas del torneo. Noruega derrotó 2-1 a Brasil gracias a un doblete de Erling Haaland y dejó fuera a una de las selecciones más ganadoras de la historia. Los vikingos mostraron personalidad y aprovecharon cada oportunidad para firmar una victoria memorable. Mientras para Brasil representa un nuevo fracaso internacional, Noruega se instala entre los 8 mejores y ahora enfrentará a Inglaterra. El equipo escandinavo sigue rompiendo pronósticos. ¿Será capaz de llegar hasta la gran final?
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2: Territorio animal.
4: Las tortugas de tierra o agua son mascotas que destacan por su longevidad y calma. Requieren cuidados específicos de temperatura y luz ultravioleta para mantener sano su caparazón. Son ideales para personas que aprecian la observación y buscan un compañero de vida muy duradero.
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9: Cinco de la mañana con 30 minutos tiempo del centro de México. Gracias por estar con nosotros esta mañana de martes. Martes 7 de julio de 2026, a nombre del equipo que hace posible este espacio informativo, Adriana Romero, Claudia Arellano, Rogelio Miguel, Álvaro López y Ricardo Díaz, les saluda Juan Manuel de Anda. Estamos transmitiendo en vivo a través del 103.3.

0: 103 de FM, el 970 de amplitud modulada y en todas las plataformas de Grupo Fórmula en streaming a través de YouTube en el canal de Grupo Fórmula Oficial. Les recuerdo mis redes sociales con mucho gusto. Usted me puede seguir a través de X. Ahí me encuentra como arroba Juan M. de Anda en Facebook, Juan Manuel de Anda, y en Instagram como Juan Manuel de Andaje. Tenemos información importante que se ha generado en las últimas horas y que estaremos compartiendo con usted en la próxima hora y media. Bueno, pues ayer trasciende que Ismael El Mayo Zambada admitió declararse culpable en los Estados Unidos de encabezar una organización de narcotráfico, lo que le supondría una condena de cadena perpetua a través de un documento presentado ante la Corte de Distrito Este de Nueva York. El cofundador del cártel de Sinaloa pide que al admitir este cargo pueda cumplir su condena en un centro penitenciario con servicio médico y no en una cárcel de máxima seguridad. La sentencia en contra de Ismael El Mayo Zambada se va a conocer el próximo 20 de julio. Y a propósito, ayer en la conferencia de prensa del pueblo, la presidenta Claudia Sheinbaum adelanta que esta mañana, justamente en esta conferencia, se va a presentar un informe detallado sobre la extracción de Ismael El Mayo Zambada. Se acuerda, hace 2 años ya prácticamente, el 25 de julio de 2024, que se lo llevaron a los Estados Unidos. Esto después de las recientes revelaciones sobre la presunta participación del FBI en este operativo. Israel Aldave, tú tienes los detalles de la información. Adelante, buen día.
1: La presidenta Claudia Sheinbaum dio a conocer que este martes en la conferencia de prensa matutina dará a conocer parte de la investigación que ha realizado el gobierno respecto a la detención y en su caso se calificara como secuestro del narcotraficante Ismael El Mayo Zambada y la presunta participación de agentes del FBI en esta sustracción. Dijo que toda esta información se debe de dar a conocer ante la opinión pública, incluso también por el bien de la relación bilateral, incluido por qué se protegió desde los Estados Unidos al cártel de Sinaloa.
2: Es muy importante que todo esto salga a la luz. Entonces, vamos a dar a conocer mañana qué fue lo que dijo entonces el fiscal Gertz Manero, qué fue lo que dijo entonces con cartas el embajador de Estados Unidos y qué es lo que hoy se reconoce y cómo se dieron las cosas. E incluso contra este grupo delictivo, ¿cómo fue que se protegió durante un tiempo? ¿Y cómo fue que se generó esta pugna interna de este grupo delictivo? Porque impacta no solamente en Sinaloa. Entonces, es muy importante que abramos todos estos documentos.
1: En ese sentido, dejó en claro que no se puede utilizar la lucha en contra del crimen organizado para violar la soberanía de un país, incluso invadirlo con la participación de estos agentes de los Estados Unidos.
2: Pero esto no puede justificar la invasión, la injerencia. No la puede justificar porque, como lo he dicho siempre, la cooperación, la colaboración que se tiene con el gobierno de Estados Unidos y todas sus instituciones para el tema de seguridad, esa seguimos avanzando. Pero es cooperación sin subordinación. Es colaboración sin injerencismo. Y eso le ha quedado muy claro a todas y a todos. Entonces, la manera en que se hizo esta detención es muy importante sacarla a la luz. Lo que se dijo en su momento y lo que dicen ahora. ¿Quién mintió?
1: El reporte.
0: Muchísimas gracias, Israel. Bueno, pues muy atentos a este informe que se dé a conocer esta mañana, reitero, en la conferencia de prensa del pueblo, este informe detallado sobre la extracción hace prácticamente ya 2 años de Ismael El Mayo Zambada de territorio nacional. Y bueno, pues usted recuerda, fue llevado a los Estados Unidos. También en la conferencia de prensa del pueblo, la presidenta Claudia Sheinbaum, pues habló de otros temas, habló sobre la participación de Hilda Lozoya, hermana de Emilio Lozoya Austin, exdirector de Pemex, en este fraude por la compra de agronitrogenados. La presidenta también, bueno, pues se refirió al tema del T-MEC, dijo que se mantiene el diálogo con Estados Unidos para que las revisiones anuales de este tratado comercial no generen incertidumbre. Un tema más en la mañanera fue pues este anuncio que dice que se busca reactivar el yacimiento de Cantarell ubicado en Campeche con el apoyo de la empresa petrolera brasileña Petrobras. Y un anuncio importante que hace la presidenta Claudia Sheinbaum, pues más tarde, a través de sus redes sociales, fíjese, está informando que el banco Nubank invertirá 4.200 millones de dólares en México. Esto durante los próximos 4 años. El anuncio se realizó tras una reunión sostenida en Palacio Nacional con el director ejecutivo y fundador de la institución bancaria, David Vélez Osorno. Importante, importante este anuncio, repito, una inversión de 4.200 millones de dólares de Nubank en nuestro país. Hasta ahí, bueno, pues los temas que se han abordado, que se abordaron el día de ayer en la conferencia de prensa del pueblo. Ayer el gobierno de Estados Unidos anunció una recompensa por 10 millones de dólares para quien proporcione información que conlleve a la ubicación y eventual arresto de Iván Archibaldo y de Jesús Alfredo Guzmán Salazar, hijos de Joaquín El Chapo Guzmán. Y mientras en Veracruz, allá en Nachitlal, comenzó el velorio de la periodista Roxana Guzmán, cuyos restos fueron entregados a sus familiares tras ser encontrados en un rancho del municipio de Moloacán. La comunicadora, usted recuerda, fue secuestrada el pasado 2 de junio y días después fue asesinada sin que hasta el momento se conozca el móvil de este crimen. Por estos hechos, pues ya hay 8 personas que han sido detenidas. Y al respecto, ayer habló la gobernadora de Veracruz, Rocío Nale, dijo que no se va a revictimizar a nadie, por lo que no se dará a conocer el móvil del homicidio de la comunicadora y tampoco el grupo delincuencial responsable. Vamos a escuchar a la gobernadora Nale.
3: Yo no quiero expresar sobre las líneas de investigación, porque eso le corresponde a la fiscalía. ¿Sí?
4: ¿Es real lo que menciona la columna o no lo pudiera confirmar?
3: Si lo sacaron de las propias... Exactamente, del propio expediente. No son filtraciones. Hoy le preguntaba yo eso a la fiscal y le dije, oiga, está escribiendo esta persona una columna a nivel nacional con muchísimos detalles. Y dice, sí, eso fue lo que se llevó a cabo en la sesión. No quiero, porque yo no voy a revictimizar a nadie. No me corresponde.
0: Bueno, el secretario de Economía, Marcelo Ebrard, está informando que el día de hoy estará viajando a Washington, esto con el objetivo de preparar la siguiente etapa de negociaciones para la revisión del tratado comercial entre México, Estados Unidos y Canadá. Este viaje ocurre después de que Estados Unidos decidió no prorrogar el T-MEC. Usted recuerda este anuncio que se hizo la semana pasada. Washington dice no a la prórroga de 16 años al tratado comercial, pero sí decide mantenerlo vigente hasta 2036, sometiéndolo a revisiones anuales. También le comento que, bueno, pues en Sinaloa, 2 ataques contra elementos de la Secretaría de Marina dejaron un saldo de 1 marino y 10 presuntos delincuentes muertos, así como 3 efectivos lesionados y 3 agresores presuntamente integrantes de la facción Los Chapitos que fueron detenidos. Las autoridades también reportaron el aseguramiento de armas, de municiones y equipo táctico, los cuales fueron puestos a disposición de las autoridades correspondientes. La Condusef reporta un incremento de 31.5%, fíjese, en las quejas por posibles fraudes financieros. Esto durante el primer trimestre del año. Señaló que entre enero y marzo se registraron más de 1.515.000 casos de fraude. El INEGI informa que la inversión fija bruta en nuestro país volvió a terreno positivo al crecer 5.1% anual durante el mes de abril, impulsado principalmente por la construcción y el repunte en la compra de maquinaria y equipo importado. ¿Cómo cerraron los mercados financieros el día de ayer, en lo que fue la primera jornada de la semana? La Bolsa Mexicana de Valores terminó con un avance de 0.61%. Allí en los Estados Unidos, en Nueva York, el Dow Jones ganó 0.29%, el Nasdaq arriba 1.12% y el Standard & Poor's también positivo, 0.72 puntos porcentuales. En Asia, los mercados allá en este continente han concluido la jornada de este martes, la segunda jornada de la semana, y están con bajas generalizadas. Destaca la pérdida del Nikkei, que bueno, pues concluyó con una baja de 2.2 12%. En Europa, las bolsas están abriendo en terreno mixto. El dólar interbancario cotiza en 17 pesos con 43 centavos. En ventanillas está en 16 con 86 a la compra y en 17 con 83 a la venta. El euro está en 19 pesos con 91 centavos. Y bueno, pues los precios del petróleo continúan su descenso. La mezcla mexicana se vende en 62.91 dólares por barril, el West Texas Intermediate en 68.60 dólares y el Brent del Mar del Norte en 72.28 dólares por barril. Y vámonos con mi querido Beto Campos, porque después de la derrota del domingo de la selección mexicana de fútbol, bueno, pues ya los jugadores dejaron las instalaciones del centro de alto rendimiento, donde estuvieron concentrados durante prácticamente 2 meses. Y bueno, pues los seleccionados tendrán unos días de vacaciones antes de reportar con sus respectivos equipos. Y hoy se van a definir los dos últimos invitados a los cuartos de final. Te saludo, mi querido Beto, buen día.
5: Juan, muy buenos días. Así es, la selección mexicana de fútbol rompió concentración este lunes en el centro de alto rendimiento después de finalizar su participación en la Copa del Mundo, de la que ya también Cristiano Ronaldo y Portugal quedaron fuera en esta etapa de los octavos de final, tras caer 1-0 con España, mientras que Bélgica fue contundente y venció 4-1 a Estados Unidos. Así es que de esta manera también los anfitriones ya quedaron fuera de este mundial. Para el día de hoy, Argentina enfrenta a Egipto a las 10 de la mañana y Suiza hace lo propio con Colombia a las 2 de la tarde, pero los detalles los tendremos más adelante.
0: Así es, mi querido Beto, regresamos contigo un poco más tarde. Fíjese, ayer la secretaria de Salud de la Ciudad de México, Nadine Gasman, informa que en la capital de la República se registró el fallecimiento de 5 personas y bueno, hubo más de 3.500 atenciones médicas, esto durante las celebraciones de los 5 partidos de la Copa del Mundo disputados en el Estadio Ciudad de México. Se contabiliza una persona más que perdió la vida. Bueno, en el marco de la celebración de la Copa del Mundo y de los partidos que tuvieron verificativo aquí en la Ciudad de México. Vamos a escuchar a la titular de salud de la Ciudad de México.
6: Que llegó del FanFest, llegó caminando al hospital, tenía un dolor precordial y murió de un infarto. No se había incluido porque estaba en discusión si era parte, pero ahora se incluyó. Los otros 4 los han conocido.
0: Bueno, pues ahí las declaraciones de Nadine Gasman, secretaria de Salud de la Ciudad de México. Información importante que también da a conocer la Cámara Nacional de Comercio, Servicios y Turismo de la Ciudad de México y que tiene que ver con la derrama económica que hasta este momento se tiene a raíz o en el marco de la Copa del Mundo 2026. Son 22 mil millones de pesos. Jenny Valencia, tú tienes más información. Adelante, buen día.
7: Hola, ¿qué tal, Juan Manuel? Muy buenos días. Te informo que la Cámara Nacional de Comercio, Servicios y Turismo de la Ciudad de México estimó que el Mundial ha generado hasta ahora en la capital del país una derrama económica superior a los 22.678 millones de pesos y la creación de cerca de 80.000 empleos ligados a la atención al cliente, logística, transporte y comercio. El presidente de la Canaco Ciudad de México, Vicente Gutiérrez Camposeco, informó que se cuantificó la llegada de más de 1.1 millones de turistas con un gasto promedio de hasta 22.500 pesos por visitante, favoreciendo a sectores como el turismo, hospedaje, comercio, venta de artesanías, restaurantes, bares, entre otros establecimientos.
8: Agradecemos a quienes se encargaron de las labores de mantenimiento, limpieza y seguridad por su esfuerzo y compromiso para lograr que la jornada mundialista se desarrollara sin mayores sobresaltos y se convirtiera en una auténtica fiesta, con resultados positivos para restaurantes, bares, hoteles, comercios, prestadores de servicios y empleados del sector.
7: Comentarte que una vez que concluyeron los partidos en la Ciudad de México, siendo el último el de la Selección Nacional contra Inglaterra, en el Estadio Ciudad de México, el líder del comercio establecido en la capital del país afirmó que el Mundial posicionó a la Ciudad de México con alta visibilidad internacional, destacando en todo momento su hospitalidad. Es el reporte, Juan Manuel, que tengas excelente día.
0: Gracias, Jenny, igual para ti. Vámonos con Raquel Flores, porque también hubo declaraciones de la jefa de gobierno Clara Brugada está asegurando que la Ciudad de México se está consolidando o se consolida ante el mundo como una gran capital mundialista y además que tiene pues tanto infraestructura como logística en temas de seguridad y pues capacidad institucional para organizar eventos de talla internacional. Raquel Flores, adelante, buen día.
9: La jefa de gobierno de la Ciudad de México, Clara Brugada, aseguró que la capital del país ha demostrado durante el Mundial de Fútbol que cuenta con la infraestructura, la capacidad operativa y la coordinación institucional necesarias para organizar eventos internacionales de gran magnitud, gracias al trabajo conjunto de las distintas dependencias que han permitido recibir a millones de personas en un ambiente de seguridad, movilidad, orden y mucha alegría. Al presentar un balance de las acciones emprendidas durante este mundial, la mandataria capitalina destaca que la ciudad no solo ha respondido al desafío de ser una de las sedes del torneo, sino que también ha consolidado un modelo de organización que permite llevar la fiesta mundialista más allá del estadio, con festivales futboleros, pantallas públicas y actividades en distintos puntos de la capital para que más personas disfruten de esta experiencia.
10: Demostramos de nuevo que la Ciudad de México tiene la capacidad de organizar eventos internacionales de talla mundial. La Ciudad de México se transformó en una ciudad mundialista. Hoy el mundo vio la fuerza de nuestra ciudad. Demostramos que aquí hay logística, hay capacidad institucional, seguridad para convertirnos en el centro del mundo. Bienvenidos los grandes eventos globales a la capital de todos los mexicanos y mexicanas.
9: En las imágenes, Julio César Reyes y Uriel Rivas para Grupo Fórmula, Raquel Flores Chávez.
0: Muchísimas gracias, Raquel, por tu información. Por cierto, ayer en su espacio aquí en Grupo Fórmula, Enrique Acevedo platicó justamente con la jefa de gobierno Clara Brugada, quien es un balance de pues cómo se llevaron a cabo los partidos de del Mundial 2026, y también habló sobre el operativo que se implementó el domingo pasado para el partido entre México e Inglaterra. Vamos a escuchar.
11: Los aficionados lograron que otro mundial fuera posible, un mundial fuera del estadio, un mundial que pudiera vivirse en el Zócalo, en los 17 festivales futboleros, fuera del estadio, pero en las calles. Pues con un gran empuje, esa afición logró muchas cosas en esta ciudad. Y ayer, mira, mientras que la selección entregaba todo en la cancha, también millones estaban escribiendo otra historia fuera de la cancha. Y esos millones, más de 1,350,000 personas tomaron el espacio público en el Zócalo, en los festivales futboleros, llevaron a cabo muchas actividades, sobre todo de festejo en sus explanadas, en Reforma. En fin, ese es el otro mundial. Otro mundial es posible, es el mundial social, ese que vive con la pasión. Había quienes decían, la pelota no va a regresar, la pelota no va a rodar.
12: No va a rodar.
11: Y estábamos en un momento difícil.
0: Bueno, pues ahí parte de esta charla que sostuvo Enrique Acevedo en su espacio aquí en Grupo Fórmula con la jefa de gobierno Clara Brugada. Pues se cumplieron 12 días de este doble terremoto que sacudió a Venezuela. Y bueno, en este marco, el presidente del Parlamento, Jorge Rodríguez, está informando que ya van 3,535 personas muertas, 16,740 heridas y 17,854 personas que no tienen hogar. Además, las autoridades informan también que las labores de rescate y remoción de escombros se intensificarán esta semana con la llegada de más maquinaria pesada a estas zonas afectadas. En este marco, la iniciativa ciudadana Desaparecidos Terremoto Venezuela, una web para que las personas puedan reportar a sus familiares en paradero desconocido, bueno, pues fíjese nada más, ha registrado más de 30,000 personas con las que no se ha podido establecer contacto. De ahí, bueno, pues es que se teme que el número de víctimas se pueda incrementar considerablemente. Así las cosas, al cumplirse 12 días de estos terremotos ocurridos allá en territorio venezolano. Bueno, en otras cosas, el presidente de la Junta de Coordinación Política de la Cámara de Diputados, Ricardo Monreal, adelantó que los temas, o más bien dio a conocer los temas que se van a abordar en el próximo periodo ordinario que inicia el próximo 1 de septiembre. Vamos a escuchar lo que dijo Ricardo Monreal.
12: Tenemos una agenda legislativa muy fuerte, muy pesada, muy productiva. Espero que logremos construir consensos en materia de inteligencia artificial, en materia de combate a la corrupción, en materia de leyes reglamentarias que son indispensables, como la ley para regular la intervención extranjera, o en materia de seguros, que ha habido muchas quejas de abusos de aseguradoras y que intentamos ahora mediante la ley corregir. Así como esas, la propia ley orgánica o reglamentaria de pueblos originarios y muchas más. Pero vamos a trabajar con mucho ahínco y ánimo en esta nueva etapa del Poder Legislativo que arranque el 1 de septiembre.
0: Bueno, pues ahí ya delineando los temas que serán abordados en el próximo periodo ordinario de sesiones, que ya lo escuchó usted, dice Ricardo Monreal, arranca el próximo 1 de septiembre. Y vámonos hasta Guerrero con Lupita Gutiérrez, corresponsal de Grupo Fórmula, porque se da a conocer también que la Secretaría de Marina y la Fiscalía General de la República llevaron a cabo la incineración de más de 1 tonelada de cocaína que fue decomisada allá en territorio guerrerense. Lupita, adelante con tu reporte, buen día.
13: La Fiscalía General de la República, en coordinación con la Secretaría de Marina, llevó a cabo la incineración de 1,509 kilogramos, 138 gramos y 930 miligramos de clorhidrato de cocaína en las instalaciones del relleno sanitario de Acapulco. La diligencia fue encabezada por el Ministerio Público de la Federación con la participación del personal pericial, agentes de la Policía Federal Ministerial y especialistas de la Agencia de Investigación Criminal, quienes supervisaron la identificación, pesaje, traslado e incineración del narcótico. De acuerdo con la Fiscalía General de la República, el estupefaciente fue trasladado desde las instalaciones de la Secretaría de Marina hasta el sitio donde se realizó su destrucción, bajo la supervisión personal de la Fiscalía Especializada de Control Regional en Guerrero y el órgano interno de control de la institución, con el propósito de garantizar la legalidad y transparencia del procedimiento. Para Grupo Fórmula, Lupita Gutiérrez.
0: Muchísimas gracias, Lupita. Bueno, pues también le comento que el programa Hoy No Circula para este martes aplica para todos los automóviles con engomado color rosa y terminación de placas 7 y 8, y obviamente que tengan holograma de verificación 1 o 2. ¿Y cómo pinta el clima para el día de hoy? Laura Cardoso, ¿cómo estás? Buen día.
14: ¿Qué tal, Juan Manuel? Buen día. Y el clima volverá a dividir al país este martes, mientras en el sur y el sureste enfrentarán lluvias intensas con riesgo de encharcamientos e inundaciones. En el norte y noroeste continuará la ola de calor con temperaturas que podrían superar los 45 grados centígrados. De acuerdo con el pronóstico del Servicio Meteorológico Nacional, las lluvias más fuertes se esperan en Veracruz, Oaxaca, Chiapas y Tabasco, y también habrá lluvias importantes en estados del Pacífico como Sonora, Sinaloa, Nayarit, Jalisco, Colima, Michoacán y Guerrero, además de Chihuahua. Estas lluvias alcanzarán a gran parte del centro del país, incluida la Ciudad de México, el Estado de México, Morelos, Puebla, Hidalgo, Querétaro, Guanajuato y Tlaxcala, por lo que se recomienda tomar precauciones por posibles encharcamientos, reducción a la visibilidad y afectaciones al tránsito. El calor seguirá siendo extremo en varias entidades como Baja California y Sonora, donde las temperaturas más altas alcanzarán valores superiores a los 45 grados. El pronóstico también prevé vientos fuertes en el norte del país y entidades del Golfo de México, así como oleaje de hasta 2 metros en las costas del Pacífico, desde Baja California hasta Chiapas y en las costas de Yucatán y Quintana Roo. Es el reporte. Muy buen día.
0: Muchísimas gracias, Laura, por tu información. Bueno, pues Cuba sufrió otro apagón generalizado, el tercero en los últimos 6 meses y el octavo desde finales de 2024. El Ministerio de Energía informa que activaron protocolos de recuperación, dando prioridad a los hospitales. Mientras tanto, la Unión Eléctrica de Cuba indicó que investigan las causas de la desconexión total del sistema que afecta a toda la isla de 9.6 millones de habitantes. Un buque cargado con gas natural se incendió mientras navegaba por el estrecho de Hormuz frente a la costa de Omán, luego de ser alcanzado por un proyectil en un ataque que se atribuye a Irán. Bueno, pues así las cosas. Le comento también que Juan Gabriel vuelve a la pantalla grande con una versión restaurada de este concierto llamado Juan Gabriel, mi primer Bellas Artes, una producción que busca pues recordar al artista y también acercar a las nuevas generaciones y que pues sepan, ¿no?, sobre esta presentación allí en Bellas Artes, que es una de las más emblemáticas en la historia de la música mexicana. El estreno está programado para el próximo 28 de agosto. Bien, nos despedimos del auditorio que nos escucha a través de nuestras estaciones hermanas en el interior de la República y que ahora continúan con su programación habitual. Que tengan un excelente martes aquí en la capital de la República. Volvemos después de una pausa.

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tal? ¿Cómo le va? Muy buenos días. Buenos días. Hoy es el martes 7 de julio del año 2026. Esta es la primera emisión de Fórmula Noticias Veracruz. Estamos a través de las tres frecuencias. Estamos en la 89.1 de FM Fórmula Veracruz como estación piloto. También estamos en la 98.5 de FM Fórmula Coatzacoalcos y en la 100.1 de FM Fórmula Poza Rica. Yo soy Carlos Navarrete. A nombre de mis compañeras y de mis compañeros, le doy la bienvenida. Muy buenos días. En esta mañana de martes, estas son las noticias. Los restos de la periodista Roxana Guzmán Ramírez ya fueron entregados a sus familiares para ser velados y proceder con la sepultura. Ya fueron entregados ayer. Ayer lunes la familia recibió los restos de Roxana después de que el pasado fin de semana se confirmara que los restos localizados en un rancho ubicado entre los municipios de Moloacán, Ixhuatlán del Sureste, correspondían precisamente a la comunicadora privada de su libertad el pasado 2 de junio. Más adelante le doy detalles sobre este tema. Precisamente la gobernadora Rocío Nale García tocó el tema Roxana Guzmán ayer en la conferencia de prensa que ofreció desde Palacio de Gobierno del Estado. Informó que será la Fiscalía General del Estado la que dé detalles sobre las líneas de investigación en el homicidio de la comunicadora Roxana Guzmán Ramírez. Dijo que, bueno, ella no busca revictimizar a la periodista, por ello no dio mayores detalles sobre este tema. Platicamos más adelante sobre esta información. El narcotraficante mexicano Ismael El Mayo Zambada admite declararse culpable en Nueva York y purgar una pena de cadena perpetua, es lo que se informa. El Mayo Zambada admite declararse culpable en los Estados Unidos para pasar el resto de su vida en una cárcel de los Estados Unidos. Sobre el tema Mayo Zambada, la presidenta Claudia Sheinbaum Pardo informó que el día de hoy martes dará detalles pormenores sobre las investigaciones en torno al traslado del Mayo Zambada de México a los Estados Unidos, quien a través de la injerencia de los Estados Unidos fue enviado a territorio estadounidense, donde actualmente se encuentra. Más adelante también le doy detalles sobre este tema. Piden apoyo para localizar a Emanuel y Jocelyn Merari. Un hombre joven está sin localizar desde el pasado 20 de mayo, es originario de Tihuatlán, mientras que la mujer no ha tenido contacto con sus familiares desde el pasado viernes. Muere motociclista tras perder el control de su unidad. El hombre y su hijo se impactaron contra el camellón y quedó tirado en el carril contrario y fue atropellado. Esto ocurrió en el municipio de Orizaba. Habitantes de cuatro comunidades del municipio de Medellín de Bravo se manifestaron la mañana de ayer lunes para exigir la regularización del servicio de energía eléctrica ante las constantes fallas que aseguran han afectado sus actividades cotidianas. Por el cártel inmobiliario, confirma la gobernadora Rocío Nale García, el cierre de tres notarías en el estado eventualmente estaría en Coatzacoalcos. Además, el Ayuntamiento de Veracruz analiza instalar más parquímetros, pero ahora en el Boulevard Manuel Ávila Camacho será para ordenar el estacionamiento de los visitantes. Esta y más información durante los siguientes minutos. Le invito a que me acompañe. Muy buenos días. Comenzamos.

0: 6:05, 6:05, ¿cómo le va? Buenos días, gracias por escucharnos, gracias por sintonizarnos en esta mañana de martes 7 de julio del año 2026. Estamos en la primera emisión de Fórmula Noticias Veracruz al Amanecer. Antes de pasar a los detalles de las noticias, como cada mañana le recuerdo, puede comunicarse con nosotros a través de las redes sociales. Estamos transmitiendo vía Facebook Live, así que nos puede ver, nos puede escuchar y claro, nos puede escribir. Estamos transmitiendo desde nuestra página de Facebook, Radio Fórmula Veracruz. Estamos también a través de YouTube. Le invito a que se suscriba a nuestro canal y le recuerdo 2293-371056 es nuestro teléfono de WhatsApp. Repito, 2293-371056 es el teléfono de WhatsApp a través del cual se puede poner en contacto con nosotros, nos puede enviar sus comentarios, sus mensajes. 6:06. Vamos con la información, vamos a iniciar. Miren, Ismael El Mayo Zambada admitió ayer lunes declararse culpable en los Estados Unidos de encabezar una organización de narcotráfico que le supondría una pena de cadena perpetua. En un documento presentado ante la Corte de Distrito Este de Nueva York, el cofundador del cártel de Sinaloa pide que al admitir este cargo pueda cumplir su condena en un centro penitenciario donde puedan ser atendidas sus afecciones de salud. En un texto de 12 páginas, la defensa de El Mayo pide que su caso sea tratado distinto al de Joaquín El Chapo Guzmán, quien se encuentra actualmente en una prisión de máxima seguridad. En el texto se destaca que El Mayo Zambada es un hombre de 76 años con un conjunto de problemas de salud por su edad y admite que cualquier sentencia le impedirá obtener su libertad. El memorando fue presentado ante la Corte previo a la sentencia que se prevé sea dictada el próximo 20 de julio a las 10:30 a.m. hora de Nueva York. Además, se publica en los registros judiciales en el marco de los señalamientos de la presidenta Claudia Sheinbaum Pardo, quien acusó irregularidades en el traslado de El Mayo y cuestionó la participación de los Estados Unidos, porque sí, efectivamente, ayer la presidenta Claudia Sheinbaum Pardo tocó el tema del Mayo Zambada, dijo que hoy martes dará un informe, dará detalles sobre la investigación que lleva a cabo el gobierno federal en torno al traslado del Mayo Zambada de México a los Estados Unidos. Estamos por cumplir dos años de este hecho en el que el Mayo Zambada fue trasladado a los Estados Unidos. Se dice, y es lo que señala la presidenta, con la injerencia del gobierno de los Estados Unidos o de agencias de seguridad que participaron en este operativo para enviarlo a los Estados Unidos. Vamos a escuchar lo que dijo la presidenta Claudia Sheinbaum Pardo, si tenemos por ahí listo. Bien, vamos a escuchar lo que dijo la presidenta.
1: Vamos a traer la mañanera este caso que recientemente fue difundido por un periodista de cómo fue y las consecuencias de la captura del Mayo Zambada. Porque más allá de que obviamente es un narcotraficante y es una persona que tenía orden de aprehensión en México y que nadie lo va a defender a él, si hubo, de acuerdo con este reportaje y de un trabajo que hemos venido haciendo desde que salió este reportaje, de la manera en que Estados Unidos actuó o algunas agencias de Estados Unidos actuaron, y lo que en su momento dijo el embajador de Estados Unidos en México, que no tiene nada que ver con lo que en realidad presuntamente ocurrió. Entonces es muy importante hablar sobre este tema, muy importante, porque evidentemente todos en nuestro país actuamos en contra del narco y de las organizaciones criminales, pero también defendemos al mismo tiempo la soberanía y tienen que esclarecerse hechos. Y eso es muy, muy relevante. Entonces mañana vamos a hablar de ese tema. Hoy tenemos otra reunión, que es muy importante además que sea una línea de tiempo. Desde el 2000, por ejemplo, hasta la fecha. Muy importante. Y particularmente de ese momento. Agosto, septiembre del 2024, octubre del 2024. ¿Y cómo fue ese episodio? ¿Qué fue lo que las autoridades mexicanas, digo, las autoridades estadounidenses le dijeron a México? ¿Y qué es lo que sale ahora? Es muy importante. Y repito, no se trata de, porque así lo van a tomar los adversarios, de no combatir las organizaciones.
0: 6:11, 6:11, palabras de la presidenta Claudia Sheinbaum Pardo. Hoy dará detalles, sobre este tema, cómo fue la captura de Ismael El Mayo Zambada y la injerencia que tuvo el gobierno de los Estados Unidos en territorio nacional para lograr la captura de Ismael El Mayo Zambada, quien fue enviado, usted lo recordará, hace casi 2 años, a bordo de un avión, fue trasladado a los Estados Unidos, donde las autoridades lo capturaron. 6:11, es momento de hacer una pausa, no le cambie, después del corte seguimos con más.
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canción que casi como una charla íntima, Coffee and TV, lanzada en 1999, nos muestra a Blur en una faceta más introspectiva con el guitarrista Graham Cox, tomando la voz principal. ¿Y cómo olvidar ese entrañable videoclip con la cajita de leche animada, buscando a un joven desaparecido? Una de esas piezas que mezclan ternura y crítica social. Coffee and TV con Blur en Sonido Brown.

0: Cuida lo que comes.
1: Cítricos y electrolitos. Las naranjas, toronjas y limones no solo aportan vitamina C para fortalecer tus defensas, también son excelentes hidratantes. Sus jugos naturales ayudan a equilibrar los electrolitos perdidos a través del sudor durante los días calurosos. Beber agua con rodajas de cítricos es una alternativa saludable a los refrescos azucarados, manteniendo tu energía alta y tu cuerpo muy bien hidratado.
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0: 6:17, 6:17, gracias por escucharnos, gracias por sintonizarnos en esta mañana de martes, 7 de julio del 2026, bueno, nosotros continuamos con más información, continuamos con más noticias, vamos con el tema Roxana Guzmán Ramírez. Bueno, los restos de la periodista Roxana Guzmán ya fueron entregados a sus familiares para que sean velados y posteriormente sepultados ya por parte de su familia, que se lleve a cabo el sepelio correspondiente. Los restos fueron entregados apenas ayer lunes. Nuestra compañera Elizabeth Aviña desde el primer momento le ha dado cobertura a este suceso. Recordará usted, el pasado 2 de junio, Roxana Guzmán Ramírez fue privada de su libertad en su domicilio localizado en el municipio de Nanchital. Sujetos armados llegaron, se la llevaron y desde el 2 de junio no se supo nada sobre ella. Posteriormente fueron detenidas varias personas que estarían involucradas en este hecho, en la privación ilegal de la libertad. Hasta entonces, el pasado fin de semana se confirmó que Roxana Guzmán Ramírez fue privada de la vida también. Elizabeth Aviña, tú le has dado seguimiento al caso. Buenos días. ¿Qué nos puedes contar? ¿Cuál es la novedad, lo último? Adelante, buen día.
1: En medio del duelo por la muerte de Roxana Berenice Guzmán, su madre Rubicelia Ramírez aseguró que ha decidido perdonar a las personas involucradas en el crimen de su hija y afirmó que no permitirá que el odio ocupe un lugar en su vida.
2: Darle las gracias a la Fiscalía General del Estado, a la Fiscalía General de la República. Gracias a Dios también, porque sin él no se hubiera encontrado, no como yo quería que apareciera mi hija, pero pues ahora tendré un lugar a donde llevarle flores, a donde llorar. Sí, la investigación va a seguir y yo creo que ya la única justicia que voy a esperar es la de Dios. Que Dios los perdone. En mi corazón no va a caber odio. Tengo dos personitas por quien más preocuparme que de ellos. Así que Dios les dé el perdón divino y, ¿por qué no?, también quedan perdonados en parte. Los niños están destrozados, están mal, es obvio, se fue su refugio de ellos. Es un lugar que ahora voy a ocupar y que tengo que estar bien y fuerte para ellos, apoyarlos y seguir adelante. Es mucho el trámite y están en ese proceso. Yo me imagino que como a la 1:30 ya está aquí.
1: Para Grupo Fórmula, Elizabeth Aviña.
0: Seis de la mañana con 19 minutos, 6:19. Gracias, Elizabeth. Ahí está el testimonio de la madre de Roxana Guzmán Ramírez. La señora dice que perdona a los criminales que desaparecieron a su hija y que la privaron de la vida. Las investigaciones sobre estos hechos continúan. Mire, la gobernadora Rocío Nale García tocó el tema ayer en su conferencia de prensa desde Palacio de Gobierno del Estado. Informó que será la fiscalía la que informe las líneas de investigación sobre el homicidio de Roxana. Aprovechó para extender las condolencias a la familia. Precisó que será la fiscalía la que, pues, la institución obligada a informar sobre el caso de la periodista. Como le comentaba, la fiscalía precisamente confirmó el hallazgo del cuerpo de Roxana Berenice, o de los restos de Roxana, en un rancho del municipio de Moloacán. Cabe mencionar que la mañana del 2 de junio, bueno, ya le comentaba también, alrededor de las 6 de la mañana, hombres armados, encapuchados, irrumpieron en el domicilio de Roxana, en la calle Valderas de la colonia Primero de Mayo, en Nanchital, y se la llevaron. Escuchemos lo que dijo la gobernadora sobre este tema.
3: Primero, yo le extiendo las condolencias a su familia. Es una familia enlutada. Primero, antes que nada, es lamentable la muerte de cualquier persona. Hago extensiva las condolencias. Y yo no quiero expresar sobre las líneas de investigación, porque eso le corresponde a la Fiscalía. Sin embargo, el día de hoy, en una columna del Universal, sale todo un detalle, todo el detalle. Ahí pueden consultar. ¿Y de dónde sacó esa columna todos los detalles? pues de cuando ya se judicializa, cuando ya se hace, pues eso es, lo tienen los ministerios públicos. Ahí está.
4: ¿Es real?
3: Sí.
4: ¿Es real lo que menciona la columna o no lo pudiera confirmar?
3: Sí, lo sacaron del propio expediente. No son filtraciones. Hoy le preguntaba yo eso a la fiscal y le dije, oiga, está escribiendo esta persona una columna a nivel nacional con muchísimos detalles. Y dice, sí, eso fue lo que se llevó a cabo en la sesión. Y esas sesiones, no, bueno, dice, esas sesiones son, entra gente, entra abogados, entra... Antes entraban hasta periodistas, ¿eh?
4: Ahora.
3: Antes. No, bueno, no sé ahora, ese es el Poder Judicial.
0: Seis de la mañana con 23 minutos, palabras de la gobernadora Rocío Nale García. La gobernadora hace referencia a una columna que escribe Héctor de Mauleón, donde da detalles sobre... con base en la investigación que él ha llevado a cabo, bueno, da detalles sobre cómo sucedieron los hechos, y recordará usted, bueno, son 8 personas detenidas, 7 hombres y una mujer involucrados en la desaparición de Roxana y posterior muerte de la comunicadora. Entre las personas involucradas se encuentran 4 policías de Ixhuatlán del sureste y el resto, presuntos criminales integrantes de un grupo delictivo que opera en la zona sur del estado de Veracruz y que habrían participado. Los policías, según la investigación y según lo que detalla Héctor de Mauleón en esta columna, los policías presuntamente brindaban seguridad y pues incluso les llevaban comida a los criminales que desde el rancho donde se llevó a cabo el operativo y donde fueron localizados los restos de Roxana Guzmán, ahí operaban estos criminales y los policías brindaban seguridad, les llevaban alimento a estos delincuentes en este rancho localizado entre los municipios de Moloacán e Ixhuatlán del sureste, allá en la zona sur del estado de Veracruz. Repito, la columna a la cual hace referencia la gobernadora es de Héctor de Mauleón. Y la publica, el Universal la publicó ayer, precisamente ayer 6 de julio, y la cabeza de esta columna dice el asesinato de Roxana entre el sadismo y la colusión. No la vamos a leer, es una columna un tanto extensa, pero básicamente da detalles de cómo ocurrieron los hechos según la investigación del periodista, del columnista del Universal, y pues informa que incluso los criminales trataron de desaparecer el cuerpo de Roxana, no lo lograron y el cuerpo finalmente, los restos fueron localizados, se llevaron a cabo los análisis correspondientes de ADN y se confirmó que este cuerpo ubicado en este rancho corresponde al de la comunicadora. 6:25 p.m. Es momento de hacer una pausa en esta la primera emisión de Fórmula Noticias Veracruz. Después del corte seguimos con más, no le cambie.

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11: El conejo es una mascota dócil, ideal para quienes buscan un compañero silencioso, pero sociable. Requieren una dieta rica en heno y espacio para saltar libremente. Su naturaleza curiosa y sus largas orejas los convierten en animales encantadores que conquistan a niños y adultos.
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11: Venus es el único planeta del sistema solar que gira en sentido horario, al contrario que la mayoría de los planetas.
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11: La Torre Eiffel puede ser 15 centímetros más alta en verano, debido a la expansión térmica del hierro bajo el sol.
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11: Una sola gota de petróleo puede contaminar hasta 25 litros de agua potable, dañando gravemente el ecosistema marino y terrestre.
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Son las 6:30 a.m. las 6:30 a.m. Estamos de regreso después de esta breve pausa. Gracias por escucharnos, gracias por sintonizarnos en esta mañana de martes, 7 de julio del año 2026. Le recuerdo, 2293-371056 es nuestro teléfono de WhatsApp. Repito, 2293-371056 es el teléfono de WhatsApp a través del cual, bueno, estaremos ahí recibiendo sus comentarios, sus mensajes. Si tiene alguna opinión sobre la información que le vamos presentando, bienvenida sea su opinión, su observación, su comentario. Para nosotros es muy importante interactuar con usted y conocer su opinión. Ya sabe que los micrófonos de Radio Fórmula Veracruz están abiertos. Como dice Pepe Cárdenas, todas las noticias y todas las voces principalmente. Rápidamente, datos de la Copa del Mundo, la Copa Mundial de la FIFA. Bueno, la actividad continúa. Ya lo comentábamos ayer, ya no vale la pena recordarlo, pero bueno, México sabemos está eliminado. Ya para muchas y muchos mexicanos el Mundial terminó, pero para otros a los que nos gusta mucho el fútbol, pues el Mundial sigue y los partidos continuarán. Todavía nos restan poco menos de 2 semanas de fútbol. Rápidamente, ¿qué hay para hoy? Hoy a las 2 de la tarde se juega el partido entre Suiza y Colombia a las 2 de la tarde. Y antes, a las 10:00 a.m, en poquito más de 3 horas, se jugará el Argentina contra Egipto. Perdón. Son los dos únicos.

partidos que quedan pendientes de los octavos de final, ya para que se definan ahora sí los cuartos de final. Así que estaremos ahí pendientes, claro, a través de Grupo Fórmula le daremos detalle, ya lo sabe, a las 4 de la tarde del día de hoy, nuestro compañero Ubaldo Enríquez y todo su equipo de colaboradores estará dándoles detalles sobre el desarrollo de los partidos del día de hoy, que únicamente son dos, y lo que se viene ya para la recta final, bueno, estamos en la recta final, pero lo que se viene ya en lo correspondiente a los cuartos de final. Seguiremos ahí pendientes del desarrollo del Mundial de Fútbol 2026. 6 de la mañana con 32. Bueno, nosotros seguimos con más información. Le platico, mire, la organización que sigue, la asociación política que siga la democracia, la Asociación Política Nacional que siga la democracia, presentó ante la Sala Superior del Tribunal Electoral del Poder Judicial de la Federación una impugnación contra la decisión del Instituto Nacional Electoral de negarles el registro como partido político nacional. Para más detalles sobre este tema, nos vamos a enlazar a través de plataformas digitales con Fernando Quiroz. Él es representante en Veracruz de la Asociación Política Nacional que siga la democracia, a quien saludo con mucho gusto. Fernando Quiroz, ¿cómo le va? Muy buenos días. Está usted en vivo para Radio Fórmula Veracruz. Bueno, platíquenos cómo avanza, cómo va el tema. Parece que será efectivo el registro como partido político de la asociación que siga la democracia. ¿Cómo va el proceso? Buenos días.

0: pues de no otorgarnos el registro. Entonces nosotros como agrupación creemos que hoy se vulneran algunos derechos, se ve el agravio a más de 300,000 mexicanos y mexicanas, y pues desde luego que la responsabilidad jurídica y de la agrupación es llegar a las circunstancias en las cuales defendamos esos derechos, defendamos esas voces, y que hoy la razón y la legalidad nos asisten, querido Carlos.
1: Estamos platicando en esta mañana con Fernando Quirós, representante en Veracruz de la Asociación Política Nacional Que Siga la Democracia. Pero ¿cuáles fueron los argumentos, Fernando, si nos puede precisar, cuáles fueron los argumentos por los cuales el INE pues les está negando el registro como partido político nacional? ¿Qué argumenta, qué argumentos presenta este Instituto Nacional Electoral para negarles convertirse en un nuevo partido político?
0: Mira, de última instancia las direcciones ya nos habían revisado minuciosamente las afiliaciones, en el cual determinan que 92 afiliaciones o cerca de 92 afiliaciones fueron de manera indebida. ¿Eso qué es lo que pasa? Te las descuentan o las descartan desde esa dirección. Posteriormente ya no debe de haber alguna repercusión y no es motivo para negar el registro. Pero los consejeros, pues sumaron esa circunstancia para también alargar sus argumentos en ese entonces. Pero a ver, aquí lo que tenemos muy claro es que pues el INE no nos otorgó el registro, pero creemos en la imparcialidad con la que va a actuar la sala superior del tribunal, en la cual el pasado lunes, a través de nuestra dirigencia nacional, representada por nuestro presidente Edgar Garza, quien ya metió el mecanismo de defensa a la cual somos acreedores y tenemos el derecho, porque creemos que debe ser revisada ese proceso que desarrolló el INE.
1: Fernando, ¿cómo van los tiempos? Es decir, ¿cuándo ya se podrá tener una resolución al respecto? Y ustedes, claro, se confían, y me lo estás comentando aquí para los micrófonos de Radio Fórmula Veracruz. Los tiempos, ¿cuándo se podrá tener una resolución y saber si finalmente obtendrán, pues como tú lo comentas, este derecho, ¿no?, de que esta asociación se convierta en un partido político?
0: Claro, mira, la impugnación se presentó el pasado lunes, no como tal, no hay una fecha estipulada legal, pero creemos y hacemos el llamado a las autoridades, al Tribunal Electoral, que cuenta con los más altos profesionales en la materia, pero desde luego creemos que ellos van a resolver lo antes posible, por el tema de la importancia electoral, debe ser una materia expedita. Sin embargo, creemos que puede ser antes, mucho antes de que comience el proceso electoral, para garantizarnos la equidad y la igualdad, como todas las agrupaciones que ya hoy son partidos políticos nacionales y los que ya están conformados.
1: Estamos platicando en esta mañana de martes con Fernando Quirós, representante en Veracruz de la Asociación Política Nacional Que Siga la Democracia. Fernando, nada más para precisar, sí son en este momento todavía una asociación política, ¿verdad? Ese es el término que se utiliza antes de convertirse en un partido político, ¿verdad?
0: Claro, ahorita somos Agrupación Política Nacional.
1: Agrupación Política Nacional. ¿Quién? Recuérdame, ¿cuándo se funda y quiénes integran a esta organización?
0: A ver, nacemos como una asociación civil en la cual viene fomentando la participación ciudadana a lo largo y ancho del país. Se viene haciendo estructura nacional. Y bueno, esto nace desde el 2021. Tras impulsar la revocación de mandato, que es una participación directa, un ejercicio de democracia directa, posterior a ello, con el apoyo de la ciudadanía, pasamos y damos el gran paso para ser Agrupación Política Nacional, y después de las elecciones presidenciales del 2024, que te permite la ley consolidarte como partido político nacional, es que presentamos nuestra carta de intención para ser partido político.
1: ¿Quiénes integran a Que Siga la Democracia?
0: A ver, ahorita el Comité Nacional está integrado por nuestro presidente Edgar Garza, nuestra Secretaría General por el doctor Carlos Alcudia, nuestra Secretaría de Organización por el doctor Conrado Cifuentes Astudillo.
1: muy bien, pues te agradezco mucho, Fernando Quirós, por tomarnos este enlace a través de plataformas digitales. Quienes nos siguen precisamente a través de la transmisión de Facebook Live, pues te podrán ver, estamos aquí enlazados, gracias a las nuevas tecnologías, tenemos esta oportunidad, digo, tenemos también la facilidad del teléfono, enlazarnos vía telefónica, pero qué mejor que nos podamos ver, que la gente te conozca, que la gente conozca el proyecto, y yo te agradecería si dejamos pendiente el tema, digo, cualquier actualización que nos puedas compartir durante los próximos días, ya sabes, aquí en Radio Fórmula Veracruz estaremos pendientes para que podamos platicar a ver a qué resolución se llega y, pues bueno, lo que nos puedas comentar ahí, estaremos pendientes, ya sabes, aquí en Radio Fórmula Veracruz, pues como dice Pepe Cárdenas, todas las noticias y todas las voces, tenemos aquí los micrófonos abiertos para escucharlos a ustedes.
0: No, claro que sí, Carlos, y cuenta con ello, muy agradecido con el espacio.
1: Muchas gracias, gracias Fernando Quirós, muy buenos días. Fernando Quirós, representante en Veracruz de la Organización Política Nacional que siga la democracia. Muchas gracias, Fernando, y estamos pendientes.
0: Gracias, hasta luego, Carlos.
1: Hasta luego, pues ahí está la información. Estaremos pendientes de este tema y lo que podamos platicar más adelante con Fernando, así lo haremos. 6:41, pausa, no le cambie, después del corte seguimos con más.
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5: Las vacas tienen mejores amigas y se estresan mucho cuando las separan de sus compañeras de establo por mucho tiempo.
4: Territorio animal.
5: Los gatos son mascotas fascinantes que combinan independencia con momentos de afecto profundo. Su agilidad y elegancia los hacen únicos en el hogar. Aunque disfrutan de su propia autonomía, el ronroneo de un gato es una de las melodías más relajantes para sus dueños.
4: Caminando por México.
6: Tequila, Jalisco. Rodeado de inmensos campos de agave azul, este destino es la cuna de la bebida nacional. El paisaje agavero, patrimonio de la humanidad, invita a recorrer destileras históricas. Es un lugar donde el sabor y la tradición mexicana se celebran.
5: Se cierra la era de Javier Aguirre. La eliminación marcó también el final del tercer ciclo de Javier Aguirre al frente de la selección mexicana. El estratega volvió a asumir el reto de dirigir al conjunto nacional con la esperanza de romper la barrera histórica, pero tampoco pudo conseguir el ansiado pase a los 8 mejores. A lo largo de sus 3 etapas dejó momentos importantes, aunque el gran objetivo quedó pendiente. Ahora comienza una nueva etapa para el representativo nacional. ¿Cómo será recordado el Vasco Aguirre con la selección nacional?
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5: El sonido no puede viajar en el vacío del espacio porque no hay moléculas de aire para transmitir las vibraciones.
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5: Un caracol puede dormir durante 3 años seguidos si las condiciones del clima no son favorables para su supervivencia natural.
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7: La Suprema Corte de Justicia determinó que la Auditoría Superior de Guerrero carece de facultades para revisar el ejercicio de fondos federales en la administración de Evelina López, alcaldesa con licencia de Acapulco. La UNAM presentó una denuncia penal por fraude y venta de servicios engañosos contra personas y empresas que prometían garantizar resultados en el concurso de selección a la licenciatura 2026. La máxima casa de estudios señaló que durante la aplicación del examen detectó conductas delictivas que afectaron a las familias de los aspirantes. Toyota Motors anunció que invertirá $3,600 millones para trasladar la producción de la camioneta mediana Tacoma desde una planta de Baja California en México a su complejo de fabricación en San Antonio, Texas. Detalló que el cambio se realizará de manera gradual durante los próximos 4 años.
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1: Seis de la mañana con 45 minutos, 7:15. Estamos de regreso después de esta breve pausa. Gracias por escucharnos, gracias por sintonizarnos en esta mañana de martes 7 de julio del año 2026. Gracias por estar pendientes de la información. Y bueno, nosotros seguimos con más noticias, seguimos con más información. Piden apoyo para localizar a Emanuel y Jocelyn Merari. Se trata de un joven que está sin localizar desde el 20 de mayo, es originario de Tihuatlán, mientras que Jocelyn Merari es una mujer que no ha tenido contacto con sus familiares desde el pasado viernes. Lidia López, cuéntanos.
8: Saludos de la información. Dos personas de edad joven son reportadas como desaparecidas. Se trata de Emanuel Hernández de Tihuatlán y Jocelyn Merari Sánchez de Poza Rica. Familiares de Emanuel Hernández Jiménez solicitan la colaboración de la ciudadanía para dar con su paradero. El joven fue visto por última vez el 20 de mayo del 2026 en el municipio de Tihuatlán y desde entonces su familia mantiene la búsqueda y la esperanza de hallarlo sano y salvo. Ante la ausencia de novedades, las autoridades y los familiares hacen un llamado a la población para que si cuenta con información relevante sobre su ubicación o cualquier dato que facilite su localización, lo reporte de inmediato a los servicios de emergencia y de búsqueda. Así también, la Comisión Estatal de Búsqueda de Veracruz emitió una ficha para localizar a Jocelyn Merari Sánchez Obando, de 36 años, quien fue vista por última vez el pasado 3 de julio en Poza Rica. De acuerdo con la información difundida, mide 1.55 metros de altura, tiene ojos café oscuro, piel morena clara y cabello castaño claro, largo y lacio. Como seña particular, presenta tatuajes en el brazo izquierdo. Si se tiene información sobre su paradero, comunicarse de inmediato al 228-319-3187 o al 911. También está disponible el correo electrónico búsqueda.veracruz@gmail.com. Este es el reporte. Para Grupo Fórmula Informa, Lidia López.
1: Seis de la mañana con 47 minutos, 6:47. Gracias por el reporte, Lidia López. Seguimos con más. Muere motociclista tras perder el control de su unidad. Esto en Orizaba. El hombre y su hijo se impactaron contra el camellón y quedó tirado en el carril contrario. Fue atropellado. Felipe Villanueva, cuéntanos.
9: ¿Qué tal? Muy buenos días al auditorio de Radio Fórmula Veracruz. Bueno, pues para comentarles un lamentable hecho, y es que pues se trata de otro motociclista con falta de precaución. Pues autoridades ministeriales confirmaron pues que falleció este motociclista durante la mañana de este 6 de julio tras un trágico accidente registrado sobre la avenida Miguel Hidalgo del municipio de Ciudad Mendoza. La víctima fue identificada como Sergio Amado Ramírez, de 42 años de edad. Era comerciante y vecino de la colonia Emancipación del municipio de Uloapan. De acuerdo con la información extraoficial que se recabó, pues esta persona viajaba en una motocicleta acompañado de su hijo, presuntamente un ligero, falta de precaución, ocasionó que perdiera el control de la unidad y se impactara contra el camellón central. Ambos pues salieron proyectados sobre la carpeta asfáltica. Tras la caída, el conductor quedó sobre el carril contrario, el de circulación, y en ese momento pues fue atropellado por una pesada unidad de carga. El operador pues se espantó y bueno, pues no logró evitar el impacto, y al parecer también pues se dio a la fuga, lógicamente pues por el miedo de ser detenido y señalado como responsable de este accidente. pues las graves lesiones que sufrió en la cabeza le provocaron la muerte de manera instantánea, mientras que su hijo logró sobrevivir al percance. Sin embargo, pues se encuentra lastimado en uno de los hospitales de esta región de las altas montañas. Elementos de la Policía Municipal, personal de la Fiscalía y peritos acudieron al sitio para realizar las diligencias correspondientes, el levantamiento del cuerpo e iniciar las investigaciones que permitan localizar al presunto responsable. Y es que, piensan que pudo haber sido otro factor el que hizo perder el control de la motocicleta a esta persona que perdió la vida. Este es el reporte que tengo desde la zona de las altas montañas. Muy buenos días.
1: Seis de la mañana con 50:10. Gracias, Felipe Villanueva, gracias por la información. Seguimos con más noticias, vamos hasta San Andrés Tuxtla, donde atender la salud mental de las y los sanandrescanos, así como el problema que presentan de adicciones, es una prioridad del municipio, manifestó el alcalde Rafa Fararón y Magaña durante la instalación del Comité Municipal de Salud Mental y Adicciones allá en San Andrés Tuxtla. Se instaló de manera formal este órgano colegiado que representará el vínculo entre autoridades municipales y estatales en atención a la salud mental y adicciones en la ciudad. Al encabezar la sesión, el presidente municipal indicó que como el gobierno local se mantienen preocupados y ocupados del problema de salud pública que representa el suicidio y la dependencia a sustancias nocivas, es por ello que en un acto de total responsabilidad estrecharon vínculos de colaboración entre la Secretaría de Salud Veracruz y el ayuntamiento. La cifra es alta en San Andrés. En los últimos años han habido indicadores de muertes por suicidios. Tan solo el mes anterior hubo 3 y no podemos dejar que esta cifra crezca. Al contrario, debemos disminuirla y ponernos a trabajar a través de este comité. Subrayó Rafa Fararón y Magaña, quien señaló también que este tipo de problemáticas deben ser atendidas en conjunto, por lo que diversas áreas municipales, como el Instituto de la Mujer, el DIF Municipal, Seguridad Ciudadana, Identidad y Convivencia, Salud de Veracruz, IMSS Bienestar, realizarán un trabajo coordinado que permita una adecuada vigilancia de los casos que se detecten para darles el seguimiento que corresponda. 6:52. Seguimos con más información, con más noticias. Fíjese que ayer por la mañana, habitantes de las comunidades de El Atrancón, Rancho del Padre, San Miguel y La Piedra, en el municipio de Medellín de Bravo, se manifestaron para exigir la regularización del servicio de energía eléctrica ante las constantes fallas que se vienen presentando y que afectan sus actividades cotidianas. Los informes señalaron que desde hace aproximadamente, señalaron que desde hace una semana más o menos, se han registrado interrupciones frecuentes en el suministro eléctrico, derivadas presuntamente de problemas en la red de distribución. Por ello piden la intervención urgente de la CFE para realizar los trabajos de mantenimiento y reparación y así evitar que continúen los apagones en esta zona del estado de Veracruz. Vamos a escuchar lo que dijeron los manifestantes.
10: A comisión y a parte del ayuntamiento que nos den una respuesta, ¿no? Porque por eso nos estamos volviendo aquí, porque pues si no vamos a tomar otras alternas de tomar pista o cualquier cosa, ¿no? Para que nos hagan caso, porque ya hemos pasado que se nos están descomponiendo el electrodoméstico, la comida, hay personas que tenemos negocios de tienda o de comida y se nos está echando a perder, y en sí nada más cuando viene 20 minutos, 30 minutos y se va 15, 20 horas, un día entero, y pues eso es lo que queremos, una solución, o que vengan a platicar con nosotros, dialogar, tanto como CFE como parte del ayuntamiento para que nos unamos aquí. Aquí estamos todos en la comunidad que es Rancho del Padre, San Miguel Rancho, La Piedra y El Atrancón, que es donde estamos aquí. Pues queremos una solución prácticamente. Hola chicos, ¿cómo está aquí la luz?
11: No viene porque...
1: Seis de la mañana con 6:54. Seguimos con la información. Por el cártel inmobiliario, confirma la gobernadora Rocío Nale García el cierre de 3 notarías en el estado de Veracruz. Ana Lilia Velázquez, cuéntanos.
12: ¿Qué tal? el auditorio, efectivamente, la gobernadora Norma Rocío Nale García confirma el cierre de 3 notarías en Veracruz, presuntamente por estar vinculadas a los casos del cártel inmobiliario, una red de corrupción conformada por exfuncionarios públicos y desarrolladores inmobiliarios.
13: Viendo con Ricardo Agüet. Ricardo Agüet es de toda la confianza, es un secretario serio que no se presta nada. Que no se presta ni a ser comparsa de los cárteles, pero tampoco a gente que simula o lo que sea. Es un tema en todo el estado, porque tenemos declaraciones y quejas en todo el estado. Tan es así que ya se han cerrado notarías, ¿eh? Se han cerrado hasta notarías.
14: ¿Cuántas notarías, cuáles?
13: Creo que 3 notarías hemos cerrado.
14: ¿Por el cártel?
13: Por inconsistencias, ¿eh? Por inconsistencias en las notarías. Y seguimos revisando notarías.
14: ¿Y gobernador
13: nos podría informar
14: qué notarías son?
13: Sí.
14: ¿Informar qué notarías?
13: Sí, le voy a decir a Ricardo que hoy les comente dónde están. No sé si es una en Cuatza, creo que es otra en Córdoba. No sé, no quiero especular, pero son 3 notarías que ya se han cerrado. Estamos trabajando y no vamos a permitir que se despoje a gente de sus viviendas que sean legales, pero tampoco a grupos que estén interesados en, pues en...
12: Cabe mencionar que este lunes un grupo de afectados cerró el centro de la capital para exigir ser atendidas directamente por la mandataria estatal y solicitar justicia al asegurar que continúan sin recuperar sus viviendas y patrimonio gracias a la corrupción de un presunto cártel inmobiliario. Desde Jalapa les informó Ana Lilia Velázquez.
1: Seis de la mañana con 56 minutos, 6:56. Gracias, Ana Lilia Velázquez, gracias por la información. Nos vamos y nos escuchamos el día de mañana miércoles. Gracias por el favor de su atención, gracias a mis compañeras y compañeros, Sveidy Cristel en los controles, Saúl Pascasio, productor y coordinador, Felipe Gómez, director general, yo soy Carlos Navarrete. No le cambie, sigue Azucena Uresti con más información nacional e internacional. Buenos días.
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21: Meta presentó
0: Instituto Brain to Query B2, un sistema de inteligencia artificial que traduce la actividad cerebral en texto sin necesidad de implantes quirúrgicos para facilitar la comunicación de personas que han perdido la capacidad de hablar o escribir por lesiones neurológicas. La nueva versión es un sistema integral de mayor rendimiento, capaz de decodificar oraciones en tiempo real a partir de registros cerebrales no invasivos que se obtienen mediante un escáner de magnetoencefalografía. Dicha tecnología utiliza un dispositivo con forma de casco que registra los campos magnéticos generados por la actividad cerebral, los cuales son procesados por un modelo de inteligencia artificial que reconstruye las frases que la persona intenta escribir. Fue entrenado con aproximadamente 22.000 oraciones de 9 participantes voluntarios y es capaz de recuperar oraciones coherentes a partir de entradas neuronales ruidosas con una precisión de palabras del 61%. Informó Aide Rivera. 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
21: El apunte del día.
22: Miroslav Klose contra Brasil 2014. Un gol histórico para los mundiales. Al anotar el segundo tanto en el catastrófico 7-1 frente a Brasil, Klose alcanzó los 16 goles en Copas del Mundo, convirtiéndose en el máximo goleador histórico de la competición.
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25: ¿Qué tal? Bienvenidos. Son las 7 de la mañana. Es martes 7 de julio del año 2026. Soy Azucena Uresti y estas son las noticias. La Secretaría de Salud de la Ciudad de México, Nadine Gasman, informó que subió a 5 el número de personas muertas en la capital durante los festejos de los partidos de la selección mexicana. Al término de una conferencia que ofrecieron ayer las autoridades capitalinas, la prensa abordó a la secretaria para pedir detalles sobre esta quinta muerte. Ella dice que se trata de un hombre de 38 años de edad con antecedentes cardiovasculares que asistió al FanFest del Zócalo el primer día del Mundial, que comenzó a sentirse mal, fue a un hospital, presentó una fibrilación ventricular y falleció de un infarto.
26: ¿De qué murió?
27: De un infarto.
28: ¿Dónde estaba el secretario?
27: Él estaba en el FanFest, se sintió mal, se fue caminando al hospital, llegó al hospital, tuvo una fibrilación ventricular y desafortunadamente falleció.
28: No tuvo que ver nada.
27: Que ya tuvo, que ya tenía antecedentes cardiovasculares, que había tenido una intervención antes, un mes antes, y que desafortunadamente falleció. No se había incluido porque realmente es un paciente que le hubiera podido pasar en cualquier lugar, pero como fue en este contexto, se decidió pues ponerlo en esta
25: conferencia. De lo que no se habló en la conferencia fue del joven Isaías Aparicio, quien murió, según la autoridad, por broncoaspiración el 30 de junio durante los festejos en Paseo de la Reforma. Ayer aquí platiqué con su madre, con Brenda Trejo, quien acusó irregularidades en el caso. Dice que el cuerpo de su hijo presentaba golpes. Además, pidió acceder a videos del lugar para conocer las condiciones en que ocurrió realmente esta muerte, ya que la autoridad dice que él pidió atención médica, pero en realidad hay un video que muestra cómo él es desmayado, está desmayado y es abandonado en la calle.
29: Llega al hospital, pues yo pregunto por él y esto me comentan que fue por congestión alcohólica y que se ahogó con su propio vómito. Como yo andaba muy mal, ando muy mal, no me di cuenta, sino hasta ya en su velorio, que presenta golpes en su cuerpo, rasguños en la nariz, en la cara. Pues a mí me dicen que él llega a una carpa a pedir ayuda, cuando pues sale el video, que lo dejan 3 personas ya inconscientes.
25: ¿Usted conoce a las personas que lo dejaron ahí?
29: Sí, ya de hecho sí, ya ellos ya se acercaron a hablar conmigo, después de ya 2 días. Llegaron al velorio y hablaron conmigo.
25: ¿Qué le dijeron?
29: Que ellos se encontraban con él, que ellos lo dejaron ahí, que porque iban a ir a pedir ayuda. Y pues como yo le dije a uno de ellos, ¿y por qué? Si van a ir a pedir ayuda, ¿por qué le quitan sus pertenencias y se van? Pero ellos me aseguran que regresaron y que cuando regresaron ya no estaba.
25: Si esto está grabado, tendrá que haber también una imagen en donde se vea que se llevan a su hijo.
29: De hecho, yo he estado pidiendo videos desde el principio. Hasta ahorita no me han enseñado videos ni nada de eso. Ya mañana se cumplen 7 días y yo por lo que sé que ellos me dijeron que los videos se borran en 7 días.
25: No, pues sí.
29: Y no me han enseñado nada.
25: Bueno, después de esta conversación, la Fiscalía de la Ciudad de México emitió un comunicado donde dice que la investigación por la muerte de este joven sigue en curso. Dice que se trabaja para esclarecer las circunstancias específicas en las que el joven perdió el conocimiento y las acciones de las personas que lo acompañaban mediante el análisis de testimonios, grabaciones y otros datos de prueba, por lo que no descartan que haya un delito asociado a este fallecimiento. Ayer España venció a Portugal 1-0 con gol de Mikel Merino en los octavos de final y con ello el conjunto luso se despidió del torneo, al igual que su máxima figura Cristiano Ronaldo, quien participó en su sexto mundial, logro que comparte únicamente con Lionel Messi. Sin embargo, el portugués nunca pudo ganar el máximo torneo del fútbol, por lo que ayer fue una amarga despedida para el máximo anotador de goles de este deporte. También ayer el último anfitrión que quedaba con vida en el mundial fue eliminado. Estados Unidos cayó 4-1 ante la selección de Bélgica y concluyó su participación en el torneo. Hoy Argentina busca su boleto a cuartos de final al enfrentarse a las 10 de la mañana con Egipto y a las 2 de la tarde Colombia jugará ante Suiza. A pocos días de su audiencia de sentencia, que será el 20 de junio, el Mayo Zambada aceptó la condena de cadena perpetua a cambio de ser enviado a una prisión donde se le brinde atención médica. En una carta de 12 páginas enviada al juez federal Brian Cogan, su abogado Frank Pérez señaló que Zambada, de 76 años, acepta que será condenado a prisión de por vida tras declararse culpable de liderar una empresa criminal continua y conspiración, además de cargos relacionados con narcotráfico, lavado de dinero, asesinatos, secuestros y trasiego de droga. La petición central es que el juez recomiende al Buró Federal de Prisiones que el Mayo sea enviado a un centro médico penitenciario en Carolina del Norte, Minnesota, Springfield o Missouri, argumentando los problemas de salud asociados a su edad que requieren tratamiento, monitoreo y atención médica permanente. Además, aclara que no está pidiendo una prisión de baja seguridad ni trato especial, sino una cárcel segura con capacidad para atenderlo durante una condena que reconoce no le dejará posibilidades de salir en libertad. La jugada es clave porque Zambada intenta evitar un destino como el de Joaquín El Chapo Guzmán, recluido en una prisión de máxima seguridad tras ser condenado por el mismo juez. La presidenta Claudia Sheinbaum va a presentar hoy en su conferencia el reporte sobre la información que Estados Unidos entregó a México en 2024 respecto a la detención del Mayo. Tras las revelaciones del periodista Luis Chaparro, quien confirmó que el FBI sí participó en la captura del líder criminal, Sheinbaum afirmó que por el bien de México y de la relación con Estados Unidos es indispensable esclarecer lo ocurrido.
2: La manera en que se hizo esta detención es muy importante sacarla a la luz. Lo que se dijo en su momento y lo que dicen ahora, ¿quién mintió? Es muy relevante para las autoridades actuales del gobierno de los Estados Unidos y las de entonces, porque todo esto, como se dijo en su momento por el presidente López Obrador, y nosotros estamos de acuerdo, tiene que esclarecerse por el bien de México y de la relación bilateral. Esto no puede justificar la invasión, la injerencia.
25: Ayer se reportaron en México 25 asesinatos, la cifra más baja de la que se tiene registro desde el 2018, donde se presentaron más ejecuciones en esta cifra baja de asesinatos. Michoacán, 3 asesinatos, Chiapas, Morelos, Puebla y Sinaloa con 2 homicidios cada uno. En Jalisco continúa la búsqueda de los adolescentes Justin, Christopher y Jordan de entre 14 y 15 años vistos por última vez el 30 de junio tras acudir a su graduación de secundaria en Guadalajara y quienes habrían sido objeto de desaparición forzada según una de las líneas de investigación de la Fiscalía de Personas Desaparecidas. El caso mantiene en alerta a las autoridades luego de que cámaras de seguridad los grabaron caminando por calles de la colonia Lomas del Paraíso cargando mochilas acompañados de un cuarto joven que aún no ha sido identificado. Además, se reveló que los 3 menores enviaron mensajes a sus seres queridos para despedirse, asegurando que se trasladarían al municipio de Tequila y que regresarían en un plazo de 3 meses. Durante el funeral de la periodista Roxana Guzmán, secuestrada en su casa el 2 de junio, como quedó grabado en video y después asesinada, su madre Rubicela Ramírez dijo que perdona a los responsables del crimen.
3: No como yo quería que apareciera mi hija, pero pues ahora tendré un lugar a donde llevarle flores, a donde llorar. Y ahora siento en carne propia lo que sienten las madres buscadoras que sufren y aún no encuentran a su familiar.
4: Yo creo que ya la única justicia que voy a esperar es la de Dios. Que Dios los perdone. Que Dios los perdone. En mi corazón no va a caber odio. Tengo dos personitas por quien más preocuparme que de ellos. Así que Dios les dé el perdón divino. Y por qué no también quedan perdonados en mi parte.
25: Ciudadanos y colectivos de Zihuatanejo protestaron para exigir justicia por el secuestro y asesinato del activista y comunicador Manuel Alejandro Moreno, conocido como Alex Serna, de 39 años de edad. En sus redes denunciaba irregularidades ambientales y señalaba autoridades, entre ellas el exalcalde Jorge Sánchez y a su esposa, la actual alcaldesa Lizeth Tapia, de cometer actos de corrupción. Por ello, artículo 19, la Comisión de Derechos Humanos de Guerrero piden a la Fiscalía del Estado y a la General de la República que investigue el crimen de manera pronta, exhaustiva e imparcial, considerando como línea central su labor periodística. Hoy a las 9 de la mañana se reanuda en el reclusorio norte la audiencia de Hilda Susana Lozoya Austin, hermana del exdirector de Pemex, Emilio Lozoya, acusada por la Fiscalía de presuntas operaciones con recursos de procedencia ilícita. Hilda Lozoya fue detenida el 2 de julio en el aeropuerto de la Ciudad de México por presuntamente participar como prestanombres y operadora financiera en una red vinculada con la compra a sobreprecio de la planta de fertilizantes agronitrogenados. En la audiencia se espera que la jueza determine si existen elementos para vincularla a proceso por el delito que le imputa la Fiscalía. El senador morenista Gerardo Fernández Noroña quedará inscrito durante 6 meses al Registro Nacional de Personas Sancionadas y deberá ofrecer una disculpa pública a la alcaldesa de Uruapan, Grecia Quirós. Así lo resolvió por unanimidad el Tribunal Electoral de Michoacán al determinar que el legislador ejerció violencia política en razón de género contra la viuda de Carlos Manso, luego de que sus comentarios en redes sociales y canales oficiales del Senado buscaran demeritar su imagen, restarle credibilidad y afectar su reputación pública rumbo a la elección del 2027. Como medidas de reparación, el tribunal también ordenó que Noroña curse capacitación en materia de violencia política contra las mujeres, cubra personalmente el costo del curso, informe a la autoridad cuando lo concluya y que la resolución sea notificada al Senado. El caso deriva de la denuncia presentada por Grecia Quirós en febrero, después de que Noroña sugirió en noviembre que a la alcaldesa se le había despertado la ambición política tras el asesinato de su esposo. El magistrado Rafael Brito Miranda rechazó que exista una línea política contra Ulises Bravo, hermano del exgobernador Cuauhtémoc Blanco, luego de que lo vinculó a proceso por violencia familiar y el exdirigente de Morena en Morelos lo acusara de persecución política. Brito Miranda calificó como irresponsables los señalamientos de Bravo y sostuvo que la resolución que revocó la no vinculación a proceso fue emitida con apego a derecho y no por una consigna política. El magistrado explicó que el caso comenzó desde el 2024, cuando su hermano, Cuauhtémoc Blanco, todavía era gobernador de Morelos.
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25: De esto y más le estaremos informando si nos acompaña después del corte, agradeciendo como siempre la amabilidad de su compañía. Gracias, bienvenidos. Y...
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13: Ubicada en Queensland, la selva de Daintree es uno de los ecosistemas más antiguos del mundo, con más de 180 millones de años de existencia. Este bosque tropical es único porque se encuentra directamente en la Gran Barrera de Coral. Alberga una mezcla fascinante de flora primitiva y fauna exótica, como el casuario. Su valor histórico y biológico es tan inmenso que ha sido declarada Patrimonio de la Humanidad por la UNESCO.
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25: Son las 7 de la mañana con 15 minutos. Agradezco mucho al secretario de Seguridad de la Ciudad de México, Pablo Vázquez, que esta mañana nos tome la comunicación. Ayer la secretaria de Salud, bueno, una conferencia con la jefa de gobierno de la Ciudad de México, Clara Brugada, con el secretario de Seguridad, Pablo Vázquez, con la secretaria de Salud, Nadine Gassman, y ahí se informó que pues no habían sido 4 las personas fallecidas durante los festejos del Mundial de Fútbol aquí en Paseo de la Reforma, aquí en la Ciudad de México, sino que habían sido 5 las personas fallecidas. La Secretaría de Salud dice que esta persona, de la que nos informaron apenas ayer, tiene 39 años, que es mexicano y que murió a causa de un infarto, que él ya tenía antecedentes cardiovasculares. Las otras 3 personas de las 5, esta persona por un infarto. Las otras 3 personas, dice la autoridad, murieron por asfixia, pues en el tumulto, en la revuelta, en la congregación, en esta situación masiva que se registró en Paseo de la Reforma, pues sin controles posibles. Y una más, que es Isaías. Isaías es un joven de 19 años de edad que murió y ayer hablamos con su madre, que nos dijo que bueno, pues ella había encontrado varias irregularidades en el tema, que la autoridad le dijo que su hijo había muerto por broncoaspiración, pero que en realidad pues había muerto, que ella veía que tenía muchos golpes en el cuerpo, que la autoridad le dijo que había ido a una carpa a pedir ayuda porque se sentía mal, pero en realidad nos dice la mamá que hay un video, y lo vimos, si lo podemos ver, el video. En el video se ve cómo el muchacho está tirado en el piso y junto a otras 3 personas que son amigos, que eran amigos de Isaías, junto a otras 3 personas que pues lo dejan ahí tirado. Él está ahí pues desmayado, no sabemos cuál es su condición, y los amigos, entre comillas, porque la mamá dice que sí los conoce, incluso fueron al velorio de su hijo, le quitan todas sus pertenencias. Pues la mamá dice, pues le quitaron la cartera, la mochila, probablemente el celular, que dicen los muchachos que se fueron a pedir ayuda y cuando regresaron, Isaías ya no estaba en el lugar donde lo habían dejado. Entonces, bueno, pues hay dudas respecto a esta situación. Ayer en la, pues horas después de que hablamos con la señora, la Fiscalía de la Ciudad de México emitió un comunicado diciendo que la investigación por la muerte de Isaías sigue en curso, que se trabaja para esclarecer las circunstancias específicas en que el joven perdió el conocimiento y las acciones de las personas que lo acompañaban, que están recuperando testimonios, grabaciones y otros datos de prueba que no descarta que exista otro delito asociado a su fallecimiento. Bueno, no está el... Ah, que no va a contestar, dice. Que no va a contestar. Ah, bueno. Bueno, pues entonces acá nos dice el secretario que siempre no, pues a lo mejor no le gustó el tema. Habíamos acordado, lo teníamos en la línea, pues ni modo. Ahorita hablamos, por favor, si es posible, con la señora, si es que no se lo han prohibido, con la mamá de este joven, quien pues pide las cámaras de seguridad. Salvador Chiprés tampoco quiere hablar sobre el tema, que es el coordinador, el encargado del C5. Siempre quieren hablar sobre las cámaras y que tenemos decenas y miles de cámaras por toda la Ciudad de México. Siempre quieren hablar y decir que tienen todo bajo control. Bueno, en este caso solo necesitamos las cámaras que muestren la zona donde Isaías quedó tendido y ver cuando se fueron sus amigos qué pasó después. ¿Quién se llevó pues al muchacho, se paró y se fue a la carpa a pedir ayuda o qué sucedió? Entonces, bueno, pues nos seguimos quedando con la duda. Ayer la señora nos dijo que tenía una cita en el hospital donde su hijo fue atendido para que le explicaran lo que habían determinado respecto a la necropsia. Entonces, ahorita le marcamos a la señora y, bueno, pues qué lástima que pues la autoridad no está dispuesta a esclarecer una situación que tal vez para ellos no significa mucho, desde luego, pero para la familia pues significa todo, porque además pues le desaparecieron la ropa. O sea, la ropa que llevó el muchacho al hospital la tiraron, cuando pues es evidencia, pues lo sabemos todos. Entonces, pues vamos a ver entonces cómo le damos seguimiento. Encontraremos, no lo dude, la forma de darle seguimiento a este caso. Se ha enviado por parte otra vez del vicealmirante Manuel Roberto Farías Laguna una carta a la presidenta Claudia Sheinbaum, una carta que se va a conocer hoy, pero que está fechada el 4 de julio, desde Almoloya de Juárez. Dice: doctora Claudia Sheinbaum, por medio de la presente, si la podemos ver, por favor, me vuelvo a dirigir a usted para seguir denunciándole las vulneraciones al debido proceso, derecho a una defensa adecuada y obstrucción de la justicia. Esto de derivado que a 10 meses privado de mi libertad y de que se me vinculara a proceso en la causa penal tal por delincuencia organizada con fines de cometer delitos en materia de hidrocarburos, se me acusa que a través de los cargos que he desempeñado dentro de la Secretaría de Marina me permitieron proponer y validar mediante visto bueno las propuestas de personal para aduanas marítimas y la Agencia Nacional de Aduanas al controlar diversas aduanas marítimas del país y permitir el ingreso de hidrocarburos ocultos en buques tanques. Todo esto y como único medio de prueba, un video anónimo de YouTube sin cadena de custodia ni metadatos, menciones de terceras personas en declaraciones de testigos, colaborador cuyo único fin fue obtener un criterio de oportunidad que lo mantiene en libertad. Estas son las pruebas fehacientes y contundentes que a la fecha me tienen privado de la libertad por un delito que no cometí, etcétera, etcétera. A ver, aquí estoy. La acabamos de recibir. ¿No se le hace a usted extraño que toda la información que ha requerido mi defensa, Marina, pretenda unilateralmente, sin conciliación judicial alguna y pasando por encima de la Fiscalía, reservarla por motivos de seguridad nacional? Resulta típico, incoherente y además ilegal. No existe ordenamiento legal ni jurídico en la institución que permita, sin vulnerar la presunción de inocencia. Bueno, pues le pide a la presidenta que intervenga, ¿verdad? Dice que está mal informada, que las menciones que ha tenido del caso en su conferencia son un extremo contrarias a la realidad, hasta el grado de que lo cataloga como responsable, vulnerando su presunción de inocencia. Bueno, esa es la carta, creo que es la tercera o la cuarta carta que envía el vicealmirante Manuel Roberto Farías Laguna a la presidenta Claudia Sheinbaum. No, bueno, pues vamos a hablar también con Luis Chaparro, porque el Mayo Zambada, pues ayer, a través de su abogado, a través de una carta, pues dice que acepta la cadena perpetua. El 20 de julio, el Mayo iba a recibir su condena, de la voz del mismo juez que condenó a cadena perpetua al Chapo y que lo mantiene pues en una cárcel de máxima seguridad. Ayer el Mayo Zambada envió una carta a través del abogado al juez Brian Cogan, una carta de 12 páginas, en donde pues acepta que sí lo condenen a cadena perpetua, que lo condenen de por vida. Se declara culpable de varios delitos: una empresa criminal continua, conspiración, cargos de narcotráfico, de lavado de dinero, asesinatos, secuestros y trasiego de drogas. La petición es que el juez lo mande a una cárcel, sí, de alta seguridad, pero no como la del Chapo, y argumenta que tiene pues problemas de salud y que quiere ser atendido. Alejandro Rincón, ¿cómo estás? Buenos días.
0: Hola, ¿qué tal? Gerardo Rincón, a sus órdenes, Susana.
25: ¿Cómo estás? Pues a ver, ¿a quién tengo? Gerardo. Perdóneme, Gerardo, es que tengo aquí a dos personas que se apellidan igual, discúlpeme, por favor. Voy primero con Alejandro. Alejandro, adelante.
11: Hola, Azucena, ¿cómo
25: Hola,
11: estás?
25: Qué adelante, gusto saludarte te escucho.
11: Nuevamente. ¿Cómo te va? Qué gusto saludarte nuevamente.
25: Gracias.
11: Buen día para todos.
25: Oye, pues el Mayo dice, condénenme para siempre, pero no sí. en una prisión como la del Chapo.
11: ¿Sabes qué es interesante esta postura de la defensa? Principalmente porque, pues, en experiencias anteriores, a Azucena, esta oportunidad que tiene la defensa de enviar su reporte o su carta previa a la sentencia suele ser un espacio para reafirmar algunos principios en virtud de los cuales pues se oponen a lo que ellos anticipan va a ser el tiempo de prisión que va a terminar dictándose en el tribunal, y se aprovecha este espacio para pedir una especie, digamos, como de alivio, pongámoslo en estos términos, a una sanción severa. Sin embargo, de entrada, lo que pues vemos en esa carta del abogado Frank Pérez es que están prácticamente tirando la toalla, lo que es una postura, digamos, que a mí personalmente, si me permites esta opinión, me sorprende bastante, porque no suele verse en este tipo de procesos judiciales, sobre todo este calibre, ¿no? Que pues de entrada ya nos anticipen que pues el día de la entrega de la sentencia, pues finalmente la decisión vaya a ser la de una cadena perpetua. Dicho esto, pues esa carta que pues ha sido radicada ante el tribunal ayer en la tarde, noche aproximadamente, pues nos deja ya esos elementos claros según los cuales pues la defensa considera que la petición última que pueden hacerle al juez es pedirle un centro de reclusión al Mayo, pues que no sea una cárcel de máxima prisión o digamos de digamos un reclusorio con unas condiciones tan difíciles como las de Chapo Guzmán, ¿no? Esto entendiendo pues una serie de digamos retos en materia de salud y de su condición física del Mayo, pues que tiene que enfrentar y que pues en concepto de la defensa requieren que él esté recluido en una instalación en donde puedan prestarle pues algún nivel de atención médica para digamos atenderle al menos si fuera en un nivel básico sus necesidades en materia de salud, ¿no?
25: Pues sí, entonces vamos a esperar. Se tiene que esperar una respuesta, evidentemente, por parte de la autoridad, por parte del juez.
11: Correcto.
25: ¿Verdad?
11: Correcto. Digamos que este primer paso es, digamos, la entrega de esta carta previa a la sentencia de parte de la defensa tiene que ser seguida por la entrega del reporte previo a la sentencia por parte de la fiscalía, que pues realmente viene a ser la propuesta, digamos, de sentencia de acuerdo, digamos, a las autoridades, al gobierno de los Estados Unidos. Pero de nuevo, pues de aquí Frank Pérez nos está anticipando que muy probablemente lo que va a solicitar la fiscalía antes del día de la audiencia es que en efecto sea una sanción de cadena perpetua. En ese reporte que también tiene que entregar la fiscalía, pues también nos deben decir qué otras, digamos, condiciones agravantes o qué otros argumentos considera el gobierno de los Estados Unidos, pues son los elementos esenciales para dictar una sentencia de cadena perpetua. Y ya, pues como tú lo mencionas, Azucena, pues finalmente la persona que tiene la última palabra es el juez. En principio esperamos pues que esa audiencia sea el 20 de julio próximo, que es cuando está programada.

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9: Conoce más.
10: El corazón del colibrí late más de 1,000 veces por minuto cuando vuela para mantener su metabolismo extremadamente rápido.
9: Datos relevantes.
10: El alfabeto de Hawái solo tiene 12 letras en total, 5 vocales y 7 consonantes para formar todas sus palabras.
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13: Son las 7:30. Gracias. Ahora sí, abogado, lo saludé antes de la entrevista. El abogado Gerardo Rincón, abogado de Joaquín El Chapo Guzmán, está con nosotros. Abogado, gracias. Buenos días, ¿cómo está?
14: Azucena, buenos días, discúlpame, me abrazas en un hotel con el tiempo, y bueno, gusto saludarte nuevamente,
13: no tus órdenes. No se preocupe, abogado, a ver, cuénteme, el Chapo Guzmán, que se dijo, había enviado algunas cartas a la presidenta Claudia Sheinbaum, que entiendo es falso, ahora sí enviará información sobre personas que podrían estar relacionadas con el crimen organizado. Abogado, cuénteme primero la historia de las cartas, falsa o verdadera, y después este tema de la información que enviará autoridades de Estados Unidos.
14: Mira, Susana, claro, pues sí, todas las cartas que se han presentado supuestamente en Estados Unidos y a la presidenta son totalmente falsas. Para poder obtener un documento de esa prisión del señor Guzmán, tiene que pasar por alta seguridad y posteriormente aprobado por el FBI. Como fueron otorgados mis poderes, mis documentos, que lleva un proceso de 30, 40 días aproximadamente, y siempre y cuando te los aprueben el FBI. Ahora bien, las cartas que presentaron, para empezar, el señor Guzmán no sabe el idioma inglés. El español, en escrito, no es muy bueno para hacerlo. Uh-huh. Las firmas no tienen nada que ver. Yo conozco las firmas perfectamente. Yo tengo los documentos, lo tiene la autoridad. Ahora, lo que sí estoy por mandar el día de hoy, no me voy a esperar más tiempo porque ayer recibió amenazas mi familia por este tema. Uh-huh. Y este gobierno, y perdón, no todos, algunos, se las gastan muy, muy mal, muy tremendamente. Y yo no voy a estar perdiendo más tiempo ni arriesgando más mi vida, simplemente voy a hacer lo que es correcto. Yo no defiendo delitos, defiendo derechos, y en el debido proceso que existió en México del señor Guzmán, está todo está mal. Mire, rápidamente, para no quitar mucho tiempo, presenté unos amparos porque la presidenta no quiso recibirme unos documentos, mandó a su gente cuando ya tenía todo la cita y todo, digo, no, ahí no. Ok, perfecto, pero ¿por qué no lo recibes con fundamento?

0: octavo. No, tampoco. Ok, perfecto. Me fui al juzgado de distrito, se declara incompetente. ¿Cómo te declaras incompetente? Voy a otro juzgado federal y ahora sí está en controversia. ¿Por qué? Porque no quiere demostrarme la FGR el debido proceso. Yo no digo que sea inocente o que sea culpable. Como te comento, no defiendo los delitos, sino los derechos humanos. Donde se encuentra actualmente en la prisión, el señor es torturado. Es decir, está en un lugar donde no puede tener vista al sol, a caminar, al aire limpio. El señor se encuentra mal de presión, tiene otras enfermedades que no se pueden mencionar. Nada grave, pero le está afectando, lo están torturando. Y la justicia, cuando se aplica, ok, dale la cadena perpetua el tiempo que le vas a dar, pero sin tortura. Porque si existe tortura, entonces no hay justicia. Uh-huh. Y lo hago por él y por cualquier otra persona. Tengo años haciendo justicia en todas partes con la alianza que tengo internacional de abogados.
1: Ahora, abogado, estos documentos que usted presenta apelan al debido proceso, intentan que el Chapo Guzmán sea traído a México, que lo cambien de prisión. ¿Cuál es el objetivo?
0: Simplemente que tengan los derechos de los demás. Yo no estoy pidiendo que le den una recámara, una king size. Oye, lo tiene un calabozo, sin ver el sol, sin poder ver el aire puro. Tiene una vez al mes una convivencia. O sea, tiene cambios climáticos donde se encuentra por una máquina que produce calor y la normal del frío. Y eso lo está torturando. Ahora, te voy a decir algo y lo voy a decir con mucho respeto. No acuso a nadie del gobierno, perdón, no acuso todo el gobierno. Pero sí, en la lista que estoy enviando, la voy a enviar electrónica y esta semana próxima voy a estar en Washington, voy a entregar ese documento también oficial personalmente. Hay 32 personas, sabemos que hay 10 que están buscando y se quedó corto Estados Unidos, porque eran 35, nada más que dos ya los desvivieron. Quedan a dos y uno no se sabe, pero eran 35. Entonces esos tres no los estoy mencionando. Estoy mencionando 32 adicionales a esos.
1: 32 personas adicionales a las que señaló el departamento allá de Justicia en Nueva York relacionadas con el cártel de Sinaloa.
0: Así es. Bueno, relacionadas con la corrupción y los cárteles. Uh-huh. Les voy a decir esto. Yo no defiendo al señor Guzmán Loera en decir que era o que no era delincuente o asesino o lo que sea. Y si alguien está afectado, mis condolencias. Lo que sí te quiero decir, Azucena, es que este señor ayudó más que el gobierno a muchas familias, a muchas gentes. Sí. Lo están poniendo como el monstruo, como el que hizo todo lo malo. ¿Por qué no mencionan quién estaba detrás de todo esto?
1: ¿Qué son estas 32 personas que usted va a revelar sus nombres con el gobierno de Estados Unidos?
0: Voy a enviar información con pruebas, como se las envié en su momento la presidenta Claudia en otra ocasión, donde sus ministeriales, sus fiscales corrompen, asesinan y siembran droga. Tengo videos, información, lo tiene el fiscal de Nuevo León, bueno, para nada, que no hizo nada, absolutamente. Al contrario, puso más cacería, más amenazas, como la presidenta está enterada también de esto, con videos, USBs. Uh-huh. Tanta gente inocente que está en las cárceles porque les fabrican delitos. Y no hablo nada más de Guzmán, en todo México. Por algunos corruptos, no todos, quiero ser muy claro, uh-huh. No todos.
1: Oiga, abogado, déjeme preguntarle, este paquete, digamos, de información, usted intentó entregarlo al gobierno de México, ¿y no se lo aceptaron?
0: No, al gobierno de México le pedí que me diera lo de la FGR para ver el debido proceso que existía, porque yo tenía ya elementos para demostrar que todo lo que hicieron o fabricaron o prepararon no estaba correctamente. A la par de eso, le llevaba un documento, un escrito a la presidenta con documentos y pruebas señalando gente de que eso estaba mal. Pero ni siquiera me dieron, ni lo recibieron, ni lo recibió, porque mandó otra persona que estaba muy ocupada. Y luego me dijo, bueno, si está inconforme con lo de la FGR, proceda ante la autoridad competente. Pues, ¿cuál? Si ya no hay nada.
1: Entonces,
0: no hay con quién competir.
1: El siguiente escalón es Estados Unidos, a donde va a enviar a usted estos documentos.
0: Sí, mira, estos documentos los estoy preparando porque los estoy anexando para mandarlo a Estados Unidos y mandarlo a Derechos Humanos de Ginebra. Tienen que estar enterados todo lo que existe. Si vieran ustedes, creo que sabe mucha gente que hay atropellos y abusos grandes y graves en contra de muchas familias. En este caso, el señor Guzmán traigo lo que es necesario demostrar y que sepan de dónde está, porque muchas veces le echan la culpa al puro narco, y fue el narco, a ver, ¿y por qué no dices que traes gente de otros países? ¿Por qué no dices que tus policías son los que hacen las cosas? ¿Por qué no dices que son tus mismos empleados del gobierno de Andrés Manuel, algunos del anterior? Y así, y con actualmente también, no todos, quiero ser muy claro.
1: ¿Por qué presentar hasta hoy estos nombres y pruebas que me dice tienen su poder, abogado? ¿Por qué hasta hoy?
0: Porque el juez de distrito no ha resuelto todavía, están en controversia los jueces. Yo usted quería mostrar el uso en el debido proceso y presentarlo ante el juzgado federal en México para que tuvieran conocimiento de lo que hay. Ahorita los jueces federales están en controversia por este mismo tema y lo van a manejar, lo van a hacer largo y más largo y más largo. Yo tengo 3 meses y medio con el caso, ya conocí este caso 6 meses, he avanzado lo más rápido que puedo, pero te cierran la puerta, no tienes manera de caminar, no hay forma de hacer las cosas, y está día tras día pasando, repito, no solamente en el caso del señor Guzmán, en muchos otros casos que llevo con evidencias y pruebas que la autoridad no hizo nada. Incluso a García Harfuch le mandé un video la vez pasada porque nunca me recibió, y le puse las evidencias y lo que hay.
1: Un video hasta la fecha, que demostraría qué. Un video que demostraría qué, abogado.
0: Lo que pasó con otras personas de otros casos donde matan, siembran, empapelan gente y fabrican delitos.
1: Es de entre estas 32 personas de quien usted va a revelar sus nombres a Estados Unidos con pruebas, ¿quiénes están? ¿Qué ejemplos podría ponerme sobre la mesa?
0: No puedo poner nombres porque es una cosa muy delicada. Pero sí te voy a decir algo. De las personas que ya sabemos quién es, uno que tiene licencia, eso ya sabemos quién es. Él tiene mucha más información que puede nutrir todo esto y puede llevarse a cabo, yo creo que más de las 35, como unos 32. No vaya a ser que también le vaya a suceder algo al señor o que lo vayan a enfermar o lo vayan a desaparecer porque tiene mucha información clave.
1: ¿Habla de Rochamoya?
0: ¿Acusa? ¿Perdón?
1: ¿Rochamoya?
0: Yo no lo dije, sí, pero yo no lo dije. ¿Sí? Ok, correcto. Ahora, están acusando también a los hijos de Andrés Manuel. Ellos no tienen nada que ver, no distraigan la atención, busquen a su tío o busquen a un familiar más, para no decir nombres, busquen a un familiar más, por ahí van bien, pero no son los hijos, o sea, estos peleles apenas acaban de empezar a robar, a trabajar, me disculpo por lo que dije, estos acaban de ser empresarios nuevos, busquen más para arriba y a los lados, ahí van a encontrar muchas cosas, esa información la tengo. Y está lista para entregarse.
1: Familiares de Andrés Manuel López Obrador, que no
0: son sus hijos. Conocidos de Andrés Manuel López Obrador. Yo no dije, quiero decir eso, porque sabes que ayer a las 6:50 de la mañana, a mi hermano le mandaron unas amenazas muy fuertes para mí, porque yo siempre ando en toda la República y ando en parte de Estados Unidos, siempre ando viajando. Me dice, oye, ¿sabes qué, hermano? Me tengo que mover. Muévete, cuídate, porque pasó así, así, así. Le dije, hermano, lo siento, muévete, protege a tu familia, alguien tiene que hacer esto. Esto no se trata de espectáculo, no se trata de hacer un show, se trata de todos los mexicanos y mexicanas que están siendo violentados sus derechos, tantas familias desgraciadas en la cárcel. El caso del señor Guzmán es uno de ellos, a lo mejor cometió delitos.
1: Bueno, pero inocente no es, ¿verdad?
0: No, yo no digo que sea inocente, no defiendo los delitos, que los pague, pero no con tortura.
1: Bueno, abogado, entonces se presenta el documento hoy o en estos días a Estados Unidos y supongo que espera alguna respuesta.
0: En el día de hoy mando electrónicamente una información directamente a Estados Unidos para que tengan más amplio conocimiento. Mira, Estados Unidos sabe todo, sabe todo, pero como vi nomás en la lista era de 10, le dije, no, se quedaron cortos, a lo mejor no quieren decir lo demás. Pero como he estado descubriendo más detalles, lo estoy nutriendo el escrito y lo voy a mandar hoy. Porque no va a ser que algo suceda.
1: ¿Pero no lo va a hacer público, abogado?
0: No puedo hacerlo público porque es una investigación.
1: ¿Reconoce a los 10 señalados por el gobierno de Estados Unidos estos nombres que ya son públicos?
0: Sí, eso, bueno, ya sabíamos muchos eso, ¿verdad?
1: Me aguanta
0: eso
1: poquito y regreso para terminar después del corte porque es automático. Y le quito 3 minutitos más, por favor.
0: Gracias.
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4: Marruecos sigue haciendo historia. El sueño de Canadá llegó a su fin. La selección de la hoja de maple fue superada 3-0 por Marruecos, que volvió a confirmar por qué es una de las grandes revelaciones del torneo. Con una actuación sólida en defensa y contundente al ataque, los africanos aseguraron su lugar en los cuartos de final, en donde tendrán una durísima prueba ante Francia. Canadá se despide dejando la mejor actuación de su historia, mientras Marruecos continúa escribiendo páginas inolvidables. ¿Podrá dar otro golpe y eliminar a los franceses?
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4: Inglaterra rompe una racha histórica. La sólida defensa mexicana mantuvo invicto su arco durante 384 minutos, un registro que ilusionó a toda la afición. Sin embargo, Jude Bellingham terminó con esa impresionante racha al marcar el primer gol para Inglaterra en el duelo de eliminación directa. El récord quedó como uno de los mejores desempeños defensivos del torneo y reflejó el orden mostrado por el equipo durante varios partidos. Aún así, el tanto inglés cambió el rumbo del encuentro.
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4: El Monte Everest es la montaña más alta del mundo, pero su cima estuvo bajo el océano hace millones de años.
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4: La Gran Muralla China mide más de 21.000 kilómetros de largo, atravesando montañas y desiertos en el Gran Oriente.
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7: El líder del cártel de Sinaloa, Ismael El Mayo Zambada, aceptó la cadena perpetua en Estados Unidos para acceder a una reclusión en una prisión médica, según una carta dirigida al juez a cargo de su caso, Brian Cogan. El Mayo conocerá su sentencia el 20 de julio. La jefa de gobierno, Clara Brugada, resaltó que en este 2026 la Ciudad de México se consolidó ante el mundo como una gran capital mundialista. La urbe demostró que cuenta con la logística, la seguridad y la capacidad institucional para recibir los eventos masivos globales más importantes. Esteban Moctezuma Barragán, nuevo embajador de México en Bélgica y ante la Unión Europea concurrente en Luxemburgo, inició su labor con una reunión con los jefes de sección de las tres embajadas. El diplomático fue ratificado el 1 de julio por el Congreso de la Unión. Informó Amy Arriaga. 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
1: Las 7:45, gracias al abogado Gerardo de Rincón, abogado de Joaquín El Chapo Guzmán, por permanecer con nosotros. Me dice entonces, abogado, que tiene una lista de 32 personas relacionadas con el crimen y el narcotráfico, que va a enviar a Estados Unidos, que no las va a hacer públicas, pero que sí reconoce a las 10 personas señaladas por Estados Unidos, por la Corte de Nueva York en Estados Unidos, relacionadas con el cártel de Sinaloa, entre ellos el gobernador con licencia Rubén Rocha Moya.
0: Sí, okay, sí, yo nunca dije el nombre, pero es correcto. Ahora, esas personas relacionadas, quiero decir que fueron parte de gobiernos anteriores y después fueron de otro gobierno del señor Andrés. Posteriormente hay otros aquí. No todos siguen siendo funcionarios,
1: sí,
0: pero siguen teniendo facultades dentro de... Eso es muy, muy sabido por todo mundo. Si te fijas lo que pasó con el... cuestión del huachicol, sin querer mencionar otras cosas, con el de la Marina que desvivieron, con, bueno, que lo encontraron supuestamente
1: que se suicidó y
0: etcétera. Sí, X, no quiero mencionar porque hay mucho trasfondo en eso, no es cierto, eso es mentira, es un circo que se está haciendo. Yo lo digo con mucho respeto a todas las damas, a la señora presidenta, ¿cómo permite que esté pasando eso? ¿Cómo permite que haya tanta gente sufriendo? Miren los desaparecidos, con mucho respeto y con mucho dolor por las madres que están sufriendo, hay que poner atención.
1: Pero, nos a ver, puede abogado, tocar a muchos cada desaparecidos por el cártel de Sinaloa.
0: Bueno, ¿le consta?
1: No, pues, se denuncia, claro.
0: ¿Sabe usted que los gobiernos
1: los chapitos,
0: también desaparecen?
1: Por los mayitos, por el cártel de Sinaloa, por el cártel Jalisco, etcétera.
0: Mira, le voy a decir algo y se lo voy a decir con mucho respeto. A mí ya me secuestraron hace tiempo, me han balaceado y no fueron los cárteles. Fue gente del gobierno. Ya mataron a mi coordinador, me valieron a mí. Estoy lleno de cicatrices por hacer la justicia, Azucena. Y no fueron los malitos, no fueron los secuestradores, fue policía, fueron gente de gobierno, gentes municipales, gentes estatales. Están las denuncias y no avanzó nada. Todo el mundo es muy fácil culpar a los grupos uno, grupo dos. No quiero mencionar ningún grupo y no defiendo ninguno tampoco. Pero sé que hay desorganización, sé que hay gente de bajo nivel que se hace pasar por grupos o que contrata a esta gente que traen de otros estados, de otros países, perdón, el mismo gobierno, bueno, para hacer y delinquir.
1: Bueno, abogado, pues esperamos entonces que entregue este documento, que haya alguna respuesta por parte de los Estados Unidos y en su momento, cuando pueda ser público, nos lo pueda compartir. Gracias, abogado.
0: A la orden, señora. Gracias, que esté muy bien. Saludos.
1: Janet Molina es mamá de Justin. Justin es uno de los tres jovencitos desaparecidos. El 30 de junio estaban juntos Justin, Jordan y Christopher. Ellos estaban en su graduación de secundaria, digamos, habían salido de su graduación de secundaria, iban juntos con otro joven que no ha sido identificado y no se sabe nada de ellos desde el 30 de junio. Janet es la mamá de Justin y le agradezco mucho que esté con nosotros. Gracias, Janet.
6: Hola, buenos días.
1: ¿Alguna información de su hijo?
6: Pues hasta el momento no hay ninguna actualización sobre el caso de los niños. Aún están con estatus de desaparecido.
1: Lo único que sabe, ¿qué fue lo último que supo de su hijo, Janet? ¿Le envió algún mensaje?
6: Sí, así es. Lo último que supe de mi hijo fue el 30 de junio, el cual me hizo llegar un mensaje vía WhatsApp en el cual en él se despedía de mí. Me decía que no iba a volver en 3 meses y que me amaba mucho, que orara por él.
1: ¿Así de la nada? O sea, ¿te mandó un mensaje diciendo me voy 3 meses?
6: Sí.
1: ¿Él había salido de tu casa para ir a la ceremonia de graduación, para ir a la secundaria o por qué salió?
6: No, nosotros ya habíamos regresado de la ceremonia de graduación.
1: Ajá.
6: Él salió del domicilio con el pretexto de que iba a ir a ver a un amigo.
1: Uh-huh.
6: A un amigo que tenía mucho que no veía.
1: Ok. Y unas horas después le manda ese mensaje.
6: Uh-huh.
1: Usted obviamente le responde o le llama.
6: Sí, en cuanto yo leí el mensaje, le contesté, le llamé, ya no hubo respuesta. Y al ver eso, pues salimos a buscarlo.
1: ¿Y nada?
6: No.
1: ¿El teléfono sonaba apagado o sí entraba?
6: Sí, sonaba apagado.
1: Uy, hasta la fecha, supongo.
6: Hasta la fecha.
1: ¿Cuántos años tiene su hijo, Janet?
6: Acaba de cumplir 15 años.
1: 15 años. Luego, pues ustedes lo empiezan a buscar y dan con estas cámaras de seguridad en donde se muestran a cuatro jóvenes. Uno de ellos es Justin.
6: Así es.
1: ¿Los otros tres los conoce?
6: Sí, pues es Jordan, que también está desaparecido, Christopher, uh-huh. Y otro menor que yo no conozco.
1: No lo ubican ni las familias de los otros muchachos al cuarto joven, no lo ubican.
6: No.
1: Bueno, pues, ¿qué le dice la autoridad de Janet? ¿Qué les han dicho? Porque públicamente no hemos logrado tener comunicación con las autoridades respecto a qué pudo haber pasado con los niños. ¿Qué le dicen a usted?
6: Pues, nada.
1: ¿Nada?
6: Nada. No hay actualizaciones del caso. El día viernes yo acudo a fiscalía, pero no hay ninguna actualización. O sea, el caso sigue igual. Lo que ustedes saben es lo mismo que yo sé.
1: El 30 de junio desaparecen todos, que fue martes. Hoy se cumple una semana. Ustedes interponen la denuncia esa misma semana, supongo, martes, miércoles.
6: Él desaparece el martes y yo el miércoles en la madrugada estoy levantando la denuncia.
1: El miércoles en la madrugada y no ha habido ningún avance por parte de la autoridad.
6: No, ninguna.
1: Se habla mucho, Janet, que pueden haber sido seducidos de alguna forma. Se les pudo haber tendido una trampa, el crimen organizado, para ofrecerles algún tipo de empleo. ¿Qué puede haber pasado con los muchachos, Janet? O sea, vio que le ofrecieron algún empleo, le había comentado a usted antes que iba a alguna entrevista de trabajo, alguna prueba.
6: No.
1: ¿Nada?
6: No, yo supe de que se los iban a llevar a trabajar porque un amigo de Justin se lo comentaron en la graduación.
1: ¿Otro amigo? ¿Otro de los amigos?
6: Ajá, otro amigo. Ajá.
1: Con el que usted tuvo relación, digamos, o conversación después de la desaparición de su hijo.
6: Así es.
1: ¿Qué les comentó durante la graduación? ¿Qué le dijo a este amigo?
6: pues que les hizo la mención de que ese día se los iban a llevar, que se los iban a llevar a trabajar.
1: ¿A dónde? ¿Quiénes?
6: No sabemos, no sabía él.
1: Que se los iban a llevar a trabajar. Uh-huh. Bueno, pues Janet no le ha mandado otro mensaje, no hay información.
6: Nada, no se ha comunicado para nada. No, de las otras familias, con Christopher tengo muy, más bien no se han comunicado conmigo. Uh-huh. Y con quien tengo más cercanía es con la familia de Jordan.
1: Y tampoco tienen ninguna información.
6: Ninguna.
1: Bueno, pues Janet, vamos a seguir tratando de encontrar a las autoridades. Usted dice que no le han atendido.
6: No.
1: Entonces, bueno, por lo menos que les den información a usted, a las familias, en esta desesperación. Estamos hablando de prácticamente niños de 14, 15 sí. años de edad. Que
6: sí.
1: A quienes les ofrecieron un trabajo, se los llevaron, él se despide de usted y dice que se va a tardar 3 meses en volver.
6: Uh-huh. Sí, así es.
1: Bueno, Janet, pues ojalá que haya información sobre los tres, sobre Justin, sobre Jordan, sobre Christopher, y si es posible mantengámonos en contacto para sí. ver si podemos tener algún otro tipo de información, Janet.
6: Sí.
1: Gracias.
6: Gracias a ustedes.
1: Gracias. Uzi Toledo en Jalisco, pues ahí está otro caso de jovencitos desaparecidos. Uzi.
8: ¿Cómo estás, Azucena? Sí, hemos estado también en contacto con Janet luego de que ocurrió la desaparición de su hijo y sus amigos, pero también por otro lado, pues hay una buena noticia dentro de la crisis que se vive en la entidad, ya que la Fiscalía de Jalisco informó la localización con vida de Flor Jocelyn Espinosa, de José Israel Ramos y de Elvira Montserrat, ellos entre 14, 17 y 18 años, quienes desaparecieron el 25 de junio en Puerto Vallarta. Ellos confirmaron la Fiscalía de Jalisco que ya fueron localizados. Ellos llegaron por su propia cuenta a la casa de unos familiares el día de ayer, y lo que se había informado cuando desaparecieron, pues es que estos tres estudiantes del CECITEC, ellos habían ido ese 25 de junio a un evento de graduación y después no se supo nada de ellos. Uno de los de las líneas de investigación pues era también la probabilidad del reclutamiento por parte del crimen organizado, pero se confirmó su hallazgo. Tras este caso, tras el que también estamos conociendo y que aún queda pendiente, el de estos tres chicos de Lomas del Paraíso, pues ha generado preocupación en este contexto de desapariciones en Jalisco, luego de que comenzó a difundirse en redes sociales el testimonio de una madre de familia que alertó sobre un presunto método de engaño en una plaza comercial de Guadalajara. Al parecer están también abordando a los jóvenes, ganándose su confianza para pues así convencerlos de acompañarlos a supuestos trabajos, y también pues estas falsas promesas por parte del crimen organizado, Azucena.
1: Entonces es como una cita, ¿no? Fingen tener una cita o algo por el estilo, y en realidad pues es para engancharlos y tener contacto con el crimen.
8: Sí, así es. La verdad es que hay diversos métodos que se han registrado aquí en Jalisco, tanto a través de videojuegos, a través de redes sociales, de pronto hasta enamorarlos, de pronto son adolescentes vulnerables que quizás no tienen muchos amigos, que sí. de pronto pues ya sueñan con alguna ilusión amorosa. Entonces, entre el trabajo, entre alguna ilusión, entre amigos, comienzan también a reclutarlos. La adolescencia es una etapa de vulnerabilidad, Azucena.
1: Bueno, pues ahí está, sigue sucediendo después de lo del rancho Izaguirre, que pareciera que la autoridad pues iba a actuar en consecuencia de ese drama del que fuimos testigos en Izaguirre, pareciera que las autoridades iban a actuar en consecuencia, pues no, sigue sucediendo y y los criminales siguen evolucionando. Gracias, Uzi.
8: Gracias, que tengan excelente mañana.
1: Gracias a quienes nos siguieron de 7 a 8 en televisión, de 8 y hasta las 10, seguimos juntos en todas las plataformas de Grupo Ford.
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15: Hoy en día en el deporte no hay que ser el mejor para ser el que más gana. Naomi Osaka ganó su primera ronda en Wimbledon esta semana. Pero si tú buscas en Google Osaka Wimbledon, más que ver su marcador, vas a ver una serie de fotos de ella entrando a la cancha con un kimono blanco haciendo alusión a Kill Bill. Y no es la primera vez que lo hace, de hecho es la tercera ya tras hacerlo en el Australian Open en Roland Garros. Y aquí te voy a contar un poco de números, porque ella ganó el año pasado 2.5 millones de dólares en premios, pero 10 en patrocinios, lo cual no es raro y menos en el deporte femenil, ganan más de publicidad. Pero esto no sucede con otras jugadoras que si empiezan a perder todos sus partidos, los patrocinios se les van. Con Osaka pareciera que el deporte, o más bien el marcador, no importa. Hoy lo que sucede es que ha desligado su valor comercial de su ranking y confirma que en el deporte, al menos del lado de los patrocinios, más gana no el marcador, sino el que más conversación genera.
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16: El rey de España en México. La fiesta mundialista permite unir, y qué mejor marco que el fútbol, que indirectamente permitió zanjar esa pausa diplomática entre México y España. Pasaron casi 8 años para que Felipe VI regresara a México, un lugar especial para la familia real española. La primera vez que Felipe de Borbón y Grecia visitó México fue en 1991. 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Inmediatamente estiró los brazos y una sonrisa abierta fue la bienvenida. El monarca español en todo momento se vio contento, se notaba, se sentía en casa. Y cuando llegó a Guadalajara, recordó cuando su esposa, la reina, vivió en la Perla Tapatía mientras estudiaba periodismo. 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
1: Son las 8 de la mañana en punto, es martes 7 de julio. Se informó hace unos momentos que la conferencia de la presidenta Claudia Sheinbaum iniciará a las 8 de la mañana. Bueno, ya son las 8 de la mañana, porque ahí en Palacio va a dar el informe que adelantó ayer sobre la información que Estados Unidos, dice la presidenta, entregó respecto al Mayo Zambada. En 2024, el Mayo Zambada, pues sabemos, fue obligado, según la información pública, la información que el propio Mayo dio a conocer en una carta, el Mayo fue obligado a subir a un avión con engaños por parte de su ahijado, hijo del Chapo Guzmán. Aterrizaron en territorio americano y ahí recibidos por agentes del FBI, según pudo confirmar hace unos días, y aquí lo compartió con nosotros ampliamente mi compañero de pie de nota, Luis Chaparro. Ayer la presidenta adelantó que este reporte se daría a conocer hoy.
17: La manera en que se hizo esta detención es muy importante sacarla a la luz. Lo que se dijo en su momento y lo que dicen ahora, ¿quién mintió? Es muy relevante para las autoridades actuales del gobierno de los Estados Unidos y las de entonces, porque todo esto, como se dijo en su momento por el presidente López Obrador, y nosotros estamos de acuerdo, tiene que esclarecerse por el bien de México y de la relación bilateral. Esto no puede justificar la invasión, la injerencia.
1: Ayer se reportaron en México 25 asesinatos, es la cifra más baja desde el 2018. En Michoacán se registraron 3 ejecuciones, en Morelos, Puebla y Sinaloa, 2 homicidios en cada uno de los estados. En Jalisco continúa la búsqueda de los adolescentes Justin, Christopher y Jordan, vistos por última vez el 30 de junio tras acudir a la graduación de la secundaria en Guadalajara, y quienes habrían sido objeto de desaparición forzada, según una de las líneas de investigación de la Fiscalía Especializada en Personas Desaparecidas. Durante el funeral de la periodista Roxana Guzmán, secuestrada en su casa el 2 de junio, como quedó grabado en video y después asesinada, su madre, Rubicela Ramírez, dijo que perdona a los responsables del crimen.
13: No como yo quería que apareciera mi hija, pero pues ahora tendré un lugar a donde llevarle flores, a donde llorar. Y ahora siento en carne propia lo que sienten las madres buscadoras que sufren y aún no encuentran a su familiar.
18: Yo creo que ya la única justicia que voy a esperar es la de Dios. Que Dios los perdone. Que Dios los perdone. En mi corazón no va a caber odio. Tengo dos personitas por quien más preocuparme que de ellos. Así que Dios les dé el perdón divino. Y por qué no también quedan perdonados en mi parte.
1: Hoy a las 9 de la mañana se reanuda en el reclusorio norte la audiencia de Gilda Susana Lozoya Austin, hermana del exdirector de Pemex, Emilio Lozoya, acusada por la Fiscalía General de la República de presuntas operaciones con recursos de procedencia ilícita en el caso Agronitrogenados. Gilda Lozoya fue detenida el 2 de julio en el Aeropuerto Internacional de la Ciudad de México por presuntamente participar como prestanombres y operadora financiera en una red vinculada con la compra sobre precio de la planta de fertilizantes. El senador morenista Gerardo Fernández Noroña quedará inscrito durante 6 meses en el Registro Nacional de Personas Sancionadas y deberá ofrecer una disculpa pública a la alcaldesa de Uruapan, Grecia Quirós. Así lo resolvió por unanimidad el Tribunal Electoral de Michoacán al determinar que el legislador ejerció violencia política en razón de género contra la viuda de Carlos Manso, luego de que sus comentarios en redes sociales y canales oficiales del Senado buscaran demeritar su imagen, restarle credibilidad y afectar su reputación pública rumbo a la elección del 2027. El magistrado Rafael Brito rechazó que exista una línea política contra Ulises Bravo, hermano del exgobernador Cuauhtémoc Blanco, luego de que lo vinculó a proceso por violencia familiar y el hermano de Blanco lo acusó de persecución política.
19: Y ningún gobierno, ni en esta administración, ni en la administración pasada, he recibido yo jamás un llamado en el que se me indique una línea del cómo actuar en el ejercicio jurisdiccional. Es... por lo menos llamar irresponsable a los comentarios del señor Ulises Bravo, ya que todas las actuaciones que su servidor ha hecho en los diferentes órganos jurisdiccionales en los que me he desarrollado, todos con estricto apego a derecho.
1: El magistrado explicó que el caso comenzó desde noviembre del 2024, cuando Cuauhtémoc Blanco todavía era gobernador de Morelos, por lo que consideró contradictorio afirmar que el actual gobierno estatal esté detrás del proceso, como lo ha anunciado Ulises Bravo. La presidenta Claudia Sheinbaum da a conocer cómo se va a detallar la información respecto al traslado del Mayo Zambada a Estados Unidos. Esto dice la presidenta en la conferencia que ha iniciado hace un par de minutos.
17: El día de hoy vamos a presentar con Rosa Isela, la secretaria de Gobernación, una lectura de hechos muy breve. Desde la detención durante el gobierno del presidente López Obrador de uno de los miembros del cártel de Sinaloa hasta lo que sale publicado recientemente por un reportero en un medio que se llama Pie de Nota. Entonces lo va a leer esto Rosa Isela. Posteriormente el canciller Roberto va a hacer un planteamiento de una solicitud a la Fiscalía General de la República y después el secretario de Seguridad va a explicar todo lo que hemos hecho en Sinaloa principalmente del 1 de octubre de 2024 que llegamos a la fecha. ¿Cuántas personas han sido detenidas? Y todo lo que tiene que ver con el gabinete de seguridad en el estado de Sinaloa. Entonces le doy la palabra.
1: Bueno,
17: a
1: pues
17: Rosa.
1: Ahí está la presidenta. Ese es el orden en el que van a hablar los funcionarios. Ya inició la secretaria de Gobernación, Rosa Isela Rodríguez, está dando, dice, una relatoría de los hechos, y en un momento, por supuesto, se lo vamos a contar. Cuando termine la intervención de Rosa Isela, le vamos a ir contando uno por uno qué es lo que dicen los funcionarios del Gabinete de Seguridad ahí presentes.
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1: Hola, Pepe, ¿cómo estás? Buenos días.
21: Hola, ¿qué tal, Azucena? ¿Cómo estás? Buen
1: Bien,
21: día.
1: Como siempre, contenta de saludarte, Pepe. A ver, Toyota hace un anuncio ayer respecto a su producción. Una parte, por lo que entiendo, se va a Estados Unidos durante los próximos años, Pepe.
21: Sí, lamentablemente esto se refiere a los aranceles. Es un efecto directo de los aranceles, de este arancel del 25%, donde Toyota, pues una armadora japonesa instalada en México, tiene dos plantas, la de Guanajuato y la de Tijuana, y es en la de Tijuana donde decide trasladar toda su producción de Tacomas, estas pickups bastante grandes, que son muy exitosas. Bueno, estas de Tacomas las va a trasladar todas de Tijuana a San Antonio, Texas. Es una decisión donde va a invertir, pero no en México, va a invertir en Estados Unidos, allá en San Antonio, $3,600 millones a lo largo de 4 años, va a generar allá también 2,000 empleos, y desde luego, bueno, pues esto es, y lo dice la misma Toyota, es un efecto directo del arancel, el arancel del 25% que tenemos en México. Así que, Azucena, queda muy clara la hoja de ruta de lo que hay que hacer en Tratado de Libre Comercio: negociar ese arancel automotriz del 25% no puede continuar siendo tan elevado.
1: Bueno, y bastante presión de Donald Trump, ¿no? Que dice, bueno, quienes no tengan un pie aquí en Estados Unidos, pues van a ser casi considerados traidores.
21: Total presión además para ir. Se dice que quiere volverse a llevar toda la industria automotriz hacia Estados Unidos, la industria automotriz y los empleos. Y ahí, bueno, pues es la negociación que tiene que hacer el gobierno mexicano y las propias armadoras. Por ejemplo, las armadoras estadounidenses, General Motors, por ejemplo, pues no le está conviniendo esto. Ella tiene una gran operación en México, pero igual que Ford, igual que Stellantis. Así que, pues es un tema con Donald Trump en efecto.
1: Bueno, ¿cómo está el tipo de cambio, Pepe?
21: 17.38, bastante bien el tipo de cambio en este momento, 17.38 pesos por dólar.
1: 17.38, gracias, Pepe, y usted, buen día.
21: Buen día, gracias, Azucena.
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1: Habla el secretario de Seguridad, Omar García Harfuch, en la conferencia de la presidenta.
22: Que ha planteado la secretaria de Gobernación.
1: Perdón, es el secretario de Relaciones Exteriores.
22: Pedido a la Fiscalía General de la República que solicite formalmente al Buró Federal de Investigaciones, o FBI, como es conocido por sus siglas en inglés, mayor información sobre esta participación que se dio a conocer en los medios de comunicación. También hemos estado en comunicación con la Embajada de los Estados Unidos en México sobre este tema, quienes ya nos han aportado algunos elementos de información sobre cómo es que este avión fue prestado al museo que ya se mencionó en El Paso, Texas. Así que pues estaremos haciendo estas solicitudes de información y estaremos informando cuando nos lo indique, presidenta. Gracias.
23: Con su permiso, señora presidenta. Muy buenos días a todas y todos. El día de hoy informamos los avances y el estatus de la Estrategia Nacional de Seguridad en el Estado de Sinaloa, una entidad que ha requerido atención permanente, coordinación interinstitucional y un despliegue operativo sostenido, con la principal finalidad de proteger a la población y combatir la impunidad. Como se ha informado aquí en diversas ocasiones al inicio de este gobierno, Sinaloa enfrentó una situación extraordinaria de violencia derivada de la disputa entre fracciones criminales del mismo grupo. Esta confrontación provocó un incremento relevante en el homicidio doloso sin precedentes. Ante este contexto, al inicio de su administración, la presidenta Claudia Sheinbaum instruyó el fortalecimiento de la seguridad en Sinaloa, con presencia permanente de las instituciones del Gabinete de Seguridad.
1: Voy a regresar con los puntos que enumeró Rosa Isela Rodríguez, la secretaria de Gobernación, y la conclusión de lo que expone el secretario de Seguridad. El corte y vuelvo.
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29: Yo pensaba que a la limón, cuando dos personas hacían algo juntas, sobre todo una obra de arte, a la limón, quería decir a la limón, o sea, un limón. O sea, como que exprimían el limón juntos, ¿no? Es una imaginación mía. Realmente quiere decir, o sea, se escribe diferente, al limón. O sea, al limón es una sola palabra. Y al limón viene del árabe al-amun, y era un grito de guerra que se utilizaba entre los moros para decir que iban a hacer algo todos al mismo tiempo. Al-amun, con ala, que quiere decir Dios, y mun es en el nombre de Dios. Al-amun. Entonces decían al-amun. Vamos a hacer todos al-amun. Y luego se quedó al-limón.
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30: El hurón. Los hurones son mascotas extremadamente energéticas y juguetonas. Tienen un cuerpo flexible que les permite explorar cada escondite de la casa. Son muy sociables y crean vínculos muy fuertes con sus dueños, aunque requieren una supervisión constante debido a su naturaleza traviesa y curiosa.
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1: Las 8:15, para no dejarlo inconcluso con el corte, vamos a escuchar a la secretaria de Gobernación hacer esta relatoría que anunció la presidenta Sheinbaum de los hechos respecto a la salida del Mayo Zambada de México el 25 de julio del 2024.
32: 5 de enero de 2023, Ovidio N., líder del cártel de Sinaloa, es detenido en Jesús María, Culiacán, Sinaloa. En el operativo perdieron la vida 10 elementos de la Secretaría de la Defensa Nacional. 2. 15 de septiembre de 2023, Ovidio N. es extraditado a Estados Unidos por el Gobierno de México. 3. 25 de julio de 2024, la Embajada de Estados Unidos informa del cambio de medida cautelar de Ovidio N. sin consultar al Gobierno de México, lo cual viola el tratado de extradición. Ese mismo día, arriba una aeronave con Joaquín N. e Ismael N. a Santa Teresa, Estados Unidos, donde son detenidos por autoridades de Estados Unidos. Cabe resaltar que al despegar la aeronave no llevaba prendido su localizador, que es encendido 5 minutos antes de aterrizar en el aeropuerto. 4. 31 de julio de 2024. el gobierno de México solicita información a la Embajada de Estados Unidos sobre la participación de agencias estadounidenses en esa detención. 5. 9 de agosto de 2024, el embajador de Estados Unidos en México, Ken Salazar, informa públicamente que ninguna agencia estadounidense participó en el operativo. 6. El 9 de mayo de 2025, son recibidos por el gobierno de Estados Unidos 17 familiares de Ovidio N. 7. 2 de julio de 2026, un reportaje en el medio Pie de Nota informa que la avioneta que se utilizó es parte de una exposición de aviones de guerra en la que el FBI lo presenta como parte de un operativo de esa agencia. ¿Por qué es relevante? ¿Por qué esto es relevante? Las versiones son contradictorias. Alguien mintió. 2. De confirmarse la participación del FBI sin informar al gobierno de México, representa una violación a la Carta de las Naciones Unidas, a la Carta de los Estados Americanos, a la Constitución Política de los Estados Unidos Mexicanos y a la Ley de Seguridad Nacional. Lo más relevante, y en su caso, ¿quién hace y quién ha hecho acuerdos con la delincuencia organizada? Debe quedar claro que el gobierno de México no hace pactos criminales con nadie. Tan es así que el secretario de Seguridad, Omar García Harfuch, va a explicar todas las acciones que se han hecho en el estado de Sinaloa.
1: Bueno, y ahí está el secretario Omar García Harfuch, todavía no sube la palabra, pues haciendo una numeralia respecto a las detenciones, a las acciones, dice el Gabinete de Seguridad, que se han incrementado mes con mes, que ha habido un gran avance durante el sexenio, dice el secretario, hay 2,540 personas detenidas de octubre del 2024 a junio del 2026, entre ellos, bueno, solo por mencionar algunos, el Chavo Félix, el Mono Canelo, el cubano, todos en Sinaloa, unos en Culiacán, otros en Mazatlán, otros en Badiraguato. Sigue hablando el secretario, a ver en qué vamos, por favor, el de la conferencia, el secretario Omar García Harfuch, en vivo.
0: Tema, quienes ya nos han aportado algunos elementos.
1: Al secretario, por favor. Bueno, no hay manera. Luis Chaparro, periodista, ¿cómo estás? Luis Chaparro, periodista de investigación de Pie de Nota, quien dio a conocer pues esta información, Luis, que ha generado pues que hoy todo el Gabinete de Seguridad esté en Palacio Nacional. Luis, de lo que has escuchado, ha hablado la secretaria de Gobernación, creo que pues ha dicho pues lo más relevante, entre comillas, ya habló el secretario de Relaciones Exteriores y está el secretario de Seguridad haciendo una numeralia respecto a los hechos. Luis.
5: Azucena, ¿qué tal? Muy buenos días. Y sí, como bien lo dices, digo, creo que ahorita están apenas en una relatoría de hechos que ya conocemos, de varios de ellos que dimos a conocer en Pie de Nota exclusivamente, incluyendo el cruce de los 17 miembros de la familia Guzmán López. Y creo que lo importante ahorita va a ser escuchar lo que tenga que informar la propia presidenta respecto de lo que se le informó en su momento a Ken Salazar, bueno, que informó en su momento Ken Salazar, lo que se informó en su momento de parte de Gertz Manero, lo que se le informó en su momento al expresidente Andrés Manuel López Obrador, porque creo que eso va a ser lo más revelador que vamos a escuchar, uh-huh, Azucena, de parte del gabinete, de a ver, esto fue lo que nos dijeron, esto es lo que sabemos hoy, y a ver si se comunicaron nuevamente. Digo, entiendo que ahorita la presidenta adelantó un poco que se volvieron a comunicar con el gobierno de los Estados Unidos para intentar tener algunas aclaraciones. Eso es lo que creo que nos interesa hoy escuchar. Claro. Y cambia la versión de los Estados Unidos y cambia la versión del gobierno mexicano también.
1: Oye, Luis, para quienes no nos escucharon el viernes de la semana pasada, que hablamos ampliamente aquí respecto a tu exclusiva de Pie de Nota, Cuéntanos, en resumen, digamos, lo que tú necesites de tiempo, el contexto por el que estamos hoy presenciando esta conferencia. ¿Tú pudiste corroborar con tus fuentes que sí participaron las dependencias estadounidenses en la captura, déjame ponerlo así, y traslado del Mayo Zambada de México a Estados Unidos?
5: Así es, Azucena. A ver, nosotros lo mencionamos, lo dijimos y lo publicamos en su momento, casi a una semana de que se llevaran al Mayo Zambada. La información era, fue un secuestro, pero además participó Estados Unidos, es decir, fue un secuestro planeado, orquestado y llevado a cabo por el gobierno de los Estados Unidos, utilizando a Joaquín Guzmán López como operativo en tierra, digamos. Lo que teníamos en ese momento, Azucena, era pues versiones de los, digamos, de los agentes, de algunos agentes que desde luego lo estaban diciendo de manera extraoficial, porque no tienen el permiso de su agencia o del gobierno de los Estados Unidos para revelar detalles de ese operativo. La gran diferencia de lo que dijimos en ese entonces a lo que publicamos la semana pasada es que la semana pasada el FBI, con el pretexto, digamos, de haber donado la aeronave que llevó al Mayo Zambada y a Joaquín Guzmán López a territorio estadounidense, a un museo en Santa Teresa, Nuevo México, pues en ese pretexto y en ese contexto nos dieron un documento, obtuvimos un documento oficial donde incluso se nombra, se da por nombre el operativo, donde incluso se detalla el nombre de los dos agentes que estuvieron a cargo de ese operativo de parte del FBI, y donde se revela por primera vez que sí es un operativo de los Estados Unidos para secuestrar y llevar a territorio estadounidense el Mayo Zambada.
1: Luis,
5: eso creo que es de lo más relevante.
1: ¿Te parece que escuchemos a la presidenta que ya ha tomado la palabra? La escuchamos juntos, sí, claro, y luego platicamos. Adelante.
6: Resalto lo dicho por la secretaria de Gobernación. Durante los últimos meses del gobierno del presidente López Obrador, arriban, como todos saben, estos dos miembros de una organización de la delincuencia organizada a Estados Unidos, provenientes de México. En aquel entonces, el presidente López Obrador, a través de la Secretaría de Relaciones Exteriores, solicita a la Embajada de Estados Unidos información de cómo es que salieron de México, si hubo alguna participación de alguna agencia de los Estados Unidos. Todos recuerdan esta pregunta, esta solicitud de información. Se hizo en varias ocasiones. La respuesta por parte del embajador Ken Salazar, pública y de manera directa, fue que no había habido ninguna participación de ninguna agencia de los Estados Unidos. Sin embargo, en días recientemente, supimos a través de una nota periodística que el avión en el que arriban estas dos personas, miembros de la delincuencia organizada, está expuesto en una feria en donde el FBI se atribuye este operativo. Entonces, a partir de ahí, la primera pregunta es, ¿quién miente? ¿Quién mintió? ¿Mintió el embajador Ken Salazar? ¿Por qué es relevante? Primero, el haber mentido como embajador. Y segundo, de participar una de las agencias de Estados Unidos en este operativo, estaría violando tratados internacionales y la Constitución de los Estados Unidos mexicanos. La otra pregunta relevante que hace Rosa Isela es, a partir de la primera detención, o bueno, la detención de un miembro del cártel de Sinaloa, viene una serie de hechos, como la llegada de su familia, como la misma llegada de este avión. Entonces se hace la pregunta, ¿quién acuerda con miembros de la delincuencia organizada? Porque nosotros no. Nosotros nunca vamos a hacer acuerdos con ningún miembro ni con ninguna organización de la delincuencia organizada, jamás. Tan es así que de manera muy detallada el secretario de Seguridad explica lo que se hizo en el gobierno anterior y particularmente lo que hemos hecho nosotros desde el Gabinete de Seguridad

0: justo término.
1: ¿Quién mintió o quién miente? Dice la presidenta Claudia Sheinbaum, señala directamente al embajador, el entonces embajador de Estados Unidos en México, Ken Salazar. Sigue hablando la presidenta, habla de Fox, habla de Genaro García Luna. ¿Quién dio a conocer esta información? Es Luis Chaparro, de Pie de Nota. Y voy a regresar contigo, si me permites, solo tengo que cumplir con un corte, Luis, y es todo tuyo el siguiente bloque, por favor.
2: Claro que sí.
1: Gracias.
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2: Se cierra la era de Javier Aguirre. La eliminación marcó también el final del tercer ciclo de Javier Aguirre al frente de la selección mexicana. El estratega volvió a asumir el reto de dirigir al conjunto nacional con la esperanza de romper la barrera histórica, pero tampoco pudo conseguir el ansiado pase a los ocho mejores. A lo largo de sus tres etapas, dejó momentos importantes, aunque el gran objetivo quedó pendiente. Ahora comienza una nueva etapa para el representativo nacional. ¿Cómo será recordado el Vasco Aguirre con la selección nacional?
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5: 8:32. Luis Chaparro, periodista de investigación de Pie de Nota, quien dio a conocer esta información sobre la que versa, sobre la que está centrada la conferencia de la presidenta Sheinbaum. Hoy, tu primer comentario, Luis, respecto a lo que ya escuchamos de la presidenta.
6: Azucena, pues creo que el gabinete está nuevamente solicitando información, pero ahora le va a solicitar información a su propio gabinete también. Está diciendo la presidenta justo ahorita que pues es la Fiscalía General de la República la que tiene que informar por qué no se ubicó esa aeronave, por qué no la encontraron, cómo pudo volar desde México a los Estados Unidos sin ser detectada. Pero además, pues le está echando su responsabilidad, también hay que decirlo, a Ken Salazar, al ex embajador Ken Salazar, de mentirles en su cara, de mentirles así, llana y planamente, y de engañarlos con la supuesta investigación que hizo Ken Salazar. Habría que destacar que lo que se dijo de Estados Unidos, lo que dijo Ken Salazar, lo que informó al gobierno mexicano, fue un secuestro entre ellos. Joaquín Guzmán López secuestró al Mayo Zambada y de pura casualidad nos cayeron aquí. Eso es lo que... Lo

0: que informa a Estados Unidos y lo que quiso vender en su momento al gobierno mexicano. Creo que el gobierno mexicano, digo, es preocupante que se tenga que enterar por un medio de comunicación y no por sus propias investigaciones, y que lo hayan medio cerrado en su momento, así como así, pero pues creo que a partir de hoy la cosa puede cambiar y pueden, pues, no sé si pasar a la siguiente fase de dejar de enviar cartas diplomáticas que se apilan en un escritorio y que nadie apela, a verdaderamente solicitarle a Estados Unidos, pues más, digamos, más detalle de lo que está haciendo. Porque también habría que decirlo, creo que lo importante aquí no es ni siquiera el cuento de la soberanía, de que si estamos en una alerta por la soberanía de México, sino que verdaderamente, Azucena, hay un montón de agentes extranjeros operando en México hoy sabemos con desconocimiento absoluto del gobierno mexicano. Hay un descontrol, o sea, el gobierno, la administración, yo creo que desde antes de López Obrador, perdieron control de quién está operando, cómo, por qué. Digo, ya vimos también el caso de la CIA con Maru Campos, igual, o sea, operando en Chihuahua con uniformes de un estado, y según la gobernadora sabía. Bueno, eso nosotros lo dudamos desde el día uno, pero estamos hablando de que ni gobernadores, ni presidentes, ni fiscales se enteran de lo que están haciendo agencias en territorio nacional, y eso sí es muy peligroso para un país.
1: Correcto. Ahora, le preguntan a la presidenta si después de que se dio a conocer tu información, Luis, le llegó otra información de Estados Unidos. Vamos a escuchar esta segunda parte ya con preguntas y respuestas. De hecho, es nuestro compañero Israel Aldave.
2: Correcto.
3: Gracias, Israel Aldave, de Grupo Fórmula. Preguntarle, desde el 18 de agosto del 24, la Fiscalía General de la República inició justamente una investigación respecto a este caso. ¿Por qué dos años o cerca de dos años después la Cancillería está solicitando esta información sobre la participación del FBI o presunta participación?
4: Pues a partir de este documento noticioso, de esta noticia, de este reportaje y de la presentación de este avión en una feria como un operativo del FBI, porque hasta ahora toda la información que había recibido el gobierno de México es que no había habido participación de ninguna agencia de los Estados Unidos. Sin embargo, viene este reportaje que sale el 2 de julio y entonces la Secretaría de Relaciones Exteriores le pide a la Fiscalía General de la República, en las carpetas de investigación, solicitamos que pregunte sobre esta exposición de este avión, además de lo que tenga que hacer la propia Secretaría de Relaciones Exteriores. Si eres algo nuevo.
3: Es decir, presidenta, antes de la publicación de este reportaje, ¿el gobierno estadounidense ya había entregado información al gobierno de México respecto a este caso del Mayo Zambada?
4: No. No, lo que ya la fiscalía puede dar mayores explicaciones de qué información tenía el fiscal Gertz Manero y la información que consta en su poder. Pero lo que informó en su momento el embajador Ken Salazar es la información que tenía el gobierno de México. Entonces no se entiende por qué se presenta este avión como una operación de una agencia de los Estados Unidos. Es relevante para México.
3: Presidenta, ¿y la Fiscalía General de la República nunca le ha informado a usted el proceso en el que se encuentra esta investigación de hace dos años?
4: No ha habido información mayor. Por supuesto que ellos tienen sus investigaciones, ya incluso ha habido más detenciones, pero tienen que informar la Fiscalía, cada quien informa su parte.
1: Claro. Bueno, presidenta, a ver, lo que dice la presidenta, querido Luis, es que, pues, digamos, se compraron la versión del embajador Ken Salazar, que dijo, Joaquín Guzmán se entregó de manera voluntaria, la evidencia al momento de llegar indica que el Mayo fue llevado contra su voluntad, no se utilizaron recursos estadounidenses en la rendición, esto lo dijo el señor, el embajador Ken Salazar, sí, gracias. No se presentó ningún plan de vuelo para las autoridades estadounidenses, el piloto no era empleado ni fue contratado por el gobierno de los Estados Unidos ni algún ciudadano estadounidense. A grandes rasgos es lo que dice Ken Salazar y la autoridad dice, pues es lo que nosotros sabíamos, la Fiscalía General de la República. A eso se resume un poco la explicación que da la presidenta hoy.
0: Correcto. A ver, la presidenta lo que dice es, a nosotros nos informaron con mentiras, no nos volvieron a informar otra versión hasta ahora que lo estamos informando en pie de nota con el reportaje que publicamos y que de ahí, digamos, ellos se empiezan a enterar. Y es que, a ver, lo que pasa es que tampoco queda mucho a especular o mucho a preguntarse. Yo creo que las respuestas están ahí. El Buró Federal de Investigaciones no lo dice extraoficialmente, no lo dice entre preguntas. Le pone un nombre al operativo, lo nombra, se lo adjudica, le llama incluso complejo y secretivo. Es decir, si es secretivo, dudo que sea secretivo para, o sea, que se refieran a que fue secreto para los narcos, menos para su propio gobierno. Nada más hay una entidad con la que el gobierno de Estados Unidos en ese operativo tuvo que ser secretivo, y ese es el gobierno de México. Entonces, creo que no queda lugar a especular si están ya abiertamente diciéndole al FBI. Lo que sí, Azucena, es que veo pues que se está tensando más esa relación binacional y diplomática, porque una cosa es meterse a la política y la politiquería y decir que tú eres narco y que tú esto y que tú lo otro, los dichos y así, y acusaciones. Otra cosa es tener las pruebas y decir, a ver, Estados Unidos sí se metió a otro país a sacar un connacional, un criminal definitivamente, bajo la inacción del gobierno mexicano, 100%. Pero hoy por hoy la presidenta tiene un culpable claro, y es Ken Salazar nos mintió, y hay que preguntarle por qué nos mintió. El gobierno de Estados Unidos se metió a operar a México sin nuestro conocimiento y consentimiento. Y por el otro lado, el FBI diciendo, sí fuimos nosotros, justamente lo dice en un contexto en el que hoy por hoy hay 10 personas señaladas por el Departamento de Justicia, que se les está solicitando su detención y que México no ha querido actuar en ese sentido. Entonces creo que de aquí, Azucena, nace un capítulo diferente, nace un capítulo distinto y probablemente más álgido de lo que hayamos visto en la historia entre México y Estados Unidos.
1: Ahora, yo no sé, Luis, si hablaron ya los gobiernos de Estados Unidos y de México, porque aquí pues la mira está puesta en el embajador. O sea, están señalando al embajador como el único y principal responsable, en su caso, de haberle mentido a México respecto a lo que pasó con el Mayo Zambada. Como si el embajador se mandara solo.
0: Exactamente. A ver, el embajador no se manda solo. Él, al final del día, tiene una agenda que cumplir y su trabajo es justamente defender los intereses de su país en un país extranjero. A él le dicen, tú ve y di mentiras, tú ve y miénteles, no les reveles, a final de cuentas es su chamba. Uh-huh. No se habla también, Azucena, por ejemplo, de que el fiscal Gertz Manero, a ver, ¿a poco se comió la mentira nomás y fue informó ya? O sea, dijo, no, pues nos dijeron que no sabe nada y ahí está el informe. Ajá. ¿Cómo te vas a quedar con una versión así, siendo un fiscal y que aparte tu trabajo es, tu encomienda es, investígame qué pasó? Nosotros vimos a los agentes, Azucena, tanto en Sinaloa, los de la FGR, tanto en Sinaloa, en los ranchos donde se llevaron al Mayo Zambada. Los vimos en Estados Unidos, los vimos en Santa Teresa, los vimos en el avión. Nosotros, te digo, el equipo de pie de nota, cuando estuvimos investigando, sí estuvieron ahí, anduvieron investigando. Sí. Entonces, también nos queda la duda.
1: ¿Me aguantas? Sí, ponemos sobre la mesa la siguiente duda. Gracias.
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8: Quiñones entra a la historia. Julián Quiñones firmó una actuación memorable al convertirse en uno de los máximos goleadores mexicanos en una misma edición del torneo. Con 4 anotaciones igualó las marcas de Javier El Chicharito Hernández y Luis Hernández, 2 referentes del ataque nacional. su capacidad para aparecer en los momentos importantes.

0: pues cómo se las gasta el ex embajador, ¿no? O sea, mintiendo abiertamente, vamos a ver
1: Qué
0: que cómo
1: bárbaro.
0: respalda también lo que está que decir de que López Obrador tenía miedo de que el Mayo hablara, etcétera, etcétera. O sea, hay que tomárnoslo ya ahorita con un granito de sal también. A final de cuentas, políticos haciendo lo que saben mejor hacer, ¿no?
1: Mentir.
0: Yo creo que lo importante hubiera sido, Azucena, escuchar al Mayo Zambada en un juicio y a los testigos que pudieron haber llevado, que pudieron haber llevado al propio Joaquín, pudieron haber llevado al propio hijo del Mayo Zambada, a los agentes involucrados en ese operativo o secuestro. Eso hubiera sido interesante. Creo que no le convenía ni a Estados Unidos ni al Mayo Zambada. Y bueno, anoche vimos un documento que publica el abogado del Mayo Zambada, Frank Pérez, donde prácticamente el Mayo Zambada tira la toalla y dice: lo único que les pido es que no me recluyan ahí donde está el Chapo Guzmán en ese
1: De la máxima
0: Supermax.
1: seguridad, ¿no?
0: Ajá, yo quiero estar donde haya un servicio médico porque pues ya se resignó a decir: yo voy a morir aquí en prisión.
1: Eso te indica, Luis, qué bueno que tocas el punto, te indica que el Mayo sí cooperó. O sea, ¿qué es lo que hubiera ganado el Mayo hablando de los funcionarios mexicanos, por ejemplo? Si de todas
0: Mira,
1: maneras está en cadena perpetua.
0: correcto, yo creo que no hubiera ganado mucho. Mira, lo menos que le hubieran echado al Mayo Zambada hubieran sido 20 años más otro tanto de supervisión en libertad, digamos, por haber cooperado, por haber hablado, etcétera, etcétera. Para el Mayo Zambada eso ya es una cadena perpetua, es un hombre grande, es un hombre enfermo, es un hombre que necesita ciertos cuidados médicos. Imagínate salir, pues que en calidad de cómo, o sea, a ver, 20 años en reclusión te matan, aunque tengas
1: Claro,
0: 50.
1: claro.
0: Sales de 70 y no te ves de 70, te ves de 90, vienes ya con muchas afecciones. El Mayo Zambada yo creo que dijo: bueno, si de todas maneras va a suceder lo siguiente. Lo que sí sucede, y nosotros lo revelamos también en su momento, es que como ahora sabemos y como siempre hemos sabido, las agencias también de Estados Unidos son bastante tramposas, tienen sus trucos y sus maneras de hacer las cosas. El caso más claro es justo el secuestro del Mayo Zambada a través de Joaquín Guzmán López. La información que ha entregado el Mayo Zambada que tienen los agentes estadounidenses no ha sido información donde se sentaron oficialmente y a ver, declare, jurado, etcétera, etcétera. Ha sido información. El hombre, según entendemos nosotros por las fuentes, por los cuidadores que le llaman así, que son agentes de los Marshals y de varias otras agencias, los cuidadores dicen que el Mayo Zambada es muy charlador, le gusta platicar.
1: Sí.
0: Y en esas pláticas, pues se le escapa este nombre y este otro, este político y aquel otro, este senador, este gobernador. Y ahí van saliendo en la conversación información que al final del día va recopilando Estados Unidos. No oficialmente, probablemente el Mayo Zambada va a decir: yo jamás declaré en contra o de información, pero en esas pláticas de cuando lo van llevando silla de ruedas, trasladando de un lado a otro, cuando le llevan la comida, etcétera, etcétera, ahí le van sacando todo
1: Sí.
0: lo que pueden sacarle el gobierno de Estados Unidos y eso se
1: Ahora,
0: va archivando.
1: ¿qué ganó el hijo del Chapo? O sea, ¿cuál fue el incentivo para llevarse a su padrino a entregar a Estados Unidos? Y dos, ¿en dónde queda la figura de Rubén Rocha Moya? Me aguanto la última, Luis, y te
0: Sí, claro.
1: libero. Gracias. Regreso.
0: Pásame.
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2: Cuando Todd Terry remezcló Wrong en 1996, le dio a Everything But the Girl un nuevo aire, más bailable, más nocturno, más divertido.

Tracy Thorn, con su voz suave pero contundente, nos habla del dolor de una relación rota. Es una canción que logra ser íntima y universal al mismo tiempo. Esto es Wrong, Everything But The Girl, en Sonido Brown.

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1: Los antiguos egipcios usaban piedras como almohadas para dormir, algo que hoy nos parecería sumamente incómodo y difícil de usar.
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2: Son las 9 de la mañana en punto. A ver, Luis Chaparro, periodista de investigación de Pie de Nota. ¿Cuál habría sido el incentivo del Chapito para entregar a su padrino el Mayo?
3: Yo creo que todos los beneficios que todavía estamos por ver, Azucena. Número uno, al final del día, de lo que se trataba era de rescatar a Ovidio Guzmán, de rescatarlo de una cadena perpetua, de rescatarlo que estuviera, terminara como su padre, el Chapo Guzmán, en una máxima seguridad, ahí recluido. Pero creo que la negociación no vino primero de Joaquín, sino de las propias agencias. Cuando nosotros reporteamos este caso, nos enteramos, por ejemplo, que los agentes que empezaron a... Los agentes primero le comunican a México información sobre el Mayo Zambada. ¿Dónde está? ¿Dónde se encuentra? Ahí está, ve por él, y vamos a hacer lo que sigue, lo que usualmente se hace con el resto de los narcos, ¿no? Se arresta, se procesa y luego a lo mejor empieza un tratado de extradición y se extradita a los Estados Unidos. Ante la inacción, pues ven el plan B, que es prácticamente vamos a tener que sacarlo de ahí, llevarlo nosotros. Utilizan a Joaquín Guzmán López y le prometen una serie de beneficios, como que va a pasar muy poco tiempo en prisión, como que van a proteger a su familia, como que van a darles muchos beneficios a Ovidio Guzmán. Algo que los agentes, Azucena, no pueden ofrecer. Esos tratos solo los puede ofrecer un fiscal.
2: Correcto.
3: Entonces, pero pues son estrategias que se utilizan desde tiempos inmemorables, de los agentes que les prometen a los narcos mil cosas y sin ellos tener el poder de ofrecerlo, ¿no?
2: Ahora sí.
3: Entonces lo ofrecen.
2: Sí, dime.
3: Y parte de esto es, bueno, los beneficios que le ofrecen a Joaquín Guzmán, pero que todavía estamos por ver, es desde luego una sentencia reducida, es decir, no va a pasar los 20 años que supuestamente tendría que haber pasado, más los años de supervisión. Probablemente va a ser el mismo caso del Minilic, por ejemplo. 5 años en prisión, 5 de libertad provisional, eso estamos saldados. Y lo mismo para Ovidio, pero sobre todo, Azucena, pues a ver qué más beneficio que tu familia, los que jamás pensaron que podrían haber entrado a los Estados Unidos porque están metidos en el narco, porque llegan al apellido Guzmán López, ahí están todos con dinero, con maletas y con residencias permanentes en los Estados Unidos. Impensable para un narco.
2: La familia de Ovidio, ¿verdad? Oye, Luis, pregunta es, ¿y el Rocha? A ver, la presidenta le preguntan sobre el gobernador de Sinaloa, porque pues tampoco es creíble que le haya pasado todo por encima sin darse cuenta.
3: Correcto.
2: Y esto dice la presidenta.
4: Ha habido muchas versiones sobre dónde se ubica el gobernador Rocha Moya. ¿El gobierno de México tiene control sobre los movimientos del exgobernador o gobernador con licencia de Sinaloa?
5: Bueno, sabemos que está en Culiacán. Está ubicable porque él está ubicable. O sea, no es que alguien lo esté vigilando, sino que está ubicable. Y en todo caso la fiscalía tendría que determinar.
2: ¿Qué está ubicable? Dice la presidenta Luis.
3: Bueno, pues es que ya sería el colmo que te imaginas que dijeran, vamos, pues también se nos perdió, quién sabe dónde quedó. Bueno, está ubicable, sigue en Sinaloa, han negado que tiene protección Rubén Rocha Moya, sin embargo, nosotros en Pie de Nota, Azucena, nos llegan videos seguido, o sea, no te puedo decir que una o dos veces, nos llegan seguido del traslado de Rubén Rocha Moya, los vehículos en los que se mueve, que solamente son dos vehículos distintos nada más, con resguardo federal, Guardia Nacional, Sedena. Es decir, o verdaderamente está diciendo la verdad Omar García Harfuch, donde dice no le estamos dando protección. Y entonces lo que es más bien le están poniendo vigilancia con un temor de que se vaya a pelar o lo que sea, o nos están mintiendo y sí le están dando protección. Pero de nuevo, a nosotros nos llegan videos casi todos los días de mira, ahí va otra vez, porque tiene una ruta continua en las mañanas, como que me quiero imaginar que hace algún tema familiar, porque es más o menos la misma ruta que tiene en algunas mañanas.
2: O sea, sí lo has visto, sí se tiene una rutina que cumple.
3: Ahí se está moviendo en esa rutina y ahí va con su escolta de Guardia Nacional y Sedena, ida y vuelta. De hecho, recientemente cambió uno de los vehículos. Pero pues ahí está, entonces pues ubicable sí está, pero el tema es está acusado por Estados Unidos también, está señalado y aparte estuvo en el centro de esta polémica que estamos viendo hoy, de la que molesta hoy al gobierno federal.
2: El Mayo dijo que le habían dicho que iba a estar Rocha en la reunión. Luego Rocha dice, no hombre, pero si yo andaba en Disney o no sé dónde, dijo que andaba en California.
3: Sí, a ver, él dice que andaba en California. ¿Te acuerdas que él salió a decir que incluso nos lanzó a ti y a mí una serie de insultos por haber revelado
2: por pedirle que lo comprobara, ¿verdad? Que estaba en Estados Unidos.
3: Porque no fue a Estados Unidos. La misma fuente en Estados Unidos nos comunicó ese listado que publicamos en su momento, donde se ven los ingresos y egresos de Rubén Rocha Moya del país. Y al menos un mes antes, casi dos antes, no se había apersonado en los Estados Unidos. Nunca estuvo en los Estados Unidos. Entonces ahí hay una mentira. El Mayo Zambada, que hoy por hoy, te digo, irónicamente y lamentablemente es el único que está diciendo la verdad, nos dice, a mí me dijeron que iba a estar Rocha Moya, le llama a Melesio Cuen compadre, que también hay que decirlo, lo trata de compadre, porque presuntamente la versión de nuevo es que Rubén Rocha Moya iba con Joaquín Guzmán López, o sea, el ahijado del Mayo. Él era, digamos, el quien lo llevaba. Joaquín dice, yo llevo a Rubén Rocha Moya. El Mayo dice, yo traigo a Melesio Cuen. Y aquí nos ponemos
2: aquí
3: a negociar.
2: Aquí nos ponemos de acuerdo.
3: Pues ahí fue el momento de la discordia, donde no se trataba de ese plan. Había un plan más allá que hoy sigue retumbando en Palacio Nacional, Azucena.
2: Bueno, pues ahí muchas preguntas. Mira, en este país podemos esperar todo. Si fueron capaces el gobierno de Rubén Rocha Moya de mentirnos sobre el asesinato de Héctor Melesio Cuen, en nuestra cara, son capaces de todo. O sea, ese capítulo específico del caso Sinaloa es muy revelador respecto a la impunidad, la corrupción, la desvergüenza con la que nos mienten en la cara. Si eso no ha sido suficiente para el gobierno para investigar al gobernador con licencia hoy y a la entonces fiscal Sara Bruna Quiñones, yo no sé qué otra prueba se requiere. Dijeron que Melesio Cuen había sido asesinado en una gasolinera. Nos mostraron un video que además estaba mal hecho. No coincidían las luces con los disparos con los sonidos. No coincidía nada, como si fuéramos además estúpidos. ¿No? Y luego fue el Mayo el que nos dijo, a ver, no. A Melesio lo mataron en la finca, ¿no? Entonces, si en nuestra cara y en la cara del gobierno pueden decir semejantes mentiras sin que pase nada, pues ya no sé qué podríamos esperar, Luis.
3: No, yo creo que ahorita podemos esperar de todo, Azucena. Mira, de nuevo, es un entramado mentiroso por todos lados. Al final del día, lo que demuestra es que en México estamos en una verdadera crisis de la narcopolítica, lo que le llamamos el matrimonio depravado del narco con el Estado, y estamos en una crisis de ese tamaño que ahorita estamos tratando de dar patadas de ahogado. Y por otro lado también hay una intención fuerte de Estados Unidos de decir, pues ahorita que están en su peor momento, es cuando podemos aprovechar y sacar el mayor beneficio de ese país de lo que podamos, porque te digo, al final del día tampoco es que a Estados Unidos le interese México ni los mexicanos, a él le interesa Estados Unidos y los estadounidenses.
2: Claro, pero por supuesto, como le importa a Venezuela y los venezolanos, no. Como le importa a Cuba y los cubanos, tampoco, Ucrania, tampoco. Pero
3: sí,
2: en su afán de poder de Donald Trump, pues está abriendo unos caminos muy tormentosos, muy confusos de la narcopolítica mexicana. Pues ni hablar. Si así nos teníamos que dar cuenta y nos los tenían que poner en la cara, pues así es.
3: Así nos estamos enterando de la situación de México y de la crisis que estamos viendo hoy de la narcopolítica. Azucena, en plena antesala de las siguientes elecciones, vamos a ver si los mexicanos decidimos repetir la historia y seguir en este loop infinito de que nos sigan tratando de la misma manera.
2: Así es, y bueno, pues hoy entonces, después de casi dos años, 25 de julio del 2024, se confirma que el Mayo Zambada fue sacado de territorio mexicano, sí, pues violando la soberanía, y el tratado de extradición, todo lo que tú quieras, fue sacado del gobierno del territorio mexicano para llevarlo a la Unión Americana sin el conocimiento del gobierno de México.
3: Correcto. Así las cosas hoy, Azucena, así lo confirma, pues primero el trabajo que hicimos en pie de nota y segundo el gabinete de la presidenta Claudia Sheinbaum, que hoy a raíz del reportaje que hicimos dan un informe especial donde dicen que Ken Salazar nos mintió y esa es hasta ahorita la versión oficial de México.
2: Bueno, pues ahí estamos, a ver si hay alguna respuesta por parte de las autoridades. Luis Chaparro, pues enhorabuena. Luis Chaparro ha tenido prácticamente toda la información de primerísima mano de este caso y otros casos ligados con la inseguridad del crimen organizado. Pero este del Mayo, esto que lograste con el caso del Mayo Zambada, es un parteaguas. Luis, entra a enviarnos la pelotita, Estados Unidos-México, México-Estados Unidos, y los ciudadanos nada más viendo que nos pasa la pelotita por encima hasta que las entraste.
3: Correcto, así es, Azucena, pues muchas gracias, un honor siempre estar aquí contigo y seguimos en contacto a ver si Ken Salazar sale a decir algo, a ver si el gobierno de Estados Unidos sale también a decir otra cosa.
2: Bueno, pues lo veremos y a ver si Gertz Manero pues asoma la nariz, por lo menos.
3: También.
2: Porque,
3: va a estar complicado, pero vamos a ver.
2: Bueno, pues muchas gracias, Luis, enhorabuena, gracias siempre por compartir con nosotros tu información y felicidades a ti y al equipo que te acompaña en Pie de Nota. Seguimos tu trabajo en @PieDeNotaNX. Gracias, Luis.
3: Gracias, Azucena, muy buen día.
2: Gracias. Bueno, pues ahí quedamos con este tema. La presidenta Claudia Sheinbaum pues ha dedicado prácticamente toda la conferencia a este asunto. Sigue hablando del tema, ¿verdad? A ver, ¿qué más dice la presidenta, por favor? Bueno, nos quedan 44 segundos. Mejor vamos al corte y cuando regresemos hacemos un resumen, así rapidito, una síntesis de lo que ha pasado en la conferencia. Inició como a las 8 pasaditas, lleva 1 hora y 10 minutos la presidenta hablando sobre el caso de Mayo Zambada y aceptando pues que fue Estados Unidos, pues como era obvio, ¿no? Quien había entrado a territorio mexicano para llevarse al Mayo Zambada y dicen que no se dieron cuenta los funcionarios mexicanos. Regresamos con el tema.
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12: Parque Nacional Redwood, Estados Unidos. Situado en la costa de California, este bosque es el hogar de los seres vivos más altos del planeta, las secuoyas rojas. Estos gigantes pueden superar los 100 metros de altura y vivir durante siglos. El ecosistema costero, envuelto frecuentemente en niebla, proporciona la humedad necesaria para su crecimiento monumental. Caminar entre estos árboles centenarios ofrece una perspectiva única sobre la majestuosidad y la resistencia de la naturaleza frente al tiempo.
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2: Son las 9:15, martes 7 de julio.
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2: La Secretaría de Salud de la Ciudad de México informó que subía 5 el número de personas muertas en la capital durante los festejos de la selección mexicana. Al término de la conferencia de prensa que ofreció ayer la autoridad capitalina, la Secretaría de Salud fue abordada por la prensa para pedirle detalles sobre esta quinta muerte. Ella dice que es un hombre de 38 años con antecedentes cardiovasculares que asistió al FanFest del Zócalo el primer día del Mundial.
18: ¿De qué murió?
19: De un infarto.
20: ¿Dónde estaba la secretaría?
19: Él estaba en el FanFest, se sintió mal, se fue caminando al hospital, llegó al hospital, tuvo una fibrilación ventricular y desafortunadamente falleció.
20: No tengo que ver nada.
19: Que ya tenía antecedentes cardiovasculares, que había tenido una intervención antes, un mes antes, y que desafortunadamente falleció. No se había incluido porque realmente es un paciente que le hubiera podido pasar en cualquier lugar, pero como fue en este contexto, se decidió pues ponerlo en esta.
2: De lo que no se habló en la conferencia fue de Isaías, el joven que murió, según la autoridad, por broncoaspiración el 30 de junio durante los festejos en Paseo de la Reforma. Ayer platiqué aquí con su mamá, con Brenda Trejo, quien acusó irregularidades en el caso. Dice que el cuerpo de su hijo presentaba golpes, pidió acceder a videos del lugar para conocer las condiciones en que ocurrió el fallecimiento, porque las autoridades afirman que pidió atención médica en una carpa, pero en un video se le ve tirado en el piso.
21: A mí me dicen que él llega a una carpa a pedir ayuda, cuando pues sale el video, que lo dejan 3 personas ya inconscientes.
2: Si esto está grabado, tendrá que haber también una imagen en donde se vea que se llevan a su hijo.
21: De hecho, yo he estado pidiendo videos desde el principio. Hasta ahorita no me han enseñado videos ni nada de eso. Ya mañana se cumplen 7 días y yo, por lo que sé, que ellos me dijeron que los videos se borran en 7 días.
2: No, pues sí.
21: Y no me han enseñado nada.
2: Horas después de esta conversación, la Fiscalía de la Ciudad de México emitió un comunicado donde informó que la investigación por la muerte de Isaías sigue en curso, que se trabaja para esclarecer las circunstancias específicas en que el joven perdió el conocimiento y las acciones de las personas que lo acompañaban. Ayer se reportaron en México 25 asesinatos, la cifra más baja desde el 2018. El estado con más ejecuciones ayer presentó 3 asesinatos, fue Michoacán. Chiapas, Morelos, Puebla y Sinaloa presentaron 2 homicidios cada uno. En Jalisco continúa la búsqueda de los adolescentes Justin, Christopher y Jordan, vistos por última vez el 30 de junio, tras acudir a su graduación en la secundaria técnica 113 en Guadalajara, y quienes habrían sido objeto de desaparición forzada, según una de las líneas de investigación de la Fiscalía Especializada en Personas Desaparecidas. El caso mantiene en alerta a las autoridades luego de que cámaras de seguridad lo grabaron caminando por calles de la colonia Lomas del Paraíso, cargando mochilas, acompañados de un cuarto joven que aún no ha sido identificado. Además, se reveló que los 3 menores enviaron mensajes a sus seres queridos para despedirse, asegurando que se trasladarían a Tequila y regresarían en un plazo de 3 meses. Hablamos con la mamá de uno de estos jóvenes.
21: Llegar al hospital, pues yo pregunto por él. Y esto me comentan que fue por congestión alcohólica y que se ahogó con su propio vómito. Como yo ando muy mal, no me di cuenta, sino hasta ya en su velorio, que presenta golpes en su cuerpo, rasguños en la nariz, en la cara.
2: Bueno, es parte de lo que nos dijo la mamá de este jovencito que sigue desaparecido junto con 2 de sus compañeros. Mientras, la madre de la periodista Roxana Guzmán, secuestrada en su casa el 2 de junio, como quedó grabado en video y después fue asesinada, la madre dice que perdona a los criminales.
22: No como yo quería que apareciera mi hija, pero pues ahora tendré un lugar a donde llevarle flores, a donde llorar. Y ahora siento en carne propia lo que sienten las madres buscadoras que sufren y aún no encuentran a su familiar.
1: Yo creo que ya la única justicia que voy a esperar es la de Dios. Que Dios los perdone. Que Dios los perdone. En mi corazón no va a caber odio. Tengo dos personitas por quien más preocuparme que de ellos. Así que Dios les dé el perdón divino. Y por qué no también quedan perdonados en mi parte.
2: Se reanuda en el reclusorio norte la audiencia de Gilda Susana Lozoya, hermana del exdirector de Pemex, Emilio Lozoya, acusada por la Fiscalía de presuntas operaciones con recursos de procedencia ilícita en el caso Agronitrogenados. Gilda Lozoya fue detenida el 2 de julio en el aeropuerto de la Ciudad de México por presuntamente participar como prestanombres y operadora financiera en una red vinculada con la compra sobre precio de la planta de fertilizantes. En la audiencia se espera que la jueza determine si existen elementos para vincularla o no a proceso. El senador morenista Gerardo Fernández Noroña quedará inscrito durante 6 meses en el Registro Nacional de Personas Sancionadas y deberá ofrecer una disculpa pública a la alcaldesa de Uruapan, Grecia Quirós. Así lo resolvió por unanimidad el Tribunal Electoral de Michoacán al determinar que el legislador ejerció violencia política en razón de género contra la viuda de Carlos Manso luego de que sus comentarios en redes sociales y canales oficiales del Senado buscaran demeritar su imagen, restarle credibilidad y afectar su reputación pública rumbo a la elección del 2027. La presidenta nacional de Morena, Ariadna Montiel, sostuvo una reunión con Giacomo Filibeck, secretario general del Partido Socialista Europeo, para dialogar sobre la experiencia de Morena en la transformación del país y el fortalecimiento de los vínculos con fuerzas políticas de Europa. El encuentro ocurre después de que, en mayo, Morena cuestionó con dureza la visita de Isabel Díaz Ayuso, dirigente del Partido Popular de España, al considerar que sus reuniones con integrantes de la oposición mexicana representaban una injerencia en asuntos políticos del país. Ahora fue la propia dirigente de Morena quien recibió a un líder partidista europeo para intercambiar puntos de vista sobre la situación política y la agenda de las fuerzas progresistas en un encuentro que ha generado comparaciones con las críticas que el oficialismo hizo cuando Ayuso estuvo en el país. En Venezuela, la cifra de muertos por los terremotos aumentó a 3,535, mientras que el número de heridos llegó a 16,740, de acuerdo con el balance que dieron las autoridades del país este lunes. El gobierno venezolano informó que casi 18,000 personas quedaron sin hogar, mientras que unas 12,800 permanecen en refugios temporales, donde organismos nacionales e internacionales mantienen la distribución de alimentos, agua y atención médica. A casi 2 semanas del desastre, las labores de búsqueda de sobrevivientes prácticamente concluyeron y las autoridades concentran sus esfuerzos, pues tratando de retirar escombros, reconstruir zonas afectadas. Los equipos internacionales de rescate han comenzado a retirarse conforme avanza la fase de recuperación.
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2: Lisbeth Hernández, ¿dónde estás? Buenos días, Lisbeth, ¿qué nos tienes?
4: Azucena, muy buenos días, me da mucho gusto saludarte esta mañana. Reportamos sobre un bloqueo en Azcapotzalco. Se trata de profesores de la primaria Mártires de Agrarismo que bloquean el eje 3 Norte al cruce con la calle Francita. Esto es en la colonia petrolera en la alcaldía Azcapotzalco. Ellos bloquean en apoyo a un caso de acoso presuntamente cometido por otro docente del plantel contra una de las profesoras, también denuncian acoso laboral, y bueno, este es el motivo del bloqueo en este punto. Repetimos la ubicación: el eje 3 Norte al cruce con la calle Francita en la colonia petrolera en Azcapotzalco, bloqueo por parte de docentes de la primaria Mártires de Agrarismo. Azucena.
2: Bueno, pues ahí está, nos repites por favor la ubicación y el motivo, Lisbeth.
4: Sí, es en la colonia petrolera. Son profesores de la primaria Mártires de Agrarismo. El bloqueo está en eje 3 Norte y la calle Francita, eso en la colonia petrolera en Azcapotzalco. Bien. Y están bloqueando por un caso de acoso presuntamente cometido por un docente del plantel contra otra profesora.
2: Gracias, Lisbeth.
4: Pendientes, muy buen día.
2: Gracias. En Tlaxcala, Guillermo Veloz, buenos días, Guillermo. Hola, Guillermo, buenos días.
18: ¿Qué tal? Buenos días. Un saludo con mucho gusto.
2: Oye, pues cuéntanos qué fue lo que pasó, que están denunciando agresiones contra un delegado del IMSS Bienestar ahí en Tlaxcala. ¿Qué fue lo que pasó, Guillermo?
3: Pues mira, te comento que fue la construcción del proyecto integral de salud del IMSS en la comunidad de Guadalupe, propia municipio de Chautempan, Tlaxcala. Pues un día después del enfrentamiento entre pobladores que dejaron un funcionario federal agredido, un funcionario de la Secretaría de Gobierno Federal, que fue pues agredido por pobladores que se oponen pues a la construcción de un proyecto integral de salud. Y bueno, ayer desde temprana hora decenas de policías estatales y municipales sitiaron este predio que colinda con la Secretaría de Santa Cruz Guadalupe, a efecto de que ingresaran máquinas de construcción para seguir con el proyecto. El vocero del gobierno del estado y coordinador de comunicación social, Antonio Martínez, dijo que el gobierno federal le asiste en las propias leyes el proceso concreto y condenó la violencia y agresión al funcionario de la Secretaría de Gobierno Federal, Manuel Guzmán, y añadió que es una obra del IMSS ordinario, no del IMSS del estado, y pues, que se puede continuar con las obras, que tendrá una inversión de poco más de 1,000,000,000 pesos. Y no sé, pues podríamos escuchar lo que comentó el coordinador de comunicación social del gobierno del estado.
5: Obras empiezan con el aval de la comunidad. Eso es. No hay discusión. Y de las agresiones muy lamentables, nuestra solidaridad al compañero Manuel, de la Secretaría de Gobernación Federal, que fue agredido de manera artera, muy violenta, por algunos pobladores.
2: Guillermo.
3: Sí, pues esto es lo que comenta el coordinador de comunicación. Y bueno, pues ahorita ya la situación pues está tranquila.
2: Muy bien.
3: Ya ayer se iniciaron ya las obras, pero pues siguen las investigaciones por la agresión a este funcionario federal. Hay dos personas detenidas, entre ellas pues un presidente de comunidad,
2: sí. El
3: presidente de esta comunidad de Guadalupe Scott, la Azucena.
2: Gracias, Guillermo, cuídate.
3: Gracias, buen día.
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29: El sueño mexicano termina. La ilusión de todo un país terminó en un partido lleno de emociones. México cayó 3-2 frente a Inglaterra después de luchar hasta el último minuto en un encuentro vibrante. El tricolor ofreció una actuación valiente, pero la contundencia inglesa terminó marcando la diferencia. Inglaterra avanzó a la siguiente fase, en donde se medirá con Noruega. La afición mexicana despidió a su selección con un largo aplauso. Esta vez, el esfuerzo no fue suficiente.
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2: Son las 9:30, continúa la presidenta pues contestando preguntas respecto a este tema del Mayo Zambada, y la presidenta pues pone el ojo otra vez contra el ex embajador de Estados Unidos en México, Ken Salazar. Es la compañera Dalila Escobar de Proceso.
7: ¿Y qué sucedió dado que hace 2 años también informaron sobre los datos de una aeronave en la que supuestamente se habría trasladado a Ismael El Mayo junto con uno de los hijos de Joaquín Guzmán? Habían dado incluso los datos de la matrícula y los nombres de el piloto que supuestamente había trasladado. ¿Qué sucedió con esa información?
8: Bueno, que lo diga la fiscalía. O sea, yo creo que aquí lo relevante, lo más relevante, es que hay una versión contradictoria entre lo que dijo el embajador de Estados Unidos en México, Ken Salazar, la información oficial que le brindó al gobierno de México, y lo que dice hoy el FBI al exponer este avión. Y es relevante, sí es muy relevante, pues porque es una actuación del gobierno de los Estados Unidos sin informar al gobierno de México. Y además, ¿qué acuerdos había? O sea, ¿qué acuerdos tuvo esta agencia o cualquier agencia que haya participado con este grupo delincuencial? Es muy relevante para México y para Estados Unidos, para ambos pueblos y ambos gobiernos. Muy importante.
7: Presidenta, y también, bueno, quisiera preguntarle, en este reportaje se muestran todos estos datos, todo lo que se pudo manipular o cambiar en esta aeronave, matrículas, hasta el color, etcétera, algunas otras claves que tenía. Dado que se pudo hacer esto, es tal vez pues una prueba de que Estados Unidos sabe cómo mentirle al gobierno mexicano para poder actuar en nuestro país.
8: ¿Es este caso en donde todo parece indicar que el embajador de Estados Unidos mintió? ¿Es este caso?
7: Pero la responsabilidad no es de la agencia, porque finalmente son
8: los que operaron. ¿Quién es el representante del gobierno de Estados Unidos, incluidas todas las agencias en México, y el que contesta al gobierno? Incluso hace una conferencia de prensa para informarle a su pueblo y al pueblo de México, como embajador de Estados Unidos en México.
7: ¿No considera, dada la experiencia que ya tiene usted también basada en la relación que tiene su administración con el gobierno de Estados Unidos, que este sea un caso? Bueno, eso sucedió hace 2 años, todavía no llegaba usted al gobierno, pero han sucedido otras situaciones que se han dado a conocer luego primero por medios y después que se informen o que ustedes exigen que se les informe. ¿No es muestra también de que el gobierno de Estados Unidos tal vez no confía en México con relación en cuanto a tema de funcionarios y colusión con el crimen organizado?
8: No, porque ¿quién detiene a la persona con la que ellos después acuerdan? ¿Quién la detuvo? Contesta.
7: Sí, en México se detuvo y fue el tema
8: ¿Quién la detuvo? ¿Quién lo detuvo? El ejército mexicano.
7: Por eso en México.
8: O sea, el ejército mexicano detiene, incluso en el operativo pierden la vida 10 elementos del ejército y lo entrega a Estados Unidos. Y después Estados Unidos acuerda con él, sin informarle, violando incluso el tratado de extradición.
2: Bueno, pues es lo que dice la presidenta, que va pues contra el embajador Ken Salazar y dice, bueno, pues aunque haya mentido flagrantemente, no se puede hacer nada.
9: Presidenta, y de comprobarse que el ex embajador Ken Salazar mintió, ¿qué sucedería?
8: Bueno, es algo que tiene que revisar tanto Relaciones Exteriores como la Fiscalía General de la República.
6: Gracias.
8: Obviamente todos los embajadores gozan de inmunidad diplomática, pero él se va a publicar un libro de él donde parece que, por lo que ha salido en los medios, nuevamente dice lo mismo. Entonces es muy relevante si un embajador de Estados Unidos le mintió al gobierno de México.
2: Rosario Reyes es mamá de César, quien se encuentra en el Hospital Infantil de Veracruz. Hemos hablado aquí toda la semana pasada, ayer y hoy lo volvemos a hacer respecto a las carencias que enfrentan los niños con cáncer, la falta desde ropa de cama hasta insumos y medicamentos. Rosario, ¿cómo está? Gracias y buenos días.
9: Buenos días. Pues aquí pasando la situación de falta de medicamentos, en lo cual pues mi hijo entró desde el 2021 por un tumor cerebral. Ajá. Pues estamos ahora sí con una indignación de que no hay medicamentos ni lo para las convulsiones. Mi hijo el 25 de agosto va a tener 2 años que me lo desentubaron por falta de este mismo medicamento. No me lo han entregado. Estamos en espera de una resonancia magnética también, en lo cual me dice que no la hay hasta enero o febrero. No me dan una fecha exacta.
2: ¿Enero o febrero?
9: Hasta enero o febrero.
2: Uh-huh. César, uh-huh, su hijo Rosario, ¿cuántos años tiene?
9: Tiene 15 años.
2: Tiene 15 años. Él fue diagnosticado con este tumor desde el 2021.
9: Sí, desde el 2021.
2: O sea, desde los 11 años. ¿Usted se encuentra, entre comillas, atendiendo a César desde el inicio ahí en el Hospital Pediátrico Infantil de Veracruz?
9: Así es. Uh-huh. Desde el inicio hemos tenido este problema de medicamentos. Uh-huh. Este problema de la resonancia que le tienen que estar haciendo porque corremos el riesgo de que el tumor vuelva a crecer. En lo cual nos piden esta resonancia magnética. Quiero pues ahora sí solicitarla, la solicito. Muy groseramente la que está en ahora sí para ir a pedir la resonancia, me dice que vaya yo a preguntar de lunes a viernes para ver si hay espacio a partir de enero o febrero. Entramos a parte de dirección. Me mandaron con la doctora Limón, no me atendió. Me mandaron con una doctora que se llama Elizabeth. Me dijo que ella no sabía nada de eso, que buscara yo con el apoyo de la señora Cora, porque ella nos iba a ayudar, Ajá. Ahora sí, como le dije, ustedes tienen la mayor autoridad para saber las cosas de aquí del hospital.
2: Claro.
9: ¿Y cómo va a ser posible que unas mamás voceras puedan más que ustedes?
2: Y que ya no le van a ayudar, pero sí es su obligación. O sea, no le están haciendo un favor, además.
9: Exactamente. Ajá. Hasta ahorita, el día que nos presentamos otra vez a dirección, que queríamos hablar con la nueva directora, no sé por qué dicen que es nueva, porque hasta el momento no, yo pedí hablar con ella directamente, no me atendió, que estaba en una junta, que luego no está, que luego está ocupada, que bueno, simplemente siempre hay excusas, nunca está para atender. Un director, hasta ahorita de los 5 años que llevo, de los años que llevo para acá, ni un director ha sido capaz de atendernos. Ahora sí, como le digo, es una experiencia malísima.
2: Pues porque, muy frustrante, muy desesperante.
9: ¿Por qué? Porque, exactamente. Yo incluso he llegado hasta meter reporteros también, porque ahí ha pasado situaciones muy difíciles en lo cual uno pide nos están pidiendo una resonancia magnética, por el motivo de lo cual pues quieren asegurar que ya el tumor ya no vuelva.
2: Pues sí, es
9: y pues nos dan estas fechas largas.
2: Es importantísimo, bueno, los pacientes que han atravesado por esta u otras enfermedades, pues es elemental saber, oye, los medicamentos están funcionando o no, esta terapia está funcionando o no, y para eso es la resonancia. De lo contrario, pues están a ciegas, el tumor puede estar creciendo o puede hacer metástasis. Así o puede es. Suceder cualquier cosa, y los doctores están ciegos porque no tienen manera de revisar cuál es la evolución del estado de salud del niño, de César, en este caso de 15 años de edad. Así es. Además de la resonancia, que no le están dando fecha, sino hasta el 2027, le faltan también medicamentos, Rosario.
9: Sí, me hace falta el loberacetam, tabletas de 500, que toma 1,500 en la mañana, 1,500 en la noche. Y la locosamida, tabletas de 200, que toma 200 en la mañana y 200 en la noche. Son medicamentos que tenían 2 meses y no me habían dado absolutamente nada. El día 24 subí para allá, para Veracruz. Únicamente me dieron unas cajas y unos botecitos. Me dijeron que lo habían conseguido en otras unidades, porque ahí no había llegado medicamentos, ni han llegado todavía medicamentos, que según supuestamente esta semana que estamos ahorita, si llegaba el medicamento me iban a hablar, si no, no. Ahora sí, como dice, me dijeron que no hay fecha, que no están surtiendo pues el sí, medicamento. Me estaban dando para bebés, para ahora sí, como dice, goteritos. Ajá. Como le dije, yo, eso no me y pues, pediátrico, le digo, eso no me sirve porque mi hijo tiene 15 años. Imagínense usted cuántos botecitos me va a dar si mi hijo toma 1,500. En el día se está tomando 3,000.
2: Uh-huh. Exactamente.
9: Entonces,
2: bueno, a ver, sí. Déjeme hacer un corte, por favor, si es tan amable, Rosario. Pues estamos intentando hablar con algunas autoridades, pero bueno, es que es imposible. Frustrante, no hay manera en que pues no se enoje uno, ¿verdad? Y usted imagínese con su niño ahí con cáncer. A ver si tenemos suerte, tenemos 3 minutitos de corte, nos aguanta y regreso con usted para cerrar, sí. Si le parece, ¿sí?
9: Sí, gracias. Muchísimas gracias.
2: Gracias, no se vaya.
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29: Mbappé rescata a Francia. Francia tuvo que trabajar más de lo esperado para superar a Paraguay. La resistencia sudamericana se mantuvo durante casi todo el partido, hasta que un penalti convertido por Kylian Mbappé marcó la diferencia. El 1-0 fue suficiente para colocar a los galos en los cuartos de final, en donde enfrentarán a la sorprendente Marruecos. El conjunto francés mantiene intacta su candidatura al título, aunque esta vez dejó claro que ningún rival será sencillo en la recta final. ¿Podrá Mbappé guiar a Francia hasta el campeonato?
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29: La orina de los gatos brilla bajo la luz ultravioleta debido a que sus componentes químicos naturales la hacen fluorescente.
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29: Un solo rayo contiene suficiente energía para tostar 100,000 rebanadas de pan en una fracción de segundo.
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12: El delantero de Inglaterra, Harry Kane, tomó un tiempo en sus redes sociales para hablar del juego que vivió contra México. Ir a ese partido fue muy especial. El ambiente, el estadio, creo que todos estábamos muy emocionados de estar ahí y jugar en ese partido tan emblemático. Y luego, superar las adversidades durante el partido, luchar como lo hicimos, arriesgarlo todo. Con los chicos haciendo una gran labor, fue increíble formar parte de ello, la verdad. Sin duda es uno de mis partidos favoritos con la selección. Todo el mérito es de los chicos, estoy muy orgulloso de todos. Soy Betsabe Rosales y en Grupo Fórmula somos locales.
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2: Las 9:45. Bueno, pues sin éxito, Rosario Reyes, ella es mamá de César, un jovencito de 15 años que está en el Hospital Infantil de Veracruz, este hospital que hemos estado denunciando aquí pues hace días, porque no había ropa de cama, porque no hay insumos, no hay medicamentos, y ahora Rosario con lo que está batallando es con los medicamentos, obviamente, por supuesto, y con una resonancia que le pidieron para ver cómo va evolucionando el tratamiento, el que le han llegado a dar a César y el tema del tumor. Pues, ¿hay alguna forma de hacerlo en algún otro laboratorio, Rosario, la resonancia o no?
9: Pues yo siempre me lo han dado pues por parte de ahí del hospital, pues como mucho, bueno, le comento, nosotros ahora viajamos desde el estado de José Azueta hasta el puerto de Veracruz. Pues la resonancia sabemos que tiene un precio pues caro, ¿no?
2: ¿Ya lo cotizaron en alguna parte ahí en Veracruz? O sea, ¿algún lado donde lo puedan hacer?
9: No, en ningún lado. Únicamente nos dicen que está en mantenimiento, que no hay para la entre encostrado el otro, porque son dos que le piden, el simple encostrado, y que no hay tinta, que no ha llegado, y así me traen. Como le dije, es una cosa ya bastante pues gorroso, porque pues van a decir pues que por qué tanto existimos ahorita realmente, como dice, y quiero comentar algo, mi experiencia en estos 5 años, la verdad, en estos últimos 3 años han sido los peores en ese hospital. ¿Por qué? Porque realmente sufre uno en esos hospitales. No es como ahorita, como están subiendo mucho, que la gente juzga por juzgar, que estamos nosotros hablando, que porque doña Cora, doña Yunet, nos dicen que pues que son revoltosas. No, están alzando la voz por nosotros, y sí. Como y muchas veces yo les he comentado, y disculpe, perdón que tome ese tema.
2: No, adelante.
9: Les he respondido en varios mensajes en lo cual están subiendo. Les invitamos a que suban a los pisos y vean cómo están las camas, cómo están la ropa, cómo están los en el primer piso, cómo está todo roto. Ahora sí, como digo, como madre, llevo varios años y estos últimos años han sido los peores. No hay medicamentos, no hay. Anteriormente lo sacaban para hacer la resonancia en la Cruz Roja a mi hijo. Y ahí llegó el equipo, pero pues el equipo siempre, no sé, siempre está ocupado, siempre lo están en mantenimiento, siempre pretexto. Si no fuera por la señora Cora, por la señora Yunet, por la señora Ana, no me dieran la fecha para que nos dieran para la resonancia. Siempre nos ponen 7-6 meses porque siempre está saturado, pero pues igual forma siempre es lo mismo ahorita en ese hospital. Únicamente, como le digo, hay personal como la doctora Elizabeth, que vas y le preguntas, quieres saber de algo sobre medicamentos, sobre cosas, y no te sabe decir nada. No sé para qué está ahí.
2: Sí.
9: No sé para qué está ahí.
2: Bueno,
9: realmente que pongan gente capaz de lo que puedan hacer, y todas esas personas que hablan mal de que somos revoltosas, que somos, no, buscamos la salud de nuestros hijos, porque a nosotros como padres es los que nos duele. Se han ido muchas vidas, se han ido a mi hijo, yo lo puedo decir con certeza, que a mi hijo por la falta de medicamento de lovracetam me lo entubaron porque no lo tenían en ese momento. A mi hijo le dieron convulsiones por 30 radiaciones que le hicieron en su cerebro. No hubo ese medicamento. Cuando mi hijo incluso después salió de la intubación por mí, porque siempre como padre anda uno al tanto, les pregunto que si ya le habían puesto la locosamida. Me dijeron que no había. Dije, ¿cómo? Si a mi hijo lo acaban de sacar de intubación, pues, y no le van a poner el medicamento. Claro. Me dijeron, si quiere le doy una receta y vaya a bajarlo, pero a comprarlo, pero no es nada barato. Pues, claro. Fui, sí, exactamente, vale 8,000 pesos, algo que como padres llevamos muchos años en tratamiento y no los tenemos, no tenemos el recurso.
2: Bueno, mire, pues estamos aquí intentando, a lo mejor escuche que estamos intentando hacer algunas llamadas, lo vamos a intentar durante el día, y aquí Jael Lirata, que es la productora de este espacio, tiene su teléfono, ¿verdad? Y nos ponemos en contacto al ratito, si le parece, Rosario, porque bueno, pues ya no nos alcanza el noticiero. Déjenos ver si fuera del mismo podemos hacer algo, si le parece bien, y volvemos a platicar mañana, ¿sí? O al ratito, en privado.
9: Ok, ¿sí? Muchísimas gracias.
2: Gracias.
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2: Hola, Norma, ¿qué nos traes hoy? Buenos días.
4: ¿Cómo estás, Azucena? Pues mira, una novela llamada La Casa Limón, de Corina Oprah. Y es un libro pequeñito, ¿sí? Cabe en la maleta, si se van a ir de vacaciones, si se van a quedar 3 horas en el aeropuerto.
2: Ay, a mí me pasó, es que le digo que amé, o sea, me gustó muchísimo la que me regalaste de Manuel Buendía, ¿no?
4: Un buen thriller.
2: Muy, o sea, muy, muy bien contado. Entonces yo me quedé atrapada en un avión, o sea, porque estaba lloviendo y tal, nos dejaron en la pista como 3 horas y ahí me lo aventé. Gracias a Dios que tenía ese libro que me regalaste. Y bueno, a ver, perdóname.
4: Pues mira, la Casa Limón es una historia de la infancia y cómo esos ojos tiernos y abiertos al mundo reciben justamente todo el ambiente difícil que le toca a ciertos niños en la vida. La protagonista de esta historia está viviendo los últimos años de la dictadura comunista en Rumania. Nicolae Ceaușescu tiene el periodo más radical de los 20 y tantos años que estuvo en el poder. Es los últimos años cuando tiene una política de represión, cuando se encarga también de normar la vida privada de las personas, y entonces construye una serie de unidades habitacionales en las que manda a vivir a la gente para apoderarse de ciertos terrenos y después para tener un control total sobre la vida de ellos. Entonces esta historia está contada a través de esta niña que no entiende por qué su papá está tan enfermo y no hay quien lo ayude. Claro, no hay medicamentos. ¿Por qué su familia cuchichea y se esconde? Claro, es la época en la que más vigilancia tenían las personas en Rumania. Entonces los años más duros del comunismo, antes de que este dictador sea asesinado producto de la revolución, son narrados por esta niñita, que pues lo único que nos deja es saber que todas esas experiencias se interiorizan de una forma que no sabes cómo acomodar en tu vida cuando eres muy pequeña.
2: Y además no sabes cómo de adulto vas a reaccionar, sí, porque es increíble que dependiendo, o sea, puedes vivir el mismo tipo de infancia, sí, pero como adulto te vuelves una persona distinta, claro, con la misma experiencia.
4: Sí.
2: O violento, o introvertido, o alegre, propositivo. O sea, hay un montón de maneras de cómo asimila el cerebro la misma situación, ¿no?
4: Sí,

0: amiga muy cercana, la autora ha declarado que justamente su voz es la voz de muchos niños que vivieron esto por ahí de la década de 1980.
1: Pues muchas gracias, Norma, como siempre, Corina Oprah.
0: Oprah.
1: La Casa Limón.
0: La Casa Limón y va tu librero.
1: Es que yo no puedo con tanta felicidad cuando es martes. Gracias. Adiós, Norma. Nos vemos
0: adiós,
1: la próxima
0: nos
1: semana.
0: Nos vemos.
1: Gracias. Gracias a ustedes que nos acompañaron. Nos vemos y escuchamos mañana a las 7. Que tengan buen martes.
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9: Si ustedes como yo pensaban que cuando una mujer estaba encinta, pues realmente estaba en, es decir, con una preposición en,

0: cinta, dentro de una cinta. Yo pensaba que estaba dentro de una cuerda floja o en cinta, pues no sé qué cinta significaba algo más. Pero no, fíjense que es una sola palabra, está en cinta. Viene del latín incinctus e incinta, que quiere decir que no está ceñida por la cintura, que no puedes ponerle un cinturón porque no tiene cintura o porque carece de cintura. Es una sola palabra, incinctus, y se utilizaba ya desde la Edad Media. Y bueno, creo que ha caído un poco en desuso, pero cuando ustedes oigan que la mujer está encinta, quiere decir que está desceñida, sin cinturón.
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13: Señora bonita, mi amigo, amo de casa, ¿ya vi el reloj? ¡Ya son las 10! Y es martes, todavía traemos la tristeza del domingo, pero ya le estamos cambiando por la tradicional tirria el miércoles. Pero aguantemos que todavía viene lo mejor y no nos puede agarrar distraídos. Y por eso, prenda la tele o súbale a su radito, que ya sabemos que estas horas no son horas.
14: Miren que llegó.
13: ¡Gol a la Casa Blanca! A pesar de la metichez de Trump, Bélgica elimina a Estados Unidos y le mete 4 bolovanes. ¡No se lo perdió! Trump confiesa que vio completito cómo nos eliminó Inglaterra nomás para echarle porras a sus cuates ingleses. ¿Y ahora quién podrá ayudarme? Suprema Corte le tira un paro a Abelina López y manda la goma a la auditoría local por casi 900 melones desaparecidos allá en Acapulco. ¡Ya no alcanza ni para las flores! ¡Se escurren las limosnas de la basílica y nadie sabe y nadie supo!

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0: saltó de regreso. No solo la señora bonita, amigo Macasa, bienvenida sea usted aquí a Grupo Fórmula. Le saludo como cada día Chumel Torres, me compré como siempre mi hectáreo. Ay. Ya vería, lo viví.
1: ¿Cómo está usted, señor?
0: Perfectamente.
1: Lo veo muy bien.
0: Importándome mucho todo.
1: Todo.
0: Todo tiene mucha importancia.
1: Con un ojo al gato y otro al garabato.
0: Yo soy el vocalista Rake, yo estoy viendo por todos lados.
1: No.
0: O sea, eso, al mismo tiempo.
1: Oye,
0: dime.
1: Ya eliminaron al gabacho. Ya no hay ningún anfitrión.
0: Oye, en el mundial. Ayer, o sea, es que ese partido, vemos, lo viste. Lo van a subir a YouPorn, o sea, porque era una cosa. Ya llegó un punto en que yo ya era mamá diciendo de ya déjenlo. No, ya no le metan.
1: En el suelo, no.
0: Sí, ya no le metan goles. Ya está bien, ya entendió. Sí, es como, no, una pataliza, güey.
1: Oye, yo no sabía. ¿Bélgica es potencia futbolera?
0: O sea, es belga. La escuadra.
1: Es lo que valió Estados Unidos.
0: Exactamente.
1: Oye,
0: Arias.
1: Oye, Memo, no, ya en serio, Bélgica sí.
0: No, siempre ha sido bueno, sí.
1: Contéstame si sabes, güey. No me inventes.
0: El portero, por ejemplo, juega en el Real Madrid.
1: Ah, sí.
0: FIFAs, Chumel, FIFAs. Invítenme a todos.
1: Casi el mejor Chumel.
0: Ajá, el submejor Chumel. Y entonces le metieron ahí una goliza a pesar de la intervención del güero. Es que yo lo amo tanto. Ahorita, después del corte, le vamos a contar cómo Donald Trump inventó la tarjeta naranja.
1: ¡Ah, chido!
0: Vamos a corte con el cielo, Leos.
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11: Royals, fútbol y Real del Monte. Es un pueblo minero, Real del Monte, el más alto del país, y en ese lugar, entre el frío, la niebla y las minas, en 1824 los mineros ingleses de Cornwall trajeron un juego que los mexicanos lo hicimos nuestro, el fútbol soccer. Ahí se jugó en canchas improvisadas en la tierra el primer partido entre ingleses y mexicanos. También ellos nos heredaron el pasty, una empanada de carne, papa y puro, hoy los famosos pastes. En lo alto está el panteón inglés, con las tumbas viendo hacia Inglaterra. Solo la entonces reina Isabel II autorizaba quién podría ser enterrado. En el 2014, el entonces príncipe de Gales, Charles, y la duquesa de Cornwall visitaron Real del Monte, aprendieron a hacer pastes, visitaron el museo de fútbol y dieron un recorrido por el panteón inglés. Sí, el fútbol une a dos naciones.
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1: Ya estamos de regreso en el programa más popular de Ecuador. No son horas, es cierto. Ya tregua. Sí. Ajá, paz, pobrecitos de Ecuador. Ecuador.
2: Tregua.
1: Ecuadorianos. El presidente Donald Trump movió sus influencias para echarle la mano a la selección estadounidense en el Mundial. No sirve para nada porque le metió un 4-1. Es que, sí.
2: Pero de que movió sus influencias.
1: Tendrás muchos misiles, pero mira. Y entonces, ya era un punto. El juego de ayer ya era una masacre. O sea, ya veías así. Dejaste a los fans, a los jugadores. Es que, ese meme de, ya, güey, ya.
2: Sí.
1: Bueno, el tema es que le expulsaron a un señor que tiene nombre como el Señor de los Anillos, que se llama Folarin Balogun. Este caballero que vemos aquí.
2: Hijo de...
1: Y el señor que decía, Yoga Fire.
2: Hijo de Gimli.
1: Hijo de Gimli, primero en su nombre. Y entonces, si es niño, Folarin. Si es niña, Balogun.
2: Bueno.
1: Parece como poder de...
2: Expulsaron a ese señor que era un...
1: Le sacaron la tarjeta roja, ajá. Lo cual significa que en el siguiente partido no podía jugar.
2: O sea, ayer. Pero sí jugó, ahí lo vimos.
1: Porque resulta ser que... Oh, no, let me handle that. Y el güero, el señor Trump, le habló a Infantilio. Y le dijo, mijo, ¿cómo que no va a jugar mi Falugún?
2: Pues, ¿dónde estás jugando, güey? Pues,
1: ¿dónde estás jugando, compadre?
2: O sea, ¿de sí, quién? O sea, toda la, digo, la mitad de la feria, porque la otra ya se la mitad sacaron a México.
1: Exacto. La mitad de la feria, digo, ya México, ya valió Wilson. Pero, oye, todos, Canadá, es casi mi patio trasero.
2: ¿Sí?
1: Y entonces te encargo que, porfa, me hagas un paro a mi Folarin.
2: Oye, que dijo Trump, se me hace muy injusto que se... Lo que es vivir en otro mundo.
1: Sí, ¿verdad? Es bien bellísimo.
2: Dijo, se me hace muy injusto castigar a alguien por un juego que no ha jugado.
1: Exacto, y moviendo las reglas de la FIFA.
2: Sí. Entonces dijo, ¿cómo?
1: Ese es un presidente... La FIFA tiene reglas. Ese es un presidente comprometido
2: la FIFA
1: con su equipo, güey.
2: La FIFA tiene reglas, dijo Trump. Dijo que no hacen lo que ustedes quieren.
1: Reglas, pensé que era papel higiénico, güey,
2: sí,
1: que llevo toda la semana.
2: Es lo que estoy haciendo.
1: Bueno, y entonces el tema es que le habla a Infantino y le dice, oye, no se me hace
2: Infantilio,
1: justo.
2: Infantilio,
1: que...
2: dile.
1: Infantilio.
2: ¿Cómo
1: dices? Infantilio. Ajá. Y entonces, y le habla el señor este, a Mr. Magoo, y le dice, me parece a Mr. Magoo, güey, ¿qué hago yo? Es un talento que tengo. Y entonces le dice, y te encargo esto, el tema es del Balogún. No, hombre, cómo no, señor, ahorita lo revisamos. Y luego ya sale. Infantil diciendo de no, qué raro. Hay una subregla porque te está revisando.
2: El artículo 27.
1: El artículo de
2: nos dice.
1: Le hicieron una Belina Gómez, pero acá.
2: Sí, súper torcido. Buscaron ahí un huecote.
1: Acá. Y entonces, por lo tanto, sí puede jugar en lo que revisamos porque en sí no ha aplicado la regla. Total que sí jugó. Cuatro pepinos les metió. Ni modo, eso fue lo que pasó. Y todo el mundo se empezó a quejar, oye, pues que este vato, ¿cómo puede ser que...?
2: Oye, Infantino, suena que le hicieron un par... No.
1: Y entonces,
2: ninguna manera.
1: Esa fue mi parte bonita, porque sale Infantino y dice, no, a ver, las reglas de la FIFA son muy claras, aquí no se metió chanchullo, nadie habló para obligarme a mí a torcer la regla, y atrás Trump, it was me. Yo dije, le hablé, le dije, oye, hazme paro con este brother, y me hizo el paro, muchas gracias.
2: Donald.
1: Es el que le dice, mamá, fuimos a la casa de
2: es el, ¿no está tu mamá?
1: Les dice que no está. Sí. Ajá. No, ¿sabes qué siento? Sí, que los papás divorciados, fuimos con la novia de mi papá nueva, y está más delgada que tú, y ella...
2: Y más joven.
1: Y ella no se queja, y hace muy rica comida, y ella es como así.
2: Ella no me pega.
1: Ella no me pega ni nada, y me hace comida. Mira.
2: Ahí está, mira.
1: Yo lo dije.
2: Absolutamente.
1: Y el tema es que, a pesar de que Balogun entró a la cancha, valió Gun.
2: Sí, parece porque... como mago de... ¿Ah? Balogun el gris.
1: Ajá, entonces sí. Y puso un tuit. Gracias, FIFA, por hacer lo correcto.
2: Sin que había duda, güey.
1: Y haber regresado a lo que era una gran injusticia. President Donald J. Trump. No, pobre Infantil. O sea, digo, entiendo, porque uno tiene jefes y cuando dicen, mijo, hay que hacerlo.
2: Pero aquí quien queda bien gacho parado es Infantil. Bueno, la FIFA, ¿sí? ¿No?
1: No, ya puso José Ramón así que, a lo mejor lo van a correr. Y... Ay, va a correr. No, a ver, cuando habla el patrón, pues hay que hacer lo que...
2: Cuando habla el Patricio, sí,
1: ¿verdad?
2: Sí, ni modo.
1: Sí, y luego también, ya dijo también Trump que ese, sí vio el juego de México-Inglaterra.
2: Sí.
1: Porque dice que estaba bien...
2: Que le encanta el drama, dijo. Mira, estaba
1: viendo... Sí, no, no, estuvo metiendo eso, esa masacre, güey. Tenemos el clip, ¿verdad? De Trump viendo eso. A ver, pónmelo para ver qué fue lo que dijo el jefe, digo, el presidente de Estados Unidos.
3: Sí, lo vi anoche. ¿Qué partido fue ese con México e Inglaterra? Quiero decir, dos países, no conozco a los jugadores, aunque creo que Kane es un gran jugador. Mira, jugué golf con él y me cae muy bien. También es un buen golfista. Pero él es un buen... Él realmente es realmente genial. Pero lo vi, y no tenía razón para verlo. Y no podías apartar los ojos del partido.
1: A mí me encanta la gente que sí es racista, pero así ya... No, no, que no tiene filtro, ¿sabes cómo...? Porque esos mismos elogios los dice de todos. De Petro, de Claudio Sheinbaum. It's great. Man, me cae increíble. Es muy... No lo topo bien.
2: An excellent.
1: Ajá.
2: An
1: excellent people. Person. Y, ajá. Y estaba ahí el señor viendo a Harry Kane y decía que no se podía alejar del partido. Pero vamos a Belinda.
2: ¿Ahora qué hizo doña Belinda?
1: No, extranelada.
2: Ah, no,
1: Abelina,
2: libre.
1: Abelina la Blanca le dicen ahora.
2: Inocente.
1: A Blanquina le dicen ahora. Porque resulta que por decisión unánime, la Suprema Corte de Justicia de la Nación falló, porque es de estos próceres del acordeón, falló a favor de la alcaldesa con licencia de Acapulco, Abelina López Rodríguez, invalidando la revisión de la Auditoría Superior del Estado de Guerrero con el desvío de 898.6 millones de pesos. Muy bien, mis ministros, así era. Esta es mi voto más firme que nunca y qué bueno que se hizo justicia y fallaron sobre el destino de 898.6 millones de pesos y lo dicen que por qué no los saludo en los eventos.
2: Usted recordará que ya le habíamos platicado sí. Que 900 millones, un pelo de gato, andaban por ahí perdidos, no uh-huh. aparecían, no sabían si se quedó en el cenicero del coche, arriba de la cómoda. Vamos, ¿a quién no se le han perdido 900 millones de pesos?
1: Ya,
2: ¿no? En un saco ahí en el gancho.
1: ¿Qué, güey? O sea, saquen más dinero.
2: Impriman más dinero.
1: Impriman más dinero, 898 millones.
2: Bueno, entonces estaban ¿qué? Entre la disyuntiva moral de
1: hombre,
2: si
1: me imagino
2: investigar o ya dejarlos.
1: O es cosa del pasado. Mira, sí,
2: supera.
1: Si, supérame, supera. Ya supera. Si lo dejas ir, nunca lo fue, ¿o cómo dicen eso?
2: Sí, sí, si no los tienes.
1: Si no los tienes, no déjalos tuyos. Ir. Si ¿cómo fueron es? Tuyos, ¿cómo es, nunca lo fue. ¿Cómo es eso?
2: Ah, si tienes 900 millones, déjalos ir.
1: Ámalos.
2: Si regresan, son tuyos.
1: Son tuyos. Si no, nunca lo fueron. Exacto. Y entonces, uno de los ministros, el chicharrón, Arístides, ahí ya dio el fallo, aclarando que obedece a un tema de competencias y no representa una exoneración. Pero no lo tengo que decir yo, que lo diga el mismísimo ministro Arístides. Échalo, bueno.
4: La Suprema Corte de Justicia de la Nación determinaron por unanimidad que la competencia de fiscalizar los recursos federales en el caso de las aportaciones, refiriéndome al recurso del FAIS, corresponde exclusivamente a la Auditoría Superior de la Federación y no a la Auditoría del Estado. Luego entonces, hoy, lo que he dicho desde el primer momento en que me notificaron la apertura de la Auditoría del Estado, dije que eran actos de inconstitucionalidad y la Corte hoy lo reafirmo.
1: Muy bien, mi Abelina. Muy bien que la gente justa, la gente honrada, la gente que tiene algunas joyas que le regala el pueblo, que son de baratijas, y al no encontrar casi 900 millones de pesos, qué bueno que los ministros, sobre todo el ministro ponente Arístides, el chicharrón, ya la exoneraron. Ya dijeron que no hay nada que perseguir, Abelina, no existe delito que perseguir, puede usted irse a su casa. Así era, gordo.
2: No lo aceleraron, más bien dijeron, nosotros no lo vamos a investigar. Ya habrá quien tenga el tiempo, ya habrá quien tenga el...
1: Ojalá llegue. Yo
2: Tanto tiempo, tanto espacio.
1: Y coincidir,
2: ya habrá quien
1: coincida. Y el tema es que para eso era el acordeón, ¿eh? Para eso era, para hacer este tipo de cosas y que tú dijeras, oye, hazme el paro, porque pues acuérdate quién te puso la silla.
2: ¿Qué? ¿Me estás diciendo que eso fue plan con maña?
1: No sé.
2: ¿Se ha pasado
1: eso? O sea, no estoy diciendo que los ministros están puestos ahí para servir a la...
2: ¿Alguien lo entendió así? Si entendiste eso,
1: estás mal, tú. Yo jamás diría que les truenan los dedos y hacen lo que... Eso no lo estoy diciendo porque jamás lo diría. Y es una cosa muy clara. Yo iba a Belina, se puede ir a su casa y estos 900 millones nunca volvieron.
2: ¿Qué fue eso?
1: Nada.
2: El martillazo de que se hizo
1: justicia. El martillazo de la justicia. Se hizo justicia. Vamos a corte comercial y regresamos.

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12: WhatsApp lanzó una nueva función de nombres de usuario en reemplazo de los números telefónicos para contactar otras cuentas de la aplicación de chats. La función estará disponible a finales de año, sin embargo, ya inició un proceso paulatino para reservar nombres de usuario únicos para las más de 3 mil millones de cuentas que tiene en todo el mundo. La herramienta tiene el objetivo de proteger la privacidad de las cuentas, ya que con el nombre de usuario ya no será necesario compartir el número telefónico para establecer contacto mediante la aplicación. Y de la misma forma permitirá mantener oculto este dato cuando se participe en los grupos de WhatsApp. Para reforzar la privacidad, también agregó una función que además del nombre de usuario requerirá de una clave de 4 dígitos para establecer un primer contacto por el chat. Al ser un producto de Meta, el nombre de usuario puede ser el mismo de la cuenta de Instagram. ¿Ustedes ya pensaron el suyo? Informo Aide Rivera. 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
13: El ojo del calamar gigante es del tamaño de una pelota de baloncesto, permitiéndole ver en las profundidades más oscuras.
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13: Los astronautas no pueden eructar en el espacio porque no hay gravedad para separar el líquido del gas en el estómago.
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1: Ya estamos de regreso en la radio reinante, Gabriel. La radio con la corona puesta.
2: Y el tacón sonando.
1: Y el tacón dorado, güey. ¿Qué estamos platicando? Ah, de Abelina.
2: Abelina, ¿verdad? Doña Abelina. Pero dejémoslo atrás.
1: Dejémoslo atrás.
2: Superémoslo.
1: Ya supérame.
2: Digo,
1: no discutamos.
2: Ya aparecerán esos millones.
1: No discutamos. Digo que yo vamos a buscar mejor un puesto de esos, Gabriel.
2: ¿Por qué?
1: Ya, pues voy en mi quinta auditoría del SAT, güey. ¿Sabes cómo?
2: ¿Ya te cansó chambear?
1: No, ya me cansó estar ahí yendo al SAT a decir, si pago todo, pues ya no me investigue. Y el tema es que Abelina ya dejaron volar con 900 millones de pesos que no encontraron. ¿Y quién se preocupa por el dinero?
2: Lo material, mira,
1: la
2: va y viene.
1: Es muy corta.
2: Además,
1: ay, 900 millones.
2: Dinero que se estanca, dinero que se pudre, güey.
1: Exacto,
2: hay que dejarlo correr.
1: Déjalo fluir, güey, que repercuta en tu presupuesto. Pero vámonos hasta Coahuila. Estoy buena.
2: Coahuila.
1: Coahuila. Porque hay una exalcaldesa de Musquis, así se llama un lugar.
2: ¿No es una estación del
1: metro?
2: No,
1: pensé que era como...
2: Es una estación del metro.
1: A mí me gustan mucho los Musquis, así que... ¿Qué?
2: No, son los Musquis.
1: Ah, perdón, sí.
2: Su majestad, los Musquis.
1: Los Musquis.
2: Límpiate los cinco antes de mencionar.
1: Entonces hay un lugar que se llama Musquis, Coahuila, y sí. Hay una señora que se llama Tania Flores. Ella es alcaldesa. Ajá,
2: aquí la ex alcaldesa.
1: Ex alcaldesa. Y emoji del Nintendo Wii. Viajó... Y personaje con el que jugabas tenis en el Nintendo Wii.
2: Y Wii amigo, que quiso ser humano.
1: Viajó a la Ciudad de México bien enojada porque iba a denunciar en la FGR a un gobernador que se llama Manolo Jiménez. Ahí está ahí Manolo Jiménez, pues siendo, en esta foto, abusando de su autoridad. Entonces vino acá a decirle a la FGR, oiga, el señor Jiménez está abusando de su autoridad, pero... Ironías del destino. Destino falaz, Gabriel. Llega la señora.
2: Destino esquivo.
1: Destino esquivo, torvo y cruel. Porque iba a ir por San Pedro, porque tienes que pasar por San Pedro. Y de repente,
2: no tengo a esa señora. ¡Chin! El espejo, la luz de stop.
1: Sí, ay, no saqué mi... No traigo la ¿cómo se llama eso, man?
2: La verificación.
1: La verificación. Y la arrestaron, güey. Entonces la arrestaron por peculado.
2: ¡Ah, chirrión!
1: Sí, sí, sí. Y ejercicio abusivo de funciones.
2: Ah, chirrión.
1: Entonces la arrestan y le dicen así de... Sí, oficial, creo que sí venía un poco rápido.
2: ¿Puedes,
1: lo rápido como quiera. El tema es el peculado.
2: ¿Puede usted descender de la unidad?
1: No, yo sé que venía... Me falló una luz, se me fundió el fusil. Ah, no, eso no es problema. El tema es que es el peculado. Porque la mandaron al Cerezo, a prisión preventiva. O sea, yo iba a denunciar a
2: alguien. O sea, ya no es tan...
1: Entonces ya no
2: es tan presunto.
1: Ya no es tan presunto y ahora ya está por peculado. Ella es carnala. Ella es hermana del diputado Tony Flores, conocido por chocar su Lamborghini. Un Lamborghini, no más. ¿Cómo tienes un Lamborghini en Musquis, Coahuila, güey?
2: Güey, el tradicional, la ya conocida agencia de Lamborghini.
1: Lamborghini de Musquis.
2: Quien quiera en México que quiere un Lamborghini.
1: Hay que ir a Musquis.
2: Va a... ¿Cómo es? Autos finos. Musquis. No, ¿cómo se llaman estos?
1: Musquimex, no sé cómo se llama.
2: Usados elegantes.
1: Usados y seminuevos.
2: Usados, ¿verdad? Elegantes y seminuevos.
1: Y entonces el tema es que este señor Tony anda ahí con su Lamborghini paseando por las calles de Musquis, valuado en... Sí, sí, cuesta como...
2: El Lamborghini.
1: Sí, como pues medio kilito, ¿verdad?
2: Bueno, pues ahí está, agarraron a la señora esta. Ahorita están en el merequetengue viendo que... Si se arma o no se arma, si se queda o no se queda.
1: El tema fue el karma. Aquí es el karma, Gabriel, donde iba a denunciar allá a un señor y acabó ella arrestada en San Pedro. Platícame el de la virgencita, güey.
2: No, güey, ahí sí siento feo.
1: Es que eso no lo entendí. A ver, resulta que hay un milagro porque están desapareciendo las limosnas. En la basílica, güey.
2: De la basílica.
1: Sí, ¿por qué?
2: Pues es lo que están investigando.
1: Hay un cabildo guadalupano, que es el como que se encarga, porque ellos tienen su propia administración, y presentaron una denuncia por un presunto desfalco sistemático, ojo aquí, en la basílica de Guadalupe. Sí, ya sé, mi reina, pues ¿qué hago yo? Pues, son unos parásitos. Señalando directamente al rector Efraín Hernández por desviar millonarias limosnas y donativos que rondan, chécate nomás, 20 millones de visitantes anuales, güey. Y mira, y resulta que, pues desaparecen, güey.
2: La cosa es que se dieron cuenta cuando dijeron, oye, ¿no le has puesto las florecitas a la Virgen, mi carnal?
1: ¿En serio por eso fue?
2: Sí, te digo, a grandes rasgos, déjame darte un dinerito para que vayas y le pongas sus flores aquí al... Y los dineritos, no están ahí en la...
1: No hay nada, búscate en la canasta. En el dispensario, ¿no? Dice, hay un vago ahí dormido.
2: La canasta, ahí en la canasta, no hay nada. Pues está vacía, no tienen varo.
1: ¿Y luego?
2: No tienen lana, entonces están... La cosa es que está creciendo este asunto porque ya está llegando al Vaticano. Digo, hay mucha gente involucrada. No vamos a dar nombres todavía porque están... Pero hay mucha gente involucrada en el asuntacho. Entonces, pues, si llega al Vaticano...
1: O sea, la versión oficial es que el dinero desapareció a tal grado que la basílica se quedó sin papelería y, lo más irónico para un recinto mariano, sin presupuesto para comprar florecitas a la virgencita, güey.
2: Sí. Por el momento.
1: El escándalo ya llegó al mismísimo cardenal, señor Aguilar Retes, quien designó al rector y, pues, ya está ahí viendo qué fue lo que pasó.
2: La cosa es que aquí no es tu parroquia bicicletera de tu casa. Es la basílica.
1: Sí, sí.
2: O sea, es la...
1: No, y la gente le deja...
2: La cantidad de varo entra ahí. Claro, güey. Es... Ahora sí que es bíblica, güey.
1: Sí.
2: Entonces, abusados, pues,
1: porque anda ahí un Barrabás que anda ahí.
2: ¿Quién era el malo? ¿Caín Judas. O Abel? No, Judas. Caín. No,
1: Caín.
2: De los ratas.
1: Sí, Caín.
2: ¿Caín era el malo?
1: Caín
2: era el... ¿Quién es el que chifla? Hay una versión, yo he visto una versión...
1: ¿Chifla?
2: En que están cantando una canción y están silbando crucificados.
1: Ah, no, ese es de Monty Python.
2: Ah, pues
1: sí,
2: bueno.
1: No. Gestas. El de los crucificados, el malo.
2: No, Caín y Abel no. Güey, Dimas y Gestas. Esos. Sí, sí. Eran ratas.
1: Pregúntame,
2: ¿no?
1: Bebé, yo aquí, mira.
2: Eran ratas, ¿no?
1: Eran ratas, pero Dimas es el primer santo. San Dimas. Porque Diosito le dice: tú estarás conmigo en el cielo.
2: Y el otro le dice: a pesar de ser ratón.
1: Ajá. Y el otro no es ratón. Y el otro le dice: sálvate tú, qué sé qué. Ese es el malo. Pues ahí anda un Caifás, ahí agarrando...
2: Un Dimas o un Gestas.
1: Que no le corresponde, y a ver qué va a pasar. Pues ahora sí que pídanle a la Virgencita el milagrito.
2: No, güey, pero...
1: Vamos directamente a la UNAM porque presentaron una denuncia penal ante las autoridades competentes por presuntos fraudes vinculados al concurso de selección, porque dicen que ellos quieren entrar a hacer su examencito, y resulta que hay servicios ilegales que prometen garantizar el resultado de los exámenes. O sea, que dicen, no, mijo, ni siquiera estudies.
2: Espérate, vamos a preguntarles. Santos Coy, jálate a cuatro de tus entrenados.
1: A ver, muchachos.
2: De tus entrenados. Ven, Santos Coy.
1: Corre, porque estamos con dinero de fórmula.
2: Ándale, por favor, Santos Coy.
1: ¿Qué?
2: No fueran toallitas desmaquillantes, güey, porque...
1: ¿Qué quieres?
2: Ustedes hicieron las
1: exámenes.
2: Señoritas examen para ingresar
3: es
2: aquí a
3: fórmula. El programa, sí.
1: ¿Es Young Talent Program?
2: No, en serio.
3: Sí, real, es Young Talent Program.
1: ¿Ustedes hicieron examen de admisión? Sí.
2: ¿Están estudiando?
1: Sí.
2: ¿Están estudiando? ¿Hicieron examen para entrar a donde están estudiando? ¿Hicieron trampa para entrar al examen?
1: No hicieron trampa.
2: Bueno, pues en la UNAM...
1: Dice una, mi papá es diputado, pero no hizo trampa. No.
2: Bueno, pues en la UNAM...
1: Gracias, Young Talent.
2: Queríamos que nos dijeran...
1: Muchas gracias por...
2: Que tuvieran el valor de decir...
1: Y perdón por exponerlas de esta manera, cabrón.
2: Que tuvieran el valor de decir, sí, copié.
1: Sí, copié.
2: ¿Y quién la va, copié, quién va a ser el guapo?
1: Le di 10,000 varos al recto para que me metiera.
2: Bueno, pues la UNAM se está quejando de que hicieron trampa en el examen. Cosa que no va a resolver la UNAM porque ya metió una denuncia, pues.
1: Uh-huh.
2: A las autoridades para que se encarguen a las autoridades. Vamos, un poquito no autónomo el asunto.
1: Ajá.
2: Para que las autoridades se encarguen de la gente que está...
1: A ver, Gabriel.
2: ...que copió.
1: A ver, si la UNAM le hicieron, por favor, que pudiera aclarar lo de la tesis de la ministra Copias, que era falsa y que... No, pues nosotros no tenemos la facultad de... Ahora resulta que van a tomar cartas en el asunto. Todo eso de la justicia es súper balín, güey. Ya no lo demostraron. O sea, el tema es que cuando no jala para su ranchito, ellos dicen, no, la verdad es que este fraude nos es ajeno. Las denuncias apuntan específicamente a personas y empresas que engañaron familias ofreciendo servicios fraudulentos para sustentar el examen. O sea, que tú pagabas Y ustedes decían, mira, ponle A, B,
2: no, no, no, C. Bueno, la principal...
1: Y te daban la entrada.
2: La principal es que algunas personas suplantaron identidades para hacer el examen. Uh-huh. El examen fue virtual. Entonces, por ejemplo, yo te decía, oye, yo soy Chumel Torres.
1: Ajá.
2: Y voy a presentar el examen.
1: Y en realidad...
2: Pero ese güey nunca estudia. Sin embargo, pasaba.
1: Ah, entonces, ¿estudiante
2: fantasma? Sí, sí, sí, o sea, suplantación de identidades, eso, luego otros servicios de, oiga, pues nosotros ayudamos a su hijo a pasar. Entonces, están alertando a la familia, pues que no haga, a las familias que no hagan eso, como si no fuera obvio, pues.
1: Y el tema es que te gradúas y sin saber nada, o sea, y ese vato te va a operar, güey.
2: Sí.
1: Deja
2: tú
1: lo grave que tengas el título, está bien, porque lo puedes...
2: Fuera un abogado, pues no le haces, ¿no?
1: Sí,
2: pero
1: fueron
2: un médico, un...
1: Ajá. Y dice, no, yo me le echo, no se preocupe, trae un apendicitis y luego, pero me duele el pie. Sí, es que está conectado. ¿Verdad? Sí, no, te va a salir con una de
2: los chakras.
1: Vamos a un pequeño corte comercial y volvemos a esta no sonora. Vámonos.

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3: Quiñones entra a la historia. Julián Quiñones firmó una actuación memorable al convertirse en uno de los máximos goleadores mexicanos en una misma edición del torneo. Con 4 anotaciones igualó las marcas de Javier El Chicharito Hernández y Luis Hernández, 2 referentes del ataque nacional. Su capacidad para aparecer en los momentos importantes fue una de las mejores noticias para México durante la competencia. A pesar de la eliminación, el delantero dejó una huella muy importante.
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3: El ojo del calamar gigante es del tamaño de una pelota de baloncesto, permitiéndole ver en las profundidades más oscuras.
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3: El alfabeto de Hawái solo tiene 12 letras en total, 5 vocales y 7 consonantes para formar todas sus palabras.
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5: Las entidades sede de la Copa Mundial de Fútbol 2026, Ciudad de México, Jalisco y Nuevo León, registraron una disminución del 31% en los homicidios dolosos en junio durante el torneo mundialista en el territorio mexicano. La gobernadora Delfina Gómez revisó junto con autoridades del gobierno federal los avances de la implementación del Plan Integral de la Zona Oriente del Estado de México. El plan se centra en 121 acciones transversales en los 10 municipios de la entidad, con una inversión de más de 75 mil millones de pesos. 2 explosiones en el centro de Damasco, capital de Siria, dejaron 4 policías muertos y más de 18 heridos en el marco de la visita oficial del presidente francés Emmanuel Macron. El hecho se suscitó cuando los agentes desactivaban los explosivos detectados durante operaciones cercanas al Ministerio de Turismo. Informó Amy Arriaga. 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
2: Ya estamos de regreso en No Son Horas. Y estas son horas de mañana. Hoy, si usted ve que la mañana está más linda que de costumbre, la linda es Gustavo.
3: Y que las oficinas de ESPN todas
2: están de plácemes
3: a nivel mundial.
2: Y que en ESPN hoy no fueron a trabajar, es porque el dueño hoy...
3: Hoy cumpleaños el dueño.
2: Porque su dueño
3: el
2: hoy CEO. Cumpleaños. CEO, el señor Gustavo Mendoza. ¿Cómo estás, bebé? Feliz cumpleaños.
4: Gracias, Chumel Gab. Qué lindo.
2: 19
4: ser,
2: años, ya eres más grande que Morita.
4: Sí, ya cumplí 19.
2: Exacto.
4: En el medio, por lo menos, ¿no?
2: Exacto, en saludarlo. Cada catarata, como...
4: Oye, 19 duré nomás trabajando en la otra empresa que trabajaba.
2: Pero bueno, abrazo. De muerto no hablamos.
4: Qué gusto saludarlos.
2: Oye,
4: a todos.
2: Oye, ¿le está ganando Argentina?
4: Está ganando Egipto. Egipto, aquí lo estoy viendo en un ladito. Ibrahim, a los 15 minutos, hizo el gol con el que Egipto le está ganando.
2: Ya me está inventando nombres el Gus, güey.
3: Keops, que Freddy Micerino en la delantera.
2: Keops, no. Cleopatra, ese es el bueno. Ramsés II.
4: No. Yasser Ibrahim juega en el Al Ahly, en esta liga árabe que tiene tantas figuras de todo el mundo. Ahí juega.
2: Ajá.
4: Con el gol que está ganando Egipto 1-0 a Argentina. Ayer se acabó el último anfitrión, Chumel Gap,
2: ¿sí?
4: Esta Copa del Mundo se fue a Estados Unidos, no metió las manos, tuvo un momento por ahí interesante cuando el partido está perdiendo 1-2, pero el arquero Fritz comete un error garrafal, y bueno, pues los mandan a casa 3-1, luego Lukaku 4-1, se fueron los de Estados Unidos. Hoy hay un comercial buenísimo, bueno, un video que subió, mejor dicho, Zlatan Ibrahimovic a sus redes hoy.
2: Ajá.
4: Que les dice, Estados Unidos ya se van del Mundial. Y a la otra no le digan fútbol, no le digan soccer, se llama fútbol. Oh. Dice Zlatan Ibrahimovic.
2: Yo amo Zlatan Ibrahimovic, me hace tipazo.
4: Sí. Es comentarista en Estados Unidos. Para
2: oye, ¿y
4: luego
2: cómo viste lo de Trump tronando los deditos a Infantino?
4: Pues lo que te decía ayer, nomás que yo creo que no me alcanzaste a escuchar bien lo que te decía, ¿no? De la política metida al 100% en el fútbol. Hoy, ¿qué obviamente,
2: es?
4: ¿Qué pasa?
2: ¿Qué es?
4: Acuérdate que a Inglaterra le expulsaron a Kwanzaa en una jugada contra México. Hoy Inglaterra ya metió una carta pidiendo que le quiten la roja también a su jugador, porque resulta que Balogun, que sí jugó el día de ayer, Estados Unidos, Donald Trump le habló a Gianni Infantino y le dijo, quítale la tarjeta roja. Y la FIFA tiene un departamento de alegar expulsiones, un departamento, digamos, de regulación de este tipo de medidas, y encontró mágicamente, hago entre comillas para los que nos escuchan en la radio, encontró argumentos para decir que no era roja y se la quitaron a Balogun, entonces pudo jugar ayer.
2: Pues,
3: oye, pero fue absurda la explicación
2: que dio la FIFA,
3: ¿no? O sea, pero una lagunota ahí legal.
2: Pero Infantino dice, no, es que nosotros estamos viendo el reglamento, no sé qué, y el otro, sí fui yo, sí, le hablé, no, el doblón de Manchester caliente.
4: Sí, le hablé,
2: yo fui.
4: Sí, le hablé.
2: Sí, me lo cené, no, hasta miedo me tuvo, sí. Quién sabe que me pidió prestado, quién sabe, sí, es como, se lo cambié por una invitación aquí a la Casa Blanca, o sea, sí, es como lo
4: caro. Oye, tiene más fondo político deportivo.
2: Sí.
4: Te voy a decir por qué, porque la UEFA y Gianni Infantino no son muy amigos. Seferín, presidente de la UEFA, el órgano europeo de fútbol, la unión donde están los equipos más poderosos, pues obviamente también sacó un comunicado y dijo, esto es increíble, afectan a un equipo de UEFA, ¿cómo toman este tipo de decisiones? No, un escándalo por donde lo mires, todo eso.
2: Por donde lo veas. ¿Qué sigue en el Mundial, Brito?
4: Pues mira, lo de Argentina, que pues esperemos... le dé la vuelta porque ya nos estamos quedando sin equipos del continente americano.
2: Ayer se fue Cristiano.
4: Sí. Ayer se fue Cristiano Ronaldo. Hoy se podría ir Messi si este resultado. O sea,
2: no,
4: lo veo difícil.
2: Imagínate que termine Egipto.
4: No,
2: es que es un gran equipo. No, van a estar pobres. Sí, o sea, no van a.
4: Y van a decir que los perjudicó todo el mundo.
2: Sí,
4: ¿no?
2: Sí. Más está tarde, recomprado, es que la UEFA está del otro lado.
4: El arbitraje, ¿no?
3: Oye, hay precedente de este asunto, o sea, de que lleguen las semifinales y no haya, las lumbreras de siempre, las estrellas de siempre. Digo, porque eso hace que se ponga padre, ¿no? Que se ponga, bueno, al menos diferente sí. Este mundial.
4: No, pues no.
2: Siempre han sido los favoritos, es que siempre, el favorito, ¿no?
4: Siempre ha habido, sí, Brasil en su momento, sí, Italia, sí. Que ya tiene 3 Copas del Mundo, que no llega, ¿no? O sea, bueno, ahí está España todavía.
2: ¿Estarás
4: ¿no?
2: de acuerdo con nosotros que el mundial poco a poco ya está convirtiéndose en esta otra cosa? O sea, los que pensamos, no, cuidado con Argentina, cuidado, ya es como de, cuidado con Cabo Verde, o sea, sí, como que ya empieza a ver ese movimiento, ¿no?
4: Se están recortando las distancias, ¿no? Esta famosa frase tan trillada que, pues, cada vez tiene más eco, se están recortando las distancias, eso sí es una realidad, Chumel. O, por ejemplo, Marruecos, ¿no? Otra selección que ya llegó a un partido por el tercer Brasil, lugar, o sea, ¿no? Le da a Brasil, minuto 42, sigue perdiendo Argentina. A las 2 de la tarde, el otro equipo del continente americano que queda vivo, Colombia, que juega muy bien al fútbol contra Suiza, sería la esperanza para los del continente americano. Argentina, a ver si le da la vuelta en el partido que está jugando o si Colombia puede pasar sobre Suiza. Y pues yo creo que ya todos nos subimos el tren, ¿no? Tu abuelo, tatarabuelo español, Chumel.
2: Sí, no, yo ya mi sangre española, mi sangre ¿no? marroquí.
4: Sí,
2: yo medio soy noruego, güey.
3: Sí,
2: Haaland.
3: La altura y
2: mi altura,
3: y
2: mi altura, mi
3: bosnio, herzegovino.
4: Sí. Tienes cara de vikingo, sí.
2: De
4: sí.
2: Bosnio.
4: No, ya nos empezamos
2: de
4: a subir.
2: De Valquiria.
4: A los que quedan, ¿no? Definitivamente algo tendré. Definitivamente Francia, España. Son hasta ahora los máximos candidatos. Vamos a ver si Argentina le remonta a Egipto, que está en medio tiempo perdiendo 0-1. Y
2: estoy
4: vemos
2: diciendo,
4: si
2: un poquito
4: por ahí
2: que
4: hay más
2: Argentina, no te o sea,
4: sí, te da gusto, ¿verdad? Sí te pone contento,
2: o sea, poquito, ¿no?
4: No
2: quiero decirlo, pero, o sea, sí.
4: Oye, ¿vieron lo de los ingleses aficionados que fueron al Estadio Azteca, Estado Ciudad de México? ¿Cómo han subido videos por todos lados de lo contentos y lo felices que estaban del trato mexicano? Dicen que
2: felicidad.
4: Cuando se acabó el partido pensaron que los iban a madrear. Dijo, ay, ya nos van a golpear. No,
2: yo vi uno saliendo. Yo le dije acá, vi un inglés así con su maquillaje y salió así como, ¿viste que me haga? No, o sea, como que pensaba que era así de,
3: ¡ah, Lo hubieras hecho.
2: No lo hice porque me da 2.10 metros. Y me...
4: Sí, la verdad. Le hubieras dicho, ¡quiere volar!
2: Me mando barato de un patadón. Muchísimas gracias, mi Gus. Que pases un excelente cumpleaños. Muy abrazado y muy besuqueado. Gracias. Y vamos a ver qué
3: felicidades,
2: pasa.
3: ¡Felicidades, Gus!
4: Gracias, amiga.
2: Vamos a una breve pausa y de regreso tengo a Eva Vale. Vamos a ver qué nos trae ahorita. Vamos y volvemos.
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0: no son horas y tengo el placer. ¿Por qué sería el honor? No, no, no, es una gozada tenerte aquí, Eva. Vale, ¿cómo estás? Ahora traes, la vez pasada viniste con la exposición que tuvieron, perrisísima. Sí.
1: Ay, te amo.
0: En el Palacio de Correo, el Palacio Postal. Sí. Tal sí. vez el mi tercer edificio favorito de la Ciudad de México.
1: Amo. Sí. No voy a preguntar por los
0: Bellas Artes, dos. Uno.
1: ¿Y el dos?
0: El dos es la Biblioteca Vasconcelos. Que tienen que limpiarla porque está bien fea, la tienen bien fea.
1: Sí, bueno, sí. Es que los dos son muy espectaculares, pero a Correo... Bueno, yo, para mí, no, es el más guapo. Número uno, Correo, número dos.
0: Y entonces...
1: Vasconcelos sí está.
0: No, Vasconcelos es una locura.
1: Es durísimo.
0: Sí, sí. Sí. Y sí. ahora...
1: Y ahora,
0: y ahora Paseo de la Reforma. Así, tal cual. Exacto. Ya te falta nomás colgarte el ángel tú ahí, ¿verdad? No, no, traes una exposición que se llama Caminar la Memoria, que tiene que ver con el tema este del Mundial. Porque tú me has dicho que sí. iban a hacer unas intervenciones en el asfalto, que se te han ocurrido sí. unas loqueras.
1: Sí.
0: Platica era... delgado. Es que iba a rayar la calle la niña, güey.
2: A ver, pues no, no, no, ya, no por
0: chola,
2: favor.
0: Malandra.
2: Sí. Vamos, sí, sí. vamos Ajá. organizando este sí. asunto.
1: Empezó siendo unos pasos peatonales que yo creo que eventualmente aparecerán ahorita. Ajá. Era un poco complicado. Yo le quiero agradecer mucho a gobierno, a secretario
0: no,
1: de gobierno.
0: No, se portó bien chido, sí,
1: a Cravioto, sobre todo, que nos permitió poner esto, porque la verdad, poner algo en la Ciudad de México no es tan fácil. Hay que contar con la masividad, con el nivel de gloria que hemos puesto los mexicanos frente al Mundial. Y la verdad
0: y que no
1: es
0: te que... la... Te la rayonen.
1: Deja que la rayonen, porque la rayoneada todavía es parte del urbanismo, ¿no? Ajá. O sea, que alguien se pudiera lastimar, porque la banda se estaba subiendo a todos lados.
0: Es que fueron, ahora sí, es unos tanques como... Sí. Acá
1: ahí
0: los
1: están los contenedores. Ajá. Están sobre Reforma y la Diana, enfrente
0: Qué
1: del San
0: chido,
1: Reyes.
0: Wey.
1: Son cuatro murales de 6 metros por 6, más o menos. Bueno, 6 por 8, más o menos. Es una locura preciosa. La verdad es que estamos rayadas de poder poner esto. Hay una cosa preciosa que solamente gobierno y los poquitos artistas que pagamos impuesto con obra, tenemos derecho a utilizar en grande los símbolos patrios, los íconos prehispánicos.
0: ¿Sí? Ah,
1: sí. O sea, por ejemplo, desde rayar un billete Ajá. es delito federal. No puedes traer la bandera. O sea, si tú quieres poner la bandera en tu uniforme, le tienes que pedir permiso a México. Alejandra Frausto hizo todo un caso alrededor de ello con varios que se han
0: Mira, y
1: querido
0: volar.
1: Y Memo
0: trae su bikini de la bandera de México. ¿Ves, Memo? Por eso te regañé. Ah, y entonces eso tú lo puedes hacer.
1: Era regresar en el momento del Mundial, el sistema. Porque sí, a ver, el Mundial está durísimo. Yo también estoy triste. O sea, es más, hoy subí un video de pues, las emociones son como el cobrador de Electra. O sea, vienen atrás de ti y tienes que hacerle frente y decir sí.
0: Pero,
1: ya sé.
0: Triste, Iván. Yo no, esto no estoy triste. O sea,
1: no, a mí sí me apachurró tantito porque estaba muy segura.
0: Sí.
1: Que ganábamos, pero lo que ganamos fue otras cosas.
0: Pero a mí la neta no, o sea, porque yo se lo decía a varias gente así, yo, se murieron así, güey, o sea,
1: ah,
0: acá,
1: no,
0: ¿sabes cómo? Entonces como que no,
1: no
0: me dio el, no, ah, chinita, ese vato, mira,
1: sí.
0: yo...
1: Queremos más partidos, creo que
0: sí.
1: Ese es el lado desinflado,
0: pero,
1: porque la verdad...
0: ¿Sabes cuál es la analogía que hago yo? Yo tuve el, gracias a la gente que me invitó ahí al juego, güey, eran los caballeros del Zodiaco, güey.
1: Sí.
0: O sea, era así, Aldebarán de Tauro, güey, y luego estás ella, así que, güey, tú veías el desplazamiento, es Gab se ríe mucho de mí, de Kane, cuando corría, le hacía, ¡pum, pum, pum! Hasta la media cancha, dice tu compadre, ya, güey, o sea,
1: sí,
0: inhumanos,
1: wow.
0: ¿sabes cómo? Entonces, sí. eso que pasó es muy bonito.
1: La verdad es que sí, y sobre todo es eso, o sea, pusimos, de hecho, a uno de los guerreros águilas,
0: Ajá.
1: que es como, me parece que es... nuestra relación simbólica más importante
0: sí,
1: frente al fútbol, ¿no?
0: Sí, sí.
1: O sea, y frente a la idea de la pelota y la fuerza.
0: Hay una cosa que me mandaste acá muy padre que dice que antes de ser un juego fue
1: era
0: un ritual.
1: 100%. El juego
0: Eso
1: de
0: está
1: pelota
0: perro,
1: es
0: ¿eh?
1: Una,
0: sí, sí.
1: es una locura. O sea, a mí me parece tan espectacular. O sea, no solamente es... A ver, el juego de pelota era un equilibrio,
0: uh-huh.
1: ¿no? Frente al mundo. O sea, era la pelota representaba el sol entrando al inframundo.
0: Okay.
1: Acordémonos que para nosotros el inframundo es de donde sale la vida.
0: Uh-huh.
1: O sea, porque para el universo de nuestros mexas, si tú pones una semilla en la tierra y la entierras, pues sale luz y agua y tal, pero hay un soplo de vida, hay un...
0: Ajá.
1: Y entonces para nosotros viene de allá abajo, del inframundo.
0: Okay.
1: Entonces hay una parte muy bonita porque...
0: O sea, no es el inframundo de los griegos que era la muerte y...
1: Sí, el inframundo es más, o sea, su inframundo es un poquito más terrorífico, el nuestro está lleno de vida.
0: Okay.
1: O sea, ahí son los 8 hombres de Gibalba, una cosa preciosa. De hecho, justo dentro de los contenedores viene mucho el tema de los gemelos cósmicos que co-crearon la Tierra.
0: Así
1: nosotros
0: bueno.
1: venimos de luz y obscuridad y creemos igual que muchas otras civilizaciones. O sea, desde los griegos, por Ajá. ejemplo, para los griegos se llaman Apolo y Artemisa.
0: Sí.
1: Que aparte una cosa preciosa de que los contenedores estén ahí es que la Diana cazadora es la misma energía que Artemisa. Y son
0: sí,
1: los
0: pata,
1: mismos
0: sí,
1: gemelos
0: sí.
1: que estamos
0: sí, sí,
1: poniendo
0: sí.
1: ahorita, que es Xbalanqué y Jinanpu. O sea, que es una cosa hermosa.
0: Xbalanqué y Jinanpú, eso no sé qué.
1: Xbalanqué es el gemelo que se convierte en la noche, es el que se convierte en jaguar. Nosotros pensamos que en la piel del jaguar se asoma la bóveda celeste.
0: ¡Cállate! No,
1: es que somos muy cools, güey. O sea,
2: por favor, Chumel, todos sabemos.
0: ¡Cállate!
2: Eso,
0: te acabas de enterar tú también, no, Farol.
2: Dios, todos lo sabían.
0: Claro que no, no.
2: Claro que sí.
0: Oye, pero estas mitologías, ¿dónde las puedes recoger? O sea, tú lo estudiaste sí. y
1: porque... Están en el Popol Vuh de entrada. O sea, ya. Por ejemplo, pusimos a Chimecoatl, uh-huh. que es la diosa, está justo la que está apareciendo esta. Ahorita, ella es la diosa del maíz. Para el Popol Vuh, nosotros venimos del maíz, o sea, estamos hechos de maíz, o sea, cool. y por eso razonamos y somos y tenemos otro nivel de punch, a diferencia de otras civilizaciones. O sea, ahí está el guerrero águila. Este mismo ejercicio lo multiplicamos también en Palacio Postal, tenemos unas tiras espectaculares en las escaleras que tienen justo a Chimecoatl y al guerrero águila. Y adentro, en el tercer piso, ahí están justo.
0: ¡Ah, qué perrísimo!
1: Está guapo. Son 15 metros por 5.
0: No,
1: o sea,
0: mames.
1: Es que yo ni entiendo los tamaños. O sea, yo estoy tan agradecida que la tecnología nos pueda permitir.
0: No, y agradeció la neta, mira, aquí pocas veces le echamos flores a las autoridades, güey. O sea,
1: muchas gracias,
0: que, autoridades. No, que usen los espacios para lo que sí está chido, güey.
1: Sí, la maestra Abreu ha hecho
0: sí, no, la neta, o sea, mira, hay, o sea, tú sabes que aquí vamos cocos y cocos, pero güey. Ir al espacio público y que esté intervenido y que veas arte, o sea, porque la vez lo contamos la vez pasada que estuviste en Palacio Postal, filas, güey, filas de banda, o sea, no, eso es bien chido. A mí de las cosas que más me sorprendieron del Chilango, yo vengo de Chihuahua y allá, o sea, el museo está solo, nomás iba yo. No, la verdad, hay que decirlo. Y aquí, güey, en la noche los museos, o sea, fila de banda, o sea, que la gente sí aprovecha el espacio público, dice, ajá, o sea, es real. Y a mí me da mucho gusto que a pesar de... La Ángel, que güey, 1,400,000 personas.
1: Ya sé.
0: Los contenedores, la banda, güey, los veo, se echó la fotito. O sea, eso es padre, porque habla de la gente diciendo, güey, eso sí no le muevas, güey. ¿Entiendes? No,
1: y la verdad, muchas gracias por notificarlo y agradecerlo, porque la verdad sí. O sea, yo estoy muy agradecida. De todas formas, tienen antigrafiti, bendito cómics.
0: Por si. Sí, tampoco vamos a fingir, ¿verdad?
1: No, y mira, al final, lo hablaba justo con Luciano Pascoe, pues, me decía, estarían guapísimos tus contenedores también rayados por el centro. Y yo le decía, la verdad es que honestamente no me importaría el sistema del urbanismo. Uh-huh. O sea, sobre todo lo que queremos es que exista para que tú lo veas.

0: Güey.
1: Ajá.
0: Te juro.
1: Así se da FOMO no ser mexa. O sea, había, estoy viendo en redes así de gente que vive en el gabacho, que vive en otros países, queriendo renunciar a la chamba para irse para acá. Mira, yo sé que me dijiste que no lo dijera, pero una primita vive allá en Europa. Dice, nunca lo voy a decir, Alberto, mi esposo, dice, pero lloró de FOMO, güey. O sea, wow, de que estaba cayendo los dioses y no me quiero es México.
0: Ajá. Además, no puedes competir contra alguien que la pasa tan bien.
1: Ey,
0: o sea, ya sí, sé, está bien, no nos llevamos la copa, ajá, pero nos llevamos a ser los hosts del mundo.
1: No,
0: o sea,
1: no, yo le decía, güey, así no México no perdió aquí el Mundial, el Mundial perdió a México.
0: No, sí, y la verdad, fíjate.
1: ¿Verdad que sí? ¿A poco no? Ajá.
0: No, y la verdad es que yo, caminando por las calles, o sea, yo vivo alrededor del Ángel, vivo muy cerquita, y tenemos la
1: posibilidad. La... Mis videos, ¿dónde estamos, Gabriel? ¿En el así? Estamos en el...
0: Oh,
1: no, es una fregonería, una fregonería. Y la neta, y la banda sí, pero encendida, güey. Pero me ibas a platicar más bien del...
0: Güey, himnos nacionales, sí, cielitos lindos, pero por calles aledañas. O sea, yo la verdad, porque no me gusta volar, ese tipo de cosas, no. Pero hay amigas que sí fueron a volar.
1: Sí.
0: ¿Tú también volaste? ¿Te gustó?
1: No.
0: No, me da mucho miedo.
1: No,
0: o sea,
1: no,
0: yo...
1: imagínate.
0: No, ¿alguien no me cacha chillo?
1: No, sí, chillo.
2: Bueno, si nosotros, perros incultos, queremos acercarnos a tu obra, ahorita, hoy saliendo, ¿a dónde voy?
0: Te amo.
2: ¿A qué esquinas, a qué calles, a qué paredes?
0: Gracias. Gracias, te amo. Sobre Reforma y la Diana, ahí están los dos contenedores, uno del lado izquierdo y uno del lado derecho. Tenemos en Palacio Postal, sobre las escaleras y en el tercer piso, y en Casa Palacio Antara tenemos también piezas.
1: Eva, vale, gracias. Muchísimas gracias.
0: Te amo, los amo, muchas gracias.
1: Ya se nos acabó el tiempo, muchas gracias por acompañarnos. Mañana en punto de las 10 de la mañana se quedan ustedes con Marco Antonio Regil, y ahora sí, ya se puede ir usted a trabajar. ¡Vámonos!

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8: Si quieres tú también beneficiarte del negocio de este mundial y que no sea la FIFA la única ganona, te tengo una buena noticia. Y es que existe un índice financiero llamado GH Football Finance Index, creado por la firma Greyhound Trading, que lo que hace básicamente es lo mismo que el Standard Poor's 500, que agrupa a las 500 empresas más importantes de Estados Unidos. Aquí hace lo mismo, pero con los 26 activos o las 26 empresas que más tienen que ver con el negocio del fútbol. Se divide en 6 sectores, que son clubes, medios, marcas deportivas, turismo, infraestructura y apuestas. Y todas se movieron diferente en estos últimos meses. Pero la sorpresa es que la que cayó es la que menos esperabas, y es la de las apuestas, por distintas razones que tienen que ver con regulación e impuestos. Así que ya sabes, si tú quieres ser parte de este negocio del mundial y en general del fútbol, no tienes que ser a fuerza dueño de un equipo o de un medio.
0: 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Cuida lo que comes.
9: Cítricos y electrolitos. Las naranjas, toronjas y limones.

0: limones no solo aportan vitamina C para fortalecer tus defensas, también son excelentes hidratantes. Sus jugos naturales ayudan a equilibrar los electrolitos perdidos a través del sudor durante los días calurosos. Beber agua con rodajas de cítricos es una alternativa saludable a los refrescos azucarados, manteniendo tu energía alta y tu cuerpo muy bien hidratado.
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Ahí está Carlos Vives cantando, porque hoy le mandamos un abrazo con todo cariño a la comunidad colombiana que vive en México, porque hoy México se pone la camiseta colombiana, así como los colombianos se pusieron la de México, porque hoy juega Suiza contra Colombia a las 2 de la tarde en Vancouver, Canadá. ¡Qué emoción! Ojalá que le vaya muy bien a Colombia, que gane Colombia, que siga Colombia. Ayer España le ganó a Portugal, así que felicidades a todos los que siguen a la selección española. Y toma, la Bélgica le mete 4-1 a Estados Unidos. Y Donald Trump se quedó así como que... Ni eliminando tarjetas rojas pudo hacer que Estados Unidos ganara. Pero bueno, en fin, en este momento... están transmitiendo el partido de Egipto contra Argentina. Sigue ganando Egipto, ¿verdad? 1-0 le está ganando Argentina. Messi falló un penal y bueno, pues siguen las emociones del Mundial del Fútbol. ¿Se podrá recuperar Argentina o los egipcios irán a dar la gran sorpresa y avanzarán a la siguiente ronda? Pues lo estaremos comentando aquí en el programa. Nosotros, pues seguimos lamiéndonos las heridas, seguimos en el... ¿Cómo va el dolor, mi querido México? ¿Cómo va el dolor? ¿Ya estamos asimilándolo o duele más con el paso del tiempo? Yo de repente estoy así hoy en la mañana poniéndome champú, estoy en la regadera y de repente empiezo a fantasear con que la de Jiménez, el remate de cabeza hubiera entrado. Como que uno quiere recrear la realidad, no darle una segunda oportunidad en la mente a ver si las cosas cambian. Oigan, pero fuera de broma, se ha puesto muy fea la conversación en redes sociales, especialmente... con nuestros hermanos ecuatorianos, muy fea. Se quedaron muy enojados, se quedaron muy lastimados y no para la conversación, no para. Y a mí me da mucha tristeza que el fútbol, pues más allá de ser un deporte y ser algo muy emocionante, provoque tales divisiones. Hay que saber sobreponernos a las derrotas. Hoy justamente vamos a hablar de eso. Nelly Barrón, psicóloga del deporte, estará con nosotros. ¿Cómo podemos darle la vuelta a esto? Ella es psicóloga del deporte y es experta en estos temas. ¿Por qué sentimos tan dura la derrota, además de lo obvio? Pero que nos explique qué pasa en la mente humana y cuál es la clave para darle la vuelta. Nosotros como mexicanos darle la vuelta a la derrota de Inglaterra y nuestros hermanos ecuatorianos darle una vuelta a la victoria que tuvo México contra ellos. O sea, que el fútbol no nos divida, no nos haga que nos odiemos. De repente se ponen muy agresivas, muy, muy agresivas las conversaciones en redes sociales. Y ese es el lado oscuro que saca el fútbol, pero no es culpa del fútbol. Es que tenemos cosas dentro de nosotros que no hemos trabajado y el fútbol pues nos las viene a sacar. Y entonces, bueno, Nelly Barrón estará platicando con nosotros de eso. Antes arrancaremos el programa hablando de células madres. Vienen dos médicos especialistas en células madre para hablarnos de los mitos y realidades sobre los tratamientos de células madre. Mito o realidad que pueden curar alguna enfermedad, algún padecimiento crónico. ¿Para quién son las células madre? ¿Cómo se evalúa un paciente? ¿Y qué enfermedades son las que se pueden tratar? ¿O nos rejuvenecen las células madre? ¿Cómo saber que son buenas células madre? Porque todo el mundo nos dice que sus células madre son las buenas y que las de los demás no son las buenas. Así que estaremos hablando con el doctor Faustino Radillo y el doctor Manuel Enrique Soriano, que vienen a hablar de ese tema. Y más adelante con Gina Jaramillo estaremos tocando el tema de Frida Kahlo. Ayer fue el cumple de Frida Kahlo y hablaremos de esta maravillosa mujer mexicana que trascendió su vida y que se ha vuelto un ícono de la cultura. Y Quique Kelite, en el Día Mundial del Cacao, director de tienda de chocolates Agua Bonita, estará con nosotros para hablarnos de las maravillas del cacao mexicano. Y nos vamos con Carlos Vives a mensajes. Volvemos con más.

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8: Una canción que casi como una charla íntima, Coffee and TV, lanzada en 1999, nos muestra a Blur en una faceta más introspectiva con el guitarrista Graham Cox tomando la voz principal. ¿Y cómo olvidar ese entrañable videoclip con la cajita de leche animada buscando a un joven desaparecido? Una de esas piezas que mezclan ternura y crítica social. Coffee and TV con Blur en Sonido Brown.

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2: Bueno, pues hoy vamos a hablar de las famosas células madre. Seguramente todos han escuchado alguna vez de los tratamientos de células madre y uno se pone a pensar, a ver, ¿realmente qué dice la ciencia sobre las células madre? ¿Qué curan? ¿Para qué sirven? ¿Para quién le sirven? ¿A cualquiera le sirven? ¿Sirven en niños? ¿Sirven en adultos? ¿Y cómo encontrar células madre de calidad? El doctor Faustino Radillo Corona, director médico de CB Cells, está con nosotros. Y el doctor Manuel Enrique Soriano, que es pediatra y además es intensivista pediatra, también nos acompaña. Buenos días, ¿cómo están, chicos?
3: Buenos días. ¿Cómo
2: chicos,
3: estás,
2: fíjate, chicos, jóvenes.
4: Ya, estamos jóvenes todavía.
2: A ver, cuéntenme, las células madre, se habla mucho de ellas. ¿Son realmente tan milagrosas como suenan o qué es lo que sí hacen? ¿Para qué sirven? ¿Qué curan o qué tratan o qué rejuvenecen? Cuéntenos.
3: Mira, las células madre, primero que nada, no curan enfermedades. Okay. Eso hay que dejarlo muy claro. Las células madre, obviamente, son diferentes tipos de células madre. Son células madre hematopoyéticas, células madre mesenquimales, pluripotenciales y totipotenciales. El uso actualmente que les damos son tres: fines estéticos, para prevenir enfermedades crónico-degenerativas y antienvejecimiento, y cuando alguien ya tiene ciertas enfermedades, especialmente inmunológicas. Es para eso lo que estamos usando actualmente las células madre. Pero es muy claro decir que no curan enfermedades.
2: Ok, pues para cosas estéticas, para temas de antienvejecimiento, pero sí, dijiste que no curan enfermedades, pero sirve para tratamientos de problemas inmunológicos.
3: Exactamente.
2: ¿Cómo?
4: Aquí, por ejemplo, podemos tener algunas enfermedades. Es un ejemplo, las enfermedades reumatológicas, el lupus. El lupus cuando puede estar descompensado, no es un tratamiento de primera línea, pero cuando hay descompensación, hay nefritis lúpica o la diabetes mellitus tipo 1, aquí podemos tener cierta mejoría en las células beta pancreáticas, que es en el páncreas donde se produce la insulina, y puede haber aumento de la insulina. No quiere decir que te va a quitar directamente la aplicación de insulina. Estos son algunos ejemplos de enfermedades crónicas. En Alzheimer se está investigando la posibilidad no de que te cure, sino que te disminuya la progresión de la enfermedad.
2: Entonces, que es como parte de un tratamiento integral, te pueden ayudar las células madre.
4: Exactamente.
2: No es que la célula me la puse y me curé milagrosamente. No,
4: porque no te va a suplir tu tratamiento base. Claro, ese no se debe que suspender.
2: ¿A quién más le beneficia un tratamiento de células madre?
3: Mira, como ustedes lo comentan, es un coadyuvante en el tratamiento de las enfermedades.
2: Ajá.
3: Las células madre las estamos usando, como ya bien lo comenté, en enfermedades inmunológicas, lupus, psoriasis, síndrome de Sjögren. Enfermedades también autoinmunes, las que acabo de mencionar, pero también en enfermedades crónico-degenerativas. Las estamos usando bastante bien como coadyuvantes en el tratamiento, ¿ok?
2: Ya, ok. Entonces, y antienvejecimiento, permanecer más joven, más bellos, ahí también sirve.
4: Sobre todo porque modula toda esa inflamación.
2: Ajá.
4: O sea, al modular la inflamación, tú puedes llegar a obtener un poquito más de estabilidad, mejoría, puedes dormir un poquito mejor. Te puede ayudar a ciertos síntomas. Ojo, tampoco es la cura, ¿verdad? Pero aquí...
3: Mira, en todo esto que estamos comentando, el hecho de que digamos que son anti-envejecimiento, hay artículos científicos que ya se ha demostrado, porque es muy importante mencionarlo esto. Este laboratorio en el que nosotros estamos trabajando y por el cual nosotros aplicamos células madre, tiene sustento bibliográfico y tiene investigación científica. ¿Qué es lo que hacen en la parte que nosotros comentamos que sirven para antienvejecimiento? Disminuyen el acortamiento del telómero.
2: Okay.
3: Eso significa, eso significa, pues obviamente, que vamos a alargar la vida de las personas con mejor calidad y bienestar.
2: Ya, pero hay que portarse bien, hay que comer bien, dormir bien, hacer ejercicio.
3: Exactamente.
2: Es un elemento importante que ayuda.
4: Y eso que mencionas es importante aclararlo, porque si ya te lo venden como la cura de todo, no lo es. O sea, este es un adicional a todos tus hábitos. Pero si tú no dejas lo demás, pues no.
2: ¿En niños ayudan las células madre en problemas que tengan los niños?
4: Fíjate que sí, justamente aquí, todavía hay protocolos de investigación. Además de lo que mencionamos en la parte reumatológica, en la parte de diabetes y todo ello, se está haciendo aplicación en niños con retraso psicomotor. Entonces, los niños con algún tipo de parálisis cerebral infantil, por ejemplo, se ha visto mejoría de la parte motora, que es lo que nos importa. O sea, que los niños tal vez con la terapia podamos potenciar el que caminen, el que se comuniquen, el que se regulen, el que tengan menos dolor, por las articulaciones, etcétera. Y en autismo todavía es una línea de investigación. No es una indicación, pero ya hay línea de investigación para saber si aumenta la socialización y puede tener mayor conexión.
2: Ya. Oye, en adultos, problemas clásicos, gastritis, colitis, esofagitis, irritaciones por dentro de tu cuerpo, ¿te ayudan algo las células madre?
3: Sí, mira, las características de las células madre lo que hacen es reparan, regeneran, son inmunomoduladoras y la característica principal son antiinflamatorios. Ah. Ahora, son dos tipos de células madre las que manejamos, unas que son de gelatina de Wharton y otras que son de placenta. Ustedes estaban mencionando ahorita las enfermedades psicológicas, psicomotoras, enfermedades neurológicas, ahí se usan más las de gelatina de Wharton.
2: ¿Qué es eso?
3: Son células, la gelatina de Wharton es una parte del cordón umbilical, no sé si han visto que parece como una gelatina que tiene...
4: Chicloso.
3: Así, ajá. De ahí se obtienen las células madre.
2: O sea, cuando nace el bebé, le compran el cordón umbilical a la mamá.
3: No,
2: y
4: se dona.
3: Es un procedimiento que la autoridad competente, en este caso COFEPRIS, nos marca la normativa y nos dice que, por ejemplo, cuando una paciente sana va a tener un bebé, pues obviamente que tenga ciertas características, que sea primigesta, pues obviamente se le comenta que si gusta donar su placenta. Si la paciente acepta, el laboratorio le regala un tratamiento a esa paciente.
2: Ah.
3: Obviamente después se lleva por medios especiales esa placenta al laboratorio que está en la zona metropolitana de Guadalajara, que es donde está la mayoría de laboratorios, que es un laboratorio que hace investigación, que eso es lo que nos comentabas tú. A ver, ¿en qué fijarnos nosotros como médicos de un laboratorio? Pues obviamente primero que tenga su licencia, que tenga investigación. Y una vez que está en el laboratorio, pues se le hace estudios de que tenga viabilidad, viabilidad a las células madre.
2: Ajá.
3: Y ahí están los estudios, nosotros te los traemos, de que funcionen realmente esas células madre.
2: Ajá.
3: Y pues son las que se utilizan.
2: Que sean de buena calidad, porque luego todo el mundo te anda diciendo, oye, mis células madre son las buenas, las de los demás no sirven.
3: Sí.
2: ¿Cómo yo como paciente puedo saber que de verdad estoy poniendo buenas células madre y no me están sacando nada más el dinero?
3: Miren, hay dos tipos de células madre. Eso también hay que dejarlo muy en claro. Las autólogas, que son del propio paciente. Y estas que nosotros, la mayoría que aplicamos, se llaman alogénicas. Significa de un paciente donante, que son las que trae el certificado de control de calidad, que eso es lo que nos hace saber si realmente funciona, porque lo emite otro laboratorio, no el mismo laboratorio.
2: ¿Y COFEPRIS verifica todo esto?
3: Exactamente. Aquí está la licencia.
2: Mira, me trajeron la licencia.
3: Es una copia, obviamente, ¿verdad?
4: Es una copia.
2: No, ya sé que esto es lo que hay que verificar. Oiga, doctor, ¿dónde está su licencia?
3: Ahí está.
2: Aquí está la licencia, banco de células. Ok, que verifiques que todo esto es legal, que hay licencia, que hay documentos, que hay investigación científica y avalado por COFEPRIS para que no te anden chamaqueando.
3: Exactamente. Okay, y que el lugar donde la apliques tenga licencia de medicina regenerativa.
2: Que ustedes lo que hacen en CB Cells es lo que hacen. Aplican células madre a niños, a adultos, hacen tratamientos.
4: Así es, digo, estamos enfocados tal vez en la parte terapéutica, yo me estoy enfocando en la parte de investigación.
2: Ajá.
4: Porque lo importante es que obtengamos datos.
2: Ya.
4: Y al obtener datos, también ser directo, ¿sabes qué? En esto me funcionó y en esto no me funcionó.
2: Ajá.
4: Y que también no exista totalmente el conflicto de interés.
2: ¿Te las inyectan o cómo entran las células madres al cuerpo?
4: Así es, totalmente. Esto es un procedimiento, es una canalización en un centro autorizado, digamos, con todos los protocolos de seguridad.
2: ¿Te duermen?
4: No es necesario dormir. Salvo que, digo, hay algunas otras aplicaciones.
2: Algo que traiga sueño.
3: Sí.
2: No, pero ¿cómo es la inyección? No es una inyección en la pompa, así como que te pones el neurobión. No, es que, ¿en dónde entra la inyección?
3: Mira, normalmente antes las aplicamos directamente en la vena, pero causaban muchas molestias. Actualmente hacemos una preparación a través de un suero y a través del suero las vamos aplicando las células madre. Pero
2: ¿en dónde entra la jeringa?
3: En la vena. En la vena, sí.
2: Okay. Te infiltran, así como cuando te van a sacar sangre.
3: Exactamente. Como que te van a un suero.
2: Un piquete, así como cuando vas al hospital.
3: Exactamente.
2: Y te meten la vena y de ahí te ponen con tu bolsita de células madre.
3: Exactamente, se van pasando por bolo las células madre.
2: Ajá.
3: Y ahí es como los vamos pasando. Esa es una forma. También puede ser intraarticular en articulaciones.
2: Okay.
3: También puede ser intratecal. Ahí sí.
4: Eso es aquí en la espaldita, como la anestesia de la espalda. Ahí para problemas neurológicos. Hay problemas que hay inflamación cerebral, etcétera.
2: Como el Alzheimer, por ejemplo.
4: Como el Alzheimer, el autismo, etcétera.
2: Y puede ser para prevenir también.
3: Exacto.
4: Y bueno, ahí ya sería meternos mucho,
2: sí,
4: pero
2: hay que evaluar al paciente.
4: Ahí no me puedo comprometer, pero
2: claro. O sea, ustedes lo que primero que tienes que hacer, ver, si nos estás escuchando y dices, quiero ir con mis amigos de CB Cells, están en Ciudad de México, en Guadalajara, ¿en dónde están?
3: Ciudad Juárez, Monterrey, Tijuana, estamos en prácticamente toda la República.
2: Ok, y hay que hacer una evaluación primero.
3: Exactamente.
2: Paso uno es ir a una cita.
3: para ver si eres candidato a aplicación de células madre, porque no es para todos.
2: Claro.
3: Entonces, se hace un historial clínico y te decimos, ¿sabes qué? Tú eres candidato, no eres candidato, ya. Te puedes aplicar, no te puedes aplicar, te va a ayudar en esto, no te va a ayudar en esto. Obviamente, siempre les decimos, no te va a curar, pero ya. Te va a optimizar tu organismo.
2: Ya. Cuesta tanto, te hacen el presupuesto. Exactamente. ¿Es una sola aplicación o son varias aplicaciones?
4: Pueden ser varias y dependiendo, o sea, del tipo de objetivo que tengas. Ajá. O sea, por ejemplo, ciertas enfermedades son 3 aplicaciones. Algunas cosas pueden ser semestralmente, etcétera. Entonces, va a depender de a qué estás eligiendo, o sea, hacia dónde vas.
2: Entonces, ¿dónde los podemos localizar para hacer una cita?
3: Estamos en la ciudad de Guadalajara, en el Hospital Real San José Valle Real. Estamos aquí en la Ciudad de México, aquí en el Star Médica, en la ciudad de Monterrey, también en la clínica Bello Amanecer y también estamos en Tijuana.
2: Ok, ¿y dónde lo localizan para nos ven y nos escuchan toda la República
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2: Sí, claro.
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3: DR Faustino Células Madre. Sí.
2: Doctor, o sea, DR Faustino Células Madre. Exactamente. 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
2: 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En la ciudad donde vivan, los evalúan y ya vamos viendo.
4: Exactamente.
2: Onda? Oigan, pues regresen pronto porque hay muchas preguntas que hacerles, pero las el tiempo que se gusten. Nos acaba. Pues muchas gracias. Entonces, CB Cells, y aquí tenemos, pues no les entiendo, pero aquí están todos los estudios. Lo bueno es que está avalado por la COFEPRIS y tienen su registro oficial y toda la cosa. Volvemos con más. Gracias, chicos.
4: Gracias.
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0: con el tema del Mundial. Abrazos a Colombia. Hoy juega Colombia. Mucha suerte a Colombia. Juegan en Vancouver contra Suiza. A las 2 de la tarde juega Colombia. Así que acabando el programa, ay, yo estaré pendiente. Marcador en el partido Argentina-Egipto. Aunque usted no lo crea, Argentina 0, Egipto 2. Ya llevan 2 goles. Confirmadísimo, Andrea. Andrea, confirmadísimo, ¿verdad? Están checando el último gol. Bueno, iban 1-0. Pero en la imagen que tenemos acá se congeló y parecía que ya van 2-0. Ahorita les confirmo el marcador para no andar asustando a los argentinos. Nada más así. Bueno, me imagino que lo están viendo el partido también. Bueno, vamos a enlazarnos a la ciudad de Monterrey, Nuevo León, con Nelly Barrón, porque los mexicanos estamos tristes, estamos dolidos, estamos achicopalados, andamos queriendo superar la derrota después de haber soñado y de haber dicho así sí. Y Nelly Barrón nos va a platicar cómo podemos hacerle para darle la vuelta a la tristeza. ¿Cómo estás, Nelly? Saludos desde Ciudad de México hasta Monterrey.
1: Hola, hola, Marco, un gusto. Saludos por acá desde Monterrey. ¿Cómo estás?
0: Bien, del 1 al 10, ¿cuánto dolor traes en tu corazón, Nelly?
1: Ay, fíjate que sí, ahí anda pegándole al 10, creo.
0: Necesitamos terapia, amiga, necesitamos terapia. Aparte de la derrota, se ha sentido bastante feo las burlas que han hecho en algunos países, especialmente nuestros hermanos ecuatorianos. Obviamente no todos, pero mucha gente que quedó muy enojada con la derrota de Ecuador ha estado tirándole duro a México, y eso como que pues duele más. A ver, cuéntame, ¿por qué nos identificamos psicológicamente? ¿Qué dice la ciencia? ¿Por qué nos identificamos tanto con el fútbol? ¿Y por qué sentimos como una derrota casi personal el que pierda la selección?
1: Sí, ¿verdad? Pues mira, fíjate que algo que sucede, obviamente, dentro de la afición, es que cuando nosotros estamos como muy identificados socialmente con, obviamente, con los jugadores, con la selección, cuando nos identificamos tanto, ¿sí?, hay un dolor tan grande como si fuera el de nosotros, como si nosotros también hubiéramos jugado dentro del partido. Entonces sí duele, y duele muchísimo, porque creo que algo que también hemos visto en el último mundial, bueno, en este último mundial, es cómo nos llegamos a identificar tanto con los jugadores. Si te diste cuenta, y yo creo que con las imágenes pudimos llegar a ver también cómo la sociedad, la población cada vez se unía más. ¿Te diste cuenta cuántas personas y millones de personas después llegaron al Ángel? En el primer partido no fue, hasta después. Sí. Nos fuimos identificando poco a poco. ¿Sí? Entonces, cada vez que hay un avance en la selección, cada vez que hay un ganar dentro de la selección, la sociedad más empieza a generar como esa unión, ¿no? Como ese tejido, que yo somos el equipo y vamos ganando y yo me siento parte de. Entonces la identidad colectiva que sucede hace que nosotros también sintamos como propia el ganar o la derrota.
0: Ya. ¿Sí? Ya entiendo. Oye, por cierto, actualizando, le anularon el gol a Egipto. Van 1-0 Egipto contra Argentina.
1: ¡No me digas!
0: Sí, yo te entiendo perfectamente, porque yo estaba así súper escéptico de no, nos han roto el corazón antes, luego no juegan bien, salen todos distraídos, se confían, bla, bla, bla. Pero nos empezó a seducir la selección. Fue como, claro, como si fuéramos a un date, de que a mí no me gusta, pero pues voy a ir a cenar, ¿no? Y de repente, sí, ay, sí, como que me empezó a gustar y nos empezó a enamorar Quiñones y Morita y las historias y Jiménez y el Piojo y todos. Y acabamos enamorados. O sea, yo ya en el partido justamente contra Ecuador, que fue el primer rival así ya de muy buen nivel, ¿no?, que teníamos posibilidad de ganar o de perder, ahí fue donde ya lloré y me enamoré. Corte, tres doritos después nos rompen el corazón.
1: Nos rompen un poquito, y sí creo que es algo que se ha visto, ¿no? Lo pude ver dentro también de las redes sociales, los videos, cómo al finalizar este partido, pues llegan estos videos donde hay niños llorando, se termina el partido y en el Ángel, acá en la Macro, en el FanFest de Monterrey, como había muchas personas también con este dolor y con este sentir, ¿no? Y creo que es algo que justamente, como lo dices, pues nos fue enamorando la selección, poco a poco fuimos creando esta identidad social, ¿sí? Y cuando empieza a haber estas situaciones donde vamos perdiendo a mitad del partido, ya veíamos que se nos caía encima la ilusión, entonces esto también duele muchísimo.
0: Duele mucho.
1: Duele mucho.
0: De acuerdo a la neurociencia, estoy aquí leyendo que el silbatazo final detona una caída abrupta de dopamina y un pico de cortisol, la hormona del estrés. Exacto. El cerebro entra de inmediato en un estado de choque defensivo, similar al procesamiento de un duelo biológico o una pérdida de repentina. O sea, es como una muerte pequeña o no tan pequeña.
1: No tan pequeña. De verdad, sí duele mucho. Y fíjate que tanto los jugadores como nosotros vivimos una pérdida, ¿no? Los dos sufrimos, tanto el equipo como nosotros. Nada más que no perdemos lo mismo. Eso sí hay que dejarlo muy en claro. La afición pierde una ilusión, pierde la expectativa de el siguiente partido, no llegar a cuartos por primera vez, de un momento compartido, y los jugadores pierden algo totalmente diferente, ¿sí? Pierden muchísimo más que solamente un partido, pierden años de trabajo, meses de trabajo, los que se prepararon inclusive con mucho tiempo de anticipación, pues se pierde todo esto, estos sacrificios personales, físicos, emocionales, se pierde muchísimo, y además sabe que la derrota puede traer consecuencias para su carrera. Entonces nosotros podemos llegar como a recuperarnos gradualmente, como el lunes, de hecho por acá en Monterrey estuvo muy tranquilo todo, no sé si hubo personas que ya no salieron al trabajo, porque también sucede, hay estadísticas que dicen que después de una derrota de un partido como estos, sí puede haber un descenso que las personas vayan al trabajo, ¿sí? Entonces, sí, nosotros regresamos como muy rápido a la rutina, pero los jugadores no, ¿sí? Los jugadores pierden muchísimo más, tienen una responsabilidad muy grande, tanto con ellos como con la selección en sí, pero ahí van, poco a poco. Yo sé que ellos también están en un proceso, que poco a poco se van a ir recuperando, y pues nosotros también podemos, claro que sí.
0: La diferencia de un jugador, o sea, de los seleccionados mexicanos, a la afición en su mente, ¿cuál es la diferencia? Porque ellos tienen preparación, parte de su preparación es la psicología del deporte, ¿no? Entonces, a ellos, ¿cómo le enseñas a un deportista a asimilar la derrota versus a la fanaticada que pues no tenemos asesoría psicológica para superar el duelo de la selección?
1: Pues mira, los jugadores en su proceso, todos deben de tener, bueno, no deben de, sí deberían, ¿sí? No todos lo tienen, de hecho no todas las selecciones tienen un psicólogo del deporte, por ahí vi el dato hace unos días. Sin embargo, creo que cuando llevan un proceso los deportistas, o en este caso los jugadores, pues sí tienen herramientas, ¿no? Tienen un aprendizaje de herramientas, van desarrollando habilidades mentales que les ayuden a poder sobrellevar este tipo de situaciones como lo es la derrota. Entonces, ellos van poco a poco. Para que un deportista pueda como salir adelante, lo primero que tenemos que hacer es como regular la emoción. Regulo la emoción, entiendo si estoy frustrado, si estoy enojado, si estoy triste por la situación que estoy viviendo, pero no me quedo atrapada en la emoción.
0: Entiendo.
1: Trato de buscar como lo que sigue, ¿no? O sea, identifico qué estuvo bajo mi control, cuáles cosas no, y a partir de ahí busco el aprendizaje, ¿sí? Y puedo volver a dirigir como el enfoque al siguiente punto. Y sí, la afición no. La afición, nos quedamos como vivo la emoción, estoy ahí muy enojado, todavía escucho personas no hablar de lo que pudo haber sido, de lo que el DT pudo haber hecho. Ajá. Nos quedamos como muy enganchados, ¿no?
0: Entiendo.
1: Como en este proceso.
0: Oye, los que van a necesitar terapia, le mandamos un abrazo a la comunidad argentina, porque ahora les habían anulado un gol a Egipto, pero hace unos minutos Egipto ahora sí metió el segundo gol en un contragolpe y va ganando el Egipto a Argentina 2-0. Entonces imagínate, si nosotros los mexicanos nos deprimimos al ser derrotados, que cuando sabíamos que Inglaterra era un rival muy duro y muy fuerte y que era altamente probable que perdiéramos, había la esperanza, el ICC, pero sabíamos que bueno, si perdíamos, pues era lo esperado, el favorito era Inglaterra. Ahora los argentinos están al revés, los argentinos son los que esperan ganar, son los grandes favoritos para ganar la Copa del Mundo, y ahorita están viviendo una tristeza fuerte, perdiendo 2-0, y Messi ya falló un penal, y bueno, estas tragedias. O sea, ¿tú le recomiendas a ciertas personas que se clavan mucho con el fútbol que de plano sí vayan a terapia después de una pérdida así muy fuerte? ¿Sí es recomendable?
1: Yo creería que sí. Desde el punto psicológico, creería que sí sería muy, muy bueno que tengas como este apoyo, ¿no? Esta asesoría y sobre todo herramientas para gestionar las emociones que vives, ¿no? O sea, porque definitivamente, como te digo, nos identificamos tanto que la derrota llega a destruirme emocionalmente. Entonces, sí sería como muy adecuado si tú eres una persona que sufre mucho, que llora mucho, que incluso tiene conductas muy emocionales a partir de una vivencia como esta. Yo creería que sí es muy recomendable que vayas, aprendas a gestionar tus emociones, aprendas a gestionar tus conductas y que sepas cómo poder llevar a cabo como una emoción más saludable para vivir este tipo de eventos como lo es un mundial o como es un partido de fútbol o cualquier tipo de deportes, ¿no?
0: Sí, asimilar el duelo, porque es un duelo el que está sucediendo. Vamos a hacer una pausa para comerciales y ahorita regresando seguiremos conversando con Nelly Barrón, que está conectada desde Monterrey, Nuevo León. Le mandamos un abrazo enorme a los regios. Ella es psicóloga del deporte y hablaremos de también el lado triste, porque no solamente ha habido tristeza en México, ha habido una reacción especialmente de nuestros hermanos ecuatorianos, no de todos, obviamente, pero de una parte muy importante, de un odio a México muy fuerte, al cual se han sumado algunos comunicadores argentinos, etcétera, y eso también a los mexicanos, pues de repente nos brinca. Obviamente, hubo mexicanos que se portaron pésimo contra los aficionados ecuatorianos, y eso lo reprobamos, pero ha habido unos corajes, malos entendidos. Las redes sociales han estado ahorita muy agresivas, y de repente el fútbol se empieza a transformar en agresiones entre seres humanos, cosa que no me gusta. Volvemos con más después de mensajes.
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12: Los caracoles tienen miles de dientes microscópicos situados en su lengua, una estructura llamada rádula que utilizan para raspar alimentos.
11: Datos relevantes.
12: Los caballitos de mar machos son los que quedan embarazados. Dan a luz hasta 1,500 crías por cada embarazo.
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13: La presidenta Claudia Sheinbaum afirmó que no se le puede mentir al gobierno de México. Esto en relación al reporte que el ex embajador de Estados Unidos, Ken Salazar, dijo en su momento sobre la captura de Ismael en Mayo Zambada. Señaló que de confirmarse que el FBI operó en territorio mexicano sería una violación a nuestra Carta Magna.
14: ¿Por qué es relevante? Primero, el haber mentido como embajador. Y segundo, de participar una de las agencias de Estados Unidos en este operativo estaría violando tratados internacionales y la Constitución de los Estados Unidos Mexicanos.
13: El presidente de Estados Unidos, Donald Trump, se reunió con su homólogo turco, Erdogan, en Ankara, Turquía, antes de la cumbre de la OTAN. Informó Amy Arriaga. 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

0: Ahí está Shakira con Carlos Vives, porque hoy los mexicanos nos ponemos la de Colombia. Colombia, la novia de México, así dicen, México y Colombia son novios. Y nuestra novia juega hoy contra Suiza, así que arriba Colombia, vamos Colombia, vamos. Mira, ¿sí venden camisetas de Colombia? Sí, ¿verdad? Acá en México, sí. ¿En dónde? ¿En las tiendas de Adidas? Bueno, en la calle también. Bueno, pirata, no, voy a comprar una original. Voy a ir a buscar una camiseta colombiana para ponérmela hoy. Ojalá que gane Colombia. El partido sigue, hace unos minutos checamos y sigue Egipto ganándole 2-0 a Argentina. Un abrazo para nuestros hermanos argentinos que deben estar sufriendo, ya me imagino el sufrimiento por el que están pasando ahora. Nelly Barrón, psicóloga del deporte desde Monterrey, Nuevo León, dándonos terapia y diciéndonos justamente cómo podemos superar las pérdidas del Mundial, como la de nuestro querido equipo mexicano, que pudo haber ganado. Sí, luego oye, Nelly, pero es horrible, porque no dejamos, yo estoy en la etapa todavía del duelo de la no aceptación, porque en mi mente empiezo a pensar, es que si no hubieran sacado a Quiñones, es que si no hubieran tirado tantos centros por arriba y la hubieran jugado por abajo y hubieran puesto más, es que si no, es horrible estar en esa etapa en que no, estoy fantaseando en mi mente que México pudo haber ganado de alguna forma. Esa es una etapa horrible del duelo.
1: Claro, porque fíjate que todavía estamos ahí como en negación, ¿no? O sea, como estamos también incluso hasta negociando un poco lo que hubiera sido, ¿sí? De lo que fue. Ajá. Y creo que aquí hay que aprender también a diferenciar muchísimo el proceso del resultado. Porque si solamente vemos cómo quedó el marcador, pues obviamente sí vamos a sentir todavía con muchísimo más dolor, incluso frustración o coraje, ¿no? O sea, por todo lo que se hizo. Pero hay muchas cosas que no están dentro de nuestro control y tenemos que aprender también a identificar eso, ¿no? No están bajo nuestro control. Y si nos enfocamos también en el proceso, pues podemos ver que la selección hizo un papel muy bonito, ¿no? Creo que eso es algo que a veces se nos olvida como afición. Siempre vemos como, no, yo ya sabía que no iban a pasar. No, pero si nos enfocamos en el proceso, vemos cómo la selección pudo desarrollar diferentes estrategias, también pudo tener una capacidad mental fuerte, se veían mentalmente bien. A mí eso me gustó, la capacidad también de tener esta cohesión grupal que se veía, incluso lo veíamos en redes sociales cuando hay videos de la selección haciendo juegos o dinámicas como de integración grupal. Esto es parte también como de los avances que tienen este equipo y que se ven como unidos, como una familia, lo decía también el DT y algunos jugadores en entrevistas, somos una familia y esto nos fortalece. Y eso es algo padrísimo que también a veces se nos olvida, que ellos no solamente están en el rendimiento deportivo, sino están buscando crear diferentes herramientas que les ayuden precisamente a generar y a mejorar un rendimiento profesional.
0: ¿Qué le dirías a la gente que está sintiendo odio? ¿No? Yo creo que en lo que he visto, la inmensa mayoría de México no sintió odio por los ingleses. Claro. Vimos a aficionados celebrando con los ingleses. Por ahí hubo un par de locos, uno en el estadio que se hizo viral, amenazando de muerte a un aficionado inglés, que son las que fueron las excepciones y están. O sea, esa gente. O sea, cuando la gente odia así, como nos están odiando muchos de nuestros hermanos ecuatorianos ahorita, como algunos mexicanos odiaron a Inglaterra, aunque mayormente no sucedió, ¿qué le dirías a la gente que llega a sentir odio por el equipo y por los aficionados del equipo contrario? Y no solamente me limito al Mundial. Digo, pues en Monterrey están los Tigres Rayados, aquí en México el América y el Cruz Azul o los Pumas, el América Guadalajara, en fin. Eso es cuando el fútbol pasa de ser entretenimiento y nos lleva a odiar al rival y a odiar a los otros aficionados y a insultarlos y amenazarlos de muerte o aventarles una cerveza como esta, la chica esta que ha sido reprobable lo que hizo, que aventó la cerveza a la pobre pareja de ecuatorianos que iban tristísimos y imagínate. O sea, ¿qué le dirías a esa gente? ¿Cuáles son los qué hay que atender? ¿Qué es lo que está mal ahí psicológicamente?
1: Pues mira, el fútbol o cualquier deporte no crea emociones, las amplifica. Eso es algo que hay que entender, ¿sí? Las amplifica y desde la psicología del deporte y social sabemos que un partido importante no solamente son los equipos, sino también activa mucha la identidad, ¿no? Pero aquí el sentir mucho ¿sí? No significa actuar con violencia, y creo que eso es algo que sí hay que dejar muy en claro. La mayoría de los aficionados que experimentan emociones muy intensas, rudas, negativas o conductas como las que mencionas, no de odio, y las expresa de maneras que no son saludables, ¿sí? Aquí es cuando aparecen otros factores o se combinan otros factores que a veces también como que lo dejamos de lado, ¿no? Uh-huh. Por ejemplo, hay mucha evidencia y respaldo científico que dice que no solamente la emoción en un jugador, perdón, en la afición, es la que está afectando, generando conductas que no son tan agradables, sino la combinación entre el alcohol, la emoción que se vive, el anonimato dentro de la multitud, como lo mencionas con esta chica, ¿no? Que a lo mejor ella pensó que nadie la iba a ver porque había demasiada gente. Entonces, el creer que estoy en anonimato porque hay demasiada multitud, pues bueno, genera una desinhibición grupal, ¿no? Provoca que haya mucha rivalidad y que las normas sociales, ¿sí? Que se viven como comunidad o como país, pues ya no las ven, ¿no? Como parte de, incluso pues se les olvida, ¿no? Lo que puede llegar a pasar. Entonces, no es el fútbol por sí solo el que genera este tipo de conductas, es la interacción entre todo, el contexto, la emoción. Y algo que sí les diría es que tengan mucho cuidado con este tipo de mala gestión de emociones. Sí sería muy importante, como la decíamos hace rato, que busques a lo mejor apoyarte de un especialista para que este tipo de conductas y emociones no vengan a controlarte a ti en tu vida en particular, uh-huh. ¿no? Y la vida de los demás, o conductas que puedan llegar a afectar a los demás. Sí sería algo como que muy importantísimo, que hay que tener muchísimo cuidado. Hay una línea muy delgadita entre saber gestionar las emociones y permitirles salir, porque también lo decimos, no, es que tengo que vivir la emoción. Sí la puedes vivir, se vale vivir la emoción. Si estás triste porque perdió la selección, se vale. Lo que no se vale es que tengas conductas impulsadas por esa emoción, que son conductas que ya dañan la seguridad, la salud o la integridad de otra persona.
0: Sí, o sea, cuando lo que tú estás diciendo es que el fútbol solamente saca los problemas que ya traes por dentro. O sea, si no estás sano o sana por dentro y pierde tu equipo, pierde tu selección o pierde tu equipo favorito y te pones agresivo, insultas, tiras cervezas, amenazas de muerte, gritas, etcétera, y odias, lo que está reflejando es que hay una falta de salud y equilibrio dentro de ti. Y eso hay que atendérselo. O sea, si estamos viviendo, o sea, algunas personas están viviendo esto durante el Mundial, sería una bandera roja que te haría pensar en, oye, me urge ir a terapia, me urge ir a atenderme, a gestionarme, ¿correcto?
1: Correcto, sí. También sí hay que tener como muy en cuenta que podemos vivir como este patrón, ¿no? O sea, no nada más en conductas agresivas hacia el deporte, sino en la vida en general. O sea, si te enojas demasiado rápido, si tienes conductas que no son tan favorables ni en tu trabajo, ni en casa, sí, en la comunidad o con un deporte como este, sí sería como muy adecuado tener esta conciencia personal, esta introspección y decir, bueno, creo que sí hay algo que trabajar, ¿no? Y no es porque estemos mal o estemos locos, como mucha gente lo piensa, sino porque es para un beneficio tuyo personal y en algunos casos como estos, pues social, ¿no? Un beneficio social, porque ya dejas de tener conductas ya que no ayudan mucho ni benefician ni a ti ni a alguien más que está a tu alrededor.
0: Entiendo. Bueno, hace unos minutos Argentina metió el 2-1, iban 2-0 perdiendo, metieron el 2-1 y hace un minutito acaba de empatar Argentina 2-2 con gol de Messi. Así que las emociones están al borde de la locura entre Egipto, que iba ganando 2-0 y ahora empató 2-2 y está por terminar el segundo tiempo, así que a ver si no se van a tiempo extra. Bueno, oye, el tema es que cuando la emoción sube, la inteligencia baja. Y mucho de lo que hemos visto es gente que comete errores garrafales. Como esta chica, justamente la que le tiró la cerveza a los aficionados ecuatorianos, que la gente sigue investigando su identidad y todo, que parecía que estaba relacionada con una agencia de viajes, que tuvo que ya cerrar sus comentarios en redes sociales. O sea, le repercute ya no solamente el mal a ella, ¿no? Sino a toda la familia, a toda la familia. Hay gente que pierde su trabajo por expresar mal sus emociones. O sea, está bien que te dé coraje, te dé tristeza, pero cuando empiezas a agredir, a amenazar, a insultar, y lo haces además de todo públicamente, entonces puedes arriesgar perder hasta tu trabajo, hasta la reputación de tu familia, quién te va a querer contratar después, etcétera. O sea, nadie quiere una persona loca, inestable, agresiva, como parte de su equipo. Te estás haciendo daño a ti mismo, a ti misma, ¿no?
1: Claro, y es algo que no, como que en ese momento no lo razonamos porque la emoción está intensa, ¿no? Ajá. Entonces, nuestra emoción está a un punto en que ya no la podemos controlar, dejamos de tener una capacidad de razonar y de pensar de manera adecuada y cometemos conductas muy impulsivas. Entonces, ciertamente no controlamos lo que estamos haciendo, nos dejamos llevar por la emoción y ni siquiera vemos

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9: Yo pensaba que a la limón, cuando dos personas hacían algo juntas, sobre todo una obra de arte, a la limón, quería decir a la limón, o sea, un limón. O sea, como que exprimían el limón juntos, ¿no? Es una imaginación mía. Realmente quiere decir, o sea, se escribe diferente, al a limón. O sea, a limón es una sola palabra. Y a limón viene del árabe al-amun, y era un grito de guerra que se utilizaba entre los moros para decir que iban a hacer algo todos al mismo tiempo. Al-amun, al-amun, con ala, que quiere decir Dios, y mun es en el nombre de Dios. Al-amun, al-amun. Entonces decían al-al-amun. Vamos a hacer todos al-al-amun. Y luego se quedó al-al-limón.
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10: El corazón de un camarón se encuentra ubicado en su cabeza, cerca de su sistema digestivo y otros órganos vitales.
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0: Y eso me lo dijo un panadero, fíjate. Estamos de regreso, ya estamos en nuestra hora de tele. Y fíjense que Angélica Vale dicen que va a regresar con Benny Barra. No, lo que pasa es que los vieron juntos, cantando juntos. Y ellos en alguna época de su vida fueron novios. Cuando eran unos chamacos y hacían los tenis rojos. Entonces, ahora que los vieron juntos, dijeron, ay, ya hay recalentado. No, para nada. Angélica se acaba de divorciar.
1: Pero es con Alex Ibarra.
0: ¿Eh?
1: Es con Alex Ibarra, ¿no?
0: Alex Ibarra. Entonces, ellos sí fueron novios en alguna época. Pero, pues ya.
2: No sé, pasó. Max, no sé si Alex no tiene pareja, creo.
1: Es lo que estaba pensando.
2: Creo que es lo

0: No sé, Max, esa imagen de verlos cantar, ve cómo le canta a la Vale, casi casi se está desviviendo y Alex.
1: No, pero no.
0: Ahora sí que hay una proximidad, ¿cómo se dice?
1: Tensión, una
0: Hay tensión,
1: tensión.
0: pero ¿cómo
1: Uy, se
0: es?
1: quieren mucho, pero no. Fueron novios cuando eran chiquillos.
0: Pues
1: Hablando de
0: es el gran amor
1: recalentados.
0: de su vida, Max. A lo mejor ese es
1: No.
0: el gran momento
1: No,
0: que la
1: fíjate
0: vida
1: que
0: los
1: no.
0: junte.
1: No, no van a
0: ¿Quién
1: volver.
0: sabe, Max? Yo lo veo
1: No.
0: a Angélica, pero lo ve con ojitos de amor. O sea, la
1: Sí,
0: verdad es
1: porque se
0: que
1: quieren y
0: quédate
1: todo.
0: con quien
1: Y
0: te
1: se
0: vea como.
1: abrazan y todo, pero no.
0: Quédate con quien te vea como Angélica ve a Alex Ibarra, porque sí lo ve así como con unos ojitos
1: Sí, pero no.
0: de amor.
1: No, no, ellos no van a volver, ¿cómo crees? Bueno, sería padre si volvieran, pero yo creo que no. Pero bueno, Aislinn Derbez, les cuento de Aislinn, que la vieron, o otro que dicen que hay recalentado, no es cierto tampoco. Con Mauricio Ockman, ellos se divorciaron hace un buen, ¿no? Como
0: Mira,
1: 5 años.
0: Max, nosotros estuvimos ahí en el aeropuerto en su llegada. Llegaron en un vuelo muy tempranito a las 4:30 de la madrugada.
1: Sí.
0: Y quiero que sepas que yo creo que ellos se aman tanto que ese amor no se ha ido. O
1: No, no se ha
0: sea, a
1: ido.
0: pesar de que han tenido, bueno, de que Mauricio ha tenido otras parejas, pues yo creo que
1: Pues
0: el
1: Aislinn
0: amor que le
1: también tuvo un
0: tiene.
1: novio, ¿no?
0: No, yo creo que
1: No, ella
0: desde que
1: no.
0: Aislinn se
1: Ella no.
0: separó de él, ha estado solterita, como en este proceso de sanación, de reencontrarse ella misma. Acuérdate que dijo que ella se iba a dar un espacio para estar completamente soltera. Primero dijo que 1 año, luego que 2 años, y
1: Pues qué
0: que se
1: bueno,
0: mantenía
1: porque
0: en
1: solamente así
0: celibato.
1: curas el corazón, estando
0: Pero
1: sola.
0: yo creo que no lo ha curado, y yo creo que su amor por Mauricio Ockman sigue. Hicieron esta película juntos
1: Sí.
0: y obviamente empezaron en la promoción de la película, pero ahora regresaron juntos.
1: Sí, regresaban de Italia, ¿no?
0: Entonces imagínate qué hacían allá, estaban como en luna de miel, estaban de viaje, o sea, ¿qué hacían allá en Europa? Y de repente llegan juntos de nuevo. Mira, ahí vamos a ver las imágenes. Y a Ah,
1: ver,
0: yo pensé que
1: escucha
0: era Eugenio
1: la
0: Derbez,
1: nota.
0: Max. O
1: ¿Cómo se
0: dije, de
1: parece?
0: 4 de la mañana, Eugenio
1: No,
0: Derbez,
1: bueno,
0: diga.
1: Eugenio Derbez, pero este es en bonito.
0: A ver, vamos a
1: Porque
0: ver.
1: Aislinn Derbez es preciosa. Sí se parece, tiene el sello Derbez,
0: Todos.
1: pero bueno, en
0: Desde
1: bonito.
0: Aislinn hasta Tessa.
1: ¿Eh?
0: De Aislinn hasta Tessa.
1: Ay, sí. Vamos a ver qué
0: A ver
1: dijo,
0: qué
1: ¿no?
0: dijo.
2: Luego de que a Aislinn Derbez y Mauricio Ockman se les ve muy juntitos a raíz de la promoción de su película Hasta el fin del mundo y que acaban de regresar de unas vacaciones por Italia, ambos se negaron a contestar si es que ya hubo una reconciliación entre ambos.
3: ¿Cómo estás?
1: Buenos días.
3: Disfrutando de un gran viaje vamos a llamarlo entre amigos, pareja, padres, ¿cómo lo puedo manejar, chicos?
4: Oigan, son las que, a ver, ¿qué hora es aquí en
3: Cuatro y media de
4: México?
3: la mañana acá.
4: ¿Qué hacen a las 4:30 de la mañana?
3: Trabajando.
4: A las 4:30 de la mañana cuando acaba de perder México.
3: Oigan, sin duda su
5: Su corazón
3: pareja.
5: apachurrado también.
4: ¿Por qué? No, pues
6: Por la
4: claro.
6: pérdida de ese partido.
4: Pues claro, venimos llorando, por eso traemos lentes.
5: Oye,
3: Sin
5: pero
3: duda.
5: los vemos ahorita juntos y con mucho gusto. Nosotros decimos siempre, y sí, como que sí, hay una
4: Exacto,
5: reconciliación.
4: ¿verdad? Y sí.
3: Sus fans detectaron algo
6: Se
3: de lo que estaban juntos
6: emocionaron
3: por estas
6: por.
3: fotografías que tuvieron en Italia.
4: ¿Cómo saben que fue en Italia?
3: Porque sus
6: Ah,
3: fans
6: porque los
3: detectaron las
6: fanáticos
3: fotos.
6: siguieron
3: Es
6: todas
3: que
6: las
3: todos
6: pistas.
4: parecen del
3: Subieron las
4: FBI, de verdad. Ustedes también parecen del
5: Allí sí
4: FBI.
5: regresarías.
3: Al final de
6: Sí
3: cuentas,
6: crees en
3: eres
6: las
3: el dueño
6: segundas
3: del.
6: oportunidades.
4: Chicos, gracias.
6: Oye, no te habíamos visto y lamentamos mucho de lo que pasó con tu mami.
4: Gracias.
6: ¿Cómo
3: Mau,
6: te sientes hoy en día con?
4: Ya mucho mejor.
3: Mau, por tu parte, ¿cómo te sientes después de
7: Ay,
3: que
7: estoy
3: fue
7: deprimido. ¡Perdió México! Pero
5: Pero
7: sí.
5: bien contento
3: Pero
5: porque
3: bien
5: vienes con
3: acompañado, claro.
7: Cuídense.
6: Bien acompañados. Bien nos decías que tú
7: Estén
6: crees en las
7: bien.
6: segundas oportunidades.
7: Cuídense.
2: Para Grupo Fórmula, Benicia Ortiz.
0: Sí, mi.
1: Sí.
0: Ahora sí no pueden decir que por los hijos, Max. No, no pueden porque decir fueron solos. Porque no estaba, no estaba Kailani, entonces no.
8: Yo creo que sí regresaron en secreto, Max.
0: Ve la risa nerviosa, sí, de Aislinn.
8: Sí, porque están infragantes. Y a ver qué expareja llega a las 4 de la mañana juntos.
0: De vacaciones, de viaje.
8: Ajá, con su maleta en la misma camioneta.
1: Pues está bien.
8: Ni siquiera Rulli con Cecilia Galeano, Max. Que tienen un hijo también.
1: Eso se acaba de una bala.
8: La bronca, por ejemplo, vamos
1: no,
8: a
1: no, poner... es que ellos se divorciaron bien.
0: Ay, a mí
1: y
0: me
1: con
0: encanta.
1: Amor, y digo, fue cosa de la familia, sí, del viaje ese que hicieron, total. No.
8: Pero son los más. Poco,
1: pero se siguen queriendo.
0: Ajá, decían un poco que Aislinn Derbez había pasado por esa depresión postparto y que entonces, bueno, ella no estaba como en su mejor momento porque, pues, después del embarazo la pasó complicado, tenía problemas con lo de su cuerpo, se sentía mal, y, lo cual es totalmente entendible, y que ella, pues, al tener esta depresión tenía las hormonas como muy
1: desequilibradas. No, y además acuérdate que y se el fueron carácter. Al viaje... Y que no las dejaba ni a sol ni a sombra. Uh-huh, entonces, exacto. Pues ahí también influyó para que tronara.
0: A mí me encanta porque la verdad es que yo sí quiero y anhelo que regresen y verlos juntos, porque era una de las parejas que a mí más sí. me gustaba, y cuando se separaron yo dije, no, después de esto ya no creo en el amor. Ya, y ahora no. Verlos que sí están de vuelta juntos y que sí.
1: Pero a fuerza queremos que regresen con los mismos. Mira, Renata Notni, ¿ves que tronó con Diego Boneta? Ajá. Uh-huh. La vieron en el aeropuerto. Ah, ya vas a regresar con Diego Boneta, ¿por qué? Si ya tronó.
0: Peso pluma con Kenia Oz.
1: Sí, es como a Irina Baeva. Oye, Gabriel Soto, ¿qué diablos te importa lo que está haciendo tu ex? Si ya tronaste ahora.
8: Ay, Max.
1: Y tú estás feliz
8: pero
1: con otro.
8: Pero son esperanzas que hay ahí en el espectáculo.
0: Pero es que ahí sí queremos que nos hable, porque evidentemente Gabriel, pues lo están acusando de que lleva... pues engañando, pues para ver si es cierto que a ella también le hizo lo mismo.
1: Ay, entonces, bueno, pero
8: que su ex-suegra de Gabriel Soto ya dio el visto bueno, Max, dijo que sea muy feliz. Ya dijo que sea muy feliz, que le vaya bien. No lo veo hace mucho, pero le deseo. Ya ves que dije que ella le hizo brujería.
1: ¿A
8: y
1: Gabriel?
8: Que desde ahí le está yendo mal en el amor a Gabriel Soto.
0: Ay, pues no lo creo. No.
1: Bueno, el caso es que Renata Notni, que andaba en el aeropuerto también, sola... pero le preguntaron de quién creen, de Diego Boneta. Van a pasar 40 años, Renata, y te van a seguir preguntando de Diego Boneta. Vamos a ver qué dijo.
2: Fue en los mejores términos cuando ella acaba una relación amorosa, aplica la famosa frase de ya lo pasado, pasado, por lo que ya no desea hablar más de su ruptura con el actor, con el que para nada coincidió en los recientes partidos de México en la justa futbolística más importante de todo el mundo.
9: Muy bien, ustedes. A Los Ángeles, ya de regreso.
10: De trabajo, sí.
9: De trabajo, de trabajo. ¿Cómo?
10: ¿Qué gente te lleva por allá de trabajo?
9: Hay muchos proyectos. Digo, ahora estoy viviendo allá, perdón. Ahora estoy viviendo allá, pero con muchos proyectos y muchos planes. El ambiente estuvo espectacular. Estuve con amigas celebrando. Inolvidable, una experiencia de una vez en la vida, siento.
11: Oye, dicen que sí hubo reencuentro con Diego en el estadio.
9: No, para nada.
11: ¿No se toparon?
9: No, y yo estaba enfocada en él. Lo importante aquí fue la selección, el partido y que ganamos.
10: ¿Te hubiera gustado poder platicar con él?
9: Para mí el pasado es pasado y se queda en el pasado. Gracias,
10: no,
9: chicos,
10: si
9: que me dejó.
10: Una amistad, que seguía esta amistad.
9: Quedamos muy bien, pero mira, yo la verdad que cuando cierro un libro ya... Le doy vuelta a la página y yo ya no pongo energía en la página anterior.
11: ¿Cómo ha sanado esa etapa?
9: Yo, ¿cómo, perdón?
11: ¿Cómo ha sanado esa etapa?
9: ¿Yo?
11: Sí.
9: Bueno, pues obviamente siempre cuando terminas una relación es un proceso y toma tiempo, pero nada, todo muy bien y enfocada en el futuro. El pasado es pasado. Gracias, chicos, me voy porque pierdo.
10: Me imagino que hubo un cariño hacia la familia que todavía
9: por
10: está.
9: Supuesto, por supuesto, y mucho respeto. Gracias, chicos, me voy que me dejen.
11: Gracias. Volver.
2: Para Grupo Fórmula, Berenice Ortiz.
1: Poco.
8: Pues ahí está Renata, Max.
1: Ahí hace está bien Renata, ya que qué esté bonita libre. Niña.
8: Sí.
1: Es muy bonita.
8: Pero tiene razón, es que las especulaciones surgieron porque cuando jugó México-Sudáfrica había una alfombra roja de celebridades. Y había fotos de Renata y de Diego, no juntos, pero sí estaban en la misma zona. Entonces todo,
1: pero,
8: ah, no, sí estaba, hay una foto donde está un grupo grande y un grupo grande de invitados de Televisa, donde sí se ven, y entonces por ahí
1: sí,
8: empiezan a...
1: Pero también se ve una foto que Diego Boneta está con otra chava. Entonces, pues quién sabe. si fue con la chava o fue con Renata. Vamos a, nosotros solteros. Vamos a corte mientras.

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11: Los gatos tienen 32 músculos en cada oreja, lo que les permite moverlas de forma independiente para escuchar mejor los sonidos.
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0: chutaba.
1: Estamos de regreso y bueno, tenemos que seguir hablando de fútbol.
2: Claro.
1: Está Alfredo González Rivera con nosotros.
0: Me encanta.
1: Y este, y a ver, cuéntanos.
2: ¿Cómo estás, Maxi?
1: ¿Por qué anularon el gol ahorita de Egipto para que ganara
0: Argentina? La gente, ¿cómo quedó el partido?
2: Exactamente. Bueno, vamos con Argentina, que ganó 3-2. Iba perdiendo al minuto prácticamente 80, iba perdiendo 2-0. Contra Egipto. Egipto, que había empezado ganando 1-0, luego metió otro gol, pero se lo anularon porque se supone que hubo una falta, pero la falta no fue en la jugada inmediata, sino fue una falta previa. Entonces, digamos que el VAR no tenía que haber intervenido. Claro. Entonces, digamos que Egipto tendría que ir 3-0 en ese momento. Bueno, 2-0 y le da la vuelta a Argentina. Y que termina con una jugada sumamente polémica porque termina metiendo gol Enzo Fernández en la última jugada del partido. Pero hay una falta, posible falta sobre Mohamed Salah en el área de Argentina que se tuvo que haber revisado y pudo haber sido penal. De ahí se desencadena el contragolpe y termina siendo gol de Argentina. Entonces, gana Argentina, pero obviamente con polémica. Si Argentina no gana, con polémica no es Argentina. Eso es una realidad. Y obviamente todos están en contra de Messi.
1: Pero a ver, ¿quiere la FIFA que gane Argentina?
2: Seguramente.
1: Porque le han dado muchas
2: muchas facilidades. Muchas facilidades porque hay que decir que también Messi tuvo que haber sido expulsado en el primer partido,
1: claro,
2: por una plancha.
1: Por la plancha.
2: Exactamente. Entonces,
1: y no lo expulsaron.
2: No lo expulsaron.
1: No le dieron tarjeta roja ni nada. Ahora, sí. Todo el lío de Trump, que le quitaron la tarjeta roja
2: y
1: los golearon 4-1.
2: Y de todos modos, yo hasta iba a preguntar en redes sociales, ojalá hubiera jugado Balogun, ¿no? Pues sí jugó, le quitaron la tarjeta roja, pero a mí me parece triste, me parece sumamente peligroso, esa es la realidad, porque de pronto se está hablando de que FIFA y Donald Trump, creo que...
1: Son compadres.
2: Exactamente, creo que Infantino le está dando demasiado poder, ¿no? Desde el Mundial de Clubes, cuando levantan el trofeo los del Chelsea que ganan el Mundial de Clubes...
3: Levanta Trump.
2: Donald Trump está junto. No, o sea, Donald Trump no tiene nada que hacer ahí. No. Es el presidente de donde se hace el torneo, pero él no tendría que estar ahí. Y se confirma que Donald Trump va a entregar el trofeo. Él no tendría que entregar el trofeo. Tendría que ser Gianni Infantino. Entonces, es muy grave que hable Donald Trump y diga, es que yo sí hablé con Infantino. Sí. Exacto.
1: O sea, él lo dijo.
2: Es gravísimo.
1: Pero además dijo que revisaran eso porque la tarjeta roja no venía al caso.
2: Exactamente. ¿Cómo? Y luego Gianni Infantino diciendo, sí, me marcó, pero no la quitamos por eso, la quitamos por el artículo 47 del reglamento de FIFA.
1: No
2: nos vengan con payasadas. Sí, la realidad es que fue por la llamada de Trump, esa es una realidad, y Gianni Infantino dijo, bueno, pues sí, o sea,
1: sí,
2: vamos
1: pero
2: a quitar.
1: ¿Cómo se llama?
2: Balogun.
1: Y total, no ganaron.
2: No hizo nada, lo terminaron sacando en el segundo tiempo y Estados Unidos terminó perdiendo 4-1 contra Bélgica, que hay que decir, también Bélgica tampoco era una gran selección,
1: no.
2: O sea, es una selección promedio, no es la mejor hoy de su generación en la historia, pero 4-1 Estados Unidos sigue
1: Ahora
2: teniendo muchos
1: errores.
2: Ahora
1: quiero saber qué dijo Trump después de esto.
2: No, pues no ha dicho nada, pues simplemente está calladito y yo no sé si va a hablarle Infantino y le va a decir, oye, pues hay que repetir el partido porque mis jugadores se equivocaron, ¿no?
1: Claro.
2: No, es algo terrible lo que ha pasado.
1: Porque si se lo quitaron a Estados Unidos, todos pueden pedir.
2: Todos pueden pedirlo.
1: Que me lo quiten.
2: Exactamente,
1: no.
2: Y no va a pasar.
0: Ahorita, claro, justamente en este partido de Argentina contra Egipto, podrían pedir que revisaran el VAR.
2: Exactamente,
0: eso, todo, ¿no?
2: Exactamente.
0: Todos tendrían derecho.
2: Y sale esa polémica también, lo que dices, Maxine, del tema de que Infantino quiere que gane Messi. Cuando mete el segundo gol Egipto, a Gianni Infantino se le ve con una cara
1: de que se
2: me está cayendo el Mundial.
1: Sí,
2: eso es una realidad. Entonces, sí, es muy polémico, y más cuando suceden este tipo de cosas en la cancha. Cuando gana Argentina bien, no hay ningún problema. Pero en este partido especialmente, le quitan un gol a Egipto, válido completamente, y no se revisa una posible falta.
1: Pero dicen que el Mundial no se gana en la cancha, se gana en las oficinas. ¿Y quién tiene más lana?
2: Desafortunadamente hoy sucede así, y eso es lo que está pasando, y eso es lo más grave de esta llamada de Donald Trump. Que el fútbol, que era de las masas, hoy ya se está volviendo completamente de la opulencia y se está volviendo totalmente político.
1: Simplemente los boletos a cómo estaban.
2: Sí, una locura.
1: Entonces
2: una
1: la
2: locura.
1: Gente que quiere ir a ver el fútbol, pues no puede.
2: Exactamente. Sí. Hoy en los, por ejemplo, en el Estadio Azteca, ¿no? No vimos a familias, no vimos al señor comerciante viendo el partido con sus dos hijos, su esposa.
0: Imposible.
2: Imposible.
1: A 200,000 pesos los boletos.
2: No, una locura.
1: A 50,000 pesos los boletos.
2: Sí.
1: ¿Cómo crees?
2: No, yo no hubiera pagado, pero ni 20. No.
3: Oye, ¿y crees que ya es más difícil para Argentina seguir robando en el torneo? Porque ahorita ya vienen selecciones poderosas, los choques que vienen más duros y ahí, digamos, no tendrán.
1: ¿Cuáles son los?
3: Por ejemplo, ahorita está Noruega todavía con Inglaterra.
2: Sí.
3: Está Bélgica.
2: Por ejemplo, ahorita se enfrentaría al ganador. A las 2 de la tarde juegan Suiza y Colombia. Entonces, de esa llave va a salir el rival de Argentina en cuartos de final. Digamos que si avanza, se enfrentaría a Noruega o a Inglaterra. La lógica sería que es Inglaterra, ¿no?
1: Sí.
2: O sea, creo que Haaland por sí solo, creo que no va a poder con Inglaterra. Pero yo
0: creo que está muy fuerte Haaland.
2: Sí.
0: Y Odegaard están jugando.
2: Hay muy buenos futbolistas en Noruega, pero me parece que lo que ha mostrado Inglaterra es muy superior a lo que ha hecho Noruega.
0: Pues México casi le gana.
2: Casi le gana.
0: No lo vi muy.
2: Casi le gana. Limón a la herida otra vez. Porque sí, desafortunadamente México tiene un gran arquero, que normalmente no es un arquerazo, Jordan Pickford, de Inglaterra, pero saca dos impresionantes a Raúl Jiménez, que juega en un equipo de mediano espectro allá en Inglaterra, en el Everton, pero que sacó dos impresionantes. Pero yo creo que en el punto este de Messi y de Argentina, yo creo que la FIFA y los árbitros deberían de poner mayor foco en ese tipo de polémicas, ¿no? Porque no deben dejar hilos al aire. O sea, yo creo que tienen que ir precisamente con que no haya polémica en ese tipo de partidos.
1: Claro.
2: Porque sucede hoy, perdiendo 2-0 y dándole la vuelta, se presta a que es que te ayudamos para que pudieras pasar.
0: Se presta que digan que le regalaron el partido.
1: Sí, pero no es polémica, así fue.
2: Así fue.
1: Lo ayudaron para que
2: así fue.
1: Pudieran pasar.
2: Sí, es una realidad, sí.
1: Porque cómo le anulan un gol a Egipto, sí. Iba ganando.
2: Sí, exactamente, iba ganando y además, insisto, o sea, no tenías por qué quitarle ese gol porque no era una jugada continua, ¿no? Era una jugada previa y eso ya no tiene que revisarse por protocolo del VAR.
1: Fíjate.
2: Sí, exactamente.
1: Pues ahí el VAR también dijo.
2: Sí, está mal.
1: Para Messi.
2: Exactamente, está mal.
1: O sea, ya sabemos que la FIFA quiere que Messi gane, que Argentina gane. Y Infantino es consentidísimo.
2: Sí.
1: Consiente a Messi en todo.
2: Exactamente.
1: Entonces ya, pues ya para qué.
2: Exacto.
1: ¿Ya qué ves?
2: Pues, y ya después que se fue México, pues
0: también
2: ya también.
0: Querían que México ganara, nos dieron poquita ayudadita.
2: No sé, no sé.
0: 11 minutos de compensación.
2: Yo creo que ahí también faltó, por ejemplo, el VAR haber expulsado a un futbolista, O'Reilly, de Inglaterra, por ejemplo.
1: Porque sí,
2: exacto. Llega Jorge Sánchez y le pica las costillas, porque pues, obviamente le llegaba prácticamente al hombro. Le pica las costillas y O'Reilly le da un codazo. Ciertamente no lo conecta como tal. O sea,
1: pero
2: sí, exacto. Pero es un codazo y es una agresión.
1: Claro.
2: Eso se tuvo que haber revisado y se tuvo que ir expulsado. Pero bueno, al final, yo no siento que a México le favorecieran en el tema del arbitraje. La verdad, yo creo que México perdió por sus errores, por lo que ha pasado históricamente en el fútbol mexicano, que esa falta de formación, esa falta de profesionalismo, yo creo que le falta a México.
1: Sí.
2: No es de la élite, compite un poco con la élite, pero nunca va a ser de élite.
0: Va bien,
2: y creo que la generación que tiene ahora promete con Gil Mora, con Rafa Márquez como técnico, me parece que es muy buena.
1: ¿Tú ves mejor a Rafa Márquez que sería, por ejemplo, Hugo Sánchez?
2: Sí, yo creo que sí, porque Rafa Márquez yo creo que tiene ideas más frescas, yo creo que es un tipo que tiene la escuela del Barcelona. Exactamente, es un tipo que le gusta el fútbol ofensivo, que conoce al fútbol joven, que lo que sucede en Europa. O sea, yo creo que Rafa Márquez es el idóneo para dirigir a la selección nacional. Que sí, entiendo que tiene que asesorarse con mucha gente y obviamente tiene que hablar con Hugo Sánchez. Sí, Hugo Sánchez es el mayor estandarte de México del fútbol mexicano. Y bueno,
3: o sea, ¿y se creo valdría que sí tiene que tener a Hugo de auxiliar? ¿Se valdría en esta nueva etapa de la selección?
2: Yo creo que Hugo no quiera.
1: No creo.
2: Hugo no va a querer.
1: Ahí tendría que
2: reparar. Sí. No, digo, Hugo no dirige desde hace muchos años, sí, ¿no? Pero no creo que se preste a ser auxiliar.
0: El ego.
2: Decir,
0: no.
2: Sí, no.
1: El ego y la lana.
2: Sí.
1: Tendría que repartir la lana en dos.
2: Imagínate, si le están pagando muchísimo a Rafa Márquez, que le vayan a pagar al otro. Digo, en la federación hay dinero, ¿eh? Sí. Tampoco es como que no hay dinero.
3: Que ganaron, ¿qué? 14 millones de dólares,
2: exactamente,
3: ¿no? Ah, bueno, sí.
2: Dinero hay, ¿no?
1: Dinero hay.
2: Exacto.
1: Pues gracias, Alfredo.
2: Con gusto.
1: Te agradezco
2: muchas
1: mucho.
2: Gracias.
1: Alfredo González Rivera de aquí estuvo porque tenemos que seguir hablando de fútbol hasta que termine el mundial.
0: ¿Qué FIFA somos, Max? Entramos sin saber nada y ahora mira, ya sabemos de los jugadores.
1: Gracias, Alfredo.
2: Gracias.
1: Vamos a corte, volvemos.

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13: La Torre Eiffel puede ser 15 centímetros más alta en verano, debido a la expansión térmica del hierro bajo el sol.
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0: En el minuto.
1: Estamos de regreso y a ver, ahí están las fotos de Diego Boneta con otra chava. Para que vean que andaba con otra chava.
2: Ah, cierto.
1: ¿Ves? Ahí está.
0: Ay, bien abrazado.
1: Con otra chava que no era la niña Notni.
2: Bueno, no, mira. No,
0: pues ya.
2: Pues ¿ves? Ya no hay que preguntarle a Renata, Max. Pues ya él ya está. Tiene otra.
1: Y querían que regresara con la Notni, pues ahí anda en el juego con esta niña que le iba a Argentina, por cierto.
2: Entonces. Bueno, pues ahí está. Oye, Maxi, hablando de fútbol, fíjate que el único seleccionado que ayer habló con la prensa de espectáculos, curiosamente, sí, fue Álvaro Fidalgo, el Maguito. Estaba toda la prensa esperando a Camila Cabello, que Camila Cabello estaba aquí en México grabando unas cosas, y resulta que llega Álvaro Fidalgo. Entonces, entre los fans, la prensa de espectáculos, como que él estaba confundido porque no es la prensa que suele ver.
0: No, porque...
2: Pero contestó bien, ¿no?
0: Fue muy divertido ese chacaleo, Max, porque él está acostumbrado a las conferencias de prensa donde les dan el micrófono, le dan la palabra. Entonces, imagínate un chacaleo del aeropuerto donde todos preguntan al mismo tiempo. Él decía, se paró, fue muy educado, sí, pero decía... Uno por uno, por favor, o sea, quería que el chacaleo fuera...
1: Porque no le entendía.
0: No entendía nada, decía, no los entiendo, uno por uno, casi casi les daba la palabra cada uno.
1: A ver,
0: uno.
1: Vamos a ver qué dijo.
3: Álvaro Fidalgo, seleccionado mexicano, agradeció al pueblo de México, así como al director técnico Javier Aguirre, el apoyo que brindaron al equipo, aun cuando perdieron contra Inglaterra.
4: Muy, muy orgulloso... Por lo que hizo el equipo, más allá de que ayer, creo, sinceramente, lo creo de corazón, que merecíamos muchísimo más. Por todo lo que hicimos, por el Mundial que fue, por todos los juegos, por todo, por la conexión que hubo con la afición, por el ambiente que hubo en el país, en el Azteca. No sé, fue algo impresionante. Sí, creo que eso es una de las cosas que nos llevamos sin duda de este Mundial. La ilusión que se vivió, cómo estaba el país con nosotros cada día. Creo que el equipo correspondió toda esa ilusión, todo ese amor diario, ese cariño diario, esa ilusión. Creo que todos soñamos, tanto nosotros como el país, soñamos que podíamos hacer algo grande, que podíamos hacer aún más historia, pero bueno... El fútbol a veces es así.
3: El español naturalizado mexicano esto opinó respecto a que el nuevo director técnico será Rafael Márquez.
4: Oh, bueno, fenomenal. Estuvimos todo el proceso, al final fue con Rafa. A mí me tocó todos estos días más la anterior fecha FIFA. Y no, estoy seguro que queda muy buenas manos. La verdad que con Javier pues estoy agradecido... al 1000%.
3: Y pidió a toda la afición apoyen la carrera futbolística de Gilberto Mora.
4: Que va a dar muchísimas alegrías, pero como ya lo dije creo una vez, es un chico de 17 años y eso la gente no se puede olvidar de eso. Lo que hizo en el Mundial, el nivel que mostró en el Mundial, no es normal a los 17 años, así que hay que apoyarlo en todo.
3: Para Grupo Fórmula, Benice Ortiz.
1: Bueno, pues ahí está. Y luego, Quiñones. En un avión le echaron porras, le aplaudió todo el avión, porque iba a Monterrey.
0: Iba a Monterrey en un vuelo comercial.
2: Y cero entonces, divo, ¿eh?
0: Cero divo en un vuelo. Ay, de... Sí. No iba ni en estas aerolíneas de primera clase ni nada. Él venía en un avión comercial de esta marca Viva. Y entonces, sí, pues ya.
2: De hecho, le tocó el asiento hasta atrás, Max. Sí. Fíjate, si lo estamos viendo, le tocó
0: no tenía
2: clase...
0: ni dónde dejar clase su equipo.
2: Clase perrier. Sí, clase. Ay, vean, todo, hasta
1: le
2: atrás.
1: Echaron porras. A ver, ponme el audio.
0: Y el que iba ahí.
5: ¡A la bimbomba! ¡A la bimbomba! ¡A la bimbomba! ¡Quiñones! ¡Quiñones!
2: Ay, le hubieran puesto su lugar adelante de la aerolínea. Ajá, qué gachos. ¿Cómo? Sí. Qué gachos esos de la aerolínea verde.
6: Le hubieran cambiado ahí el momento que
2: sí, porque lo mandaron hasta atrás. Ajá, no tenía, tiene razón dicho. Liz Max, no tenía lugar para su maleta, no. Se tuvo que regresar a buscar un lugarcito.
0: Un espacio ahí para el maletero de arriba. Y el que iba ahí era Sibad Hernández, el novio de Alicia Villarreal. Él grabó y obviamente se grabó también ahí su carita. Y obviamente pues dijo, aquí está Quiñones... pues tengo que pues documentar esto, salir, y entonces él fue el que dio.
2: Oye, y también si va ahí para los que dicen que anda de vividor de Alicia Villarreal en primera clase, no está viajando en un low cost, esos vuelos salen como en 2,000 pesos.
6: Sí. Para que no ande diciendo que le cobra a Alicia primera clase.
2: Pero bueno, clases de humildad, Max. Sabe.
1: Oye, Gael García también habló de la selección y miren lo que dijo.
7: Compañeros, compañeras, pues venos aquí el día siguiente. Cada quien con sus tácticas y sus... sí, sus formas de supervivencia. Debo decir que las mías se activaron después del segundo gol, después de ese segundo error, ese micro error que en un mundial te puede costar el mundial entero. De pronto, ahí pensé lo que iba a hacer hoy, lo que tenía pendiente, que tenemos salud y muchas otras cosas más. Pero esta vez fue distinto porque había en mí un sentimiento profundo de alegría y de agradecimiento a esta selección, a estos muchachos que nos contagiaron una familia que hicieron, un ambiente increíble, loco, díscolo, extraño, de mucho profesionalismo, pero también de muchísima diversión, de muchísimo desparpajo, de muchísimo candor humano y armaron algo fascinante que nos contagió a todos. Que nos contagió a todos y que el país, México, hizo que se sintiera, pues, bien orgulloso.
1: Ahí está lo que dijo Gael, pues sí.
6: La verdad es que es bien importante eso, como que siento que esta selección logró lo que pocas veces se había logrado, que México se uniera como país y que mostrara esta parte, esta cara tan padre de... como unidos somos mucho.
2: Bueno, hasta nuestras compañeras reporteras comandadas por Vicky López buscaron marido europeo, Max. Se fue el último tren bala el próximo anterior domingo, pero sí reunió a varias reporteras que estaban confrontadas.
0: Ay, no, no, sí. No es cierto.
2: Desde el último tren, el último baile.
0: Tampoco fueron a buscar novio, no hagan chismes.
2: Ajá, Vicky nos dijo
6: que aparte
2: que
6: Vicky tiene... Y el...
2: Mañana le preguntamos a Vicky. Oye, Vicky, Max, que adinerada. Decíamos que Shanique era millonaria. No, Vicky López es millonaria. Boletos... como de medio millón abajo en el
1: Inglaterra.
2: No,
1: de medio millón, pero de 200. No, por los dos boletos fueron 220,000. Por los dos boletos de ella y de Azul.
2: Uy, no, Vicky. Hay que acercarnos con Vicky, Max.
1: Fueron 220,000 por los dos.
6: Sí, es que sí está.
1: Pero caro, ¿no?
6: Muy caro. ¿Sabes que un viaje a Europa sin el menor de los problemas?
2: Pero un mes. Sí.
6: Ajá.
0: Pero Vicky dice yo ya no quiero viajar porque
6: porque
2: de hecho va a llegar en la ruta 100, Max, mañana, porque ya el coche ese ya debe estar empeñado, el cochecito ya. Azul.
6: Exacto.
1: No, va a pagar a plazos.
6: Ah, bueno, qué bueno.
2: Novio millonario.
1: Una tarjeta de crédito.
6: No, bueno, también millonarísimo de la tarjeta.
2: Novio millonario, sí.
1: Iba a pagar a plazos.
2: De las hidrachelas.
0: No, próximamente los eventos los va a subir un porcentaje.
6: Ajá, para poder pagar el mundial.
1: Oiga, pues fíjense que cambiando de tema, Alan Estrada nos cuenta cómo va a ser Hoy No Me Puedo Levantar, que no va a ser toda la obra como tal, no. Va a ser como un concierto, algo así, miren lo que dijo.

0: Todo está listo para que hoy no me pueda levantar, regrese al Centro Cultural Teatro 1 con su elenco original. En exclusiva, Alan Estrada adelantó varias sorpresas de lo que verá la gente en esta esperada reposición.
1: Reportando desde el Centro Cultural Teatro 1, Alan Estrada, nos colamos a los ensayos de 20 años después, donde el elenco original se reencuentra después de 20 años para celebrar el legado de Hoy No Me Puedo Levantar. Ah, ¿lo hice bien? ¿Ya me contratan de reportero? 20 años después, no es la reposición de Hoy No Me Puedo Levantar, es un reencuentro del elenco original y es un nuevo espectáculo que estamos haciendo para celebrar lo que vivimos hace 20 años, para celebrar a la gente que lo vivió con nosotros hace 20 años. Y yo digo que es como sentarte con tus amigos a ver un álbum de fotos y recordar esas canciones. No vamos a volver a ser los personajes, pero a mí me gusta eso porque yo creo que tratar de repetir el pasado tienes el fracaso comprado. Entonces lo que estamos haciendo es reinventar, no la obra, sino haciendo un espectáculo nuevo. Vamos a hacer un recorrido de las canciones de Mecano. Hay algunas que no estaban en la obra, por ejemplo, ya te regalé ahí una sorpresa. Pero no desde el personaje, sino desde nosotros.
0: Estrada compartió que a pesar de los rumores de que hubo un distanciamiento con Luis Gerardo Méndez, las cosas con él y sus otros 8 compañeros están mejor que nunca.
1: Nos la hemos pasado chillando, o sea, es muy fuerte para nosotros revivir esto. Empieza en una canción y vernos a los ojos y entonces te viene como ese recuerdo, pero también creo que nos sentimos muy afortunados. Muy afortunados, uno, de podernos seguir dedicando a lo que amamos. Es decir, que 20 años después todos nosotros seguimos en el medio, seguimos trabajando y eso es muy importante, eso es digno de celebrarse. Y también el legado de una obra que ha marcado a varias generaciones. Tanto Fer, Luis Gerardo y yo estamos involucrados también en la producción. Entonces opinamos, vamos, tenemos como lo que antes no teníamos, que es un voto.
0: Finalmente, Alan nos adelantó una gran noticia. Una obra mexicana pronto iniciará su recorrido por el mundo.
1: Estamos ahorita tramitando licencias de 7 veces a Dios para más o menos 8 países. Entonces, el siguiente paso es internacionalizar un producto que nació en México y nos encantaría verla triunfando por muchos otros países. Reportó para Todo para la Mujer. Besos, Maxine, y a todos. Alan Estrada.
2: Ay, ay,
3: wow, qué buena exclusiva la lectura.
4: ¿Qué es?
5: Exacto,
4: ¿qué
5: es
4: el lugar? ¿Cómo?
5: ¿Qué es? Bueno, vamos primero a corte y ahorita nos cuentas.
3: Ahorita les cuento.

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8: Alcides Guilla contra Brasil, 1950. El gol que silenció al Maracaná. A 11 minutos del final, el uruguayo Guilla batió al portero Barbosa con un disparo raso, sellando el definitivo 2-1. Uruguay provocó la mayor tragedia deportiva brasileña, el histórico Maracanazo.
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11: El vicealmirante Manuel Farías, presunto implicado en el caso de huachicol fiscal, solicitó en una octava carta a la presidenta Claudia Sheinbaum intervenir para que la autoridad que lo investiga le entregue entrevistas a personal de la Marina que, asegura, fueron amenazadas con retirarlas de su cargo si no realizaban acusaciones en su contra. La Secretaría de Economía adelantó el anuncio de una nueva inversión por más de $500 millones por parte de una armadora automotriz. Esto a un día de que Toyota informara el traslado de parte de su producción a Estados Unidos, que concluirá en 2030. El INEGI dio a conocer los resultados del módulo sobre ciberacoso en 2025. De 94.9 millones de personas usuarias de Internet de 12 años y más, el 20.4% vivió alguna situación de ciberacoso y 4 de cada 10 mujeres fueron acosadas. Informó Amy Arriaga. 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

0: Así se escribe.
1: Estamos de regreso. A ver, Lalito, pues danos el comentario.
2: Les cuento rapidísimo que es una especie como de mentiras All Star en donde vamos a escuchar varias canciones de Mecano, pero también
1: estamos
2: nos prometió
1: de Hoy No Me Puedo Levantar.
2: Este regreso 20 años después con el elenco original. Y entonces lo que nos prometió Alan es que van a tener incluso nuevas canciones de Mecano, lo cual está muy padre porque la verdad es que hay cosas que sí se quedaron en el tintero. Y además él agradecía mucho que tanto él como Fernanda como Luis Gerardo están involucrados en la producción, entonces hoy ya tienen voz y voto para decir qué canciones quieren, qué es lo que quieren cantar, cómo lo quieren cantar. Y ayer vimos también ahí una parte de cómo la banda estaba ensayando. La verdad es que se oye muy padre los nuevos arreglos que le pusieron a varias canciones. Y el 7 de septiembre van a tener a un invitado especial, también no lo adelantó.
1: ¿Pero cuándo inicia eso?
2: Empieza ya este mes, pero están espaciadas, o sea, son fechas que son julio, agosto y septiembre.
3: Porque ya está sold out, ¿no?
2: Está sold out, la verdad, ya no hay boletos para nada. Van a ser como 8, me parece, que son los que tiene planeados, y los 8 prácticamente están agotados. Todavía hay boletos para el 7 de septiembre, que es la sorpresa que van a tener. Y
1: ¿será Ana Torroja o Nacho Cano?
2: Pues puede ser, o Nacho Cano que vienen, ¿no? Yo creo que Nacho, ya ve que está aquí con lo de Malinche y está viajando muy seguido al país, entonces puede ser que sea Nacho. Que la primera vez que se presentó la obra, los padrinos fueron los tres. Vino Nacho, vino Ana y vino José, y estuvieron ahí apadrinando y cantaron el 7 de septiembre en esa función. Antes de que se pelearan. En esa función especial. Entonces, pues la verdad está muy emocionante. Ya no pueden hacer más fechas porque regresa Matilda, entonces ya no les da tiempo, entonces pues quien quiera, es momento de ir para comprar sus boletitos y estar ahí.
1: Porque si no, va a durar poquito.
2: Va a durar más.
1: Bueno, gracias, Lalito. Fíjense, está con nosotros, vamos a hablar de células madre, porque se ha hablado mucho de las células madre que te la ponen en crema, en cápsulas, en pastillas, en no sé qué. Vamos a sacar todas las dudas de las células madre. Está el doctor Faustino Radillo, fundador de la clínica Hemostem, y está el doctor Manuel Soriano, pediatra, que nos van a hablar de las células madre, cómo se conservan, cómo son y de dónde vienen, ¿verdad?
4: Sí, exactamente.
1: Gracias por estar aquí.
5: Gracias a ustedes por invitarnos.
1: ¿Cómo se llama el laboratorio?
4: El laboratorio se llama CB Cells.
1: Es donde están las células madre.
4: Exactamente, es donde se producen las células madre, se cultivan y está en la zona metropolitana de Guadalajara y cuenta con las licencias sanitarias correspondientes, que en este caso es COFEPRIS.
1: Pero me decía que están
4: criopreservadas, se mantienen en frío.
1: ¿De dónde salen las células madre?
4: Hay dos formas que nosotros las podemos obtener. Estas células madre, primero hay que saber bien el apellido. Estas se llaman células madre mesenquimales. Hay células madres hematopoyéticas, células madre totipotenciales, pluripotenciales y embrionarias. ¿De dónde las obtenemos? Hay dos vías. Una vía es la vía autóloga, significa del mismo paciente. Y la vía alogénica significa de paciente donante, especialmente placenta y cordón umbilical.
1: Ok, por ejemplo, a ver, paciente, si yo soy su paciente, ¿de mí pueden sacar células madre?
4: Precisamente sí se puede, de la grasa, de la pulpa dental, hasta el mismo cabello podemos obtener células madre.
1: Ah, mire. ¿Y luego cómo las conservan?
5: Bueno, de aquí ya viene un proceso en donde se agarra esa gelatinita que se llama gelatina de Wharton y de ahí se van reproduciendo, se meten en un medio de cultivo para que empiecen a crecer y luego se hace una criopreservación, que es decir...
1: ¿Qué quiere decir eso?
5: Que si tú la metes, por ejemplo, en el hielo como tal, o sea, en el hielo ahí el problema es de que se generan cristales que pueden romper a las células. Y entonces aquí es con él, con algún otro tipo de criopreservación. Entonces esto mantiene intacta.
1: O sea, frío, pero no con hielo.
5: No con hielo, precisamente. Okay. Y esto mantiene a la célula íntegra. Entonces también hay cierta duración. Y nosotros vemos la viabilidad. Porque al momento de que tú la cultivas, no quiere decir que ya te va a funcionar todo el año. Va perdiendo cierta función conforme va pasando el tiempo. Entonces son frescas estas células.
1: Y además no cualquiera se las puede poner.
5: No, hay indicaciones.
1: A ver, doctor.
4: Efectivamente, las aplicamos tres fines. Fines estéticos en cara. Dos, para prevenir enfermedades crónico-degenerativas y antienvejecimiento. Y tres, cuando alguien ya tiene enfermedades, especialmente crónico-degenerativas e inmunológicas, porque las características de las células madre, lo que hacen pues en el organismo, reparan y regeneran tejido tisular, además son inmunomoduladoras, es decir, fortalecen el sistema inmune, además de que nos ayudan con las mismas enfermedades inmunológicas como lupus, psoriasis. Y el otro más importante, el efecto, son antiinflamatorios potentes del organismo. Acuérdense que hay dos tipos de inflamación. Una inflamación aguda, que es la buena, y la inflamación crónica es la mala. Es la que nos conlleva a largo plazo a las enfermedades crónico-degenerativas.
1: Bueno, y por ejemplo, a ver, si yo le digo, a ver, póngame células madre, ¿llego y me las ponen? No.
4: No, primero se tiene que hacer un examen de laboratorio, hacer un historial clínico y precisamente ver si usted es candidato. Un ejemplo, si usted me dice, ¿sabe qué, doctor? Pues yo me acaban de diagnosticar cáncer. No es candidata. Tengo una infección activa. No es candidata. ¿Sí me explico? O sea, son varios factores que nosotros valoramos para ver si es factible que el paciente se pueda aplicar. Ahora, otra cosa. Un paciente de 20 años, pues no es candidato. ¿Para qué? ¿Sí me explico? Claro. O sea, algo, dejar algo muy en claro a la audiencia. Células madre no curan enfermedades. Son coadyuvantes para el tratamiento de las mismas enfermedades. ¿Sí me explico? O sea, no son milagrosas. No te van a decir, te van a curar de tu diabetes, te van a curar de tu hipertensión, te van a curar de tu lupus. No. Lo que hacen es optimizar al organismo para que trabaje mejor.
1: Bueno, y por ejemplo, ¿vive en cápsulas, cremas y eso no?
5: No, esto tiene que ser a través, literalmente, son células que están en la sangre y se infunden a través de la vena. Se diluyen en una solución para que no arda, porque llega a arder bastante. Entonces, se diluye y se pasa en cierto tiempo y, bueno, se pasan a través de la vena. Y también, asimismo, hay ciertas enfermedades donde puede haber un beneficio. Por ejemplo, lupus, en donde y las personas ya están muy descompensadas, ya tienen daño renal, ahí pueden ayudar además de todo lo demás. Uh-huh. Alzheimer, hay investigación que todavía está en curso a nivel mundial. En el Alzheimer, el propósito va a ser de que no precisamente que te quiten la posibilidad que esto avance, sino que vaya más lento la progresión de la enfermedad. Artrosis, pacientes que tienen artrosis también. Y algunas enfermedades limitativas.
1: Ahora, ustedes sacan las células madre del frío. ¿Cuánto tiempo duran vivas? Nada.
4: 3 días.
1: Tres días. Después de 3 días ya va ahí.
4: Exactamente. Ya no sirve. Ya se empiezan a morir.
3: Por ejemplo, con fines estéticos, ¿cómo funciona? ¿Qué ayuda? ¿Cómo se ponen? ¿Igual por la vena? ¿Cómo es?
4: Las aplicamos directamente en cara. En el caso para fines estéticos, se aplica directamente en cara, y pues precisamente lo que los pacientes nos manifiestan, pues obviamente la piel la sienten más suave, más grasosita. Entonces ahí disminuye un poco las arrugas. Entonces,
1: pero tienen que saber si es factible ponérselas o no.
4: Exactamente, también se tiene que valorar.
1: ¿Cuáles son las contraindicaciones de las células madre que te las pongan así? ¿Qué te pasa?
4: Una es lo que habíamos comentado, un cáncer activo, están contraindicadas. Dos, un embarazo, una paciente embarazada no tiene caso que se aplique células madre. Pacientes menores, a menos de que tengan enfermedades, está justificado. Si no, no está justificado aplicar estos tratamientos de medicina regenerativa.
1: Ok. O sea que, por ejemplo, tienen también, pueden causar otras enfermedades o pueden causar efectos secundarios.
4: Efectos secundarios normalmente son como cuando alguien le aplican una vacuna, artralgias, mialgias, dolor de cabeza al momento de aplicarlas. Pero volvemos a lo mismo, hay que saber bien la fisiopatología de las células madre para saber qué hacen. Si tú tienes un cáncer, las células madre hacen angiogénesis, producen vasos sanguíneos nuevos. Y al producir eso, pues van a hacer que el cáncer
1: crezca.
4: Exactamente, ¿sí me explico? Entonces, claro, para eso se tiene que valorar. Les tengo que mandar unos exámenes de laboratorio previos y hacerles una entrevista para ver si son candidatos o no a la aplicación.
3: ¿Qué es lo que dicen? Que si tienes un tumorcito, también te lo puede...
5: Exacto. O sea, no es que te vayan a generar un nuevo tumor, justamente. Si no precisamente, algo. Pero digamos, puede haber factores indeseables al administrarlo, y lo que no queremos también es no contribuir a algo más. Entonces también no son medios curativos, no son medios como tal, son apoyos a tus tratamientos, y hay ciertos tratamientos, sobre todo autoinmunes.
2: Por eso esto de los sueros mágicos es bien importante, que la gente sepa que no tiene que ir justo, ¿no? A ponerse
1: cualquier célula madre, porque dice el doctor, tienen apellido, no son nada más una. ¿Cuáles son?
4: Células madre hematopoyéticas, células madre mesenquimales, que son las que estamos hablando, células madre embrionarias, totipotenciales y pluripotenciales.
1: Uy, válgame Dios. Pues doctores, les agradezco muchísimo que hayan venido. Manuel Soriano es pediatra, El doctor Faustino Radillo es fundador de la clínica Hemostem. Y pues les agradezco que hayan estado aquí.
5: Gracias.
1: Nos sacaron a de ustedes. Las dudas de las células sí. madre. Al contrario. Porque ahora están muy de moda.
5: Así es.
3: El teléfono y
1: muchas gracias.
4: Sí, ahí está el teléfono.
1: Sí,
3: para si redes. Tienen alguna duda, ya mejor directo con ustedes, se puedan comunicar. Ahí sí. En pantallita lo vimos.
5: Ya los pueden ver en pantalla. Ajá. Y asimismo el Instagram del doctor es Doctor Faustino Células Madre.
4: Uh-huh. Y el teléfono es 3322-224570.
1: Están en Guadalajara.
4: Estamos en Guadalajara.
1: Muchas gracias.
5: Aunque estamos gracias. En todo el país, presidente.
1: Gracias, nosotros gracias. Ya nos vamos. Gracias, Lalito, gracias. Ernesto. A todos ustedes un beso, nos vemos aquí mañana, porque Dios quiere. Gracias.

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7: Royals, fútbol y Real del Monte. Es un pueblo minero, Real del Monte, el más alto del país, y en ese lugar, entre el frío, la niebla y las minas, en 1824 los mineros ingleses de Cornwall trajeron un juego que los mexicanos lo hicimos nuestro, el fútbol soccer. Ahí se jugó en canchas improvisadas en la tierra el primer partido entre ingleses y mexicanos. También ellos nos heredaron el pasty, una empanada de carne, papa y poro, hoy los famosos pastes. En lo alto está el panteón inglés, con las tumbas viendo hacia Inglaterra. Solo la entonces reina Isabel II autorizaba quién podría ser enterrado. En el 2014, el entonces príncipe de Gales, Charles, y la duquesa de Cornwall visitaron Real del Monte, aprendieron a hacer pastes, visitaron el museo de fútbol y dieron un recorrido por el panteón inglés. Sí, el fútbol une a dos naciones.
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10: Los diamantes son trozos de carbón que soportaron presiones y temperaturas extremas bajo la superficie de la Tierra por siglos.
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13: Muy buenas tardes. Tenga usted muy buenas tardes. Y sí, claro. Es la una en punto, pero en punto tiempo del Centro de México. Usted puede ajustar su reloj. Y yo soy Joaquín López Dóriga, transmitiendo para usted con mucho gusto, como todos los días, en vivo. En vivo desde la Ciudad de México para toda la República Mexicana a través de 97. Sí, estamos transmitiendo en este momento este programa a través de 97 estaciones de radio en todo el país y a través de otras 30 estaciones de radio más en Estados Unidos para nuestros paisanos.
14: A quienes besamos y abrazamos en California, Arizona, Texas, Nueva York, Illinois, Georgia, Utah, Kansas, Oklahoma, Carolina del Norte y del Sur, Tennessee, Oregon, Colorado y Florida. Y en Telefórmula Estados Unidos a través de las cadenas Xfinity Latino y Latino View.
13: También estamos en YouTube, estamos en radiofórmula.mx, en lopezdoriga.com y en Instagram.
14: Y en Telefórmula estamos en Easy Canal 121, Sky Canal 157 y 1157, Total Play Canal 161, Megacable Canal 153 y en Dish nos encuentra en el 354.
13: ¿Y de quién es santo, Laura? Laura Pérez Cineros, me da mucho gusto saludarte como todos los días. ¿De quién es santo este martes 7 de julio, fiesta ya en los San Fermines en Pamplona?
14: Así es, Joaquín, justamente hoy estamos festejando a Fermín, Claudia y Edilburga. Muchas felicidades a todos ellos.
13: Bueno, hoy es el cumpleaños de Claudia, el santo, de la presidenta Claudia Sheinbaum.

0: lo celebra, de todos modos, de Claudia Ruiz Massieu, de Claudia Flores Barreto, de Claudia Segura, de Claudia Lizalde. Muchísimas felicidades. Güero, es tu cumple hoy. Miguel Ángel Rodríguez, productor de Televisa, mi querido Claudio Guzmán, Enrique Quintana, que es vicepresidente y director financiero, y de editorial, perdón, del financiero, el doctor Pedro Aspe, ¿se acuerda que fue secretario de Hacienda? Y la mamá de Roy Campos, María de los Ángeles de Campos. Chita, muchas felicidades hoy en su cumple. Y si todo esto es hoy, Laura, ¿nos quieres decir de quién va a ser santo mañana? Ya miércoles, 8 de julio.
1: Mañana, Joaquín, vamos a festejar a Eugenio, Adriano y Edgardo. Felicidades adelantadas.
0: Bueno, pues esto es algo de lo más importante que ha ocurrido y que está ocurriendo hoy en México y en el resto del mundo, con mucho, que es muchísimo de todo lo que usted leerá y escuchará mañana por la mañana, y vamos, muchísimo de todo lo que usted leerá, escuchará y verá esta tarde, esta noche. Vamos ahora, en el correr de las próximas horas. La presidenta Sheinbaum dijo hoy que Ken Salazar mintió. ¿Por qué mintió Ken Salazar? Porque tras el secuestro y entrega en Estados Unidos del Mayo Zambada, al menos en dos ocasiones, el entonces embajador afirmó que su gobierno no había tenido nada que ver. Lo que desde entonces le dije a usted que era imposible, porque había intervenido por lo menos una agencia, el FBI. Israel Aldave.
2: Así es, Joaquín. ¿Qué tal? Gracias. Muy buenas tardes. Hoy la presidenta de México, Claudia Sheinbaum, deja en evidencia la falsedad de declaraciones del ex embajador de los Estados Unidos en México, Ken Salazar, quien, como tú lo comentabas, Joaquín, incluso en una conferencia de prensa en su momento dejó en claro que no habían participado integrantes de las agencias norteamericanas de seguridad en el secuestro y posterior detención del narcotraficante Ismael del Mayo Zambada. Por ello, Joaquín giró instrucciones para que sea la Cancillería y la Fiscalía General de la República quienes estén solicitando información precisa al gobierno estadounidense sobre la participación de estos agentes del FBI en el secuestro del narcotraficante, lo que afirma Joaquín, de concretarse, ha dicho también la secretaria de Gobernación, de confirmarse este hecho, se estarían violando acuerdos internacionales. El adelanto y, por supuesto, el detalle más adelante.
0: Vamos a ser muy claros en esto. Claro que intervino. ¿Por qué? Porque cuando aterriza el avión King Air en el aeropuerto de Santa Teresa, ahí en el sur de Nuevo México, a unas 12 o 15 millas del Paso, Texas, los estaban esperando los agentes del FBI. Primero subió un agente y bajó al hijo del Chapo Guzmán, que a quien acusan de haberlo engañado y secuestrado. Y después subió otro agente y bajó al Mayo Zambada. Y el piloto... Ahora sí, ¿dónde está el piloto? ¿Cómo pudo entrar un avión, un King Air en este caso? ¿Cómo pudo entrar un avión al espacio aéreo de Estados Unidos, un avión con matrícula falsa, sin plan de vuelo, sin lista de pasajeros? ¿Cómo pudo entrar al espacio aéreo de Estados Unidos? ¿Dónde está el piloto? ¿Por qué lo estaban esperando ahí los agentes del FBI? En ese aeródromo, ahí perdido, en el sur de Nuevo México. Ahora, ¿qué va a pasar? Hoy le voy a demostrar cómo mintió, bueno, lo que dijo Ken Salazar, a quien la presidenta lo acusó de haber mentido porque una y otra vez dijo que no había intervenido su gobierno. David Galván, mientras tanto, pues esta agresión a los marinos... ¿Y qué dijo hoy Omar García Harfuch?
3: Y bueno, Joaquín, el secretario de Seguridad y Protección Ciudadana, Omar García Harfuch, lamentó la cobarde agresión contra personal naval ocurrida este fin de semana en El Rosario, Sinaloa, donde fue asesinado un elemento de la Marina y otros tres efectivos resultaron lesionados, por lo cual las fuerzas federales realizaron un operativo coordinado donde detuvieron a tres integrantes de la facción de los Chapitos y abatieron a 10 supuestos miembros de este grupo delincuencial.
0: Bueno, voy contigo, Francisco Villalobos, porque hablando de Ismael el Mayo Zambada, pues aceptó, ¿sí? Aceptó la sentencia, nada más pidió que no lo manden a la cárcel, al cristal de hielo de Denver, ahí en el estado de Colorado, en las Rocallosas, que lo manden a un hospital, a una cárcel que tenga buenos servicios médicos por su estado de salud. Francisco Villalobos.
4: Mayo Zambada acepta culpabilidad de todos sus cargos, Joaquín, y pide a cambio de esta aceptación de culpa cadena perpetua, pero no en una cárcel como la del Chapo, Joaquín. Argumenta que su estado de salud es grave y necesita estar en una penitencia federal donde lo puedan atender. A ver si le hace caso el juez, Joaquín.
0: Ya lo veremos muy pronto. Jenny Valencia.
5: Te comento, Joaquín, que el secretario de Economía, Marcelo Ebrard, viajará este martes a Washington para preparar con su homólogo estadounidense, Jameson Greer, y su equipo técnico la siguiente ronda de conversaciones en el marco de la revisión del T-MEC que sostendrán el 20 de julio en la Ciudad de México, el reporte.
0: Gracias, Marco Morales. Marcos Morales, Fórmula Michoacán. ¿Y ahora qué le pasó a este prócer Noroña?
6: Joaquín, buena tarde. En esta ocasión para informarte que el Tribunal Electoral de Michoacán sancionó al senador Gerardo Fernández Noroña por ejercer violencia política en razón de género contra la alcaldesa de Uruapan, Grecia Quirós. Señala como parte de la resolución, el nombre legislador fue inscrito en el Registro Nacional de Personas Sancionadas por estas conductas. Joaquín, en breve los detalles.
0: Caray, el nivel de los próceres de Morena. Mientras tanto, Ulises Soriano, tú permaneces en Venezuela. Adelante.
7: En Caracas avanza el proceso de demolición de los edificios que quedaron más dañados después de los dos terremotos que hace varios días azotaron Venezuela. Ellos, la gente, insiste también en que no se va a retirar de los edificios de La Guaira hasta no poder tener el cuerpo de sus familias, para así cerrar un ciclo y poder continuar con su duelo. Y más adelante, Joaquín, todos los detalles con las imágenes de Aldo Reyes desde Venezuela.
0: En un momento, muy bien, Ulises, muy bien, Aldo. Y voy a ir contigo, Laura Cardoso, el mal tiempo.
8: Joaquín, y la onda tropical número 16 que se desplaza sobre el sur y sureste de México, en combinación con otros sistemas meteorológicos, provocará lluvias intensas en Veracruz, Tabasco, Oaxaca y Chiapas, con riesgo de deslaves, inundaciones y crecidas de ríos. Al mismo tiempo, el noroeste del país seguirá bajo una intensa ola de calor con temperaturas superiores a 45 grados. El reporte.
0: Gracias, y al resto del mundo, Laura.
1: Gracias, Joaquín. El presidente Petro de Colombia orquesta un golpe de Estado, así lo acusó el presidente electo Abelardo de la Espriella. En la cumbre de Turquía, la OTAN anuncia la adquisición militar por 50 mil millones de dólares. En Francia se complican las aspiraciones de la líder ultraderechista Marine Le Pen por la presidencia al año de prisión domiciliaria. Es que a Le Pen se le suma una inhabilitación de 15 meses. El Comité Olímpico Internacional levanta sanciones de forma temporal a Rusia y sí podrá participar en Los Ángeles 2028. Y reportan con gripe a varios jugadores de Noruega. El sábado se enfrentan a Inglaterra en cuartos de final. De última hora desalojan un rascacielos en obra en Manhattan, Nueva York, ante un riesgo de colapso. Joaquín.
0: Este va a ser un partidazo, Noruega-Inglaterra. Y en las finanzas, en este momento, el dólar interbancario se está cotizando en 17.52. Aquí en Ventanilla se vende en 18.04. En los bancos hasta en 18.21. Un euro en el mundo se mantiene en 1.14. En México, un euro se vende en 21 pesos con 71 centavos. Y le recuerdo que está al aire, mañana hay estreno del capítulo de la serie María José Más López Dóriga, Mi Vida, y que en esta tarde de martes y 7 de julio de este año de 2026, le voy a tener a usted todo esto.
1: Este y más, mucho más, hoy aquí con López Dóriga. Le recuerdo, siga todos los comentarios de Joaquín en redes, aquí en Grupo Fórmula. Ya estamos más que listos porque damos poder a tu voz.
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17: Explorando la naturaleza.
18: El Amazonas es la selva tropical más grande del mundo y una pieza clave en la regulación del clima global. Extendiéndose por 9 países, alberga una biodiversidad inigualable, con miles de especies de plantas y animales aún por descubrir. Actúa como un gigantesco sumidero de carbono, absorbiendo toneladas de dióxido de carbono. Sin embargo, enfrenta amenazas críticas debido a la deforestación y la minería ilegal, poniendo en riesgo el equilibrio del planeta.
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19: La Gran Muralla China mide más de 21.000 kilómetros de largo, atravesando montañas y desiertos en el Gran Oriente.
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0: Bueno, pues ayer entrevisté a Luis Chaparro, reportero que vive allá en El Paso, Texas, que fue el que reveló pues todo lo que ahora estamos sabiendo de, vamos, estamos confirmando, mejor dicho, de la detención del Mayo Zambada, aquel 25 de mayo de 2024. De julio de 2024. Vamos a ir, vamos a hacer la recuperación. Aquí está el momento. Mira, la foto, la primera foto, si nos sigue en Telefórmula o en redes, abajo, ese es Joaquín Guzmán, el hijo del Chapo Guzmán. Y luego sube el agente de camisa blanca al avión. Todo esto es ya en el aeródromo o aeropuerto de Santa Teresa, en el sur de Nuevo México, y baja con el Mayo Zambada. Es el mismo agente que va detrás de él, el de camisa blanca, que subió. Y vea usted el otro agente aquí armado. Todos están armados, por supuesto, son agentes del FBI. ¿Cómo supieron que iba a aterrizar ahí este avión con el Mayo y con el hijo del Chapo Guzmán? ¿Cómo? ¿Cómo lo dejaron cruzar, entrar al espacio aéreo, repito? ¿Cómo? No lo sé. ¿Sabe por qué no lo sé? Porque ellos sí lo sabían. Ellos participaron. Israel Aldave. Así lo dejó en claro esta mañana la presidenta, que pregunta, ¿quién mintió? Y señala al embajador Ken Salazar, quien dijo, y ahora se lo voy a documentar, que su gobierno no había participado en el caso Zambada. Que desde entonces le dije a usted que sí habían participado. Ahí estaban los hechos. Pues de una violación del espacio aéreo de Estados Unidos con el narcotraficante más buscado del mundo. Hombre, por favor, Israel Aldave.
1: Sí, así es, Joaquín, ¿qué tal? Gracias, muy buenas tardes. Soy la presidenta de México, Claudia Sheinbaum. Deja en evidencia la falsedad de declaraciones del ex embajador de los Estados Unidos en México, Ken Salazar, respecto al caso del narcotraficante Ismael El Mayo Zambada. Dice la presidenta Sheinbaum Pardo, Joaquín, ¿quién mintió? Ken Salazar, y es que recordó que en su momento el diplomático norteamericano afirmó incluso en una conferencia de prensa, Joaquín, que se llevó a cabo aquí en la embajada de los Estados Unidos en nuestro país, que ningún miembro de agencias norteamericanas de seguridad, en este caso del FBI, habían participado en este que, de acuerdo a la carpeta de investigación, fue el secuestro del narcotraficante y posterior detención en los Estados Unidos. Esto contrasta, por supuesto, Joaquín, con lo que tú ya señalabas, esta investigación periodística del reportero Chaparro, en donde se deja muy en claro con estas fotografías de las cuales ya dabas cuenta, Joaquín, pues que, por supuesto, estuvieron participando los agentes del FBI. Por ello, afirma la presidenta Sheinbaum Pardo lo siguiente.
2: ¿Es este caso en donde todo parece indicar que el embajador de Estados Unidos mintió? ¿Es este caso?
3: Pero la responsabilidad no es de la agencia, porque finalmente...
2: No, bueno, ¿quién es el representante del gobierno de Estados Unidos, incluidas todas las agencias en México, y el que contesta al gobierno? Incluso hace una conferencia de prensa para informarle a su pueblo y al pueblo de México, como embajador de Estados Unidos en México.
1: Allí está, Joaquín, las palabras de la presidenta Sheinbaum Pardo. El ex embajador de los Estados Unidos se mintió, no solamente a los mexicanos, sino también a los estadounidenses. Por ello, giró instrucciones, Joaquín, para que sea a través de la Cancillería, como la Fiscalía General de la República, pida cuentas al gobierno estadounidense, ahora en manos de Donald Trump, para que se deje en claro cuál fue la participación de estos agentes del FBI en el caso del Mayo Zambada.
2: Pues a partir de este documento noticioso, de esta noticia, de este reportaje y de la presentación de este avión en una feria como un operativo del FBI, porque hasta ahora toda la información que había recibido el gobierno de México es que no había habido participación de ninguna agencia de los Estados Unidos. Sin embargo, viene este reportaje que sale el 2 de julio, y entonces la Secretaría de Relaciones Exteriores le pide a la Fiscalía General de la República, en las carpetas de investigación, solicitamos que pregunte sobre esta exposición de este avión, además de lo que tenga que hacer la propia Secretaría de Relaciones Exteriores.
1: Las palabras, Joaquín, de la presidenta Sheinbaum Pardo. Estuvo acompañada de la secretaria de Gobernación, Rosa Isela Rodríguez, quien hace, Joaquín, una cronología de los hechos, en la cual deja en claro la protección que se dio en su momento por parte del gobierno en aquel entonces de Joe Biden a esta fracción del cártel de Sinaloa.
4: 25 de julio de 2024. La Embajada de Estados Unidos informa del cambio de medida cautelar de Ovidio N., sin consultar al gobierno de México, lo cual viola el tratado de extradición. Ese mismo día, arriba una aeronave con Joaquín N. e Ismael N. a Santa Teresa, Estados Unidos, donde son detenidos por autoridades de Estados Unidos. Cabe resaltar que al despegar la aeronave no llevaba prendido su localizador, que es encendido 5 minutos antes de aterrizar en el aeropuerto. 4. 31 de julio de 2024. El gobierno de México solicita información a la Embajada de Estados Unidos sobre la participación de agencias estadounidenses en esa detención. 5. 9 de agosto de 2024, el embajador de Estados Unidos en México, Ken Salazar, informa públicamente que ninguna agencia estadounidense participó en el operativo.
1: Es la cronología, Joaquín, de los hechos, en donde se deja muy en claro de qué manera se estaba protegiendo, en este caso, a Ovidio Guzmán, quien se le cambia la medida cautelar a Joaquín, justamente el día que llega esta aeronave a los Estados Unidos, a este aeródromo de Santa Teresa, con el Mayo Zambada y el otro hijo de la Chapo Guzmán en esta misma aeronave, que ahora es exhibida en un museo justamente ahí en Santa Teresa. También dijo la secretaria de Gobernación, Rosa Isela Rodríguez, que en caso de comprobarse de confirmarse esta participación de los agentes del FBI, se estarían violando acuerdos internacionales por parte de los Estados Unidos.
4: ¿Por qué esto es relevante? Las versiones son contradictorias. Alguien mintió. 2. De confirmarse la participación del FBI sin informar al gobierno de México, representa una violación a la Carta de las Naciones Unidas, a la Carta de los Estados Americanos, a la Constitución Política de los Estados Unidos Mexicanos y a la Ley de Seguridad Nacional. Lo más relevante, y en su caso, ¿quién hace y quién ha hecho acuerdos con la delincuencia organizada? Debe quedar claro que el gobierno de México no hace pactos criminales con nadie.
1: Lo que dice Joaquín, la encargada de la política interior. Por su parte, la presidenta Sheinbaum Pardo acusó a los gobiernos de los expresidentes Vicente Fox y Felipe Calderón de también tener nexos con el cártel de Sinaloa.
2: Si hubo una relación con este grupo delincuencial, con el cártel de Sinaloa, fue con Fox y con Calderón, y lo digo así. Y está demostrado por la detención de García Luna. Tan es así que en 2001 el líder de este cártel se escapa de la cárcel y no es detenido hasta 2014. Y mientras tanto, el secretario de Seguridad de Calderón está en Estados Unidos detenido por su vínculo con este grupo delictivo. Y es reconocido públicamente que se favoreció a este grupo delictivo frente a otros.
1: Joaquín, el reporte con las imágenes de Jorge Aguilar.
0: Mire, tengo que ir al anuncio y voy a seguir con este tema. Vamos a abundar en esto. ¿Por qué? Porque lo importante es ahora. ¿Qué es lo que sigue? Sí. ¿qué es lo que sigue? Continuamos.
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0: Uy, Lionel Richie. Uy. Bueno, mire, le voy a decir. Yo desde aquel momento le comenté aquí que en este operativo había participado agencias de inteligencia de Estados Unidos. Y señalé al FBI porque ahí está. El FBI recibió con los brazos abiertos a Joaquín, el hijo del Chapo Guzmán, y al Mayo Zambada. Ahí están los agentes del FBI recibiendo en el aeródromo de Santa Teresa, al sur de Nuevo México, al King Air que salió de Culiacán y penetró, le decía y lo reitero, porque eso es clave, en el espacio aéreo de Estados Unidos con matrícula falsificada, sin plan de vuelo, sin lista de pasajeros y sin saber todavía dónde está el piloto. A esto que López Obrador reclamó, ahora se lo voy a demostrar, hubo un comunicado del embajador el 9 de agosto, o sea, estamos hablando de 25 de julio al 9 de agosto, dos semanas después, aquí está, ese es, si nos sigue en Telefórmula o en las redes. Y dice así, que Ismael El Mayo Zambada, Ciudad de México, 09 de agosto del 24. Que Ismael El Mayo Zambada y Joaquín Guzmán López se encuentren bajo custodia representa un duro golpe para frenar el tráfico de drogas sintéticas tales como el fentanilo y sus precursores. Este hecho refrenda nuestro compromiso compartido para proteger la salud, la seguridad y el bienestar de nuestros pueblos. Este hecho no fue compartido, porque no lo compartió con el gobierno de México. Y dice, puedo ahondar sobre los hallazgos, puedo ahondar lo siguiente. Uno, Joaquín Guzmán se entregó de manera voluntaria, el hijo de Chapo Guzmán, al que señalaron como el que había secuestrado al Mayo para entregarlo. Dos, la evidencia al momento de llegar indica que el Mayo fue llevado contra su voluntad. Tres, ojo, no se utilizaron recursos estadounidenses en la rendición. ¿En cuál rendición? Si se refiere al momento del aeropuerto de Santa Teresa, por supuesto que sí, ahí estaba el FBI. No fue nuestro avión, ni nuestro piloto, ni nuestra gente. ¿Y dónde está el piloto, señor Salazar? Después, no se presentó ningún plan de vuelo ante las autoridades estadounidenses. ¿Y cómo cruzó el espacio aéreo? Estamos en el entendido que el vuelo inició en Sinaloa y aterrizó en Santa Teresa, Nuevo México. El piloto no era un empleado ni fue contratado por el gobierno de Estados Unidos ni algún ciudadano estadounidense. ¿Y por qué está libre? ¿Por qué lo desaparecieron? ¿Estará vivo siquiera? ¿Dónde está el piloto? Y luego va el rollo, ¿no? Esto representa una victoria muy grande para ambos países. Y luego, el 29 de octubre, estamos hablando, 25 de julio, cuando fue la detención. Agosto, septiembre, octubre, cuatro días después, el 29 de octubre del mismo 24, el embajador Salazar reiteró, no fue un operativo estadounidense, así lo dijo.
1: No se llevó a cabo ningún operativo policial en México. No era nuestro avión, ni nuestro piloto, ni nuestra gente. El piloto no era contratista ni empleado del gobierno de Estados Unidos, ni ciudadano estadounidense.
0: ¿Y por qué lo dejaron en libertad, embajador? Se había cometido todos estos delitos. Y esto de que no fue nuestra gente, ¿por qué lo estaban esperando ahí, en el aeródromo de Santa Teresa, al sur de Nuevo México, en una zona desértica? ¿Por qué lo estaba esperando ahí el FBI? Ahí estaban los agentes del FBI. López Obrador se cansó y se hartó de pedirle al embajador de Estados Unidos y al gobierno de Joe Biden, que todavía estaba Joe Biden en la presidencia. Recuerde que el presidente Trump tomó posesión el 20 de enero de 2025. Bueno, así insistía López Obrador. Lo hizo 9 veces.
2: El gobierno de Estados Unidos tiene que dar un informe. Ya, pero completo. No es nada más así de declaraciones generales. Hay que informar. Tiene que haber transparencia. Sí, sí, pero puede ser que por cuestiones de información interna, de trámites internos, por ejemplo, ayer salió el procurador, ahora se está hablando de un comunicado, ¿no?, del presidente. Sí, falta más información.
3: ¿Puede ser que por el tema de las agencias, presidente, no se haya informado
0: estas diferencias? Y así López Obrador se refirió nueve ocasiones en que no llegó a nada. Mientras tanto, en medio de todo esto, Zambada se declaró culpable, aceptó todos los cargos. Y dijo que lo único que pide a cambio de declararse culpable y de aceptar la pena de muerte, que no sé si la acepta o no. Las sentencias se cumplen, punto. Lo que quiere es no ir a una cárcel de máxima seguridad, donde está, como la que está el Chapo Guzmán ahí en Las Rocallosas, en Colorado, sino ir a una cárcel de mediana seguridad, pero con muy buenos servicios médicos. Francisco Villalobos.
4: ¿Qué tal, Joaquín? ¿Cómo estás? Buenas tardes. Antes de sumergirnos este dato, ¿te acuerdas cuando reportamos por tu espacio cuando fue la captura del Mayo? Hay videos precisamente que muestran cómo el hijo del Chapo Guzmán se sale de este avión, Beechcraft, y se abraza con las personas que venían en esta camioneta del FBI, los saluda de mano, los abrazan, y el único esposado, ese video muestra claramente, fue el Mayo Zambada. Al hijo del Chapo Guzmán jamás lo esposaron, lo metieron en las camionetas y los trasladaron a El Paso, Texas, que está a unos 45 minutos de ese aeropuerto de Nuevo México, y New York Jet se lo llevaron hasta Nueva York. Los videos no mienten, lo estaban esperando ahí de manera coordinada. Sobre este tema que estamos hablando sobre el Mayo, Joaquín, o sea, sí, en efecto, o sea, se declara culpable, le pide por medio de su abogado que la Corte Federal de Nueva York, que el juez que no lo condene a el mismo tipo de condiciones infrahumanas que está viviendo el Chapo Guzmán en esta cárcel de Florence, Colorado, donde solamente tiene una hora que puede salir a un espacio donde entre el sol, un espacio con 4 paredes, o sea, no es que salga al patio o que tenga contacto con otras personas, sino es un espacio donde le puede entrar el sol por una hora, si tiene buena conducta, y de ahí completamente incomunicado hasta los mismos guardias durante 23 horas del día. Es lo que quiere evitar el Mayo Zambada. Argumenta él por el tema de su salud, argumenta el que tiene por su edad, su salud, que está pidiendo que lo lleven ya sea a Portland en Carolina del Norte o en Rochester en Nueva York, donde puede recibir atención médica a cambio de declararse no culpable, evitar un largo juicio, evitar un juicio público, evitarle costos al Estado y también, por supuesto, la cooperación que continúa dando a las autoridades para identificar quiénes están en manos, digamos, del narco allá en México.
0: Bien, pues así está este caso. Vamos a ver ahora, la pelota está del lado de Estados Unidos. A Estados Unidos le toca mover. Vamos a ver cómo mueve. Tengo que ir a unos anuncios. Después de los anuncios ya sabe que somos locales. Continuamos.
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14: El sueño mexicano termina. La ilusión de todo un país terminó en un partido lleno de emociones. México cayó 3-2 frente a Inglaterra después de luchar hasta el último minuto en un encuentro vibrante. El tricolor ofreció una actuación valiente, pero la contundencia inglesa terminó marcando la diferencia. Inglaterra avanzó a la siguiente fase, en donde se medirá con Noruega. La afición mexicana despidió a su selección con un largo aplauso. Esta vez, el esfuerzo no fue suficiente.
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18: La Gran Muralla China mide más de 21.000 kilómetros de largo, atravesando montañas y desiertos en el Gran Oriente.
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20: Con polémica arbitral y viniendo de atrás perdiendo un partido 2-0, Argentina derrotó 3-2 a Egipto en juego disputado en Atlanta. Los egipcios lo ganaban con gol de Ibrahim al minuto 15. Al minuto 21 Lionel Messi falló un penal y al 58 Zaki Abdeldarouf había colocado el 2-0, sin embargo el gol fue anulado. Fue al minuto 67 cuando de nueva cuenta Abdeldarouf colocó el 2-0 y la reacción de Argentina llegaría al minuto 79 con Cristian Romero. Además de que al 80 Messi marcó su gol 21 en Copas del Mundo y al 90+2 Enzo Fernández en otra jugada polémica marcó el gol de la diferencia con el que Argentina se mete a la siguiente ronda donde ya espera a rival, mismo que saldrá del choque entre Colombia y Suiza. Soy José Luis Cuevas y en Grupo Fórmula somos locales.
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0: Bueno, mire, sobre esta canción hay un corto extraordinario en Netflix que es sí, La Gran Noche del Pop, extraordinario, se lo recomiendo. Bueno, pues voy con la mesa porque aquí seguimos siendo locales. Querida Marion, ¿cómo estás? Buenas tardes. Rafa Puente Suárez, el querido Ciro Procuna. Marion.
1: Joaquín, pues sigo como Bob Dylan en ese video. Sí. No sé si han podido apreciar la cara de Bob Dylan en We Are the World, We Are the Children. Pues así ando yo. Todavía bajoneada, Joaquín. Pero bueno, muy contenta porque somos locales, con mucho para analizar. Y al final creo que con una actuación de la Selección Mexicana de Fútbol, por lo menos en mi caso, por arriba de lo que yo esperaba. La verdad, por arriba de lo que yo esperaba.
0: Yo también, mira, y como me enseñó mi madre, ¿sí? Siempre me decía, hijo querido, ese era yo. Qué bonito fue mientras duró.
1: Correcto.
0: Y yo creo que esa es una llave de vida, ¿no, Rafa?
2: Sí, ¿qué tal, Joaquín? Un gusto saludarte. Igualmente. A ti, a Mario, a Ciro, a la distancia, un abrazo. Bueno, yo estoy, la verdad, encantado y sorprendido porque cada vez que se va avanzando, sigue siendo muy, muy emocionante el evento mundial, pero va creciendo en calidad futbolística. Ayer tuvimos la oportunidad de un España-Portugal que fue bastante peleado, ya comentaremos de eso. Y hoy, ni se diga la reacción, ¿no?, de Argentina después de estar abajo frente a los egipcios, 2-0.
0: Sí. Ciro, pues mira, Yo ayer les decía aquí a todos mis compañeros, porque ya llegaron con unas caras así, ya sabrán todos, ¿no? O llegamos, ¿sí? Dije, no, ánimo, ánimo. A ver, esto sigue, la vida sigue. Y repito, qué bonito fue mientras duró. Para mí fue extraordinario lo que vimos. Para mí fue una fiesta. Y coincido, mucho más allá de lo que y yo llegué a creer derivado de lo que yo escuchaba de los especialistas, ¿sí? ¿Sí, no?
3: Así es, Joaquín, gusto en saludarte, igual que a Marion y a Rafa. ¿Sabes? Yo antes del Mundial había dicho precisamente que México quedaría fuera en octavos de final, antes de que toda la película se desarrollara. Pero para cómo se fueron dando las cosas y con la espiral ascendente que llegó el equipo mexicano tras derrotar a Ecuador, dije, previo al partido contra Inglaterra, que se le iba a ganar a los ingleses. Porque si de cada 10 juegos ante Inglaterra has de ganar uno, tendría que haber sido el del domingo, porque estabas en casa, porque traías esa inercia positiva, porque el equipo venía jugando mejor, y lo confirmé durante lo que vi durante el partido. Sin embargo, ni así se pudo lograr ese triunfo, y México tuvo las oportunidades, pero también los errores que ahí quedan marcados, y siento que le sigue haciendo falta al fútbol mexicano oficio, y con oficio me refiero a manejo de tiempos, me refiero a cuota de talento, me refiero a saber cómo gestionar los momentos más importantes de cada partido. Y se cae ante Inglaterra, desde luego que hay una visión positiva, yo tampoco esperaba que este equipo nos entregara esta película, pero también es la primera vez que, siendo México organizador, se queda marginado de los cuartos de final, y es esa la que se nos sigue negando, la ronda de cuartos de la final en los últimos 40 años.
0: Marion, en el realismo futbolero de Ciro, ¿tú lo compartes?
1: Uy, Joaquín, mira, yo creo que hay mucho para desempacar. Sí, la verdad es que por lo general las opiniones de Ciro siempre son atinadísimas y yo creo que hay que construir sobre ellas. En definitiva, era una oportunidad inmejorable. Por momentos me pareció que a México, contrario a que le apoyara, le pesó el escenario. Le pesó el escenario especialmente en los últimos 20 minutos. Se ha hablado mucho de que el seleccionado mexicano jugó mucho mejor cuando eran 11 contra 11 que cuando eran 11 contra 10. Me pareció que ya Rafa podrá ahondar en este tema, pero al final buscar enviar balonazos al área queriendo ganarle a Inglaterra por aire no fue
3: su elemento.
1: Idea. Yo escuchaba también a Rafa Puente del Río, que heredó esa sagacidad y esa visión táctica de su padre, hablando de que había posibles avenidas para ganarle a Inglaterra con el escenario que existiera, disparar de fuera del área, buscar a alguien que fuera desequilibrante, que filtrara un pase al espacio, y justo mandar centros al área, a la olla, a la desesperada, y eso último fue lo que se hizo. Me parece que fue un equipo carente de ideas, pero yo voy a destacar lo mismo, Joaquín, era un equipo al que yo no le tenía mucha fe, y no le teníamos fe porque durante 3 años y medio, luego de la eliminación de Qatar, parecíamos dar 2 pasos adelante y 1 hacia atrás, y luego 3 hacia atrás y 1 hacia adelante, porque institucionalmente no hubo grandes modificaciones, no hay un proyecto claro sobre cómo se quiere que juegue el seleccionado nacional. Vemos ahora por primera vez al entrenador ya asumir el cargo. Desde antes estuvo en el proceso Rafa Márquez, y yo creo que eso es algo bueno. Y en definitiva, creo que hubo una falta de concentración importante. No te pueden marcar 2 goles en tu casa con 98 segundos de distancia. Eso, en el deporte de altísimo rendimiento, es una clara y absoluta falta de concentración. Y eso lo generan los muy finos márgenes. Ahí aparecen jugadores que ante los grandes escenarios se crecen, como lo hizo Jude Bellingham. Y hay otros jugadores que dependen más del juego de conjunto porque no tenemos esa calidad individual. La calidad individual es la que define en las Copas del Mundo las cosas. ¿Por qué? Porque no hay mucho tiempo de trabajar juntos. Este seleccionado tuvo la enorme fortuna de una concentración larguísima, muy criticada en su momento, que a mí me parece rinde frutos. Y también hay que hablar de que este Mundial con 48 equipos, que nos ha parecido fascinante, pues nos parece fascinante porque la ronda del mata-mata arranca ya con 32 equipos, ¿no? Sí. Con 16 como antes. Y eso, pues obviamente, genera un desgaste mucho más importante en el torneo, ¿no? Pero, pues, México, para ahí, para ese escenario, me parece que no tiene excusa.
0: Mira, yo sé que ustedes que son especialistas se me van a echar encima, pero bueno, no importa, es martes, tengo miércoles, jueves, viernes, sábado y domingo para recuperarme. Oye, Rafa, a mí sí me gustaría que el Mundial fuera cada 2 años, tener esta fiesta cada 2 años.
2: Bueno, a mí, la verdad, Joaquín, me encantaría que fuera cada 2 años y que fuera con la mitad de los participantes. ¿Por qué? Porque, pues, digo, habría, los procesos serían mucho más cortos. Creo que podrías tener los argumentos, los elementos, las herramientas para verdaderamente demostrar tu potencial futbolístico. Y aparte, me parece que los ciclos de 4 años, pues, generalmente vienen acompañados de nuevos rostros, tanto en cuerpos técnicos como en jugadores y en directivos. Entonces, nunca se cumple con los procesos. Si te pones a ver más o menos el promedio de edad que corresponde de vida futbolística a un jugador, pues yo creo que el poder tener la oportunidad, sobre todo para México, porque México, hay que recordar que no compitió en alguna oportunidad, pero realmente no compite a nivel de clubes, en Libertadores, etcétera, lo de Copa América, pues creo que no le han dado la categoría de torneo que debería de tener. Entonces, para mí, un Mundial cada 2 años sería muy interesante, pero sí, destaco mucho que tuviera que ser, tendría que ser, ¿no?, con la mitad de los de las elecciones participantes.
0: Ciro, ¿tú qué opinas?
3: Yo siento que está bien cada 4 años.
0: Tú eres un clásico, creo que, o sea que...
3: Más o menos, sí. Mira, yo estaba muy resistente a eso de que se jugara con 48 equipos y creo que probó ser una fórmula exitosa. Lo que dice Marion, nos entregaron esta fórmula de eliminación directa desde antes y creo que ha sido bastante exitoso. Eso me parece bien, pero pensar en que esta fórmula se pueda aplicar cada 2 años, yo creo que sería demasiado. Yo sigo pensando que 4 años de separación en el ciclo mundialista es lo prudente, porque además tenemos Eurocopa, tenemos Copa América, que son las competencias regionales que también tienen un valor, tienen un peso. Entonces yo sí soy de esa idea. Y vaya, para efectos de lo que queda para el equipo mexicano, sí creo que hay cosas positivas. No quiero ser crítico en cuanto a lo que se dejó de hacer en ese partido contra la selección de Inglaterra. Sí creo que hay cosas buenas, pero también hay muchas lecciones que aprender. Si consideramos de dónde venimos, lo mal que le fue a la selección en Qatar, la cantidad de veces que se cambió de entrenador, de presidente de federación, los bandazos que hubo, se pueden hacer mejor las cosas. Pero respondiendo a tu pregunta, yo soy de los que está bien con que sea cada 4 años. Así dejemos el Mundial, según yo.
0: Marion, ¿te gustaría cada 2 años?
1: Te voy a decir una cosa, Joaquín. Tus ideas me parecen fantásticas. Lo que me preocupa es quién las va a implementar.
0: Hombre, porque, gracias.
1: Bueno, ahí está el señor Gianni Infantino, ¿no? De quien hablaba su gran amigo Donald Trump, diciendo, no, es un tipo maravilloso, tiene una cabellera increíble. Sí. O sea, le falta decir cualquier cantidad de mentiras. Y en ese sentido yo lo vería complejo porque, bueno, los clubes van a pegar el grito en el cielo. Y sobre todo, pues también estaría, una vez más, acaparando mucho de una de las fiestas deportivas que suceden cada 4 años, que a mí es la que más me gusta en el mundo, que son los Juegos Olímpicos. Y en ese sentido, pues estaría el fútbol con su enorme voracidad y capacidad de atraer pupilas, quitándole, yo creo, un poco de relevancia a la justa veraniega máxima. Yo soy una romántica, Joaquín, a mí me encantaría que pues no se empalmaran esos 2 eventos. Ese sería uno de mis argumentos principales también.
3: Sí. Y el calendario, perdón, Marion, Joaquín, claro. Rafa, el calendario de por sí está saturado, el calendario futbolístico, y meterle otro mundial cada 2 años creo que representaría un peso demasiado, demasiado fuerte, Joaquín.
0: Hombre, pues muchas gracias por su apoyo. Sí, se siente bien. Ya me siento como en la mañanera de antes, caracho. Todo yo, caracho.
3: No, ¿cómo crees? Rafa. No.
1: No, hombre, Joaquín. Jamás.
0: Oye, Rafa, bueno, dicho lo cual, hoy, Egipto, ¿Qué le pasó a Egipto? A ver, ustedes qué saben.
2: No, yo creo que, mira, algo de lo que le sucedió de una u otra forma a México frente a Inglaterra, porque lo puntualizaban tanto Mario como Ciro, de a lo mejor los errores que se cometieron. Yo creo que México nunca fue realmente dominador del partido. O sea, por ejemplo, justo hubo un momento que fue cuando recibe los goles, que ahí estaba más cómodo México y se le notaba incómodo y ya desgastado físicamente Inglaterra. Pero bueno, ese es otro partido. El de hoy, ¿qué le pasó a Argentina? Primero, creo que fue muy frágil defensivamente, que es extraño porque los sudamericanos si algo tienen es oficio y es manejarse, la verdad, defensivamente muy bien. Les anularon un gol. A mí me parece que sí existió una falta, es el procedimiento que ahora se lleva a cabo, revisar el VAR, y entonces anularon lo que es muy probable que hubiera sentenciado el partido. Aunque luego se puso adelante, ya venía 1-0, se puso 2-0, y luego bien la respuesta de Argentina, pero creo, al margen de lo que hizo Egipto, que a mí me gustó como equipo, la verdad, su participación en general, pero este partido especialmente me gustó cómo encaró a Argentina, que es el defensor campeón del mundo. Y por otro lado, pues destacar lo de Argentina. O sea, para muchos aquí hay muchísimos anti-Messi y seguramente están inconformes porque dicen que se volvió a favorecer a Argentina. Yo creo que en Argentina hay que centrarnos un poquito más en lo que es el temperamento, el carácter, esa actitud muy propositiva que demuestra en cada uno de los partidos, nunca bajan los brazos y son muy competitivos.
0: Sí, a ver, Ciro, sí. ¿Qué le pasó a Egipto o qué le pasó a Argentina? O como quieras que lo plantee.
3: Sí, ya me da por supuesto. Argentina tiene un gen competitivo difícil de igualar, Joaquín, y desde luego futbolistas muy talentosos. El mejor, uno de los mejores de la historia, Leo Messi, sigue jugando y sigue gravitando y siguen dependiendo mucho de él. Creo que esa dependencia es patente durante esta Copa del Mundo y eso fue lo que le pasó a un equipo egipcio que ataca mejor de lo que defiende. Sus problemas defensivos habían quedado patentes desde antes del Mundial y durante la Copa del Mundo. Entonces le remontan el partido en un lapso de 12 minutos, increíble. Y ocurre en una serie de incidencias, un penal que falla Leo Messi en la primera mitad, el gol anulado que cita Rafa, yo sí aprecio una falta en el origen de la jugada cuando le roban la pelota, ya te lo digo, a Lisandro Martínez. Y después, lamentablemente para Egipto, todas las jugadas grises van en su contra, porque se quejan también de una mano en el origen de la jugada del tercer gol de Enzo Fernández, que yo no aprecio. Se quejan también de una falta sobre Mohamed Salah, que yo tampoco aprecio, poco después, y de ahí se deriva el gol de Enzo Fernández para la voltereta. Entonces ocurre eso, que se conjuga una de las falencias de Egipto, la forma en la que defienden, con el gen competitivo de Argentina, de un campeón que jamás bajó los brazos y que remontó. Impresionante, no le puedes dejar una rendija. Este es el tipo de triunfos, Joaquín, este no es cualquier triunfo. Este es el tipo de triunfos que se convierten en puntos de inflexión y que te llevan a un siguiente.

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6: Yo pensaba que a la limón, cuando dos personas hacían algo juntas, sobre todo una obra de arte, a la limón, quería decir a la limón, o sea, un limón. O sea, como que exprimían el limón juntos, ¿no? Es una imaginación mía. Realmente quiere decir, o sea, se escribe diferente. Al limón. O sea, a limón es una sola palabra. Y a limón viene del árabe al-amun y era un grito de guerra que se utilizaba entre los moros para decir que iban a hacer algo todos al mismo tiempo. Al-amun. Con ala, que quiere decir Dios, y mun es en el nombre de Dios. Al-amun. Entonces decían al-alamun. Vamos a hacer todos al-alamun. Y luego se quedó al-alimón.
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7: Cítricos y electrolitos. Las naranjas, toronjas y limones no solo aportan vitamina C para fortalecer tus defensas, también son excelentes hidratantes. Sus jugos naturales ayudan a equilibrar los electrolitos perdidos a través del sudor durante los días calurosos. Beber agua con rodajas de cítricos es una alternativa saludable a los refrescos azucarados, manteniendo tu energía alta y tu cuerpo muy bien hidratado.
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0: Bueno, Mario, vamos a darle la última vuelta. Hasta ahora yo me quedo satisfecho y contento, ¿saben de qué? De la fiesta que hubo en este país, que nos demostró por un momento que sí nos podemos unir todos en algo, en una alegría, a pesar de años y años de provocar la división, el enfrentamiento, los buenos, los malos, los liberales, los conservadores, los de arriba, los de abajo, que sí nos podemos unir en torno a una causa común nacional. Y reiterar lo que siempre digo, solo los deportistas nos pueden dar alegrías a los pueblos. Mario, yo me quedo con esta fiesta.
1: Que no quepa duda, Joaquín, lo mencionaba yo también ayer en cancha completa. Como dirían las juventudes hoy en día, le levantamos la eventa, mi ciela, le levantamos toda la eventa. Y México lo hizo a través de su carisma, de su capacidad de improvisación, de su alegría por la vida, porque esto no lo hizo la FIFA, esto lo hizo la espontaneidad del público
0: Claro.
1: mexicano. Y eso es bellísimo, porque eso no se puede crear en un laboratorio. Y ahí es en donde yo insisto que el fútbol no le pertenece a la FIFA, ni la FIFA es el fútbol. El fútbol es otra cosa. La FIFA administra competencias de fútbol. Y eso ha quedado patente y lo hilo con lo que hablábamos en torno a Egipto y la selección de Argentina, que, a ver, traen una crisis reputacional y de credibilidad durísima. Y el problema es que para quien es paranoico, hasta el canto de las aves le parece que suena una sirena. Y el problema, después de la intervención del presidente Donald Trump en el partido...

0: entre Estados Unidos y Bélgica con la suspensión de unos futbolistas, es que ahora todo el mundo va a buscar apelar, todo el mundo va a buscar empujar, sí, y todo el mundo va a estar en la paranoia permanente, sobre todo cuando se trata de un futbolista como Lionel Messi, a quien ya se le ha criticado en incontables ocasiones que porque le regalaron el Mundial de Qatar. Yo creo que esto no es culpa de Messi, eso es lo que sucede con las grandes figuras, pero indudablemente, pues Argentina, como dice Ciro, tiene un gen competitivo distinto. Yo me quedaría con la siguiente pregunta, Joaquín, el siguiente cuestionamiento. Venga. Que perfecto, ¿qué nos va a unir entonces? Ya el fútbol ya se acabó, entonces, ¿qué vamos a encontrar adentro de nosotros que nos permita entender que hay algo más grande que es nuestro sentido de comunidad? ¿En qué radica nuestro sentido de comunidad? Creo que esa es una pregunta que tendremos que hacernos a nivel individual y a nivel país.
1: Sí, y sabes que yo una vez hecha la pregunta, a ver quién es el guapo el que le encuentra la respuesta.
2: ¿Qué?
1: Sí, porque ¿sí? La constante es no solo la división, el enfrentamiento, que son dos cosas diferentes, porque puedes estar dividido, podemos estar divididos, pero lo grave es estar enfrentados, y eso es lo que se sembró por años. Gracias, Mario, te veo ahorita en tu cancha completa, a las 3.
0: Ahí estaremos aquí.
1: A ver, Ciro, dame una conclusión, porque vamos a seguir siendo locales, ¿eh?
3: Por supuesto, sí, seguro, aquí seguiremos y a la orden, Joaquín, agradecido de poder compartir contigo tu espacio, o bueno, de que compartas más bien tu espacio con este servidor. Creo que lo dijo muy bien Mario, ¿no? ¿Y qué viene por delante? Porque sí, quedó muy claro que nos podemos unir en torno a la causa de un equipo de fútbol, de una selección nacional. Y entonces, ¿qué viene para más adelante? Pues los colores son muy claros, son verde, blanco y rojo, es México, es nuestro país, es lo que nos une, y tenemos que encontrar la forma de que hacia cosas más trascendentales que el fútbol, de la vida diaria, podamos tener ese factor de unidad. Para efectos del equipo mexicano, si queda un aprendizaje, ojalá, ya, pero esto lo digo cada ciclo mundialista, ojalá los directivos no se nublen y crean que todo se hizo perfecto durante estos 3 años y medio que duró el ciclo mundialista. Sigue teniendo nuestro fútbol un montón de necesidades que deben de corregir. No hagan oídos sordos a esas necesidades de bajar el cupo de extranjeros, de regresar el ascenso y descenso, de promover las fuerzas básicas. Ya vieron, apareció un muchacho como Gilberto Mora y siendo el más joven de la Copa del Mundo hizo lo que hizo. Y si buscáramos un poco más allá, si fuéramos más serios en esa búsqueda de talentos jóvenes, eso creo que debe quedar también como lección. Pero si no lo hicieron hace 3 años y medio, cuando nos fue tan mal en una Copa del Mundo, después de la fiesta que se vivió, yo dudo que lo vayan a hacer. Son las dos conclusiones, la unidad y lo que hay que atender en casa a pesar de los gratos momentos que todos vivimos con la selección.
1: Estoy totalmente de acuerdo contigo, Ciro. Muchas gracias, mi Rafa.
3: Gracias, Joaquín.
2: A ti, pues sí. Nada, Joaquín, sí. Yo agradecerte nuevamente.
1: No, hombre, la oportunidad gracias de estar a ustedes. En tu
2: espacio. Y, perdón.
1: Gracias a ustedes que están aquí, hombre.
2: Sí. Y bueno, de todo lo que ha sido esto, a mí lo único que sí me dejó un poquito un sabor de boca amargo fue la escasa, o sea, muy corta participación en lo que se refiere a partidos para una afición que ha demostrado, la verdad, un comportamiento, una alegría, un desborde de festejos en todo. Y que, bueno, pues es una pena porque pues el Mundial se va a México y se va de México. O sea, ya no tocan más partidos en territorio mexicano. Y por otro lado, de todo lo que comentaban Mario y Ciro, me uno en el simplemente en que ojalá esto surtiera eco en toda la población en México en lo que se refiere a conciencia y a sentido común, para tratar de enderezar muchas de las cosas que sabemos, y lo sabemos de sobra, que están bastante torcidas.
1: Gracias, querido Rafa. Rafa Puente, muchas gracias. Rafa Puente Suárez, el querido Ciro Procuna y la gran Marion Reyes.
3: Gracias.
1: Un abrazo con cariño. Voy a unos anuncios y después de los anuncios, pues se fue duro ahorita Ricardo Monreal. ¿Sí? Dice que es gravísimo que se introduzca en el país agencia extranjera sin ninguna autorización, ¿sí? y dice que es gravísimo también las reacciones que vendrán de Trump. Pues, ¿qué saben estos que no sabemos nosotros? Continuamos.
4: Pero primero hay mensajes.
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11: El alfabeto de Hawái solo tiene 12 letras en total, 5 vocales y 7 consonantes para formar todas sus palabras.
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12: De 200 a más de 2,100 módulos de credencialización para acceder al Servicio Universal de Salud, México avanza en el registro para que las y los mexicanos gocen de este programa integral de atención médica. La presidenta Sheinbaum resaltó que la digitalización es importante para que el expediente médico de cualquier persona pueda ser consultado en cualquier sistema de salud, sin importar la derechohabiencia.
13: Estamos credencializando en este momento a todas y todos los adultos mayores. ¿Para qué? Para el Servicio Universal de Salud. ¿Qué ventaja va a tener ser parte del Servicio Universal de Salud con la credencial? Que van a poder ir a cualquier centro de salud a atenderse, independientemente de la derechohabiencia.
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0: Bueno, pues saludo al equipo en Alberto Coronado. ¿Cómo está? Buenas tardes. Óscar Satarain, el ingeniero Víctor Malpica, José Juan Padrón, Gina Trejo Briseño, Sandra Jiménez, José Manuel García. En Telefórmula los saludo, Alonso Mancera, Diana Chávez Piña, Javier Mejía, Miguel Ángel Sánchez Telles, Diana Morales, Laura Flores, Regina Rosilio. Y le tengo más información con Laura Pérez Cisneros.
1: Gracias, Joaquín. La presidenta Sheinbaum advierte que todo parece indicar que el entonces embajador de Estados Unidos, de Ken Salazar, mintió sobre la detención del Mayo Zambada. Esto ante la versión de que el FBI participó en el operativo de captura en Culiacán. En agosto del 2024, el embajador Salazar informó públicamente que ninguna agencia estadounidense participó en este operativo. Un tribunal ordena la liberación inmediata de Jorge Antonio Sánchez Ortega, a quien querían acusar de ser segundo tirador en el caso Colosio. Vuelven a sancionar a Noroña por violencia política de género, ahora contra Grecia Quirós. El Comité Olímpico Internacional levanta provisionalmente sanciones a Rusia y podrá participar en los Juegos Olímpicos del 2028 en Los Ángeles. Joaquín.
0: Gracias, gracias Laura. Yo voy a los anuncios y después de los anuncios, les recuerdo, hoy es martes del doctor José Antonio Lozano Díez. Voy a también hablar con lo que hace el fútbol con José Ramón Fernández. Y el saldo de este enfrentamiento de marinos con delincuentes de Sinaloa, 11 muertos, entre ellos un marino. Continuamos.
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9: Meta presentó Brain to Query V2, un sistema de inteligencia artificial que traduce la actividad cerebral en texto sin necesidad de implantes quirúrgicos para facilitar la comunicación de personas que han perdido la capacidad de hablar o escribir por lesiones neurológicas. La nueva versión es un sistema integral de mayor rendimiento, capaz de decodificar oraciones en tiempo real a partir de registros cerebrales no invasivos que se obtienen mediante un escáner de magnetoencefalografía. Dicha tecnología utiliza un dispositivo con forma de casco que registra los campos magnéticos generados por la actividad cerebral, los cuales son procesados por un modelo de inteligencia artificial que reconstruye las frases que la persona intenta escribir. Fue entrenado con aproximadamente 22.000 oraciones de 9 participantes voluntarios y es capaz de recuperar oraciones coherentes a partir de entradas neuronales ruidosas con una precisión de palabras del 61%. Informó Aide Rivera. 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

0: Bueno, pues lo que es el fútbol. José Ramón, ¿cómo estás? Muy buenas tardes, José Ramón Fernández. Me da mucho gusto saludarte. Buenas tardes. ¿Qué hay? ¿Cómo amaneciste ayer?
1: Estimado
0: cuéntame,
1: Joaquín,
0: ¿cómo estás hoy?
1: Saludos.
0: Saludos.
1: Saludos. Estoy bien. ¿Tú cómo estás?
0: Yo ayer, el domingo estaba pesadumbrado, debo decírtelo, porque en un momento no me di cuenta cuando metieron el segundo gol y habían pasado 98 segundos.
1: Y, exactamente, sí.
0: Y porque todavía se fueron hasta el 3-2 y no se pudo, pero yo, como les he contado muchas veces, como me decía mi madre, hijo querido, que será yo, claro, me decía, qué bonito fue mientras duró. Con eso me quiero quedar.
1: Pues es una buena frase, indudablemente. Qué bonito fue cuando eso duró, y duró el tiempo necesario para que México hubiera podido empatar. Sin embargo, hay que recordar, Joaquín, y lo platicamos contigo mucho, que Inglaterra iba a ser un rival muy difícil. Ni la altura, ni el smog, ni el vértigo del fútbol mexicano podía hacerle daño. ¿Por qué? Porque hay una diferencia de calidad futbolística, y esa la mostró Inglaterra con tres jugadores. Uno de ellos, Bellingham, que jugó un partido espectacular, tiene 22 años de edad, es jugador internacional de Inglaterra, juega en el Real Madrid. Y el otro, Harry Kane, un jugador que juega en el Bayern Múnich, que es goleador por excelencia y que le abría huecos a Bellingham. Y por ahí se coló este chico Bellingham para marcar dos goles. Después vino Coleman, que es un jugador rapidísimo, velocísimo, que lo acaba de comprar el Barcelona en 80 millones de euros, imagínate. Extremo izquierdo, que provocó la jugada del penalti. Cuando el partido estaba 2-1, se fueron 3-1, y al 3-2 no le alcanzó a México. Yo creo que México deja, de los tres equipos que jugaron como anfitriones, México, Canadá y Estados Unidos, el que mejores sensaciones deja es México. El segundo, Estados Unidos, con la ayuda presidencial. Y el tercero, Canadá. Fue un buen Mundial de México, espectacular, conectó muy bien con el público, con la gente, con el pueblo que salió al Ángel a divertirse, se excedió en algunas ocasiones, pero México rindió hasta donde pudo, hasta el cuarto partido, se quedó en octavos de final. ¿Por qué? Porque todavía no tiene México el nivel de las grandes potencias del mundo. Inglaterra es una gran potencia, como lo hubiera sido posiblemente si le tocaba Argentina, o le tocaba España, o le tocaba Francia, que son equipos ya muy cuajados, muy hechos, ganadores de títulos, campeones del mundo. Y ese fue quizá el defecto de México, pero Aguirre hizo un buen trabajo. Yo lo único que le reprocho a Aguirre es haber metido tres centros delanteros en la parte final del encuentro. Ahí estaban y chocaban entre ellos, y eso motivó que Inglaterra le tira dos centrales muy altos, uno de 2 metros y otro de 1.90 y tantos, 1.95, y cabecearan todos los balones que llegaban a la portería inglesa.
0: Sí, tiene razón. A ver, de todo esto, yo creo que la única real sede de fútbol de los tres países fue la de México.
1: Estoy de acuerdo contigo.
0: Sí. Sí. Donde efectivamente hubo una fiesta nacional, porque en Canadá pues iban a los partidos, en Estados Unidos, imagínate un partido de fútbol en Filadelfia, o en Kansas City.
1: Sí, pues, estoy de acuerdo contigo.
0: Sí, la gente va al estadio y lo llena, pero termina el partido y se va a su casa.
1: Eso que al final Estados Unidos sacó, veías el letrero de Belief, ¿no?
0: Sí.
1: Creemos, hubo un empuje de los Estados Unidos cuando se vieron con posibilidades de ganarle a Bélgica. Sí. Pero Bélgica les dio un gran partido y los noqueó 3-0. Y ahí acabó la posibilidad de que Estados Unidos siguiera avanzando y que Infantino tuviera que decidir siempre a favor de Estados Unidos. Infantino, ya sabemos, que decide a favor de Argentina. Hoy no le marcan a Egipto un penalti claro.
0: Sí.
1: Y en el contragolpe Argentina gana el partido. Pero son cosas del fútbol, lamentablemente, y se dan. El partido de Argentina hoy, me imagino que lo habrás visto, fue muy dramático, muy desgastante para Messi y compañía. Y por ahí le viene Colombia, que está jugando contra Suiza.
0: Así es. Fíjate, José Ramón, que de todo esto hemos visto también grandes sorpresas en este mundial.
1: Sí.
0: O sorpresas, como siempre en los mundiales hay sorpresas, ¿no? Pero esto, la eliminación de Alemania, ni de Holanda, vamos, ni se pusieron el uniforme casi, y ya estaban volando de regreso a su casa a ver el Mundial por la tele.
1: Sí, y además, te quiero decir algo, Joaquín, el crecimiento del fútbol de África.
0: Eso.
1: Es muy importante, han crecido mucho los equipos africanos, los que están cerca, como el archipiélago de Cabo Verde. Han crecido, ha crecido Ghana, ha crecido Egipto, que puso en jaque materialmente Argentina, llegó a estar 2-0, faltando 10 minutos para terminar el partido, y lo perdió, por falta de oficio quizá, o por falta de decisiones claves del técnico. Pero bueno, Argentina es el campeón del mundo, tiene a Messi, tiene muy buenos jugadores, y sigue adelante. Yo creo que el único que puede detener a Argentina es Colombia. Por otro lado, España eliminó en un partido muy bueno a Portugal, 1-0 en el minuto 91 con un gol de Merino, que juega en el fútbol inglés, y pasó por la historia fabulosa de Cristiano Ronaldo, que anotó un gol en los 6 campeonatos mundiales que jugó. Siempre anotó gol. Esa es la historia de Cristiano Ronaldo. Y quedó eliminado. Y ahora España irá contra Bélgica y Marruecos irá contra Francia. Partido dificilísimo para Francia a raíz de toda la polémica que se armó con una senadora o diputada política de Paraguay, terrible.
0: Sí, que le contestó Mbappé.
1: De racismo, un racismo muy, muy bruto, muy brutal sobre Mbappé, por el simple hecho de que Mbappé no le dio la mano al portero. Bueno, son cosas del fútbol en la cancha. Pero esta mujer arremetió con todo y ya contestó Mbappé y contestó también la Federación Francesa de Fútbol. O sea, en el fútbol se mezcla todo tipo de cosas: política, racismo, xenofobia, buen fútbol, árbitros, decisiones malas, decisiones buenas, el presidente de la FIFA, presidentes de países, se involucran todos. La UEFA estaba enojadísima con la decisión de Infantino de retirar la tarjeta roja a Balogun, el jugador de los Estados Unidos.
0: Oye, ¿te acuerdas de aquel que fue marroquí, ¿no?
1: Sí.
0: En aquel mundial que se bajó a la cancha.
1: Sí, en Kuwait, de Kuwait, era de Kuwait.
0: De Kuwait, bueno.
1: Se bajó a la cancha y quería suspender el partido. Finalmente lo perdió Kuwait frente a Francia y siguió el encuentro, pero fue un detalle de cómo de repente los directivos o los jeques o los que manejan los equipos, los poderosos, sienten que pueden invadir la esfera de la cancha. La cancha es de los protagonistas, la cancha es de los jugadores, la cancha es de los 22 que salen a jugar y a demostrar su espectáculo, gane quien gane. Ahí están peleando palmo a palmo, partido a partido en un mundial que ha sido muy espectacular, ha ido subiendo de calidad conforme avanza.
0: Oye, ¿ya se sabe contra quién va Noruega, José Ramón, o todavía no?
1: Noruega va contra Inglaterra.
0: Oh, ay, sí.
1: Partido muy difícil.
0: ¿Qué fenómeno este Haaland?
1: Es un gran fenómeno, y también la humildad de los noruegos de traernos su famosa porra de vikingos, como reman ellos, que la ha adaptado muy bien el pueblo mexicano, y en Estados Unidos también se ve, y va contra los ingleses. Es mejor Inglaterra, pero Noruega tiene a Haaland, tiene a Sørloth, tiene a Odegaard, 3 jugadores simbólicos del equipo noruego que juegan muy bien. Inglaterra es ligeramente favorita, pero después del desgaste de viajar a México y regresar para jugar, Noruega le puede ganar a Inglaterra y sería una gran, gran oportunidad de derrotar a los ingleses.
0: Estaba leyendo que Haaland, llevando el balón, ha alcanzado velocidades de 34.8 kilómetros por hora. Digo, ¿y
1: pero
0: dónde
1: es que
0: dejó,
1: quién,
0: dónde
1: ¿quién lo detiene?
0: Bici?
1: ¿Eh? Joaquín, ¿quién lo detiene? Si tiene, sí. Es un tipo de 1.90 y tantos.
0: 1.95.
1: 95,
0: imagínate. 88 kilos.
1: 88 kilos de peso, a toda velocidad. ¿Quién lo detiene? ¿Quién lo para?
0: No.
1: Habilidoso con el balón, pues mete goles por todos lados.
0: Sí, sí.
1: Es un gran jugador.
0: Ese es el reto, lo que acabas de decir, José Ramón. Puta, ¿quién lo detiene?
1: ¿Quién lo detiene? Exactamente, ¿quién lo detiene? ¿Quién se tiene que detener un inglés de 1.90 también, por lo menos?
0: Pero oye, con todos los riesgos que lleva, porque él viene embalado.
1: Viene embalado y puede derribar al inglés y a otro inglés y meter el gol. Es un partido muy peleado que va a ser muy espectacular. Noruega-Inglaterra. Inglaterra juega bien, juega abierto, se puede cerrar. Noruega juega muy abierto y ataca constantemente.
0: Oye, ¿Qué otros partidos vienen que te gusten?
1: Mira, en ese momento está jugando Colombia-Suiza.
0: Sí.
1: Colombia es una selección que juega muy bien al fútbol. Tiene un chico, Luis Díaz, que es fantástico. Suiza es un equipo que ha mejorado muchísimo, muchísimo, ha ido mejorando, mejorando, mejorando, y está colocado en los cuartos de final. Suiza, Colombia, de ahí se decide el que va a enfrentar a Argentina en la siguiente ronda. Un partido también muy complicado. Colombia puede quedar fuera a Argentina, porque Argentina se desgastó mucho en la remontada hoy frente a los egipcios. Los faraones, con Salah, el jugador de Liverpool. Y el otro partido importantísimo es el que va a jugar España contra Bélgica. Bélgica derrotó a los Estados Unidos y España derrotó en la parte final a Portugal con la despedida de Cristiano. Son partidos muy atractivos todos los que vienen ya en la serie de cuartos de final.
0: Oye, pero qué gran mundial ha sido, ¿eh?
1: Ha sido un gran mundial.
0: José Ramón, yo estoy... Digo, lástima de las horas de trabajo donde pasan los partidos, horas laborales.
1: Sí.
0: Pero en los fines de semana es...
1: Pero te vi en el estadio, ¿sí? El Estadio Azteca, que se le puede llamar así, festejando un gol de México, pero levantado.
0: Pues sí, pues oye, es que no lo puedes... El fútbol es eso, es la emoción, es la alegría, es el compartir el triunfo, el compartir el gol. Los que celebramos en el estadio y en las televisiones, los millones que he visto ahora, que lo han visto más que nunca, todos nos levantamos a celebrar esos goles. Tú sí, también.
1: Sí, sí. Sí, también. Y el estrés que te ocasiona, el que va a terminar el partido, vas perdiendo, va perdiendo tu equipo y dices, no puede ser, sí. va a caer el gol y no cae el gol. Y finalmente, pues te quedas eliminado y triste, porque sí. Así son los mundiales de fútbol.
0: Así son los mundiales. Hace un momento yo decía, pues a mí fue tanta la fiesta y fue tanta la expresión de unidad nacional que está tan escasa en México el tema, tenemos una crisis de unidad. ¿Por qué es una crisis de unidad? Porque no solo es división, es enfrentamiento provocado por el régimen, que habernos unido en algo, que siempre es en torno al fútbol, algo sí, deportivo.
1: Sí, sí, sí.
0: Yo quisiera que fuera, si no cada año, cada dos años. ¿Tú cómo la ves que fuera cada dos años?
1: Esa unidad ayuda al pueblo de México muchísimo.
0: Claro. Sí.
1: Le abrió las puertas, no de ir a los estadios por lo caro de los boletos, pero le abrió las puertas al pueblo mexicano de poder ver los partidos por televisión, de enterarse por donde fuera y acudir masivamente a el Ángel de la Independencia y unirse. El pueblo mexicano estaba desunido, está unido ahora, pero unido en torno al fútbol y unido en torno a lo que es México y cómo quedó México ante el mundo entero.
0: Fíjate, déjame subir esta frase que subió Emilio Escárraga allí, ¿sí? Déjame estar en esta otra, perdón, ¿sí? Porque me encantó.
1: Sí, sí leí su tuit, es muy bueno. Muy
0: sí,
1: bueno.
0: El amplio, pero luego subió uno que decía, no todos los días terminan con un trofeo, algunos días terminan con el respeto.
1: Así es, buena frase.
0: Me encanta.
1: Buena frase, sí. Una frase impecable.
0: Sí.
1: Y sí. Me parece que Emilio es un hombre que ha luchado no tanto por el fútbol, que es un apasionado del fútbol.
0: Sí.
1: Que creó un estadio que hizo su padre y lo mantuvo, lo renovó y fue un estadio monumental de apoyo a la Selección Nacional Mexicana y de apoyo a los jugadores.
0: Sí, y yo puedo decir también que si no fuera por Emilio Azcárraga, difícilmente hubiéramos tenido esta porción del Mundial en México.
1: Seguramente, sí. Porque Emilio, por sus conexiones, por las conexiones que le dejó su padre, que le dejó Guillermo Cañedo, que ya murieron, Emilio tomó la batuta y logró convencer a Infantino de que México tuviera un porcentaje de partidos, que fueron 13, de los cuales 5 jugó la Selección Nacional, 4 en el Azteca y 1 en el Estadio de Guadalajara, que es precioso, y ganó, a excepción del último, que fue muy emocionante, quizá de los más emocionantes. Harry Kane declaró en una entrevista al final que casi no podía hablar por el cansancio, por la fatiga, por la emoción del encuentro. Un jugador inglés saltó una valla, se resbaló y se fracturó el brazo, imagínate, la muñeca.
0: Sí.
1: Pero bueno, son cosas que pasan y suceden.
0: Oye.
1: Inglaterra ya se fue a su casa, se fue a Estados Unidos a seguir y va a tener un rival muy poderoso.
0: Fíjate una cosa, todo lo que habían dicho las autoridades inglesas, empezando por las autoridades inglesas, los enemigos del país, los enemigos del régimen también, que era peligrosísimo que vinieran, que los secuestros, que el narcotráfico, que los homicidios. Puta, no pasó nada.
1: No pasó nada. Afortunadamente no pasó nada.
0: Y estaban juntos, tú los veías juntos, camisa blanca con los leones y camisa verde de la selección nacional. Y no hubo un solo incidente. Y los vivías igual en el Zócalo, en el FanFest del Campo Marte, en el Paseo de la Reforma. No hubo un solo conflicto, al contrario, hubo una fiesta común.
1: Sí, una fiesta común. Y mira que los ingleses tenían fama de ser hooligans, ¿no?
0: Bueno.
1: Afortunadamente ya se acabó eso. Ahora son pacientes, son buenos seguidores de su selección, no se meten con nadie, no pelean con nadie. México los respetó, supo perder, supo ganar a Inglaterra y todo en paz, todo tranquilo, no hubo pleito. Hoy Egipto se queja duramente con Infantino de un penalti que no le marcaron cuando ganaba el partido 2-1. Pero son cosas que pasan en la cancha.
0: Oye, un caballero el entrenador inglés, ¿no?
1: Un caballero. Es alemán, Tuchel.
0: Sí. Me encantó las
1: educación, sus palabras,
0: los buenos modales, las formas.
1: Sí, y se refirió muy bien a México, al estadio, espectacular, al partido, a cómo juega México, cómo jugó, cómo se inspiró en el encuentro, cómo quiso remontar el partido y no pudo, pero bueno, el fútbol es así.
0: Bien. Bueno, querido José Ramón, seguiremos hablando porque aquí seguimos siendo locales y todavía, y el Mundial sigue.
1: El Mundial sigue.
0: ¿Sí?
1: Gracias, Joaquín.
0: No, gracias a ti por estar juntos, ¿sí? Te mando un
1: abrazo. Gracias, igualmente.
0: José Ramón Fernández, déjeme ir a unos anuncios y regreso. Ah, pues con el doctor José Antonio Lozano Díaz, presidente de la Junta de Gobierno de la Universidad Panamericana y del IPADE. También le reitero, ayer fue el día con menos homicidios del sexenio. Y del sexenio anterior también, y del anterior también, con 25 homicidios. Denuncia el presidente electo de Colombia, Abelardo de las Priela, que Gustavo Petro alista un golpe de Estado para impedir su toma de posesión. ¿Tú sabes qué? De Petro a mí no me extraña nada. Le puedo creer cualquier cosa. Continuamos.
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9: El poder de la sandía. La sandía es la reina de la temporada, pues contiene más de un 90% de agua. Su consumo ayuda a reponer líquidos de forma deliciosa y natural. Además, es rica en licopeno, un antioxidante que protege tu piel del daño solar. Consumirla fresca en rebanadas o en ensaladas garantiza una hidratación inmediata mientras disfrutas de su dulce sabor.
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10: La Suprema Corte de Justicia de la Nación atrajo un asunto a revisión para resolver la validez de la creación de una Comisión de la Verdad para Ayotzinapa. El Pleno analiza si en el juicio por desaparición forzada es constitucional ordenar la creación de este mecanismo de investigación o si vulnera el principio de división de poderes. La Fiscalía de la Ciudad de México ofrece $500,000 por información que coadyuve a la localización de Juan Carlos García Sánchez, sujeto buscado por los delitos de asociación delictuosa y tentativa de feminicidio en perjuicio de su esposa, quien falleció. En Francia, Marine Le Pen, líder de derecha, anunció su candidatura presidencial después de una condena al uso de brazalete electrónico e inhabilitación por 45 meses por el delito de malversación. Si no reincide, la sentencia se reduciría a 15 meses, con lo que es posible que contienda en las elecciones del 2027.
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0: Bueno, pues hoy es martes del doctor José Antonio Lozano Díez, presidente de la Junta de Gobierno de la Universidad Panamericana y del IPADE. Querido doctor, ¿cómo estás? Buenas tardes.
1: Joaquín, muy buenas tardes. Qué gusto saludarte. Mucho gusto estar aquí contigo.
0: ¿Y si te pusiste tu camiseta verde?
1: Claro.
0: ¿Cómo
1: que? Claro que me la puse. Sí. Por supuesto que me la puse.
0: ¿Y gritaste los goles?
1: Claro que los grité, Joaquín. En familia, además, muy contentos. Y bueno, pues, fíjate cómo el domingo fuimos millones de mexicanos los que vimos el partido, los que sentimos esa emoción. Y también los que al final, con el resultado, sentimos esa tristeza, Joaquín. Y cuando uno se pregunta por qué puede suceder un fenómeno de esa naturaleza, por qué sentimos esa emoción, por qué sentimos esa tristeza, es que en realidad no perdió un equipo, perdimos todos, perdimos juntos. ¿Y a qué se debe eso? ¿Dónde está la explicación del fenómeno sociológico? Esas semanas en las que no se esperaba tanto y cada vez conforme fueron los resultados de los partidos notabas con mucha mayor electricidad el ambiente, la gente más animada, más metida, quienes quizás nunca ven fútbol se metieron a ver el fútbol. Porque al final del camino, y esto ya lo explicaba hace muchos años un sociólogo, Emil Durkheim, decía que la identidad de un pueblo se alcanza en comunidad cuando hay algo específico que los une, algo que te une en torno a un símbolo, a algo que es parte de ti, que explica quién eres tú. Y nosotros, independientemente de lo que sea, somos mexicanos y eso lo tenemos muy claro, pertenezcamos a los grupos, partidos, etcétera, que podamos pertenecer, terminamos siendo mexicanos. Esto es lo que se llama la efervescencia colectiva, ¿no? Que en algún momento las personas sienten que están en algo que es mayor que ellas mismas, que es su propia identidad nacional. Y fíjate, Joaquín, que la derrota, esta, la que tuvimos, puede tener distintas significaciones en la persona de cada quien. La derrota nos puede dividir, ¿no? En buscar culpables, o nos puede más bien unir y entender que hay otras ilusiones también que nos pueden sacar adelante, que hay otras esperanzas, que sí se pueden hacer las cosas, ¿no? El grito del y si sí tiene mucha significación antropológica, no es nada más algo que pegó como una moda, sino que hay una cuestión interna que necesita ser respondida, y me parece que eso es lo que empezamos a ver ahora.
0: Lo que pasó del y si sí como pregunta a y si sí como afirmación.
1: Así es. Y esa afirmación, Joaquín, fíjate que yo buscando un poco el tema, en algunas investigaciones actuales sobre psicología social y colectiva, se tiene ya muy estudiado que estas celebraciones deportivas bien llevadas, cuando hay este sentido de celebración, se fortalece el sentido de pertenencia de las personas. Se incrementa la confianza entre las personas, se rompen las divisiones. Pero fíjate lo más interesante, se incrementa la capacidad de resiliencia, la capacidad de enfrentar periodos depresivos, periodos de tristeza. Las personas salen más y salen mejor. De hecho, inclusive en la derrota, como la derrota es colectiva, hay una distinta manera de llevar el dolor. Inclusive esas derrotas bien llevadas dan todavía mayor identidad a los pueblos. Ahí es donde se ven las naciones grandes, ¿no? Las que saben salir de esas derrotas. Y de este tema, Joaquín, y de la derrota, yo quiero sacar algunas reflexiones pasando del fútbol a lo que es la vida de las personas. Algunas reflexiones que creo que hoy, que apenas hace un par de días del domingo que tuvimos ese partido, ayer que yo veía tanta gente que parecía que tenía en off el sentido del ánimo, ¿no? Veías a mucha gente apagada y demás. Creo que vale la pena hacer alguna reflexión. La primera reflexión, Joaquín, es entender que la vida humana, toda vida humana, está hecha de derrotas. De hecho, tenemos muchas derrotas en la vida para poder tener un éxito. Lo que pasa es que admiramos el éxito, pero no todo el camino que hubo antes. Veía yo a Michael Jordan, que tenía una frase que a mí me llamó mucho la atención. ¿Te acuerdas aquel basquetbolista? Decía, he fallado más de 9,000 tiros, he perdido casi 300 partidos, 26 veces confiaron en mí para hacer el tiro ganador y fallé. He fracasado una y otra vez en mi vida y por eso tuve éxito. El tema es que al final del camino la perseverancia, es lo que te termina ayudando a salir adelante. Hace algún tiempo aquí en el programa trajimos aquel libro del Grit, ¿te acuerdas?
0: Sí, sí.
1: Decíamos, ¿qué es lo que hace que unas personas sean exitosas? Pues pasión y perseverancia. Sabiendo que vas a pasar por muchas derrotas porque son parte de la vida. Solo un país gana el Mundial, Joaquín. Eso quiere decir que solo un país tiene derecho a tener esa satisfacción, a tener el gusto de seguir. Pues no, hay mucho más atrás de eso. Una segunda reflexión es decir que el fracaso no destruye. Al contrario, llevado bien el fracaso, puede inclusive generar mejores momentos para las personas. Decía Ernest Hemingway, el mundo nos rompe a todos y después algunos se vuelven más fuertes en los lugares rotos. Porque no es el golpe, Joaquín, es el significado. La derrota duele, la derrota sin sentido destruye, pero la derrota con sentido transforma a las personas. Si logramos que este momento que vivimos, eso que logramos vivir durante esos días que duró el Mundial con esa ilusión, no se pierde, sino que queda en el subconsciente colectivo, podemos terminar siendo un mejor país después del Mundial que antes del Mundial. Y esto, contra afirmaciones que pueden decir, oye, pero pues eso tiene, es el deporte, es un partido, no tiene que ver con nuestra vida. No, sí tiene que ver. Porque los símbolos, como es la selección nacional, como puede ser el himno nacional, como puede ser la bandera, están diseñados para identificar quiénes somos nosotros. En una gran complejidad, que es la cultura mexicana, es complejísimo de decir, pero en un símbolo simple, todo mundo se identifica.
0: Por eso todos nos pusimos la verde.
1: Claro, porque con eso lo que quiere es decir, soy yo. Yo soy mexicano. Ya lo decía hace mucho tiempo Ortega y Gasset, ¿no? Yo soy yo y mi circunstancia. Yo, para definir quién soy, tengo que definir que nací en México. Tengo que definir que aquí crecí. Tengo que definir que he cantado el himno nacional. Que yo soy eso, que si voy a otro país soy un extranjero. Porque el país y esos símbolos del país a mí me identifican como persona. Entonces, cuando esos símbolos se les da un sentido de valor, se les da un sentido de orgullo, tienen una implicación directa sobre el ánimo de las personas, que es muy grande. Y finalmente, Joaquín, decir una cosa importante. Yo creo que estos momentos que hemos vivido nos deben de llevar a pensar mucho en algo que hemos traído varias veces al programa, que es el sentido de la esperanza, que no es el optimismo simple, no es el échale ganas, que a veces se confunde mucho eso. Optimismo y esperanza son dos conceptos diferentes. Mientras que el optimismo es esperar que las cosas vayan bien, y la mayoría de las veces sin que uno intervenga las cosas no suelen ir bien, la esperanza es ser realistas, pero al mismo tiempo tener la posibilidad y saber que nosotros podemos hacer algo por cambiar las cosas, que tenemos esa posibilidad, que no todo está escrito, que la vida puede ser mejor hacia adelante. Y en esa escritura de una vida más esperanzada, a mí que me hubiera gustado ver en muchos hogares mexicanos cuando apagaron la televisión el domingo, Joaquín. Podía yo ver no me gustaría ver un papá que le dijera a sus hijos pequeños, ya será para la otra. Ya será para la otra. Preferiría decir, a veces se gana y a veces se pierde. Lo que verdaderamente cuenta en la vida no es no caer, sino siempre saberse levantar. Y eso es lo que tendríamos que aprender, Joaquín, del Mundial. Tendríamos que aprender que logramos tener un nivel de ambiente generalizado, de ilusión en tantas personas que no habíamos visto, como tú lo has dicho, en mucho tiempo. Pero no solamente es por la emoción momentánea de un partido, sino es porque en ese partido estamos viendo México. Viendo la verde, estamos viendo México. Qué importante hoy, Joaquín, poder tener ese sentido de identidad y comprender que tenemos mucho por delante y que las caídas, que los errores, que los problemas que hemos tenido como país, somos capaces de reconstruirlos con esa mentalidad que somos capaces de tener. Y eso es lo que nos demostró el Mundial.
0: Pues sí, que así sea, querido doctor. Muchas gracias.
1: Encantado,
0: muchas querido gracias. Joaquín. El doctor José Antonio Lozano Díez, presidente de la Junta de Gobierno de la Universidad Panamericana y del IPADE. Y gracias de verdad por lo que acabas de decir.
1: Encantado, Joaquín.
0: Porque nos hace falta a todos.
1: Gracias.
0: Don Pepe.
2: Buenas tardes, Joaquín. Buenas tardes al auditorio de Radio Fórmula. Abordó firme pero cautelosamente la presidenta Claudia Sheinbaum el tema de la descarada provocación que el FBI ponga en exhibición en el aeropuerto de Santa Teresa, Nuevo México, el avión que transportó a territorio estadounidense al secuestrado Mayo Zambada. Morenistas y no morenistas critican a la presidencia por no buscar una bronca con el gobierno de Estados Unidos y porque defienda, dicen, a un criminal como el secuestrado Mayo Zambada. No entienden, Joaquín, que es la única defensa posible y racional de la soberanía en la asimétrica relación bilateral. Como lo resumió la presidenta en una sola frase, tiene que haber confianza entre ambas naciones y tiene que haber reciprocidad. No puede ser que Estados Unidos nos pida algo y que nosotros no podamos hacer lo mismo. Gracias, Joaquín, y buenas tardes.
0: Gracias, don Pepe Fonseca. Y David Galván, el seguimiento a este enfrentamiento fue una agresión allá en Sinaloa de los delincuentes a elementos de la Marina que estaban haciendo trabajos de medición de presas y ríos, y se dio el enfrentamiento, el ataque, y se dio el enfrentamiento. Te escucho.
3: ¿Qué tal, Joaquín? Así es, pues muy lamentable lo que condenó el secretario Omar García Harfuch, el secretario de Seguridad y Protección Ciudadana, que se sumó a las condolencias de la Secretaría de Marina y del Gabinete de Seguridad por la cobarde agresión, como llamó, con explosivos contra el personal naval ocurrida el día sábado en la comunidad de San Marcos, Mazatlán, donde fue asesinado un elemento de la Marina y lamentablemente también otros tres efectivos resultaron lesionados mientras realizaban estas labores preventivas de protección civil en la localidad. Escuchemos lo que dijo el secretario, Joaquín.
4: Como parte del reforzamiento a la seguridad en la entidad, personal naval realizaba labores de sondeo y monitoreo en ríos y presas en la comunidad de San Marcos, municipio de Mazatlán, con el objetivo de identificar posibles incrementos súbitos en los niveles de agua y alertar oportunamente a la población durante la temporada de lluvias. Este sábado, durante estas labores preventivas en ayuda a la población, elementos navales fueron cobardemente agredidos con artefactos explosivos improvisados por integrantes de un grupo delictivo. Derivado de estos hechos, lamentablemente tres elementos navales resultaron heridos y uno perdió la vida mientras recibía atención médica. Expresamos nuestras condolencias a sus familiares, compañeros de armas y seres queridos y reconocemos su entrega, valor y compromiso al servicio de México y de la población sinaloense.
3: Mencionar, Joaquín, finalmente que tras el ataque ocurrido con artefactos explosivos improvisados, el personal de la Marina y de la Secretaría de Seguridad y Protección Ciudadana realizó un despliegue coordinado en diversos puntos de la entidad, donde encontró nuevamente a un grupo de atacantes en el municipio del Rosario y detuvo a tres integrantes de la facción de los Chapitos del cártel de Sinaloa, entre ellos una persona de origen colombiano, y fueron abatidos 10 supuestos integrantes de este grupo delincuencial, mientras sigue el operativo allá en Sinaloa. Es la información, Joaquín.
0: Gracias. Y voy contigo, Ulises. Ulises Soriano permanece como enviado especial de Fórmula en Venezuela, ahí en La Guaira, en Caracas, también La Guaira. Es más, el aeropuerto de Maiquetía, que es el aeropuerto de Venezuela, está en el estado de La Guaira, están pegados. Venga, Ulises y Aldo.
5: Joaquín, muy buenas tardes, qué gusto saludarte. Como bien lo comentas, los destrozos en esta zona de Caracas, Venezuela, y por supuesto Maiquetía.
0: Tengo un problema, a ver si lo podemos recuperar. ¿Está lista, Jenny? Ulises, te recupero.
5: Rotos los edificios, estos edificios, pues están haciendo la gente lo necesario para poder demolerlos y con ellos limpiar estos terrenos para después darle paso a nuevas construcciones. Mientras tanto, la gente en la zona de La Guaira insiste en que no se pueden mover de los edificios hasta no hacer lo necesario y tener a sus familias de vuelta, ya sea con vida o sin vida. Esto fue lo que nos dijo el señor Luis Marcano, que permanece en las OPPs ahí en La Guaira.
6: Esos 12 pisos, ya eso está abierto, hermano. Gracias a Dios, echándole pichón. Hay que agradecerle mucho a mi primo, que es uno de los que has trabajado más aquí. Yo pienso irme de aquí cuando yo vea a mi familia afuera. Bienmente sea fallecido, bienmente estén con vida. Tengo la fe puesta mucho en Dios de que mis hermanos, de mi familia está viva.
5: Entramos, Joaquín, en este punto de Caracas, es el edificio Petunia, donde prácticamente ya han sido rescatados todos los cuerpos sin vida y fueron al menos 38 personas las que se rescataron con vida después de esta emergencia. Y en este punto, Joaquín, prácticamente el día de hoy se han retirado todos los automóviles que estaban en el estacionamiento y pues solamente se está dando paso a la demolición de lo que queda de este edificio y se espera que en los próximos días quede limpio para después comenzar con la construcción y saber qué otros pasos se deben de seguir en esta zona de Caracas. Es la información que te tengo con las imágenes de Aldo Reyes, Joaquín.
0: Gracias, gracias, Ulises Horario. Ulises, muchas gracias. perdón. Voy contigo, Jenny Valencia.
7: Comentarte, Joaquín, que el secretario de Economía, Marcelo Ebrard, viajará este martes a Washington para prepararse con su homólogo estadounidense, Jameson Greer, y su equipo técnico la siguiente ronda de conversaciones en el marco de la revisión del TEMEC que sostendrá el 20 de julio aquí en la Ciudad de México. A través de sus redes sociales, comentarte que el secretario de Economía publicó que el miércoles 8 de julio estará representando los intereses de México con miras a la revisión anual que se hará del acuerdo comercial entre los países socios, México, Estados Unidos y Canadá. Es el reporte, Joaquín, estamos atentos.
0: Bien, gracias. Bueno, pues ya nos vamos. Eso es todo, muchas gracias, buenas tardes. Yo soy Joaquín López Dóriga y como siempre le agradezco a usted. Ya no me dio tiempo de informarle de lo de este prócer, ¿sí? Me refería a Noroña, que fue sancionado por abuso contra mujeres, por su abuso contra Grecia. Grecia, ahí está el prócer, ¿sí? Grecia, la viuda de Carlos Manso, alcalde asesinado en Europa. Ya nos vamos. Yo soy Joaquín López Dóriga y como siempre le agradezco a usted que me escriba, que me llame, pero sobre todo y en especial le agradezco, usted lo sabe y además lo sabe muy bien, que me escuche y ahora que me vea y que me siga en las redes. Gracias, pues por eso buenas tardes. Los dejo aquí, en esta esquina, con Marion Reimers y en esta otra, con Javier Risco. Gracias, buenas tardes y hasta mañana.

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una canción que casi como una charla íntima, Coffee and TV, lanzada en 1999, nos muestra a Blur en una faceta más introspectiva con el guitarrista Graham Cox, tomando la voz principal. ¿Y cómo olvidar ese entrañable videoclip con la cajita de leche animada buscando a un joven desaparecido? Una de esas piezas que mezclan ternura y crítica social. Coffee and TV con Blur en Sonido Brown.

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1: Los cocodrilos no pueden sacar la lengua porque está unida al paladar por una membrana rígida que se lo impide.
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3: Hola, ¿qué tal? Muy buenas tardes. Les saluda a su servidor y amigo Jesús Olivares. Bueno, pues estamos transmitiendo a través del 89.1 de FM, así como en nuestras plataformas digitales, donde usted también nos puede sintonizar, que es en el Facebook como Radio Fórmula Veracruz y en YouTube como Grupo Fórmula Veracruz. Hoy es martes 7 de julio del 2026 y en esto pues también está cargado de información. Seguimos dando seguimiento a los casos, a lo que ha ocurrido a lo largo y ancho de nuestro estado de Veracruz con nuestros compañeros corresponsales y reporteros, quienes se encuentran en el lugar de los hechos para poder llevarle lo mejor de la información a usted y a sus seres queridos. Déjeme darle la bienvenida a esta emisión y vamos a arrancar directamente con lo que ocurre en el sur del estado. Lamentablemente, bueno, pues hoy fueron las exequias, el sepelio de pues la compañera Roxana Berenice Guzmán, de esta comunicóloga, esta comunicadora que pues había sido sustraída ilegalmente de su domicilio en Anchital y lamentablemente fue encontrada sin vida. Elizabeth Aviña, tú tienes más información sobre la despedida a Roxana.
4: Entre música, aplausos y un discreto operativo de seguridad, familiares y amigos dieron este martes el último adiós a Roxana Guzmán Ramírez en el Panteón Santa Elena, en el municipio de Nanchital, donde sus restos fueron sepultados tras una misa de cuerpo presente. El cortejo fúnebre fue acompañado por decenas de personas que caminaron junto a la familia hasta el cementerio. Al frente del recorrido, su hija portó una fotografía de gran formato, mientras la acompañaban su madre Rubicelia Ramírez, su padre Fernando, además de su hijo menor y sus hermanos.
5: También quiero comentarles a todos, saben cómo era mi hija, y entre tanto su despapalle y lo que quieran, ella no era muy afecta a ir a velorios, a rezos, y comentando esto, mi hija y su hija, en pláticas, cuando yo me fui a operar igual, comentamos que no queremos rezos, queremos 9 días, tanto para ella, quien se fuera primero, ella o yo. Entonces voy a cumplir la voluntad de mi hija, no va a haber rezos, no va a haber 9 días, pero sí voy a mañana a ver el horario de, voy a que la nombren en misas que hacen, nada más. Simplemente voy a cumplir la voluntad de mi hija y quiero comentarle a mis familiares, a mis amigos, mis vecinos, a los amigos de ella, ya saben cómo era Rox. Entonces, no hay rezos, las puertas de la casa están abiertas. El día que alguien quiera pasar a ver su fotografía en casa, con gusto, los recibimos. El día que quiera echarse una chela allá en el patio de la casa, a honor de ella, los espero con gusto en mi casa, que es casa de ustedes también. Yo les agradezco de corazón a los que están aquí. Más les puedo decir gracias por acompañarnos en estos momentos difíciles. Bendiciones para todos. Ya saben, decía ella, perdón, hay que echar desmadre porque la vida se acaba. Entonces, hay que vivir cada momento al

0: Sí, Dios los bendiga.
1: Para Grupo Fórmula, Elizabeth Aviña.
2: Gracias, Elizabeth Aviña, gracias y buenas tardes, pero pues tú llevas el seguimiento que ha dado pues la Secretaría de Seguridad y Protección Ciudadana a nivel federal, y en este sentido Omar García Harfuch, el secretario de Seguridad Pública Federal, ha confirmado que la investigación por el homicidio de Roxana Guzmán pues todavía continúa. Él advierte que faltan más detenciones. Adelante, Eli.
1: El secretario de Seguridad y Protección Ciudadana del Gobierno de México, Omar García Harfuch, confirmó que la investigación por el homicidio de la periodista Roxana Guzmán continúa abierta y advirtió que aún faltan personas por detener por su presunta participación en el crimen.
3: Pues lamentablemente hay rastros óseos donde la Fiscalía ha mencionado que corresponden lamentablemente a la periodista. Se han cumplimentado 8 órdenes de aprehensión, van 8 detenidos al momento con participación directa. Faltan más personas por detener. Hemos estado en comunicación permanente con la gobernadora, con la Fiscalía del Estado y con la Policía Estatal. Van 8 detenidos al momento.
4: Bueno, lamentablemente ocurrió este hecho para la periodista Roxana, y lo que se hace es trabajar para detener a los responsables y pedirle a los periodistas que tienen alguna circunstancia en la que piensen que están en riesgo, acercarse a la Secretaría de Gobernación para que se les dé todo el apoyo para poder tener la protección necesaria, para poder realizar su trabajo.
5: Sí, cómo no. Le pedimos a Rosa Isela que no lo presente.
1: Para Grupo Fórmula, Elizabeth Aviña.
2: Muchas gracias, Elizabeth Aviña, gracias y buenas tardes. Efectivamente, se tiene que trabajar en coadyuvancia con las instancias tanto federales como estatales para poder esclarecer este artero crimen que ha sacudido al sur del estado de Veracruz. Avanzamos con la información. Son las 3 de la tarde con 5 minutos, las 3 con 5. Y en materia de seguridad y de justicia, pues dictan más de 40 años de cárcel para Pascual Lagunes, exdirigente sindical de TAMSA, por homicidio doloso calificado. Carlos Navarrete, tú tienes más información.
6: Efectivamente, el ex líder sindical de Tenaris TAMSA, Pascual Lagunes Ochoa, fue sentenciado a más de 40 años de prisión al ser encontrado responsable del delito de homicidio doloso calificado derivado de los hechos violentos ocurridos en marzo del 2017 en el municipio de Boca del Río. Fue sentenciado a 41 años y 11 meses de prisión. La fiscalía informó que la condena se logró tras una investigación ministerial y la presentación de pruebas durante el juicio oral, en la que se acreditó la participación del ex dirigente en una agresión armada contra integrantes de un grupo opositor. Los hechos ocurrieron el 24 de marzo de 2017 en el fraccionamiento Casas TAMSA de Boca del Río, donde se registró un enfrentamiento entre simpatizantes del sindicato Unión y Progreso, encabezado por Lagunes Ochoa, y seguidores de José Carlos Guevara Moreno, alias El Profe, quien buscaba disputar la dirigencia sindical. De acuerdo con autoridades, el ataque, el enfrentamiento dejó saldo de 2 trabajadores muertos y más de 30 personas lesionadas. Entre los heridos se encontraba el periodista Israel Hernández, quien cubría los acontecimientos. Las víctimas mortales fueron identificadas como Margarito Molina García, de 65 años, y Pedro Cruz Maldonado, de 53 años. Pascual Lagunes, quien durante casi 3 décadas encabezó el sindicato de Tenaris TAMSA, fue detenido en mayo de 2017 mediante una orden de aprehensión en su contra. Tras darse a conocer la sentencia, la fiscalía destacó que ningún delito que atente contra la vida y la integridad humana quedará impune. Con esta resolución judicial concluye uno de los procesos más relevantes relacionados con la disputa sindical que marcó la historia reciente de esta empresa tubera. Es el reporte para Grupo Fórmula, Carlos Navarrete.
2: Muchas gracias, Carlos Navarrete, gracias y buenas tardes. Efectivamente, bueno, pues al final se dictó pues sentencia para el ex líder de TAMSA debido a estas agresiones, donde también se vio involucrado el compañero Israel Hernández. Muchos quienes lo conocemos supimos de lo que había sucedido y sobre todo del impacto de bala que recibió precisamente a causa de estas agresiones. Bueno, pues esperemos que todo esto llegue a buen término. Son las 3 de la tarde con 8 minutos, las 3 con 8. Al Congreso local aún no llega la iniciativa para regular los taxis de aplicaciones. Ana Lilia Velázquez, tú tienes más información.
7: ¿Qué tal, auditorio? Efectivamente, el diputado local de Morena, Esteban Bautista Hernández, destacó que con la propuesta de la gobernadora Norma Rocío Nale García de legalizar los taxis de aplicación, se busca poner orden en este servicio de transporte.
8: Pues vamos a esperar la iniciativa que nos llegue. Aquí hay una comisión integrada por compañeros diputados, entre ellos el compañero Juan, los vamos a analizar. Yo creo que bueno, ahí lo que se busca siempre es que haya orden, que haya disciplina, porque hasta ahorita pues Uber, Didi y otras aplicaciones, pues se han disparado así sin regular, sin nada, y hay otros que están constituidos y que se quejan y dicen, no es posible, nosotros pagamos tenencia, pagamos placas, verificación, pagamos placas, y vienen los otros y se apoderan. Yo creo que aquí lo que busca la gobernadora es eso, que haya orden, que haya disciplina y sobre todo...
9: ¿Se debería socializar con los taxis?
8: Pues la otra parte, a nosotros no nos han buscado. Hay un señor de Veracruz que me mandó un mensaje, dice, mire, está muy bien la iniciativa de la gobernadora, pero vale la pena que SEGOP y el Congreso nos escuche para que demos nuestro punto de vista, nosotros no nos oponemos. Si se va a legalizar eso, nosotros compramos carros nuevos también y nos conectamos a la aplicación, no le veamos inconveniente.
7: La gobernadora Norma Rocío Nale García prepara ya una iniciativa de ley para regular las plataformas de transporte público con el objetivo de regular este servicio y dar mayor certeza a la población. Desde Jalapa les informó Ana Lilia Velázquez.
2: Muchas gracias, Ana Lilia Velázquez. Gracias y buenas tardes. Bueno, pues esto es lo que pues acontece en el Congreso del Estado, sobre todo con estas aplicaciones para pedir transporte público. Vamos a la zona centro del estado de Veracruz y es que sube un 30% el nivel del agua de la laguna El Porvenir. Esperan, pues, vacaciones de verano que se aumenten las visitas hasta un 50%. Adelante, Diana López Hernández.
10: El presidente del Comité de la Laguna El Porvenir, Raciel Sánchez Flores, indicó que con las primeras lluvias registradas, el nivel del agua de la laguna se incrementó hasta un 30%. Esto comparado a cómo estaba hace 3 meses, lo que favorecería los paseos en trajineras. Asimismo, con estos paseos que son diarios, esperan que las visitas al lugar en estas vacaciones de verano aumenten hasta un 50% y ya se cuenta con el apoyo de Protección Civil, Tránsito Seguridad para los turistas y mantenimiento al área.
11: Okay, tenemos un próximo evento el 18 de julio, es Urban Sketcher de las Altas Montañas, es un grupo que se dedica como apreciar los espacios naturales que hay en Córdoba y en las Altas Montañas, y va a ser un espacio para pintar con acuarela el espacio de la laguna. Pues va dirigido para toda la población, no hay un segmento específico, no son clases de pintura, es como para expresar lo que uno siente al ver la naturaleza. Hay que llevar un cuadro de cartón, si tienen manta, algunas pinturas, y allá también se les va a proporcionar un poco de material, y es un evento gratuito, nada más algo para compartir, una comida o algo para compartir con los compañeros. Es bastante importante porque refleja lo que nosotros podemos apreciar, no nada más de la laguna, sino de todo el territorio de las altas montañas, y poder plasmarlo en una imagen, en este caso pues una pintura. Es a las 10 de la mañana, bueno, de 10 a 12 en la laguna de Porvenir. Sí, apenas tuvimos el primer torneo de trompo en la laguna. Pues sí, hubo respuesta bastante de los niños y de los papás también, porque la idea era esa, de crear un espacio familiar y alejar un poquito a los niños de las tablets, de los teléfonos. Y sí, los niños estuvieron muy entusiasmados. Hubo mucha participación. Ahorita con las primeras lluvias, bueno, que pasaron, ya se recuperó bastante el nivel de agua. Este evento sabemos que es de año con año y ahorita ya tenemos nivel de agua para los paseos en trajineras.
10: Para Grupo Fórmula Informa, Diana López Hernández.
2: Gracias, Diana López Hernández, gracias y buenas tardes. Vamos a ir a una pausa y regresamos a Fórmula Noticias.
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23: Noruega derriba a Brasil. Llegó una de las mayores sorpresas del torneo. Noruega derrotó 2-1 a Brasil gracias a un doblete de Erling Haaland y dejó fuera a una de las selecciones más ganadoras de la historia. Los vikingos mostraron personalidad y aprovecharon cada oportunidad para firmar una victoria memorable. Mientras para Brasil representa un nuevo fracaso internacional, Noruega se instala entre los 8 mejores y ahora enfrentará a Inglaterra. El equipo escandinavo sigue rompiendo pronósticos. ¿Será capaz de llegar hasta la gran final?
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2: Gracias por continuar con Grupo Fórmula. Son las 3 de la tarde con 16 minutos. Las 3 con 16. Avanzamos. Y bueno, pues Diana López Hernández daba a conocer que en las partes donde pues ha notado un incremento en lo que son los cuerpos de agua, son referidos sitios turísticos que pues impulsan para los visitantes, para estar en familia, para convivir. Y bueno, pues también aquí en la zona conurbada está el municipio de Alvarado. De cara al próximo periodo vacacional de verano, pues el alcalde de Alvarado, Beto Cobos, expuso que su municipio ya cuenta con vocación turística, por lo que pues se afinan los detalles para lo que es la logística y operatividad, sobre todo con las principales fuerzas vivas de la región. Pues él, al ser entrevistado por los medios de comunicación, Beto Cobos destacó que Alvarado pues cuenta con sitios de inusual atractivo para los turistas, visitantes y sobre todo para los lugareños. Y para ello ha entablado conversaciones con concesionarios de predios para que en este caso se pueda agilizar el paso de vehículos y mantener saneados los sitios de mayor concentración turística. Vamos a escuchar parte de su mensaje.
27: Estamos dándole una vocación netamente turística. Estamos trabajando en la zona norte con la parte Antón Lizardo, Mata de Uva, Playa Zapote, para apoyarlos con maquinaria, con la limpieza. Hoy regalamos botes de basura a la zona de Mata de Uva que nos los estaban pidiendo. Y en la parte centro hemos hablado y llegado a un buen acuerdo con el dueño de un predio que da acceso hacia la playa principal, que es la parte de la Trocha, para echarla a andar este verano. Ahora sí.
2: Bueno, pues él recalcó que para la operatividad con la Secretaría de Marina, Protección Civil del Estado y Seguridad Pública, la municipalidad pues ha destinado más de 30 elementos activos para el resguardo de los turistas que visiten el municipio de Alvarado. Escuchemos.
27: ¿Cuántos elementos? De parte del Ayuntamiento de Alvarado tenemos cerca de 35 elementos de Protección Civil trabajando en la limpieza como tal, más unos 20 de obras públicas que se encuentran con la maquinaria y en este caso realizando trabajos de apoyo.
0: De seguridad.
2: Por último, abundó que la vigilancia en la zona de playas será constante por parte de la Policía Municipal. Contará con 40 elementos rotados en la parte norte y en la parte centro del área turística. Esto para garantizar la salvaguarda de quienes nos visiten y hacer de Alvarado uno de los mejores destinos turísticos por excelencia. Bueno, pues avanzamos con la información. Son las 3 de la tarde con 19 minutos y en esto del arribo de turistas, pues en la zona de Villa del Mar, la alcaldesa Rosa María Hernández Espejo ayer explicaba que pues por sesión de cabildo y con la parte del comité de parquímetros se van a instalar estos dispositivos, estos estacionómetros en la zona de Villa del Mar, en lo que es o lo que comprende al Boulevard Manuel Ávila Camacho. Hoy Carlos Navarrete pues se hace presente en la zona donde debe de estar los parquímetros para informar que desde ayer fueron habilitados nuevos estacionómetros en el Boulevard Manuel Ávila Camacho, desde Playa Villa del Mar hasta el Aquarium de Veracruz. Adelante, Carlos Navarrete, te escuchamos.
1: Hola, ¿qué tal, Jesús? ¿Cómo te va? Muy buenas tardes, que tengas un excelente martes. Un saludo desde el Boulevard Manuel Ávila Camacho. Estoy aquí a un costado del Aquarium del Puerto de Veracruz. Comentarte que desde el día de ayer lunes, ya fueron habilitados los parquímetros aquí en la zona del Boulevard Manuel Ávila Camacho, en ambos sentidos, desde la playa Villa del Mar y hasta esta zona del Aquarium del Puerto de Veracruz. Los parquímetros fueron habilitados desde la Plaza Comercial Villa del Mar, justamente ahí comienzan los parquímetros, y hasta esta zona del Aquarium del Puerto de Veracruz. Aquí adelantito de la avenida Jicotencatl, es la curva, ahí en la Marina Veramar, hasta ese punto se cobran los parquímetros. Fueron habilitados desde el día de ayer, es un tema que ya el municipio había informado previamente y se hizo realidad. Esto desde luego tomó por sorpresa, principalmente las personas que se dedican a franelear, a cuidar coches en esta zona del Boulevard Ávila Camacho. Es el caso de doña Chabelita, una señora que lleva 40 años trabajando como franelera aquí en la zona del Aquarium del Puerto de Veracruz. Ella pues nos informó que sí, que efectivamente ya se tiene que pagar para estacionarse en el Boulevard Ávila Camacho. Ahora, los pagos actualmente se realizan a través de una aplicación de parquímetros. El objetivo del ayuntamiento es más adelante instalar los dispositivos para hacer los pagos físicos. Eso fue lo que nos dijo doña Chabelita, pongamos atención. ¿Le dijeron que ya?
3: Ya, me dijeron que desde ayer ya van a cobrar ya. Ya andan checando, ya. Sí, ya.
27: O sea, a quien detecten que no ha pagado, le van a poner
3: claro que sí.
27: Cangrejo.
3: Sí, pues ya lo sabemos que el parquímetro hay que pagar, si no, pues sí, pero me dijeron que por aplicación tiene que, a fuerza, pagar el parquímetro.
27: Oiga, ¿y qué le dice el turismo a la gente que llega y que no sabe? Porque muchos turistas pues apenas se van enterando. Sí, ¿usted sí les comenta?
3: Sí, lo que pasa es que a mí me habían comentado que en agosto iban a pagar los parquímetros. Yo pues, se les comentaba que en agosto, pero ya ahorita vengo llegando y ya me dijeron que ya están, ¿no? Ya hay que pagar. Sí, yo tengo 40 años trabajando aquí, pues yo les avisaba que hasta para en agosto. Entonces tengo que avisarle que ya están los parquímetros.
27: O sea, quien venga, ni modo.
3: Ni modo, ya tienen que pagar su parquímetro. Sí, la verdad.
1: Pues ahí está Jesús, pues a todas y a todos, nos tomó por sorpresa la instalación o la habilitación de los parquímetros, pues de modo ya a pagar si nos queremos estacionar en el Boulevard Ávila Camacho, repito, en ambos sentidos, desde Playa Villa del Mar, desde donde inicia la Playa Villa del Mar hasta esta curva donde se ubica la Marina Veramar, a un costado del Aquarium del Puerto de Veracruz. Saludos, Jesús, que tengas un excelente martes. Hasta la próxima.
2: Muchas gracias, Carlos Navarrete, gracias y buenas tardes. Bueno, pues esto viene a dar al traste a quienes sí están trabajando en esa zona y que realmente se dedican a trabajarlo. Hay otros abusivos que se dedican nada más a andar cazando a ver qué les cae. Y bueno, pues esta fue la decisión que tomó el Ayuntamiento de Veracruz. Ahora, de pagar 50 pesos por estacionarte a cobrar 5 pesos, pues yo creo que es algo bastante significativo, ¿no? A final de cuentas, la mejor decisión la tiene usted como usuario. Esto es lo que ofrece el Ayuntamiento de Veracruz. Y pues ahora pues van a tener que ponerse los estacionómetros desde Villa del Mar hasta el Acuario. Así las cosas. Son las 3 de la tarde con 23 minutos. Vamos a la zona centro del estado de Veracruz. Ahí el ingeniero Mario Hernández Pérez, de Desarrollo Agropecuario, declaró que la producción de café en la zona de Córdoba ha disminuido hasta un 60% debido a que los productores no han apostado por nuevas técnicas de cultivo y los jóvenes pues ya no desean continuar trabajando en el campo veracruzano. Diana López Hernández, tú tienes más información. Adelante.
0: Muy buenas tardes, Jesús, te saludo desde la ciudad de Córdoba. En entrevista con el ingeniero Mario Pérez Hernández, declaró acerca de que hay una baja en el rendimiento de la producción del café de hasta un 60%. Escuchemos lo que dice al respecto.
4: La función de nosotros es tratar de que todos los cultivos rindan más para beneficio de las familias de las comunidades agrícolas de la zona. Ahora, para saber qué es lo que necesitan las comunidades, necesito hacer un censo. El censo incluye, bueno, el nombre, la comunidad, la superficie de las parcelas, qué es lo que siembran, cuál es el rendimiento que les está dando por hectárea, qué es lo que están aplicando de fertilizante, qué están aplicando para combatir las malezas, las plagas. Todo eso lo tenemos que saber, lo vamos a concentrar. Y después de saber cuáles son las necesidades, los problemas, es a donde vamos a atacar. Es más, ya andamos en lo del café, nos dimos cuenta que está muy bajo el rendimiento y como vimos que las fincas están ya muy viejas y muy deterioradas, le estamos recomendando no que vuelvan a sembrar porque es muy caro, pero que se hagan podas. Al hacer podas, podan las plantaciones y retoñan y salen con mayor vigor de como están ahorita y el rendimiento mínimo de 13 va a ir a 6 toneladas de café por hectárea. Eso es lo que estamos buscando primeramente. Estamos apoyando a la gente del maíz, estamos sembrando ahorita unas variedades que trajimos del INIFAT con frijol, estamos sembrando en más o menos dos tareas, toda la semilla que salga la vamos a repartir entre los productores, estamos repartiendo pesetilla para renovar también algunas plantas de café que estén dañadas, estamos sembrando arbolitos de moringa, ¿sí conocen la moringa? Bueno, arbolitos para repartir entre las comunidades, arbolitos de moringa, queremos hacer unos 6,000 arbolitos y en eso andamos, en más. Estamos ayudando a en la piscicultura, hay varias gente que ya pusieron su estanque y están sembrando tilapia. También estamos ayudando a la gente de los porcinos, nunca los habían apoyado. Pensé que no había gente que se dedicara a tener granjas de cochinos y sí hay mucha gente.
0: Ante esto están haciendo un censo para todos aquellos cafeticultores, así como a los que siembran caña, para ver sus necesidades y tocar las puertas al gobierno federal y estatal para pedir apoyo. Hasta aquí mi información, Jesús. Volvemos contigo al estudio. Muy buenas tardes.
2: Gracias, Diana López Hernández. Gracias y buenas tardes. Vamos a ir a una pausa y regresamos a Fórmula Noticias.
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2: Gracias por continuar con nosotros en Grupo Fórmula. Avanzamos con la información. Son las 3 de la tarde con 30 minutos. Las 3 con 30. Vamos a temas más amables y que tienen que ver con la cuestión inclusiva. Esto, pues, en Coatzacoalcos, en la zona sur del estado de Veracruz. Allí abren Neurocris para fortalecer la atención en neurodesarrollo. Elizabeth Aviña, tú tienes más información. Adelante.
3: Con el objetivo de responder al incremento en la demanda de terapias especializadas, el DIF de Coatzacoalcos puso en marcha Neurocris, un área enfocada en la atención integral de personas con trastornos de neurodesarrollo dentro del Centro de Rehabilitación Integral de Salud. La directora del DIF, Sonia Marí Salvador Gorayev, explicó que el nuevo espacio permitirá concentrar en un solo lugar los servicios relacionados con el neurodesarrollo, con el propósito de brindar una atención más completa y coordinada para las familias.
4: La verdad, vamos muy bien, acabemos de abrir el Neurocris, que es una parte muy importante de nuestro centro de rehabilitación. Hemos trabajado muy duro, seguimos trabajando para tener el mejor centro de rehabilitación de la sección. Vienen muchos planes, todavía falta que llegue el tema de los apoyos funcionales, que ya está por llegar, y bueno, seguimos trabajando de la mano de mi esposo para más programas, más brigadas, vienen más comedores, entonces seguimos activos. Sí, nos encontramos llegando que la demanda era mucha, y la verdad lo que queremos hacer con el Neurocris es que toda el área de neurodesarrollo y de terapias que tiene que ver con el neurodesarrollo se concentre en un solo lado y les den las terapias de manera integral, no individual. Es gratuito y los costos que se lleguen a manejar, en su defecto, porque hay algunos costos, son costos muy bajos comparados a lo que realmente se cobra en un tipo de terapia de esos. Metimos el método Tomatis, que es un método muy bueno, muy costoso. Ese método va a estar a un precio muy accesible y, bueno, obviamente ayudando a la ciudadanía por medio de trabajo social, pues el que no pueda absorber el costo quedará exento. Mucho trabajo y seguimos, aquí no acaba.
3: Para Grupo Fórmula, Elizabeth Aviña.
2: Muchas gracias, Elizabeth Aviña, gracias y buenas tardes. Bueno, pues la cuestión inclusiva ya también está llegando al sur del estado de Veracruz. Qué bueno que así sea. Mucho éxito en este nuevo emprendimiento. Y bueno, avanzamos con la información. Son las 3 de la tarde con 33 minutos, las 3 con 33. En la Sierra de Songolica, la Secretaría de Finanzas y Planeación apoya a alcaldes de esta zona y pues ahora le tocó al alcalde de Atlahuilco. Vamos con Rafael Hernández Ramos, él tiene más información.
5: Jesús, buenas tardes y buenas tardes al territorio de Fórmula Veracruz. Bueno, pues diré que el presidente municipal de Atlahuilco, Marcelino Tlaxcala, señaló estar agradecido con funcionarios de la Secretaría de Finanzas del Gobierno del Estado, Cefiplan, quienes antes daba hasta temor acercarse o escuchar el nombre de Cefiplan, y hoy puede que los trataran con una sencillez. Los apoyaron a resolver algunas dudas antes de caer en errores de la administración. El funcionario municipal de uno de los municipios de Tradiciones y Costumbres, así como de aplicar los usos y costumbres, dijo que la visita fue directamente con el director general de Planeación, Cefiplan, Jonathan Varela, y con la presencia de la diputada local del distrito 22 de Songolica, Dulce María Hernández Tepole, quien afirmó que seguirán capacitándose y gestionando para impulsar el proyecto de infraestructura que beneficien a las familias del municipio de Atlahuilco, así como buscar más recursos que lleguen a los pueblos originarios, ya que este es uno de los más marginados en lo que es el distrito y el estado de Veracruz, agregando que el trabajo coordinado de resultados, por lo que desde el Congreso del Estado se agradece la atención y buen servicio de los municipios de la Sierra de Songolica. Y en ese tema va para el director de la Secretaría de Finanzas y Planeación, licenciado Jonathan Varela Morales. Para Fórmula Veracruz, Rafael Hernández, buenas tardes.
2: Buenas tardes, don Rafael Hernández, muchas gracias. Son las 3 de la tarde con 34 minutos. Avanzamos en la información. Bueno, pues mientras en la Sierra de Songolica se están normalizando las cosas y están obteniendo recursos, muy diferente es lo que ocurre en la zona norte de nuestro estado de Veracruz, y es que 9,000 negocios siguen sin recuperarse, esto tras la inundación que pues sufrieron nuestros hermanos en la zona norte del estado de Veracruz. Son datos exclusivamente del municipio de Poza Rica y se estima que la recuperación prácticamente sea hasta el 2027. Así lo dijo el presidente de la CCVE, Norberto Rodríguez Avilés. Lidia López, tú tienes más información. Adelante.
6: Te saludo hasta la información. Alrededor de 9,000 negocios en Poza Rica no se han recuperado tras la inundación que provocó el río Cazones, y la reactivación económica avanza de forma lenta, fue lo que advirtió Norberto Rodríguez Avilés, presidente del Consejo Coordinador Empresarial de la Zona Norte de Veracruz. En entrevista explicó que la mayor parte de las afectaciones corresponden a micro, pequeñas y medianas empresas que constituyen prácticamente el 99% del tejido productivo local. Dijo que se entrevistó con la presidenta de México, Claudia Sheinbaum Pardo, para exponerle la situación, y en respuesta reconoció que la recuperación es paulatina y podría estabilizarse hasta el 2027.
7: Nosotros estamos esperando que la Secretaría de Economía del Estado, nuestro secretario, de alguna manera nos puedan acercar a más financiamientos blandos para las pymes, las mipymes, que prácticamente el 99% de las empresas de la región del norte de Veracruz somos mipymes, o pymes también. Entonces, estamos con muchas y muy buenas expectativas esperando a que esto se reactive. La verdad, tenemos mucha confianza en el gobierno del estado y en el gobierno federal, y también con nuestra presidenta municipal, que la verdad nos está apoyando en muchos aspectos.
8: ¿Cuántos comercios tienes que...?
7: Unidades, hay como 9,000 aproximadamente.
8: Pero no solamente Poza Rica.
7: No, Poza Rica nada más, aparte alrededor.
6: Norberto Rodríguez dijo que las pérdidas abarcan una amplia gama de giros, comercio en general, puestos en venta de frutas, abarrotes, ferreterías, así como talleres y empresas relacionadas con el sector automotriz. El presidente del sector empresarial comentó que algunas actividades ya muestran señales de reactivación, por ejemplo, la llegada y distribución de automóviles a Poza Rica, la recuperación de los ingresos y metas ha sido paulatina. Entre las expectativas que contribuirán a la reactivación económica, cito la posible reapertura del aeropuerto El Tajín, cuya operación comercial se prevé podría retomarse entre enero y febrero, con vuelos de aerolíneas como Mexicana de Aviación, que operarían aeronaves con capacidad en torno a 100 pasajeros. Este es el reporte. Para Grupo Fórmula Informa, Lidia López.
2: Muchas gracias, Lidia López. Gracias y buenas tardes. Bueno, pues así está la situación en la zona norte del estado de Veracruz. Ojalá y pronto haya una buena reactivación económica. La verdad es que se ve bastante complicado el panorama. Bueno, pues vamos hasta la capital del estado en otras situaciones, y esto es en política, y es que el Partido del Trabajo pues prácticamente se manifiesta a favor de la revocación de mandato para todos aquellos que se encuentran pues en puestos de elección popular, incluyendo pues a la gobernadora. Ana Lilia Velázquez, tú tienes más información, adelante con el reporte.
9: ¿Qué tal, Jesús? ¿Qué tal, auditorio? Te comparto rápidamente que el comisionado estatal del Partido del Trabajo, Vicente Aguilar, se pronunció a favor de la revocación de mandato. Aquí los detalles.
10: El marco de la ley, si la ley dice que es un mes, se lo podemos cambiar de eso. Y si tienen la raza, pues en un mes más que suficiente para sacar las fibras, pues se supone que tienen estructuras en todo el estado. Entonces, primero vamos a esperar a ver qué dice el Congreso, y ya que salga...
9: Veracruz es el único estado que no tiene esta figura de revocación de mandato. ¿Ya urge para que se pueda someter a los funcionarios, a los...?
10: No sé, hay que ver qué dicen los diputados.
9: ¿En su opinión?
10: Es que va a depender de... Yo todo mi sea el marco de la ley. Mi opinión es que en democracia se tiene que hacer, en democracia. Pero también esa democracia debe de ser apreciada por los diputados, y los diputados que hagan sus tareas, y ya después lo que marca, si dicen que dos meses, tres meses o 15 días, pues hay que apegarse a lo que dice la ley.
9: Te comento, Jesús, que nos encontramos en el Congreso local, donde justamente este día se llevará a cabo la discusión si se aprueba o no justamente la revocación de mandato en Veracruz. Regresamos al estudio.
2: Muchas gracias, Ana Lilia Velázquez. Gracias y buenas tardes. Bueno, pues vamos al resumen de lo que ocurre en nuestro territorio nacional y sobre todo fuera de nuestras fronteras. Karen Chigil, tú tienes más información. Adelante.
11: Gracias, Jesús. Buenas tardes. Hola, ¿qué tal, amigos de Grupo Fórmula? Les saluda Karen Chigil y esta es la información más importante a nivel nacional e internacional. Iniciamos con información meteorológica. El Servicio Meteorológico Nacional mantiene vigilancia sobre el Océano Pacífico, donde las tormentas tropicales Elida y Fausto evolucionan de forma simultánea. Elida tiene un 50% de probabilidad de convertirse en ciclón tropical hacia el fin de semana, aunque se encuentra al sur de las islas de Hawái y por ahora lejos de México. En tanto, Fausto representa un 30% de probabilidad en formación durante los próximos 7 días frente a las costas de Michoacán y Guerrero. Aunque aún no representa un peligro directo, podría favorecer lluvias en algunas entidades del país. Las autoridades señalan que julio y agosto son los meses con mayor actividad ciclónica en el Pacífico. En temas nacionales, el gobierno de México aseguró que persisten contradicciones en la información proporcionada por autoridades de Estados Unidos sobre la captura de Ismael El Mayo Zambada. La Administración Federal señaló que las versiones del exembajador Ken Salazar y de agencias estadounidenses no coinciden, por lo que insistió en que aún no existe una explicación clara sobre cómo ocurrieron los hechos y por qué México no fue informado oportunamente. En información política, el Tribunal Electoral determinó que el presidente del Senado, Gerardo Fernández Noroña, cometió violencia política contra las mujeres en razón de género en perjuicio de la activista Grecia Quirós. Como parte de la resolución, deberá cumplir medidas de reparación y capacitación. Sin embargo, la sanción no implica la pérdida de su cargo como senador. Y en información internacional, Cuba sufrió su tercer apagón nacional en lo que va de 2026, luego de una falla en el sistema eléctrico nacional que dejó sin servicio a gran parte de la isla. El gobierno cubano atribuyó la crisis a la falta de combustible derivada del endurecimiento de las sanciones y del bloqueo económico impuesto por Estados Unidos mientras continúan las afectaciones a la población y la actividad económica. Para Grupo Fórmula, Karen Chigil.
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15: Noruega derriba a Brasil. Llegó una de las mayores sorpresas del torneo. Noruega derrotó 2-1 a Brasil gracias a un doblete de Erling Haaland y dejó fuera a una de las selecciones más ganadoras de la historia. Los vikingos mostraron personalidad y aprovecharon cada oportunidad para firmar una victoria memorable. Mientras para Brasil representa un nuevo fracaso internacional, Noruega se instala entre los 8 mejores y ahora enfrentará a Inglaterra. El equipo escandinavo sigue rompiendo pronósticos. ¿Será capaz de llegar hasta la gran final?
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15: La jefa de gobierno, Clara Brugada, inauguró la rehabilitación integral de las estaciones Hidalgo, Bellas Artes y Zócalo de la línea 2 del sistema de transporte colectivo Metro, una obra ejecutada en 3 meses. La Secretaría de Salud de Jalisco recomendó a la población no consumir agua de la llave para cocinar, preparar alimentos o para uso humano, ya que han registrado olor, coloración y sedimentos en el agua en al menos 200 colonias de la zona metropolitana de Guadalajara. La ONU Derechos Humanos en México exigió a las autoridades federales esclarecer los asesinatos de los periodistas Roxana Guzmán en Veracruz y Axel Cerna en Guerrero. Además, pidió que en ambos casos se considere su actividad laboral. Informó Itzel Vanegas. 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
2: Gracias por continuar con Grupo Fórmula. Bueno, pues entramos a la recta final de Fórmula Noticias y vámonos llevaditos de la mano, rapidito y de buen modo, como dicen en mi pueblo, para que usted esté bien enterado. Son las 3 de la tarde con 45 minutos y bueno, pues la Fiscalía General de la República obtuvo sentencia condenatoria contra una persona detenida con un arma de fuego en la capital del estado, es decir, en Jalapa. Esto al presentar elementos de prueba contundentes, la Fiscalía General de la República obtuvo sentencia de 2 años, 4 meses, 24 días de prisión y el pago de una multa de 9,051 pesos contra Pablo N. por acreditar penalmente su participación en la comisión del delito de portación de arma de fuego sin licencia. Elementos de la Policía Municipal pues pusieron a disposición de la Fiscalía Federal en Veracruz a Pablo N. luego de ser detenido en la colonia Lealtad del municipio de Jalapa cuando portaba un arma de fuego tipo pistola con cargador y 4 cartuchos útiles al calibre, sin contar con el permiso correspondiente para su legal portación. La Fiscalía Especializada de Control Regional, a través del agente del Ministerio Público de la Federación en Veracruz, inició las indagatorias correspondientes y reunió los medios de prueba expuestos al juez de control adscrito al Centro de Justicia Penal Federal, que fue quien dictó la sentencia referida. Esta es una información obtenida por la Unidad Regional de Comunicación Social de la Fiscalía General de la República, con sede en el estado de Veracruz. Avanzamos, son las 3 de la tarde con 47 y bueno, pues lamentablemente en la zona conurbada, para ser específico en la ciudad de Veracruz, hallan a un hombre sin vida en un terreno baldío de la colonia Centro. Los hechos ocurrieron sobre la avenida González Pajés. Adelante, Carlos Navarrete, tú tienes más información.
16: Efectivamente, la mañana de este martes fue localizado el cuerpo sin vida de un hombre en un terreno baldío ubicado sobre la avenida González Pajés, entre las calles Azueta e Iturbide, en la colonia Centro del puerto de Veracruz. Tras el reporte, el número de emergencias, elementos de distintas corporaciones de seguridad acudieron al sitio y procedieron al acordonamiento del área para preservar la escena, mientras se notificó a personal de la fiscalía que inició las diligencias correspondientes. De acuerdo con los primeros reportes, el cuerpo presentaba un avanzado estado de descomposición, por lo que se presume que la persona habría fallecido varios días antes de ser localizada. Vecinos señalaron que el predio suele ser ocupado por personas en situación de calle, quienes improvisaron una pequeña choza para resguardarse de la lluvia. Fue precisamente en ese refugio donde se encontró a la víctima. El cuerpo fue localizado en un terreno utilizado como refugio de personas en condición de calle. Serán las investigaciones las que determinen las causas del fallecimiento, indicaron de manera preliminar autoridades presentes en el lugar. Peritos en criminalística realizaron el procesamiento de la escena, recabaron indicios y ordenaron el levantamiento del cuerpo para ser trasladado al servicio médico forense. Es el reporte para Grupo Fórmula, Carlos Navarrete.
2: Muchas gracias, Carlos Navarrete. Gracias y buenas tardes. Avanzamos con la información. En la capital del estado se eliminan candados en el Orfis. El titular no necesariamente tendrá que ser veracruzano y desaparece la calificación de 8 como requisito. Adelante, Ana Lilia Velázquez.
17: ¿Qué tal, auditorio? Efectivamente, la diputada local, la priista Ana Rosa Valdés Salazar, adelanta su voto en contra de la iniciativa de reforma para flexibilizar los requisitos de acceso a la titularidad del órgano de fiscalización superior, el Orfis.
18: Bueno, el hecho es de que cualquiera que no sea veracruzano puede venir a ser titular del Orfis, esa es la parte de que se cambia. Y bueno, pues no importa que tú no avances o repruebes el examen. Aquí el hecho es de que es, pues se está buscando que quien esté ahí esté a modo del Estado y por supuesto pues de Morena, porque al final de cuentas ellos son los que están poniendo las reglas del juego. Y este, y si bien es cierto, al final de cuentas, pues no se ponen las reglas claras o se ponen ciertos candados que verdaderamente le den autonomía al órgano de fiscalización.
19: ¿Y es así, aplican la del Obradorato, el Morenato, 90% lealtad?
18: Así es, 90% lealtad para quienes gobiernan. Bueno, lo estamos viendo ahorita, precisamente el órgano de fiscalización hoy, pues estamos esperando los resultados de Cuitláhuac García. ¿Cuántas obras emblemáticas
19: del
18: Nido del Halcón? Pues no se ha visto absolutamente nada. Bueno, estuvimos en
19: una... ¿Hoy se aprueba, diputada?
18: Sí.
17: La propuesta busca ampliar los perfiles profesionales permitiendo participar a expertos en contaduría pública, derecho, economía y administración pública, además de eliminar la condición de nacimiento local. Desde Jalapa les informó Ana Lilia Velázquez.
2: Muchas gracias, Ana Lilia Velázquez. Gracias y buenas tardes. En el Congreso del Estado tenemos información. Máxima García, adelante.
20: Para coadyuvar al bienestar de los adultos mayores que por necesidad viven en asilos o casas de asistencia, la diputada Daniela Flores Barnils propone que a través del DIF estatal se firme un convenio con universidades u otras instituciones para que egresados de carreras como medicina, psicología, enfermería, gerontología u otras realicen su servicio social en dichos centros de apoyo y coadyuven en cuidados integrales como curaciones, toma de signos vitales, incluso brindar compañía, dado que son muchas las necesidades de los abuelitos.
21: Que firmen un convenio de colaboración en el cual todos los estudiantes de carreras afines al tema gerontológico, como son enfermería, gerontología, terapia física, psicología, nutrición y obviamente medicina, puedan realizar su servicio social en los 74 albergues con los que cuenta el DIF, y que necesitamos que tengan atención de calidad.
20: La legisladora local de Morena dijo que el DIF tiene registro de 74 asilos en la entidad, pero hay muchos más y se tiene que apoyar en el bienestar de los adultos mayores. Destacó que realizó visitas en albergues de diferentes municipios y constató las necesidades.
21: En su mayoría tienen muchas carencias. Entonces, pues esto nos va a dar la oportunidad, por un lado, de sensibilizar y darles la oportunidad profesional a los estudiantes que están por egresar, y por el otro lado dignificar la atención y el cuidado de nuestros adultos mayores. Estamos haciendo lo posible aquí desde el Congreso para poder dignificar y visibilizar, ¿no?, a nuestros adultos mayores.
20: Con información generada en el Congreso del Estado, Máxima García.
2: Muchas gracias, Máxima García. Gracias y buenas tardes. Avanzamos. Y bueno, pues como ya está prácticamente la salida de clases, en el municipio de Boca del Río, la presidenta del DIF municipal, María Paula Jaquín Gamboa, acompañó a los alumnos de los Cádiz y de los CAICS en su ceremonia de fin de cursos y refrendó el compromiso de la administración de la alcaldesa María José Gamboa Torales con la educación y el desarrollo integral de la niñez boqueña. La presidenta del DIF municipal de Boca del Río, María Paula Jaquín Gamboa, asistió a esta ceremonia de graduación de las niñas y niños de los Centros Asistenciales de Desarrollo Infantil y de los Centros de Asistencia Infantil Comunitarios, donde acompañó a las familias en la culminación de una importante etapa educativa. Durante los eventos, María Paula Jaquín reconoció el esfuerzo de los pequeños, así como el compromiso de los docentes y padres de familia, quienes han sido pieza fundamental en su formación y desarrollo integral. Estas acciones forman parte del compromiso de la administración municipal que encabeza la alcaldesa María José Gamboa Torales, quien ha reiterado su respaldo a la educación y al fortalecimiento de programas que benefician a las niñas y niños de Boca del Río. Finalmente, destacó que desde el DIF municipal se continuará impulsando acciones en favor de la niñez boqueña, brindando espacios de aprendizaje y atención que contribuyan a su crecimiento académico y profesional. Esta es información del DIF municipal de Boca del Río y del municipio de Boca del Río a través de la alcaldesa Mari José Gamboa Torales. Más que nada, darle las gracias a usted. Hemos llegado al final de esta emisión de Fórmula Noticias Vespertino. Los esperamos el día de mañana. Tenemos la mesa de análisis, la mesa de debate. Y bueno, a las 2 de la tarde comenzamos con la información vía internet por Grupo Fórmula en Grupo Fórmula Veracruz en YouTube y en Facebook como Radio Fórmula Veracruz. En punto de las 2 de la tarde empezamos con la información, paramos y reanudamos de transmisión, pero ya a través del 89.1 de FM con la mesa de debate, con la mesa de análisis. Tenemos buenos temas, viene la revocación de mandato y bueno, pues ahí nosotros tenemos que pues prácticamente participar para que esta mesa de análisis, mesa de debate, también lo incluya a usted, que es nuestro principal objetivo, que es, son nuestros radioescuchas y seguidores en redes sociales. Siga con Grupo Fórmula. A continuación, a nivel de cancha mundialista, con Ubaldo Enríquez Naranjo y su prestigiado grupo de colaboradores. Nosotros nos saludamos mañana a partir de las 2 de la tarde. Cuídese mucho.
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1: Hola. Amigos, amigos de A Nivel de Cancha, ¿qué tal? ¿Cómo les va? Muy buenas tardes, qué gusto saludarlos, bienvenidos. Gracias por acompañarnos, ya listos para llevarles lo más importante y lo más interesante en el mundo del fútbol, en el mundo de los deportes, en el mundo de la justa mundialista, en este espacio que está consagrado solamente a lo mejor. 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
1: Muy bien, muchas gracias a nuestros patrocinadores esta tarde aquí a Nivel de Cancha. Hoy con mucha información, amigos aficionados, y me imagino también con mucha polémica. Ya están definidos 3 partidos de cuartos de final que arrancan este jueves. Francia en contra de Marruecos, España contra Bélgica el viernes, y para el sábado Noruega contra Inglaterra, y Argentina todavía está esperando rival. Están en tiempo extra en este momento el equipo de Colombia y Suiza, en un partidazo que están dando allá en los Estados Unidos. Así que, pues, falta solamente conocer al próximo rival de Argentina, que hoy venció a... ¿Qué pasó?
5: No, estoy viendo.
1: No, que...
5: Controversia, mi Pablo. ¿Cómo
1: venció a Egipto 3-2? Los egipcios hablan de arreglo de partido. El mundo del fútbol habla de que ayudan a Argentina. ¿Usted qué opina, amigo aficionado? Y si quieres, pasamos con Pablo Boco para que él nos platique, nos diga.
5: No, ya se puso serio. Andate.
1: ¿Qué pasó, Paulito?
6: ¿Qué tal? Buenas tardes para todos. Ahí al mesa, Raúl, buenas tardes.
7: Buenas tardes.
6: ¿Cuál polémica? O sea, ¿qué polémica?
1: Yo te voy a decir una... no hubo polémica hoy.
6: Pero a ver.
5: ¿El señor llegó atrás de cámaras?
1: Sí, señor. Sí.
5: Llegó defendiéndote, acá por la espada.
6: Yo te voy a decir una cosa. Si hay un pisotón previo a Lisandro Martínez, que si se cobra esa jugada, o sea, si hay un pisotón, si la cobra, pues ahí se muere, ¿va? Lo consecuente de esa jugada, pues viene el gol de Egipto. Entonces la revisión, pues sí, ven que hay una falta. Entonces, si lo hubiera cobrado ahí, en ese momento el árbitro, ahí no, o sea, pues ahí no hubiera habido polémica. La falta.
1: Fíjate que por acá tengo opiniones de ex árbitros como Eduardo Bricio, Armando Archundia, Juan José Guzmán Gasso, en donde establecen que estuvo mal anulado el gol de Egipto,
6: sí,
1: ya que la falta sobre Lisandro no fue tan clara, y que obviamente no había motivos para revisar en el VAR. Eso lo dice gente que sabe de arbitraje y que conocen los reglamentos del arbitraje a nivel FIFA.
6: No, yo también conozco los reglamentos de arbitraje. Yo también los conozco, ¿eh? O sea, no porque hayan sido un ex árbitro. Hay que pensar, hay que ver también qué orientación deportiva tiene, a quién le tiene coraje, a quién no, con quién va a favor de quién y en contra de quién.
1: Ahora, oye, yo te hago una pregunta, y sí, también la del cantante, pues, por acá la tengo, el cantante, que fue árbitro también profesional, dice,
6: yo te voy a dar las opiniones de todos los árbitros argentinos.
1: Y si consideraron falta, no es una falta de ataque, o sea que de ataque, ya que el equipo argentino

0: Argentino tuvo mucho tiempo, espacio y sus defensas estaban bien posicionados. Tuvo tres ocasiones la posibilidad de recuperar la pelota y no lo lograron. Así que esto ya va en contra total del protocolo del VAR.
1: Ahora, ahí te voy a decir una cosa. Ellos eran unos fenómenos ellos cuando pitaban. Entonces, o sea, ellos eran mediocres, fueron siempre mediocres y ahora que ya se retiraron y que pueden estar detrás de un celular o detrás de la computadora y opinando post partido, pues así, pues cualquier, o sea, así somos. Oye, todos somos fenómenos.
2: No te enojes, que es Pablo.
1: Recupera la pelota Julián Álvarez, el centro delantero argentino recupera la pelota en el área propia. Y después de esa recuperación, chocan después, cuando el pelota ya había salido del área. O sea, ahí cómo va a haber falta. Si primero recupera la pelota Julián, y después cuando el pelota ya recorrió como 2 metros, alcanzan a chocar. Ni la protestó Salah. Salah fue el que menos protestó, porque conoce de este tipo de situaciones. Ahora,
0: a ver, Raúlito, ¿qué opinas?
2: No, yo... Mi compadre es argentino, ¿qué puede decir? Mi compadre va a defender pies, capaz, espada, pero no, yo digo que si era falta, va a pasar polémica, si era falta, fuerza.
0: ¿Cuál de las dos? ¿La de Lisandro Martínez o la de Salah?
2: Si marcaron la otra, también pudieron haber marcado la penal acá. Así como ahora, fue allá, fue acá.
0: Hay una jugada también en el primer tiempo que casi, bueno, no hay repeticiones en este mundial, ya lo habías dicho tú, Pablo, que es increíble cómo no hay repeticiones. Hay una jugada en donde un jugador de Argentina, que me parece que es Molina, le tira pues un manotazo en la cara a un egipcio. Eso en rigor era expulsión, ¿eh? Y el árbitro ni siquiera amonestó y no pasaron la jugada, otra vez en repetición.
1: No sé de cuál.
0: Sí, hay una jugada en donde se ve que Molina levanta el brazo y le tira el manotazo en la cara. No con mucha intensidad, pero le alcanza a dar y el árbitro no marca nada. Y el reglamento dice que una agresión es una expulsión.
1: Acá no hay que opacar la fuerza moral que tiene Argentina para darse vuelta de un resultado.
0: Remontada realmente histórica la de Argentina.
1: Con un coraje y con una fuerza de voluntad y con un amor propio de ir 2-2 y con un penal errado de su capitán y líder y figura, se levanta y va y no deja de luchar. Iban 80 minutos, iba perdiendo 2-0 y seguían insistiendo y seguían luchando. Y cuando encuentran el 2-1, van a buscar el 2-2. Y cuando encuentran el 2-2, van a buscar el 3-2. O sea, no es que dijeron, no, pues ya 2-2, vamos a... Fueron, lo que hay que reconocer del equipo argentino es que no se da por vencido nunca, va a luchar, tiene una fuerza interior, físicamente no está bien, futbolísticamente no está bien, pero no se le puede negar el amor propio que tienen el equipo argentino, cómo salen y cómo defienden su postura dentro de la cancha.
3: A ver, yo no desconfío de... O sea, este ejemplo que nos dio Argentina de nunca bajar los brazos, hoy lo traslada a la cancha. Yo no te digo que favorecen a Argentina. Aquí lo que a veces no me cuadra es que dejan trascender tanto una pelota hasta llegar a que termine en gol. Eso es lo que a todo este espectador dices, oye, esto están haciendo trampa. ¿Por qué no pitó desde antes? Por eso a veces siento que el VAR tiene un poder por encima de los árbitros y que puede manipular todo tipo de resultados. Y no vamos lejos. Mete gol a Egipto en un momento donde no se le iba a levantar a Argentina. Y ahora resulta que regresan hasta una jugada que fue foul. Digo, puede ser Argentina, puede ser Francia, puede ser quien sea.
1: Totalmente de acuerdo.
3: El problema es cómo dejan trascender las jugadas tan largas.
1: ¿Te acuerdas lo que dijimos del partido que habló Modric? Que Modric decía, yo te puedo aceptar que el VAR intervenga cuando hay 200% algo que tú dices, no, esto es escandaloso. Sí. Pero al final de cuentas fue un pisotón, o sea, si el árbitro no lo vio y no lo vio el juez de línea que estaba ahí, y el cuarto árbitro, o sea, son 4 árbitros, si entre 4 no pueden ver un pisotón en una jugada, entonces tiene que seguir. Yo creo que después la anulación del gol a instancia del VAR, pues sí, la falta sí existe porque sí lo pisa, pero sí también siento que ya la dejaron correr mucho y ya pasaron, o sea, el balón transcurrió mucho terreno... Y como que eso da un poco de coraje, yo te pone del lado
3: el árbitro se deja ser manipulado por el VAR, porque no sé, es como hoy a los alumnos, a los maestros le está quitando un poder, ya no pueden ni regañarlos. Uh-huh. Entonces, y el árbitro también se traslada en el arbitraje. ¿Saben qué es foul? Pítala. y ya después que te ayude el VAR.
0: Si pero la viste,
3: no, pero no
0: te
3: esperes,
0: que te ayude el VAR.
3: Pero no esperes que trascienda la jugada y termine en gol, emocionas a todo el estadio, a todo el
0: y
3: un
0: se
3: país,
0: provocan
3: se provocan estas situaciones.
0: Estoy de acuerdo.
1: Sí, yo también. Sí, yo creo que lo que yo compartí lo que dijo Modric, porque dije, pues sí, el VAR que entre en algo que sea muy descarado. O sea, cuando ya hay una trampa muy descarada o un offside, que eso pues ahí está exacto, entonces pues ahí sí, pero no en en este tipo de situaciones creo que sí se vio muy perjudicado. Yo siento que sí fue falta, pero sí siento que el VAR ahí intervino mal.
0: Ahora, el penal que le marcan a Argentina y que falla Messi, para mí sí era penal, ¿eh?
3: Sí, claro.
2: Nadie dice nada de eso.
0: Y no, sí, porque también se habló mucho de que no era penal, que le estaban regalando y otro penal a Argentina.
2: No,
0: y
2: Messi. Sí lo ganchó y
0: sí, era penal, totalmente.
2: Sí, era penal. Ahí ya lo falló Messi y ya no pasó nada. Pero bueno, yo siento que cuando iban 2-0, Egipto le dio toda la iniciativa a Argentina y Argentina, pues con el equipo que
0: ¿cómo
2: tiene.
0: ¿Cómo aguantabas a Argentina?
2: No, pero aún así yo creo que tuvieron que haber salido más adelante a presionar un poquito más para que no estuvieran en el área. Estaban en el área, afuerita del área y tú teniendo jugadores como Messi, como pues, todos los jugadores que juegan con Argentina, les iban a anotar gol, la verdad. Y luego
0: estabas a 11 minutos de llegar a los 90. Sí, ya prácticamente cruzando el río.
2: Sí, pero esos equipos, como dijo Pablo, digo, la fuerza, no dejan de
0: la
2: luchar,
0: mística.
2: No dejan la mística. Digo, aunque les regalen algo, va, pero no pasa nada.
1: No, y al final de cuentas, lo habíamos hablado hace unos días atrás, no está jugando bien Argentina, no juega bien, y aparte
0: ¿no te gusta cómo juega mal Argentina?
1: No, yo creo que De Paul es una vaca sagrada que ya le está haciendo mal al equipo.
3: Muy cansado,
1: el equipo mejora,
3: ¿no?
1: Sí, pues, mejora cuando él sale, el equipo mejora un poquito cuando él sale, creo que no debería de... Me parece que McAllister también no está bien. No está bien McAllister. Hoy anduvo un poco mejor, pero yo creo que él no tiene renovación. Pero bueno, está llegando como puede. El partido de Cabo Verde lo pasó como pudo. Este lo pasó como pudo.
0: Eso te iba a comentar, Pablo, que avanzó a la siguiente ronda 2 veces y realmente sufriendo, ¿eh?
1: Sí, claro. Sí, claro.
0: Sufriendo los 2 partidos contra Cabo Verde y ahora contra Egipto. Y dos rivales que en teoría y en el papel no era para que hicieran sufrir hacia Argentina.
1: Exactamente, sí, desde el juego, no está bien desde el juego. Ya sabemos que de la parte física siempre va a estar un poquito más abajo que los equipos africanos o los europeos. Pero bueno, esto quizás rejuvenece.
0: Pablo, y volveremos con más, seguiremos platicando más de este tema y más temas acá de la Copa del Mundo.
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13: Si ustedes como yo pensaban que cuando una mujer estaba encinta, pues realmente estaba en, es decir, con una preposición en, cinta, dentro de una cinta. Yo pensaba que estaba dentro de una cuerda floja o encinta, pues no sé, que cinta significaba algo más. Pero no, fíjense que es una sola palabra, está encinta. Viene del latín incinctus e incinta, que quiere decir que no está ceñida por la cintura, que no puedes ponerle un cinturón porque no tiene cintura o porque carece de cintura. Es una sola palabra, incintus, y se utilizaba ya desde la Edad Media. Y bueno, creo que ha caído un poco en desuso, pero cuando ustedes oigan que la mujer está encinta, quiere decir que está desceñida, sin cinturón.
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15: Una sola gota de petróleo puede contaminar hasta 25 litros de agua potable, dañando gravemente el ecosistema marino y terrestre.
14: Información sorprendente.
15: Los escorpiones brillan bajo la luz ultravioleta debido a una proteína especial presente en su exoesqueleto que los hace visibles.
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0: Bien, estamos de vuelta, amigos aficionados. Muchas gracias por seguir con nosotros esta tarde. Y ya la próxima semana, por cierto, arranca la Liga MX, ¿eh? El próximo jueves.
3: ¿Qué necesidad?
0: 16 de julio, con el partido entre Necaxa y Atlante, uno de los grandes clásicos del pasado. Arranca la jornada 1 de la Liga MX. Ese mismo día también va a jugar Xolos en contra de los Tigres. Al otro día, en viernes, San Luis contra Cruz Azul, León contra Atlas, Juárez contra Puebla, y para el sábado 18 juega el equipo de los Pumas contra Pachuca, Tigres contra el equipo del Santos, Chivas contra el Toluca, y América visita Querétaro. Milagro, pusieron un partido en domingo. Eran capaces, era lo único que les faltaba.
1: Qué mal tino, ¿no? De poner el inicio de la jornada justo cuando está la final del mundial. Pero yo creo que lo decíamos, ¿no? Me imagino que hay otras situaciones, pero yo creo que estar parado tanto tiempo, los equipos necesitan ingresos, la televisión ya tiene que empezar a pagarle a los equipos por la televisación de los partidos y los patrocinios y todo, necesita rodar la pelota en el fútbol mexicano. Que pues quizá terminó tarde, no terminó tan tarde, entonces si se hubiera tardado un poquito más en terminar, ¿te acuerdas que los seleccionados se fueron un mes antes sin...?
0: Sí.
1: Que hay que ver qué fue más positivo y qué no. O sea, haber sacado... Ningún país, ningún seleccionado hizo lo que hizo México. De decir un mes antes o 20 días antes, oye, vamos a los... Bueno, pero bueno, eso es tarro de otra agua, ¿no? Pero creo que le va a venir bien iniciar la Liga MX viernes y sábado para estar ahí un poquito entretenidos.
0: Desde el jueves.
1: Vamos a tener los partidos, ¿no? Vamos a tener los partidos del tercer y cuarto puesto y final, el sábado y el domingo.
0: Porque los partidos son jueves, viernes y sábado. Solamente el domingo, que es el día de la gran final, no hay Liga MX. Ahora los equipos están trabajando en pretemporada. Por el tema del Mundial, realmente poco se ha podido conocer de refuerzos, de noticias, ¿no? ¿O saben algo ustedes espectacular de los equipos de Primera División?
2: No, aquí de Tigres no se ha sabido nada. Nomás dicen que Correa se va, ¿cómo se llama? A River, pero no, todavía nada.
0: ¿Y de
2: nada.
0: Monterrey con Matías?
2: Con Matías llegó Rossi.
0: Bueno, llegó un Rossi, ¿no? Un uruguayo.
2: Sí, Rossi llegó, nada más hasta ahorita.
0: Pues poco a poco nos iremos metiendo con los equipos de la Liga MX porque pues ya está a la vuelta de la esquina. 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Y tenemos ya las breves con nuestro compañero Eduardo Ortega, que nos las preparó para esta tarde. Adelante, Eduardo.
16: Amigos de Fórmula Deportes, los saludo con mucho gusto. Estas son las breves deportivas. Argentina sufrió pero remontó al vencer 3-2 a Egipto y avanzar a los cuartos de final. Cristian Romero, Lionel Messi y Enzo Fernández marcaron los goles de la clasificación al biceleste. Julián Álvarez se deshizo en elogios hacia Lionel Messi tras el triunfo sobre Egipto, comentando que es el mejor jugador del mundo y de la historia, aseguró el delantero argentino. España eliminó a Portugal con un gol de Mikel Merino en tiempo de compensación y selló su pase a los cuartos de final. El tanto significó la despedida de Cristiano Ronaldo del torneo. Roberto Martínez dejó de ser el director técnico de Portugal tras la eliminación ante España. La federación puso fin a su etapa luego de quedarse fuera en los octavos de final. Bélgica goleó 4-1 a los Estados Unidos y avanzó a los cuartos de final. Con el resultado, la selección estadounidense quedó eliminada y la CONCACAF se quedó sin representantes en el torneo. Gilberto Mora despertó el interés de dos gigantes de la Premier League. De acuerdo con reportes, Arsenal y Liverpool siguen de cerca a la joven promesa mexicana tras su destacada actuación con la selección. A través de las redes sociales, Julián Quiñones fue ovacionado por los pasajeros de un vuelo comercial al regresar de su participación con la selección mexicana. Los aficionados lo recibieron con aplausos y muestras de reconocimiento por su torneo. Y es lo que tenemos en Información Deportiva. Yo soy Eduardo Ortega, me pueden encontrar en mi cuenta de ex @educharlesmty. Ahí me pueden dejar todos sus comentarios y pronósticos.
0: Por cierto, efectivamente, Bélgica le pasó por encima a Estados Unidos, 4-1. A los gringos les valió gorro y jugó Balogun. No pasó nada con el delantero del Mónaco.
3: Se hizo justicia, ¿no, Waldo?
0: Pues de alguna manera justicia.
3: Digo, les cayó la mufa.
0: La maldición.
3: Fíjate, sí, yo creo que a mí una vez, cuando estaba con Albinegros de Orizaba, un equipo nos habló para, nos daba dinero para...
0: ¿Para ganar o para perder?
3: Para ganar.
0: No, okay.
3: Yo creo, yo no sé, no querramos ensuciar el tema Argentina ahorita porque es...
0: ¿Pero quién está diciendo
3: algo? Yo es lo que voy ahorita y quiero llegar con esto porque yo no sé cómo le haría un jugador, quienes estuvimos en la cancha, que sepas, oye, les van a marcar un penal. Yo no sé jugar con eso, nunca me pasó por la cabeza. Uh-huh. Si bien fue un incentivo ganar para que ellos pudieran no descender... Pero yo no sé cómo le hacen, o sea, que se ha manipulado, digo, jugadas tan
0: ¿Y eso está permitido?
3: No está permitido, pero te habla el capitán del otro equipo y te dice, oye, ¿sabes qué? Te voy a dar 600,000 pesos a que se repartan. ¿No, Pablo?
1: Dices, sí, okay, pues, o sea...
3: ganar, pues no pasa nada.
1: Sí.
3: Al final sí, es un incentivo que te puede ofrecer
0: tu presidente. Tu
3: presidente y todo eso. Oye, chavo, ¿sabes qué? Y hasta más motivado sales, pero por perder nunca me pasó.
0: ¿Y cómo quedaron?
3: Ganamos 2-1.
0: O sea, sí les dieron el billete.
3: No, la sacaste con la lengua y todo. Y, hombre.
1: Oye, Ubaldo.
0: Hiciste hasta lo imposible, qué bárbaro.
1: Sí, eso existe. Y existió y va a seguir siendo. Más o menos lo de Liga MX, te cuento, Jordan Cardillo y Kevin Castañeda. De Xolos pasaron a las Chivas. Eran los dos jugadores más importantes que tenía Xolos.
0: Oye, qué buenos refuerzos, ¿eh?
1: Pachuca reporta a Rodo Pizarro el regreso. Ya medio cansadón, pero bueno, había salido como una de las figuras.
0: ¿Qué se le da de Raúl?
1: Proveniente. Ah, Pumas, que... Sebastián Córdoba. Está puteado, creo que puede ser lo más.
3: Ah, está muy puteado.
1: te decía, de Pumas, de Sebastián Córdoba, él es jugador de los Tigres.
0: Ah, sí, claro, Córdoba.
1: Va para Pumas. Y lo pone muy rutilante en el Toluca, Víctor Guzmán, que sale del Pachuca según a reemplazar a Marcel sí. Ruiz.
0: Y también de Chino Huerta, ¿no?
1: Exactamente. Bueno, el Chino Huerta que fue con un contrato millonario, exactamente. Eso es más, hubo más ruido en los banquillos con el cambio de entrenadores, con el caso de Almada, con el, la salida de Efraín Juárez y la llegada de Solari.
0: ¿Qué es un hecho lo de Solari con Pumas?
1: No lo han hecho en oficial, pero yo creo que prácticamente debe estar amarrado, porque me imagino que lo han anunciado en casi todos lados. Benjamín Mora, que llega a Pachuca, sí, y Santos pues hizo la compra del Mudo Aguirre y de Diego González, que son sus fichajes más rutilantes.
0: Y por ahí traen un argentino, por ahí leí ayer del fútbol alemán, un zaguero central, no recuerdo el nombre de este muchacho. Ajá. Argentino que jugaba en el fútbol de Alemania y que va a ser prestado al Santos de Torreón. Que en los últimos torneos ha dado mucha pena.
3: Sí.
1: Ha venido cayendo, sí, ¿verdad?
0: Oye, pero qué buenos refuerzos para Chivas, ¿eh? Jordan Carrillo y Kevin Castañeda, me parece que van a llegar a reforzar muy bien a las Chivas. Vamos a ver qué jugadores de Chivas dejan el equipo. Se habló mucho antes del Mundial que el Hormiga González tenía oferta. El Piojo Alvarado también dicen que tiene ofertas del fútbol europeo. Habrá que esperar, ¿no? Si no salen, me parece que Chivas va a conformar un tremendo plantel, ¿eh?
3: Armar un trabuco,
1: mejorar. Dicen que en Santos también había escuchado que Joshua Mancha, que había estado en el fútbol europeo, regresa a Santos después de un breve paso por el Sporting de Gijón. Había jugado, debutó en Santos hace un par de temporadas, se fue al fútbol europeo. Bueno, regresa a préstamo nuevamente Joshua Mancha.
0: Y en el América, por ahí se hablaba también de que andaban pretendiendo a un español, ¿no? A Borja, que está en el Mundial con España.
1: Borja Iglesias. Que entró un ratito el partido pasado. Sí, sí. Fue el último cambio, exactamente.
0: Ya es un veterano, pero bueno, no le caería mal al América, ¿no? Ya no que no sé si Henry Martin va a renovar.
1: Cuando vino acá Henry Martin, fue el capitán del América, un amistoso, la Jaiba Brava. El fin de semana pasado, sí. Fue el capitán del América, Henry Martin.
0: Perfecto. Tenemos que hacer el corte, Pablo, amigos aficionados, y seguiremos con más. Estamos a nivel de cancha en Grupo Fórmula.
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5: Hoy en día en el deporte no hay que ser el mejor para ser el que más gana. Naomi Osaka ganó su primera ronda en Wimbledon esta semana. Pero si tú buscas en Google Osaka Wimbledon, más que ver su marcador, vas a ver una serie de fotos de ella entrando a la cancha con un kimono blanco haciendo alusión a Kill Bill. Y no es la primera vez que lo hace. De hecho, es la tercera ya tras hacerlo en el Australian Open en Roland Garros. Y aquí te voy a contar un poco de números. Porque ella ganó el año pasado 2.5 millones de dólares en premios, pero 10 en patrocinios. Lo cual no es raro y menos en el deporte femenil. Ganan más de publicidad. Pero esto no sucede con otras jugadoras que si empiezan a perder todos sus partidos, los patrocinios se les van. Con Osaka pareciera que el deporte, o más bien el marcador, no importa. Hoy lo que sucede es que ha desligado su valor comercial de su ranking y confirma que en el deporte, al menos del lado de los patrocinios, más gana no el marcador, sino el que más conversación genera.
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0: Bien, estamos de vuelta, amigos aficionados. Muchas gracias por seguir con nosotros. Recuerde que tenemos un WhatsApp a donde puede mandar sus mensajes y puntos de vista. 2293-567-432. 2293-567-432. Saludos, Ubaldo. Ya perdió la FIFA su credibilidad ayer con lo de Trump y ahora con la ayudadota que le dieron a Argentina, dice el señor González desde Monterrey. Decíamos que perdió ayer Estados Unidos con Bélgica 4-1. La verdad, yo esperaba más de los gringos, ¿eh?
2: Se cayó a pedazos, Ubaldo. A pedazos se cayó. Sí, los últimos dos goles fueron errorazos de uno, el portero y el...
0: Bueno, todos, después, ¿eh?
2: Casi todos, sí, como dice, pero no jugaron a nada. Ahorita estaba platicando con Pablo y, oye, nada que ver cómo empezaron con Paraguay, que decía, no, toca. Se vio un equipazo y se fueron cayendo, y ayer no se vio nada.
0: Oye, ¿y qué le pasó al portero en esa salida? ¿Qué quiso hacer Melitón? ¿Pensó que podría controlarla y salir jugando? ¿O qué vio el portero norteamericano?
3: No, es lo que no vio. Digo, ya tenía el control de la pelota, quiso hacer una jugada de más. Le da tiempo a que el jugador se la apunte y pues...
2: No, Melitón...
0: Se la rebotó.
2: Se quiso regresar a darla para atrás.
3: Quiso hacer una jugada más hacia atrás.
2: Estuvo mal, hubiera ido para adelante y no le hubiera pasado nada.
3: Pero ¿qué le pasa al central o el que estaba ahí?
2: También le falló el güey. No, muy mal, se queda un pedazo, le digo Pablo.
3: Y había sacado una pelota en el primer tiempo ese portero que de verdad contramano.
0: Oye, ha sido el mundial de los porteros, ¿eh? El portero de Egipto también le sacó dos o tres a los argentinos increíbles, ¿eh?
2: Ah, sí, cierto.
0: Bueno, aparte del penal, obviamente, pero bueno, ha sido, me parece, que este mundial como nunca, el mundial de los porteros.
3: Y todavía sigue Courtois, ¿eh?
0: Sigue Courtois.
3: En los tiempos difíciles, Courtois levanta la mano.
0: Bueno, hasta el colombiano que juega en el Atlas... ¿cómo se llama?
2: Camilo. Ahorita Camilo también sacó una muy buena. Ahorita
3: que siento que por ahí...
0: Sigue el partido, ¿no?
2: Siento que faltan, pero... 2 minutos faltan para que se acabe 0-0.
1: ¿Qué tiene ahí? ¿Qué tendrá Raúl que le pone en su pantallota ahí? ¿Está viendo el partido?
0: ¿Qué privilegios goza?
3: ¿Tiene ahorita el rato? No, tú, Pablo.
2: Con clima y todo.
3: Ahí con el humos.
1: Oye, ahorita que nos vaya cantando los penales, ¿no? Porque ya quedan en el chel.
0: Exactamente, te toca narrarlos.
2: Ya sé, oye, ahorita tuvo una Colombia para acabarlo y la voló el chavo, el 21. ¿Cómo se llama que te dije, Pablo?
1: Hamilton Campas.
2: La voló, güey, solo mano a mano. Pero bueno.
0: Oye, los centrales que tiene Colombia, cómo me gustan, ¿eh? Ese par de morenazos.
2: Ah. Juegan bien.
0: Están como te gustan, Melitón, ¿eh? Qué bárbaro.
3: No, espérate. Me gusta cómo juegan, pero
0: de eso hablo. Qué buenos, ¿no? Davinson y el otro muchacho, juega en el Boloña, se me fue su nombre, canijo. Ay, se me fue el nombre de John... se me fue el nombre del
2: otro Pablo.
1: Los centrales de Colombia,
0: sí, Davinson,
1: claro, Lucumí, que tiene 21 o 22 años,
0: es un jugador,
3: es el mejor Colombia, Pablo, que de toda su historia,
1: y todos nos quedamos enamorados de ese Colombia del pibe Valderrama, Rincón, Higuita, Valencia, el tren Valencia, era Faustino Asprilla. O sea, ese era encantador, ese Colombia. Pero
0: era
1: bueno,
0: gran Colombia, tienes razón, ¿eh? Tienes razón.
3: Le fueron a tirar a Argentina, creo, 4
1: equipazo, 5-0. 5-0 le ganó Argentina.
2: Sí, 5-0. En Argentina, sí,
0: ¿eh? Y luego en el Mundial del 94, pues les fue como en feria, ¿no? Sí, fue como en feria. Pero esta Colombia tiene una combinación de jugadores técnicamente y muy potentes.
3: En todas las líneas, ¿eh?
0: En todas las líneas.
3: En todas las líneas.
0: Exacto. Así que 0-0, el partido está a punto de terminar en su tiempo extra. Seguramente se van a ir a penales.
2: 40 segundos faltan.
0: Pablo, perdón, Raúl, ¿cómo van las cosas? Hola, Ubaldo, buenas tardes. La selección le tiene difícil, más en el fútbol. Nada está escrito. Harry Kane dijo que será un buen partido. ¿Por qué me comenta esto?
3: Ay, saludos. Está, ya se está yendo los cascos aquí a mí.
0: Sí, saludos, Ubaldo, y a la mesa.
3: ¿Me imaginas, está leyendo?
0: Siempre dije que hay que ser cauto. Dijeron que iban a ganar México y no ganó. Bueno, Israel, desde el Infonavit. Pues sí, no es fácil derrotar a Inglaterra. Se hizo lo que se pudo, pero lamentablemente el portero y pues la defensa del equipo inglés se impuso. Mediocre, Bricio. Si expulsó a Zidane, mediocre. Tú que no figuras la simpatía, ¿qué? Fuera el mejor Messi. Sí, es un gran jugador. Para muchos ya el mejor de la historia. Yo me resistía a catalogarlo así, pero bueno, cada vez me convenzo más de que sí, Messi.
3: Ha terminado los 90 minutos, los
0: 39 años, ¿no? A un ritmo impresionante, marcando gol.
3: Contra Cabo Verde fue tiempos extras.
2: 21 extra, ¿no? Gol, sí, tiempos extras también.
3: Sí, y siguió,
2: sí,
3: ¿no?
2: Sí, claro. O sea,
3: el compromiso que tiene Messi, ¿no?
0: ¿Ya empezaron los penales?
2: Ya, se acabó, van a empezar apenas. Se acabó.
0: Apenas van a empezar.
2: Apenas.
3: Además, pues ahí te encargamos otra cosa, ¿eh?
0: Dice por acá, hola papi, vamos a ahorrar los 10 días que quedan de mundial y que le den ya el trofeo a Argentina. Bueno, por acá dice Ubaldo, no cabe duda, con el juego de hoy la FIFA tiene un amaciato con Argentina. Esto es increíble.
3: ¿Por qué?
0: Dile a Pablo que cheque la llave del equipo argentino.
3: ¿La llave?
2: Sí, o sea, ¿contra quiénes van? Pues
0: iría contra el ganador de hoy, ¿no?
1: No, sí, yo creo que cómo fue la llave, ¿no? Que le tocaron rivales no muy duros, me parece que a eso se refiere. Por ejemplo, a México, pues le tocó Inglaterra, y saliendo de Inglaterra le iba a tocar Noruega o Brasil, y saliendo de ahí, pues le podía tocar Argentina o Colombia o Suiza, el que gane. Entonces era como una llave más complicada.
0: Ahora, Pablo, Colombia o Suiza, ¿cuál se le puede dificultar más a Argentina?
1: No, los dos se le van a dificultar. Yo creo que Argentina tiene una defensa, lo decíamos con Raúl, lenta. A pesar de que no está Otamendi, metieron a Licha Martínez, que es un poquito más rápido, pero en espacio largo lo matan. Imagínate un Francia con los espacios que da Argentina, a Mbappé o a Dembélé o a Olise o a Dogué, a los que sean, pues la tiene muy complicada. Yo lo dije de un comienzo, Argentina no tiene hoy por hoy un muy buen plantel, sino tiene un equipo duro y tiene encendido a Messi, que es el goleador actual del Mundial con 8 goles.
0: Pero le está alcanzando a Argentina con Messi, sí. Messi está en un plan realmente extraordinario,
2: Ya 21 goles, 21, ¿verdad?
1: 21 en total.
2: 21, mira, vamos a 21 goles en total.
3: Egipto mete 2 contragolpes impresionantes, una clase de contragolpes
2: impresionantes.
3: Yo creo que por ahí Francia, si le tocara ahorita con Argentina, son equipos que juegan bien al fútbol los dos. No son tan físicos. Y cuando juegas contra el campeón del mundo, te vas a jugar la vida. Ahorita también Francia no es el que tú digas, pero si le juegas al tú por tú, por ahí puede salir algo contra Argentina. Por
0: ¿ya eso empezó va a estar bueno. La tanda de penales?
2: Todavía no. Están ahí
0: checando. Están tardando demasiado los...
2: Todavía no.
0: A ver, por acá, no, mientras escuchamos puntos de vista.
4: Osvaldo, ya estamos ahí en la mesa. Oye, que ya no sean tan descarados con las ayudas, con Argentina, hombre. Le mandan un penal que no es. Luego le anulan un gol a Egipto. Que debía ser bueno. Y luego en el último gol de Argentina es penal del otro lado. Ya, hombre, tanta robadera con ese Infantino y el Messi.
0: Bueno, para mí el penal que le marcan a Argentina sí era, para mí sí era. Muchas gracias a los amigos que siguen mandando sus comentarios, pero el tiempo se nos está echando encima. Todavía tenemos un tramo de programa y vamos a esperar a ver cómo queda Suiza contra Colombia. Ahí nos vas comentando, mi querido Pablo. Y también Raúl, ¿quién lo está viendo?
3: Una pregunta de eso.
2: Sí. Yo. Pero todavía no empieza. Apenas van a echar el volado.
0: ¿Quieren? Ah, apenas van a echar el volado.
2: Apenas.
3: Semana viene Toño de la Fuente.
0: Sí, señor.
3: ¿Qué día?
0: Mañana.
3: ¿Por? Ay, no.
0: ¿Por qué?
3: No. Perdió México. Ya sabes cómo va a estar bien agrandado.
2: Sí, va a ser.
0: ¿Perdió México?
2: No, pero...
0: Va a
2: ser insoportable, güey.
0: No, pero él llorando dijo... por las esquinas a don Toño de la Fuente.
2: Militón, pero dijo que iban a ganar. Te dije, ojalá diga que pierdan. Dijo, Iván, van a ganar y por eso perdieron. Él le echó la sal.
0: Él echó la sal.
2: Sí, hubiera dicho, van a perder y hubiéramos ganado, güey.
3: Sí, no, pinche todo.
0: Oye, Pablo, pero yo te preguntaba de Suiza y Colombia. ¿Quién se le puede dificultar más a Argentina?
1: Yo creo que Colombia.
3: Yo veo Colombia.
2: También igual.
1: Colombia me parece que tiene un equipo muy rápido, potente, en todas sus líneas, muy peligroso. Hoy no ha jugado bien. Yo vi el primer tiempo, el segundo tiempo lo pude ver. Creo que ha sido el peor primer tiempo que le veo a Colombia. Pero en todo el Mundial se ha desarrollado bastante bien y tiene buen recambio también.
0: No tuvo mucha conexión hoy, Lucho.
1: No los vi muy bien en el primer tiempo, pero tiene buen recambio, James.
2: Sí, el... ¿Cómo se llama? El James, este...
1: James,
2: para mucho el juego. Está muy... No anda.
3: Y le quita sorpresa,
2: sí,
3: ¿no? A la jugada, ¿no?
2: No. Meten los recambios y es donde se ven mejor los de Colombia, la verdad.
3: Oye, ahorita me sorprende tanto colombiano, ¿no? En todos lados.
2: Sí, está lleno. Está lleno, ya va a empezar...
0: ¿Quién empieza?
2: Colombia.
3: A ver, échanos, nárranos los penales, hermano, porque...
2: No, pues espérate.
0: Más que nos diga si es gol o no es gol.
3: Aviéntatela.
0: Pero con la voz de Martinoli, ¿no?
2: De Martinoli, no. No, va el 20, va el número 20, ¿cómo se llama? No lo conozco.
0: A ver, Paulito, rapidito, el número 20.
1: Acaba de entrar de cambio el número 20. Vamos a ver rapidito.
0: ¿Quién es? El 20. Va a empezar Colombia entonces a tirar los penales.
3: Es que esos nombres raros tienen que hablar en lenguas, ¿no?
1: Ah, Juan Fernando Quintero. Juanfer Quintero.
0: Ah, el volante ofensivo. Sí, ese es bueno, 20. ¿No?
2: Zurdo.
0: Es un zurdito bueno, zurdo, que maneja bien la pelota. Y debe de ser gol.
3: Como espectador.
0: A ver, vamos a esperar a cómo le va Colombia, que ha hecho un gran mundial, sin lugar a dudas, y como decía Melitón, seguido por muchos fanáticos colombianos en Estados Unidos, aquí en México, le tocó jugar también en Canadá.
2: Para adentro, primero de adentro, ahí va.
0: Perfecto.
3: De Colombia.
2: En el medio, para adentro.
0: Es importante empezar ganando, por ahí había una estadística que ya les platicaba, que el equipo que arranca metiendo... Es el equipo que termina ganando la tanda de penales,
3: No le eche la mufa, no le eche la...
0: No, digo, es una estadística que existe por ahí. Tenemos que ir al corte, Marco. Sí, vamos a ir al corte y volveremos para ver ya.
3: No sé.
2: Ahorita te digo.
27: Vamos a corte. 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
11: Lionel Messi contra Francia 2022. En la final más dramática de la historia, Messi anotó el 3-2 en la prórroga empujando un rebote agónico. Este gol coronó su legendaria carrera y encaminó a Argentina hacia su ansiada tercera estrella mundial en Qatar.
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13: La Secretaría de Economía informó que durante el mes de mayo las exportaciones de México hacia Estados Unidos alcanzaron 54.180 millones de dólares, la cifra más alta registrada para cualquier mes. Con estos datos, México se consolida como el mayor socio comercial de Estados Unidos. El tipo de cambio se ubicó en 17.49 pesos por dólar americano, 6 centavos más comparado con el registro anterior, mientras que el dólar interbancario se ubicó en 17.52 pesos y el dólar en ventanilla finalizó la jornada en 17.95 pesos a la venta. El índice de precios y cotizaciones de la Bolsa Mexicana de Valores cerró la jornada con pérdidas de 1.17% para ubicarse en las 66.674.7 unidades. El precio de la mezcla mexicana de petróleo se ubicó en 62.91 dólares por barril. Informó Itzel Vanegas. 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
3: ¿Sí? Sí. Oye, ¿por qué dice 2-1? ¿Qué onda? ¿Falló?
0: Bien, estamos de vuelta. ¿Cómo van?
2: Falló uno, 2-1, Suiza.
3: ¿Quién falló? ¿El de Colombia, quién?
2: El central.
1: Sánchez.
0: Davison, al que estabas elogiando hace un minuto.
2: Tú lo estás elogiando.
0: Digo que eres, tienes la boca.
2: Ya no digas nada, Waldo.
3: Quítate de aquí, Satanás.
0: Qué bárbaro.
2: Lo va a tirar Quintero.
0: Está ganando,
2: creo.
0: Entonces el equipo Quintero, de Suiza.
1: Quintero ya tiró.
2: No, el 21, Campas lo metió, creo que lo metió.
0: 2-2.
2: Sí.
1: Hamilton, pero Campas lo metió.
0: Pero tiene la ventaja Suiza, ¿no?
1: Correcto.
0: Exactamente. Oiga, ¿saben cuánto le van a dar al campeón del mundial y cuánto va a recibir México? De acuerdo a los últimos reportes, la FIFA va a repartir aproximadamente 871 millones de dólares entre los equipos participantes. México se llevaría, por haber llegado hasta los octavos de final, 16 millones de dólares. Los equipos que se quedaron en primera fase, en la fase de grupos, 10 millones de dólares. El campeón del torneo para esta edición se va a embolsar 50 millones de dólares. El subcampeón, 35 millones de dólares. 871 millones a repartir.
3: Lo sacó en la primera semana.
0: Impresionante.
3: En la primera semana lo sacó mi Waldo.
1: ¿Sabes? Con la venta de cerveza.
3: Semana lo.
0: La pura cheve lo sacó.
1: Con la venta de cervezas se pagó todos los premios de todos los equipos.
3: La primera semana lo sacó, no te preocupes.
0: ¿A dónde va tanto dinero? ¿Sabes qué piensan?
2: Se congeló la tele, hombre. Mira,
3: ojalá.
0: ¿Cómo que se congeló?
2: ¿La se cuenta? Congeló la tele.
0: ¿Cómo? Un manotazo para que reviva.
2: Se me hace que lo falló. Falló uno Suiza ya.
3: No manches.
2: ¿En serio? Ya falló uno Suiza. Van empatados.
3: Ah, ok.
0: 2-2, exactamente.
2: 2-2.
3: ¿Qué? ¿Tu tele es de bulbos o qué? ¿La del punto blanco en medio?
2: No, se detiene ahí. Como que no está bien la antena. Es de antena de como que de casa y se detiene esta madre.
0: Ahí va, bueno. Ahí va. No, mi querido Gustavo.
2: Y lo falló el 18.
3: Cuando la jefa te decía.
2: Falló.
3: No, que veas tele y llegaba.
2: Falló
3: y
2: Colombia. Colombia.
3: No, yo no vi tele, decía. Y nada más ponía la mano arriba de la tele esa.
2: Falló Colombia.
3: ¿No te acuerdas?
0: Sí, ¿cómo no? ¿Falló otra vez Colombia?
2: Falló
1: tu central favorito de Cruz Azul.
0: Metieron una dita.
1: Y falló el penal.
0: No me digas. Qué bárbaro.
3: Oye, realmente cuando uno está por tirar penal, Pablo, digo que te tiró tocar tirar penal. O sea, se siente bien el diferente. Toda la gente parece que el arco se te vuelve más chico, ¿no?
1: Sí, ya, luego, ya así, hay muchas técnicas hoy de no mirar al portero, de no mirar al lugar donde vas a tirar, pero sí se...
3: Como, y atrás decides, como unos 8,000 muñecos.
2: No, ese es el de este, nada más arribita, y apunté a este lado.
1: Y es algo que decides un lugar y ya, y vas y pateas y...
2: Ahí, y nomás levanta.
1: Si el portero se juega antes, como lo hace Bono, te liquida.
3: Porque te liquida, güey. Te hace más chiquita la portería, claro. ¿No? Oye, yo lo que estoy viendo es que aquí Raúl está manoteando, manda y todo, güey.
0: Sí, no, pues
3: está más parado que nosotros.
0: No, mucho más. Ahí está, míralo.
3: Manda, mira.
0: Y algo está tomando por ahí también, qué bárbaro. Hasta ese chance le dan.
3: Mira.
2: Gol de Suiza.
0: 3-2.
2: Ahí se quedó con ganas. Se quedó muy bien, ahí quédate, compadre.
1: Oye, pero
2: muy
1: ¿por qué
2: bien.
1: No le mete pasión, güey?
0: No sé, 3-2 va ganando Suiza en los penales. No, es
2: que apenas se cae de acomodar con madre. Apenas, güey. Ya le pegaron a la chingata.
0: Es el cuarto ya. Penal que viene a tirar Colombia, ¿verdad? O el quinto.
2: El ya. Último, el último ya, es el último.
0: Si lo falla, ya si lo pasa falla, Suiza. Ya.
2: Sí.
1: ¿Quién lo tira?
2: El Luis, el 7.
1: Luis Díaz.
0: Luis Díaz, la estrella.
2: La estrella.
0: Lucho Díaz. Lo va a meter.
1: Ah, luego ese portero que mide como 1.97, ¿ah?
2: Como 2 metros, yo lo veo el como de 2 metros al güey.
0: A ver.
2: Gol.
0: Vamos a esperar.
2: Gol. Gol.
0: Gol. Gol de Colombia, pero si viene Suiza y lo
1: Colombia.
0: Mata. 3-3. Gana Suiza.
1: Si lo mete, ¿qué? ¿Gana ya?
2: Ah, sí, no. Si lo mete Suiza, ya gana.
0: Híjole, qué complicado.
1: La famosa frase del fútbol, Quiricocho. ¿Te acuerdas del Quiricocho, no?
0: Oye, y si pasa que Colombia claro, quede eliminado, se le tira la sala, Argentina del continente americano seguirá vivo. Ya se fue Brasil, ya todos. Se fue Uruguay, se fue Paraguay, se fue México, se fue Estados Unidos, se fue Canadá, se fue Curazao, se fue Panamá.
1: Avídale, Quiricocho, tú, Raúl.
2: El número 17.
0: ¡Gol!
2: Vargas.
0: Ah, es buen jugador ese muchacho, ¿eh? Delantero, extremo.
1: Ya lo saló.
2: Ojalá. Yo quiero que vaya salado. Colombia contra Argentina, pero pues.
0: ¿Cómo van?
1: Oye,
2: espérate, todavía no lo tira, relájate.
0: Oye, nos tienes en ascuas.
2: Prepara.
0: ¿Lo paró?
2: Apunta.
0: Dispara.
2: Está como este Cuauhtémoc Blanco. Se está parando así como Cuauhtémoc. Ya es que viene atrás. Yeah. Ahí va.
0: A ver.
2: Y lo metió.
0: ¿Lo metió? No.
2: Oh, ya. Ganó Suiza.
1: ¿Por qué?
0: Increíble.
2: Ganó Suiza. Pablo,
0: Argentina tiene que sacar la cara por América, ¿eh? Todos los americanos están eliminados. Todos.
1: Vamos, Messi.
2: Puro europeo ya, ¿no?
0: Francia, Marruecos, que... España, Bélgica.
2: Ah, nomás un africano, entonces.
0: Noruega, Inglaterra y Argentina, Suiza. Un africano que es Marruecos. Los europeos dominan 1, 2, 3, 4... Cinco europeos, un sudamericano y un africano.
2: Seis entonces, ¿no?
0: No, son seis europeos,
2: son seis europeos.
0: Suiza, Inglaterra, Noruega, España, Bélgica, Francia, Marruecos el africano y Argentina de América. Pues al final de cuentas son más los equipos europeos los que participan y parece lógico, ¿no? Ya de estos 8... ¿Ya cualquiera puede ser campeón o todavía hay un claro favorito? ¿Francia? ¿España? ¿Cómo ven? ¿Argentina? ¿Inglaterra? ¿Marruecos?
2: Yo creo que...
1: El ganador de esa llave, ¿no? De esa llave de Marruecos. Francia.
0: De Francia,
1: Marruecos.
0: ¿De Francia a Marruecos?
1: Parece que tiene el camino hacia la final, posiblemente. Yo sigo
3: además,
1: pensando...
3: Además, una semifinal adelantada esa.
2: Francia sí. Va a ser...
1: Lástima Francia. Que se enfrentan muy muy rápido en el torneo esos dos equipos, porque bien lo dice Melitón, da como para una semifinal ese partido.
0: Sí, no, esta fue una semifinal hace 4 años, ¿no? Francia y Marruecos, Pablo.
2: Creo que sí.
0: Sí, fue la semifinal cuartos, ¿no? Hace 4 años, cuartos Francia y Marruecos. Sí. Y luego Francia venció a los marroquíes y llegó a la gran final. Fue que terminó en cuarto lugar el equipo de Marruecos hace 4 años. El España-Bélgica también va a estar bien interesante, sin duda, el Noruega contra Inglaterra va a estar bastante atractivo, y yo no sé si creo que le ha tocado otra vez a Argentina un rival, no sé si decirlo a modo, pero no tan complicado. Tiene suerte, la verdad que han tenido suerte con los rivales que le toca, yo lo veía más complicado a Colombia que a Suiza, para Argentina.
3: Ha sido de grandes sorpresas. Es realidad.
0: Sí, sí,
3: que
0: sí.
3: Le haya pegado a Colombia no es... Que digo,
0: tiene buen equipo Suiza, ¿eh? Tiene buenos jugadores.
1: Aparte, o sea, quedó primero del grupo
3: fácil
1: porque...
3: para Argentina, o sea, no digamos que todo se le acomoda a Argentina, ¿no?
0: Y más que ha sufrido en los últimos dos con Cabo Verde y ahora con Egipto.
1: Quedó primero de grupo porque sacó del primer lugar a Canadá.
0: Exacto.
1: Suiza. O sea, Suiza ha hecho una buena...
0: Empezó mal, ¿te acuerdas?
1: Sí, empezó con empates que hacían dudar. Pero finalmente se quedó con el grupo y eso le allanó también un poco el camino. Yo pensaba que Colombia podría ser el favorito, pero tiene buen equipo Suiza. Y cuando juegas con equipos que no tienen mucho que perder y tienen todo para ganar, son súper peligrosos. Porque siempre el que tiene el peso del partido, el que tiene que llevar el peso del partido, siempre es una carga emocional y una carga muy fuerte.
0: Una presión.
1: También. Exactamente. Es mejor siempre llegar así. de como que no debes nada y te puedes llevar todo.
3: Pues una noche y un amanecer para Colombia bien triste. Son tan aficionados allá como...
14: ¡Ey, caramba!
3: Yo me paré después de que esterificaron a México. Se sentía una tristeza hasta donde el gimnasio no fue la gente. Bueno, se siente bien gacho.
0: Se sentía triste.
3: Se siente gacho. Sí, gacho.
0: Sí. Dicen que no había
3: tanta tristeza en México. No quiero ver a Toño.
0: No quiero ver a ese salado. Bueno, pues ya nos vamos. Pablito, ¿algo más? ¿Raúl?
1: No, todo sí, bien.
0: ¿Algún último comentario?
1: No, simplemente saber que, bueno, es la última parte, ¿no?, del Mundial que vamos a llegar. Creo que quedan partidos muy interesantes. Uh-huh. Ojalá que Argentina siga su camino victorioso.
0: Jueves, viernes y sábado los partidos de cuartos de final. A media semana de la próxima semana las semifinales y el domingo 19 de julio la gran final. Gracias, Raúl.
2: Nos vemos, mañana nos vemos. Hasta luego.
0: Hasta mañana. Mi querido Melitón, ¿algo más?
3: Que Dios los bendiga.
0: Muchas gracias a nuestros amigos que amablemente se comunicaron también el día de hoy aquí a nivel de cancha. Ya no hubo chance de comentar todos los puntos de vista, dice. Bueno, por acá me están mandando personales. Bueno, pues ya nos vamos. Gracias a Marco, que estuvo en controles, a don Saúl Pascasio. Yo soy Ubaldo Enríquez Naranjo. Mañana a las 4 de la tarde habrá más a nivel de cancha. Ojalá y nos acompañe.
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21: Explorando la naturaleza.
28: El bosque templado lluvioso valdiviano es un ecosistema único en Sudamérica, caracterizado por su aislamiento geográfico entre la cordillera de los Andes y el Océano Pacífico. Es famoso por sus milenarios alerces, árboles que pueden vivir más de 3.000 años. Este bosque nuboso alberga especies que no se encuentran en ningún otro lugar del mundo, funcionando como una isla biológica de clima templado, rodeada de paisajes áridos y glaciares.
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6: Hoy es martes 7 de julio del 2026 y en la fórmula es, esta es la actualidad en información deportiva. Polémica voltereta. Argentina regresó de un 2-0 en contra con gran actuación de Messi y derrotó 3-2 a Egipto para avanzar a los cuartos de final en un partido marcado por la controversia arbitral. Batalla por la historia. Con su nuevo gol ante Egipto, Lionel Messi llegó a 8 tantos en este mundial, 21 anotaciones totales en Copas del Mundo y se puso a 2 de ventaja sobre Kylian Mbappé en la lucha por el liderato histórico de goleo. Fracaso humillante. Estados Unidos no pudo en Seattle y fue arrollado 4-1 por la selección de Bélgica, que avanzó a la siguiente ronda con autoridad. Por el último boleto. En Vancouver, Colombia y Suiza definieron al último invitado a los cuartos de final de la justa mundialista. Los 8 mejores. Quedaron definidas las llaves de cuartos de final del mundial. Aquí te contamos todos los detalles. Con esto y más, inicia ya la Fórmula Es Orbañanos y su gran equipo de comentarios.

0: ¿Cómo están? Buenas tardes, muy buenas tardes, bienvenidos, 5:02 p.m, tiempo del centro de la República Mexicana. Placer que estén con nosotros, como todos los días, y a la gente que nos escucha allá en la Unión Americana también, muchísimas gracias. Donde usted esté, gracias por acompañarnos. Bueno, pues Suiza está adentro, Argentina está adentro, y ya platicaremos los detalles. Señor Bura, ¿cómo estás? Muy buenas tardes.
1: Muy bien, Raúl Rador, qué gusto saludarlos. En un paréntesis del Mundial de Fútbol, qué partido el de Novak Djokovic hace un momento, vamos a platicarlo en Wimbledon, más de 5 horas, ya está en la semifinal de ese torneo, estará enfrentando a Yannick Sinner. También comentaremos de Isaac del Toro dentro del Tour de Francia y una decisión interesante del Comité Olímpico Internacional que le abre las puertas al regreso a estos Juegos a Rusia.
0: Raúl Eduardo, ¿cómo estás? Muy buenas tardes.
2: Raúl Enrique, buenas tardes a toda la gente que nos acompaña. Argentina perdía 2-0, hizo 3 goles en 14 minutos, una voltereta espectacular de Argentina. Leo Messi vuelve a fallar otro penal y están listos los cuartos de final. Francia-Marruecos el miércoles en Boston, España-Bélgica el jueves en Boston, España-Bélgica el viernes en Los Ángeles y el sábado los dos partidos, Noruega-Inglaterra en Miami y Argentina-Suiza en Kansas. Así quedaron los cuartos de final.
0: Perfecto. Bueno, tenemos en la línea telefónica Arturo Bricio Carter. ¿Quién mejor que Arturo Bricio para que nos platique, nos explique, nos oriente la polémica, las polémicas jugadas que hubo en el partido de Argentina, ¿no? En donde a Egipto le anulan un gol y pues veo que todo el mundo coincide en que no debía haber sido anulado. Luego un posible penal, Arturo. ¿Cómo ves tú todo esto? Buenas tardes.
3: Hola, Raúl, Raúl Eduardo, Enrique, qué gusto saludarlos. Miren, para explicar lo que es técnicamente una falta en ataque, para que se marque una falta en ataque y se anule un gol, tienen que converger varias situaciones. Una, que la falta sea muy clara y entre más lejos de la portería rival donde se consigue el gol, sea más grande la falta, ¿no? Segundo lugar, que el equipo al que le cometen la falta quede desacomodado, ¿no? Tercera, que sea un ataque prácticamente relampagueante, ¿no? En este caso, fíjate, la falta se comete a casi 90 metros de la portería de Argentina, porque es prácticamente paralela a la línea de meta y pegadita a la línea de banda. Argentina no está desacomodado, está perfectamente bien plantado y el contraataque es un contraataque pausado, si bien rápido, pero con muchos toques, 7, 8, 9 toques por parte de Egipto. Entonces, esto que se conoce como la APP, la falta en ataque, de ninguna manera puede ser llamada por el VAR. Y una vez llamada por el VAR de manera errónea, el árbitro tenía que haber dicho

0: no, espérame, esto no puede ser, esta faltita ridícula, porque fue una faltita de esas que hay en cualquier partido, si la ves con lupa, pues sí puede ser falta, pero es un pisotoncito, digamos, no puede invalidar toda una jugada posterior, ¿no? El árbitro francés de Letizier decide invalidar la jugada y ahí se abre la polémica completamente, ¿no? Y al final del partido hay una jugada en la cual Mo Salah quiere driblar, yo pienso que le quitan la pelota, ¿no? Pero hay un ligero contacto, entonces, pues el mundo dice, a ver, si revisaste aquella tontería, ¿por qué no revisas esta? Y entonces queda flotando en el ambiente esa cuestión que desde el primer partido se dio, con la no expulsión de Messi por una jugada muy violenta, de que prácticamente pues el mundillo futbolístico y no futbolístico piensa que se le está favoreciendo a Argentina, Raúl.
1: Perfecto, Arturo. O sea, simple, resumiendo, el primer gol mal anulado, el segundo ahí parece que no hay falta, y finalmente no lo revisan en el VAR y no llamaron ya al árbitro, ¿no?
0: Lo checan en el VAR, pero no lo revisan, pero el famoso APP, la falta de ataque, jamás puede ser anulado un gol de esa manera, un atropello reglamentario. En estas cosas que son difíciles de entender y prácticamente imposibles de explicar.
2: Oye, Arturo, ¿qué tal? Qué gusto saludarte. Buenas tardes. Oye, digo, al fin, ya la gente habla mucho y se dice que benefician mucho a Argentina y las jugadas polémicas, la verdad, que han sido a favor de Argentina. Pero yo te preguntaría, tú que estuviste allá adentro, si la FIFA quisiera beneficiar a Argentina, ¿cómo le hace o cómo va directamente con los árbitros para que se pite a favor de Argentina?
0: No, Raúl, yo confío plenamente y creo que tú estás de acuerdo conmigo, igual que Raúl, en la ética del árbitro y de los jugadores, ¿no? O sea, arreglar partidos es imposible o prácticamente imposible. Hay presiones, lógicamente, hay equipos que pesan más las camisetas y eso no lo puede uno dejar de decir, ¿no? Pero de eso a que haya un acuerdo para que Argentina avance o no, la verdad, la remontada de Argentina es una remontada de pantalones, de jugadores de raza, de un equipo que no hay que dar nunca por muerto. Pero yo tengo que comentarles a ustedes lo técnico, que es una jugada mal anulada, ¿no?
1: Claro, claro. Clarísimo. Claro. Es cierto que los argentinos tienen un ADN ganador y van con todo. Y estoy de acuerdo contigo totalmente, Arturo. Pero lo que hemos visto, entonces, es la presión que hay sobre los árbitros que han favorecido al equipo argentino.
0: Sí, y aparte a veces la mete el propio árbitro, pensando que no marcando ciertas cosas va a ganar una segunda designación. Eso puede pasar por la cabeza de un árbitro, pero tampoco eso quiere decir que esté bien, ¿no? Pero aparentemente eso es lo que ha sucedido en este torneo, ¿no?
1: Perfecto, Arturo, muchísimas gracias.
0: Abrazo, grandote, bye.
1: Vale, vale. Pues mira, la polémica es mundial, porque aquí, al menos lo que yo veo en México y lo que he detectado de América Latina, claro, excepto Argentina, es que están beneficiando al equipo argentino. Lo que sí hay que reconocer los argentinos es cómo se mataron después del 2-0, fueron para adelante, y ese espíritu ganador que tienen, pero ya después de la aplicación de Arturo, pues también ahí queda la duda de esa jugada, ¿no?
3: Sí, definitivamente, Raúl. Inclusive, pues, vamos, la opinión de Arturo es respetadísima, y también coinciden con él árbitros de jerarquía. Entonces, pues en realidad, el sospechosismo que se presenta también en la Copa del Mundo, pues crece con este tipo de situaciones en donde, como decía Arturo, de entrada ni siquiera se había checado en el VAR.
2: Los árbitros se equivocan para todos lados, ¿eh? Eso es un hecho. Y en el Mundial ha habido equivocaciones para todos lados. Cierto está el tema de Argentina. La de hoy no tuvo que haber sido revisado en el VAR y tuvo que haber sido el 2-0 para Egipto. Ahora, ya en los hechos y en lo futbolístico, después de esa jugada, Egipto se puso 2-0 arriba en el marcador y Argentina no se veía por dónde pudiera hacer un gol. De verdad que estaba con las ideas bloqueadas y cerradas, y Scaloni hace movimientos, mete a Lautaro Martínez y hace otro par de movimientos también, y Argentina empieza a crear peligro, y el Cuti Romero hace el primer gol al minuto 79. Después, 4 minutos después, viene el empate de Messi y el gol de Enzo Fernández al final, que es un golazo, un verdadero golazo. El pase de Lautaro y el cabezazo de Enzo Fernández es un golazo. Futbolísticamente, el regreso de Argentina, que no anda bien, Argentina. Jordania le hizo un gol, Cabo Verde lo tuvo también contra la lona y le hizo 2 goles y lo pudo haber eliminado, y hoy estuvo cerca de quedar fuera con Egipto.
1: No, al final acabó jugando.

0: Ángel también. Y es pues, el líder nato del equipo, ¿no? Ha fallado dos penales, ¿no? Si no hubiera fallado esos dos penales, le llevaría dos goles más a Mbappé, que yo creo que va a terminar superándolo, probablemente incluso en este Mundial, pero es una locura lo que hace y lo que ha hecho Messi, ¿no?
1: Sin lugar a dudas. Ahora vamos con Humberto Barrera, Los Ángeles, California. Humberto, ¿cómo estás? Muy buenas tardes.
2: Hola, ¿qué tal, Raúl? Enrique, en realidad un saludo efectivamente desde aquí, desde la ciudad de Los Ángeles, en donde, bueno, pues en las plazas públicas donde se mostró el juego de la selección de los Estados Unidos, pues se les terminó ahora sí que el sueño americano, ya que fueron goleados el día de ayer 4-1. Bueno, Mauricio Pochettino habló en conferencia de prensa precisamente y dice que, pues lamentablemente, pues está dolido por esta derrota. Aquí lo escuchamos.
3: No es que me duele de una forma o de otra, me duele la eliminación. Lo que sí que es verdad que hoy no hemos estado bien, pero eso suele pasar en todos los equipos. Creo que todos los equipos a lo largo de un mes, dos meses de competición o de cuando comienza la preparación, siempre hay un día que no sabes por qué y las cosas no salen bien de entrada, ¿no? Yo creo que hoy nos toca de esos días, como a todo equipo le ha tocado, no ha tocado en un mal momento. Y no hemos estado en el nivel que, como tú dices, hemos mostrado anteriormente. Y eso es algo que, bueno, lo estábamos hablando ahora con el cuerpo técnico, ¿no? Es algo que nos da a nosotros señales, nos da no información. Pero más allá de eso, hay que remarcar que el equipo, y me siento parte de esa familia, nos sentimos parte de esa familia, nos sentimos muy orgullosos de todo este periodo que hemos estado juntos, donde hemos disfrutado mucho estando juntos, más allá de que el resultado de hoy hace daño y duele.
2: Pues ahí están las palabras de Mauricio Pochettino, que bueno, esta competición de Estados Unidos quedará en la historia por la intromisión del presidente de los Estados Unidos sobre el jugador Forlán Balogun, que bueno, se le liberó su tarjeta roja, y bueno, Estados Unidos le ganó a Paraguay en el primer partido, posteriormente le ganó a Australia, perdió ante Turquía y le ganó a Bosnia. Hizo 8 goles, tiene 8 goles a favor y 4 en contra, es decir, más 4 y 6 puntos hizo. Ya el viernes, Raúl, compañeros, pues será en Los Ángeles, en los cuartos de final estarán presentándose las selecciones de España, que regresa a Los Ángeles ante Bélgica. Esto, bueno, el próximo jueves habrá conferencia de prensa, acceso a los medios para platicar, tratar de entrevistar a algunos de los jugadores y, por supuesto, la conferencia de prensa de los técnicos, Raúl.
1: Perfecto. Oye, Humberto, ¿es apreciación mía o realmente este Mundial con la selección de Estados Unidos levantó una gran expectación entre los estadounidenses?
2: Sí, no, definitivamente, Raúl, gran expectación que levantó la afición, la selección de Estados Unidos a los aficionados norteamericanos, ya que, bueno, lo vimos en los estadios en los que estuvimos presentes en Juegos de Estados Unidos, muchísimos aficionados norteamericanos que llegaban con sus familias, es decir, ya la cultura del fútbol, soccer, ya está dentro de los norteamericanos, Raúl, y bueno, creo que esta selección seguirá creciendo, tendrán muchos jóvenes que estarán eventualmente jugando en equipos de la MLS, posteriormente seguramente en la selección de Estados Unidos, Raúl.
1: Perfecto, Humberto, un abrazo, seguimos en contacto.
2: Igualmente, Raúl, buenas tardes, saludos.
1: Sí, los números de televisión en Estados Unidos de los partidos de México y de los partidos de Estados Unidos son impresionantes, Enrique.
4: Sí, de hecho, Raúl, estaba viendo en Estados Unidos. Lo pasó tanto Telemundo en español como Fox en inglés. Y tengo las cifras de Fox. Y bueno, es el partido de fútbol soccer más visto en la historia en Estados Unidos. Promedio de audiencias de 30 millones de personas. Y el pico fue de prácticamente 36 millones de personas. Y falta todavía que se sume lo de Telemundo.
1: No, ya lo tengo. 23 millones.
0: Pero ¿cuánto? Tú dices el de México-Inglaterra, tú dices el de Estados Unidos, ¿no, Enrique?
4: Sí, yo digo el de Estados Unidos contra México.
1: Ah, no, yo estoy hablando del de México-Inglaterra, ¿eh?
0: ¿Cuántos?
1: México-Inglaterra, perdón, 23 millones.
4: Sí, que además no nada más era México, que sabemos que es un producto muy visto y la enorme cantidad de hispanos en Estados Unidos, sino que también era contra Inglaterra.

0: claro,
1: ¿no? Que evidentemente tiene una vasta afición y también muchas ligas con Estados Unidos, así que bueno, pues son los dos partidos más vistos.
2: Oye, Enrique, ¿cuántos millones dijiste el Estados Unidos contra Bélgica?
1: 30 millones en promedio y llegaron a tener un pico de 36 millones.
2: No, pues es mucha gente.
1: En inglés, en inglés.
3: ¿Sí? Oye, ¿a poco le gana el Super Bowl en inglés?
1: No, Raúl. El Super Bowl tiene 120 millones.
3: Vámonos,
1: por lo menos.
3: Pues ya están cerca, ¿no?
1: Ahí van.
2: Oye, no sé qué piensen ustedes, pero para mí, mundial bueno a secas de Estados Unidos, ¿no? Hizo dos partidos muy buenos, los primeros, y luego contra Bosnia ganando 2-0 en 16avos de final, se quedó con un hombre menos, fue un partido bueno, y ayer sí, no jugó bien Estados Unidos.
3: Me encanta lo de Pochettino, Enrique, porque dice, formamos una familia, etcétera, etcétera. Él agarra sus dólares y olvida a la familia, ¿eh?
1: No, bueno, digo, por supuesto, y a ver si es que viene alguna otra oferta. Él no ha hablado nada acerca de qué es lo que va a hacer, si es que va a continuar o no. Pero yo creo que Pochettino con Estados Unidos, como Javier Aguirre con México, si hace 6 meses nos dicen que iban a hacer el papel que hicieron, era como para en dónde les firmo.
3: Regresamos.
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1: El primer animal que viajó al espacio exterior fue la perra Laika, lanzada por los rusos en 1957.
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1: Los antiguos egipcios usaban piedras como almohadas para dormir, algo que hoy nos parecería sumamente incómodo y difícil de usar.
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2: En el tenis, la mexicana Juliana Olmos y su compañera de Estonia, Ingrid Neal, se instalaron en los cuartos de final del torneo de Wimbledon tras vencer a la dupla de la kazaja Ana Danilina y la serbia Aleksandra Krunic tras la victoria en tres sets por parciales de 5-7, 6-4 y 6-4. En el básquetbol, la selección mexicana cayó ante los Estados Unidos por marcador de 93 puntos a 94 en Zacatecas en su último encuentro de la tercera ventana clasificatoria mundialista de FIBA. México asegura su participación en la siguiente etapa, donde enfrentará a Estados Unidos, República Dominicana, Brasil, Chile y Colombia o Venezuela. Los tres mejores y el mejor cuarto lugar clasificarán al Mundial de Qatar 2027. En el ciclismo, la delegación mexicana firmó un podio completo dentro del Summer Slam de ciclismo de pista en California, donde Fernando Nava se quedó con el primer lugar en las pruebas de eliminación y carrera por puntos. En los puntos, México se llevó el 1-2-3 completo con Ignacio Prado y Edivaldo Maldonado. Y el Comité Olímpico Internacional anunció algunos cambios sobre los Juegos Invernales rumbo a los Alpes 2030. Será el debut de las disciplinas de freeride de esquí y snowboard y de synchronine, patinaje sincronizado. Además, confirmaron que se mantiene el slalom gigante paralelo y queda fuera del programa olímpico la combinada nórdica.
3: Señor Burak.
4: Raúl, bueno, no se siguen así como que a pie de la letra, ¿no? Los Juegos Olímpicos Invernales, cada cuatro años los tomamos y lo transmitimos. Y bueno, regresamos hace unos cuantos meses para la edición de Milano Cortina, pero están muy enojados los que se dedican a la prueba nórdica, porque pues es una prueba que estaba en el programa olímpico desde hace 102 años y es muy espectacular porque reúne la rampa, salto de rampa, y de ahí se obtiene una serie de puntos y luego viene la prueba del cross country. Y pues vamos a tener ahora esta cuestión de el patinaje de figura sincronizado, que va a ser únicamente para mujeres y donde van a participar 9 integrantes por cada uno de los equipos. Será para dentro de 4 años. Y de hecho, ya que estamos hablando acerca de deporte olímpico, el Comité Olímpico Internacional, el COI, que tiene ahora a Kirsty Coventry, sudafricana, como su presidenta, bueno, aprobaron hoy el revocar de manera provisional la suspensión al Comité Olímpico Ruso, están suspendidos de octubre del 2023, y recomiendan también a las federaciones internacionales que supriman las restricciones a los deportistas rusos derivados de la guerra en Ucrania y también de sus problemas de doping, de sus programas de doping. El COI considera que el Comité Olímpico Ruso ya no incluye entre sus miembros a ninguna organización deportiva regional en territorios ocupados de Ucrania, pero propone para más adelante la exhibición de la bandera, de su himno y también de sus colores. No habrá por lo pronto eventos en Rusia, ni se va a invitar a miembros del gobierno a sus eventos, pero pues esta sugerencia, Raúl Eduardo, ahora recae en cada una de las federaciones internacionales, como mencionaba, y vamos a ver si es que entonces se da paso a que vuelvan los rusos a los Juegos Olímpicos. El comité ha tenido sus dificultades, sus diferencias con World Athletics, ¿no? Por ejemplo, encabezado por Sebastian Coe, que ellos no han dado paso hacia adelante para los deportistas rusos, y vamos a ver también cómo se comportan las otras federaciones, pero por lo pronto, pues parece que se abren las puertas para estos deportistas, Raúl, Eduardo.
3: ¿Qué situación más compleja, Enrique? Porque los deportistas no tienen culpa de esto, ¿no? Y entonces, cuando les des la entrada, va a haber mucha gente que va a querer que no les dé la entrada por todo lo que sucede. Y la historia de siempre, cuando se mezclan la política y el deporte, ¿no? Incluyendo una guerra ahora que es peor, ¿no?
4: Pues sí, y esta invasión, todas luces, de Rusia a Ucrania, y bueno, pues que ya lleva pues prácticamente 3 años, y en donde veremos en qué termina todo esto. Se les permitía participar a atletas rusos, bielorrusos, en Juegos Olímpicos, en otro tipo de competencias, pero primero tenían que demostrar que ellos no estaban apoyando al régimen, y evidentemente, en dado caso de subir al podio, pues tampoco se podía ver su bandera, si es que ganaban tampoco se podía escuchar su himno, tampoco podían ir con el uniforme de sus países, eran los considerados atletas neutrales. Pero bueno, pues parece que el Comité Olímpico abre las puertas en este sentido para su regreso. El día de hoy en Wimbledon, situaciones interesantes. Por un lado, Jannik Sinner gana fácil su partido frente a Jan-Lennard Struff, un tenista alemán, 36 años de edad de Struff, que de hecho es la primera ocasión que llega a cuarto de final en torneo de Grand Slam. Es el de mayor edad que por primera vez llega a cuarto de final en un torneo de Grand Slam desde la era de los abiertos, que es a partir de 1968. Gana Sinner fácil 7-5, 7-6, 6-3 y avanza a su tercera semifinal de Wimbledon. Y después de que tuvo problemas en su primer partido en este torneo, ahora Sinner ha ganado 14 sets de manera consecutiva. Otro partido muy interesante hoy, el de Novak Djokovic, que estaba enfrentando a Félix Auger-Aliassime, tenista canadiense. Y bueno, el partido se tiene que ir a más de 5 horas. Se va a un quinto set y una super muerte súbita, como se le llama ahora. Gana Djokovic 10-4 y de esta forma avanza a la siguiente fase, en donde en semifinales Raúl Nadal estará enfrentando a Jannik Sinner.
5: Se acaban de repente las palabras, ¿no, Enrique?, para elogiar a Djokovic, que caray, sabemos lo que le cuesta los partidos largos ahora, pues hoy da un verdadero partidazo y le gana en un juegazo a Félix Auger-Aliassime. Super muerte súbita, decías, y contra Sinner, la ventaja para Djokovic es que las semifinales hasta el viernes, tiene 2 días para recuperarse, para llegar a la semifinal entera. Sí, para llegar a la semifinal entero, porque digo, Sinner va a llegar mucho mejor físicamente, pero creo que Djokovic físicamente va a llegar bien, ¿eh?
4: Sí, le va a venir muy bien este pues descanso, como mencionabas, particularmente por lo que tuvo que emplearse hoy a fondo para ganarle al tenista canadiense. Y había quedado pendiente un partido de ayer, el de Alexander Zverev en contra de Jiří Lehecka. Finalmente lo gana Zverev en 4 sets, Zverev que viene de ser el campeón en Roland Garros. Y en damas, Coco Gauff avanza a las semifinales, 22 años, primera vez que está en semifinales en Wimbledon. Le gana la también estadounidense Jessica Pegula, que era la número 4 en la siembra, y Carolina Mukova, la número 10 en la siembra, se impone a Naomi Osaka, la número 14. Así que bueno, pues prácticamente ya estamos llegando a la recta final del torneo de Wimbledon. Hablando acerca del Tour de Francia, donde participa el mexicano de Ensenada Isaac del Toro, el día de hoy se llevó a cabo la cuarta etapa, que fue ganada por Mats Pedersen de Dinamarca, y donde tenemos nuevo líder. Se trata de Torstein Trainen, que es de Noruega, que por cierto, previo a esta etapa estaba en la posición número 24, estaba 5 minutos y 6 segundos de Tadej Pogačar, el esloveno que forma parte del equipo Emirates, donde aparece también Isaac del Toro, y de esta forma tenemos nuevo líder. Pero de cualquier forma, Pogačar, que está buscando su quinta victoria en el Tour de Francia, se encuentra dentro de los primeros. En cuanto a Isaac del Toro, hoy finaliza en la posición número 34, es octavo general, pero no hay que olvidar el rol de Isaac del Toro, porque él, al igual que sus compañeros, van a trabajar para Pogačar. Hoy una etapa de mucho calor, 40 grados, y el día de mañana será la quinta etapa, va a ser de 158 kilómetros y la meta va a ser en Po. Y bueno, platicando acerca del béisbol de grandes ligas, los Dodgers de Los Ángeles siguen coleccionando victorias. Ayer vencieron 8-7 a los Rockies de Colorado. La gran figura fue Dalton Rushing, que con un sencillo en la entrada número 11 produce la carrera de la victoria para los Dodgers, que por cierto, y algo curioso, es el primer partido en extra innings que tienen los Dodgers en la campaña. Esto quiere decir que es su primer partido en extra innings desde el juego 7 de la Serie Mundial del año pasado en contra de los Azulejos de Toronto. Dodgers es el primer equipo que llega a 60 victorias en la temporada. Tienen 60 ganados y 32 perdidos. Los que le siguen son los Cerveceros de Milwaukee, que tienen 56 ganados y 33 perdidos. Milwaukee, que vamos, sigue haciendo lo mismo que los últimos 2, 3 años. Una nómina baja, pero peloteros muy buenos. Entre ellos, Jacob Mishorowski, este pitcher que es verdaderamente extraordinario, que lanza la pelota a más de 102 millas. Estaba viendo un dato. Lanzamientos que ha hecho este año Jacob Mishorowski de más de 102 millas. Y bueno, ya son 213 lanzamientos. El resto de los pitchers de Grandes Ligas, lanzamientos de más de 102 millas, cero. Es impresionante este muchacho. Y bueno, también el partido de ayer, Shohei Ohtani produce 4 carreras y también conecta su home run número 299. Así que, pues la pregunta que todo el mundo nos hacemos es, a pesar de los problemas de lesiones y que hemos platicado en este programa, que si Blake Snell está fuera, que si también está fuera en este momento Tyler Glasnow, otros peloteros de los Dodgers que han perdido también tiempo de la campaña, como Tommy Edman, que no arrancó la temporada, Mookie Betts y compañía. Bueno, los Dodgers siguen ganando. ¿Quién les va a poder ganar? No lo sé, pero está muy complicado.
5: Sí, sí, están jugando muy bien, Enrique. La llegada de Tucker les vino a ayudar mucho y a reforzar el orden al bat y la defensiva, sin duda. Oye, tengo una pregunta, Enrique, tú que todo lo sabes. Ayer con los Rockies estaba jugando Kyle Carros. ¿Este Kyle Carros es hijo de Eric Carros, aquel que estaba en los Dodgers?
4: Sí, y no todo lo sé, hay muchas cosas que las invento, pero sí, sí, sí, definitivamente sí es su hijo. Eric Carros, que fuera gran pelotero de los Dodgers de Los Ángeles muchos años, que por cierto ahora está participando en las transmisiones de los Dodgers, y sí, su hijo juega para los Rockies.
5: Muy buen pelotero.
3: Perfecto, perfecto. Antes de ir a la pausa, déjenme decirles que no estoy de acuerdo con ustedes, Djokovic no se va a recuperar, y Sinner le va a ganar con relativa facilidad. Y si quieren una torta de pavo apostar, estoy puesto, ¿eh? Regresamos.
4: Ah, venga.
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8: Un jurado federal en el Distrito Sur de California, Estados Unidos, acusó formalmente a Carlos Pais, alias Carlitos, por tráfico de metanfetamina, fentanilo y cocaína para el cártel de Sinaloa en Estados Unidos, además de ser líder de la organización criminal Los Rugrats, dedicada al secuestro y homicidio. Autoridades de Oaxaca confirmaron un derrame de combustóleo pesado en Salina Cruz por una fuga en el campo Echaíno. Agregaron que elementos de Pemex se encuentran trabajando para la limpieza de la zona y este sería el séptimo derrame registrado en la entidad en un mes. El Gabinete de Seguridad informó que en 2 operativos simultáneos en Reynosa y Matamoros, Tamaulipas, fueron detenidas 7 personas implicadas en el tráfico de hidrocarburos y decomisaron 485 mil litros de combustible.
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10: Ahora vamos a tener contacto con Francisco Villalobos, que está allá en Arlington, en la casa de los Vaqueros de Dallas, para que nos platique qué ha pasado y qué viene para el gran partido que vas a tener ahí, Francisco.
11: ¿Qué tal, Raúl? ¿Cómo estás? Muy buenas tardes. Saludos aquí una vez más a siempre calurosa ciudad de área metropolitana de Dallas, Arlington y Fort Worth. Ya ni siquiera voy a hacer la sorpresa porque llevamos aquí prácticamente 2 semanas. Y bajo este, digamos, tonelaje de sol, aunque ya está tranquilizados un poquito porque ya está cayendo la tarde, entrenó por última vez en este estado la selección nacional de España antes de su partida rumbo a Los Ángeles. Lo hizo en el Cotton Bowl, en este estadio que tiene capacidad de más de casi 100,000 espectadores. Obviamente no se usa esto, Raúl, porque está al aire libre y sería imposible jugar fútbol con esas temperaturas. Ese trabajo de recuperación, no están lanzando ningún tipo de lesionado. De ahí se trasladaron 40 minutos al oeste, al Aeropuerto Internacional Dallas Fort Worth, donde ya van en camino, llevan hora y media de vuelo, les queda todavía hora y media para llegar a Los Ángeles, donde aterrizarán en entrenar, quiero decir, el día de mañana en Carson, mañana en la mañanita, allá en el sur de California.
10: O sea, el equipo de España ya va volando y trabajó el día de hoy, fue la actividad de los españoles.
11: Sí, o sea, contentos, tranquilos. Me imagino que van a estar más felices ahora que van a estar lejos de esta temperatura, que ojo, en California, en todo el país, con excepción de Seattle, hace mucho calor. y enfrentar a un rival que los tienen a, digamos, a medida, por lo menos los últimos 8 partidos en frente de Bélgica, contra Bélgica, son 7 victorias por parte de España con un empate, 23 totales, enfrentamientos que han tenido, con 12 victorias de España, 5 empates y tan solo 6 de Bélgica. Pero ojo, no quiere decir que porque la historia esté a favor de los de la península ibérica, no van a tomar esto en serio, no quieren sorpresas. Su meta es regresar aquí para las semifinales la próxima semana, el martes, aquí en Dallas, Texas.
10: Perfecto, perfecto, Francisco. Ahí tenemos las imágenes ya de España entrenando, el último entrenamiento en Dallas. Gracias, Francisco.
11: Fuerte abrazo, Raúl.
12: Fíjate, Raúl y Enrique, los cuartos de final se juegan todos en estadio abierto. Se juega en Boston, se juega en Los Ángeles, se juega en Miami y se juega en Kansas. Las semifinales, las dos se juegan en estadio cerrado. Se juega en Dallas y se juega en Atlanta. Y la final se va a Nueva York.
10: Yo no entiendo.
12: En estadio abierto.
10: Yo no entiendo cómo la final no se juega en un estadio cerrado. O sea, porque el calor, van, ¿qué te gusta que estén en ese día? 36 grados.
12: Sí, fácil.
10: En sí, fin. Sí. Oye, lo de Argentina el día de hoy. Vamos a ver cómo la radio en Argentina narró los últimos minutos y el triunfo de Argentina. A ver, vamos a escuchar.
13: El que gana acá con el ganador de Colombia, Suiza. El lateral hecho Inso. Lautaro. Aguantala ahí, es para Egipto. Es para Egipto. Ay, ay, ay, ay, ay, señoras y señores, ya jugamos jugando 11 minutos. 11 minutos jugados, a 4 más casi se está jugando. Más de la mitad ganó. Argentina, carajo. Ganamos, ganamos, ganó Argentina. Ganó la selección, ganó Argentina con un corazón bravo, con un corazón tremendo. Quizá faltó fútbol en algún rato, pero así Argentina. Así, selección, nunca dudes del corazón de un campeón del mundo. Nunca dudes del corazón de un argentino. Hasta el final, selección. Hasta el final, selección. ¡Ganamos, 3-2!
14: Ganó la Argentina. Ganó un partido pues emocionalmente terrible.
10: Así, con un desbordado. Se entiende, ¿no? Pero a este hombre, cuando ahorita ganamos, ganamos, Nacho Treyes, que en paz descanse, le hubiera dicho, ¿y usted de qué jugó, caballero? Porque así era Nacho con ese tipo de respuestas. Pero es escuchar este tipo de narraciones, nos damos cuenta cómo en Sudamérica las narraciones son muy diferentes, inclusive en la rapidez que ponen en las narraciones, ¿no?
12: No, bueno, y también te das cuenta de cómo vive el argentino el fútbol, ¿no? Digo, independientemente del ganamos, que estoy de acuerdo contigo, tú ves a los hinchas argentinos en el Mundial, hay cualquier cantidad de gente que fue sin boleto, que solamente va a hinchar, como dicen ellos, y a estar cantando en las calles, y a estar cantando en la playa, y a estar con gente simplemente en el ambiente mundialista, y ven los partidos en alguna televisión. Para los argentinos el fútbol es religión, ¿no?
10: Sí, es una pasión terrible la que en ocasiones exagera y hay muchísimos problemas, pero la verdad lo viven con todo. Ahora, lo que dices de asistencias sin boleto, hay otros dos países que son iguales, México y Brasil.
12: Sí.
10: México, ahora, mexicanos, qué bueno que lo hicieron aquí, no tenían que vender bueno, sí los vendieron los coches para ir al Azteca, porque estaba carísimo, ¿no? Pero historias de mexicanos que van y de brasileños. A mí lo que me impactó es en una de estas camionetas largas como combis de ese tipo, se lanzaron desde Córdoba, Argentina, hasta Kansas a ver a la selección argentina. O sea, imagínense lo que tuvieron que recorrer.
12: Es un
10: matrimonio.
12: Es un viajecito.
10: No, bueno, imagínate nada más.
12: Y otro, yo vi una historia también de otras 3 personas, 3 amigos que se fueron en moto. En moto desde Argentina hacia Estados Unidos también a vivir el Mundial. Es una locura y un fervor. Y también te das cuenta, creo yo, que parte de eso es porque el futbolista argentino es tan ganador, ¿no? Siempre lo ha sido, no ahora ni el Mundial anterior. Históricamente, ganarle a Argentina es bien, bien complicado.
10: La verdad que sí. Y bueno, pues eso es algo de lo que creo que nos falta a los mexicanos, ¿no? Hablo de los futbolistas, desde más jóvenes, enseñarles a lo más importante es la victoria, ¿no? Ganar, ganar, ganar, ganar, como hacen allá. Y bueno, pues Argentina ahora tendrá nuevamente oportunidad de ser campeón del mundo y tiene posibilidades de, por lo pronto, a Suiza no veo cómo lo vaya a parar, ¿eh?
12: Suiza juega bien, pero yo creo que en esas instancias es complicado ganarle a Argentina. Ya después de eso, en la semifinal, si es que llega a avanzar, se enfrentaría con Noruega o contra Inglaterra. Yo veo un poco más fuerte Inglaterra que a Noruega, pero creo que el campeón va del otro lado de la llave.
10: Yo lo que veo es que le pusieron en la llave más fácil a Argentina, ¿eh?
12: Sí, bueno.
10: Está por el otro lado, está España, está Francia, esos son equipos top, ¿no? Ahora Inglaterra le puede poner un susto. Y la rivalidad que hay entre Inglaterra y Argentina va más allá de un campo de fútbol, ¿eh?
12: Bueno, que no se, sí, sin duda. Que no se nos olvide que Noruega no quiso competir con Francia, ¿eh? Para irse por el mismo lado de la llave donde va Argentina. O sea, no quiso ganarle a Francia, porque sabía Noruega que si le ganaba a Francia, era primer lugar de grupo y se iba justamente donde está ahora Francia, y va a Marruecos, y donde va España. Así que la decisión del técnico de Noruega, hasta ahorita, le ha funcionado.
10: Yo sigo pensando que para mí el campeón sale de Francia y España. O sea, en ese orden, Francia, España y luego Argentina.
12: Yo también creo que es Francia o España.
10: Bueno, pues así las cosas. Vamos a ver qué tenemos ahora.
9: Para cerrar.
10: Vean esto, un avión y aparece Julián Quiñones. Escuchen dentro del avión.
15: ¡Quiñones! ¡Rayados!
16: ¡Rayados! ¡Gracias, Colombia! ¡Ya vamos, Quiñones!
17: ¡Quiñones!
16: ¡Una porra! ¡Que chingue de bola la viva, va! ¡Chingue de bola la viva, va!
10: No, la gente entregándosele en un avión a Quiñones, él, para la gente que nos sigue en la radio, él tratando de guardar sus cosas en la gaveta de arriba y la gente aplaudiéndole y diciéndole, se ganó a la afición para toda la vida, ¿eh?
12: Y él y yo creo que todos los de la selección, sí, ¿no? Pero bueno, aquí el tema con Julián es que pues que es naturalizado y que mucha gente estaba expectante de qué pasaba con él, y yo creo que fue el mejor de la selección en todo el mundo. Sí,
10: y aparte, ¿sabes qué influye de que es naturalizado? Que él dijo, yo quiero jugar por México, o sea, no fue como el caso, y no tengo nada en contra de Fidalgo, no fue como el caso de Fidalgo, que lo naturalizaron y por ahí lo movieron. Él salió, Julián Quiñones, dijo, yo quiero jugar con México. Y les digo una cosa, Julián Quiñones, después de jugar en Arabia, se va a quedar a vivir en México, porque aparte está casado con una mujer mexicana y tiene hijos mexicanos, ¿no?
12: No creo que sea tan fácil adaptarte tan rápido a Arabia, ¿no?
10: Pues con los dólares un poco ya.
12: Bueno, sí. Pero hay gente que va, cobra y no juega lo que jugó Quiñones. No, y yo pensaba que el estar en Arabia lo iba a mermar en el tema futbolístico y que no iba a llegar bien. Y va, llegó, pero mejor que como se fue, ¿eh?
10: Y tuvo un extraordinario mundial y tiene todavía una larga carrera por delante. Yo no sé si vaya a haber algún equipo interesado en comprarlo, porque de los mexicanos hasta ahora oficialmente ha habido propuestas hasta este momento para Eric, nada concreto, ¿eh? Para Eric Lira y para Mora. Son los únicos dos que han recibido propuestas en este momento. Y se habla de más jugadores, como el caso de Brian Gutiérrez y de otros que pudieran ir también a Europa, ¿eh?
12: Sí, lo de Mora se extrae cantado, ¿no? Sí. Digo, yo no sé a dónde va a acabar, en un equipo importante, me parece.
10: El que ya levantó la mano fue el Liverpool, ¿eh?
12: Sí, es que tiene una... Digo, no sabes si va a cuajar o no, porque es muy joven, pero por la calidad que tiene vale la pena jugársela y comprarlo, ¿no?
10: Sí, si lo lleva el Liverpool lo va a prestar, ¿eh? Para que se vaya hogueando, pero este puede llegar a ser un gran futbolista, un crack auténtico. Con esto nos vamos, y no se vaya, viene Pepe Carde.

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6: El rey de España en México. La fiesta mundialista permite unir, y qué mejor marco que el fútbol, que indirectamente permitió zanjar esa pausa diplomática entre México y España. Pasaron casi 8 años para que Felipe VI regresara a México, un lugar especial para la familia real española. La primera vez que Felipe de Borbón y Grecia visitó México fue en 1991. Ahora, en el 2026, sin mensajes, pero sí imágenes que hablaron por sí solas, vimos cómo la presidenta de México salió a recibir al rey a las puertas de Palacio Nacional. Inmediatamente estiró los brazos y una sonrisa abierta fue la bienvenida. El monarca español en todo momento se vio contento, se notaba, se sentía en casa. Y cuando llegó a Guadalajara, recordó cuando su esposa, la reina, vivió en la Perla Tapatía mientras estudiaba periodismo. No son cuentos de hadas, son historias reales.
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7: Si ustedes como yo pensaban que cuando una mujer estaba encinta, pues realmente estaba en, es decir, con una preposición en, cinta, dentro de una cinta. Yo pensaba que estaba dentro de una cuerda floja o encinta, pues no sé, que cinta significaba algo más. Pero no, fíjense que es una sola palabra, está encinta. Viene del latín incinctus, e incinta, que quiere decir que no está ceñida por la cintura, que no puedes ponerle un cinturón porque no tiene cintura o porque carece de cintura. Es una sola palabra, incintus, y se utilizaba ya desde la Edad Media. Y bueno, creo que ha caído un poco en desuso, pero cuando ustedes oigan que la mujer está encinta, quiere decir que está desceñida, sin cinturón.
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8: El Monte Everest es la montaña más alta del mundo, pero su cima estuvo bajo el océano hace millones de años.
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14: ¿Qué tal? ¿Cómo le va? Buenas tardes, son las 6:00, la hora de las noticias, la hora de la verdad expuesta, por supuesto, a través de Grupo Fórmula, radio, televisión, internet y todas las plataformas, en este YouTube también, claro, en este martes 7 de julio. Óscar Holguín, ¿cómo te va? Buenas tardes.
15: Muy buenas tardes, Pepe. Hoy es Día Mundial del Chocolate y desde luego México es la cuna del chocolate. Para los mayas era un alimento sagrado. Nosotros lo estamos invitando a que nos haga llegar su opinión a través de nuestra línea de WhatsApp habilitada única y exclusivamente para tal efecto. 55 48 48 03 94. Si usted quiere participar en la conversación, en el chat de la transmisión en vivo de YouTube, las 2 horas que dura este espacio informativo está habilitado, ya puede usted empezar a opinar o también participar en el sondeo del día, que en esta ocasión dice: ¿a Egipto le robaron el triunfo, sí o no?
14: Vamos a ver qué opinan los expertos. Estaremos en contacto, por supuesto, con Rafael Puente. Él nos va a explicar cómo vio el partido, porque obviamente ellos, los comentaristas, tienen toda la tarea del mundo en esta etapa del Mundial. Pero vamos con las noticias. Ken Salazar, villano favorito de la presidenta. Resulta que Ken Salazar mintió sobre la extracción del Mayo Zambada y su entrega a autoridades del FBI en Estados Unidos. Esto lo denuncia la presidenta de la República. Cuestiona al ex embajador del sombrero por negar intervención de su país en la captura del capo de capos en julio, de 2024.
16: ¿Es este caso en donde todo parece indicar que el embajador de Estados Unidos mintió? ¿Es este caso?
17: Pero la responsabilidad no es de la agencia, porque finalmente son
16: los que operaron. ¿Quién es el representante del gobierno de Estados Unidos, incluidas todas las agencias en México, y el que contesta al gobierno? Incluso hace una conferencia de prensa para informarle a su pueblo y al pueblo de México, como embajador de Estados Unidos en México.
14: Enojada la presidenta, señala a Ken Salazar de mentiroso. Detrás de la acusación presidencial contra Salazar hay una preocupación escondida. Lo que el Ken Salazar pueda revelar en su libro Las Fronteras, The Borders, acerca de posibles vínculos del gobierno del expresidente López Obrador con el crimen organizado. Si el embajador sabe más de lo que dijo, su silencio es parte del problema. Quizá por eso, en jugada de quiebre, la presidenta acusa a los expresidentes Vicente Fox y Felipe Calderón de favorecer al cártel de Sinaloa de una vez.
16: Si hubo una relación con este grupo delincuencial, con el cártel de Sinaloa, fue con Fox y con Calderón, y lo digo así. Y está demostrado por la detención de García Luna. Tan es así que en 2001 el líder de este cártel se escapa de la cárcel y no es detenido hasta 2014.
14: Si el FBI participó o elaboró todo el movimiento operativo de la extracción, secuestro y entrega para la captura de El Mayo Zambada, ¿habrá violado tratados internacionales y también, claro, pisoteado la soberanía nacional? Esto denuncia la secretaria de Gobernación, Rosa Isela Rodríguez.
18: ¿Por qué esto es relevante? Las versiones son contradictorias. Alguien mintió. Dos, de confirmarse la participación del FBI sin informar al gobierno de México, representa una violación a la Carta de las Naciones Unidas, a la Carta de los Estados Americanos, a la Constitución Política de los Estados Unidos Mexicanos y